0: cambio climático y ha hecho un llamamiento a extremar la precaución.
1: Ya conocemos los incendios de sexta generación que crean su propia dinámica con capacidad para alterar las condiciones meteorológicas, algo que es que yo pude vivir en uno de los incendios más complicados que tuvimos también allí en la Costa del Sol, en Estepona, y no podemos enfrentarnos a estas realidades sin preparación. Adelantarnos con más ciencia, más y mejores recursos, personal más especializado, es la opción que hemos decidido tomar en Andalucía.
0: El Ayuntamiento de Carboneras en Almería va a celebrar hoy un pleno para declarar la nulidad de la licencia de obras concedida en 2003 al Hotel El Algarrobico, con lo que se anulará definitivamente el andamiaje legal de la edificación construida en el paraje costero protegido y facilitará su demolición. Los termómetros marcan a esta hora 26 grados en Jaén, 25 en Sevilla, Almería y Córdoba, 23 en Málaga y Cádiz, 22 en Huelva, 20 grados en Granada capital. Andalucía, son las 2 y 3 minutos.
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0: Saludos y bienvenidos a Portal Flamenco en la Radio Pública de Andalucía. La Bienal de Flamenco de Sevilla convertirá una vez más el Teatro Central en un espacio para la búsqueda y la creación. Del 11 de septiembre al 2 de octubre, 9 espectáculos van a recorrer algunos de los caminos más inquietos del flamenco actual a través de 7 estrenos absolutos que firman Rosario la Tremendita, Olga Pericet, Juan Tomás de la Molía y Águeda Saavedra, Andrés Marín, Sara Jiménez y Sandra Carrasco junto a David de Araal. El ciclo se completa con las propuestas de José Maya, Isabel Bayón y Estévez y Paños y compañía, configurando una programación que va a reunir a figuras consolidadas y a nuevos valores en torno al baile, el cante y la creación contemporánea. ¡Empezamos!
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0: Rosario la Tremendita va a inaugurar una programación que clausurarán Sandra Carrasco y David de Araal, en un recorrido que reúne a figuras consolidadas y a nuevos valores que debutan en solitario en la Bienal, como Juan Tomás de la Molía, Águeda Saavedra o Sara Jiménez. Diversidad temática y estética de una programación que, según comentó el director de la Bienal, Luis Ibarra, abarca desde la mirada de Andrés Marín sobre la Alameda de Hércules hasta el homenaje a la guitarra de Ramón Montoya de la mano de Estévez, Paños y compañía, pasando por reflexiones sobre el movimiento, el cuerpo y la memoria presentes en las propuestas de Olga Pericet o José Maya. Como novedad, se ha anunciado también el adelanto de media hora en el horario de las funciones del Teatro Central, que comenzarán a las 10:30 de la noche. La programación del Central se abrirá el 11 de septiembre con el estreno absoluto de Menos es Más, el nuevo trabajo discográfico de La Tremendita, a la que escuchamos ya con Tremenda Valeriana, unos tangos incluidos en el disco Principio y Origen de 2022 con la sonanta de Niño Josele.

0: partiendo del flamenco de raíz y del folclore, la artista Rosario La Tremendita construye una propuesta sonora que habla con el jazz, el rock y con el funk. Combina tradición y contemporaneidad en un universo musical que está marcado por el contraste, la investigación y la búsqueda de nuevos lenguajes. Estas fueron sus declaraciones en la presentación de la programación de la Bienal en el Teatro Central.
1: He necesitado durante 3 o 4 años huir del ruido, huir del sistema, huir de lo que la gente de alguna manera estaban pidiendo de mí, tanto de imagen como de música, como de texturas y demás. Y lo que he hecho ha sido centrarme en lo que para mí realmente es importante, que era el siguiente peldaño para mi crecimiento y para mi evolución. Y para mí era muy importante que el cante estuviera como núcleo y centrarme sobre todo en la composición del cante, incluso en creación de cantes nuevos, como existe en el álbum, que es La Tremolera. La Tremolera es un cante nuevo que no existe y que hemos trabajado sobre él a través de, inspirado en La Farruca y en La Chuflilla de Triana, ¿no? Hemos hecho una producción muy grande, donde siempre me lo paso muy bien, que es superproducción, y en este caso luego hemos hecho desposproducción. Hemos ido quitando capas, que para mí era un trabajo muy grande porque siempre soy de más, más, más, más. Y en este caso hemos decidido hacer menos, menos, menos, menos, para que la composición del cante, para que lo que fuera la raíz tuviera el protagonismo y no adornarlo con más de lo que necesitaba esa composición. Para mí ha sido una búsqueda y ha sido un trabajo muy importante, porque he tenido que salir de todas las expectativas de que esta sociedad marca, de todas estas tendencias y estas modas, y de todo lo que se esperaba que yo tenía que hacer ahora, y ha sido un trabajo hacia adentro muy fuerte y que me ha llevado a... Bueno, me ha cambiado incluso a mí misma. Yo creo que cada trabajo al final te lleva a ser otra evolución de lo que eres tú. Y eso es lo que vamos a mostrar. Lo he hecho junto a la producción, ha sido junto con Dani de Morón. He vuelto a la guitarra y me he rodeado de mi equipo de siempre, de Manuel Reina la batería, Juanfe Pérez con el bajo, David Sancho con los teclados. He tenido mi núcleo de siempre, pero con una mano amiga que ha sido el maestro Dani de Morón, que me ha llevado a otro lugar completamente diferente.
0: Con la producción de la propia Tremendita junto a Dani de Morón, este espectáculo, como han oído, ofrece una mirada innovadora y muy personal sobre el flamenco. Pasado, presente y futuro conviven en un mismo paisaje sonoro. Con el toque de Dani de Morón, La Tremendita nos dejó también este romance en el disco Principio y Origen.

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2: Dos días después, el 13 de septiembre, José Maya presentará Lejano, una propuesta que explora la memoria como esencia de la identidad y el cante como vínculo con las raíces más profundas del ser humano. El 15 de septiembre llega al Central una de las noches únicas de esta edición, epílogo de un cante que se hizo baile, Suite de Cante. Es una propuesta ideada y dirigida por Isabel Bayón, que reúne sobre el escenario a David Lagos, Miguel Ortega, Antonio Campos, Inma Rivero y José Luis Ortiz Nuevo. En el acto de presentación no pudo estar Isabel Bayón por otros compromisos y el guitarrista Canito leyó el siguiente mensaje en su nombre.
3: Subo al escenario de la Bienal después de unos años de silencio escénico. Un silencio no deseado, sino impuesto por el azar de la vida. No vengo a demostrar nada. No busco renovarme, solo quiero mostrar una vez más a la bailaora que siempre fui. En esta ocasión vengo a recibir, a compartir. La guitarra sonará y el cante se hará una vez más y yo ahí con ellos, con artistas que han compartido conmigo buena parte de mis más de 50 años de oficio y con alguno de ellos más de la mitad de mi vida. Ellos me ofrecen un homenaje que yo recibo con el mayor de los lujos, su cariño sin condiciones. Esta función es un regalo hacia mí y yo lo recibo con las manos abiertas. No es un final, ni un adiós. Es un reencuentro del cante conmigo y de mí con el cante, con la música. Quizás sea cerrar un círculo o tal vez solo entornar una puerta. Solo el tiempo lo sabe. A la Bienal le doy las gracias por esta oportunidad, por devolverme al lugar donde el cante y yo podemos mirarnos frente a frente. Por este 15 de septiembre próximo. Esa noche será sencilla y verdadera.
2: La voz de Juan Antonio Suárez Canito leyendo un mensaje de Isabel Bayón. Canito será uno de los guitarristas invitados en el espectáculo de Isabel. Vamos a recordar algo de la trayectoria de Canito. Por ejemplo, estas bulerías en la Bienal de Sevilla de 2022. Ciclo Guitarra Desnuda.

0: Seguimos con la programación de la Bienal en el Teatro Central. El 21 de septiembre será el turno del estreno absoluto Perspectiva sobre un baile sonoro, la nueva propuesta de Olga Pericet, que estará acompañada por José Manuel León a la guitarra y por Mercedes Cortés y Miguel Lavi al cante. El 23 de septiembre llega otro de los estrenos absolutos, Te Atrevo, la nueva creación de Juan Tomás de la Molía y Águeda Saavedra, que está dirigida por Manuel Liñán. El 25 de septiembre, Andrés Marín estrenará Desierto, una creación inspirada en la memoria poética de la Alameda de Hércules y en los ecos de un tiempo fundamental para entender la historia del flamenco. Escuchamos las reflexiones de Andrés Marín.
1: Tienes que ser honesto y consecuente con lo que haces. A mí me gusta el arte de escucha, el arte del tiempo, de pararte. Es una necesidad vital. Entonces, para mí, Desierto, la Alameda de Hércules, es como un desasosiego ahí que hay, una cosa que me lleva hacia abajo, hacia abajo. Entonces, por eso quería contar con la figura de José de la Tomasa, que es uno de, bueno, para mí ahora mismo es el único representante que hay del cante flamenco de la Alameda. No, sin más, es el último faraón, como yo bien apostillo en bueno, cuando me lo permiten hablar, o eso, para mí es el último faraón que queda de la Alameda de Hércules, porque eso huele a Alameda, y la Alameda es muy específica, y lo que ha pasado ahí. Siempre ha sido un espacio de tránsito donde todos los artistas se reunían, pero había un tiempo de escucha. Hoy en la Alameda no hay un tiempo de escucha. Es un espacio muy alegre, muy alternativo, siempre lo fue. Pero la Alameda a mí, pues, me produce ese desasosiego y ese peso emocional que me lleva a ser desierto. Entonces, bueno, pues ahí, entonces, pues yo cuando me meto en un proyecto, pues me meto en un proyecto por una necesidad, como ya he dicho varias veces, y luego va sucediendo las cosas, y pero siempre desde mi estética, desde la forma que yo tengo de ver las cosas, y alejándome también del mundo de esta cosa tan mundana de Instagram, cosas tan rápidas que ya nos hemos olvidado si somos de Sevilla o somos chinos, somos rusos, y perdemos nuestro origen, nuestra identidad, y no nos olvidemos que hacemos flamenco, por muy contemporáneo que sea, por muy vanguardista que sea. ¿Me entiendes? Si perdemos nuestra esencia, quedamos siendo la copia mala de lo demás. Entonces nosotros tenemos que encontrar nuestro ser para seguir siendo lo nuestro.
2: Mi madre pide plomo y a mi madre la Tomasa.
0: Si les parece, le ponemos ahora cante a este Desierto de Andrés Marín, en la voz del maestro José de la Tomasa. Escuchamos Tarantos con el toque de Antonio Carrión.

0: Muchas gracias.
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2: José de la Tomasa, que estará con Andrés Marín en Desierto. Andrés Marín propone una reflexión sobre la soledad, la ausencia y la huella que permanece en los lugares y en las personas. El bailaor sevillano también nos dejó durante la presentación de la programación su profunda admiración por José de la Tomasa. Escuchen estas palabras.
3: Bueno, yo decir que el cante de José de la Tomasa es atemporal y siempre será atemporal, porque lo que está bien hecho siempre será atemporal. No hay obras contundentes en el momento si no hay obras futuras. Hay obras que no triunfan hoy, pero al cabo del tiempo siguen vivas. Y hay obras que están en el momento y al cabo del tiempo no valen nada, porque están en el momento. O sea, no hay una necesidad. Una vez dicho esto, para mí estar con José de la Tomasa, bien sabes y bien sabéis que yo tengo una amistad con José de la Tomasa muy particular. Le tengo mucho cariño y mucho respeto. Mucho respeto, porque a mí lo que más me gusta, aparte de la danza y el arte en general, que me gusta, porque me gusta, y eso también es sabido, soy un aficionado al cante, pero lo hago no por afición, lo hago porque me regalo yo escuchando. O sea, es como una suerte que yo tengo de tener la sensibilidad de poder escuchar. En este sentido, la figura de José pues tendrá que ser tocada lo menos posible y mimada lo más posible. Eso es lo que hay que. Y entonces hay que integrarlo dentro de esta pieza. Pero tampoco puedo yo perder mi necesidad de contar lo que yo quiero contar. Pero su figura tiene que estar muy cuidada y muy mimada. Entonces tendré que pararme con él poquito a poco, escucharlo tranquilamente, decidir qué temas sí, qué temas no, y hacer también, escuchar también sus necesidades. Y también yo entiendo que él hará homenaje a todas las cosas de los Torres, a su abuelo, a lo mejor le hará homenaje a Frijones, que por eso es que es una bandera.
2: Y de José de la Tomasa son estas siguirillas, incluidas en el espectáculo Por los Siglos del Cante en la Bienal de 2024 en Los Reales Alcázares. Antonio Carrión a la guitarra.

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2: Seguimos con la programación. El escenario del Central acogerá el 27 de septiembre Doncellas, juerga permanente de Esteve Español y compañía. Una obra inspirada en el legado musical de Ramón Montoya, padre de la guitarra flamenca moderna. El 29 de septiembre, Sara Jiménez estrenará La Compañía, una propuesta escénica inspirada en el universo de las troupes ambulantes para reflexionar sobre la identidad, la diferencia y el papel del artista en la soledad. No pudo estar Sara en la presentación, pero sí nos habló de su proyecto, su representante. Escuchamos a Pablo Leira.
3: Ella está muy, muy ilusionada por estar en Bienal. Es la primera vez que está con su propia compañía, como dices. Viene de proyectos de formatos muy condensados, como Ave de Plata, como Fragmentos de la Noche. Y ahora, en este proyecto, amplía el elenco. Se va a acompañar de Mariana Collado y de Julio Ruiz. Están los dos con ella en baile y creación coreográfica. Va a estar Teresa Hernández Alcante, va a estar Tomás de Perrate. En ese anclaje con la tradición, a mí me parece muy interesante como observador desde fuera esa dupla de cante de mujer, hombre, juventud, veteranía, pero los dos, tanto Teresa como Tomás, con un anclaje muy fuerte en el conocimiento de la tradición y al mismo tiempo proyectando inquietud y atreviéndose a meterse en lío, en jaleo y en berenjenales creativos. Por hablar un poco de la temática, bueno, pues lo que tú mismo has comentado, ¿no? Sara está investigando en el imaginario de las caravanas, de los freak shows, de los espectáculos de variedades, del propio imaginario del espectáculo dentro del espectáculo. Sara tiene una trayectoria consistente de contar con equipos muy, muy estables. Vuelve a hacer la co-dirección junto con ella Juan Cruz en toda la parte escénica. Los textos son de Enrique Fuente Blanca, que siempre es una aportación muy poética todo el trabajo, y al final la búsqueda de Sara está en lo performático, en la teatralización. Sería un poco una bailadora con inquietud, muchísima inquietud hacia lo interpretativo y lo teatral. Poco más que contar, creo que va a sorprender bastante, creo que va a tener la marca de ella como artista y como intérprete, que es la implicación y el entregarse completamente en cualquiera de sus creaciones hasta acabar absolutamente agotada. Y además creo que en este caso hay una parte que tiene mucho que ver con la ligereza, la livianidad, el humor, la sorpresa, el absurdo que nos preside muchas veces dentro y fuera del mundo del espectáculo. Yo creo que va a estar reflejado ahí de una forma hermosa, de una forma muy, muy estética.
2: La programación del Teatro Central concluirá el 2 de octubre con el estreno absoluto de Poema de la Libertad. Es una creación de Sandra Carrasco y David de Araal, inspirada en la figura de Pepe Marchena, coincidiendo con el 50 aniversario de su fallecimiento. Así habló David de Araal.
4: Una cosa es el punto de partida y otra es hacia dónde vamos, ¿no? Con las cosas que te vas encontrando por el camino. No me gustaría avanzar sin antes explicar un poco el título, ¿no? de este proyecto, ¿no? Poema de la Libertad, porque creo que la forma de comunicarnos, de relacionarnos, Sandra y yo, no se trata de un mero acompañamiento, un simple acompañamiento, donde la conversación en un momento dado, si es que la hay, es donde te pongo la cejilla, ¿no? Sino que buscamos quizás esa poesía, ¿no? De que compartimos el planteamiento de que no se trata de que una persona cante y otro toque y la acompañe, sino que me interesa saber qué quiere contar la cantadora en este caso, y a partir de ahí intentar de proponerle un universo de música que por lo menos que evoque o que transmita el mismo mensaje que ella, ¿no? A nivel de cante, en este caso con la música, ¿no? Y eso pues responde un poco a la palabra poema, ¿no? Y después la libertad, pues, como decía el poema, nunca mejor dicho, raíces y alas, ¿no? Creo que se trata de ahondar en nuestras raíces para a partir de ahí alzar el vuelo hacia nuestra creatividad, ¿no?
2: Si les parece, aprovechamos para rescatar del disco Recordando a Marchena esta canción Por Bulería en la voz de Sandra Carrasco con el toque de David Daral.

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2: El espectáculo de Sandra y David está construido en torno al diálogo entre la voz y la guitarra. El espectáculo pasea entre la tradición y la contemporaneidad para reivindicar la capacidad del flamenco de evolucionar. Escuchamos de nuevo al guitarrista David Daral.
3: Hemos rescatado cosas, una entre ellas me hace especial ilusión que investigando ahí, leyendo, Pepe Pinto en el año 35 grabó el fandango de Annarcasa, ¿no?, que lo conocemos como Pintera, que es un antecedente de la bambera, y leyendo y leyendo me enteré de que Marchena lo grabó en la película de Martín Gala en el año 40, si no me equivoco. Y claro, son cosas que a mí, esas cosas son las que me enamoran para comentárselo a Sandra y directamente pues empezar a hacerlo, ¿no? Y bueno, eso y muchísimas cosas que tenemos a nivel de creación también. Bien he sabido que Marchena tiene el romance a Córdoba, ¿no? Pues siempre que eso sirva de inspiración, y Sandra en este caso pues ha hecho un romance propio, hablando en este caso de la figura de Marchena y de todos sus coetáneos. Y hablando de coetáneos, pues no nos queríamos cerrar solo en la figura de Pepe Marchena, del que se cumplen 50 años de su partida. Y como bien apuntaba en la presentación del cartel de este año, pues se cumple en centenario, ¿no?, de la ópera flamenca, y eso pues nos sirvió también de inspiración para ahondar también en las figuras coetáneas del maestro Pepe Marchena. Y hay algún que otro guiño a Pepe Pinto, como apuntaba antes, a la Niña de los Peines, a Vallejo.
2: Y terminamos, lo dejamos aquí, este resumen de la presentación de la programación de la Bienal en el Teatro Central de Sevilla, para despedirnos con otra pieza del disco recordando a Marchena. La malagueña del maestro Jana, en la voz de Sandra Carrasco, con David Daral al toque y los Mellis en el compás. Que ustedes lo disfruten.

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2: Los servicios de emergencias de Jaén trabajan esta madrugada para restablecer la normalidad tras la tromba de agua con granizo que ha caído a las 8 de la pasada tarde. Han sido 50 litros en apenas 20 minutos que han causado más de 100 incidencias por anegaciones de calles, portales, garajes y bajos, la mayoría en la capital, pero también en La Guardia y en los Villares. Han descargado tormentas además en Aracena, Huelva y en la Subbética en Córdoba, así como en la cuenca del Genil, Guadix y Baza en Granada. No hay daños personales que lamentar. La actualidad del día viene marcada por la comparecencia de José Luis Rodríguez Zapatero en la Audiencia Nacional como investigado en el caso de los supuestos cobros ilegales en el rescate de la aerolínea Plus Ultra. Más asuntos. Continúa la negociación entre los populares y Vox en Andalucía para formar gobierno. El presidente de la Junta en Funciones ha afirmado que en estos momentos no se ha avanzado y ha afeado a la izquierda que no se haya sentado a negociar una abstención.
3: El diálogo que estamos estableciendo con las fuerzas políticas, una vez autoexcluido a mí de manera irresponsable los partidos de la izquierda, que no han querido ni siquiera dialogar para que haya alguna posibilidad de abstención, el diálogo que se produce dentro de la dinámica parlamentaria no ha tenido hasta ahora ninguna novedad.
2: La secretaria general del PSOE andaluz, María Jesús Montero, ha negado con rotundidad que su partido vaya a contribuir a una nueva investidura del líder del PP andaluz, a quien acusa de seguir una política de privatización de servicios públicos.
4: El Partido Socialista, ni por activa ni por pasiva, va a contribuir a la privatización de los servicios públicos en Andalucía. Nosotros somos una formación política que se presentó, desde luego, como alternativa al Partido Popular. Nosotros no somos ni freno ni acelerante de ninguna cuestión.
2: Adelante Andalucía y por Andalucía tampoco están dispuestos a facilitar un gobierno de Moreno en solitario. Y la directora de la Guardia Civil, Mercedes González, ha admitido ante la Comisión de Interior del Senado que se reunió con Leire Díez en dos ocasiones, pero que en ningún caso le pidió interferir en las acciones de la Guardia Civil o perseguir a alguno de sus miembros. Informa Jorge Dayas.
5: Mercedes González asegura que se vio con Leire Díez dos veces en un café cercano a su despacho y que esta en ningún momento le pidió frenar alguna investigación en curso.
6: Quiero dejar claro que fueron encuentros cortos, que se prolongaron no más.

0: capaz de lo que es el tiempo de un café, sin un tema de conversación previamente determinado y en los que nunca, repito, nunca me pidió ni frenar, ni entorpecer, ni interferir en investigación en curso alguna de la Guardia Civil.
1: El portavoz del Partido Popular, Luis Javier Santamaría, pedía a González su dimisión.
2: Teníamos esperanza de que pudiera haber algún resquicio de dignidad en último término y que dimitiera, pero lo que no esperábamos era una patada a seguir.
1: José Manuel Franco, del Grupo Socialista, defendió que González no ha mentido, ya que solo negó que se viera con Leire Díez en su despacho de la Dirección General de la Guardia Civil, como difundió algún medio.
3: Los termómetros marcan a esta hora 25 grados en Jaén, Sevilla, Almería y Córdoba, 24 en Cádiz, 23 en Málaga, 22 en Huelva, 18 grados en Granada capital. Andalucía, son las 3 y 3 minutos.
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1: Señoras y señores, ladies and gentlemen, buenas tardes tengan todos ustedes. Bienvenidos al programa del Yuyo. Hoy hemos dejado sonar la sintonía un poco más porque estamos montando aquí un equipo. Estamos aquí montando un equipo técnico ahora, que ya lo quisieran los Rolling Stones. Charo Pérez, buenas tardes.
2: Buenas tardes, además, un equipo técnico y una mesa que la que tú querías siempre tener desde el principio.
1: Qué maravilla, qué de
2: ahora
1: gente.
2: Ahora nos irás presentando.
1: Qué de gente. Miguel Ángel Parra, ¿qué tal? Eso. Buenas tardes.
3: ¿Qué tal? Buenas tardes.
1: Bueno, esto está...
2: Que viene de un
3: mesa
2: hotel
3: paritaria.
2: Mesa paritaria, totalmente paritaria, ¿eh?
1: Sí, señor.
2: Bueno,
1: sí,
2: yo
1: señor.
2: Creo que somos... Bueno, sí, es verdad, tres, verdad. Tres.
1: Sí, estamos
2: perdón
1: igual,
2: que soy de letras puras. Me ha contado todavía.
1: Charo, de verdad.
2: Es que, no, necesita paritaria no. Escucha, paritaria no, que está el Chano también. El Chano es
1: claro,
2: uno más.
1: Yo rompo, ay, claro, yo rompo la dinámica. Ay, rompo la balanza.
2: Venga, venga.
1: Bueno, pues saludamos también a Jesús Roldán. Buenas tardes.
4: Muy buenas tardes,
1: Jesús. Jesús todavía con el sueño del partido ayer de España.
4: Uf, el qué disgusto. Partito. Vaya partidito.
1: Qué partito.
2: No pasa nada, hombre. Os lo dije.
4: Ya lo dijo Charo. Que
1: efectivamente,
4: bien.
1: No pasó
4: había
1: nada. Ese fue el mejor resumen del partido. No pasa nada.
4: Exactamente. El mejor resumen
1: no
4: que se puede hacer.
1: Vamos. Absolutamente nada.
2: Bueno, lo que sí pasa es que tenemos más mesa.
1: Tenemos más mesa. Saludamos a Lucy Paradise.
5: Hola.
2: Espérate, Lucy, que no te escuchamos.
1: A ver, Manolo, que no tenemos ahí el micrófono open.
2: Open
1: así.
2: The door. Bueno, no, hay no, que ver, pues
1: no,
2: ponte
1: quiere,
2: el otro.
1: No quiere ponte el otro, Lucy, a ver.
2: Hola,
1: ese suena. Sí, sí.
2: Buenas tardes a todos.
1: Y saludamos también a Marta Sánchez, que está en esta mesa hoy.
2: ¿Marta Sánchez,
1: Marta
2: cantante?
1: Sánchez. No, nuestra becaria, que está aquí también echando un ratito de maravilloso. Marta, ¿qué tal?
6: Hola,
1: buenas tardes.
6: Muy buenas tardes. Sí,
1: bienvenida a esta mesa de locos.
2: Marta, que está todas las mañanas. Marta está todas las mañanas con la mañana del verano, con sí. Jesús Vigorra. No sabe dónde se ha metido.
1: Bueno,
2: ¿tú crees que sabe dónde se ha metido?
1: Sí, bueno, aquí vamos a echar un ratito maravilloso. Aquí no le.
6: No lo dudo.
2: ¿Qué consejo le darías tú? Nosotros le hemos dado consejos.
1: Don Jesús, que esto que es becario también, que ya lleva más tiempo aquí, ¿qué consejo le daría a Marta?
4: Yo se lo he dicho, que se tome este ratito como una mesa entre amigos. Que
6: en una
4: yo creo que es el mejor resumen.
2: En una cafetería. Una cafetería. Dentro, menos mal que te ha dicho una cafetería, no en un bar.
3: Qué buenas prácticas.
2: Qué buenas prácticas, yo práctica. Creo que sí. Oye, que nuestro Gonzalo, lo hemos dicho, nuestro Gonzalo es nuestro primer becario de la historia de este programa, que este programa, pues hasta hace poquito, pues no tenía, ¿no? Nos ha dado las gracias y ha recibido su calificación. No sé yo a la de Jesús que le pondremos, pero bueno, y nada, quiere dar las gracias a todos vosotros, a todos nosotros y también a los oyentes que también han sido parte de su aprendizaje, de su formación.
1: Bueno, qué maravilla, pues felicidades.
2: Así que Gonzalo,
1: a nuestro,
2: besito.
6: Un besazo,
1: a nuestro
6: Gonzalo.
1: Don Gonzalo. Don Jesús, hoy no vamos a hablar de fútbol, ¿no?
2: Por
4: no,
2: favor, no.
4: Hoy nada.
2: Por
4: ya,
2: favor.
4: Ya hablamos bastante y no salió muy bien. Así
1: y
4: que
1: no
4: hoy.
1: Salió...
4: A otra cosa, María.
1: Ya para situarnos, ya hasta el domingo, ¿no?
4: Ya hasta el domingo.
1: España, España juega otra vez.
2: ¿Contra quién juega?
1: El próximo disgusto, contra Arabia Saudita.
2: ¿Por eso te ha puesto Emiratos Árabes la camiseta?
1: No, este es del Arsenal.
2: Ah, del Arsenal, perdón.
1: No tiene nada que ver.
2: Es una he dado yo ahí. Chano, ¿y usted cómo? Oye, Chano, ¿qué le parece que haya tanta gente joven
1: yo
2: en la mesa?
1: Yo vi el partido ayer y me fui a coger choco a las 8 de la tarde. Antes que acabara el partido, cosa más mala ahí.
2: Y ahora sí, ¿qué le parece que haya tanta
1: gente? Me parece maravilloso, vale. Una mesa tremendamente...
2: Marta, ¿qué te parece? El
1: muy
2: Chano
1: bonita.
2: Es un personaje...
1: ¿Qué tal, Marta? Buenas tardes.
2: Viene desde La Caleta, en un coche de Amazon de un primo suyo.
1: De un primo mío, mi primo viene Juan Luis.
2: Y lo deja aquí.
4: Hay que preguntarle a Marta, antes de que opine, de que el Chano y el Yuyu no son la misma persona.
1: Eso. Hombre, claro.
2: ¿A que sí, Marta? ¿Das fe?
4: Que Marta lo confirme, que Marta lo confirme.
3: Marta lo está viendo con sus propios ojos.
1: Esa persona, hombre.
2: Exacto.
1: Los Marta,
6: no miente. Los oyentes no lo ven, pero yo lo estoy viendo.
2: Claro, claro. Marta, ¿tú de dónde vienes? Tú pareces un otro... ¿Tú eres de qué provincia andaluza eres tú?
6: De Huelva vengo.
2: De Huelva, qué sí. Chulo, qué sitio más chulo. Tenemos a Huelva, Almería.
4: Correcto.
2: Almería, Cádiz. Sevilla.
6: Yo de Sevilla.
2: Y tú, Jaén. Oye, qué mesa más... Andaluza, casi paritaria, ¿no? Y más andaluza. Tenemos, vamos ganando cariño.
1: Bueno, pues hoy vamos a echar un martes maravilloso de Friki Noticias. Lucy Paradise nos va a traer música. Tenemos alguna sorpresita preparada.
6: Sí.
1: Y bueno, tenemos crónicas
2: nipona.
1: Las deudas
2: se cumplen.
1: Las deudas se cumplen, claro.
2: Las deudas
1: se pagan.
2: Se pagan, perdón.
1: Bueno.
2: Ah, Marta,
1: bueno,
2: perdona.
1: Depende.
2: Marta, que no.
3: Habla por ti, ¿no?
1: Que no. Para ti.
2: El Chano suele. Bueno, Chano, lo tengo que decir a toda Andalucía y a Marta. El Chano se suele caracterizar por picotazo, por pedir dinerito.
1: Pero a la gente de la mesa no.
2: Bueno,
1: no.
2: Claro, porque eso estamos diciendo.
3: De momento.
6: A mí me pidió.
2: ¿Te pidió y caíste?
6: Sí, que me pidió won, ¿eh? Le di 70.000 won.
2: Oh,
6: hace tiempo.
1: ¿En Corea?
2: Pues eso para nada aquí.
1: Bueno, porque cuando vaya a una Corea, pues ya lo tiene. 70.000 won, ¿cuánto es, Lucy?
6: 50 euros, más o menos.
1: Ah, bueno, vale.
6: Bueno, ahora ha bajado el won, ¿eh? Te va a salir mal como lo cambié ahora.
2: Chano. Entonces no se vaya a
1: Corea. Corea a gastarlo.
2: Le va a salir un poquito caro, ¿eh? El gastar los 50 eso.
1: Bueno, pues hoy tenemos un martes maravilloso en este programa del Yuyu. Si os parece, vámonos ya con las friki noticias. Vamos a presentar el tema del día. Vamos a presentar el tema del día. Rebobinamos. Es que estamos ya...
3: No se nota nada que quedan tres días.
1: No se nota nada. Que tenemos la cabeza ahora mismo.
2: Tú te tienes la cabeza en otras cosas. Sí. Y en el equipo que te está formando.
1: Bueno, nuestro tema del día. Las redes han mostrado un vídeo en el que se ha viralizado y en el que vemos cómo un padre pierde la paciencia enseñando a conducir a su hija, que las cosas como son, la hija está un poquito verde. Vamos, la masa a su lado es el Teletubby rosa.
2: Yo me he sentido más identificada, pero vamos a escucharlo.
5: Oye, papá, es que yo no sé cómo hacerlo más flojo.
7: Así, venga. Eso no es despacio, Sofía, gira para allá, si no te vas para la pared.
5: Vale, yo no sé.
7: Coño, venga, por ahí derecho, derecho, por el camino, no por la pecha. Pero levanta el pibe.
5: Del
7: camino, coño. ¿Pero dónde vas fuera del camino?
5: Papá, que se está saliendo solo, papá.
7: No, solo no, eres tú.
2: Es mi padre, ¿eh? Yo es que me he visto muy reflejado.
1: Bueno, pues esto nos vemos reflejados muchos. En alguna época de nuestra vida nos hemos visto reflejados, seguro. Y nuestro tema del día es este. Vale para los que conducen y para los que van de copiloto, ¿no? ¿Aguantas que te dan y que te den indicaciones si vas al volante? ¿O eres de esos que si el copiloto frena con el pie en el suelo te entran ganas de bajarlo? ¿O cuando estás conduciendo te están diciendo, ahí hay aparcamiento? ¿Y por qué no te mete por ahí? ¿Y por qué no te mete por ahí? ¿Tú eres ese tipo de conductor que soporta eso abnegadamente? ¿O también te puedes situar en el lado? ¿Eres del copiloto que te sitúas y deja que el conductor haga su trabajo? ¿O eres de los que le está dando instrucciones constantemente al conductor?
3: Está buena, ¿eh?
1: Podéis enviar vuestras respuestas a @programa del Yuyu, o si lo escribís en Twitter, o nos podéis mandar un audio al 670-947-154. 670-947-154. Yo particularmente soy de las personas que no, a mí no me gusta que me den instrucciones mientras...
2: Pero eres tranquilito.
1: Yo suelo ser tranquilito, pero de manera innata, cuando nos sentamos en el del copiloto, estamos dándole indicaciones a quien sea, vamos rápido, tal y cual. Nosotros, Mariquilla no es especialmente pejiguera a la hora de conducir, pero a mí no me ha gustado nunca que me... Yo recuerdo una bronca, unas peloteras que tenía yo con mi padre cuando en mi casa se empapelé. Ahí hay un hueco, plaza para discapacitados. Sí, sí. Ahí hay un hueco.
2: No cabe.
1: Ahí hay un hueco, basura. Y claro, el que no conduce no está totalmente fuera de órbita, pero te va indicando amablemente. Bueno,
2: y ese que eso, lo que tú has dicho en la pregunta, ¿no? Que final, ese que tú ves que se pone tenso cuando a lo mejor tú vas a realizar un adelantamiento. O se agarra y tú dices. O que.
1: No te pegue tanto, no te pegue tanto.
2: Yo es que tengo una amiga que la quiero mucho, pero...
1: Es que tú sabes el problema que hay con estas cosas. Eso pasa también sobre todo en los coches, pero pasa también mucho en la moto o el que va de paquete. A mí me gusta mucho la moto, pero yo no voy nunca de paquete. ¿Por qué? Porque en la moto yo sé lo que voy haciendo yo.
2: Claro.
1: Pero no sé lo que va haciendo el otro si va conduciendo. Entonces, aunque el otro vaya muy seguro... Ayer, por ejemplo, se dio un caso anecdótico, ¿no? Pero, por ejemplo, íbamos con el coche por la urbanización de mi casa y de buena primera pues se cruzó un gatito a lo lejos, ¿no? Y me dijeron los niños, papá, cuidado un gato.
2: Pero tú ibas en el coche,
1: ¿no? Yo iba en el coche. No, cuidado, papá, el gato, claro, para no dejarlo extraplano, para no dejarlo de 20 pulgadas, ¿sabes qué digo? Y entonces me dijeron, papá, el gato. Y entonces justo en ese momento coincidió que había un cruce por donde vienen los coches, y entonces yo aceleré para salir de por ese cruce. Pero claro, los otros diciendo, te hemos dicho que eres gato. Y me digo, sí, gorda, que no voy a pillar gato. Es que había un cruce y estoy acelerando por si para pasar.
2: ¿Así lo dijiste con ese tono?
1: Para pasar el cruce rápido, ¿sabes? Te digo.
2: Así lo dijiste.
3: Parecía que iba a poner, ¿no?
1: Es que coincidió que me dijeron, cuidado con el gato. Y dice yo, aceleré. Y ya todo el mundo atrás, el gato.
2: Pero Yuyu, ¿en ese tono lo dijiste?
1: No.
2: Digo, así tranquilo, no dijiste, vamos a dejarme que voy.
1: No, dejarme, ¿no? Que no pasa nada. Pero claro, es lo que refería antes. Tú sabes lo que tú estás haciendo, que yo aceleré un poquito para pasar el cruce rápido, que no venía ningún coche, pero de atrás interpreta que tú vas por el gato y no. Y es esa diferencia de concepto la que muchas veces nos pone tenso a lo largo de esa historia, ¿no?
3: Yo creo que a nadie le gusta que le den indicaciones, y menos conduciendo, verdad, porque la tensión la llevas tú, ¿no? Pero yo recuerdo, mi infancia era mi madre en el coche diciendo... ¡Ay, ay, ay, ay, ay!
2: Pero tu infancia, mi padre, ¿tú conducías con 5 años?
3: No, ya.
1: El ay, ay, ay, ay venía de serie, ¿no?
3: Conducía a mi padre. Mi madre al lado. ¡Ay, ay, ay, ay! Y nosotros, claro, porque si tú oyes a tu madre decir ¡ay, ay, ay, ay! Claro, es que algo va a pasar. Y mi padre, ¡por favor! ¡Por favor! que yo sé que mi madre además no sabe ni conducir. Así, no, por favor. Y era como la tensión ya en el ambiente. Y luego yo soy de los que cuando voy de copiloto, yo freno. Yo soy de los que freno. Yo tengo el pie. Sí. Porque pienso que, bueno, que soy un profesor de autoescuela. Que tiene, ¿sabes? Que tiene
1: yo tengo ya los pedal, copilotos, ¿no? Los copilotos.
2: A ti no te montaría conmigo.
1: ¿No? Yo no soy de correr, de verdad. Yo no soy de cometer exceso, pero hay algunas veces que por lo que sea, pues, no te das cuenta.
2: Salvo el gato, ¿no?
1: No te das cuenta, que a lo mejor por una vía de 50 o te das cuenta va a 60. Pues se encargan los niños de recordármelo. Papá, va un poquito rápido. Anda. Va a 60. Pues nada, hijo, ya está. Tranquilo.
3: Tu propia Siri. Que te va diciendo...

0: Pues yo ya os digo que es verdad lo de los padres. Mi madre siempre en los coches, claro, las mujeres, pues no, por lo menos la mía tampoco conducía, ¿no? Hablo de años 80 y es verdad, en los coches. Manolo, Manolo, Manolo. Ay, ay, ay, ay, ay, ay, ay, Manolo, Manolo. Te quieres callar.
1: Sí, sí, sí, sí,
0: quieres callar porque es verdad que. Y es cierto que yo en algunas ocasiones, cuando voy de copiloto, también cuando va mi señor esposo conduciendo, creo que le pego. ¡Ay, chiquicha! ¡Qué susto me has pegado! Que no, y es verdad que también yo que también peco, peco, qué mala persona soy.
2: Sí, sí, sí, somos pecadores, pero
0: somos
2: bueno.
0: Somos pecadores y también no soporto a nadie. Que me digan.
2: Hombre, normalmente, normalmente el que tú estés haciendo algo, que tú sabes, sea quien sea, estás haciendo un trabajo en el ordenador y que haya alguien detrás diciéndote cómo hay que hacer las cosas, normalmente pone nervioso.
0: Sí.
2: Hay que dejar a la gente que haga. Y preguntar a la gente cuando esta gente se vuelva. José, ¿tú sabes cómo se hace una tabla en el Word? ¿Pero por qué no lo haces así? ¿Pero por qué no? Mira, es que estás haciendo esto, pero ¿por qué no lo haces así? ¿Me quieres dejar?
0: ¿En la chirigota te han dicho? No, tú, la chirigota manda, ¿no?
2: La chirigota mando.
0: Anda, tonto, ahí te gusta,
2: es
0: por
2: de
0: eso
2: los
0: te
2: pocos
0: gusta.
2: Sitios donde yo mando.
0: ¿Va a salir este año nuevo o qué?
2: Ah, por la calle, a lo mejor me dio una vueltecita por la opcionada.
0: Pues venga, ¿vale?
2: Que nada, nada. No, pero yo por ejemplo en la chirigota sí mando, pero me gusta que la gente comparta lo que hace. No, no me gusta imponer.
0: No eres dictador.
2: No me gusta imponer, por una cosa, porque si tú le impones algo a alguien y cantan alguna letra, algo de eso, que no estén convencidos, no la van a defender igual que si hay algo con la que hemos llegado todo el mundo a un consenso.
1: Claro.
2: Eso de si se canta esto, porque sí, rara vez he hecho eso. Alguna vez, pero no mucho. No mucho.
0: No, estamos viendo, bueno, tenemos friki noticias, no vamos a leer, venga, que lo vea la gente, pero la realidad sigue superando a la ficción, Yuyu. Luego te voy a enseñar una noticia que hemos leído un titular y la realidad de dos animalitos que se han escapado, pero luego te lo cuento.
2: Venga, perfecto. Pues si os parece, dicho este tema, estamos hablando de aguantas que te den indicaciones cuando vas conduciendo o eres de los que vas de copiloto y estás constantemente dando indicaciones al que conduce, cómo lo lleváis ambas cosas. Respuestas a arroba programa del Yuyu o nos mandáis un audio al 670-947-154. Dicho todo esto, friki noticias.
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2: La primera para doña Charo.
0: Venga, vámonos. Cuando el lobo a mi ganado no deja, le pongo pinchos a las ovejas.
4: Soy la oveja de
0: qué buen ritmo tiene Martín. Hola, Martín, pues me encanta. Bueno, pues nada, mientras España, aquí en España sigue el debate de, oye, cómo hacer que, cómo compatibilizar la conservación de los lobos con la ganadería extensiva, en Austria, atención, en Austria hay soluciones. Un hombre de 72 años, será pastor, entiendo, el hombre pues no está jubilado,
2: claro.
0: Digo yo que será pastor, ha diseñado una especie de armadura con pincho para proteger a sus ovejas de posibles ataques de los lobos. Y es que la insólita iniciativa ha sido desarrollada por Rudolf Schwausch, espero que se diga así, ¿eh?
2: Rudolf Schwausch,
0: un granjero de la ciudad austríaca de Villach, en la región de Carintia, al sur del país. Bueno, pues el hombre, tras 3 años de trabajo, ha patentado la idea y ha iniciado una primera prueba con animales, con ovejas, vamos, para comprobar si las púas de plástico incorporadas en la estructura son capaces de disuadir a los lobos, vamos, de las mordeduras. Hombre, claro, yo creo que el lobo no será tonto cuando se acerca a la oveja y se pinche, claro, pues a lo mejor se va, ¿no? Pero bueno, sobre la estructura vamos a hablar, ¿eh? Su motivación dice que explicó que debía existir una forma de que ambos puedan vivir en libertad, el lobo y las ovejitas. La armadura, atención, es una malla, ¿os acordáis de las películas esta de los caballeros de la mesa? Sí. Bueno, pues es una malla protectora que se le pone a la oveja, mide 1,5 por 1,6 metros y con un peso aproximado de 2 kilos, es decir, se le pone a la oveja una malla que pesa 2 kilos, se coloca sobre el cuerpo del animal cubriéndole la garganta y se la fija mediante varias correas sujetas a la, vamos, la oveja, esta animalita guapísima, sujetas a la cabeza y al tronco. Bueno, pues en teoría, si viene el lobo y ataca a la oveja, al lobo le dolería, pero no sufriría lesiones de gravedad por ahí, tranquilo, ¿eh? Entonces, bueno, pues la oveja no resultaría herida y el lobo tampoco, aunque el lobo se llevaría los pinchazos. Ya te digo, es una malla, es que Lucy me mira con una, es como una malla completamente llena de pinchos. Sí, para que
5: la oveja metalera.
0: ¿La qué?
5: Las ovejas metaleras.
0: Las ovejas metaleras. Bueno, los ejemplares que han utilizado en esta fase experimental, pues pertenecen a un ganadero ovino, Martín, mira, que aceptó, ahora lo entiendo lo de la canción, que aceptó participar en el reto. Tres de sus animales era una oveja llamada Ananás, o Ananas, un cordero nombrado Cabanossi y otro ejemplar, y los trasladaron a un pastizal de montaña donde se ha detectado la presencia de varios lobos. Bueno, pues para evaluar la eficiencia del invento, Svaus la soltó allí y además instaló una cámara en la zona para ver qué pasaba, ¿no?, cuando el lobo se acercara a la oveja. Dice, quiero, no sé cómo será en austríaco, quiero ver cuándo aparece el lobo y cómo le afecta la red. La colocación de la protección del oso en los ovinos requiere más de una hora de trabajo, que claro, primero tienes que coger a la oveja. Hombre, tú coges a la oveja.
2: Claro, primero hay que coger a la oveja.
0: Luego ponerle eso, que mide, ¿eh?
2: Hay que poner el pincho a la oveja metalera.
0: Oye, Fernando, ¿tú te pincharías a ti? Claro, bueno, no había tú la
2: esos pinchos también se le ponen a los perros mastines. Porque los perros mastines que defienden a las ovejas de los lobos, le pone si el lobo lo ataca, vale. Que lo primero que ataca es al cuello y tal, pues le ponen un collar de pincho de esto, que como tú no te acuerdas y le da un abrazo al perro. Como el perro se venga para ti sin querer, dice, ¡ay, qué alegría de verte! Y tú le das un abrazo,
0: oye,
2: es lo último que hace.
0: Pues si
2: hay.
0: Eso no está patentado, este señor lo ha patentado ya, ¿eh? Lo de la oveja. Y es lo mismo, Yuyu, es lo mismo, que pero en vez de a los perros a las ovejas, pues este ya lo ha patentado, ¿eh? Bueno, pues nada, la prueba que se desarrollaba en Carintia, donde la cría de ovejas forma parte de la actividad tradicional de los pastos alpinos, al final la paralizaron porque antes de que pasara algo, los protectores, las asociaciones protectoras de animales ordenaron o intentaron que se parara esta actividad porque, oye, hay que proteger a los animales de otra forma y no causándoles daño. Y ellos consideran que las ovejitas a lo mejor pues, le iba a causar eso un poquito
2: bueno,
0: de...
2: Pues,
0: al lobo no sé, pero a la ovejita
5: tenía,
0: le iba a causar...
5: ¿no? Tenía que pesar también la armadura. Eso.
0: Así que esta es
2: esta noticia. La segunda para Miguel Ángel.
1: Romeo y Julieta no es un drama si acaba con un gato en la cama.
4: No somos ni Romeo ni Julieta.
1: Bueno, como sabéis, Romeo y Julieta es una de las obras de teatro más conocidas.
0: Por eso. Perdón,
1: claro,
0: los guionistas.
1: De todos los tiempos, la novela de, o sea, la obra de William Shakespeare relata una historia de amor prohibido entre dos jóvenes de dos familias enemistadas que termina regulín. Yo cuando la gente dice, ay, me gustaría tener una historia de amor como Romeo y Julieta, digo, no, cariño, no. Tú
2: acaban,
1: sabes cómo acaba eso.
2: Fiambre,
6: no está muy enterado.
1: Acaba
6: no
1: regular, enterado. Sí.
0: No.
1: Pero bueno, el caso es que en un teatro ruso, el que se convirtió en protagonista no fue ni Romeo ni Julieta, sino un gato.
0: Anda ya.
1: Así lo compartió.
2: Gatowski.
1: Gatowski. No se sabemos si era de desagrado o de otro lugar.
0: Es verdad, de Chano, pero, de eso, donde su primo, ¿no?
2: De prima que...
6: Chanowski.
1: Claro. Bueno, pues según la cuenta Daily Meow 1.
2: ¿Daily Meow?
1: Daily Meow. Sigue la última actualidad en torno a los felinos. Este gato se coló en el escenario mientras en la escena culmen, en uno de los actos más importantes, cuando Julieta está intentando reanimar a Romeo después de morir. Entonces, a pesar de los intentos de la joven, pues no conseguía que él obviamente resucitase.
0: Claro, es la obra.
1: Y
0: claro,
1: en un acto de heroicidad, el gato también intentó ayudar a su manera. Se coló en el escenario, se acercó al actor y empezó a jugar con su pelo mientras la actriz hacía de Julieta miraba extrañada.
0: Así,
1: a pesar de
0: sape.
1: No, imagínate los dos actores intentando mantener la compostura, sobre todo el otro que estaba haciendo de muerto. En fin, que el público, que había estado llorando hasta minutos antes, pues al final acabó riendo y los actores, como digo, intentando mantener el tipo, pero vamos, poco pudieron hacer. Entonces los comentarios que te puedes imaginar en las redes sociales en este vídeo, que supera las 700.000 visualizaciones.
0: Madre mía.
1: Dice, el gato se convirtió en parte de Romeo y Julieta, no hay historia más triste en el mundo que el gato Romeo y Julieta, el gato está intentando despertar a Romeo con más fuerza incluso que Julieta, y qué mérito el actor que no se salió de su papel, ¿no?
0: Bueno, yo he visto las imágenes y se ve eso, al gato, ¿no? Está ahí tocando el pelo, pero es que luego se ve como alguien tira de Romeo
2: y se lleva al gato.
0: No, al gato no, se lleva a Romeo.
1: Se lleva el gato al agua.
0: Ay, ¿estás tú?
1: Esa es mi noticia.
2: La siguiente para don Jesús.
6: Venga, vamos. No puedes conducir tranquilo si te persigue un cocodrilo.
7: Se va al caimán.
0: Esta es muy antigua, esta no la conocen aquí la gente joven, ¿la conocíais?
5: Yo no.
0: ¿A que no?
5: Me suena haberla escuchado una vez,
0: suena,
5: pero
0: ¿verdad,
5: capaz
0: hija?
5: De que la hayáis puesto vosotros aquí.
0: No, ¿qué no quieres decir?
5: No.
0: Lucy Paradise. Esa es de esa época.
1: No, deberían dar un premio por acercar a la generación.
2: Hombre, claro,
0: es verdad,
2: por retomar las cosas
0: sí.
2: antiguas.
0: Mira, también estamos aquí, la sección más experimentada y la sección menos experimentada.
2: Más pureta, ¿no?
0: Vamos
2: de la... Bajando.
1: Vamos a dejarlo ahí.
0: Vamos a dejarlo, sí. Sí, perdón.
6: Bueno, voy a contar la friki. Un hombre sospechoso de conducir bajo los efectos del alcohol y de la droga fue atacado por un caimán cuando intentaba huir por segunda vez de la policía atravesando un pantano de Luisiana, en Estados Unidos, según informaron las autoridades del estado sureño. El incidente ocurrió el pasado 7 de junio cuando Víctor Rivas, el hombre que fue a atravesar el pantano de 40 años, llamó la atención de las autoridades tras chocar su vehículo contra una barrera de concreto y seguir conduciendo en una autopista cerca a Nueva Orleans. Más tarde, la policía estatal de Luisiana trató de detenerlo tras observar supuestos signos de intoxicación, pero el hombre huyó a pie saltando desde un puente elevado de la autopista al pantano, según explicó
1: un
6: comunicado de la oficina del alguacil de la parroquia de San Charles.
0: Y no llevaba pincho, ¿eh?
2: Tú sarta ciego y luego dice que te estaba persiguiendo un cocodrilo. La coartada para que te pongan el alcoholímetro desde el minuto uno.
6: Tela, un iluminado el colega Víctor Rivas. Los agentes del alguacil se unieron a la búsqueda y Rivas fue encontrado caminando por una carretera. Cuando los agentes se acercaron para detenerlo, huyó nuevamente hacia el pantano donde fue atacado por el caimán.
0: Y sufrió
6: herida en ambos brazos. El ataque fue captado por la cámara corporal de uno de los agentes del alguacil.
0: ¡Que se lo come, que se lo come!
6: A pesar de que estaba herido, Rivas continuó huyendo, pero fue localizado por dones de la policía, más o menos así. El hombre fue detenido al salir del pantano, fue detenido y encima mordido por un caimán. Es que,
0: qué de verdad.
6: Y trasladado al hospital, donde fue tratado por lesiones que no ponen en peligro su vida. Bien, por lo menos
0: mal,
6: ahí
0: menos mal.
6: Se libró. Rivas está acusado de manejar un vehículo en estado de ebriedad y resistirse al arresto. La oficina dijo en su comunicado que el caimán no resultó herido y desde entonces ha regresado a su patrulla habitual por el pantano.
1: Como en la película, ningún animal ha resultado dañado en esta, ¿no?
6: Y ya puedes decir que Luisiana es el estado con mayor población de caimanes de los Estados Unidos, albergando entre 2 y 3 millones de ejemplares en sus extensos pantanos, ríos y humedales. Vamos, está como para bañarse.
0: Para darse mente los piececitos,
1: Pero la gente de Luisiana sabrá qué hay allí. ¿Cómo se te ocurre allí tirarte a un pantano?
0: No estaba bueno.
2: Lleno de cocodrilo.
1: Bueno, a lo mejor las drogas.
0: Claro, estaba un poquito, tenía la percepción.
6: Entre 2 y 3 millones de caimanes.
0: Dios.
2: En Luisiana,
6: en los pantanos, ríos y humedales de Luisiana.
2: 2 millones, 3 millones de caimanes.
0: Y nos quejamos tú y yo por una salamanquesa.
2: Qué barbaridad.
5: Es verdad, algunas veces salen en Instagram vídeos de que hay un caimán en el jardín de una persona.
2: Sí, la puerta, llaman y todo. A tomarte. Bueno, tenemos otra para Marta.
7: Venga, me toca. Es horroroso lo que cuesta bajar del árbol a un oso.
0: ¿Qué pasa hoy con los animalitos?
7: Bueno, pues un oso apareció desorientado al sur de Arizona, en Estados
0: Borracho
7: Unidos.
0: Borracho seguro, Marta.
7: Tenía sueño el pobre. Se subió a un árbol y acabó quedándose dormido. Se echó una siesta. El problema llega cuando los dueños de la vivienda lo encuentran y claro, no es normal asomarte a tu ventana y ve un oso ahí en el árbol.
0: El pajarito.
7: Por lo que los vecinos llaman al teléfono de emergencia y al ver al oso allí deambulando por las calles al lado de casa. Parecía estar dormido, eso es lo que aseguran los agentes. El animal estaba completamente tranquilo. Y los agentes del Departamento de Caza y Pesca de Arizona deciden que la mejor opción sería sedarlo para evitar problemas.
0: ¿Cómo? ¡Qué horror, eh!
7: Sí, para bajarlo del árbol. Claro, pero claro, sin saber que el verdadero problema no es el oso, sino el peso del oso.
0: Hombre.
7: El vídeo que está subido a Facebook se puede ver cómo con la ayuda de un tranquilizante inmovilizan al animal, pero acaba cayéndose.
2: El oso, claro, si lo
7: el
2: duerme.
1: El osazo que pegó.
7: Lo normal, ¿no? El vídeo se vuelve viral súper rápido, con miles de visualizaciones en redes y todo tipo de comentarios. Entre ellos, creo que se hizo más daño el hombre que el oso.
0: Creo que le caería alguno seguro.
7: La próxima vez el hombre de rojo que intenta ayudar con las dos manos en lugar de con una. Había seis hombres y no pudieron atrapar al oso. Y el pobre oso, claro.
0: Claro, animalito.
7: Qué pena.
0: Hay que ver. Pero oye, el árbol sería grandecito, ¿eh? Sería para mantener a un oso, no sería esto finito.
7: Pero no piensan mucho al querer, ¿no?
0: Yo qué sé, no, ahí no ha pensado nadie. Yo creo que en los Estados Unidos está la cosa.
6: Yo creo que en Estados Unidos se piensa poco.
2: Sí, no
5: me parece, sí, por lo que veo, sí.
0: Bueno, Chano, ya que ha venido usted.
2: Este es mi titular.
0: Venga.
2: Esta es la mejor orden canina para que un perro se tome su medicina.
8: Soy un perro callero.
2: Qué buena banda sonora.
0: Qué buena banda.
2: Tenía que haber sido de Siento un Dálmata, la banda sonora de Siento un Dálmata.
0: Coméntele, Chano, aquí a la gente joven, esta banda sonora que eso, esta canción
2: era de llevando. de los chunguitos, ¿no?
0: Pero es que durante, durante los 70, ¿no? Miguel Ángel, 70, principio de los 80 había un cine kinky.
2: Claro.
0: Había un género que era cine kinky de bueno,
2: cine taleguero.
0: Exacto, exacto. Y esta era su banda sonora normalmente habitual.
2: Que se extendió al género de la rumba taleguera, sí, que todo era, todo hablaba de marginales, de gente que estaba en la cárcel.
0: El que iba con
2: y
0: el
2: tuvo
0: caimán.
2: Una gran aceptación este sí, tipo de, sí, de grupos, los Cali. Los Jero.
0: Los Jero.
1: Claro, y era como Machuten, ¿no? Por ejemplo, ¿no?
2: Machuten, ¿no? Esa era de los Cali.
1: Que hablaba libremente de las drogas.
0: Totalmente, totalmente. Y las películas eran de, vamos, imagínate,
2: bueno, pues lo de Darkova, dicen los guionistas que yo soy el rey y es por lo que me han dado esa noticia. Seguimos hablando del mundo animal y cómo conseguir que un perro se tome una pastilla.
0: ¿Cómo?
2: Pues claro, un pasto alemán no le da tú un Valium y un vaso de leche y se lo toma. ¿Sabes? Te digo.
0: No.
2: Esta es una de las tareas más complicadas que ponen a prueba la paciencia de cualquier dueño, porque muchos animales detectan el medicamento a la primera. Y esto me ha pasado a mí, que yo he tenido, que ¿sí? yo tengo los perros, los pastores caletes, cuando lo llevo a ver, lo más normal es, mira, le mete la pastilla dentro de una salchicha y el perro se la come. Tiriri para ti. El bicho se come la salchicha y escupe la pastilla.
0: Lo separa, es verdad.
2: Digo.
0: Sí, sí, sí.
2: Sin embargo, una usuaria de TikTok ha demostrado que a veces la mejor estrategia consiste precisamente en hacer creer al perro que no quiere que se tome la medicina.
0: ¿Y cómo?
2: La cuenta de Dora la Exploradora, se llama, ha compartido un vídeo en el que está haciendo la delicia del alemante. Y en ella aparece un Golden Retriever observando atentamente a su dueña mientras ella deja caer un adelante una pastilla antipulga.
0: Bueno, que claro, el animalito no sabe qué es antipulga.
2: No sabe para lo que es, vamos, no sabe para lo de cabeza o la píldora de después. Y el texto que acompaña las imágenes resume: los perros les gusta, les encanta llevar la contraria.
0: Sí, como a todo el mundo también.
2: Y entonces ella deja caer la pastilla de las purgas y ¿sí? le dice al perro: ¡no te la comas!
0: ¡Uy, es verdad!
2: ¡No te la comas! Le dice al perro.
0: ¡Uy!
2: ¡No lo cojas, no lo cojas! Y el perro, por curiosidad, va y se come la pastilla.
0: Ah. Oye, mira.
9: Psicología inversa, ¿no?
0: Totalmente. Digo,
2: el perro se acerca, la mira, se come y se la come sin ninguna resistencia.
0: Qué curioso.
2: Convencido de que acaba de conseguir algo que no debía de tener. Y curioso. Encima dice la mujer: buen perro. Y dice, durante toda la grabación, esta es la expresión del perro, durante toda la grabación el perro mantiene la mirada en la mujer, no vaya a ser que le dé algo, como si estuviera intentando averiguar por qué no quiere hacer que se
0: claro,
2: la coma.
0: Claro, animalito.
2: O la echa al suelo.
0: Anda. Pues ya lo sabéis, oye, si tenéis sus perros caleteros, por lo que no quiera.
1: Funciona con la gente también.
2: A veces, mira, las cosas más... nosotros teníamos un perro, un beagle, y cogimos un gatito. Entonces, la historia era cómo presentarle el perro al gato, porque era tremendo a ver cómo se aceptaban, ¿no? Y mira, miramos por internet, miramos no sé cuánto. Lo ideal es subir al gato a un transportín de esto de gato y dejarlo en la planta de arriba para que el perro empiece a oler no sé cuánto. Lo ideal es que luego se acerque y se ponga eso. Y nosotros intentamos de dos maneras y el perro pegaba unos ladrillos, porque el perro sabía que había algo, pero no lo cogía. Y cuando bajamos eso, no veía el perro, parecía que se va a comer. Había que separarlo. Y la opción fue sacar al gato del transportín y ponerlo enfrente del perro.
1: Ya está.
2: Y se acabó. Es que el perro eso ahí lo olió dos veces. Esto es un gato, pues ya está. No pasó más nada. Porque muchas veces los perros, cuando tienen algo encerrado, se ponen muy nerviosos, no saben lo que es. Y cuando se lo pones por delante, vosotros habéis visto muchas veces, también hay vídeos en internet que se han vuelto virales de perros, por ejemplo, que le están ladrando a otro detrás de una puerta, que es que lo van a matar. Y le abre la puerta y se huelen.
5: Y se quedan callados.
2: Y se quedan callados. Los perros detrás, un perro detrás de una puerta de cristal.
0: ¿Abre la puerta? Yo creo que a los humanos nos pasa también, ¿verdad?
5: Arriba y luego... Ah, bueno, imagínate en un coche.
0: Claro.
5: Que la gente como no ve a quién le está gritando ni nada, o no le ve la cara ni nada, insulta...
2: En un semáforo que se llega, se baja un tío de 2 metros 10, que hace gimnasio.
5: Y por la calle no la vi, claro.
2: Y dice tú, ¿qué pasa, caballero? Que tenía usted razón. Para eso le estaba pitando.
1: En todo.
0: Para advertírselo.
2: Le estaba pitando para decirle que tenía usted razón.
5: Los perritos.
2: Bueno, pues vámonos con las crónicas niponas.
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2: A lo largo de estos meses hemos conocido aún mejor a la sociedad japonesa y el resumen de lo que ha sido la temporada nos lo hace nuestro corresponsal en Tokio, don Jorge Marenco, en sus crónicas niponas. Querido Jorge, buenas tardes desde Andalucía.
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9: Pues hoy toca despedir temporada. Y como es tradición, mirar un poquito hacia atrás para recordar todo lo que hemos aprendido sobre Japón durante estos últimos meses. Y la verdad es que no estoy seguro de haber aprendido nada útil. Empezamos la temporada en una ciudad que quería que la gente usara el móvil menos de 2 horas al día. En aquel momento pensé que aquello era una idea un poco exagerada. ¡Qué inocente era yo! Porque después llegaron los bares donde te invitan a beber gratis mientras decides si quieres dejar tu trabajo, los ataúdes para relajarse después de una jornada estresante y las aplicaciones de citas subvencionadas por la administración pública. También hemos descubierto que en Japón hay guerras mucho más importantes que las elecciones. Por ejemplo, la batalla eterna entre los que prefieren las galletas Kinoko y los que defienden las Takenoko. Algo así como un Real Madrid-Barcelona, pero con chocolate y sin posibilidad de empate. Hemos conocido a tanukis con atributos desproporcionados que resultan ser símbolos históricos de prosperidad. Ciervos que entran tranquilamente en bancos como si fueran a pedir una hipoteca. Tubería gigante saliendo del suelo de Osaka como si alguien hubiera confundido la ciudad con una pantalla de Super Mario. Y políticos acusados de aceptar sobornos relacionados con monos. A esas alturas ya ni siquiera sé cómo se llega a esta conversación. En el apartado gastronómico la cosa tampoco ha ayudado mucho. Hemos visto pizzas de curry, donuts de gyoza, sake elaborado con excrementos de polilla y debates nacionales sobre cuál es la mejor manera de mezclar dos comidas que jamás deberían haberse encontrado. Y lo peor es que después de vivir aquí unos años, empiezas a pensar que algunas de estas ideas quizás no suenen tan mal. También hemos sobrevivido a otro verano japonés. O mejor dicho, hemos observado cómo los japoneses intentan sobrevivirlo con ventiladores de cuello, chalecos refrigerantes, paraguas especiales, aparatos futuristas y cualquier invento imaginable. Porque aquí el calor no se combate con una sombra y una botella de agua. Aquí se combate con ingeniería. Y mientras tanto, entre una noticia absurda y otra, también hemos hablado de cosas muy japonesas. Del sakura, de los festivales, de la obsesión por los detalles, de la capacidad que tienen para encontrar belleza en algo tan simple como un color, una flor o una tarde cualquiera. Después de tantos años viviendo aquí, sigo llegando a la misma conclusión. Japón es un país fascinante, porque justo cuando crees que ya lo entiendes, aparece una noticia nueva para recordarte que no tienes ni idea. Así que gracias por acompañarme una temporada más en estas crónicas niponas. Espero que os hayáis reído al menos la mitad de lo que me he reído yo buscándolas. Que tengáis un verano maravilloso. Matane.
2: Igualmente, querido Jorge, nuestro hombre en el país del sol naciente, Jorge Marenco, que una temporada más nos ha deleitado con estas curiosidades sobre Japón, país donde lleva varios años ya residiendo, ya y la temporada que viene, pues esperamos que continúe con nosotros contándonos muchísimas cosas que todavía quedan por descubrir sobre Japón. Hacemos una pausita y enseguida estamos con Lucy Paradise.
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1: Vámonos con la interesante sección de Lucy Paradise, que todos los martes nos trae su musiquita, su juego, sus cosas, a ver por dónde nos sorprende hoy.
2: Bueno, pues hoy hay mucha música. Yo os dije la semana pasada que pretendía hacer la canción de Metallica, Master of Puppets. Wow. Así que la he traído. Estoy un poco nerviosa porque yo nunca... Esta canción es un poco complicada y la voy a cantar en español para que descubramos qué es lo que dice esta canción. Master of Puppets, maestro de marionetas. Y tengo aquí la guitarra, no sé si me suena ya la guitarra.
3: Wow.
2: Me la voy a poner, mira, os la voy a cantar, os la voy a tocar la guitarra y a ver qué tal suena. Y ahora después tenemos una sorpresita que vais a escuchar, que vamos a escuchar, pero una papeza. Tenemos Master of Puppets, ¿vale? Le doy y que sea lo que no sé.

0: y ya está.
1: Vamos a dejarla. Bueno.
2: Maestra tú, maestra tú.
0: Bueno, me he equivocado en alguna cosita, pero bueno. Master of Puppets, lo he intentado.
2: No, pero es verdad que suenan las cosas diferentes en inglés a español, ¿eh? La fuerza también del otro idioma, ¿verdad? Y que tú eres más dulce.
0: Sí. Ay. Pero después...
2: Y aquí me suena por aquí algo, ya hemos subido. Oye, recordad que estamos en Instagram, programa del Yuyu, que tenemos, a ver, 2.609. Queremos acabar con 3.000 o 4.000 seguidores.
0: ¡Vamos!
2: Y hemos anunciado ya lo que va a suceder.
1: Bueno, ahora cuando hagamos esto va a bajar el número de oyentes.
0: No, al revés.
1: Seguidores.
0: Al revés. Si no ha bajado con Metallica...
1: Bueno, hemos preparado una cosita, a ver cómo sale. Hemos preparado un clásico, Lucy, y además un poquito más tranquilito que esto, ¿no? Que también está muy bien, pero hemos preparado...
0: Vamos a bajar la intensidad y el tempo. La de Metallica era a 210 beats por minuto.
2: Qué bien suena, Yuyu.
0: Mira, este es el Yuyu con su guitarra eléctrica, que se ha traído la guitarra eléctrica.
2: Es que no puedo subir vídeo porque no se escucha lo mismo.
1: ¿Suena bien?
2: Sí, sí, suena súper muy bien. ¿Tu dinero te está costando?
1: Vamos a tocar un clásico de Don Eric Clapton, ¿no?
0: Sí, señor.
1: ¿Qué se llama?
0: Se llama Wonderful Tonight.
1: Wonderful Tonight. Es, bueno, esto
0: bonita,
1: yo...
0: Bonita, esta noche es, preciosa, ¿no?
1: Preciosa esta noche, estás preciosa esta noche. Que es la canción que le escribió a Patti Boyd, que es su que yo creo que es la... Patti Boyd es la misma... no sé si le escribió Laila a la misma, no sé si es la misma, porque él le escribió... Yo sé que la canción de Laila y Something de los Beatles va dedicada a la misma mujer, pero no sé si es esta, sí, la mujer que estuvo con Clapton, luego con George Harrison, y es una señora porque tiene dos canciones, pero yo no sé si esta tercera es la misma, porque ya me pongo ahí. A Patti Boyd también, o sea que estos tres grandes éxitos son dedicados a la misma mujer.
3: Maravilla.
0: Ostras, qué guay ser ella, ¿no? En plan, te dedican canciones, canciones facas.
2: ¿Cómo?
0: Canción facas, en plan, muy buenas.
2: Ah, vale, ¿no? Vale, no sabía. Vale, perdón.
0: Temazos.
1: Bueno, pues vamos.
0: Pero por la letra, o sea, ella era la mujer de Eric Clapton.
1: Ella era la mujer de Eric Clapton y luego estuvo con George Harrison.
0: Ah, wow.
1: Bueno, vamos a intentarlo, ¿no, Lucía? A ver qué sale.
0: Sí. ¿Escucháis mi guitarra también?
2: A ver, párame. ¿Cuál es la tuya?
0: Sí, suena. Párame. Está Yuyu. Yuyu está haciendo los punteos y yo voy a hacer los arpegios. Los arpegios es...
2: Sí,
0: esto es un acorde, pues, hacer cada nota por separado.
2: ¡Oh, qué bonita!
1: Wow.
2: ¡Oh, ahí. Qué bonito! Nosotros tocamos las palmas.
0: Marca el tempo, Yuyu.
2: Sí, pero es que no te... Perdón un momentito, es que para hacer un vídeo te puedo hacer un vídeo, pero no se escucha.
0: Pero después se le pone por encima, después se le pone.
2: Vale, venga,
0: claro,
2: vale,
0: grabalo,
2: pero
0: grabalo.
2: Para esto no puedo. Espera un momentito,
0: Pero después se le pone y se sube. Yo pongo también aquí a grabar.
1: Vale.
0: Venga. Marca tú el tempo, Yuyu.
1: Venga, pues vamos. 1, 2, 3, y...

0: Este Yuyu al solillo de guitarra, punteando.
1: Qué bonito.
2: Bueno, hemos ensayado un ratito antes, cada uno en su casa.
0: Sí, hemos venido aquí 10 minutos antes.
3: Chulísimo,
0: ¿eh? Ay, al principio la que la ha liado soy yo.
3: Eric Clapton no va llamándote.
4: Eric Clapton, mientras no le tiremos un disco, no se va.
1: Habéis ensayado por separado.
0: Sí, nos pasamos. Vamos, yo la canción no la conocía, me la pasó Yuyu. Me dice, mira esta canción, ¿qué te parece? Y ya, pues muy bonita.
3: Bueno, hay una picada que nos ha hecho saber Manolo Fernández, y es que esta canción suena en el capítulo 6 de la. Perdón, el capítulo 25 de la temporada 6 de Friends. Ay. Cuando Chandler y Mónica se prometen.
2: Qué guay.
4: Bueno, en arroba programa del Yuyu en X, que no solamente, bueno, está para todos vosotros, nos dice 40 man. A ver, Yuyu, lo de traerte la guitarra, que no quede solo en hoy. Nueva sección ya. Sí. La Yux, la Yux. Sí. Espérate, es que a ver si lo digo, la Yuyuxtaposición se podría llamar. Que lo de tocar no quede solo en casa. Además, esto se llama el programa de Yuyu. Grandes Yuyu y Lucy. Un aplauso, ¿eh?
0: Bien.
4: También Nacho CDP nos dice adiós, Jordi Marenco. Vuelve, por favor. Necesitamos de tu humor japogaditano y de las noticias de humor japonesa. Gracias por el resumen. Y me quedo con tu frase sobre Japón. Cuando crees que lo sabes todo, te das cuenta de que no tienes ni idea. Mátane. Bueno, si Dios quiere, volveremos todo en la. Si Dios quiere y él quiere también. Así que, pero bueno, temporada que acaba. Mientras tanto, la
0: termina temporada, pero no nos morimos.
4: ¡Ay, por Dios, Lucy! ¡Hija no. mía, hija mía! Marta, que ahora te toca a ti cantar. Desesperada.
1: Yo
4: no
1: te lo estoy dando el doctor.
5: He ensayado con Jesús.
4: ¿Has ensayado con Jesús? Sí.
0: ¿Ah, venga, sí?
3: Venga.
4: Venga, vamos. Tú no nos digas eso, que verás tú, ¿eh?
2: Se la
0: creí. Sí. Venga, que yo os hace la guitarra. El acompañamiento.
4: Tenemos ya artistas.
3: Marta es más de sevillana rociera, ¿no?
0: Sí,
2: sevillana. Sí. Esta sí me suena a Cher.
5: Pero no lo diga, a ver si me va a hacer cantar.
2: ¿Te suena?
4: Na, na, na, na, na, na, na. Pero ahora mismo no me acuerdo el nombre, pero sí sé.
2: Pero te suena, pero te suena.
4: Sí, sí, sí, sí, sí. Hace muchos musicales. Ay, por supuesto, sí. La, la, la, la. La la la la la la la la. Jo, ¿quién será?
3: Alan Parsons.
4: Alan Parsons.
6: In the sky.
4: Y toda esa gente calla.
2: Yo que quería que lo dijese tú.
4: Ya te he puesto la nota, pero si no la bajaré. Qué raro que no toques nada de los Beatles, tú.
2: De los Beatles.
4: De los Beatles. Es raro. No te

0: Lucy, ¿te lo has pasado bien?
1: Me ha encantado.
0: ¿En esta temporada?
1: Me lo he pasado muy bien.
0: Vale, nos animamos.
1: Espero que os haya gustado las secciones que he traído.
0: Sí.
1: Y a los oyentes.
0: Que pase buen verano.
1: Y vosotros.
0: Bien. ¿Dónde te vas?
1: A Corea y a Japón.
0: Qué guay, eso sí que es un verano.
1: Sí, pero yo no tengo vacaciones, ¿eh? Ay.
2: Pero el viernes nos vemos, ¿no?
0: Bueno, sí, pero no queríamos yo decir nada.
2: Los seguidores están pendientes.
0: Bueno, vale.
1: Ay, viernes,
0: qué sorpresa.
1: Bueno, tengo que mirar la agenda.
0: Surprise.
1: Pero sí, me voy a Corea a trabajar y a Japón a teletrabajar.
0: Bueno, pero te divierten, ¿no?
1: Hombre, sí, me voy a comprar.
0: Oye, ¿cómo va tu canción? Entonces, mientras Yuyu sigue tocando, ¿cómo va tu canción? Tu exitazo, que Marta no lo sabe, cuéntale.
1: Ah, después quiero conocer mi canción nueva.
0: Venga,
1: sí.
0: Dile cuál es. Recuerda tu canción.
1: Hold on. Lucy Paradise, Hold On.
0: Grabada.
1: Tenéis que ver
0: en
1: el videoclip. El videoclip en Nueva York, que me lo grabó mi amiga Isabel Padilla, que es una cinematógrafa maravillosa. Muy guay, con una guitarra eléctrica que me la compré allí.
0: ¿Sabes a mí de la temporada, mientras Yuyu, estamos en el piano bar? Mientras a mí de la temporada, lo que más me gustó también, me ha gustado muchísimas cosas, pero cuando vino con tu amiga
1: Mónica,
0: la de ¿Dónde está mi marido?
1: ¿Dónde está mi marido?
0: Eso lo tenemos que recuperar para el final. Esa me encantó, porque cada vez que escucho esa canción.
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5: A las 9 de la mañana va a comparecer en la Audiencia Nacional el expresidente socialista José Luis Rodríguez Zapatero, investigado por los supuestos cobros de comisiones ilegales en el rescate de la aerolínea Plus Ultra, también por un posible delito fiscal relativo a la tenencia de joyas valoradas en 1.300.000 euros. La secretaria general del PSOE de Andalucía, María Jesús Montero, ha trasladado su confianza al expresidente.
6: Vamos a escuchar, y no tengo duda, que el presidente Zapatero, por su forma de ser, explicará hasta el último detalle de lo que considere que puede ser de interés para sustanciar este caso.
5: A la misma hora que va a llegar Zapatero a la audiencia, va a comenzar la sesión de control al Gobierno en el Congreso. Veremos un nuevo cara a cara entre Pedro Sánchez y Alberto Núñez Feijóo, que se prevé muy bronco. Y estaremos atentos a las explicaciones que va a dar hoy el ministro del Interior en el Congreso sobre las circunstancias de la muerte de dos guardias civiles durante la persecución de una narcolancha en las costas de Huelva el pasado 8 de mayo. Los médicos vuelven a realizar paros hoy, la tercera jornada de la última semana de huelga de médicos hasta después del verano. El consejero en funciones de Sanidad, Antonio Sanz, ha pedido el cese de la ministra Mónica García por no resolver un contencioso que ha cancelado miles de citas e intervenciones médicas cada día de huelga.
7: Hemos perdido 1,3 millones de actos sanitarios en Andalucía. Eso significa consultas de atención primaria que se tienen que suspender, que se tienen que aplazar. Han sido 814.000 consultas de atención primaria que hemos perdido. Intervenciones quirúrgicas que se tienen que aplazar o suspender. Pruebas diagnósticas, hemos perdido 92.280 pruebas diagnósticas. O consultas externas hospitalarias, que hemos perdido 440.000 consultas externas hospitalarias.
5: Hay otros asuntos. El Infoca ha extinguido a las 8:30 de la pasada tarde el incendio forestal que ha afectado al paraje Raja Ancha de Pizarra, en Málaga. Extinguido también otro fuego en Niebla, en Huelva. Y el juez ha ordenado detener a la actriz Elisa Mulia tras no comparecer como investigada por supuestas calumnias al exdiputado Íñigo Errejón, al que ella ha acusado de agresión sexual. Mulia ha faltado en 3 ocasiones a la citación del juez y ha argumentado que está trabajando en Oriente Medio. Salimos al exterior. La cuestión iraní está centrando la cumbre del G7 en la ciudad francesa de Vienne, que termina hoy. Israel amenaza con malograr el proceso de paz en Irán. El ejército hebreo ha matado este martes a 4 personas en el Líbano y herido a varias decenas, incluidos niños. Donald Trump no oculta ya su hartazgo. No estoy satisfecho con la forma en que Israel ha actuado en el Líbano y con Hezbollah. Debería haber acabado esto ya, pero se alarga sin fin y proyecta una imagen negativa sobre el gran acuerdo que es el acuerdo con Irán. Los termómetros marcan hasta ahora 25 grados en Almería, Jaén y Sevilla, 24 en Cádiz, 23 en Córdoba y Málaga, 21 en Huelva, 18 grados en Granada capital. Andalucía, son las 4:03.
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0: Estamos de vuelta en el programa del Yuyu, hoy martes 16 de junio. Os recordamos a todos que la temporada de Canal Sur Radio finaliza este viernes 19, será nuestro último programa y ya pues os mantendremos informados de alguna otra novedad, pero de momento el 19, el viernes, finaliza la temporada, la programación de temporada de Canal Sur en todos sus programas. Es decir, a partir del lunes, ¿no?, empezará la programación de verano, de esta santa casa, con maravillosos profesionales al frente de todos los programas. Nuestro tema del día hoy va relacionado con los consejos que da la gente o que recibe la gente cuando vamos conduciendo, dependiendo si vamos de conductor o copiloto. Las redes nos han mostrado un vídeo que se ha vuelto viral y en el que hemos visto cómo un padre pierde la paciencia enseñando a conducir a su hija, que las cosas como son, la chavala está un poquito verde al volante. Vamos a escuchar este audio.
1: Papá, es que yo no sé cómo hacerlo más flojo.
2: Así, venga, despacio. Eso no es despacio. Mira, para la pared.
1: Vale, yo no
2: sé. Coño, venga,
1: para ahí, derecho,
2: por el camino, por el camino, no por la.
1: Pero levanta el pibe.
2: Ahí, papá,
1: que me da la
2: pisada. Por el camino, coño. ¿Pero dónde vas? Fuera del camino.
1: Papá, que se está saliendo solo.
2: No, solo no, eres tú.
1: Es mi padre.
0: Bueno, pues seguro que más de uno esta escena le ha resultado familiar y es por lo que os preguntamos lo siguiente. Tanto si vas conduciendo o si vas de copiloto, ¿eres de los que no soportan si estás al volante que te vayan dando instrucciones? ¿O eres de los que vas de copiloto y no puedes reprimirte a la hora de darle consejos al que va conduciendo? ¿Aguantas que te den indicaciones mientras conduces? ¿Te gusta dar indicaciones mientras conduce otro? Vuestras respuestas a @programadelyuyu si nos contestáis vía Twitter o nos mandáis un audio al 670-947-154 670-947-154 y ahí pues nos dejáis una nota de voz. Repetimos siempre que no supere el minuto para que no sea demasiado eterno. Vamos a escuchar lo que nos estáis contando.
3: Buenas tardes, Yuyu y compañía. Yo soy como el Yuyu, a mí no me gusta que me digan nada. La verdad, yo voy pendiente de la carretera y yo sé muy bien lo que estoy haciendo, pero yo mismo se pone al lado y te cuidado, y mira qué, y mira este, y mira, y ya, me quiere dejar. Y sí que es verdad que no sé por qué circunstancia, pero cuando voy yo de copiloto de ella, me pasa lo mismo. Le digo varias cosas y pero porque no sé si es porque ella me la dice a mí, yo se la digo, no lo sé, o porque me salen así. La verdad que me quedo muchas veces callado, pero claro, me sale adentro al final, a lo mejor antes de llegar al sitio, ten cuidado con aquello, o mira este, o ten cuidado con un pegada. Y la verdad que eso es peiguera, tanto para que lo que está diciendo como para que lo está escuchando. Vamos.
4: Buenas tardes, Lita, aquí de Cádiz, desde Cádiz, Ángela. Pues sobre el tema de hoy, yo no soporto a nadie que vaya de copiloto, de donde me indicaciones, porque me considero que conduzco bien, la verdad, no conduzco más. Ahora también tengo que decir que en mi segunda vez que me saqué el carnet de conducir, que lo aprobé, la tercera, me dijo el examinador, dice, esta mujer me ha puesto los huevos, con perdón, de corbata. O sea, que te podrías imaginar mis tiempos, principios de sacarme el carnet de conducir, como conducía yo. Ahora no, ahora conduzco muy bien. Todo el que va conmigo, como contento a mi lado. Porque las mujeres somos más precavidas que los hombres soy más locos, la verdad. Bueno, es de todo. Así que nada, feliz tarde y que pasen unas buenas vacaciones. Ahí me queda poquito ya también para cogerla. Adiós.
5: Cuando yo me saqué el carnet de conducir, la primera vez que subí a mi madre era el único que sabía conducir en la casa era mi padre. Y siempre iba, también se llamaba Joaquín. Joaquín, esto, Joaquín, lo otro, Joaquín. Y yo le dije a mi madre el primer día que se subió al piso, niño, no sé qué. Y le dije, mamá, o te callas o te bajas del coche.
0: Bueno,
5: porque no puedo, me ponía súper nervioso. Bueno, buenas tardes, simplemente esa anécdota.
6: Ay, qué bien, cómo somos. Bueno, os leo mientras, antes de saludar a un gran personaje y amigo que tenemos al otro lado de las ondas, pero en @programadelyuyu, en X, dice Estrella Pavón, pues sí, yo le dije a mi pareja que se bajara antes de entrar en una rotonda. Claro. Él sabía circular mejor que yo por años de experiencia en moto, pero no tenía carnet. Yo sí, jaja, no soporto que por aquí que por allí no lo soportó. Nosotros sí soportamos a quien está ahí al otro lado, ¿verdad?
0: Sí, hombre, no, claro, hombre, no vamos a soportar. Además, no le da a nosotros, nuestros oyentes, no le damos instrucciones. No, ellos sí nos dan alguna más que instrucción, algún consejo, ¿no? De cosas que les gustan y tal. Pero nosotros no nos llevamos por la vía.
6: Yo te decía Luis Lara, que lo sabe.
0: No, Luis Lara también le podemos dar instrucciones. Don Luis Lara, buenas tardes.
7: Muy buenas tardes, aquí no estoy a la espera cómo. A la espera de instrucciones estoy.
0: ¿Qué pasa, querido? Está hoy usted en su tierra, ¿no? No,
7: aquí estamos en los Jereles, sí, estamos Jerez hoy, con un calor que no vea.
6: Ay, Dios mío,
7: enorme, pero vamos, que vamos a ser. Yo creo que nada, hay que prepararse ya para lo que viene.
6: Para la parrilla,
7: ya,
6: ¿no?
7: Ya ha acabado la grabación. Vamos a salir ardiendo.
0: ¿Sí? ¿Cuánto está en Jerez ahora?
7: Aquí, pues yo qué sé, 35 marcaba el coche cuando me subí antes. Veramos, está Barzó. Ponle que te haga 32, 33, yo qué sé. Pero vamos, que poco, de ahí todavía. Para arriba ya.
0: Qué barbaridad.
7: El 34 aquí.
6: El lunes. 34, qué monería. El lunes, si Dios quiere.
7: Sevilla con Jerez le quita 2 grados a Sevilla y ya está, yendo a Jerez.
6: El lunes, si Dios quiere, el lunes 22, hemos visto que unos 42 grados en Sevilla.
0: 42 grados en Sevilla.
8: Es que vais subiendo las temperaturas.
0: Hola,
6: ay, Dios mío, Dios, Dios mío. Wow.
0: Ya es la época de la cuarentena, ¿no?
6: Pero antes era un poquito más tarde, Dios mío, ahora otra vez.
9: Vente, Luis, ¿no?
0: Yo voy para allá, siempre hemos dicho lo mismo.
7: El problema, bañador.
0: El problema no es el día, que el día se echa, verá, pero yo por las noches ahora, de momento, la semana que viene hablaremos, pero por las noches ahora, al menos por allí por mi casa, da gusto estar por por la noche en el porche, está tranquilito y así una temperatura maravillosa. Los problemas cuando hace días de 42 y noches de 32. Entonces eso ya ahí llamamos a la ONU,
7: fatídico,
0: para que declare a estas localidades non gratas.
7: Esas las noches de verano de más de 30 grados son fatídicas.
6: Y que no descansa. Oye, Luis, tú conduces, ¿no?
7: Sí.
6: Venga, cuéntanos.
0: ¿Tú cómo llevas eso de que te vayan dando conducciones con instrucciones al lado como si fuera Luis Moya?
7: A mí me pone nervioso, sí. Me incita a decir tonterías y mandar a callar, cállate ya, chiquilla. Bueno, sobre todo Manuela, que es la que te sienta mucho más a la derecha, claro. Manuela, estate quieta, ella lo sé. Cuidado que mira, que pone ahí lo del radar. Cuidado que mira. Ten cuidado, que ahora mira el coche que se está metiendo aquí por la derecha, no sé qué. Y tú vas ya sobre citado y nada y sí,
0: coche a la derecha, Raos.
7: Eso es. Manuela Moya y me pone nervioso, claro, pero luego lo que pasa es cuando va conduciendo ella, yo me pongo al lado y me convierto yo en Luis Moya. Yo decir que soy Luis,
0: tú eres Luis Moya,
7: yo me pongo nada más que Moya. Ella tiene que cambiarse las dos cosas, el nombre y el apellido, pero yo me pongo Moya de Tanamá y empiezo ya: Manuela, ten cuidado, ¿dónde va a estar ligera, chiquilla? Frena, y ya hace Manuela, pues también me echa dos miras y me asesina con los ojos, claro, normal.
6: Oye, porque ¿qué es lo que pasa? Que todos nos creemos que conducimos bien y que nadie nos puede decir nada, ¿verdad? Y habrá alguno de nosotros que no conduzcamos bien.
0: Bueno, cada uno no es que conduzca mejor o peor, pero tiene sus manías.
7: Sí, eso sí es verdad.
0: Tiene sus manías. Por ejemplo,
7: peculiaridades.
0: ¿No? A mí, por ejemplo, cuando yo vengo en la moto de Mairena de la Jarafe a la bajada, pues ahora han abierto el carril de, ¿cómo se llama? El VAO este, ¿no? El bus VAO, el de vía de alta ocupación, ¿no? Que está permitido ir con coche con más de dos personas. Los autobuses o las motos también pueden circular por allí. Entonces, bueno, yo normalmente pues me acostumbro a coger por allí, bueno, porque me es más cómodo, ¿no? Y entonces cuando llevo el coche, pues con Mariquilla, pues, y con los niños, pues sí cojo por ese carril, porque tengo ya el chip. Y a Mariquilla, por ejemplo, le da coraje que yo coja por ahí.
6: ¿Por qué?
0: Porque dice que es más corto por el otro lado. ¿Verdad? Que son manías personales, que no es. Yo también lo pongo en duda, pero son cosas personales que uno tiene. Es como para cuando uno va de un sitio a otro,
7: siempre por el sitio más largo también.
0: Siempre tiene la misma ruta. Tú vas a un sitio a otro y tiene la misma ruta. Y de manera totalmente.
7: Te acostumbra.
0: Aquí, por ejemplo, para venir a la radio desde Mairena se pueden hacer dos cosas. O te metes por la Torre Sevilla. A la desviación de pues, como si fueras para el centro, a Torre Sevilla, o otro que parece más largo pero no tiene semáforo ninguno, le das la vuelta completamente por el Estadio Olímpico. Entonces son manías, uno tiene ya un recorrido en la cabeza y otro tiene un recorrido. Entonces a lo mejor cuando tú vas conduciendo y va conduciendo otro, pues ¿por qué te metes por ahí? Porque yo cojo todos los días por otro lado. Pero
9: y por ejemplo, hay gente que agota mucho las marchas. Sí. Yo cuando voy de copiloto o en un coche en el que hay gente y de repente, pero ¿por qué no cambia de marcha? No, la gente que hace que sale en segunda. Y dices tú, ¿cómo va a salir el coche si al final va a tener que meter la primera? Y estás tú deseando decirle, y yo me callo porque no soy el que conduzco, pero son tiempos, ¿no? Y cada uno pues lleva lo suyo y el que la lleva la entiende, pero sí es verdad que yo me pongo nervioso, sí. A ver.
10: Uy, madre mía, este tema me toca. Trabajo en una autoescuela. Tengo una hermana que es profesora de autoescuela, profesora de coche. Uf. Y este tema me toca. Yo intento circular lo mejor posible. Cuando me monto en el coche con mi marido, pues voy diciéndole rotonda, vamos a llegar a rotonda, vamos a poner a la derecha, salir a la derecha, pégate, y eso es muy malo. Y cuando yo voy conduciendo, pues a mí en cuanto me dicen dos cosas, la tercera digo, ¿quién está conduciendo?
0: Efectivamente. Tú,
10: yo, ¿no? Claro. Pues yo hago las cosas como debo. Y montarte con una hermana, pero sea de autoescuela, pues imagínate. Quiere decirse que ella, si conduzco yo, ella se piensa que yo soy la alumna y ella es la profesora. Y te va hablando contigo y te va dando una clase. Y va, siguiente intersección, vamos a girar a la izquierda, vamos a situarnos correctamente, así. Recuerdo una anécdota de hace ya muchísimos años, que íbamos a un centro comercial a comprar y me llevó tres veces por la misma calle e hice tres veces el mismo stop. Ya a la cuarta le dije, mira, creo que ya este stop me lo conozco, podemos ir al centro comercial en cuestión o vamos a seguir dando, y ya se dio cuenta y dice, ay, que te estaba dando clase. Digo, ya me da cuenta. Así que yo soy, cuando yo voy de copiloto, impertinente. Y cuando conduzco, no admito que me diga nadie por aquí o por allí. Es más, si hay alguien voluntario, prefiero ir de copiloto.
0: Vale.
11: Buenas tardes. Pues mire, yo de copiloto, la verdad es que no voy dando indicaciones porque es que yo no soporto que me digan lo que tengo que hacer. Y quien más manda de copiloto es mi madre. Cuando mi madre ni tiene carnet, ni tiene idea de cómo se circula, ni nada. Recuerdo una vez hace muchos años que se empeñó con mi cuñado diciéndole, tú tienes que tirar por aquí, cuando llega allí tuerce. Y yo, mamá, cuando llega por ahí no puede torcer, tiene que dirección contraria. Que no. Y efectivamente, cuando llegamos allí tuvo que dar mi cuñado una huerta que por poco no está dando huerta todavía 20 años después. Y ella no para nunca de dar indicaciones de copiloto de lo que tenemos que hacer, y no corre y acelera, y ese se está metido, mira, y puede aparcar y no. Y ella no tiene ni idea de cómo se arranca el coche.
12: Buenas tardes, Yuyu y compañía. Yo, a mí no me gusta que me diga nadie nada, pero no puedo conduciendo en ningún momento de la vida. Yo soy un rebelde sin causa. A mí cuando me dices tú A, yo veo B. Y en el coche igual. Ahora mismo me estoy bajando de. Menos mal que vengo solito, porque cuando voy con gente y me dicen, y yo no, para acá, no, para allá, digo, callarse todo, irse al carajo.
6: Muy o bien, cómo eso se
0: es,
6: diga.
0: Eso es definitivo. O cómo lo de callarse no está bonito, ¿eh? Me dice callaros.
7: Toma ya, ¿eh?
0: A lo de no, verdad, hay gente que no. A lo otro no le pongo ya ningún pero porque ya uno se conduce y se suele.
7: Hay gente que no acepta una corrección, es verdad, ¿eh?
0: Claro.
7: Bueno. Esto como si te dice, Charo, te quiero con todos tus errores. Y dice, ¿qué errores, desgraciado?
6: No sé por qué has elegido el nombre. Pero bueno.
7: Te quiero con todos tus defectos. ¿Y de qué defecto? ¿Y
6: por cierto, Luis, tú te has hecho y te seguirás haciendo muchísimos kilómetros en coche, ¿no?
7: Cierto.
6: ¿Tú cómo lo llevas eso? Porque seguro que más de una, no bronquilla, pero alguna cosilla, más palabras sí, malas que otras.
7: Mira, aquí no nos turnamos. Vamos cuatro en el coche y nos vamos turnando. Pero vamos, cuando me toca a mí, por ejemplo, mira, hay veces que hay que... actuamos, no que sé, te digo, por Extremadura, ¿no? Por ejemplo, te digo. Entonces cojo yo el coche desde Jerez, que es nuestro cuartel general y quedamos los cuatro. Salimos y muchas veces, a lo mejor la semana anterior hemos actuado en Algeciras, por decirte algo. Y entonces el subconsciente ya empiezo, salgo de mi casa y yo me meto por la autovía a los barrios y a esta gente me dice, a mí me dijeron una vez ya, llegando ya casi a Medina, que yo que vamos para Cáceres.
6: Uf.
7: Y yo por la carretera de Medina para coger para Algeciras, porque yo iba totalmente, mi idea era que actuábamos en Algeciras otra vez. Uf. Y cogí para allá, me tuve que dar la vuelta, ¿no? Media hora perdía para coger para Cáceres. Yo soy muy despistado para eso. Aunque luego, mira, luego no conduzco mal del todo. Aunque todo hay que decirlo, yo me saqué el carnet, yo fui a hacer el examen 8 veces, el práctico.
6: Madre mía.
7: De lo nervioso que me ponía, yo era horrible. era horrible. Yo me empezaba a temblarme el pie del embrague, y empezaba eso a temblar, unos tembliques, unas tonterías. Además, siempre eran por... En el primer examen me salté un stop, en el segundo no me paré en un paso de cebra para que pasara una mujer y seguí para adelante. En el segundo hice 5 faltas leves, que eran una grave, yo qué sé. Cada vez era una razón diferente. Y horrible, pero mira, al final... Tan malamente no van a cruzar.
0: Bueno, y otro melón por abrir, para cerrar ya este tema, es si volviéramos a examinarnos del carnet de conducir.
6: Rotonda, punto rotonda.
0: No tanto ya en el práctico, porque el práctico, bueno, el práctico.
7: No, no da la sensación.
0: Conducir sabemos, pero.
7: Bueno, eso. ¿No da la sensación de que hay un carril en la rotonda que nada más que lo cogen los coches de autoescuela? El que está más lejos de la rotonda, ese nada más que lo cogen los coches de autoescuela. Que a mí me pegan unos sustos muchas veces porque estoy así y se me viene el coche de autoescuela. Por aquí, digo, y por ese carril no coge nadie, chiquillo.
0: Por la fuerza centrífuga. Por
7: ahí. Coge nada más que los coches de autoescuela.
6: Pues es verdad que nadie sabemos circular por una rotonda, ¿eh? Y mira que hemos aprobado, pero al final, ay, se nos cuelan. ¿Nos da tiempo a dos más y ya nos vamos?
0: Venga.
13: Buenas tardes. Pues nada, yo le decía al de la autoescuela que el de la autoescuela se ría conmigo porque decía que si yo no me fiaba de mí misma, digo, no, de mí misma sí me fío, que no me fío del que viene de enfrente, que no sé las intenciones que tiene. Y yo suelo conducir y para llevar sí, a mi sobrino, a mi hermana, a mis primos, bueno, yo conduzco, voy relativamente tranquila para allá y para acá. Ahora, como se monte mi marido, entonces cuando me pone de los nervios.
0: Ya arruina, ¿eh?
13: Como se pone monte mi marido... Si aparca allí, si no ves que estás más lejos, si no ves que estás más cerca, no lo aguanto. Muchas veces termino, le digo, me quito y te montas tú. Porque le dice, lo digo, no te fías de mí. Dice, no, que no me fío de ti. Digo, pues ya sabes lo que tienes que hacer. Cuando vengas conmigo, conduces tú. Y así lo hacemos. No soporto las indicaciones, no. Sobre todo si vienen de parte de mi marido, que me pone muy nerviosa.
14: Voy para la playa ahora mismo, vamos. Que llevo siguiendo al Yuyu desde que empezó con los Arapaoy. Tengo 40 años y desde que los Arapaoy. Llevo siguiendo al Yuyu en todo lo que ha hecho en la tele, en las radios, en carnaval, por supuesto. Y que eso que no. A mí no me gusta escuchar que me diga frena, lo otro. No, que conduciendo yo, conduciré como yo quiera a mi manera. Y menos que me digan por dónde tengo que coger. No, coge por aquí. ¿Y qué más te da, piche? Si vamos a ir a tal sitio, ¿qué más te da que coja por aquí o por allí?
0: Está claro. Más claro. Gracias a todos los que nos habéis mandado vuestros tweets, vuestros audios. Hacemos una paradita y vamos ahora con buena música.
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0: Yo no sé si lo habéis probado, pero dicen que una de las mejores maneras de calmar los ánimos dentro de un coche, Charo, es poner una buena música.
1: Como la que suena, pues sí, evidentemente, Yuyu, porque la encargada de bajar los humos, que estábamos todos con los coches, que si conduzco mejor, conduzco peor, la encargada de bajar los humos hoy es una artista en mayúscula. Procedente de Cádiz, concretamente de Benalup, llega después de haber emocionado a toda España en su paso por un programa llamado Got Talent. Ahora, en el comienzo de una nueva etapa, ha presentado su primer trabajo, un cover que estamos escuchando de un tema de Hombres G, que seguro nos va a dejar temblando. Saludamos ya a Lidia Sánchez.
2: Hola, buenas.
0: ¿Qué tal, Lidia? Buenas tardes.
2: Pues muy bien, con muchas ganas de estar aquí.
0: Bueno, encantado de saludarte y hablar contigo. Oye, temblando, esto es un cover de Hombres G. Cuéntanos un poquito el origen de esto. Y esto tiene algo de especial para ti, ¿no?
2: Claro que tiene algo de especial para mí. No solo porque ha sido la canción con la que Risto me ha dado su último pase de oro en Got Talent, sino porque además de eso a mis padres les gusta mucho Hombres G. Y efectivamente, y mi madre estaba muy ilusionada y me dice: ay, Lidia, esta canción que es muy bonita. Oh, y yo, pues venga, mamá, a las madres hay que hacerles caso,
0: hay que complacerlas.
2: Efectivamente, entonces por nada, gracias a esta canción me han surgido muchas oportunidades, como no solo el segundo pase de oro de Risto, que eso fue el principio de todo, sino también cantar con David Zumer, el cantante de Hombres G. Todavía no, pero
0: llegará,
2: el 12 de agosto en Chiclana.
1: Ah, ¿sí? En Chiclana,
2: que sí, me ha invitado. Y también una discográfica, 33 Producciones, me contactó y a día de hoy estoy trabajando con ellos, estoy con mi equipo, la verdad, súper contenta con todo lo que me está pasando y vamos, súper agradecida de haber elegido esta canción.
0: Bueno, yo no te he visto en el programa, te debo confesarlo, estoy escuchando, cantando y es maravilloso, pero si el mismo Risto se ha rendido, eso ya dice mucho, porque Risto es un personaje
2: que
0: no da su brazo a torcer fácilmente. ¿Eh?
2: No, yo estaba allí más agobiada que Doraemon en una aduana, ¿no? Eso así, el tío impone, la verdad.
0: Sí, es en el tú a tú, es tan duro como aparenta en escena, o luego fuera de cámara es un poquito más relajadito.
2: A ver, no es duro, es imponente, cuanto menos. Lo primero, porque es muy harto, y yo no sé si es que yo mido poquito y me parece que es una torre, pero sí, el tío, su mirada sobre todo y el impone, porte, ¿no?, que tiene, impone, aunque te trate un poquito de tú a tú, impone igualmente.
0: Bueno, pero Lidia, tu paso por el concurso ha sido como un huracán, arrasando desde el minuto uno, llegando a ser finalista. Cuéntanos cómo has vivido todo esto.
2: Bueno, lo primero fue audiciones, que bueno, estaba muerta de nervios, o sea, yo era un manojo de nervios, es que no podía con mi vida. Vamos, yo entré 7 veces a hacer ejercicio de respiración antes de salir, porque yo, además, que yo nunca me había presentado ningún programa ni nada, ¿no? Era mi primera vez, entonces claro, yo estaba temblando, como dice el Kobe, tal cual, y nada, pues hice mi ejercicio de respiración, pensé, aquí me quedo, salí al escenario ahí diciendo, venga, vamos a echarle ganas, vamos a echarle dos, ustedes me entendéis, y nada, pues ahí fui, me dieron el primer pase de oro, que al principio me dijo que no, Al principio me dijo que no, y después cogió y me sacó del backstage y me dio el pase de oro. Eso yo me quedé, me caí de rodillas.
1: Televisión.
2: Sí, televisión, tal cual, televisión. Yo dije, como el sticker este ahora que está de moda, Absolutely Cinema, ¿sabes? Tal cual. Pues así me quedé.
3: Oye, la gente te ha conocido gracias a un cover de un tema de otro artista. Lo que estás preparando ya es tú, ya es Lidia, ¿no? Entonces, avánzanos lo que se pueda, de qué te define a ti musicalmente.
2: A mí musicalmente no sé exactamente decirte qué me define, porque a mí me gustan muchos estilos y yo soy de probar. Y a última hora estoy empezando también, entonces yo creo que para definirme como artista me hace falta también un cierto recorrido, experimentar. Y como primera toma de contacto, mi primer single va a ser una canción, si es la que yo creo que va a ser, porque a no ser que me salga una de repente de aquí que lo vaya a sacar, que yo diga va a ser esta. En un principio va a ser una canción con una vibra así positiva, del momento en el que estoy, ¿no? Que se ve la vida de manera bonita, a pesar de que haya veces que sea un poco complicada. Y yo creo que eso es un mensaje bueno para dar desde un primer momento. Ya después, pues, ya veré lo que voy haciendo, ¿no? Porque eso, los artistas son así, lo que les sale y ya está.
1: Lidia, elegiste este Temblando, este cover de Hombres G, pero tú conocías a Hombres G, o a través de mamá, de tu madre, fue la que te dijo, esta tiene que ser, si algún día te presentas a un concurso. ¿Cómo fue tu acercamiento a Hombres G?
2: A ver, mi acercamiento a Hombres G fue en realidad por culpa de Operación Triunfo. porque hicieron en una gala la canción de la chica cocodrilo.
1: Hombre, no. Claro, sí, sí.
2: Entonces ya dije, hostia, qué rollo más guay tiene. También, obviamente, la de Polvos Pica Pica ya la conocía porque esa canción es patrimonio de España. Entonces ya, cuando mi madre me dijo, ah, mira, pues escucha esta canción, que está muy, muy guay. Y a mi madre le gustaba y yo digo, bueno, vale, pues, ¿por qué no? Vamos a escucharlo. Yo eso, yo siempre he sido mucho de escuchar canciones en inglés, carnaval también, puedo decir carnavalera, soy de Cádiz, entonces no me queda de otra, es obligatorio. Y nada, pues la escuché y dije, ostras, pues esta canción tiene algo, está, ¿sabes? Chula. Entonces digo, pues voy a probar a darle un rollo a ver qué sale. Y al final, pues salió algo guay y digo, pues mira, pues la voy a presentar, a ver qué me dicen. Me dieron el visto bueno y me dijeron, venga, esta puede ser una buena opción. Y pues,
0: bueno,
2: nada,
0: Lidia, esta vino un poco por influencia de tus padres, por contestar, que es verdad que Hombre G tiene cosas chulas, y luego las versiones cambian mucho los temas. Hay un tema que puede ser, pero luego tú la versión le das tu punto y puedes convertirse en un tema prácticamente distinto. Mira, antes hemos estado escuchando a una versión esta de Eric Clapton de, y pues, hay dos mundos entre el Laila acústico y el Laila eléctrico, ¿no? A mí me gusta más el acústico, pero fuera de influencia de tus padres y tal, ¿tú qué influencias musicales tienes? ¿A ti quién te gusta?
2: Uf, pues a mí me gusta mucho el R&B, me gusta mucho Billie Eilish, para mí es mi referente número uno. Yo consumo mucha música en inglés, incluso me gusta mucho el rap. Es algo que la gente no suele saber, que me gusta ponerme una base de rap e improvisar y todo. Tengo amigos con los que a lo mejor yo a la noche haciendo ese tipo de cosas, rapeando. También obviamente me gusta el carnaval, pues soy carnavalera y también tengo influencia del carnaval.
0: ¿Comparsista o chirigotera?
2: A ver qué va a decir. Tengo un dilema interno, porque yo de chica siempre sigo más.
0: Te pueden gustar las dos cosas, ¿eh?
2: Efectivamente,
0: me gusta. No te reñí una cosa con otra, pero siempre tira una más que otra.
2: Me gustan las dos cosas. Yo es que me tengo que tragar mis propias palabras, porque yo siempre he sido muy comparsista. ¿Qué pasa? Que mi padre, allí en mi pueblo, saca una chirigota.
0: Ajá.
2: Y empecé a salir la chirigota con mi padre. Y ahora ya no hay manera de meterme en comparsa, porque es que ya.
0: Claro, el veneno chirigotero. Es fuerte,
2: ese,
0: sí.
2: Ese movimiento de pier 3x4, eso ya no hay quien me saque de allí.
0: Bueno, hombre, se puede disfrutar, lo ideal es disfrutar de todo, porque muchas veces dicen que nos quedamos con esta historia, pero siempre es verdad que tira un poquito más.
2: Sí, aparte me lo paso súper bien con el repertorio, me harto reí, mis compañeros son, vamos, mi segunda familia, tú me entenderás, vamos, la chirigota es...
0: Es verdad. Es una segunda familia, cuando llevas muchos años compartiendo con un grupo, son tu gente.
2: Sí, es verdad. Vamos, para mí son mi segunda familia, tal cual. Yo los quiero como si fuesen mis tíos, porque yo salgo con gente de la edad de mi padre. Tal cual, yo no hay...
1: No lo digas la de tu padre, no la digas, que verás tú. No. Oye, Lidia, ¿por qué no?
0: Tu padre era joven también,
1: claro,
0: ¿no?
1: Como nosotros, Yuyu, seguro.
2: Ah, ¿no? Mi padre tiene sus 57.
0: Bueno,
2: está en la flor de la vida.
0: Podía ser yo su padre.
1: Claro, pues sí.
2: Es verdad.
0: Pues
2: sí.
1: Pues sí. Oye, Lidia, ¿nos puedes cantar algo?
2: Claro que sí, ¿qué queréis que os cante?
1: Lo que tú quieras, venga.
2: Lo que yo quiera, pues entonces, ya que estoy aquí con el Yuyu.
1: Oh, hombre, venga.
2: Voy a cantar un paso doble.
0: Venga.
2: A mí este paso doble me gusta mucho porque hubo un día especial, un lunes de coro, que lo canté y el vídeo llegó a mucha gente.
0: Ajá.
2: Incluso gente de Latinoamérica llegó. Así que, bueno, voy a cantar un paso doble que también es patrimonio del carnaval, que es Con permiso, buenas tardes.
0: Hombre, por favor.
2: Así que me gustaría cantarlo.
0: De Los Piratas, de Martínez Ares.
2: Comparzón. Con permiso, buenas tardes. Vengo pa' que me detenga. Qué cansado.

0: ¡Ole tú! ¡Ole tú! Brava. ¡Qué cosa más de verdad! Oh. Ay, brava. Yo te estaba mirando la chiquilla y
1: no, no. Pero es la que viene a cantar es ella.
0: Ya, pero te estaba mirando la chiquilla.
1: Yo me he frenado.
2: Yo no, yo lo miraba porque es muy guapo.
1: Tenía ganas de arrancarme, pero digo, pero la que viene a cantar es ella. No.
0: Pero te estaba mirando, es que el vídeo ya lo verás.
2: No, yo lo estaba escuchando por lo bajito.
1: Sí, por lo bajito. Me estaba dando de meterla ahí la segundita, pero...
0: Pues yo no sé si mejor la cover de Carnaval que de...
1: Lidia, muchas gracias por haber venido y contarnos tu historia y tus cosas.
2: Gracias a vosotros, de verdad, siempre.
1: Que te vaya muy bien.
2: Muchísimas gracias.
1: Y esperamos verte muchos días por aquí.
2: Hombre, ojalá volver por aquí a presentaros mi primer single y todos los que sean. Ojalá que sí.
1: ¿Cuándo sale?
2: Pues este verano voy a trabajar básicamente en trabajar en el estudio y seguramente después de verano es cuando empiecen a salir cosas una detrás de otra y ya dándole caña.
1: Bueno, pues iremos hablando, ¿vale?
2: Vale, por supuesto.
1: Muchas gracias.
2: A ti, Yuyu.

0: solo escuchaba ruido.
1: Bueno, pues vamos a seguir escuchando música en el coche, sí, para, señor, quitar un poquito el mal rollo de cuando uno conduce y el otro dice cosas. O en casa, tranquilo, si estáis en casa. Habrá algún afortunado que nos escuchara desde la playa o desde la piscina. Sí, sí, ya le mandamos nuestro...
2: Ya, nuestras, bien, más, nuestra envidia,
1: nuestras más sinceras envidias. Es Luis, Ana,
3: nuestras más sinceras
1: envidias.
2: ¿A
1: quién vamos a escuchar ahora, Charo?
2: Bueno, pues la verdad es que menuda tarde se nos está quedando, ¿verdad? Tomamos la autopista, la antigua autopista, la AP4, para venir de Cádiz a Sevilla y conocer a un cantante y compositor que se ha abierto un hueco en el panorama español. Carretera es el título de este primer single de su nuevo trabajo. Saludamos a Alejandro Bejarano.

0: Alejandro Bejarano, ¿qué tal? Buenas tardes.
1: Muy buenas tardes, ¿qué tal? ¿Cómo estamos?
0: Un placer saludarte y tenerte con nosotros.
1: Igualmente, el placer.
0: Carretera se llama esto,
1: Carretera,
0: ¿no?
1: Carretera se llama.
0: ¿Y de qué va? Nos lo imaginamos, pero bueno, la carretera.
2: Oye, a lo mejor no sorprende.
0: Bueno, la carretera. La carretera daba mucho, ¿eh? La carretera daba mucho. Siempre se habla mucho de la carretera de los músicos, pero oye, que.
3: De un crucero.
1: Adiós, vamos a meter esto de fondo. Qué bueno, pues nada, precisamente carretera. Sí que es verdad que siempre que hablo del tema aprovecho la frase, una de las frases favoritas que tengo para mí en esa canción, que es que la vida es un baile. Coño, está sonando. Y que hace falta alguien.
4: ¿Quién pisa los pies?
1: Para mí es eso, creo que resume bastante bien el concepto de la canción. Hay gente que aparece por el camino justo cuando tiene que aparecer y bueno, pues donde encuentra esa tranquilidad y encuentra esa persona a la que de verdad le propones y tú quieres pasar.
0: Pero entonces la carretera habla de ir en carretera con esa persona o ir en carretera por ella.
1: Es como carretera igual vida, ¿sabes? Compartir una vida, compartir una misma carretera, compartir un camino y crear y construir juntos con alguien.
0: Qué bien.
2: Oye, ¿has encontrado a esa persona?
1: Sí, la tengo.
2: Ay,
1: sí,
2: la ¿ella tengo. Lo sabe? Por supuesto. ¿Esa persona sabe?
1: Por supuesto que lo sabe.
2: ¿Que sabe que esta canción es para esa persona?
1: Sabe quién es esa persona.
2: ¡Ay, qué bonito!
1: Persona.
2: Bueno, pues
1: mi Martita.
2: Claro. Persona humana que va para ti.
1: Pues vaya, para mi Marta, coño, un besito.
2: Ah, para nuestra Marta, no, Marta es nuestra.
1: No, bueno, para mi Marta, para mi Marta, la mía.
5: No vayamos a tener lío ahora.
0: Qué bueno. Alejandro, mañana miércoles tienes un encuentro con la gente de... Con los oyentes de
1: mañana,
0: Canal Fiesta, ¿no?
1: Mañana estoy aquí con vosotros, sí.
0: Allá abajito, en el circular.
1: Aquí abajo,
0: ¿no?
1: Sí, en la sala circular. Hacemos entrevista con José Antonio Domínguez y luego pues voy a cantar tanto carretera como... bueno, pues todos los singles que tengo preparados que van a salir.
0: ¿A qué hora va a ser eso?
1: A las 6 de la tarde.
0: A las 6 de la tarde.
1: Vale, creo que me han dicho que quedaban todavía alguna disponibilidad.
0: Vale.
1: Sí, algo de mandar el correo a la página de aquí de Canal Sur y mandaba las invitaciones. Así que el que no la tenga todavía está a tiempo de tenerlo. ¿Vale?
0: Bueno, te iba a decir que mañana tenemos la suerte de que no juega España, pero
1: sí,
0: pero visto lo visto, mejor, no sé si es hasta mejor que no te importaría que juegue.
3: No sé, hay que ver, porque
0: tendríamos otro plan mejor.
1: Pues ya está.
0: ¿Viste el partido de
1: fútbol? No, poco futbolero, nada, cero.
0: Nada, bueno.
6: Qué poco confiáis en España. Hombre.
2: Es verdad. Jesús quería hacerte una.
7: Alejandro, el videoclip combina diferentes paisajes que la verdad que son espectaculares. Sí. ¿Dónde está grabado?
1: El video está grabado en Aranjuez. Ajá. Allí donde lo parece, allí en Madrid. Bueno, yo vivo en Madrid, soy de aquí de Sevilla, pero estoy viviendo en Madrid ya hace 4 años. Y nos fuimos a Aranjuez, tío, y grabamos por allí, pues por todo. No sabía que tenía tanto bosque y tanto parque por esta la zona de allí Aranjuez, pero la verdad que salieron imágenes súper bonitas, tío. Y combinamos eso, pues, tanto en el coche montado por carreteras de allí, como imágenes tal cual de todo el bosque de la zona. Y quedó un videoclip muy resultó muy guay, la verdad.
7: Y tus letras están basadas en experiencias propias, ¿no?
1: Sí. O sea, yo soy una persona que cuando compongo suelo contar historias personales. Es verdad que hay temas, y justo lo hablaba esta mañana, yo cuando compongo cojo mi guitarra, empiezo a hacer acordes y empiezo a lanzar melodías al aire, y muchas veces la melodía que suelta sale una palabra. En este caso en concreto fue con esta canción, con Carretera, pasó así. Compuse este tema, por cierto, con Carlos Almazán, que es un compositor maravilloso también. Y bueno, pues esta vez saca una melodía y de repente la melodía acababa con na, tu carretera, y te sale Carretera. Y de repente dices tú, hostia, Carretera, ¿por qué me ha salido?
0: Uh-huh.
1: Voy a buscarle la vuelta a Carretera, que sí me ha salido por algo.
2: Oye, creo que hay una Marta que te quiere preguntar algo.
1: Sí. A ver, venga, vale.
2: No es tu Marta, pero...
1: Mi Marta,
2: bueno,
1: tranquila, está todo
2: Marta,
1: bien.
2: Es Marta Sánchez, ¿eh?
1: No me jodas.
2: ¿Sí?
0: Marta Sánchez, ¿sí?
1: Se llama Marta Sánchez.
2: ¿Que sí? No,
1: la mía también.
0: ¿Qué me estás contando?
1: No es la cantante, pero es Marta Sánchez.
0: ¿También se llama Marta Sánchez?
1: Sí, te lo juro.
0: Te lo juro.
6: Pero espérate, porque en el show del comandante Lara había una chica de práctica y se llamaba Marta Sánchez.
5: ¿También?
6: O sea que hay muchas Marta Sánchez.
1: Hay muchas Marta
0: Sánchez. ¿A poco que escarbemos nuestro DNI? Más de uno nos llamamos Marta Sánchez. Estoy viendo por la cantidad de gente que hay llamándose Marta Sánchez.
6: Alejandro, yo quería preguntarte, en 2016 participaste en La Voz.
1: Eso es.
6: En el equipo de Alejandro Sanz. Uh-huh. ¿Fue eso un punto de inflexión en lo que ha sido tu carrera o lo que está haciendo tu carrera profesional?
1: Sí, la realidad que sí. Yo hice el programa en 2016, es verdad que no duré mucho, o sea, si fueron un par de rondas lo que yo estuve en el programa. Tuve la oportunidad de conocer allí a todos esos artistas, Alejandro Sanz, Manuel Carrasco, Melendi, estaba Malú también. Fue maravillosa la experiencia y claro.
5: Marta Sánchez no estaba.
1: ¿Me lo notas?
2: Te desesperas, claro.
5: A mí me sucede lo más.
2: Se da la vuelta y Marta Sánchez.
3: No, nada, entonces. Hay que escuchar la voz en off del comandante de la aeroporto. Es mortal.
2: Bueno, no, está en Jerez. Parece que no está en
0: Jerez. Me hacen con la IA.
3: Qué bueno. Hostia, qué bueno, tío. Qué arte, qué arte. Pues eso que contaba, evidentemente sí, fue un antes y un después. La exposición que me dio el programa de La Voz, pues sí, pues me conoció más gente, me conocieron ciertos influencers, me invitaron a ciertos eventos, hice apariciones en algunos eventos en concreto bastante mediáticos que sí que me dieron ya el empujón final para empezar a no parar de trabajar en la música.
0: ¿Y cómo se presenta este veranito?
3: Pues este verano se presenta de momento con una carretera que defender, que cantar en todos los sitios que pueda, que por cierto aprovecho si puedo para decir que este claro, el domingo 28 de junio de este mes canto aquí en Mairena de las Jarafes, en mi pueblo.
0: Anda.
3: A un concierto.
0: Vamos, somos vecinos. Yo lo digo allí.
3: Ah, pues puedo, está invitado. Está más
2: tienes
3: que invitado.
2: Un Marta Sánchez en tu vida y
3: estás allí.
0: Está todo interconectado. Esto de los 6 grados de separación es verdad, ¿eh?
5: Es menos siempre. Siempre son menos de 6.
0: O sea, domingo 28 en Mairena.
3: Domingo 28 en Mairena de las Jarafes a las 10 de la noche. Allí en la feria de Mairena.
0: Vale,
3: cerramos la feria allí, canto en mi pueblo, así que más en casa que nunca.
0: Bueno, pues maravilloso.
3: Así que todo el que quiera está más que invitado.
2: Pues Alejandro, yo como a Lidia, que también sí. Nos sigue acompañando, venga.
3: ¿Quieres que cante?
2: Échate un cantecito, ¿no?
3: Venga. Me he despertado hace un rato, mira, bueno. Vengo de Madrid, llegué ayer por la noche muy tarde, me ha costado tardísimo, me he levantado, llevamos de promo toda la mañana, me ha costado un ratito y vengo ahora mismo con una papa con carne que me ha hecho mi madre.
2: Oh,
3: qué
2: rico. Eso
0: es energía.
3: Que las tengo aquí todavía, pero bueno.
0: Eso es energía.
3: Un poquito de carretera, ¿vale? Canto
0: venga,
3: tranquilo.
0: Venga, ápela.
3: Déjame llevar mi vida por tu carretera.

0: era. Y ahí estaba tú. Es el estribillo.
1: ¡Olé! ¡Qué energía dan esas papas con carne! Oh.
2: Mágica, ¿eh? Las papas mágica, con carne, mágica.
3: Como las papas de una madre. Ahí
2: eso, eso recompone a, eso, a cualquiera. Vamos.
3: Ia, habla. Ia, ¿estás por ahí?
4: La, no, sí, las papas con carne iba a decir que están buenas cuando las aplasta, ¿verdad?
0: Ahí está. Hombre, hombre. Las papas,
4: sí, ¿eh? Qué maravilla. Si no te la comes así, no estás comiendo papa con carne.
1: Y además, hoy 16 de junio es Día Mundial de la Tapa, ¿no?
3: Hombre,
5: de eso vamos a hablar ahora. Alejandro Bejarano y Lidia, muchas gracias por haber estado
6: gracias
5: con nosotros
6: vosotros,
5: y por habernos traído esta fantástica música.
6: Muchas gracias.
5: Yuyu. Que
6: muchas
5: tengáis
6: gracias.
5: Un buen veranito y que vaya todo de lujo.
6: Igualmente. Un abrazo
3: igualmente,
6: muy fuerte.
3: De verdad, muchas gracias.
6: Chao.
7: Gloria. Tu nombre por las paredes.
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5: Cada año, tal día como hoy, 16 de junio, se celebra el Día Mundial de la Tapa. La efeméride nace en 2014, no hace mucho, de la mano de Saborea España, y es impulsado por Hostelería de España para posicionar y promocionar la tapa, algo tan nuestro, como un elemento diferencial y experiencial de nuestra cultura y gastronomía. Y la tapa es marca España. Hablar de tapas es de hablar de España. Así que por todos estos motivos vamos a hablar en estos últimos minutos con el comandante Lara de tapas, de las tapas que más os gustan. Luis, ¿a ti qué te gusta más? ¿La tapa de autor? ¿La tapa esa con su rollazo en lo harto? ¿O la clásica de bar?
4: A mí la clásica, yo lo tengo clarísimo. Mira que últimamente, poquito a poco, se ha ido uno introduciendo en el mundo este de las experimentaciones de cocina y me da por probar más cosas que antes. Si me viera mi madre, si mi madre estuviera aquí y me viera las cosas que me sí. como ahora y que la echaba para el lado con el tenedor y me echaba una bulla, niño, cómetelo todo y la echaba para el lado.
5: Hombre, porque tu familia renta desde muchos años el volapié, que eso era comida casera y tomar Emanuela. ahí tenía unas manos.
4: ¿Te acuerdas? ¿Te acuerdas esas costillitas en adobo?
5: Esa carne en tomate.
4: Dios, por Dios, que te comía el tomate a zopón y podía dejar hasta la carne y todo, porque lo del tomate era espectacular. Porque mira, te cuento, era, Sharon, mira, era carne de toro, metían tomate, eran filetes de carne de toro. Entonces, yo me acuerdo que ese tomate se ponía ennegrecido porque la sangre del toro con el tomate, esto se iba haciendo y escúchame, que pegaba pegazo pone hace barquito en el tomate.
5: Eso
4: y
5: como faltaba pan, que había un filete al lado. Como faltaba pan, había un, se desataba
4: claro,
5: un tiroteo.
4: Claro, se montaba allí, se montaba una rebelión.
3: Luis,
4: totalmente.
3: Perdona, ¿y no ha habido nadie de tu familia que haya recuperado, que retomado eso?
5: Tu hermano tuvo unos años, ¿no?
4: Sí, mi hermana, la pobre, que en gloria esté también. Ay, pues bien. También Luisa tenía la... Bueno, trabajábamos codo con codo con ella, claro, en la cocina. Claro. A mí, vamos, yo cada vez estoy más arrepentido de no haber apuntado y de haber echado una miradita, pero me cogió también más chinorrillo. Y claro, pero horrible no haber probado más ese menudo, no haber probado más esa carne con tomate.
5: Yo soy también de esa verá, hay cosas ricas, pero hay cosas, cuando tú entras a una venta y dicen carne en tomate, eso no admite otra interpretación. Ahora tú entras a un sitio de autor y dices que comía y dice escalofrío de venado con bichisuas al con tú ya sabes.
4: Y espuma, ¿eh? Y espuma con reducción de Pedro Jiménez.
5: Por tres guardias civiles.
4: Detrás de reducción siempre viene Pedro Jiménez, ¿no?
5: ¿Te imaginas Pedro Jiménez tirado en el suelo y tres guardias civiles reduciendo?
4: Tres policías lo harto reduciéndolo. O como Pepita Purgarcita, que le tenga así, conviérteme en Pedrito Jiménez, y se queda chiquitito y lo reduce.
3: De Malú, que era Pepita Purgarcita, que no sabe. Hola, soy Pepita.
4: ¿Te acuerdas?
3: Purgarcita.
4: Lo que se da no se quita, conviérteme.
5: Y ahora se
4: en Pepita
5: lleva
4: Purgarcita.
5: Ese solomillo al whisky que tú echas para el lado del solomillo. Y pedía una Coca-Cola para allá para acabar, ¿no? Y ahora es el tataki de atún frío sobre cama de algas.
4: ¿Sí? Es un gran pegote. Guacame, alga, guacame.
5: Guacame.
4: Guacame, ¿eh? Guacame que juega de lateral izquierda en Nigeria. En
5: Mundial. Nigeria.
4: El lateral izquierdo. Hirohito Guacame. Juega.
5: Qué barbaridad. Y ahora está de moda la deconstrucción, que es cuando se caía de la tortilla del mostrador. Entonces, y tú le quitabas la servilleta que siempre. Esa perdió la costumbre de tirar la servilleta abajo, de los mostradores. Eso era algo muy nuestro y se ha perdido.
4: Y cuando había serrín en el suelo. No veas, horrible.
5: Que tú barrías y te hacías una silla.
4: Qué maravilla.
5: Aglomerando aquello. Pero esa costumbre tan nuestra de
4: una tapa de ensaladilla, ¿verdad?
5: Y tú con pico y te limpiaba la boca y tiraba el papel al suelo. Eso era, eso era una cosa
3: encima,
5: muy gorda.
3: Pero el pico es verdad que estaba encima como los banderillas, ¿verdad?
4: Y el de al lado fumando en la barra contigo.
5: Qué la ensaladilla con una pecha Marlboro. Ensaladilla al Marlboro. Ensaladilla al jinete americano.
4: En vez de empuja con un pico, empujaba con un cigarro.
5: Con su toquecito de cowboy americano.
4: Toquecito de arquitrán, por encima.
5: Uf, qué barbaridad.
4: No, pero una tapa ensaladilla, eso habrá algo más simple que eso, y qué bueno está una tapa ensaladilla. Y ahora, claro, ahora son todos pegotes grandes, tío. Pero bueno, ¿qué vamos a hacer? Ya está. Está bien. Vamos evolucionando. En algunas cosas involucionamos más que evolucionamos.
5: Sí, hay cosas de autor de estas que están ricas, pero sobre todo es que tú entras con el miedo, ¿no? Porque es lo que te he dicho de verdad. Tú entras y dices, tú entras en cualquier lado y dices, tú entras en una venta y dices, armoreo, eso no admite ninguna. Tú sabes lo que te va a encontrar. Carne en tomate, dices, ahí papa con choco. Ahora, si te dice.
4: Claro, ya te dice un tío, no sé, te dice.
5: Repelús de choco sobre. Eso es con. Sobre algas con aromáticas.
4: Salsa kimchi
5: del Mediterráneo. Eso, ¿a qué sabe eso?
4: Claro, y además tú te lo comes y no sabes lo que te ha comido, porque por mucho que te explique el de enfrente, te dice cuatro nombres que no te está enterando de nada. Porque te presenta la tapa y te dice, si esto es, nada más que te enteras, me dice, esto es un solomillo fileteado, hasta ahí te enteras que es solomillo, pero luego ya empieza a decir cosas, con salsa kimchi, con alga guajorri y con suspiro
5: de wasabi peruano.
4: Con wasabi peruano y cosculluelas de los Andes. Y tú te quedas mirando, te lo comes.
5: Y tú dices, ¿qué ganas tenía yo de comer una cosculluela de los Andes?
4: Te lo comes, está bueno, pero que tú no eres capaz de decirle a Darla lo que te ha comido. Claro. Te lo comes. Qué bueno está, le dice al hombre, ya porque David también, claro, por formalismo, sí, muy bueno, pero que tú no sabes, te tienen que explicar lo que es la salsa kimchi.
5: Esas cosas hay que reivindicar a lo puro. Yo me acuerdo que en un crucero que hicimos, el famoso rollazo de la cena del capitán, que Tú hay gente que te lleva un traje para ponérselo para ese día. Hombre, sí, tiene que poner que tú das un crucero por el Mediterráneo con tres bañadores y te lleva un traje para la cena del capitán, que el capitán puede aparecer o no. Y todo el mundo allí con un rollazo, un plato especial. Y a mi mariguilla fue ahí en el. Dice, ¿qué, ¿usted qué quiere? Dice, dos huevos con papa. En la cena del capitán. ¿Eso es lo que hay?
3: ¿Y qué dijo el capitán?
5: El capitán, y que diga que va a decir
4: el capitán. El capitán loco por pedirte lo mismo. La que pasa es que le pusieron algo más remirgado, pero dos huevos fritos con papas, no vea qué maravilla. Oh,
5: bueno, don Luis, pues ya que hemos hablado del tema de las tapas, vamos a despedir musicalmente con un temazo, ¿no?
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6: Continuamos transitando en la madrugada radiofónica, aquí en la Radio Pública Andaluza, antes de que lleguen las claras del día. No sé si te ha pasado en algún momento. Confío que sí, que alguien te haya escrito algo bonito, que hayas recibido algún mensaje bello. Reitero, confío que sí. Hace un tiempo, coincidía con la Pascua de Resurrección, una persona que no es creyente me escribió: renace igual que tu Dios y empieza a dominar tu vida. Me gustó mucho, muchísimo. Y hoy, a estas alturas del año, deseaba compartirlo contigo. Estamos ante un nuevo día y siguiendo el consejo de esa persona, también a ti, querida amiga, querido amigo de Canal Sur Radio, te lo digo, vuelve a nacer, renace. Saca de ti lo mejor, mojado todavía de sombras y pereza. Abandona en el suelo, como si se tratara de los pantalones que dejas tirados a los pies de la cama, todas aquellas cosas que te impidan ser feliz. Vuela alto. Busca el horizonte. Y cuando camines, mira al cielo. No camines permanentemente encorvado mirando al móvil. Y renace igual que el Dios de los cristianos. Gracias a la potencia transformadora del amor, plántale cara al día de hoy con el corazón y con la razón. Que el corazón tiene razones, que la razón no entiende, pero con la razón también, que hay que dominar la vida con el azote de las potencias del alma, memoria, entendimiento y voluntad. Recuerda de dónde caíste y hacia dónde caminas. Entiende que la vida sin discernimiento, sin descubrir en cada momento

0: Y no tires las cartas de amor, si aún conservas alguna. Ellas no te abandonarán. El tiempo pasará, se borrará el deseo, caerán los años, incluso te cansarán los libros. Y serán las cartas de amor, esas que hayas guardado, tu último consuelo. Salvo que para entonces hayas descubierto que el amor reposa en ti, que el amor vive en ti de manera exquisita, bella y, cómo no, inteligente. Disfruta del día que se te regala.
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2: Queridos, queridas familia del Club de los Primeros, ¿qué tal? ¿Cómo estáis? Buenos días. Es miércoles 17 de junio. Se viene el calor. O la calor, como tú quieras decirlo. Pero se viene, ¿eh? Máximas que van a llegar hoy a los 39 grados en Córdoba, 38 en Sevilla y Jaén. Se van a activar avisos amarillos por calor desde la 1 hasta las 9. O sea, en general suben las temperaturas. Y ahí está la EMED, que si sube, que si viene la ola de calor, yo me echo a temblar. Yo me echo a temblar. Agencia Estatal de Meteorología. Noelia García, buenos días.
3: Buenos días. Hoy miércoles en Andalucía suben las temperaturas. El ascenso térmico será notable en el litoral atlántico y también en la zona centro, donde se podrán alcanzar los 40 grados de máxima. Hoy los termómetros marcarán 38 grados en Córdoba y en Sevilla, 36 en Jaén, 34 grados en Granada, 33 en Almería y en Huelva, 31 en Cádiz y 30 grados en Málaga. Hoy en general día cálido y soleado, con cielo poco nuboso o despejado. Mucha atención por la tarde en las sierras. Allí se formarán nubes de evolución y no se descartan chubascos y tormentas de forma ocasional. Sopla viento de levante flojo a moderado y en el estrecho aumentando a fuerte con rachas fuertes. Es una información de AEMET.
2: Aquí lo peor son las noches. O sea, si las noches superan los 22, 23, 24 grados, entonces ya nos echamos a morir. Si las noches son fresquitas, bueno, pues el día más o menos lo vamos sobrellevando. En fin, ¿qué temperatura tenemos ahora mismo aquí donde tú estás? Ya sea en Andalucía o fuera de Andalucía. Ya sabéis que el WhatsApp está abierto siempre a vuestra colaboración. Que por cierto, me encanta la ronda de temperaturas. Que por cierto, me encantan los diferentes acentos. Y por cierto, creo que es muy válida la ronda de temperatura y ese momento en el que Andalucía casi se une, uniendo las manos para dar una vuelta por nuestra comunidad y saber que aquí, donde tú estás ahora mismo, hace X temperatura. Porque una cosa es la EMER y otra cosa es lo que pasa ahora mismo. Así que me encanta tu participación y me encanta que cada temporada sean más y más los que participen en la ronda de temperatura. Por eso siempre invitamos a los primerizos y primerizas para que vengan voces frescas, voces nuevas en el 616-161-161. Ahí es donde tenéis que mandar ese mensaje de voz con la temperatura. El sol va a salir a las 7, va a esconderse a las 21:48, así que tendremos 14 horas, 43 minutos y 58 segundos de horas de sol. Estamos, por cierto, a punto de terminar la sexta, ya se me pierden las cuentas, la sexta temporada del Club de los Primeros, así que comenzaremos la séptima a partir del 31 de agosto, que creo que comienza la nueva temporada, y ahora dos meses de programas con un aire más fresco, como corresponde al verano, pero siempre nos gusta que nos mandéis, pues ya que ha terminado, está a punto de terminar esta sexta temporada,

sugerencias que os gustaría mantener, que os gustaría tener de nuevo en el programa, si se puede hacer, claro, porque hay una pautas establecidas, digamos, sobre el programa y de las 2 horas que tiene el programa. Pero siempre, bueno, pues mira, quiero que hagas esto, me gustaría que mantener el tráfico, me gustaría mantener el tiempo, me gustaría mantener las entrevistas los miércoles, en concreto sobre los transportistas, que es el gremio, quizás el mayor gremio que tenemos, porque son muchos los transportistas a esta hora. En fin, sugerencias varias, incluso preguntas que podemos hacer a lo largo del programa en el tema del día. En fin, echamos la vista atrás y nos acercamos al 17 de junio de 1885, han pasado 141 años, que fue el día que llegó al puerto de Nueva York la Estatua de la Libertad, despiezada, ¿no? No en una sola pieza, sino en trocitos, en 350 piezas. Llegó la Estatua de la Libertad en más de 200 cajas. Un monumento que, además de simbolizar la amistad entre Francia y Estados Unidos, conmemora la Revolución Americana. De ese día, de ese momento, han pasado 141 años. Se cumplen también 56 años, tal día como hoy, del año 1970, de la patente de la cámara Polaroid. ¿Te acuerdas? La cámara Polaroid salía en blanco y luego poco a poco se iba revelando. El 17 de junio de 1972, han pasado 54 años, se produce el registro ilegal de la sede del Partido Demócrata en el Hotel Watergate, en Washington, Distrito Federal. Será el comienzo del escándalo Watergate, que terminará con la dimisión del presidente Nixon. Esta mañana cumple 83 años el cantante y productor al que la revista Rolling Stone le proclamó representante de nuestra generación, Barry Manilow. Ha vendido más de 75 millones de copias en todo el mundo.

Y hoy nacía en México la chica dorada, así la llaman a la cantautora, modelo, actriz y presentadora, incluso empresaria, que cumple 55 años, Paulina Rubio.

Y el 17 de junio de 1983, han pasado ya 43 años, salía a la venta en medio mundo Synchronicity, el quinto y último LP de estudio de The Police. Con este clásico, Every Breath You Take. ¡Ay, cómo pasa el tiempo! Fíjate cómo pasa, que ya estamos de vacaciones. Y ya ha terminado la sexta temporada. Es que parece mentira, se hace nada, ¿verdad, Mamen Zahara? Que Mamen Zahara llegó a mi vida. Entonces mi vida se hizo más feliz. Cuando ella llegó a mi vida. Ha pasado ya una temporada otra vez. Y ella también más feliz. Más ojerosa, porque se levanta más temprano, pero más feliz.

0: Es el día de lucha contra la desertificación y la sequía. Hay que felicitar a Ismael, Sancha, Teresa, Nuestra Señora de la Humildad, que también está en el santoral. Himerio, Rainerio, Rainerio, bueno, y Jeremías. Esta es una frase motivadora, esto es un libro. El trabajo en equipo es la capacidad de trabajar juntos hacia una visión común. La habilidad de dirigir logros individuales hacia objetivos organizacionales, anda, que la frasista que me ha puesto Mari Carmen, es el combustible que permite a gente común alcanzar resultados poco comunes. Mira, me voy a quedar una cosa. El trabajo en equipo es la capacidad de trabajar juntos hacia una visión común. Punto. Ahí lo quedo.
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0: Es que me ha escrito un libro, me habría escrito un libro. Un capítulo de motivación mañanera. Vamos con las noticias. Antes te recuerdo que estamos elaborando una de las últimas rondas de temperatura, porque ya a partir de la semana que viene la primera hora es una hora resumen, luego ya tú podrás mandar mensajes, por supuesto, de temperatura, que en nuestro hombre de julio, que ya te digo ya que es un hombre y no es Raimundo Angosto, se encargará de poner la ronda de temperatura a partir de las 6 de la mañana. 616-161-161. Ahora sí, las noticias. A las 9 de la mañana va a comparecer en la Audiencia Nacional el expresidente socialista José Luis Rodríguez Zapatero, investigado por los supuestos cobros de comisiones ilegales en el rescate de la aerolínea Plus Ultra, también por un posible delito fiscal relativo a la tenencia de joyas valorada en 1.300.000 euros. Es la primera vez en democracia que un expresidente del gobierno declara como imputado por supuesta corrupción. La secretaria general del PSOE, María Jesús Montero, ha vuelto a trasladar su confianza en Zapatero.
2: Vamos a escuchar y no tengo duda que el presidente Zapatero, por su forma de ser, explicará hasta el último detalle de lo que considere que puede ser de interés para sustanciar este caso.
0: A la misma hora que va a llegar Zapatero a la audiencia, va a comenzar la sesión de control al gobierno en el Congreso. Veremos, por tanto, un nuevo cara a cara entre Pedro Sánchez y Alberto Núñez Feijóo, que se prevé muy bronco. Sánchez tendrá que contestar a preguntas del PP, PNV y Podemos sobre la imputación del expresidente, pero también sobre los casos de Begoña Gómez, Leire Díez. 9 de la mañana será. Los servicios de emergencia de Jaén, por cierto, vamos, cambiamos de asunto. Trabajan esta madrugada para restablecer la normalidad tras la tromba de agua con granizo que ha caído a las 8 de la pasada tarde, que sonaba así. 50 litros en apenas 20 minutos, que han causado más de 100 incidencias por anegaciones. Vamos con más asuntos. Continúa la negociación entre los populares y Vox en Andalucía para formar gobierno. El presidente de la Junta en funciones ha afirmado que en estos momentos no se ha avanzado y ha afeado a la izquierda que no se haya sentado a negociar una abstención.
3: El diálogo que estamos estableciendo con las fuerzas políticas, una vez autoexcluido a mí de manera irresponsable los partidos de la izquierda, que no han querido ni siquiera dialogar para que haya alguna posibilidad de abstención, el diálogo que se produce dentro de la dinámica parlamentaria no ha tenido hasta ahora ninguna novedad.
0: La secretaria general del PSOE, María Jesús Montero, ha negado con rotundidad que su partido vaya a contribuir a una nueva investidura del líder del PP, Andalucía, a quien acusa de seguir una política de privatización de servicios públicos.
2: El Partido Socialista, ni por activa ni por pasiva, va a contribuir a la privatización de los servicios públicos en Andalucía. Nosotros somos una formación política que se presentó, desde luego, como alternativa al Partido Popular. Nosotros no somos ni freno ni acelerante de ninguna cuestión.
0: Los médicos vuelven a realizar paros hoy, en la tercera jornada de la última semana de huelga de médicos hasta después del verano. El consejero en funciones de Sanidad, Antonio Sanz, ha pedido el cese de la ministra Mónica García por no resolver un contencioso que ha cancelado miles de visitas e intervenciones médicas también cada día de esta huelga.
4: Hemos perdido 1,3 millones de actos sanitarios en Andalucía. Eso significa consultas de atención primaria que se tienen que suspender, que se tienen que aplazar. Han sido 814.000 consultas de atención primaria que hemos perdido. Intervenciones quirúrgicas que se tienen que aplazar o suspender. Pruebas diagnósticas, hemos perdido 92.280 pruebas diagnósticas. O consultas externas hospitalarias, que hemos perdido 440.000 consultas externas hospitalarias.
0: El ministro de Interior, Fernando Grande Marlaska, comparece hoy en el Congreso para informar sobre las circunstancias en las que dos agentes de la Guardia Civil fallecieron el pasado 8 de mayo durante la persecución de una narcolancha en las costas de Huelva. La directora de la Guardia Civil, por cierto, perdón, declaraba este martes ante la Comisión de Interior del Senado. Mercedes González ha admitido que se reunió con Leire Díez en dos ocasiones para tomar un café, pero que en ningún caso le pidió interferir en las acciones de la Guardia Civil o perseguir a alguno de sus miembros.
5: Quiero dejar claro que fueron encuentros cortos, que se prolongaron no más de lo que es el tiempo de un café, sin un tema de conversación previamente determinado y en los que nunca, repito, nunca me pidió ni frenar, ni entorpecer, ni interferir en investigación en curso alguna de la Guardia Civil.
0: Y el Ayuntamiento de Carboneras celebra un pleno para declarar la nulidad de licencia de obras concedida en 2003 al Hotel El Algarrobico, con lo que se anulará definitivamente el andamiaje legal de la edificación construida en el paraje costero protegido y va a facilitar su demolición. Y las fiestas colombinas de Huelva estarán dedicadas este año a Palos de la Frontera y rendirán homenaje a los héroes del Plus Ultra, el primer vuelo transatlántico del que se cumplen 100 años.
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0: A las 5 y 17 minutos vamos con la ronda de temperatura.
8: 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Tendremos chubasco y viento en varias de las regiones.
0: ¡Adelante!
9: Arroyo Molino de León, 18 grados.
10: 23 graditos en Pizarra.
11: Y aquí en la Plaza del Duque, en Sevilla, tenemos 22 grados y cielo totalmente despejado.
12: 3 grados despejado y algo de viento desde Écija.
13: Doña Mencía, 19 grados y despejado.
14: Baena, 20 grados, tarde lluviosa, noche fresquita.
15: Desde Triguero, 23 grados y cielo muy despejado.
16: Los Barrios, 21 grados despejado.
17: En Cabra, 23 grados y algunas nubes. Ha habido tormenta esta noche.
18: Andújar, 4:53 de la mañana, 20 grados, cielo despejado.
19: 21 grados en Huelva capital y despejado.
20: Saliendo de Antequera, 22 grados, cielo despejado.
21: Sevilla, 19 grados. Cielo despejado, mucho calor que va a hacer hoy.
22: Por la A321, dirección Martos, 22 grados, cielo despejado.
23: Marina Jefe, 23 grados.
24: Naroche, 21 grados y despejado.
25: Aquí por A4, a la altura del Estadio del Córdoba, 29 grados, cielo despejado.
26: Desde el Centro Logístico de MGI, en Antequera, 20 grados y despejado.
27: Huelva capital, 19 grados y despejado.
0: Y fuera de Andalucía.
28: Aquí en Burdeos, Francia, 16 grados y cielo despejado.
29: Desde Santa Perpetua de la Moguda, 20 grados.
0: Santa Perpetua de la Moguda, en Barcelona. Son las 5 y 18. Venga, vamos a cantar un poquito. Tenemos dormido, ¿verdad? Estamos...

nota del día. Hoy que es miércoles, que los miércoles lo dedicamos a los transportistas, a los conductores, a los que tienen el volante en las manos. Hoy va de cuestión de cómo conduces. Y una pregunta más. ¿Cómo conduces quiere decir que eres paciente, insoportable, impaciente, mal hablado, que a ti no te sale una mala palabra hasta que no coges el coche? ¿Tranquilo? ¿Tranquila? Al volante te conviertes en otra persona. Y vamos a incidir en una cuestión que mi compañero de Canal Sur Televisión, Sergio Morantes, que le pone de los nervios. Ayer subió un history, un Instagram, en fin, yo no sé lo que hemos hecho. Un history, un reel, una historia. Creo que fue en Instagram. Sobre las rotondas. Ya en una ocasión, hace ya algunos meses o incluso años, hicimos la pregunta. Por cierto, que hoy le he preguntado a, no sé si nos la han mandado, pero tenemos muchos profesores de autoescuela, pero a uno yo le he preguntado esto. ¿Cómo se conduce cuando tú entras o sales de una rotonda? A ver si nos vamos enterando. Y no enfadéis más a mi Sergio Morante, que se levanta muy temprano y tiene que llegar fresquito y de buen humor a las mañanas de Canal Sur Televisión. Así que dos cuestiones. ¿Tú cómo eres al volante? ¿Te transformas? ¿Eres tranquilo? ¿Te pone de los nervios? ¿Incluso te sale picardía por la boca? ¿O sea, una mala palabra? Y segunda cuestión. ¿Cómo se entra y sale a una rotonda? ¡Qué bonita copla para este!

0: Leopoldo no me ha contestado. Está todavía el hombre dormido. Leopoldo, que es profesor de autoescuela. A ver si nos manda un WhatsApp diciendo cómo se entra y se sale por una rotonda. Porque mi Sergio Morante no lo podemos enfadar más, ¿eh? Y luego tú, ¿cómo eres al volante? Mamen Zahara, ¿tú eres tranquila o te pone un poquito de los nervios? A ver, ella es prudente, pero sí es verdad que cuando se le... que cuando alguien hace una... mal, una maniobra regular, ella le dice de todo menos bonito. Eso es lo que me acaba de decir al auriculares. Y ella no le pega, porque yo soy de picardía, pero... Y ella me dice, ay, Charo, no diga eso que no te pega. Y ahora resulta que ella al volante... ¿Ves cómo nos transformamos al volante? Y tú, Holgado, eres de los que también se te va... ¿Te pones nervioso? Tú eres relajado. Tú dices, pa, es relajado. Él es relajado para todo. Él dice, no, pasa, pasa. Es uno que tiene prisa, no va detrás pegándote hacia el culo del coche. Y tú, pasa, pasa, anda, pasa, pasa. Yo... Es que yo estoy acostumbrada a salir a las 3:30 de la mañana de mi casa y no hay coche. Yo cuando veo más de 4 coches, ¡ay! Como que digo, ¡ay, Dios mío! ¿Pero por qué? Yo tengo que conducir a las 3 de la mañana para que no haya nadie. 616-161-161. Mientras contestáis a la pregunta de hoy, que tiene su cosa, vamos a la calle. Está David esperando, ¿verdad? David, buenos días.
1: Buenos días, Charo.
0: ¿Qué tal? ¿Tú cómo eres al... Bueno, tú tienes que ser tranquilo porque tú comes de esto. Tú tienes que ser tranquilo al volante, no te puedes poner nervioso, ¿no, David?
1: ¿Y para qué te va a poner nervioso?
0: Claro,
1: se digo. Que tengas prisa poco, que pase para adelante, ¿no?
0: No, para llevar un coche tú tienes que estar tranquilo. ¿Sabes? Porque si no, hombre, hay muchos motivos para ponerte nervioso, ¿no? Pero no, tienes que estar con tranquilidad. Mucha tranquilidad. ¿Dónde está David?
1: Yo estoy ahora mismo aquí en Mercaderé, estoy preparado para salir.
0: ¿Ya has cargado?
1: No, yo estoy en Mercaderé porque yo aparco en Mercaderé el camión.
0: Ah, vale.
1: Entonces yo vengo todos los días a coger el camión, puerto el coche, cojo el camión aquí en Mercaderé.
0: Vale. ¿Y ahora de Mercaderé, ¿dónde te vas?
1: Pues mira, yo estoy en el puerto de la Cira con los contenedores. Oh. Yo tengo ahora mismo un contenedor vacío para cargar hoy en un pueblo de Babajo, en Los Santos de Maimona. Glicerina, jabón de glicerina.
0: Oh, a ver, espérate. O sea, ¿tú vas hacia Badajoz a cargar?
1: Claro. Yo estoy ahora mismo con un contenedor vacío y voy a cargar a un pueblo de Badajoz, a Los Santos de Maimona.
0: Vale, y allí va a cargar jamón. Oye, jabón.
1: Jabón de glicerina.
0: Eso es. Y una vez que lo cargue, te vas al puerto otra vez.
1: Después cuando lo cargue para Algeciras,
0: para
1: soltar ese contenedor y en el puerto de Algeciras coge otro para mañana y ya me vengo otra vez a Jerez.
0: Vale.
1: O según, para que sea, para el sitio que sea, si es para mañana, por ejemplo, para lejos, pues me tendré que ir, si es para temprano.
0: Vale.
1: Que no, que me da tiempo salir.
0: Vale, pero en el puerto de Algeciras cargas un contenedor de los que vienes de por ahí, ¿no?
1: Siempre. O claro, o lo que hay por ahí, o puede con un vacío, puede con un cargado.
0: Ah, vale.
1: Para cargar el cliente, o descargar el cliente. En este caso voy a cargar el cliente.
0: Vale. Tú vas a soltar el jabón y a ver lo que te dan luego, ¿no?
1: Claro, yo voy a soltar y después a ver qué es lo que me da.
0: Vale. ¿Pero tú dónde vives?
1: Yo en Jerez.
0: En Jerez. ¿Y duermes cada día en casa o no? Depende de la faena.
1: Aquí en el contenedor, por menos un día o dos, duerme la semana fuera.
0: Claro.
1: Te cuadra que un día o dos, duerme siempre fuera.
0: Porque ahí se pierde muchas horas, ¿no? En el puerto, ¿no?
1: En el puerto, yo tengo un amigo que estará escuchando por ahí, que es el Sala de Jerez, que se come los jodrones de tres entre, Charo.
0: Y ese Sala...
1: Este te da buenas explicaciones de cómo trabajar puerto de la Algeciras. Aquí son 15 horas de trabajo todos los días.
0: ¿Porque Sala qué hace?
1: El Sala igual, también está con los contenedores también.
0: También, ¿no? Vamos a tener que hacer un día un programa desde allí, desde el puerto de Algeciras. Nos vamos a divertir allí, porque allí hay un mundo, ¿eh?
1: Pues mira, esto te pone en contacto con el Sala y él te lo organiza y dice, esto, lo para allá, para acá. Esto es un máquina. Él, yo soy primerizo, ¿eh, Charo?
0: ¿Tú eres primerizo?
1: Yo soy primerizo. Sí, sí. Yo soy primerizo. Yo hoy es la primera vez, ¿vale? Te lo digo para que lo sepas.
0: Ya, ya.
1: Para que te acuerdes de mí, de las pegatinas, ¿eh? Que vamos a repartir pegatinas por aquí, por, vamos, por todo. Bueno. Y los parasoles, ¿sabes? Bueno,
0: los parasoles ya se va a hacer más complicado, que ya queda 0,2. Vamos, se lo voy a preguntar a esto. Pero las pegatinas, te mandaré unas cuantas para los transportistas que tú, amigos, que tengas por ahí, ¿vale?
1: Claro, con todos los compromisos que tengo con los parasoles. ¿Tienes parasoles, claro?
0: Sí, claro, la gente se que, tiene, que yo tengo aquí miles y miles de parasoles, vamos.
1: Ya mi primo tiene un cubón, y yo, dile a Charo que se acuerde de mí, digo, bueno, yo lo diré, primo, vamos
0: claro,
1: a ver.
0: Claro, pues dile al primo que mande WhatsApp, ¿eh? Que participemos, que participemos.
1: Dicho, digo, yo se lo aviso a mi primo, digo, primo, lo que tiene que hacerme de pedir parasoles, ¿eh? Apúntate y manda WhatsApp, va la temperatura, que eso, yo, esa cosita, que hay que colaborar.
0: Efectivamente, David, hay que colaborar, esa es la frase, hay que colaborar.
1: Hay que poner la gotita de arena, es que si no ponemos la gotita de arena no vamos a llegar nunca al tope.
0: Hombre, y sobre todo, participar, con lo bien que estamos nosotros, que nos enteramos de todas las incidencias, que no se nos escapa ni una.
1: Claro, la verdad que sí, que yo muchas veces cuando arranca a las 5 os he escuchado y digo, es una incidencia, ¿dónde? En la 92, ¿no? Y ya va tú pendiente, hombre.
0: Hombre, claro.
1: Es verdad que sí, que algunas veces, bueno, algunas veces no siempre.
0: No es lo mismo.
1: Pues nada más, esto, Charo, es el trabajo que yo realizo aquí. Bueno, acuérdate de...
0: Me voy a acordar.
1: Que yo siempre,
0: No te preocupes, que me voy a acordar. Ahora tomamos nota.
1: Y a ver si te ponen en contacto con el Sala, que el Sala te va a dar información del puerto, va a decir bien.
0: Mejor que Sala participe en el programa y me mande WhatsApp.
1: No, él sale por ahí diciendo la temperatura. Vale.
0: Vale, que sale ya.
1: Sale.
0: Bueno, David, sí. Vamos a escuchar a los demás oyentes a ver qué dicen de la conducción, que esto me interesa mucho. Te mando un abrazo muy fuerte, manda los datos, ¿vale?
1: Venga, gracias, Sara, un saludo, hasta luego.
0: Hasta luego, que tengas buen día, siempre por lo negro. A ver, ¿cómo eres a la hora de conducir? Y por favor, explícame cómo es el tema de la rotonda, que la gente se entere bien.
2: Yo creo que la forma de conducir también te la da el estado del tráfico. Yo viajo por Andalucía y Murcia y lo que me da cuenta en estos años atrás, sobre todo este año atrás, es en Málaga, la forma de conducir. La forma de conducir en Málaga, o sea, sobre todo el tema de la costa y demás, veo a la gente súper tensa, súper estresada y es normal. Porque cada 2x3, o sea, la carretera de Marbella, la 7, es brutal, la caravana total que hay casi todos los días.
0: Sí.
2: Y veo que está estresando mucho y afectando mucho a los malagueños.
0: Claro.
2: Soy malagueño, ¿eh? Y veo que es una pasada. Yo, por ejemplo, ahora voy para Almería, es un placer. Almería, Córdoba, es un placer conducir. Pero en Málaga últimamente es un estrés. Un ejemplo, yo llegué a tardar desde Cancelada hasta Málaga, un día llegué a tardar 2 horas y media, que son 70 kilómetros más o menos.
0: Madre mía. Te entiendo perfectamente lo que dice, ¿eh? A ver, más.
3: ¿Cómo se circula en la rotonda?
0: A ver, venga.
3: Uno debe de ir circulando por su carril más exterior, de manera que se aproxima a su salida, con el fin de no cortar el tráfico si circula por el carril interior del que sí circula por su exterior. Que por lo que sea, no podemos salir porque el que va circulando por el carril exterior y yo voy por el interior, le corto el tráfico. No pasa nada. Como a una rotonda, das otra vueltecita,
0: claro,
3: y ya te aproximas al carril exterior,
0: claro,
3: para salir sin perjudicar ni afectar a nadie.
0: Ese es el
3: que
0: tema.
3: Frene, ni que se acuerde de familiares y
0: demás.
3: ¿Y cómo conduzco yo? Pues, según me pillardía, tengo que sacar el machete, la tramalleta y el cementerio que tengo particular.
0: Ay, por Dios.
3: Otro día,
0: cementerio.
3: Enchufo la antorcha olímpica y con los vapores y el butafumeiro, pues ya va uno más relajado.
0: Saco el cementerio y dice que tengo. Pues muy bien explicado, estupendamente. Venga, uno más y nos vamos a titular. Esto hoy el tema va a estar calentito, ¿eh?
4: A mí, Charo, la rotonda hay que cogerla siempre por la derecha, entrar por la derecha. La rotonda siempre por la derecha. Yo me llevo todo el día en carretera con un camión y algunos compañeros lo tendrán que ver igual que yo. Que van los coches a 85 y venimos con el camión 90, lo vamos a adelantar, que nos cuesta trabajo de adelantarlo. Y cuando te pones el carril izquierdo, acelera el coche.
0: Ya. Yeah. Hay mucho. Bueno, ¿y cómo se entra en la rotonda y se sale? ¿Y cómo eres tú a la hora de conducir? Está muy bien y muy razonable las cosas que contáis, ¿eh? Venga, 5:33, titulares.
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0: A las 9 de la mañana va a comparecer en la Audiencia Nacional el expresidente socialista José Luis Rodríguez Zapatero, investigado por los supuestos cobros de comisiones ilegales en el rescate de la aerolínea Plus Ultra. Los médicos vuelven a realizar paros hoy en la tercera jornada de la última semana de huelga de médicos hasta después de verano. Continúa la negociación entre los populares y Vox en Andalucía para formar gobierno. El presidente de la Junta en Funciones ha afirmado que en estos momentos no se ha avanzado y ha afeado a la izquierda que no se haya sentado a negociar una abstención. Grande Marlaska, el ministro de Interior, comparece en el Congreso para informar sobre las circunstancias en las que dos agentes de la Guardia Civil fallecieron el pasado 8 de mayo. La directora, precisamente, de la Guardia Civil declaraba este martes ante la Comisión de Interior del Senado. Mercedes González ha admitido que se reunió con Leire Díez en dos ocasiones, pero en ningún caso le pidió interferir en las acciones de la Guardia Civil. El Ayuntamiento de Carboneras en Almería celebra un pleno para declarar la nulidad de la licencia de obras concedida en 2003 al Hotel El Algarribico. Así que va a facilitar su demolición. Andalucía ha registrado 73 incendios y 163 conatos que han afectado a 6.700 hectáreas desde el pasado 1 de enero. Son datos ofrecidos por el presidente de la Junta en funciones en la presentación del Plan Infoca. Y las fiestas colombinas de Huelva estarán este año dedicadas a Palos de la Frontera y rendirá homenaje a los héroes del Plus Ultra, el primer vuelo transatlántico del que se cumplen 100 años.
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0: Abrimos el kiosco, la persiana, subimos la persiana y ya tenemos las portadas de la prensa de Andalucía que dicen que Beatriz Almeida, buenos días.
9: Buenos días, comenzamos en Jaén porque ayer cayó un tormentazo considerable. La tormenta deja una treintena de incidencias en Jaén. El servicio de emergencias 112 también registra algunas llamadas en Los Villares y La Guardia, la mayoría por inundaciones de calles y garajes. Leo en el sur de Málaga que empiezan los trabajos de derribo en el Hotel Ibis, que será demolido por completo. Hoy se inicia la destrucción de partes del forjado para facilitar la extinción definitiva del incendio. El alcalde ha abierto a que se haga un nuevo hotel, preferentemente de 4 o 5 estrellas. Leo en el diario de Almería que Carboneras anulará hoy en pleno la licencia del Hotel del Algarrobico. El gobierno se persona en la causa para la expropiación del terreno. Y en Huelva Información nos cuentan que los anestesistas del Juan Ramón Jiménez suspenden las horas extras. Los profesionales se plantan ante unas condiciones laborales deterioradas. Turno para el día de Córdoba, más esplendor para el Alcázar. Los jardines del monumento reabren sus puertas solo por la mañana tras 5 meses de obras. En el diario de Sevilla cierra el último ultramarino de la Macarena. Alonso, dueño de la emblemática tienda de la calle San Luis, se jubila. Otra historia de vida personal en el Ideal de Granada, Noelia y su máster en la vida, es sordociega, ayuda a personas con discapacidad y va a terminar el posgrado en profesorado en la Universidad de Granada. Y termino con el Diario de Cádiz. Así están los caños de Meca. En la fotografía vemos a dos personas tomando el sol en un pedregal, un auténtico pedregal. La elevación del nivel del mar y un litoral en regresión se ceban con este rincón de Barbate en el inicio de la temporada.
0: Me he quedado pensando cómo se puede vivir siendo sordociega.
9: ¿Verdad?
0: O sea, tú no ves y no oyes. O sea, es un mundo, del silencio más absoluto y después sin ver nada.
9: Pues fíjate.
0: Increíble, ¿eh?
9: Ayuda a personas, Noelia, con discapacidad, y va a terminar el posgrado en profesorado en la Universidad de Granada. La verdad es que hay personas admirables.
0: Pues admirable, vamos, además de verdad. A las 6:10 más o menos te esperamos de nuevo.
9: Muy bien.
0: Gracias, Beatriz. 5:38. No le pregunto a Beatriz, pero Beatriz tiene que ser una persona muy tranquila conduciendo. Hoy estamos preguntando a Beatriz cómo conduces, cómo es tu al volante, ¿no? Si tú eres tranquila, nerviosa, si te transforma de una persona tranquila. Y también hemos preguntado, que la cosa está que no se entiende la gente bien, ¿cómo se entra y se sale de una rotonda? ¿Tú eres tranquila?
9: Yo soy muy tranquila, sí. Además, a mí no me gusta correr. No, no me
0: gusta. Ni enfadarte ni nada, ¿no?
9: No, yo tranquila, no. Sí.
0: Que
9: sí.
0: Uno hace una, anda, de cuidadito, venga, pasa.
9: ¿Y cómo se entra en una rotonda? Pues depende si tiene un cede al paso.
0: Bueno, hay una rotonda con varios carriles. Ahí tiene su cosa. Es que nuestro compañero Sergio Morante, de Canal Sur Televisión, colgó un vídeo ayer que estaba sofocado la criatura porque él tiene que entrar todos los días en una rotonda y la gente no se aclara.
9: Y entonces, ¿en qué rotonda?
0: La de marineros voluntarios, creo que había dicho. Bueno, el caso, unos que van para Jarafe, van para Los Remedios. En Sevilla estamos hablando, ¿no? El caso es que él coge un disgusto, que él no puede llegar a casa con ese disgusto. Y le estamos explicando cómo se entra y se sale. Bueno, no a él, al resto. Y está siendo muy divertido de la gente cómo es capaz de cambiar a la hora de conducir el carácter, ¿no? Depende de... Mira, un oyente, por ejemplo, nos ha dicho, mira, ahora mismo voy por la Almería. Qué tranquilidad, qué paz, qué maravilla. Por Marbella, un sofoco, porque es una constante cola. Y es verdad, si tú estás en una constante cola, y eso te tensiona, ¿no? En fin, hay que ser muy templado para conducir.
9: Al lado de mi casa, en la avenida de Kansas City, han puesto una rotonda nueva y es peligrosísimo, peligrosísimo, porque yo entro, tengo preferencia, pero los que vienen por la derecha se meten, y es que tengo que pitar todos los días. O sea,
0: cuidado con mi Bea, ¿eh?
9: Un peligro.
0: Cuidado con mi Beatriz Almeida. Gracias, Beatriz. Seguimos escuchando, dale.
10: La rotonda es un cuadro. Ahí no nos enteramos, ¿eh?
0: No nos enteramos.
10: Como que con una rotonda no nos enteramos. Tres porrazos de niño en rotonda. Por la manía de entrar por el carril izquierdo y salirte al derecho y cruzarte. Que no, señores, que no. Y encima te dice, si yo voy por el carril derecho haciendo mi rotonda. Se dice que no he puesto yo el intermitente, pero ¿qué intermitente voy a poner yo, caballero? Si en la rotonda tú no tienes que poner el intermitente siempre y cuando te vayas a salir, cuando te vayas a salir lo pones, pero por tu carril derecho. Eso es un carril. O tú vas por la carretera y tienes una carretera, una curva a la derecha y pones el intermitente a la derecha. No, vas por tu carril. Te pones el intermitente cuando se abandona, que no nos enteramos. Venga, seguiremos igual.
0: Bueno, vamos a ver si hoy nos vamos aclarando, ¿eh? Venga, maneras de conducir, estamos preguntando, ¿eh? Si te pones de los nervios, si te transforma, si eres un hombre o una mujer hecha un basilisco, o eres tranquilo o tranquila, no te sofoca por nada. Y el tema de la rotonda, que tiene tela.
11: Pues mira, yo precisamente vivo en Dos Hermanas, que es la ciudad con más rotonda que tiene.
0: Desde luego.
11: Y la gente es que no se enteran cómo entrar y salir de una rotonda. No se enteran que desde dentro tú no puedes cambiar de carril. Entran por el carril derecho, se meten al medio y salen por el derecho. No se enteran que por dentro hay unas líneas y no puedes invadirlo. Pues nada. Pitan y no se enteran. Eso es para coger cualquier día un coche viejo y ponerse a coger la rotonda bien en condiciones. Eso es que no te duelen. Y cuando le parte uno el coche y eso te va a reclamar seguro, verá cómo como cuando le duela ya van a aprender a coger la rotonda.
0: Ay, rotondas y maneras de conducir, dale.
12: Soy tranquilo conduciendo. Buenos días, Charo Padilla.
0: Buenos días.
12: Y además yo, si no llego a ser tranquilo, son 32 años que me he llevado trabajando en el taxi.
0: Oh.
12: Imagínate tú que hubiera sido nervioso.
0: Desde luego.
12: Te pega cada problema que te cagas. Yeah. Perdón por la palabra.
0: Sí, ha hecho una picardía. Picardía en este programa no se dice, ni una. Hoy estamos aprendiendo por fin. A ver si los oyentes que van por el mismo camino que mi Sergio Morante se enteran cómo se entra en una rotonda. Eso y cómo conduces. Uno más, por favor, antes de hablar de cambio climático y de cosas de medio ambiente.
13: Claro, la rotonda siempre en el carril de la derecha, como decía mi profesor.
14: ¿Cómo se entra?
13: Pegadito a los chinos.
0: Pegadito a los chinos, vale. Vamos a seguir, ¿eh? Vamos a seguir hablando de cómo se entra y se sale de una rotonda, para que todos lo tengamos claro y mi Sergio Morante no vaya más disgustado a su casa. Y dos, ¿cómo conduces tú? Quiero decir, ¿es tranquilo, tranquila? ¿Te tomas las cosas con humor? ¿Te pone de los nervios? ¿Te transformas? 616-161-161. Él es paz, su voz es paz. Cuando lo escuchamos, da gusto. Cambio climático. Javier Bolaño, buenos días.
15: Hola, hoy toca hablar de un problema silencioso, persistente y muy peligroso, los PFAS. Sí, los llamados químicos eternos. Son sustancias que no se degradan, que viajan por el aire, el agua y el suelo y que están entrando en nuestros ecosistemas y también en nuestros cuerpos. Os cuento. Ya sabéis que el cambio climático está provocando un aumento de los incendios forestales que son cada vez más intensos y agresivos. Y para combatirlos, los servicios de extinción han incrementado el uso de espumas contra incendios con retardantes de llama. Son sustancias que contienen esos PFAS, esas sustancias que son altamente contaminantes y perjudiciales para la salud y para el medio ambiente.
16: Sé que soy tóxico.
15: Nos cuenta más cosas sobre ellos Ana Pereiro, ingeniera química.
17: Son unos compuestos químicos producidos por el hombre, no se encuentran en la naturaleza y se empezaron a producir para sustituir, por ejemplo, a los CFCs en refrigeración que tenían el problema de la capa de ozono. Se consideran eternos por su gran estabilidad. PFAS es compuestos fluorados, están constituidos por enlaces carbono-flúor y este enlace es el más estable en toda la producción de compuestos químicos. Esta estabilidad le da estas propiedades únicas para repeler óleos, agua y todo tipo de sustancias.
15: Como ves, estos químicos tienen unas características muy especiales y esas cualidades lo hacen muy útiles para todos estos usos.
17: Se utilizan muchísimo en repelentes de agua, de óleos, en un montón de aplicaciones industriales, médicas también, y se pueden dividir en los que son inertes y esenciales, porque se utilizan, por ejemplo, en aplicaciones médicas y en algunos polímeros que no tienen interferencia con el medio ambiente, pero hay otros que, por ejemplo, en todos los repelentes de la ropa, de los sofás, de alfombras, muchísimas aplicaciones industriales y de mesas, sartenes, hoy en día ya está prohibido en contacto con comida, pero antiguamente en los paquetes de las hamburguesas para repeler la grasa, se utilizaban estos compuestos.
15: Y por supuesto para el caso que os he comentado antes.
17: Por ejemplo, en los incendios consiguen aislar completamente el fuego y que no le llegue al oxígeno y son mucho más eficientes para apagar el fuego.
15: Porque aunque el agua es la mejor forma de afrontar un incendio, hay momentos en los que se hace necesario recurrir a la artillería pesada.
17: En las áreas naturales lo que se utiliza esencialmente para apagar el fuego es agua, porque es mucho más barato y porque las estrategias de los bomberos y de la protección civil es aislar el fuego, porque es mucho más eficiente y económico. Sin embargo, cuando está en peligro bases militares, aeropuertos, industrias o casas cercanas, se empiezan a utilizar espumas que contienen estos compuestos porque son muchísimo más eficientes para apagar los fuegos o para repeler cualquier cualquier sustancia.
15: Pero hay más, porque los PFAS no solo llegan a los ecosistemas a través de esas espumas que se utilizan cuando hay un incendio, sino que esta sustancia está en otros muchos productos y también se liberan cuando les alcanzan las llamas.
17: En este tipo de incendios no solo se contamina con PFAS por las espumas, sino por todas lo que se quema en las casas, en los coches. Por ejemplo, en nuestras casas hay un montón de equipos que contienen PFAS. Y entonces, cuando hay incendios, parte de estos compuestos se fragmentan y volatilizan algunos de ellos, haciendo que también se produzca, cuando hay precipitaciones, la lluvia ácida que contienen estos compuestos y que alteran completamente los ecosistemas y las áreas naturales.
15: Y claro, si se utilizan espumas con este producto, si se queman objetos que lo contienen y suben a la atmósfera, si después llueve y todo se vuelve a arrastrar hacia el suelo, si los líquidos se filtran hacia las aguas subterráneas, el resultado parece evidente.
14: Dicen que tienes veneno en la piel y es que estás hecha de plástico fino.
15: Los PFAS provocan contaminación persistente en el agua y en el suelo, y al acumularse en distintos organismos, el principal riesgo es sobre nuestra salud.
17: El problema es que se van bioacumulando en nuestro organismo, en las plantas, en los peces. Entonces, nosotros en un pez no solo estamos comiendo el PFAS que se comieron en la última semana, sino durante todo su ciclo de vida. Entonces, eso se va bioacumulando también en nuestros órganos y hay muchísimas enfermedades y muchos cánceres que están relacionados con estos compuestos, y hay evidencias científicas. Aparte de otro tipo de enfermedades en el desarrollo de los fetos y demás.
15: Son graves problemas, por eso la ciencia está trabajando para sustituirlos.
17: Tanto a nivel académico como a nivel de la industria, hay una actividad muy grande para reemplazar estos compuestos.
15: Aunque todavía no hay soluciones definitivas, los pasos se están dando y las investigaciones concluyen que la mejor manera de abordar esta contaminación no es en el lugar en el que se produce, sino en otro sitio donde el tratamiento es más sencillo, más concentrado: las plantas depuradoras.
17: Hay tecnología disponible. El problema de este tipo de contaminación es que es bastante dispersa, tanto en agua, suelos y aire, y es muy difusa. Entonces, el coste es bastante elevado. La tecnología existe y no es tan cara si se implementa, por ejemplo, en una estación de tratamiento de aguas residuales, en la salida, por ejemplo, en los focos que podrían tener este tipo de compuestos, porque normalmente las estaciones de tratamiento de aguas no están equipadas, okay, para tratar estos compuestos, aguas residuales. Implementar en este tipo de lugares es mucho más eficiente que poder tratar un río entero, porque el volumen de agua es muy elevado.
15: Así que habrá que estar atentos e intentar reducir el uso de PFAS y, por supuesto, minimizar el riesgo de incendios. Hasta otra.
0: Hasta la semana que viene, Javier. No, hasta la semana que viene no. Javier ya se despide hoy. Hasta la temporada que viene, vamos. Se le ha olvidado, él está despistado, claro. Ya la semana que viene comienza la temporada de verano. Son las 5:50. Hoy estamos hablando de cómo se transforma o no tu carácter a la hora de conducir. Si te pones los nervios, si eres una persona tranquila, si te vas y te dices mucha picardía. Y cómo se entra y sale de la rotonda, que esto es un tema peliagudo. Dale.
18: Pues respecto a la pregunta de hoy, yo soy conductor, llevo un camión y yo creo que normalmente, no todos, evidentemente, pero yo creo que normalmente los conductores profesionales somos calmaditos, normalmente. Luego hay como en botica, luego hay de todo, pero normalmente somos calmaditos, sabemos lo que llevamos, sabemos dónde estamos y eso hace que seamos un poco calmados, ¿vale?
0: Vale.
18: Bueno, pues un saludito, Charo. Yo hace ya tiempo que no te mandaba WhatsApp. Hoy me decidí yo y te mandaba WhatsApp, pues si siempre voy para arriba, para abajo y...
0: Hombre, no hay que dejar de colaborar con el programa. Tiene que seguir creciendo y creciendo y creciendo. Yo te lo agradezco. Más.
19: Soy paciente, tranquilo, vale, respetuoso. Todas las buenas virtudes las tengo yo, muy porque bien. Me gusta mi trabajo. Vale, punto, bien. Pero hay una situación que yo no puedo. A ver si me explico.
0: A ver.
19: Cuando yo voy con el camión y yo voy más largo que otro compañero que va delante mía y me dispongo a adelantarlo, si el que está siendo rebasado tiene educación, me facilita el adelantamiento.
0: Debería.
19: No siempre es así. Hay veces que al que yo estoy adelantando, el compañero, por llamarlo de alguna manera, lo complica por 10 y me obliga a estar a mí, que estoy adelantando en el carril izquierdo, me mantengo ahí un rato tremendo.
0: Qué feo.
19: ¿Qué pasa? Que, pues bueno, pues se juntan dos o tres turismos detrás mía y cuando yo me puedo cambiar carril derecho, los turismos me adelantan y encima me tocan el pito y me sacan una peineta por la ventana.
0: ¡Ay, qué feo!
19: Por la ventanilla del turismo del coche tuyo. Eso y yo feo. Ahí ya es cuando yo reviento porque se creen que es por culpa mía, así que el camión no anda más. Y la culpa es del que se ha adelantado, que debe de facilitar la maniobra.
0: Y desacelerar.
19: Pero eso los turismos no lo ven. Mm. Y se creen que es culpa de uno. Y yo ahí ya me transformo en un demonio y yo ya ahí ya no soy yo. Y esa es la única situación que yo... De verdad, me desarmo, ¿eh?
0: Ya.
19: Pero por lo demás, bien. Vale. No sé si me he explicado.
0: Te he explicado como un libro abierto. Te he explicado estupendamente. Tú estás adelantando a otro camión y el que tú estás adelantando, hombre, que colabore. ¿Cómo colabora? Desacelera un poquito, ¿eh? Desacelera y que el otro pase con facilidad. Te hemos entendido perfectamente. Vamos a la calle. Juan, buenos días.
20: Buenos días, Charo.
0: En fin, tú eres tranquilo al volante. ¿Te pasa lo que este hombre hemos acabado de oír?
20: Pues sí, es normal que te pase, porque como se ven tantas cosas...
0: Claro, pero tú te lo tomas con tranquilidad, tú o también te sofocas de vez en cuando.
20: Hombre, algunas veces te sube un poquito la parra, porque claro. Como ves tantas cosas que... Pero sí, uno ya es un profesional, lleva tantos años y te lo tomas de otra manera, pero pues... a veces ves que cosas...
0: Pero es mejor tomárselo con tranquilidad, porque si no, te da un vaído. Juan, ¿dónde está?
20: Pues mira, acá estoy parándome aquí para poder hablar contigo bien. Aquí estoy en la Vega de Antequera, aquí en una gasolina Resort.
0: Ajá.
20: Digo, me voy a parar aquí para poder hablar mejor con ella.
0: Muy bien, la Vega de Antequera. ¿Y hacia dónde vas?
20: Pues voy hacia Guadí.
0: Ajá. ¿Y allí qué vas a hacer?
20: Pues voy a cargar allí una cantera, porque yo hago ruta nacional. Vale. Pero mi jefe tiene más camiones y ahora me ha puesto con una bañera en una temporada.
0: Vale.
20: Yo trabajo en una empresa de rute que se llama Bañerrut.
0: ¿Y ahora última semana vas con la bañera cargando arenilla, ¿no? O piedra, lo que sea.
20: Exactamente. Estoy cargando en una cantera y vengo aquí así a Benamejía, a otra cantera a descargar.
0: Vale, de cantera en cantera. Porque cuando dices que trabajas a nivel nacional, ¿qué quiere decir? Que vas por toda España, pero no llevando cosas de cantera, sino otras cosas, ¿no?
20: No, yo por la ruta nacional voy con una lona. Porque mi jefe es socio de una cooperativa de Cotraluz de Lucena y tiene varios camiones allí y voy con una lona, que yo normalmente estoy con la lona. Lo que pasa es que ahora pues me ha cambiado, pero yo normalmente hago ruta nacional, que ando por toda España y me pego toda la semana fuera de mi casa.
0: ¿Pero qué llevas? ¿Qué cargas entonces?
20: Cargo de todo. Ahí hay uno que es en la oficina y lo que te manda a cargar, pues yo cargo. Una vez carga agua, otra vez carga nevera, pues lo que sale.
0: Lo que surja.
20: Esto carga de todo.
0: Claro. ¿Y estás mejor ahora en la ruta más cortita o prefieres... irte por ahí por arriba?
20: Me lo estoy pensando, ¿sabes? Porque yo llevo ya 30 años en el camión. Uh-huh. Y en la ruta llevo muchos años. Pero claro, aquí ahora vienes todos los días a casa, ¿sabes? Uh-huh. Madruga, pero cuando son las 4:30 o las 5 estás en casa, ¿sabes? Uh-huh. Pero claro, pero siempre yo estoy acostumbrado a la ruta y la ruta me gusta más.
0: Uh-huh. ¿Y la ruta larga? Pero ¿por qué?
20: La ruta larga, yo estoy acostumbrado a la ruta porque yo cuando empecé haciendo nacional e internacional. Y llevo ya, pues, por lo menos 27 años llevo ya en la ruta.
0: Madre. Y estás acostumbrado a ese ritmo, claro.
20: Exactamente. Te pegas toda la semana fuera. Es lo que más te quema ya, porque ya con la edad te va quemando eso.
0: Claro.
20: Un poquito más.
0: Natural. Siempre es mejor volver a casa. Porque tú, ¿dónde vives?
20: Yo vivo en Cuadra de San Marcos, en un pueblo de Málaga, aquí en el límite de provincia con Córdoba.
0: Ah, qué bien. Claro, y volver a casa, no sé, es agradable. No sé, tienes ahí un conflicto entre volver a casa todos los días y en tu ruta con tu volante haciendo kilómetros.
20: Exactamente. Lo que pasa es que como yo estoy acostumbrado a estar toda la semana fuera, pues claro, ahora ya te sientes un poco extraño de ir todos los días a casa, ¿sabes?
0: Claro. Bueno, cuidado que eso se acostumbra rápido, ¿eh? Y ya luego te cuesta más trabajo.
20: A lo bueno se acostumbra uno pronto.
0: Claro. Bueno, ¿tú muchas rotondas coges o no? Tú no tienes que coger muchas rotondas, ¿no?
20: Hombre, también cuando llega a los polígonos también se coge muchas rotondas.
0: ¿Y por qué ese conflicto con la rotonda? Que la gente no se entera, ¿no?
20: La gente no se entera, sí. Muchas veces se meten dentro y se quieren salir de golpe y se cree que te tienes que parar tú y se lía siempre el pitote.
0: Y no se puede cruzar. Uno no se puede cruzar. Bueno, ¿cuánto te queda? ¿Hacia dónde vas tú? Me has dicho hacia otra cantera, ¿no?
20: Sí, voy a Cogollo de Guadilla. Ah. De aquí a allí tengo todavía casi 2 horas de camino.
0: ¿Y vas a parar a tomar café o ya no, ya del tirón?
20: No, ahora me paro, tomo café, hago una pausa de unos 15 o 20 minutos y luego ya le tiro, cargo. Y de vuelta pues hago la otra pausa de media hora y ya pues llego del tirón para vaciar.
0: Eso, las pausas hay que hacerle y tomar cafelito. Y siempre con el Club de los Primeros, Juan, siempre con el Club de los Primeros,
20: No, yo llevo tiempo escuchando, además que yo de vez en cuando digo el tiempo, no es que hable mucho, pero de vez en cuando digo algo.
0: Bueno, no importa, con que de vez en cuando colabore está bien y con que corra la voz con el resto de compañeros también.
20: Sí, sí.
0: ¿Tú tienes pegatinas, Juan?
20: Tengo pegatinas, pero ya tenía en otro camión y ya se hizo un poco vieja y que como cambié de camión ya no tengo ahora mismo.
0: No, pues entonces inmediatamente mándame los datos que mañana salen las últimas pegatinas de esta temporada, O sea que no se te olvide.
20: A ver si te quedará por ahí un paso de eso, que es que yo cuando dejo el coche allí en el parking y está toda la semana allí en Lucena, pues cuando vengo no hay quien le coja el volante.
0: Te voy a

0: por favor, con una pegatina gastada, gastada, gastada, que este hombre me mande el mensaje y yo le mando una pegatina nueva. Nueva, nueva, nueva. Venga, son las 6.
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0: Y la información con Ana Giralde. Ana, buenos días.
3: Buenos días, Charo. Después de una noche tórrida donde no han bajado de los 25 grados en muchas zonas de Sevilla, Jaén y Almería. Como ejemplo, la EMET ha registrado 28 grados en Sevilla capital y en Córdoba también a las 3 de la madrugada. Y así sonaba el agua por las calles de Jaén, que anoche se veía sorprendida por una fuerte tromba de agua. El 112 ha recibido más de 100 avisos relacionados con la entrada de agua en establecimientos y portales. Han sido 30 litros los que han caído en apenas 20 minutos. Un día que viene marcado por la comparecencia a las 9 de la mañana en la Audiencia Nacional del expresidente socialista José Luis Rodríguez Zapatero, investigado por los supuestos cobros de comisiones ilegales en el rescate de la aerolínea Plus Ultra. Es la primera vez en democracia que un expresidente del gobierno declara como imputado por supuesta corrupción. También tendrá que declarar por un posible delito fiscal relativo a la tenencia de joyas que están valoradas en 1.300.000 euros. La secretaria general del PSOE de Andalucía, María Jesús Montero, ha vuelto a trasladar su confianza al expresidente.
4: Ya vamos a escuchar, y no tengo duda, que el presidente Zapatero, por su forma de ser, explicará hasta el último detalle de lo que considere que puede ser de interés para sustanciar este caso.
3: Y a la misma hora, a las 9, comienza la sesión de control al gobierno en el Congreso con un nuevo cara a cara entre Pedro Sánchez y Alberto Núñez Feijóo, que se prevé muy bronco. También pendientes hoy de las explicaciones que va a dar el ministro del Interior en el Congreso sobre las circunstancias de la muerte de dos guardias civiles durante la persecución de una narcolancha en las costas de Huelva el pasado 8 de mayo. Fernando Grande Marlaska consideró entonces que esas muertes no fueron asesinatos, sino muertes en acto de servicio. Y sepan que la mesa del Congreso de los Diputados, con mayoría del PSOE y de Sumar, ha impedido que se vote en el Congreso dos iniciativas de PP y Junts para que Pedro Sánchez adelante las elecciones, por lo que no se ha podido llevar a cabo esta votación. Y la directora de la Guardia Civil en la Comisión del Senado ha negado injerencias o intromisiones en las investigaciones de la UCO. Mercedes González ha admitido que se reunió con Leire Díez en dos ocasiones, pero que en ningún caso le pidió interferir en las acciones de la Guardia Civil o perseguir a alguno de sus miembros.
5: Quiero dejar claro que fueron encuentros cortos, que se prolongaron no más de lo que es el tiempo de un café, sin un tema de conversación previamente determinado y en los que nunca, repito, nunca me pidió ni frenar, ni entorpecer, ni interferir en investigación en curso alguna de la Guardia Civil.
3: Hoy se van a constituir los grupos políticos en el Parlamento andaluz. Se cumple un mes de las elecciones en Andalucía que dieron la victoria al PP, pero perdió la mayoría absoluta por 2 escaños. El presidente de la Junta en funciones, que sigue, reconoce que sigue sin avance la negociación con Vox y afea la autoexclusión de la izquierda en las conversaciones. Juanma Moreno.
6: El diálogo que estamos estableciendo con las fuerzas políticas, una vez autoexcluido a mí de manera irresponsable los partidos de la izquierda, que no han querido ni siquiera dialogar para que haya alguna posibilidad de abstención, el diálogo que se produce dentro de la dinámica parlamentaria no ha tenido hasta ahora ninguna novedad.
3: Continúa la huelga de médicos de esta semana. El consejero en funciones de Sanidad, Antonio Sanz, ha pedido el cese de la ministra Mónica García por no resolver un contencioso que ya ha cancelado miles de citas y operaciones cada día de huelga.
7: Hemos perdido 1,3 millones de actos sanitarios en Andalucía. Eso significa consultas de atención primaria que se tienen que suspender, que se tienen que aplazar. Han sido 814.000 consultas de atención primaria que hemos perdido.
3: El Ayuntamiento de Carboneras en Almería va a celebrar hoy un pleno para declarar la nulidad de la licencia de obras concedida en 2003 al Hotel del Algarrobico. Este paso anulará definitivamente el andamiaje legal de la edificación construida en el paraje costero protegido y facilitará su demolición. Del exterior, Irán ha denunciado en las últimas horas más de 80 violaciones del alto el fuego en el Líbano por parte del ejército hebreo. Israel amenaza por malograr el proceso de paz iniciado con Estados Unidos. Donald Trump no oculta ya su hartazgo con Netanyahu.
8: No estoy satisfecho con la forma en la que Israel ha actuado en el Líbano.

0: y con Hezbollah. Esto debería haber acabado ya, pero se alarga sin fin. Proyecta una imagen negativa sobre el gran acuerdo que es el acuerdo con Irán.
1: En deportes, la última hora del Mundial es que Argentina ha ganado a Argelia por 3-0, tres goles de Leo Messi, que protagoniza su primer hat-trick en el Mundial, en un Mundial de fútbol. Y en cuanto al tiempo, ya hablábamos de esta noche tan calurosa, pero hoy además Córdoba con máximas de 39, Sevilla 38, Jaén con 37, van a activar avisos amarillos por calor entre la 1 del mediodía y las 9 de la noche. Suben las temperaturas en general en un día con nubes de evolución que pueden dejar chubascos y tormentas ocasionales en las sierras. Soplarán vientos flojos variables y levante en el estrecho y en el litoral mediterráneo oriental, un día que va a ser muy caluroso, Charo, como vemos y como se esperan por estas temperaturas.
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0: que no se nos ha olvidado la prensa de los periódicos nacionales, que está aquí Beatriz Almeida o de Andalucía. Cuéntanos, Beatriz.
1: Comenzamos el repaso con Huelva Información. Los anestesistas del Juan Ramón Jiménez suspenden las horas extra. El servicio plantará toda la actividad extraordinaria voluntaria fuera de jornada a partir del 1 de julio. Advierten de que las listas de espera quirúrgica, ya de por sí altas, podrían aumentar. Se quejan de unas condiciones laborales deterioradas. Nos cuentan en el Ideal de Almería que hay una oferta de empleo público, casi 80 plazas para funcionarios en el ayuntamiento almeriense. Y en el diario Córdoba, que la ciudad constituye más de 500 empresas hasta abril, la mayor cifra desde 2008. La provincia incrementa el número de sociedades mercantiles un 20% durante el primer cuatrimestre. En el sur de Málaga empiezan los trabajos de derribo en el Hotel Ibis, que será demolido por completo. Hoy se inicia la destrucción de partes del forjado para facilitar la extinción definitiva del incendio. El alcalde ha abierto a que se haga un nuevo hotel, preferentemente de 4 o 5 estrellas. Noticia curiosa en Granada hoy. La estatua de Carlos V recupera el brazo y la espada. El vandalismo ha mantenido rota la figura durante décadas. Pues ya se va a reparar. En Europa Sur, el periódico del Campo de Gibraltar. En defensa de los espacios protegidos, acampada ilegal masiva en Los Lances, la Guardia Civil desaloja 78 autocaravanas. Y esta noticia es controvertida. Charo, multa de 3.000 euros a un bañista que casi se ahoga con bandera roja.
0: ¿Es que no se puede entrar con bandera roja?
1: Claro, ha pasado en la playa de Santa Bárbara en La Línea. Lo han rescatado, casi se ahoga, pero ahora una multa por bañarse con bandera roja.
0: Pues ya sabe la gente lo que tiene que hacer, no bañarse con bandera roja. Por eso ponen la bandera roja.
1: Eso es. También en La Voz de Cádiz, a toda máquina en La Línea para derribar la histórica verja de Gibraltar. El próximo 15 de julio entra de forma provisional el acuerdo de libre circulación alcanzado entre la Unión Europea y el Reino Unido, y acaban así 57 años de frontera con la colonia inglesa. Nos vamos a los diarios de Jaén. El Jaén hoy. El ayuntamiento decreta en Jaén el estado de preemergencia tras la tromba de agua que ha dejado 60 incidencias, garajes, viviendas y comercios anegados, graves daños en la avenida Arjona. Y en el diario Jaén, el cielo se abre, fuerte temporal de tormenta con granizo. La primavera se despide por todo lo alto con un chaparrón que llega a la capital y los municipios de alrededor. Leo en el Correo de Andalucía que la ola de calor puede dejar temperaturas de hasta 44 grados a la sombra en Andalucía. AEMET prevé varios días de calor intenso con avisos que podrían repetirse y máximas al alza hasta el arranque de la próxima semana, es decir, hasta el lunes incluido, que es hasta donde llega la previsión ahora mismo. Y ahora mismo hay 42 grados previstos en Córdoba el lunes.
0: Bueno, vamos a esperar a ver lo que llega. Gracias, Beatriz Almeida. Son las 6 y 11 minutos de la mañana.
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0: Son las 6 y 12 minutos de la mañana. Vamos a continuar con incidencia en la cartera Prestamos atención.
6: Mira, aquí un accidente entre dos coches. Hay aquí, están pegados a la derecha, pero lo único que tiene es la baliza puesta, ni los cuatro intermitentes. Estamos en la 92 a la altura del kilómetro 217. 217 más o menos, hay dos coches en el arcén. Mucho cuidado porque lo único que se ve es la baliza, no se ven ni los coches, ¿sabes? Y hay dos coches ahí, supongo yo que un accidente porque están muy pegados los dos. Vale. El accidente es la A92 dirección Granada.
0: Eso.
6: 218, kilómetro 218.
0: Me estaba yo preguntando, ¿dirección qué? El A92 tiene dos direcciones. Gracias por la aclaración. Ahora sí, la temperatura.
7: 21 grados por Osuna, dirección Sevilla.
8: En Cabra, 21 grados, cielo despejado.
9: Los Barrios, 23 grados.
10: Valverde del Camino, 21 grados y despejado.
11: De Algeciras, 20 grados.
12: Tura de Montoro, 22 grados y despejado.
13: Estepa, 23 grados.
14: El Puerto de las Pedrizas, 18 graditos.
15: Algamita, 20 grados y despejado.
16: Sevilla, a 23 grados y despejado.
17: Temperatura en Arcos de la Frontera, 21 grados. Cielo despejado.
18: Aquí por Triguero, 21 grados y cielo despejado.
19: A4 a la altura del Carpio, 19 grados y despejado.
20: Córdoba Aeropuerto, 24 grados y cielo totalmente despejado.
21: La Romana de Santidonce, estamos a 23 grados y despejado.
22: Desde el puerto de Santa María, 20 grados y cielos despejados.
23: Andando por Monesterio, Badajoz, 18 grados.
24: Dirección Málaga, a la altura del Buñón, 23 grados y medio.
25: De Morón de la Frontera para Huelva, a la altura de la Esclusa, 23 grados.
26: Granada capital, 20 grados, cielo despejado.
27: Por Vélez Málaga, 19 grados.
28: Y en Cártama, 18 grados, despejado.
29: Desde Pañoleta, la Camas, perdón. 23 grados y totalmente despejado.
30: Por la A381, la Ruta del Toro, Jerez Los Barrios, tenemos 24 grados, cielo despejado y un pelín de viento.
31: Y en Maduana del Carpio, 24 grados y nublado.
32: Tenemos en Posada, 22 grados y despejado.
1: Y fuera de Andalucía.
33: Pedraba, 22 grados, despejado.
34: Desde Santa Perpetua de la Moguda, 20 grados.
35: Aquí en Burdeos, Francia, 16 grados y cielo despejado.
36: Madrid, 18 grados y despejado.
37: Aquí en la autopista de A1, dirección París, 16 grados y despejado. ¡Soy primerizo!
0: ¡Bienvenido desde París! ¡Qué bonito sitio! 616-161-161... hoy estamos preguntando, dos asuntos, pero una misma cuestión, la conducción. Estamos preguntando cómo eres tú a la hora de conducir, si en realidad eres una persona tranquila y pacífica, pero cuando te pones al volante y hay un atasco o alguien que hace una maniobra no correcta, ¿te transformas? Y una cuestión también que, en fin, que es dada a haber muchas incidencias, las rotondas. ¿Cómo se entra? ¿Cómo se sale? ¡Uy, lo que vamos a aprender hoy! ¡Dale!
38: Por tema de la rotonda es para escribir un libro. El tema de la rotonda es... vamos, resumido que la gente no tiene ni idea de ni de entrar ni de salir de la rotonda. Ahí la ley del más fuerte.
0: Ya. Yeah.
38: ¿Y cómo conduzco? Hombre, pues ya... Antes, cuando era más joven, pues tenía uno, era un poquito más impulsivo. Ahora ya me lo tomo con más filosofía.
0: Mejor.
38: Aunque al cabo del día, después de pegarte aquí 9 horas montado, pues termina un poquito uno con los nervios de ver lo que ve en carretera.
0: ¿Y tú?
39: Entiendo que hay quien conducimos. Y hay muchos que se desplazan por la vía pública. Y no es lo mismo conducir que desplazarte por la vía pública. Hay muchos carnés, o sea, gente que se desplaza como si tuviera un patín y lo que lleva es una furgoneta grande, ¿dónde va, tío? Como habituarnos al tráfico, al vehículo que llevamos, y es lo que yo veo día a día. Así es que yo tengo una autocaravana, yo no puedo ir a 120. Y pues venga, llega, como se ve por ahí. Un camión, pues vamos trabajando día a día. El turismo, según el que lleve, pues me habitúo y ya está. Que esto no es más simple que tener la idea clara. Y desplazarlo.
0: El siguiente.
2: Y yo conduzco tranquilo, porque el trabajo que yo tengo en los transportes urbanos de Málaga, como no conduzcas tranquilo, ahí hay dos cosas, o te haces el loco o te vuelves loco, no hay más.
0: Dale.
3: Pues las derechas se cogen, las redondas se cogen por la derecha siempre, así lo he hecho yo siempre y no he tenido ningún problema, se abandona por la derecha y circulas por la derecha. Y en cuanto a circulación en ciudad, yo vivo en Dinamarca y en Dinamarca hay casi más bicicletas que coches y es una locura.
0: Yeah.
3: Vienen de todos lados a todas horas.
0: Madre.
3: Y lo único que puedes hacer es, para sobrevivir y no atropellar a nadie, es mucho espejo retrovisor, mucho, mucho, mucho. Porque lo mismo te vienen de frente, de lado, que detrás.
0: Oh, qué peligro.
3: Y son miles en un momento. Y aunque tienen sus reglas y sus semáforos, pero
0: se lo saltan.
3: Los que son de aquí conocen el sistema. El que viene de fuera, el primer año lo pasa muy, muy mal. Porque casi atropellas uno detrás de otro. Vamos, la primera vez que salí casi me cargo a 8. Pero ya después de los años, ya conduzco como ellos. Y en ciudad soy un artista, vamos. Los retrovisores hay que utilizarlos mucho, gente. Utilizar mucho, aprender a utilizar los retrovisores, que os salvan y salvan a la gente.
0: Qué curioso, ¿eh? La forma de conducir depende de en qué país está, ¿no? Ahí con este caballero con tantas bicicletas, qué complicado es eso, ¿eh? Nos vamos con Juan, me parece, ¿no? Juan, buenos días. Hola, Juan.
4: ¿Me escucha?
0: Yo te escucho. ¿Tú me escuchas?
4: Yo te escucho, hija.
0: Eso, vamos a la música porque entonces ya no nos enteramos. ¿Dónde está Juan?
4: Pues mira, acabo de bajarme del camión, Charo. Yo ya he terminado mi faena por hoy.
0: Anda, ¿a qué hora empezaste entonces?
4: Pues salí anoche sobre las 11:30 por ahí de casa.
0: ¿Y a las 11:30 qué es lo que hace exactamente?
4: Pues vengo a recoger mi camión cargado y salgo de ruta. A las 3 de la mañana, sobre las 3 de la mañana por ahí, he estado descargando y ya estoy de regreso.
0: Pero vamos bien, con tranquilidad, que le ha dicho tú te has comido 9 horas en un pispla. Espérate, recoge el camión cargado. ¿Cargado de qué?
4: Pues nosotros trabajamos para la plataforma de jamón, del supermercado de jamón.
0: Uh-huh.
4: Vamos a cargar, nos cargan para las kingas y lo que vamos de plataforma en plataforma. Por ejemplo, esta noche...
0: ¿Las plataformas son las bases, digamos, de los supermercados?
4: Claro.
0: ¿Y de ahí reparten a los cientos de supermercados que hay por Andalucía?
4: Claro, nosotros,
0: ¿no?
4: Vamos con los trailers grandes cargados, descargamos las plataformas y ya los camioncitos chicos se dedican a llevar ya esos pales a las tiendas.
0: Oh, y la primera carga, la grande, la que llega a la plataforma, ¿esa dónde se carga? ¿En qué primera plataforma o en dónde?
4: Bueno, ¿o se va vacío? La principal está aquí en Dos Hermanas, el polígono de la isla.
0: O sea, tú llegas con el camión vacío y cargas en la plataforma.
4: Claro.
0: Vale. ¿Tú cargas en la plataforma o descargas en la plataforma? A ver si me entero yo.
4: Cargo, primero me cargan. Me cargan aquí en plataforma, en Dos Hermanas, digamos.
0: Sí.
4: Y de ahí ya sale para, bien para Cádiz, bien para Córdoba, bien para donde vayamos.
0: ¿Para otra plataforma?
4: Claro, para otra plataforma de ellos. Y una vez allí ya es donde, digamos, distribuye los camioncitos chicos los pares a la tienda.
0: Vamos, camioncitos chicos que no son tan chicos. Lo que pasa, claro, al lado de un trailer, el trailer no puede ir por la ciudad.
4: Claro.
0: Lógicamente. Correcto. Vale. Total, alimentación, es lo que llevas tú.
4: Uh-huh. Vale. Normalmente sí, solemos cargar más cosas, pero normalmente es lo que solemos llevar.
0: ¿Y por qué toda la noche? Claro, es más fácil cargar y descargar, ¿no? Y llegar a los supermercados, llegar a las plataformas.
4: Y para descargar en las plataformas hay menos ajetreo de personal, porque ahora llegan ya los camioncitos chicos y es una locura.
0: Claro, ahora son decenas y decenas, ¿no?
5: Claro.
0: ¿Y a ti te gusta? ¿Siempre trabajas por la noche?
5: La verdad, me lleva mucho tiempo trabajando de noche. Intenté dejarlo, pero he vuelto a la noche pues mucho más tranquilo para conducir, para atasco, para todo.
0: Ya, como desde luego. Es lo que yo digo. ¿Cómo conduzco yo? Bueno, pues yo bien, mientras que no tenga muchos coches alrededor. Entonces, claro, a las 3:30 de la mañana está divinamente. No hay nadie. Entonces, cuando te acostumbras a conducir sin nadie... Dime.
5: Yo he salido esta noche de Dos Hermanas para Córdoba a las 12:00 de la noche. Ya la carretera prácticamente está sola.
0: Claro. Qué tranquilidad, ¿no? ¿Y cómo te mantienes despierto? Bueno, porque ya has descansado, ¿no? Ya está acostumbrado al cuerpo, ¿no?
5: No, vamos a ver. Yo camino ya, yo me voy ahora para casa, me voy a mi gimnasio, he hecho mi ratito, y ya después cuando llega mi mujer, que viene ya del trabajo, almorzamos juntos, y ya me acuesto y no me levanto hasta la cena.
0: Ah, o sea que tú duermes desde las 3 de la tarde o así, ¿no?
5: Ahí va, sobre las 3 de la tarde me suelo acostar, y ya cuando me levanto ya, digamos, para cenar, y ya me quedo despierto hasta que me vaya al trabajo.
0: Qué trastorno, ¿no? O sea que, sí. No, te tiene que acostumbrar, claro.
5: Te acostumbra, al final te acostumbra.
0: Sí, no tiene más remedio que acostumbrarte. Bueno, ¿tú lo llevas bien, no, Juan?
5: La verdad que sí.
0: Bueno, pues entonces sí lo llevas bien. ¿Tú cómo eres a la hora de conducir? ¿Puedes llegar a perder los nervios en alguna ocasión o cómo?
5: Suelo ser tranquilo, pero sí es verdad que con estos cacharros grandes muchas veces no se dan cuenta las criaturas con los coches de que nosotros necesitamos más terreno para maniobrar, que... Claro. Y se te mete, y dije, bueno, perdona, pero ¿qué hago? ¿Me paro yo para que trae un circuito y los demás? ¿O tiro para adelante y el chico hago yo? Porque es que no se dan cuenta que eso no gira en un circulito.
0: No. Necesitáis más tiempo y más espacio y todo.
5: Y más espacio, ¿no?
0: Claro. No, tiene que ser consciente pero el resto de conductores. No, que tiene que ser consciente el resto de conductores. Lo de la rotonda tú lo tienes claro, ¿no? Que hoy estamos hablando de las rotondas.
5: Sí, por supuesto.
0: Hijo. Porque es que lo de las rotondas, se arma cada lío en las rotondas que no imaginas. Bueno, Juan, que descanse, ahora desayuna. Ah, no, que tú has dicho que tú no te acuestarás. ¿Tú qué haces entonces ahora? ¿Desayuna?
5: Yo desayuno y me voy al gimnasio a hacer un ratito de ejercicio porque, claro, todo solamente montando un camión no se quiero mucha nada.
0: Ya, pero qué fuerza de voluntad la tuya, ¿eh?
5: Bueno. Voy a gusto, la verdad, me gusta. Bueno. Yo ya allí mi horita de gimnasio, ya después llegué, preparo, ya empiezo ya preparado, cuando llegue mi mujer, almorzamos juntos.
0: Y además ahora en el gimnasio hay poca gente, o sea que mejor, todo tranquilidad a tu alrededor. A tu alrededor siempre hay tranquilidad. Juan,
5: sobre todo eso.
0: Que muchísimas gracias, que te vaya bien en el gimnasio, un abrazo, gracias.
5: A ti, un beso.
0: Un beso, un abrazo, venga, que son las 6:26 casi. Ay, tú cuéntanos, que tienes mucho que hablar.
6: Bueno, los transportistas, yo creo que la gran mayoría vivimos estresados el día a día.
0: Yeah.
6: Vivimos estresados el día a día, porque madre mía, de mi alma y de mi corazón. Vas circulando por la autovía y te encuentras un obstáculo en la autovía como un coche averiado, no sé, miles de historias, porque los que vivimos en la carretera, pues cada día te encuentras un montón de cosas. Echas el intermitente para cambiarte al carril izquierdo y los coches, en vez de facilitarte la maniobra, los ves que aceleran, porque, hombre, si se quedan detrás del camión, van a llegar a destino 30 segundos más tarde. Entonces hay que acelerar para que el camión no pueda ejecutar su maniobra.
0: ¡Qué barbaridad!
6: Y en la rotonda, Charo, ya ni te digo. Yo he visto coches entrar por una salida y salir por la otra y cortar recto. Tenga la rotonda 3 carriles o tenga 4 carriles, entran y cortan los carriles rectos, como si fuera una recta. No sé dónde está la curva de la rotonda, pero en fin. Es increíble, Charo. Cada día más los transportistas llevamos cámaras en los parabrisas para ir grabando lo que van haciendo los coches, porque no te puedes imaginar. Nos dan infartos todos los días nada más de aguantar personal de los coches. Pero eso sí, por favor, luego hay puente, fiesta, lo que sea, y los camiones parados que tienen que circular los coches, que son los camiones que estorban las carreteras. Vamos a aprender a conducir un poquito de civismo, porque ya te digo yo que el 85% de los conductores de turismo son unos domingueros que no saben ni dónde está la palanca del intermitente, Charo. Oh. Es vergonzoso cómo conduce la gente. Yeah. Y ya te digo, nos tienen a los transportistas estresados a diario. Y los que entramos ya a las grandes ciudades y eso con los trailers, no te pueden imaginar. Es mejor no echar el intermitente, porque si el turismo ve que echa el intermitente, es que ves que aceleran para no dejarte la maniobra, porque no se puede ir detrás de un camión que se tarda mucho en llegar a destino.
0: Ay, ¿me ha estresado hasta a mí? Dale.
7: Yo, mi trabajo es conducir toda la mañana, vamos, mi jornada laboral, y esto es un caos. La gente hace lo que quiere, se mete por donde quiere, la rotonda tienes que señalizarla aunque tú la estás haciendo bien, si no cualquier día un accidente, y esto es un caos.
0: Pues hay que ser más civilizado, ¿eh? Estoy viendo que la gente es un poquito a su aire, ¿eh? Más.
8: El tema de la rotonda es un tema que a mí me pone nervioso, porque la gente creo que todavía no lo tiene claro.
0: Y no lo tiene.
8: Según he mirado y he remirado y me he informado, si usted llega a la rotonda y va a tirar a la derecha o hacia adelante, hay que cogerla en el carril derecho. Uh-huh. Pero si va a girar a la izquierda o va a cambiar el sentido y va a tirar hacia atrás, hay que cogerlo por el carril izquierdo. Creo que tampoco es muy complicado. Ya lo único que tenemos que hacer es civilizado y hacerlo en condiciones, porque llega siempre el típico listillo que te adelanta por la izquierda y ¡pum!, hace un recto hacia adelante. Pues creo que así es la cosa. Después, yo que me pego una hora de camino a la vuelta del trabajo, intento tomármelo con calma, porque veo de todo, y más teniendo que pasar por el puente del Centenario todos los días.
0: Madre mía. No, la verdad es que una vez cada cosa, que tendrán ganas de sacar la mano y retorcer más de un pescuezo. Eso no se hace. Pero hay que tener paciencia, ¿eh? Porque hay cada listo o cada lista, de verdad, cada persona un poco empática a la hora de conducir, que tú dices, ¿de verdad que hay así por la vida? Desde luego los que conducí, yo conduzco poco, ¿eh? Porque no tengo, cojo el coche, nada. Yo la motito de aquí a mi casa aquí. No me gusta ya conducir. Antes me gustaba, ya no me gusta. No me gusta. Pero, madre mía. El otro día, tengo que contar, ¿eh? Iba yo en coche con mi madre y delante, ¿eh?, iba por el centro. Y delante iba uno con un cacharro de esos que es como una especie de rueda que te pone entre pierna y pierna, con unos pedales, ¿sabes? Seguro que es como un patinete, pero no es un patinete, es una rueda, ¿eh? Los pedales a los lados y tú te subes en el pedal, ¿no? Y ahí va bien, por el Duque, ¿eh?, haciendo ese, ¿no? Y además una velocidad inadecuada en un sitio como ese. Y ahora de repente alguien se cruzó, que saldría de una tienda para otra y se cruzaría mal, no digo que no, pero el hombre, bueno, con una agresividad, el de la rueda, ¿eh? Y se volvió como para pelearse. Digo, ¿hay necesidad de ir en este mundo con esta agresividad? No, no es necesario. Titulares.
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0: Zapatero declara ante la Audiencia Nacional como investigado por organización criminal y tráfico de influencias por el préstamo a la compañía aérea venezolana Plus Ultra. Es la primera vez que un expresidente es imputado en un caso de corrupción. La directora de la Guardia Civil admite que se reunió con Leire Díez en dos ocasiones, pero que en ningún caso le pidió interferir en investigaciones abiertas o perseguir a alguno de sus miembros. PP y Vox piden su dimisión. La mayoría del PSOE y Sumar en la mesa del Congreso impide que se voten dos iniciativas del PP y Junts para que Pedro Sánchez adelante las elecciones. Irán denuncia más de 80 violaciones del alto el fuego en el Líbano por parte del ejército hebreo. Trump advierte a Israel de que deben cesar sus ataques porque ponen en riesgo el frágil acuerdo de paz. Y una fuerte tromba de agua ha anegado Jaén capital y ha provocado inundaciones en locales y viviendas. Han caído 30 litros en apenas 20 minutos. Recuerda que hoy en Córdoba habrá máximas de 39 grados, Sevilla 38 y Jaén 37, y se esperan, hay activos aviso amarillo por calor desde la 1 y hasta las 9, y se espera que siga subiendo la temperatura. A partir de a ver si hay más información sobre ese accidente en la A92 entre dos coches sentido Granada, por si hubiera tráfico más lento. En cualquier caso, todas las incidencias y las no incidencias, o sea, un tráfico fluido, también se cuenta a partir de ya para hacer la ronda del tráfico, que es tan útil para todos los oyentes y para todos los que están conduciendo. Después seguiremos escuchando más sobre tu manera de conducir y sobre cómo se entra y sale de una rotonda, que parece que no lo tenemos nada claro. Ahora la prensa internacional, Beatriz Almeida, saludos.
1: Saludos, comenzamos ahora hoy en Australia porque el país advierte sobre el fenómeno del niño más intenso en décadas. El super niño. El Guardian australiano cuenta que la oficina de meteorología ha declarado oficialmente que el niño está estacionado en el Océano Pacífico tropical. El cambio climático amplificará los efectos, incluido el riesgo de calor extremo e incendios forestales. Será especialmente perjudicial para los australianos, ya que afecta a la producción agrícola del país, uno de los mayores exportadores mundiales de trigo, azúcar y carne de vacuno. Después vendrá hacia Europa, veremos cómo nos afecta a nosotros. Cambiamos de continente. En Suiza, el periódico Blick cuenta que el viernes se sellará un acuerdo histórico entre Estados Unidos e Irán en el complejo turístico de Burgenstock, que es un complejo de montaña. Teherán podrá vender petróleo de inmediato, quedará libre de sanciones y se beneficiará de un fondo de 300.000 millones de dólares. En el francés Le Monde, en la cumbre del G7, Donald Trump, envalentonado por su acuerdo con Irán, da muestras de un renovado interés en Ucrania. Cuenta también Le Monde que Trump va a cenar esta noche en Versalles sin ningún otro jefe de Estado extranjero, por invitación del presidente Macron, en un intento de impresionar a su homólogo con la esperanza de mantener los lazos transatlánticos en un momento en el que las relaciones con Estados Unidos son particularmente tensas. Y no podemos obviar el Mundial.
0: Claro.
1: Messi abre, bueno, todas las secciones de deportes ahora mismo, yo creo que en medio mundo. En su país de origen, el diario Clarín, debut en el Mundial con un Messi enorme. Argentina goleó a Argelia y mostró su chapa de candidato. La selección arranca la defensa del título con un contundente 3-0 en Kansas. El crack, Messi, tuvo una noche excepcional, apareció en los momentos clave para marcar la diferencia. En el diario también argentino, La Nación, un capitán perfecto. Messi detiene el tiempo, otra noche perfecta para potenciar a un campeón en la reconstrucción. Los periódicos mundiales se rinden también ante Messi, el mejor de la historia, es de otro mundo. Por ejemplo, el Bild alemán, Messi hace su magia, Zidane sufre, porque Zidane es hijo de Zidane y juega con la selección argelina a la que ha derrotado. También en Le Monde, Messi, icono y gallina de los huevos de oro, la estrella argentina del Inter de Miami, juega en Estados Unidos con casi 39 años, en la que probablemente sea su última Copa del Mundo. Hombre, 39 imagino, años, ha metido 3 goles.
0: Hombre, y nosotros 0-0. Anda, anda. Gracias, Beatriz.
1: Hasta mañana.
0: 6:35. Ah, vamos, seguimos con los WhatsApp, ¿no? Vale. No nos va a dar tiempo.
10: Claro, a mí me gusta conducir tranquilo y pendiente a la carretera. Tranquilito y salí una hora antes para llegar también tranquilo a los sitios. Con respecto a la rotonda, pues es lo más fácil del mundo. Te metes por el lado derecho y sacas, enciende el intermitente por la salida que te vayas a salir. Hay que entrar por el lado derecho. ¡Ah, y despacio! Que alguno coge la rotonda por medio que parece que están en un...
0: ¿Qué ha pasado? ¿Una incidencia?
11: Autovía A7, la cara de mi hija, dirección Marbella, en la salida de Torre Real. Justo en la salida ha habido un accidente. Está señalizado, hay bomberos, pero la salida está en una curva, está señalizado, pero está cortado. Entonces ahí hay muchos frenazos porque hay gente que se quiere meter en la salida y no es posible. Hay una vallita que pone accidente y no es posible, entonces está habiendo muchos frenazos en ese trozo de la autovía, intentar circular por la autovía por la izquierda en ese tramo para evitar ahí ningún choque por acercamiento.
0: Vale, después lo repetimos porque es importante, ¿eh? Esta incidencia, este y el accidente más, ¿vale?
11: Buenos días, atención, autovía A7, la cara de mi hija, dirección Marbella, en la salida de Torre Real, justo en la salida ha habido un accidente.
0: Es la misma.
11: Está señalizado, hay bomberos, pero la salida está en una curva, está señalizada.
0: Bueno, luego lo repetimos, es la misma. Venga, seguimos conduciendo, a ver, ¿cómo conduces? ¿Eres tranquilo, nervioso? ¿Se te va un poquito la lengua cuando
12: yo
0: te enfadas?
12: Yo conduciendo soy muy humilde, pero humilde. A mí el que me quiere adelantar, me aparto más a la derecha, aminoro la velocidad y le digo, ancha Castilla para que corra. Y luego también hay mucho huevo duro en la carretera, como yo digo.
0: Ya.
12: Que comete mucha imprudencia. Y la carretera está llena de huevos duros.
0: Unos pocos.
12: Y la rotonda, como siempre, es por la derecha. Por lo menos eso me enseñaron a mí. Ahora, ya que lo hagamos bien o mal, en nuestras manos está. Pero sí, por la derecha.
0: Veo que a la hora de conducir hay de todo, ¿eh? Y mucha gente que se lo salta a la torera, dale.
13: Bueno, yo en plan del tema de la conducción, la verdad que soy conductor profesional, llevo ya mucho tiempo en la carretera, todos los días, lidiando con la carretera.
0: Lidiando la palabra.
13: Y nada, me considero tranquilo en la conducción, hasta que llega alguno y te toca las palmas.
0: Claro, claro.
13: Pero lo normal es soy tranquilo para la conducción. Como te digo, el estar tanto tiempo en la carretera te hace ver ya muchísimas cosas. Pero siempre hay alguno que mete un poquito las patas y te altera un poquito, pero bueno, es lo que menos.
0: ¿Más?
14: Intento ir tranquilo por la carretera, pero me sacan de quicio. Yo me meneo por todo. Vamos a dejarlo en Andalucía nada más, pero principalmente por Málaga. Málaga ahora ya en este tiempo se pone impracticable, de verdad. Vayas por donde vayas, a la hora que vayas, tráfico, atasco, caravana.
0: Qué horror.
14: Majara, ¿qué hacen el Majara? Y se creen kamikazes en la carretera. Cuando vengo dirección Málaga, entrando desde Torremolinos, buscando la avenida Ortega y Gasset, eso es una odisea. Ahí te puedes tirar 20 minutos hasta que coges la salida. Y todo porque los que intentamos hacerlo bien y meternos en el carril de la derecha para coger esa salida, perfecto. Pero después hay los típicos que vienen apurando, y cuando hay un huequecito, pegan el volantazo y se meten. Para quitarse los 15 o 20 minutos que yo me he tirado de caravana, por ejemplo.
0: Claro.
14: Y eso, te lo juro, me revienta, de verdad, eso me revienta.
0: Claro.
14: Porque hay mucho chuleta en la carretera. Y cualquier día, mejor no decir nada, porque es que encima de todo te dicen que qué coño quieres. Yeah. Es que no veas.
0: ¿Qué decirte? Que hay que tranquilizarse, porque si no, efectivamente, se te va de las manos más.
15: Referente al accidente de la A92 sentido Granada, en el kilómetro 217, no hay ningún accidente, repito, no hay ningún accidente. Lo único que hay es un vehículo averiado en el arcén, fuera de la calzada.
0: Pues ya se ha aclarado, ¿eh? No vayamos a confundir a la gente. Más.
16: Yo normalmente soy paciente, sobre todo con los coches de otros pueblos. Todos hemos pasado por ahí. Pero tengo yo dos problemas en la carretera. Una, con los profesionales del volante, que se creen los dueños de la carretera y no son los dueños de la carretera. Cuando tú te equivocas, no veas la que te forma. Pero cuando se equivocan ellos, ¡ay! Ha sido un fallo. Y después, otro problema que tengo son los intermitentes. ¿Por qué? Porque la gente se cree que cuando pone el intermitente ya tiene preferencia, y no es así. Intermitente para indicar tu maniobra, no tiene preferencia. Cuando pueda, se le facilitará la maniobra, pero si no se le puede, no se le puede facilitar. Así que cuidadito con los intermitentes, que no dan preferencia.
0: Bueno, yo creo que no se puede generalizar, ¿no? Que todos los transportistas, los profesionales del volante sean todos iguales. Los habrá, pero también los hay de los que no son profesionales, ¿no? Seguro. Más.
17: Pues yo la verdad que soy tranquilo, pero cuando veo las cositas que se hacen en la carretera, pierdo un poquito los estribos. Porque hay que ver la de sinvergüenza que hay al volante. Con prisa, con nervios. Si te coge la hora punta en el quinto centenario, es increíble.
0: Ay, madre, el quinto
17: centenario. La gente adelantando por el Arsén para subir para arriba.
0: ¿Qué no es el quinto centenario?
17: Una prepotencia de la conducción. Vas por aquí a las 5:30, por aquí por la S30, que está limitada a 80 en la mayoría de los tramos. Y van los tíos a 120, 130. Fin, un desbarauste. Así que ya te digo, yo soy tranquilo, pero de vez en cuando me cuesta trabajo mantener la compostura.
0: Bueno, tenemos mucho más, como podéis imaginar, porque ahí para una hora de programa entero, de la gente colaborando y opinando, ¿no? Pero tenemos todavía un invitado. Acuérdate, Holgado, que tenemos un accidente que luego no era un accidente, ¿eh? No vayamos a confundir a la gente. Y conclusión. Efectivamente, hay mucho más ara en la carretera. Mucho. ¿Qué debemos hacer nosotros? Controlar los nervios. Porque si no, pueden con nosotros. Es verdad, es difícil. Pero no hay más remedio. Porque ante un más ara, uno no puede volverse también más ara. Eso es así. Mario nos está esperando. Mario, buenos días.
18: Buenos días, Salud.
0: Hoy el temita de hoy ha dado de sí, ¿eh? El temita.
18: Bueno, vea.
0: Bueno, ¿tú dónde estás, Mario?
18: Yo estoy hoy en Algeciras.
0: ¿Y allí has cargado, estás cargando, vas a descargar?
18: No, ya yo estoy cargado ya y voy a descargar un Super Carmela, a un centro de alimentación que hay aquí en Algeciras.
0: Vale, o sea que tú llevas alimentación en general o algo en particular.
18: Nosotros somos distribuidores de pastelería industrial.
0: Ah, pastelito. Mira, que no engorda.
18: Pastelito.
0: Y
18: que bueno, tenemos algunos también que con sin azúcar, tenemos bastante variedad.
0: Eso, sin azúcar, sin nada. ¿Y siempre lleva pastelería industrial?
18: Sí, nosotros la mayoría llevamos pastelería industrial. Ahora en verano, por ejemplo, trabajamos el tema este de los polos flas, de los chiquillos, trabajamos pico, trabajamos pan de hamburguesa, algunas cosillas más aparte de pastelería.
0: ¿Y por qué zona te mueves?
18: Bueno, nosotros somos Oso, compañeros, no sé si conocerás una marca que se llama Productos Libia, que es una muñequita rubia.
0: Sí.
18: Pues distribuimos por toda la zona de Cádiz, Sevilla, Málaga y Huerva.
0: Vale. Y total, que tú conduces todos los días, claro.
18: Sí, yo voy ya 21 años aquí trabajando y conduzco todos los días. Los lunes, miércoles y viernes vengo a Algeciras. Los martes estamos yendo ahora a un Super Carmela nuevo que ha abierto en Dos Hermanas. Y, o sea, te estoy hablando de mi ruta. Somos ocho compañeros.
0: Claro, cada uno su ruta.
18: Y los jueves voy a Huelva.
0: ¿Y tú ves que en estos 30 años que tú llevas conduciendo, la gente ha perdido la paciencia o la educación?
18: Hombre, yo pienso que cada vez somos más coches en cada casa.
0: Claro. También
18: donde
0: verdad.
18: Antes había un coche, ahora hay cuatro eso lo vemos en el día a día, que claro. Vamos en cualquier lado y hay un atasco y hay un problema y ahí. Y bueno, y lo que sí es verdad que estamos más despistados al volante, o los teléfonos móviles, las cosas que vemos en la tele hoy en día.
0: Claro, antes no teníamos todo lo más, un radio cassette, una radio de esto extraíble, que era una cosa porqueriosa, y ahora tenemos una pantalla que nos dice por dónde tenemos que ir, como, en fin, todo. Llama fulanito, menganito, hay mucha distracción, así que es verdad.
18: Y las comodidades que tiene ya un
19: coche nuevo o un furgón nuevo, en este caso como el que yo tengo. Yo tengo, estoy estrenando un furgón nuevo de hace poco y esto ya más comodidades no puede tener. Ya lo que hace falta es que conduzca solo.
0: Desde luego que llegará el momento. Mario, te dejo, déjanos tus datos. Si quieres que te mandemos la pegatina o lo que te apetezca, bueno, la pegatina, te apetezca, ¿no? No te puedo mandar dinero. Que llega una algunas incidencias que quiero prestarle atención.
19: Vale, estupendo.
0: Que, en fin, con tranquilidad, esto es lo que hay. Hay que tener paciencia. Al volante hay que tener mucha paciencia. Te mando un abrazo muy fuerte.
19: Un abrazo, Charo.
0: Gracias, Mario. Mira la hora que es, ya está amaneciendo. Estoy viendo el cielo azul aquí en la isla de la Cartuja. Ya por el cielo se nota que me hace calor. Dale.
20: A 32 y a 4, dirección desde Puerto Real a Jerez de la Frontera, tráfico súper fluido.
15: Referente al accidente de la A92 sentido Granada, en el kilómetro 217, no hay ningún accidente, repito, no hay ningún accidente. Lo único que hay es un vehículo averiado en el arcén, fuera de la calzada.
11: Autovía A7, la cara de mi hija, dirección Marbella, en la salida de Torre Real, justo en la salida ha habido un accidente. Está señalizado, hay bomberos, pero la salida está en una curva, está señalizado, pero está cortado. Entonces ahí hay muchos frenazos porque hay gente que se quiere meter en la salida y no es posible.
21: Carretera 8005, Brenes, Sevilla.
0: ¿Qué?
21: Tráfico fluido.
0: Menos mal, que llega la información, no podemos perder más tiempo. Bueno, tranquilidad al volante, ¿eh? Y si con las noticias también. Paco Ramón, buenos días, cuéntanos.
22: Muy buenos días, Charo Padilla.
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22: Zapatero declara en la Audiencia Nacional investigado por organización criminal y tráfico de influencias, entre otros delitos, por el rescate de Plus Ultra. Es la primera vez que un expresidente del gobierno comparece como imputado por corrupción.
24: La directora de la Guardia Civil admite que se reunió con Leire Díez en dos ocasiones, pero que en ningún caso le pidió interferir en las investigaciones de la UCO. PP y Vox piden su dimisión.
22: PSOE y Sumar impiden en el Congreso que el Congreso vote dos iniciativas de PP y Junts en las que reclaman a Pedro Sánchez que convoque elecciones.
24: Irán denuncia más de 80 violaciones del alto el fuego en el Líbano por parte de Israel. Trump advierte a Netanyahu de que deben cesar los ataques porque pone en riesgo el acuerdo de paz.
22: Y una fuerte tromba de agua ha negado esta pasada tarde Jaén capital. Ha provocado inundaciones en locales y viviendas. Han caído 30 litros en apenas 20 minutos.
24: En deportes, Messi iguala el récord de goles en los mundiales con un triplete en la victoria de Argentina frente a Argelia. Lleva 16 y se convierte en el primer jugador de la historia en disputar 6 Copas del Mundo.
22: Y en el Mundial, Mbappé anotó otros 2 goles en el triunfo de Francia y Haaland otros 2 en la victoria de Noruega. El Sevilla ha hecho oficial el fichaje del central senegalés Sangante y el Recre ha fichado como entrenador para la próxima temporada a Jesús Galván. Ahora información local, 7:10.
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25: Buenos días, Sevilla. Hoy se cumplen 3 años de gobierno del Partido Popular en el Ayuntamiento de Sevilla y en el ámbito municipal a estas alturas de junio la actualidad está protagonizada por los toldos, los de la avenida. El alcalde dijo que la Consejería de Cultura debe dar su dictamen y Cultura dice que el proyecto les acaba de llegar, les ha llegado a principios de mes, que es complejo y que necesita tiempo. Hoy otra consejería, la de Salud, comienza un estudio sobre la prevalencia del virus del Nilo entre los vecinos de las localidades más afectadas como Coria, La Puebla o Los Palacios. Se buscan voluntarios. Precisamente en las últimas horas un piloto que trabajaba en la fumigación contra el virus ha resultado herido en un accidente. Y les hablamos de un robo de palmeras en la capital. El ayuntamiento les ha colocado chips porque en la última semana se han llevado 10 ejemplares de una zona de Sevilla Este. Cada palmera cuesta unos 500 euros. Esta noche, preestreno para estudiantes de Aída en el Maestranza y esta noche Cani García en Icónica. Podría estar acompañado por Juan Luis Guerra, el cantante dominicano, que ha sido visto por Sevilla. El tráfico. A esta hora tenemos 1 kilómetro de retenciones en el acceso a Sevilla por la autovía de Huelva. También 1 kilómetro en el puente del Centenario en sentido Huelva. ¿Y el tiempo? Hoy volvemos al aviso amarillo por altas temperaturas de 1 de la tarde a 9 de la noche en La Campiña. Hoy y mañana. Vamos a ver con detalle la previsión para este miércoles 17 de junio. Noelia García, buenos días.
2: Buenos días. Hoy miércoles continúa el calor y se mantienen las altas temperaturas. Máximas de 38 grados en Sevilla, en Écija y en Aral, 37 grados en Lebrija y en Utrera y 35 en Alanís. Hoy será un día soleado, predominando el cielo poco nuboso o despejado. Por la tarde en zonas de montaña se formarán nubes de evolución y no se descarta algún chubasco o tormenta de forma ocasional. Es una información de AEMET.
25: Cristina Nogales realiza las noticias de Sevilla en Canal Sur Radio.
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25: Hoy, 17 de junio, se cumplen 3 años de la toma de posesión del popular José Luis Sanz como alcalde de Sevilla, un periodo en el que el equipo de gobierno ha ejecutado el 80% del programa electoral, según el propio Sanz, con una inversión cercana a los 1.000 millones de euros y unas 13.000 actuaciones. El alcalde considera que se ha logrado poner en marcha una ciudad que estaba paralizada.
4: Y eso es lo que vamos a seguir haciendo en este año que queda en la ciudad de Sevilla. Seguir rompiendo muchas inercias que atascaban la ciudad de Sevilla, que bloqueaban la ciudad de Sevilla, y seguir invirtiendo mucho dinero en la ciudad de Sevilla.
25: Pero un proyecto que está bloqueado, el de los toldos, sobre los toldos de la Avenida de la Constitución, pendientes del visto bueno de Patrimonio, dice el alcalde que ahora todo depende de Patrimonio. La consejera de Cultura, Patricia del Pozo, asegura que la propuesta municipal, que es una propuesta piloto en una parte de la avenida, se sigue estudiando, que llegó a comienzos de junio, que apenas lleva 2 semanas siendo analizada. Un proyecto complejo, dice del Pozo, que contempla una serie de anclajes que hay que estudiar con detenimiento, que los técnicos tienen que estudiar con detenimiento. El portavoz socialista Antonio Muñoz dice que estas declaraciones demuestran un año de propaganda del gobierno local y lamenta que Sevilla vuelva a afrontar otro verano sin certeza sobre una infraestructura que debería haberse planificado con meses de antelación. El portavoz socialista, que visitaba los altos colegios y que denunciaba la situación por falta de climatización, la subvención de la Junta ha tenido que ser complementada con aportaciones de los padres para comprar aires acondicionados y además el ayuntamiento no finaliza la instalación eléctrica necesaria para instalarlos en este colegio de la Macarena, en los altos colegios de la Resolana. Antonio Muñoz.
5: Los padres y madres están asumiendo una responsabilidad que más allá de las necesidades de sus hijos no le corresponde ni la financiación ni hacerse cargo del edificio. Por tanto, es una situación rocambolesca.
25: Y en Vicesa ha entregado otras 5 viviendas de protección oficial en alquiler en la avenida Juan de la Salle, en el distrito Macarena. Una de un dormitorio y el resto de 2 con terraza, climatización, precios entre los 295 y 420 euros al mes de alquiler.
6: Ha sido una sorpresa y una alegría el que me tocase la casita.
7: En nuestro caso era el grupo joven, otros habrán entrado en cupo general, también el cupo de minusvalía, violencia de género.
25: 6:55.
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2: En la agenda de hoy, movilizaciones este miércoles en la Seguridad Social convocadas por los sindicatos como respuesta al reiterado cumplimiento, dicen, de los compromisos adquiridos por la Administración para mejorar las condiciones laborales de la plantilla, la Dirección Provincial y los servicios centrales, concentración de 11 a 11 y media. Por otra parte, en materia de salud, les contamos que el Hospital de Balme ha puesto en marcha una técnica diagnóstica para tratar lesiones del intestino delgado, una enteroscopia de doble balón, un procedimiento de más longitud y menor calibre que permite explorar mejor el intestino. El médico de Balme, Anser Ávila.
3: Un caso en una sospecha de una enfermedad inflamatoria intestinal en un paciente que llevaba años intentándose un diagnóstico, y otro caso pues era un paciente con hemorragias recurrentes al cual le pudimos tratar lesiones en el intestino delgado que antes no eran accesibles.
2: Casos en los que ya se ha aplicado. Hablando de salud, la Junta pone hoy en marcha un estudio de la prevalencia del virus del Nilo entre los vecinos de localidades más afectadas como La Puebla, Los Palacios, Dos Hermanas o Coria. Se busca a voluntarios y se va a hacer a través de los centros de salud. Por eso, el alcalde de Coria, Modesto González, en Canal Sur Radio, pedía a todos la participación.
4: Es fundamental que los corianos y que toda la gente de la comarca participe en este cribado para tener mayor conocimiento de la enfermedad y, por tanto, dar una mejor respuesta, ¿no?
2: Precisamente en Isla Mayor este martes un piloto que trabajaba en la fumigación de arrozales contra el virus del Nilo ha tenido un accidente, una rueda trasera se enganchaba en los cables del tendido eléctrico. El piloto ha sido evacuado en helicóptero al Hospital Virgen del Rocío, como ha contado el alcalde de Isla Mayor, Juan Molero.
5: No es vecino, pero como si lo fuera, porque la verdad que Pepe lleva muchísimos años aquí en el pueblo, la empresa suya es de aquí, la tiene finca aquí, y fuerte dolor en el tórax que le han hecho que lo hospitalicen sobre todo para controlar un poco que esté todo bien, y un corte en un brazo.
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2: El Ayuntamiento de Sevilla ha tenido que colocar chips de rastreo en las palmeras plantadas en la mediana de la avenida Aeronáutica de Sevilla Este para combatir los robos, porque en las dos últimas semanas han desaparecido 10 ejemplares con un precio de 500 euros cada uno. La delegada de Parques, Evelia Rincón, dice que el último robo se ha podido evitar porque sorprendieron al ladrón infraganti.
8: En este último caso no ha sido necesario llegar a activar este sistema de localización porque gracias al aviso de un testigo y a la colaboración con la Policía Nacional pudimos sorprender a una persona cuando presuntamente intentaba llevarse una nueva palmera.
2: Vamos con la información deportiva. Alonso Rivero, buenos días.
9: Hola, ¿qué tal? Buenos días. El Betis aguarda oferta formal de River Plate que de momento, según nos traslada, solo quiere pagar el 50% del pase del cafetero y pagar en torno a unos 5 millones de euros. Los sevillanos que piden en torno a 10 millones de euros por el pase al completo. Un Betis que, según los agentes de Gonzalo García, delantero de Real Madrid, no ha mostrado interés todavía por el delantero internacional, y el Como y la Real Sociedad sí lo han hecho. En el Sevilla también hay muchos ofrecimientos. El de Alberto Moreno, el que fuera lateral del Sevilla, descartado. También el de Antonio Raillo. No tiene el Sevilla dinero potencial para hacer oferta al Mallorca.
2: Por cierto, la condena por agresión sexual al futbolista Rafa Mir se ha convertido en un problema para el Sevilla, con el que aún tiene un año de contrato. El club estudia rescindir esa vinculación. El abogado Juan Bellón.
10: Firme la sentencia y, por lo tanto, hasta que esa sentencia, repito e insisto, no adquiera firmeza, va a ser muy, muy, muy difícil el poder prescindir o extinguir ese contrato, esa relación laboral.
2: Les contamos que esta noche va a tener lugar en el Teatro de la Maestría.

0: Saludos, muy buenos días. Miércoles 17 de junio, tras una noche calurosa en parte de Andalucía, los termómetros sepan que no han bajado de los 25 grados en algunas zonas de Sevilla, de Jaén y de Almería. Hoy se esperan que las máximas lleguen a los 39 grados en Córdoba, 38 en Sevilla y 37 en Jaén. Por cierto, que en la capital jienense...
1: Nada, estamos atrapados, no podemos pasar de la cantidad de agua que cae.
0: Han caído al menos 30 litros en apenas 20 minutos esa pasada tarde, una tormenta que ha anegado calles, bajos y garajes en varios puntos. La lluvia ha estado acompañada de granizo. Vamos a ir en unos instantes hasta Jaén para conocer los efectos de esa tormenta de agua. Día histórico en la Audiencia Nacional. Por primera vez un expresidente del gobierno acude a declarar como imputado ante la justicia. José Luis Rodríguez Zapatero, investigado, ya saben, por los delitos de organización criminal, tráfico de influencias o falsedad documental, entre otros, comparecerá esta mañana a partir de las 9 ante el juez José Luis Calama por el caso Plus Ultra, pero también por las joyas que intervino la policía en una caja fuerte de su despacho en la calle Ferraz y que están tasadas, ya saben, en más de 1.300.000 euros. De la declaración de Rodríguez Zapatero hablaremos a partir de las 8:30 con uno de los mejores abogados penalistas de España, el sevillano Luis Romero. A la misma hora que Zapatero está citado en la Audiencia Nacional, va a comenzar la sesión de control al gobierno en el Congreso. Veremos un nuevo cara a cara entre Sánchez y Feijóo. El presidente del gobierno tendrá que contestar a preguntas del PP, PNV y Podemos sobre la imputación del expresidente Zapatero, pero también sobre los casos de corrupción de su mujer Begoña Gómez y el de las cloacas, el de Leire Díez. La citación del expresidente del gobierno en la Audiencia Nacional es sin duda el plato fuerte de una semana judicial y política muy complicada para el Partido Socialista y para el gobierno. La ministra portavoz asegura que el Ejecutivo afronta todas estas citaciones con serenidad, normalidad y sin miedo. En el caso Zapatero, además, Elma Saiz ha apelado al principio de presunción de inocencia y se ha mostrado convencida de que el expresidente dará todas las explicaciones.
2: Lo he dicho en más de una ocasión, es el principio de presunción de inocencia. Vamos a respetar el procedimiento. El presidente Zapatero va a dar todas las explicaciones, va a ejercer su legítimo derecho a la defensa de manera inmediata, de manera inminente, a partir de mañana mismo. Y yo no me puedo pronunciar sobre informaciones que hemos conocido por filtraciones.
0: Informaciones filtradas. En el Senado, la directora general de la Guardia Civil ha negado injerencias o intromisiones, ha dicho, en las investigaciones que cercan al gobierno, al Partido Socialista o al entorno de Pedro Sánchez. Mercedes González ha admitido que se reunió con Leire Díez en dos ocasiones, y no tres, como dice la UCO, pero que nunca le pidió que interfiriera en las acciones del Instituto Armado.
3: Quiero dejar claro que fueron encuentros cortos, que se prolongaron no más de lo que es el tiempo de un café, sin un tema de conversación previamente determinado y en los que nunca, repito, nunca me pidió ni frenar, ni entorpecer, ni interferir en investigación en curso alguna de la Guardia Civil.
0: La inundación de casos ha llevado al PP y a Junts a plantear dos iniciativas parlamentarias para que el Congreso inste a Pedro Sánchez a convocar elecciones. Esas propuestas han sido vetadas por PSOE y Sumar, que tienen mayoría en la mesa de la Cámara. El Gobierno resta importancia a la iniciativa del partido de Puigdemont y el PP se reserva la opción de emprender acciones judiciales. Su portavoz, Esther Muñoz, dice que el Ejecutivo tiene miedo.
4: La señora Francina Armengol no trabaja para el Parlamento ni para los españoles. Trabaja única y exclusivamente para Pedro Sánchez. Y acredita otra cosa, y es que tienen miedo. Acredita que el Partido Socialista tiene miedo de que este Parlamento vote.
0: Aquí en Andalucía, cuando se cumple un mes de las elecciones andaluzas, hoy se van a constituir, por cierto, los grupos políticos en el Parlamento. El PP ganó, recuerden, los comicios con 53 diputados, pero perdió la mayoría absoluta por 2. De momento no hay avances en las negociaciones con Vox. Según el presidente de la Junta en Funciones, Juanma Moreno, afea, por cierto, a la izquierda que se haya autoexcluido, dice, de esas conversaciones.
5: Una vez autoexcluido a mí de manera irresponsable los partidos de la izquierda, que no han querido ni siquiera dialogar para que haya alguna posibilidad de abstención, el diálogo que se produce dentro de la dinámica parlamentaria no ha tenido hasta ahora ninguna novedad.
0: La secretaria general de los socialistas andaluces y líder de la oposición, María Jesús Montero, insiste en que no facilitará la investidura

0: de Moreno y lo hace con este argumento.
1: El Partido Socialista, ni por activa ni por pasiva, va a contribuir a la privatización de los servicios públicos en Andalucía.
0: Y del exterior, Irán ha denunciado en las últimas horas más de 80 violaciones del alto el fuego en el Líbano por parte de Israel. Pese a las presiones de Trump a Netanyahu, el presidente de Estados Unidos empieza ya a cansarse.
2: No estoy satisfecho con la forma en la que Israel ha actuado en el Líbano y con Hezbollah. Esto debería haber acabado ya, pero se alarga sin fin. Proyecta una imagen negativa sobre el gran acuerdo que es el acuerdo con Irán.
0: Esa cuestión, la iraní, es la que ha centrado la cumbre del G7 en la ciudad francesa de Evian, que termina hoy. Y de los deportes, el Mundial empieza a girar al ritmo de las estrellas. Triplete de Messi, que hace historia, dobletes de Mbappé y Haaland en los estrenos, con victoria de Argentina-Francia y Noruega. Javier Moreno, muy buenos días.
3: ¿Qué tal? Buenos días, así es, Paco. Ya empiezan las días bluras de los de siempre, los que no suelen fallar. Messi iguala el récord de goles en los mundiales con su triplete en la victoria de Argentina frente a Argelia. Lo tenía en solitario ese récord con 16 el alemán Klose. Se convierte también en el primer jugador de la historia en disputar 6 Copas del Mundo, a la espera de lo que ocurra hoy con Ronaldo en el estreno de Portugal con la República Democrática del Congo. Tampoco decepcionó, como dices, Mbappé. 2 goles en el triunfo de Francia ante Senegal. Uno de los mejores partidos hasta el momento, y los galos, por cierto, que confirman su candidatura a levantar la Copa el día 19 de julio. El noruego Haaland anotó otro doblete en la victoria de Noruega frente a Irak. A esta hora se juega en el descanso Austria-Jordania. 1-0 vencen de momento los europeos. Y una tanda de fichajes: el Recreativo de Huelva presenta a Jesús Galván como nuevo entrenador del Decano para la próxima temporada. El Sevilla hace oficial la contratación del central senegalés Sanganté, y el lateral gallego Dani Tasende es la primera incorporación del Córdoba para la próxima temporada.
0: Pues todo esto lo escuchan en la mañana de Andalucía, con la producción de Sermenacho y la realización de Víctor Manuel de la Portilla.
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0: Se lo advertíamos al inicio de este informativo, una fuerte tromba de agua ha negado esta pasada noche la capital jienense. La ciudad ha colapsado, las calles se han visto convertidas en ríos, con agua brotando incluso del suelo por los registros, y con bajos y garajes anegados. Cuéntanos qué detalles tienes, Alfonso Miranda. Muy buenos días.
6: Buenos días. Amanece que no es poco después de que la noche y la madrugada hayan sido tremendamente intensas para muchos vecinos de la capital jienense, que no daban crédito lo que ayer, a partir de las 8 menos cuarto de la tarde, sucedió. El cielo se tornó de gris a negro y empezó el diluvio. En apenas 20 minutos había sitios en la capital jienense, como el barrio El Tomillo, que acumularon 57 litros, en la zona de la catedral casi 41, y claro, eso no hay tragona que lo aguante. El ayuntamiento de la capital jienense activaba en la tarde de ayer en la fase de preemergencia. El sistema de tragonas de la avenida de Arjona no pudo más y reventó, llevándose por delante el asfalto y buena parte de la calzada. La entrada del parking de la Plaza de la Constitución se convirtió en una auténtica balsa de casi 4 metros de altura, y durante la madrugada no se ha parado de achicar agua. Se desconoce la cantidad de coches que se han visto afectados. Cualquier calle empinada de la capital jienense se convirtió en un auténtico río caudaloso que se llevaba por delante todo lo que se pusiera. Hasta un hombre mayor bajó flotando hasta que pudo cogerse al guardabarros de un coche. Otros vecinos tuvieron que refugiarse en sus propios coches.
7: Pues nada, estamos aquí atrapados, no podemos pasar.
6: Pues ya amanecido, la gente sigue limpiando a esta hora de la mañana bajo sótanos y garajes, y a partir de la 1, aviso por calor.
0: Gracias, Alfonso de Miranda. Ha llovido y bastante, como ven, en apenas 20 minutos en Jaén, en la capital. Y donde hoy está toda la atención mediática centrada es en la Audiencia Nacional, día histórico. Por primera vez un expresidente del gobierno acude a declarar como imputado ante la justicia. José Luis Rodríguez Zapatero, investigado por, entre otros delitos, organización criminal o tráfico de influencias, va a comparecer esta mañana, será a partir de las 9, ante el juez José Luis Calama, por su presunta mediación en el rescate que el gobierno de Pedro Sánchez concedió a la aerolínea venezolana Plus Ultra por 52 millones de euros durante la pandemia. En la Audiencia Nacional, Javier Ronda, muy buenos días.
8: Buenos días, Paco. Aquí en la Audiencia Nacional faltan ya menos de 2 horas para que comience una cita judicial que va a ser, como dices, histórica y que no tiene precedentes en España. Un expresidente del gobierno, José Luis Rodríguez Zapatero, que va a entrar como investigado. A esta hora ya hay muchos periodistas y también un fuerte dispositivo policial. El juez José Luis Calama, de la Audiencia Nacional, le acusa de liderar una trama que cobró más de 2 millones de euros en comisiones por el caso Plus Ultra, donde aparecen también empresas de sus dos hijas. Son 7 delitos los que se le imputa tras una investigación de la UDEF, de la Policía Nacional y hasta del registro de su despacho profesional. Zapatero, que ha guardado silencio hasta hoy, hoy podrá responder al juez, también a la fiscal anticorrupción, al abogado de las acusaciones que representan a todas, a las del Partido Popular, que es probable que no lo haga, y también a su propio letrado. Habrá preguntas sobre la procedencia del dinero en sus cuentas corrientes y de las joyas que se encontraron en su caja fuerte, valoradas en más de 1.200.000 euros. El juez José Luis Calama ha señalado hasta 2 días de declaraciones aquí, pero dependerá de la estrategia del abogado de Zapatero y si contestará a todas las partes. Así que, Paco, aquí en la Audiencia Nacional, Rodríguez Zapatero va a tener hoy un auditorio muy diferente, un juez y un fiscal anticorrupción.
0: Gracias, Javi. A esa misma hora, por cierto, que está citado Zapatero en la Audiencia Nacional, va a comenzar la sesión de control de todas las semanas al gobierno en el Congreso. Veremos un nuevo cara a cara entre Pedro Sánchez y Feijóo. El presidente del gobierno deberá contestar a preguntas del PP, PNV y Podemos sobre la imputación, no solo del expresidente del gobierno, sino también de otros casos de corrupción, como el de Begoña Gómez y Leire Díez, que están siendo investigados. Una citación, la de Zapatero, que es sin duda el plato fuerte de una semana judicial y política que está siendo muy complicada para el PSOE y para el gobierno. La ministra portavoz asegura que el Ejecutivo afronta todas estas citaciones, todas estas informaciones con serenidad, normalidad y sin miedo. En el caso Zapatero, además, Elma Saiz ha apelado al principio de presunción de inocencia y se ha mostrado convencida de que el expresidente dará hoy todas las explicaciones.
9: Lo he dicho en más de una ocasión, es el principio de presunción de inocencia. Vamos a respetar el procedimiento. El presidente Zapatero va a dar todas las explicaciones, va a ejercer su legítimo derecho a la defensa de manera inmediata, de manera inminente, a partir de mañana mismo. Y yo no me puedo pronunciar sobre informaciones que hemos conocido por filtraciones.
0: Tampoco tiene dudas sobre las explicaciones que dé hoy José Luis Rodríguez Zapatero, la vicesecretaria general del PSOE y líder de los socialistas andaluces, María Jesús Montero.
10: Ya, vamos a escuchar y no tengo duda de que el presidente Zapatero, por su forma de ser, explicará hasta el último detalle de lo que considere que puede ser de interés para sustanciar este caso.
0: Eso en el frente judicial, porque en el frente político la directora general de la Guardia Civil ha negado injerencias o intromisiones en las investigaciones de la UCO. Ante la Comisión de Interior del Senado, Mercedes González ha admitido que se reunió con Leire Díez en 2 ocasiones, no 3, como decía la UCO, pero que en ningún caso le pidió que interfiriera en las acciones de la Guardia Civil o perseguir a alguno de sus miembros. PP y Vox han pedido su dimisión. La crónica, Jorge Dayas.
11: Mercedes González asegura que se vio con Leire Díez 2 veces en un café cercano a su despacho y que esta en ningún momento le pidió frenar alguna investigación en curso.
12: Quiero dejar claro que fueron encuentros cortos, que se prolongaron no más de lo que es el tiempo de un café, sin un tema de conversación previamente determinado y en los que nunca, repito, nunca me pidió ni frenar, ni entorpecer, ni interferir en investigación en curso alguna de la Guardia Civil.
11: El portavoz del Partido Popular, Luis Javier Santamaría, pedía a González su dimisión.
13: Sigue usted enrocada en el embuste. Teníamos esperanza de que pudiera haber algún resquicio de dignidad en último término y que dimitiera, pero lo que no esperábamos era una patada a seguir.
11: También reclamaba la dimisión la senadora del Grupo Mixto, Paloma Gómez. José Manuel Franco, del Grupo Socialista, defendió que González no ha mentido, ya que solo negó que se viera con Leire Díez en su despacho de la Dirección General de la Guardia Civil, como difundió algún medio.
0: Pues después de las últimas revelaciones sobre Leire Díez, sobre su papel en las cloacas, la UCO también advertía de pagos del PSOE con fondos no registrados por el partido por orden de Santos Cerdán. Ferraz ha salido al paso de esas informaciones, ha entregado al juez Santiago Pedraz un burofax por el que hace un año comunicó al abogado investigado en esa trama, en esa causa, Jacobo Teijelo, letrado, por cierto, del exsecretario de organización del PSOE de Santos Cerdán, que no se iba a proceder al pago, eso fue lo que le dijo el PSOE, de dos facturas de 26.500 euros, cada una señaladas por la Guardia Civil. Nuria Durán, muy buenos días.
14: Buenos días. La actual secretaria de organización, Rebeca Torró, ha publicado en su cuenta de la red social X que esos pagos no figuran en la contabilidad del partido porque nunca se realizaron y que las facturas fueron devueltas. En el PSOE, dice, no hay caja B. Además, el PSOE ha reclamado en otro escrito que se realice el expurgo del contenido de la información intervenida por la UCO en su sede para que sea eliminado todo aquello que no tenga relación con el objeto de la investigación.
0: Pues toda esta inundación de casos, esta cascada de informaciones, de causas, ha llevado al PP y a Junts a plantear dos iniciativas parlamentarias para que el Congreso de los Diputados inste a Pedro Sánchez, al presidente del Gobierno, a que, en función de sus facultades, convoque elecciones generales. Las propuestas han sido vetadas por PSOE y Sumar, que tienen mayoría en la mesa de la Cámara. Olga Moya, buenos días.
15: Hola, buenos días. El resultado de la votación no habría tenido significado jurídico, pero sí un profundo significado político porque habría servido para contrastar si el Gobierno ha perdido los apoyos parlamentarios que logró para la investidura. Tanto Junts como el PNV, dos socios clave de Sánchez, llevan tiempo pidiendo elecciones y las enmiendas podrían haber prosperado. A pesar de su debilidad parlamentaria, el Gobierno insiste en que la legislatura terminará en 2027 y no da valor a que Junts haya promovido una iniciativa para que Pedro Sánchez disuelva las Cortes y convoque elecciones anticipadas. Lo decía la portavoz Elma Saiz.
16: Este gobierno tiene una hoja de servicios intachable. Yo no comparto ese planteamiento que hace Junts y todos los días estamos viendo, y vamos a ver también esta semana, importantes momentos, votaciones, iniciativas.
15: El Partido Popular se reserva la carta de emprender acciones judiciales. Su portavoz, Esther Muñoz, dice que el Gobierno ha evitado que se vote la moción por miedo a que saliera adelante.
17: El Partido Socialista tiene miedo de que este Parlamento vote. Llevan toda la mañana, desde que han conocido que tenían estas enmiendas encima de la mesa, diciendo que esa votación no significaría nada, que el Gobierno seguiría, que no hay vinculación entre lo que pudiera votar el Parlamento y la convocatoria electoral, y entonces, ¿por qué no quieren que se vote?
0: 7 y 17. Hoy se van a constituir aquí en Andalucía los grupos políticos en la Cámara Autonómica, en el Parlamento Andaluz. Por cierto, que hoy se cumple un mes de las elecciones en Andalucía del 17M, que dieron la victoria al PP con 53 diputados, pero que le quitó la mayoría absoluta por dos escaños. Para formar gobierno, los populares, ya saben, están hablando con Vox, que logró 15 escaños, ya que la izquierda no está dispuesta a facilitar con su abstención la investidura de Juanma Moreno para que gobierne en solitario. En esos comicios, el PSOE obtuvo los peores resultados de su historia con 28 escaños por Andalucía. Estuvo a punto de no poder formar un grupo parlamentario, se quedó con 5 escaños y Adelante Andalucía fue la gran sorpresa del 17M al conseguir 8 diputados en el Parlamento.
14: El presidente de la Junta en funciones asegura que en estos momentos no se ha avanzado en la negociación con Vox y afea lo que considera la autoexclusión de la izquierda por no sentarse a negociar una abstención que le posibilite ser investido.
18: El diálogo que estamos estableciendo con las fuerzas políticas, una vez autoexcluido a mí de manera irresponsable los partidos de la izquierda, que no han querido ni siquiera dialogar para que haya alguna posibilidad de abstención, el diálogo que se produce dentro de la dinámica parlamentaria no ha tenido hasta ahora ninguna novedad.
14: Vox recalca que situarán sus políticas en la mesa de negociación con el PP, haciendo valer sus votos y por encima de cualquier reparto de consejerías o cargos de responsabilidad.
0: Pues, ¿qué dice la izquierda a todo esto? Pues desde la oposición a esa negociación o a la abstención, pues se están mostrando firmes. La secretaria general del PSOE andaluz, María Jesús Montero, ha negado con rotundidad que su partido vaya a contribuir de una manera u otra a la investidura de Juanma Moreno, a quien acusa de seguir una política para privatizar los servicios públicos. Este es su argumento.
1: El Partido Socialista, ni por activa ni por pasiva, va a contribuir a la privatización de los servicios públicos en Andalucía. Nosotros somos una formación política que se presentó, desde luego, como alternativa al Partido Popular. Nosotros no somos ni freno ni acelerante de ninguna cuestión.
0: Tanto desde Andalucía como Adelante Andalucía, perdón, como desde Por Andalucía dan por hecho el pacto de PP y Vox del que se desmarcan por completo. José Ignacio García y Antonio Maillo.
19: Claro que se van a poner de acuerdo, si lo que están haciendo es teatro, puro teatro.
20: Por lo menos a nosotros no nos ha llamado y claro, ellos quieren construir la forma de tener un pacto como lo tienen ya con la extrema derecha de Vox y quiere hacer una especie de justificación.
0: Pues con el gobierno en funciones, hoy se reúne el Consejo del Ejecutivo Andaluz, el eje va a abordar, en el que va a abordar un decreto para regular la atención temprana, la que va dirigida a niños de 0 a 6 años que presentan algún trastorno en su desarrollo. Además, el Ejecutivo Andaluz va a autorizar el pago final de las ayudas directas de la PAC, de la Política Agraria Común, correspondiente al año 2025. 7 y 21. Vamos con la actualidad internacional. Irán ha denunciado en las últimas horas más de 80 violaciones del alto el fuego en el Líbano por parte del ejército hebreo. Israel amenaza con malograr el proceso de paz que se ha iniciado. Sus drones han matado este martes a 4 personas en Líbano y herido a varias decenas más, incluidos también algunos niños.
15: Esto pese a las reiteradas peticiones de Donald Trump a Benjamín Netanyahu de no arriesgar el acuerdo. El primer ministro no quiere ningún pacto con Irán y menos a 4 meses de las elecciones a las que volverá a presentarse. Y Trump no oculta ya su hartazgo.
2: No estoy satisfecho con la forma en la que Israel ha actuado en el Líbano y con Hezbollah. Esto debería haber acabado ya, pero se alarga sin fin. Proyecta una imagen negativa sobre el gran acuerdo que es el acuerdo con Irán.
15: Sus aliados en el G7 que envíen buques para desminar el estrecho de Hormuz, Francia y Alemania ya lo han hecho. La cuestión iraní está centrando la cumbre del G7 en la ciudad francesa de Evian, que termina hoy. El contenido del memorando de entendimiento lo conoceremos el viernes, cuando las partes firmen el acuerdo en el pueblo de Burgenstock, en Suiza.
0: 7 y 22.
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0: Le contamos más noticias de Andalucía porque los presidentes de los tribunales de instancia de nuestra comunidad, antes conocidos como jueces decanos, han reclamado a la Consejería de Justicia, a la Junta, que arregle el programa informático de gestión Adriano, el sistema operativo con el que tienen que trabajar para prestar el servicio público de la justicia. Un sistema informático, dicen, acorde al siglo XXI en el que estamos, que está continuamente dando problemas.
14: Se quejan los jueces ante la Junta de Andalucía de que llevan 2 años sufriendo un programa que, tal y como funciona, no les permite desarrollar su trabajo en unas condiciones suficientes para dar al ciudadano el servicio público que merece. Añaden que se encuentran muy lejos del cumplimiento de la Ley Orgánica de Medidas en materia de eficiencia del servicio público, que garantiza la disposición de herramientas que les permitan evolucionar al expediente judicial electrónico desde el procedimiento de papel.
0: Y en Madrid, el juez que investiga a Elisa Mulián por calumnias a Íñigo Errejón ha ordenado su detención después de que la actriz haya aplazado su comparecencia en 3 ocasiones. La detención de la actriz, la reacción de quien ahora está huida, es una huida de la justicia, dice, ha sido rotunda. Es prevaricación con todas las letras. España cada vez da más miedo, ha escrito Mulia en la red social X desde Dubái, donde dice se encuentra por motivos de trabajo.
15: Y añade, volvamos al 15M, exijamos separación de poderes y rompamos este bipartidismo machista y casposo que lo tritura todo. En un auto, el magistrado Arturo Zamarriego describe el comportamiento de Mulia como una clara e inequívoca voluntad de sustraerse a la acción de la justicia. El instructor aclara que la orden de busca y captura está vigente durante el plazo de 5 años, pero que una vez declare será puesta en libertad.
0: Y ha sido condenado a 4 años y medio de cárcel y a una multa de más de 15.000 euros el pirómano que el año pasado provocó, recuerden, un incendio en el Parque del Centenario de Algeciras.
14: El hombre prendió fuego a 2 contenedores y las llamas se adentraron en el Parque de Algeciras. Arrasaron más de 2.500 metros cuadrados. La sentencia, que es firme, recoge el que el condenado reconoció su responsabilidad en estos hechos. Esto ocurrió el 2 de septiembre de 2025. El concejal de Medio Ambiente del Ayuntamiento de Algeciras, Javier Vázquez, nos decía:
3: ponemos en valor que el peso de la ley cae sobre quien atenta contra el medio ambiente y pone en riesgo la vida de los demás.
14: El pirómano se dio a la fuga y fue localizado en Getares por agentes de la Policía Nacional, a los que agredió y causó heridas, a 2 de ellos al menos, por lo que también ha sido condenado. Estaba en prisión provisional, ahora pasa a cumplir condena.
0: Pues eso fue el año pasado. En esta temporada Andalucía ha registrado ya 73 incendios y 163 conatos que han afectado a más de 6.700 hectáreas desde el pasado 1 de enero. Son datos ofrecidos por el presidente de la Junta en funciones en la presentación del Plan Infoca, que este año acapara una inversión de 270 millones de euros, un 5% más. Carmen Márquez.
4: Este año se han producido un total de 236 siniestros forestales en Andalucía, según el balance realizado en Sevilla por Juanma Moreno. De ellos, la mayoría ha sido conatos, pero se han producido incendios complicados, afirma el presidente en funciones, como el de Villanueva de los Castillejos en Huelva. Juanma Moreno ha recordado que ya hemos sufrido un incendio de sexta generación, el de Sierra Bermeja de 2022, en el que falleció un bombero forestal, y por ello pide a la ciudadanía que extreme la precaución en el contexto del cambio climático.
18: Ya conocemos los incendios de sexta generación, que crean su propia dinámica, con capacidad para alterar las condiciones meteorológicas, algo que yo pude vivir en uno de los incendios más complicados que tuvimos también allí en la Costa del Sol, en Estepona, y no podemos enfrentarnos a estas realidades sin preparación. Adelantarnos con más ciencia, más y mejores recursos, personal más especializado es la opción que hemos decidido tomar en Andalucía.
4: El Plan Infoca cuenta este año con una inversión de más de 271 millones de euros, un 5% más que el año pasado. Estrena nuevas unidades de maquinaria pesada, unidades móviles y medios aéreos. Moreno, por cierto, ha criticado que el Estado destine menos aviones a Andalucía y pide un trato igualitario a otras comunidades.
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0: Siete y 27 minutos de la mañana, vamos a repasar ya la actualidad, las noticias principales que destacan la prensa en sus portadas. Ana Giralde, buenos días.
23: Buenos días. En la portada del País, la directora de la Guardia Civil y su comparecencia en el Senado es la fotografía de la portada, y entrecomillado, no he participado jamás en ninguna trama contra la UCO. También en esta portada, PSOE y Sumar frenan una iniciativa de PP y Junts que pedía elecciones ya. También en ABC, la protagonista es la Mercedes González, la directora de la Guardia Civil, que niega a sus subordinados que la UCO y dice que con Leire solo tomó té. Y también el titular a toda página, Zapatero, mintió hasta 6 veces en su declaración ante las Cortes. Y ya en la portada del Mundo, Zapatero se desvinculará de la trama offshore de su pagador, negará haber conocido el contrato para cobrar el 1% del rescate de Plus Ultra y el haber dado órdenes a Julio Martínez. Y también la fotografía de González, que oculta los mensajes con Leire en plena cacería a la UCO. Ya en las portadas de los diarios andaluces, en el diario Jaén, el cielo se abre en Jaén, fuerte temporal de tormenta con granizo, como venimos contando, la primavera se despide por todo lo alto con un chaparrón que llega a la capital y a los municipios de alrededor. En el ABC, la edición de Cádiz, a toda máquina en la línea para derribar la histórica verja de Gibraltar, que el próximo 15 de julio entra de forma provisional ya ese acuerdo de libre circulación alcanzado entre la Unión Europea y Reino Unido. En la portada de Huelva Información, los anestesistas del Juan Ramón Jiménez suspenden las horas extras. El servicio va a plantar toda la actividad extraordinaria a partir del 1 de julio. En Europa Sur nos llama la atención este titular: multa de 3.000 euros a un bañista que casi se ahoga con bandera roja. Y en el diario de Cádiz, también la fotografía de la playa de los Caños de Meca, que más que una playa, pues parece un pedregal, no hay nada de arena. En el día de Córdoba, Aucorsa, que es la empresa de autobuses de la capital cordobesa, ensaya ya el pago de los billetes con móvil. Nos vamos al Ideal de Almería: los narcos con disfraces de policías tras el crimen de Pechina acudieron al cortijo de la víctima para un vuelco de droga. Y terminamos con el Granada Hoy: la estatua de Carlos V recupera el brazo y la espalda dos décadas después amputadas por vandalismo.
0: Dieron las 7:30.
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0: Es el momento de repasar las noticias más destacadas de esta mañana. Lo hacemos con Nuria Durán y Olga Moya en titulares.
14: Zapatero declara hoy en la Audiencia Nacional investigado por organización criminal y tráfico de influencias en el rescate de Plus Ultra. Es la primera vez que un expresidente de gobierno comparece imputado por corrupción.
15: La directora de la Guardia Civil admite que se reunió con Leire Díez en dos ocasiones, pero que en ningún caso le pidió interferir en las investigaciones de la UCO. Partido Popular y Vox piden su dimisión.
14: PSOE y Sumar impiden que el Congreso vote dos iniciativas de PP y Junts en las que reclaman a Pedro Sánchez que convoque elecciones.
15: Irán denuncia más de 80 violaciones del alto el fuego en el Líbano por parte de Israel. Trump advierte a Netanyahu de que deben cesar los ataques porque pone en riesgo el acuerdo de paz.
14: Una fuerte tromba de agua ha anegado Jaén capital y ha provocado inundaciones en locales y vivienda. Anoche cayeron 30 litros en apenas 20 minutos.
15: En deportes, Messi iguala el récord de goles en los mundiales con un triplete en la victoria de Argentina frente a Argelia. Lleva 16 y se convierte en el primer jugador de la historia en disputar 6 Copas del Mundo.
14: Mbappé anotó 2 goles en el triunfo de Francia ante Senegal y Haaland otros 2 en la victoria de Noruega frente a Irak.
15: El Sevilla hace oficial el fichaje del central senegalés Aganté y el Recreativo de Huelva presenta a Jesús Galván como nuevo entrenador para la próxima temporada.
14: Hoy Córdoba con máximas de 39, Sevilla con 38 y Jaén con 37 activarán aviso amarillo por calor entre la 1 del mediodía y las 9 de la noche. Suben las temperaturas en general, con nubes de evolución que pueden dejar chubascos y tormentas, serán ocasionales en las sierras. Soplará viento flojo variable y levante en el estrecho, también en el litoral mediterráneo oriental.
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0: Pues escuchan la sintonía que les presenta, que llega Jesús Vigorra. Muy buenos días.
7: Buenos días Paco Ramón, buenos días Andalucía. Vamos a comenzar con noticias virales en las redes sociales y, como no, la del actor Javier Bardem, que ha hecho historia como primer español que deja sus huellas en Hollywood. Vamos a escuchar el momento en el que estampaba con teatralidad su huella en el Paseo de la Fama frente al teatro chinés, al teatro chino.
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7: Hablando de amor, friend, quiero agradecer wife, a mi pareja Penélope, amiga, esposa y madre maravillosa, y a nuestros dos milagros, Leo y Luna, por apoyarme persiguiendo mi pasión artística y su paciencia para soportarme.
8: 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I adore you.
0: Los adora, los adora.
7: Te adoro, te compro un loro, como decían cuando éramos chicos. Bueno, ¿no te acuerdas? Te quiero, te adoro, te compro un loro. Bueno, vamos con... Otro día te preguntaré tú a quién dedicarías el día que tengas que estampar tu mano en el paseo del Puente de la Barqueta.
0: Bueno, a Curro, que transitas
7: cada día. Bueno, vamos con otra española en este caso, que triunfa en el mundo como Rosalía. No hay día sin noticia de Rosalía. Rosalía estaba cantando en Boston. Era su vuelta después de los conciertos que tuvo que suspender por problemas familiares, que no hemos sabido qué habrá sido, pero habrá sido alguna, suponemos, pues enfermedad o algo dramático para tener que hacerlo. Y detuvo su concierto para, también con cierta teatralidad, decir que se había enterado que un científico había puesto su nombre a una molécula. Entonces, este fue el momento. Atención, atención. Dicen que un científico ha encontrado una molécula y que le ha puesto mi nombre. Pregunta entonces que le digan cómo se llama el científico. Miguel, le gritan ahí. Él se llama Miguel López Rivera, trabaja en la Universidad de Harvard, encontró una molécula, ha dicho que en forma de castañuela, y entonces le puso el nombre de Rosalía. Y resulta que este Miguel López Rivera es de Jaén, en concreto de Úbeda. Hay que ver lo que ha dado Úbeda, lo que ha dado Úbeda.
0: Grandes. Niño
7: Molina, Sabina, bueno, mucha gente que ha salido allí, no me entretengo. Y entonces le dedicó ella la canción Sauvignon Blanc. Cuando no quede nada que perder, ya no quiero verlas ni caviar, tu amor será. Dos cositas más. Ha habido polémica, como no, en redes. Bueno, hay muchas polémicas en redes, pero una es que para hacer promoción de los mundiales, de los mundiales de fútbol, han colocado rostros de famoso muy bien hecho, de Bob Marley, de John Lennon, de muchísimos cantantes súper famosos que ya no están, están muertos, y los colocan en las gradas apoyando pues a distintos equipos. Esto, pues la inteligencia artificial ya sabemos lo que nos trae. Pero he visto un vídeo de Japón, que esto sí que rompe los esquemas. Hemos tenido siempre que el teatro pues está impertérrito desde los griegos y eso no se toca, y es un actor que habla y que emociona y que nos hace reír o nos hace llorar. Bueno, pues es un espectáculo que se muestra. Vamos a escuchar el sonido. Lo que se ve, Paco, es tremendo, porque es ya combinación en el escenario de actores con personajes de inteligencia artificial. Mal vamos si el teatro, que es lo único que queda, nos lo convierte también. Entonces mezclan los, bueno, le llaman teatro, pero habrá que buscarle otro nombre, porque entendemos que el teatro.
0: Eso ya es como si mezclamos actores en la vida real con guiñoles, sí, o con otros muñecos. Es una interactúan pues la manera de interpretar, pero sí, de dos maneras distintas, ¿no?
7: Con dos, pero hay distintas. Una manera, sí, sí, claro, pero hay una manera de interactuar, yo creo que más inteligente. Por ejemplo, a ver, Paco, a ver, si yo te digo qué cantata de Johann Sebastian Bach es la que tú más escuchas, la que más te gusta.
0: Vamos a ver, así tirando de memoria. La 140 y algo, me parece que era, no me acuerdo ahora exactamente. Era sobre la alegría de los hombres o algo así, pero no la recuerdo exactamente.
7: Claro, cómo no, cómo no, una persona de gusto como tú. Esta. Te cuento esto porque siempre hay maneras de inventar inteligentes. Alemania, que es el territorio de Bach, donde en cada ciudad hay un concierto y donde hay festivales extraordinarios, el Festival Bach de Leipzig ha hecho lo siguiente: ha dejado el repertorio en manos del público. El público elige de 50 cantatas, él compuso 300, quedan 190, el público elige las que quiere escuchar. Fantástico, me parece que eso es una manera de verdad de animar que la gente vaya a los conciertos. Y segunda parte, cuando termina el concierto, hay herramientas ya para hacerlo, el público dice cómo ha estado la orquesta. ¿Qué te parece?
0: Pues me parece muy bien, es una manera de una crítica inmediata, ¿no?
7: Claro, y existe la sorpresa, existe cuidar el gusto del público. Vayan aprendiendo ya los conciertos, que lo que hacen es pasar el repertorio que traen las orquestas de un año para otro, y este año lo pasan por Andalucía, el año que viene lo pasan por Asturias. Pónganse un poquito las pilas, que hay maneras de inventar, ¿eh? Vamos con ello, por
0: favor. A petición del respetable. Gracias, Jesús. A partir de las 9:30 estamos contigo.
7: Adiós.

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1: Pues vamos con la economía rápidamente, con esos titulares de la jornada y las claves de Paco Vocero. Muy buenos días.
2: Buenos días, Paco. Vamos con Expansión, que nos cuenta que la Comisión Nacional de la Competencia arremete contra el poder de veto empresarial de Moncloa. En 5 días nos dicen que Kevin Walsh inaugura hoy un cambio de régimen en la Reserva Federal, y en El Economista que Hacienda cambia las normas para poder embargar automáticamente el dinero de cuentas online.
1: Bueno, pues así viene la prensa. Hoy, decías, lo destacaban en el 5 días, se puede producir un cambio, veremos a ver hacia dónde, en la política monetaria de la Reserva Federal. ¿Por qué nos interesa hoy lo que pase ahí?
2: Pues mira, Paco, porque lo que hace el Banco Central más poderoso del mundo acaba llegando a nuestro bolsillo. Influye en la hipoteca, en el precio del euro frente al dólar y en el pulso de la economía global. Lo más probable es que hoy no mueva los tipos, que siguen allí entre el 3,5% y el 3,75%, con una inflación en el 4,2%, la más alta en 3 años. Pero la novedad es que es la primera reunión en efecto de Kevin Walsh, que ha sustituido a Jerome Powell, y todos los ojos van a estar puestos en él. Lo que importa hoy va a ser el tono, lo que diga, la pista que se vaya a dar sobre lo que piensa hacer más adelante. Y ahí podemos mirar un contraste. Mientras la Fed, la Reserva Federal, se está tomando su tiempo para ver qué hace con los tipos, el Banco Central Europeo lo subió aquí la semana pasada. Dos economías y dos decisiones opuestas.
1: Nos decías que la Comisión Nacional del Mercado de la Competencia pues arremetía contra el poder de veto de empresarial de Moncloa, ese era el titular de Expansión. Por cierto, la Comisión Nacional de los Mercados y la Competencia se despide su presidenta poniendo el foco en la banca. ¿Por qué?
2: Pues mira, porque investiga las declaraciones públicas de algunos directivos sobre lo que pensaban hacer con el precio de la hipoteca, sobre todo las de tipo fijo. La sospecha es que, al anticipar en público su política comercial futura, algunas entidades podrían haber leído las intenciones de la otra y ajustar su comportamiento a ellas. Lo cierto es que es una cuestión tremendamente ambigua, por supuesto, pero si se confirmase, vulneraría la ley española de competencia y también la normativa europea. Pero eso sí que es verdad, abrir un expediente todavía de momento no prejuzga nada. ¿Y qué dice la banca? Bueno, pues la patronal, la EB, lo negó ayer con rotundidad, sosteniendo que el sector cumple la legalidad, especialmente en materia de competencia, y lo hizo con un dato. Las hipotecas en España son casi un punto más baratas que la media de la eurozona.
1: Pues, y eso es así. Gracias, en Paco. Efecto. Hasta mañana.
2: Hasta mañana.
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1: Vamos con más noticias. La Guardia Civil investiga un nuevo episodio violento ocurrido en el municipio de Loja, en Granada. Un joven de 22 años ha resultado herido de arma a fuego tras una reyerta entre dos grupos de personas en pleno casco urbano de esta localidad. Javier Fuente, buenos días.
5: Buenos días. La reyerta tuvo lugar en una de las principales vías del barrio Alto de Loja. Fueron precisamente los propios vecinos quienes alertaron a los servicios de emergencia al escuchar disparos y observar que un joven necesitaba asistencia urgente. Hasta el lugar Se desplazaron sanitarios, agentes de la policía local y efectivos de la Guardia Civil. La víctima presentaba una herida de bala en un brazo y tras ser atendida en el lugar fue evacuada rápidamente al Hospital Universitario Clínico San Cecilio de Granada, donde permanece ingresado. Los investigadores trabajan ahora para esclarecer cómo se desarrolló el enfrentamiento entre ambos grupos y determinar la posible participación de los implicados. Por el momento no constan detenciones, pero la investigación continúa abierta para aclarar las circunstancias de este nuevo episodio de violencia registrado en Loja.
1: Pues en Málaga la policía se ha resuelto ya el asesinato de un hombre de 29 años apuñalado en la barriada de La Palma Palmilla hace ahora un mes. María Ibañez, buenos días.
6: Buenos días. El presunto autor de ese apuñalamiento en prisión preventiva ya es un hombre de 27 años que apuñaló presuntamente a otro de 29 en plena calle. Ocurrió el pasado 11 de mayo. La policía ha destacado que la complejidad para resolver este caso ha recaído en la localización de este hombre, que ha estado oculto todo el tiempo por familiares directos.
1: Y les contamos que en Sevilla roban las palmeras. Antonio Catoni, buenos días.
7: Buenos días, pues sí, roban palmeras en la capital. El ayuntamiento les ha tenido que colocar chips porque en la última semana se han llevado 10 ejemplares de la palma real, una palma real de Cuba, una palmera preciosa de la zona de Sevilla Este. Cada una cuesta unos 500 euros.
1: Pues ya saben por qué la roban. 8 menos cuarto, información local.

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1: Buenos días, Sevilla. Hoy se cumplen 3 años de gobierno del Partido Popular en el Ayuntamiento de la capital y en el ámbito municipal a estas alturas de junio. La actualidad está protagonizada por los toldos sobre los de la avenida. El alcalde dijo que la Consejería de Cultura debe dar su dictamen y Cultura responde que el proyecto le llegó el 1 de junio y que es complejo y que necesita tiempo. Hoy la Consejería de Salud comienza un estudio sobre la prevalencia del virus del Nilo entre los vecinos de las localidades más afectadas como Coria, La Puebla o Los Palacios. Se buscan voluntarios. Precisamente de las últimas horas, un piloto que trabajaba en la fumigación contra el virus ha resultado herido en un accidente. Y robo de palmeras en la capital. El ayuntamiento les ha colocado unos chips para seguirle la pista porque en la última semana se han llevado 10 ejemplares de una zona de Sevilla Este. Cada palmera cuesta medio millar de euros. Esta noche, preestreno para estudiantes de Aída en el Maestranza y esta noche, Cani García en Icónica, la puertorriqueña que acumula 6 Grammys latinos. El tráfico. A esta hora, retenciones en el acceso a Sevilla por la autovía de Huelva, varios kilómetros en la A49, también en el puente del Centenario, varios kilómetros en cada sentido. El tráfico es intenso en sentido entrada en las principales vías de la ciudad.
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1: Aviso amarillo hoy por altas temperaturas de 1 de la tarde a 9 de la noche en la campiña sevillana. Vamos a verlo con detalle. La previsión de la EMET dice que hoy los cielos van a estar poco nubosos o despejados, nubes de evolución diurna en la Sierra Morena que pueden ir acompañados de chubascos ocasionales. Temperaturas en ligero ascenso, más acusado para las máximas en el Bajo Guadalquivir. Alcanzaremos 37 grados en Morón y Lebrija, 38 en Écija o en la capital donde a esta hora tenemos 23. Los vientos soplarán flojos de dirección variable. Cristina Nogales realiza las noticias de Sevilla en Canal Sur Radio.

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2: Hoy, 17 de junio, se cumplen 3 años de la toma de posesión de José Luis Sanz como alcalde de Sevilla, un periodo en el que el equipo de gobierno dice que ha ejecutado el 80% del programa electoral, según el propio Sanz, con unas 13.000 actuaciones. Dice el alcalde que se ha logrado poner en marcha una ciudad que estaba paralizada.
3: Y eso es lo que vamos a seguir haciendo en este año que queda en la ciudad de Sevilla. Seguir rompiendo muchas inercias que atascaban la ciudad de Sevilla, que bloqueaban la ciudad de Sevilla, y seguir invirtiendo mucho dinero en la ciudad de Sevilla.
2: El asunto de los toldos está bloqueado, de los toldos en la Avenida de la Constitución. El alcalde dijo que están pendientes del visto bueno de Patrimonio y la Consejería de Cultura confirma a Canal Sur Radio que ese ensayo de toldos que propone el Ayuntamiento en el tramo más próximo a la Puerta de Jerez se registró exactamente en la Delegación Territorial el 1 de junio y que la Comisión de Patrimonio Histórico tomó conocimiento de ello al día siguiente, el 2 de junio. El portavoz socialista Antonio Moñoz dice que estos datos, esta información demuestra que el gobierno local vuelve a afrontar otro verano sin certezas, o que la ciudad de Sevilla vuelve a afrontar un verano sin certezas sobre una infraestructura que debería haberse planificado con meses de antelación.
4: Han tenido un año para tramitar el expediente con las supuestas soluciones que han barajado. Sanz ha culpado a Patrimonio de la Junta de Andalucía. Y ahora nos encontramos que la consejera de Cultura le ha respondido con que el expediente llegó a principios de junio.
2: Por cierto, el Grupo Municipal Socialista ha denunciado la situación del centro Los Altos Colegios en La Macarena por la falta de climatización. La subvención de la Junta ha tenido que ser complementada con aportaciones de los padres. Y dicen los padres también que el Ayuntamiento no finaliza la instalación eléctrica para instalarlos. Lo dice la tesorera de la AMPA, Georgina.
5: No hemos podido hacer la instalación porque el Ayuntamiento de Sevilla no ha terminado de poner las derivaciones que tienen que ir, y las máquinas están ahí en unos pasillos sin poder instalarse.
2: Por otra parte, les contamos que Envisesa ha entregado otras 5 viviendas de protección oficial en la avenida Juan de la Salle, en el distrito Macarena, con alquileres de entre 295 y 420 euros al mes.
6: Llevaba echando buen Envisesa desde que soy mayor de edad y ahora por fin.
7: Ha sido una sorpresa y una alegría el que me tocase la casita.
2: 10 minutos para las 8 de la mañana.
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2: La Consejería de Salud pone en marcha hoy un estudio de prevalencia del virus del Nilo entre los vecinos de las localidades más afectadas como La Puebla, Los Palacios, Dos Hermanas o Coria. Se busca voluntarios, se va a hacer a través de los centros de salud. El alcalde de Coria, Modesto González, en Canal Sur Radio pedía la colaboración de los ciudadanos.
10: Es fundamental que los coreanos y que toda la gente de la comarca participe en este cribado para tener mayor conocimiento de la enfermedad y por tanto dar una mejor respuesta, ¿no?
2: Precisamente en Isla Mayor, este martes, un piloto que trabajaba en la fumigación contra el virus ha tenido un accidente. Una rueda trasera de la avioneta se enganchaba en los cables del tendido eléctrico. El piloto era evacuado en helicóptero al Hospital Virgen del Rocío y esto obligaba a la intervención de los bomberos. El portavoz del 112, José Antonio Sola.
11: Personal técnico de la empresa ha procedido a la extracción del combustible y bomberos ha protegido la aeronave con espumógeno. El 112 ha alertado también al Centro de Control de Tránsito Aéreo y al Centro de Coordinación y Rescate, junto a la compañía suministradora Endesa.
2: Vamos con la información deportiva. Alonso Rivero, buenos días.
12: Hola, ¿qué tal? Buenos días. El Betis aguarda oferta formal de River Plate, que de momento, según nos traslada, solo quiere pagar el 50% del pase del cafetero y pagar en torno a unos 5 millones de euros. Los sevillanos que piden en torno a 10 millones de euros por el pase al completo. Un Betis que, según los agentes de Gonzalo García, delantero de Real Madrid, no ha mostrado interés todavía por el delantero internacional, y el Como y la Real Sociedad sí lo han hecho. En el Sevilla también hay muchos ofrecimientos movimientos. El de Alberto Moreno, el que fuera lateral del Sevilla, descartado. También el de Antonio Raillo. No tiene el Sevilla dinero potencial para hacer oferta al Mallorca.
2: Hablando del Sevilla, la condena por agresión sexual a Rafa Mir se ha convertido en un problema deportivo y legal. El club estudia rescindir la vinculación con el Sevilla. Está cedido al Elche, que puede ejercer una opción de compra hasta el 30 de junio, pero si no lo hace tendrá que regresar a Nervión. Pasaría reconocimiento médico el 3 de julio en el Sánchez Pizjuán, pero tras la sentencia y el anuncio de recurso hay otros tiempos, como ha contado el abogado Juan Bellón.
13: La apelación va directamente al Tribunal Superior de Justicia de Valencia y el posterior recurso de casación sí iría ya al Supremo de Madrid. No menos de un año, año y medio para la apelación y no menos de año, año y medio, dos para el recurso de casación.
14: Canal Sur contra la violencia de género.
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2: Robo de palmeras en la capital. El ayuntamiento les ha tenido que colocar un chip porque la última semana se han llevado 10 de una zona de Sevilla. Cada palmera cuesta unos 500 euros. La delegada de Parque, Sevilla Rincón.
18: Esto no es una gamberrada, es un ataque al patrimonio verde de Sevilla. Pedimos respeto y colaboración ciudadana para cuidar lo que es de todos.
2: Esta noche preestreno para estudiantes de Aída en el Maestranza y esta noche Cani García en Icónica. La cantante puertorriqueña que ha sumado hasta 6 Latin Grammy en su trayectoria musical. Cani García, cuyo verdadero nombre, por si no lo sabían, es Encarnita García de Jesús, y que probablemente esté acompañada por Juan Luis Guerra, que está de visita sorpresa en Sevilla.

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2: Ahora deporte con Javier Moreno, muy buenos días.
3: ¿Qué tal? Buenos días. Messi iguala el récord de goles en los mundiales con su triplete en la victoria de Argentina frente a Argelia, 3-0, por cierto, pesadilla para el portero del Granada y de la selección argelina, Lucas Zidane. Tenía ese récord en solitario con 16 goles el alemán Klose. Se convierte también Messi en el primer jugador de la historia en disputar 6 Copas del Mundo. El seleccionador argentino Scaloni tratando de explicar qué ha encontrado Messi para jugar como lo está haciendo.
4: Naturalidad, diría yo, que lo ven a él como si fuera un dios, y que también lo ven como si fuera un pibe de barrio. Cuando tienen que hablar algo con él, lo hablan, y eso es espectacular. Lo que transmite es algo difícil de explicar.
3: Tampoco decepcionó Mbappé con 2 goles en el triunfo de Francia ante Senegal, 3-1. El noruego Haaland anotó otro doblete en la victoria de Noruega, 4-1 frente a Irak. A esta hora se juega el Austria 2, Jordania 1. Y en la concentración de España sigue la reflexión, rellamadas a la calma, compareció ante la prensa el medio centro del Arsenal, Mikel Merino.
5: Si algo tenemos que hacer es ver el lado positivo de todo, ¿no? Ser autocrítico, pero al mismo tiempo ver lo positivo e intentar ver que muchas historias muy buenas han empezado con igual partidos que no han sido tan buenos. El último campeón del mundo empezó perdiendo contra Arabia en 2022 y luego acabó ganando.
3: Y aquí en Andalucía los focos se mantienen en la gran final del playoff, todo agotado para el encuentro del sábado Almería-Málaga. Los aficionados malaguistas van a contar con poco más de 300 entradas, Juan Carlos Tirado.
6: Los abonados que han tenido la fortuna de acceder a una de las 344 entradas que el Almería ha otorgado al conjunto blanquiazul para el duelo del próximo domingo en el UDA Stadium ya conocen que tiene esa posibilidad de adquirir esas 2 entradas a un precio de 25 euros cada uno. Será un privilegio conseguir una de estas entradas, ya que el estadio del Almería ha colgado el cartel de no hay billetes. Este inconveniente no va a amilanar a los aficionados blanquiazules. Distintas peñas, entre ellas Fondo Sur, está animando a los malaguistas para que viajen a Almería para apoyar al equipo, aunque no se pueda entrar al estadio.
3: La plantilla del Málaga que vuelve a los entrenamientos, también lo hacen hoy los de Rubi. Alejandro Macías, muy buenas.
7: ¿Qué tal? Muy buenas. Pues no va más. El Almería vuelve al trabajo para preparar el último y más importante partido de la temporada. Una final a vida o muerte en la que mantener la cabeza fría va a ser crucial. Rubi lo sabe y además del trabajo físico, el equipo estos días ejercita también el plano mental, psicológico. Los propios psicólogos del equipo están muy cerca de los jugadores para ayudar a gestionar esa presión y los distintos escenarios que se puedan dar en los 90 o 120 minutos de final. La plantilla se entrena en sesión matinal hoy miércoles y mañana jueves, y el viernes, último entrenamiento, será por la tarde antes de esa gran batalla.
3: Y se mueve ya con intensidad el mercado para la próxima temporada. El Sevilla ha hecho oficial la contratación del central senegalés Sangante, Manolo Martín.
8: Haruna Sangante ya oficialmente es nuevo jugador del Sevilla, el tercero para la próxima temporada. Es un central que llega del Lebré, 24 años, procedente de la liga francesa, y va a firmar por el Sevilla hasta el año 2031, central de 1,89 y es hombre de la factoría Antonio Cordón. Llega al conjunto sevillista para reforzar una de las zonas donde más problemas han existido durante las últimas temporadas.
3: Y el Recreativo de Huelva ha anunciado el fichaje de Jesús Albán como nuevo entrenador del Decano. El lateral gallego Dani Tasende es el primer fichaje del Córdoba para la próxima temporada. Llega libre, procedente del Zaragoza, que ha descendido a Primera Federación.

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0: en una caja fuerte de su despacho en la calle Ferraz. De la declaración de Rodríguez Zapatero vamos a hablar en unos minutos, a partir de las 8:30, con uno de los mejores abogados penalistas de nuestro país, el sevillano Luis Romero. Y a la misma hora que Zapatero debe estar entrando por las puertas, por la puerta principal de la Audiencia Nacional, a la misma hora va a comenzar la sesión de control al gobierno en el Congreso. Veremos un nuevo cara a cara entre Pedro Sánchez y Feijóo. Por cierto, que el presidente del gobierno tendrá que contestar a preguntas de los populares, pero también de sus socios de investidura como PNV y Podemos, sobre la imputación del expresidente del gobierno. Eso después de que en el Senado la directora general de la Guardia Civil haya negado injerencias o intromisiones en las investigaciones que cercan al gobierno, al PSOE y al entorno del mismo presidente del gobierno. Mercedes González ha admitido que se reunió con Leire Díez en dos ocasiones y no en tres, como decía la UCO, pero que nunca Leire Díez, la fontanera del PSOE, le pidió interferir en las acciones de la Benemérita. Con esta inundación de casos, el PP y Junts han planteado dos iniciativas parlamentarias para que el Congreso inste a Pedro Sánchez a que convoque elecciones. Las propuestas han sido vetadas por PSOE y Sumar, que tienen mayoría en la mesa de la Cámara. Aquí, en Andalucía, cuando se cumple un mes de las elecciones autonómicas, hoy se van a constituir los grupos políticos en la Cámara Autonómica, en el Parlamento Andaluz. El PP ganó los comicios, ya saben, con 53 diputados, pero perdió la mayoría absoluta por dos escaños. De momento no hay avances en las negociaciones con Vox. Y del exterior, Irán ha denunciado en las últimas horas más de 80 violaciones del alto el fuego en el Líbano por parte de Israel, pese a las presiones, de Trump a Netanyahu. En cuanto al tiempo, máximas significativamente altas en el Valle del Guadalquivir. Se esperan hoy 39 grados en Córdoba, 38 en Sevilla y 37 en Jaén, en la capital, en una jornada de cielos poco nubosos o despejados, con nubosidad de evolución diurna en las sierras, que pueden ir acompañadas de chubascos y tormentas ocasionales. Tormentas como las que se produjeron anoche en Jaén. En apenas 20 minutos cayeron más de 30 litros.
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0: Sepamos también en la presentación de este informativo cómo se circula a esta hora por la red de carreteras de Andalucía. Marta Míguez, buenos días,
2: DGT. Muy buenos días, ¿qué tal? Pendientes a esta hora de complicaciones en los accesos a Sevilla por la A49 en Tomares y la A92 en Palmete, además de tráfico intenso en su ronda S30 en Los Bermejales y Tablada en ambos sentidos de la marcha. Se complican también las entradas a Málaga por la A357 en el entorno de Campanillas y también complicaciones en la A7 en la Cala de Mijas y San Pedro Alcántara, todo ello de entrada a Marbella. También en Almería dificultades en la A7 en Huércal de Almería sentido Murcia y en Vícar hacia Motril y también bastante complicada a esta hora en Córdoba la A45 en el entorno de Fernán Núñez en sentido sur sentido Montilla debido a unas obras de mejora de la calzada.
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0: Pues les decíamos y les advertíamos de esa tromba de agua, imágenes impactantes en las que ha dejado esos 30 litros al menos en 20 minutos que cayeron ayer por la tarde en Jaén Capital. Una tromba que, bueno, colapsaba las calles, que se convertían en ríos, esas calles de la capital jienense, con agua brotando incluso del suelo por los registros y con los bajos, ya se puede imaginar, y los garajes anegados. Última hora de esa tromba de agua en junio. Alfonso Miranda, Jaén, buenos días.
6: Buenos días. En apenas 20 minutos el barrio del Tomillo acumuló 57 litros, en la catedral casi 41, y claro, eso no hay tragona que lo aguante. El Ayuntamiento de Jaén activaba en la tarde de ayer la fase de preemergencia. El sistema de tragonas de la avenida Arjona

0: No pudo más y reventó llevándose por delante el asfalto y buena parte de la calzada. La entrada al parking de la Constitución se convirtió en una balsa de casi 4 metros de altura. Durante la madrugada no se ha parado de achicar agua y se desconoce la cantidad de coches que se han visto afectados. Otros vecinos tuvieron que refugiarse en sus propios vehículos.
1: Pues nada, estamos aquí atrapados, no podemos pasar.
0: Así que hoy será momento de evaluar los daños ocasionados.
2: Hoy lo que va a haber en Jaén es calor, pero no se esperan que haya esas precipitaciones. Gracias, Alfonso. Día histórico en la Audiencia Nacional en Madrid. Por primera vez un expresidente del gobierno acude a declarar como imputado ante la justicia. Es el caso de José Luis Rodríguez Zapatero, investigado, ya saben, entre otros delitos por organización criminal o tráfico de influencias. Va a comparecer dentro de una hora, a eso de las 9 de la mañana, ante el juez José Luis Calama por su papel en la mediación, o presunta mediación, en el rescate que el gobierno de Pedro Sánchez concedió a la aerolínea Plus Ultra por 52 millones de euros. Javier Ronda, en la sede, en las puertas de la Audiencia Nacional, muy buenos días.
3: Buenos días, Paco. Aquí hay mucho revuelo informativo, también bastante presencia policial. Hoy Rodríguez Zapatero va a tener un auditorio muy diferente al que ha tenido a lo largo de toda su carrera política. Habrá un juez y un fiscal anticorrupción frente a él aquí, la Audiencia Nacional, en esta cita que es histórica. No hay precedentes en España. Hasta ahora otros presidentes del gobierno y expresidente habían declarado en procesos judiciales en calidad de testigo, pero por esta puerta en la que me encuentro hoy, Rodrigo Zapatero va a entrar en calidad de investigado, y es que el juez de la Audiencia Nacional, José Luis Calama, le apunta como el responsable que lidera una trama, una organización que cobró hasta más de 2 millones de euros en comisiones por el caso Plus Ultra, una aerolínea aérea en la zona, en la era de la pandemia. Aparecen varias empresas también de sus hijas en esta trama. Son 7 delitos los que se le imputan inicialmente tras el registro de su despacho, incluso donde aparecían joyas por valor de más de 1.200.000 euros. Una investigación que realizaba la UDEF de la Policía Nacional. Hoy va a poder responder por primera vez al juez, al fiscal, también a su abogado y al letrado del Partido Popular, que representa a todas las acusaciones populares, aunque en este caso es probable que no lo haga. Va a preguntar sobre la procedencia del dinero que tienen sus cuentas corrientes, también de esas joyas, en este interrogatorio que el juez, en principio, ha convocado para 2 días aquí en la Audiencia Nacional. De momento, Zapatero no ha llegado a esta sede de la Audiencia Nacional.
2: Eso será a las 9 de la mañana, a la misma hora que está citado Zapatero en la audiencia. Va a comenzar la sesión de control al gobierno en el Congreso, como todas las semanas. Pero antes, en el Senado, la directora general de la Guardia Civil negaba ayer por la tarde injerencias o intromisiones en las investigaciones de la UCO. Ante la Comisión de Interior de la Cámara Alta, Mercedes González admitía que se reunió con Leire Díez en 2 ocasiones, y no 3, como decía la UCO, pero que en ningún caso le pidió que interfiriera en las acciones de la Guardia Civil. Pepe y Vox han pedido su dimisión. La crónica es de Jorge Dayas.
4: Mercedes González asegura que se vio con Leire Díez 2 veces en un café cercano a su despacho y que ésta en ningún momento le pidió frenar alguna investigación en curso.
5: Quiero dejar claro que fueron encuentros cortos, que se prolongaron no más de lo que es el tiempo de un café, sin un tema de conversación previamente determinado y en los que nunca, repito, nunca me pidió ni frenar, ni entorpecer, ni interferir en investigación en curso alguna de la Guardia Civil.
4: El portavoz del Partido Popular, Luis Javier Santamaría, pedía a González su dimisión.
6: Sigue usted enrocada en el embuste. Teníamos esperanza de que pudiera haber algún resquicio de dignidad en último término y que dimitiera, pero lo que no esperábamos era una patada a seguir.
4: También reclamaba la dimisión la senadora del Grupo Mixto, Paloma Gómez. José Manuel Franco, del Grupo Socialista, defendió que González no ha mentido, ya que solo negó que se viera con Leire Díez en su despacho de la Dirección General de la Guardia Civil, como difundió algún medio.
2: La inundación de casos ha llevado al Partido Popular y a Junts a plantear 2 iniciativas parlamentarias para que el Congreso vote e inste a Pedro Sánchez a convocar elecciones. Las propuestas han sido vetadas por PSOE y Sumar, que tienen mayoría en la mesa de la Cámara. Y en otro parlamento, en el andaluz, hoy se van a constituir los grupos políticos de cara a la 13ª legislatura y cuando se cumple un mes de las elecciones autonómicas del pasado 17 de mayo, en las que el Partido Popular obtuvo la victoria con 53 diputados, pero perdió la mayoría absoluta por 12 escaños. Auxi Contreras, muy buenos días.
7: Buenos días. El presidente de la Junta en funciones afirma que en estos momentos no se ha avanzado en la negociación con Vox, pero afea la autoexclusión de la izquierda por no sentarse a negociar una abstención.
8: El diálogo que estamos estableciendo con las fuerzas políticas, una vez autoexcluido a mí de manera irresponsable los partidos de la izquierda, que no han querido ni siquiera dialogar para que haya alguna posibilidad de abstención, el diálogo que se produce dentro de la dinámica parlamentaria no ha tenido hasta ahora ninguna novedad.
7: Desde Vox insisten en que situarán sus políticas en la mesa de negociación con el PP, haciendo valer sus votos y por encima de cualquier reparto de consejerías o cargos de responsabilidad.
2: Y desde la izquierda de los partidos de la izquierda en la oposición, pues se oponen a facilitar la investidura de Juanma Moreno. Así lo ha dicho la secretaria general del PSOE en Andalucía, de María Jesús Montero, que ha negado con rotundidad esa posibilidad.
9: El Partido Socialista, ni por activa ni por pasiva, va a contribuir a la privatización de los servicios públicos en Andalucía. Nosotros somos una formación política que se presentó, desde luego, como alternativa al Partido Popular.
2: Adelante Andalucía, y por Andalucía dan por hecho ese acuerdo, ese pacto entre populares y Vox. Por cierto, que hoy se reúne el Consejo de Gobierno en funciones. El Ejecutivo va a abordar un decreto para regular la atención temprana, la que va dirigida a niños de 0 a 6 años que presentan algún trastorno en su desarrollo. 8 y 12.
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2: Esperemos que haya llegado el día 17 de junio, porque es la fecha que Adif dio para reanudar las conexiones ferroviarias de Huelva con Sevilla y Madrid después de 20 días de obras. ¿Qué sabemos hoy? Pilar La Huerta, buenos días.
11: Hola, buenos días. Pues esperaba restablecer el servicio el pasado lunes, pero Adif retrasó la fecha. En la causa del corte son diversas obras de mantenimiento en las infraestructuras. El presidente de la Asociación Provincial de Agencias de Viajes, Luis Arroyo, ha destacado el perjuicio que esta situación causa al turismo.
12: Sin tener aeropuerto y con un tren que prácticamente no podemos usar porque se bloquea o se cansa, o hay problemas cada 3x4, evidentemente en Huelva, en el sector empresarial, prácticamente se nos impide trabajar en el turismo y obligamos al cliente a venir al coche y dificultamos mucho la forma de llegar a nuestra provincia.
11: Pues están viendo afectados los trenes de Huelva a Sevilla y los Alvia Intercity de Huelva a Madrid.
2: Esperemos que se reanude el tráfico cuanto antes. Una vez finalizadas las obras que Adif estaba llevando a cabo entre esas estaciones de San Juan del Puerto Moguer y Alamillo, la infraestructura queda apta para la circulación en este punto de la provincia de Huelva. Y el Ayuntamiento de Carboneras vota este miércoles si anula la licencia que concedió al Algarrobico en 2003. Una sentencia del TSJ del año 2021, en la que se ha personado la Abogacía del Estado, obliga al consistorio a dar marcha atrás en los permisos que concedió la promotora hace la friolera de 23 años. Almería, Clara Cenar.
13: Buenos días, Paco. La convocatoria de este pleno extraordinario, que está previsto que comience en torno a las 9 de la mañana, es la consecuencia directa del dictamen favorable emitido el pasado 22 de mayo por el Consejo Consultivo de Andalucía, que otorgó el visto bueno preceptivo a la propuesta de resolución del expediente. El nuevo fiscal de Medio Ambiente, Javier Rufino Rus, considera que el hotel del Algarrobico es, dice, una patada en la cara y un desastre medioambiental, un símbolo, dice, que ha abierto camino.
14: E implicar más sobre todo a los protagonistas en el tema de la licencia urbanística, que son los ayuntamientos. La mayoría del esfuerzo que realizan los fiscales de medio ambiente y los juzgados también ha sido precisamente en delincuencia urbanística.
13: De aprobarse la anulación de la licencia, estaría más cerca la demolición, ya que no quedaría ningún documento que avale la legalidad de la construcción. Una licencia, Paco, que permitió levantar en una zona de alto valor ecológico, integrada dentro del Parque Natural Cabo de Gata-Níjar, un hotel de 411 habitaciones y 21 plantas, ubicado a escasos metros de donde rompen las olas.
2: Pues seguimos subido a esa máquina de demoliciones, porque en Málaga comienza hoy la demolición parcial del Hotel Ibis, y ya saben, ese que salió ardiendo en el centro de la ciudad y que aún no ha sido extinguido. Lleva en llamas desde el 25 de mayo. Málaga, María Ibáñez, buenos días.
15: ¿Qué tal? Buenos días. El Ayuntamiento de la capital malagueña ha impuesto medidas cautelares a la propiedad del inmueble para garantizar la seguridad. Por eso, hoy se procederá a la demolición de tramos de forjado de madera de la cubierta del hotel para poder así atacar el fuego directamente y no desde el exterior, como lo están haciendo ahora los bomberos por seguridad. La actuación se va a prolongar durante una semana. El alcalde Francisco de la Torre ya apostaba ayer por la construcción de un establecimiento nuevo y de mayor categoría en este espacio del centro.
16: Lógicamente estamos abiertos a todo lo que suponga un nuevo edificio con más categoría inclusive, es nuestra apuesta, hoteles de 4 y 5 estrellas, bueno, pues ahí está un espacio para que se pueda hacer, ¿no?
15: Fíjate, Paco, que el grupo Accor, propietario del inmueble, ya ha anunciado, según adelantaba ayer el Diario Sur, que este hotel será demolido por completo.
2: Y en Cádiz comienza el primero de los juicios que busca reparar y anular las condenas que en su día fueron emitidas durante el franquismo. Ana Candón, muy buenos días.
17: Muy buenos días. La Ley de Memoria Democrática contempla la anulación de las condenas con carácter general, pero por primera vez hoy se abre la vía de los expedientes de jurisdicción voluntaria para declarar ilegítimas de forma individual las condenas de 5 víctimas. Va a ocurrir en los juzgados de San José a partir de las 11:30 de la mañana. Allí se va a coger la vista para reparar la figura de Mariano Zapico, que fue gobernador civil de la provincia. Es una iniciativa impulsada por la Fiscalía de Memoria y por la Asociación para la Recuperación y la Divulgación de la Memoria Histórica en Cádiz. Su presidente es Felipe Barbosa.
18: Lo que se intenta es que se reconozca la injusticia que supuso todo este proceso, que se reconozca la persecución y represión que hubo contra estas personas.
2: 8:17.
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2: La guinda a este informativo, como cada mañana, Nuria Durán.
20: Pues mira, buenos días. El español gana terreno en África. Unos 3,5 millones de africanos estudian la lengua española en África subsahariana. Es una cifra que supone el doble que en 2014. La música, el fútbol, la migración y el desprestigio del francés explican este avance.
2: Bueno, veremos a ver cuánto valen los cursillos esos. Ana Giralde, míranos el bolsillo, a ver qué pasa.
21: Pues mira, el Parlamento Europeo que ya despeja el último obstáculo para aprobar el acuerdo arancelario con Estados Unidos, ese acuerdo, ese preacuerdo que se firmó hace casi un año, por el que la mayoría de las exportaciones europeas al otro lado del Atlántico pagan un arancel del 15%, mientras que la Unión Europea elimina cualquier tarifa de entrada a los productos industriales estadounidenses y a los productos agrícolas considerados no sensibles, como la soja o los frutos secos.
2: Y la clave deportiva hoy, Javier Moreno, ¿cuál es?
22: Pues mira, Lionel Scaloni no sabía muy bien cómo explicar el fenómeno del otro Lionel, de Messi, después del triplete de esta madrugada, ese 3-0 frente a Argelia. Le han preguntado por cómo encaja en la selección argentina, cómo lo tratan el resto de jugadores. Primero ha dicho que como un dios, pero claro, que hablan con él con mucha naturalidad. Como con los dioses no es habitual, entonces ha dicho que Messi es como un pibe de barrio, ¿no? Como un chico con el que te encuentras en la calle. Que yo no sé si es así.
2: Hace muchos años que dejó que sí. El barrio.
22: Yo creo que se puede ser las dos cosas. Lo cierto es que Messi ha igualado el récord de goles en los mundiales con ese triplete. Lo tenía en solitario con 16 goles el alemán Klose. Se convierte también en el primer jugador de la historia en que disputar 6 Copas del Mundo, a la espera, claro, de lo que haga hoy Cristiano Ronaldo, que si se estrena con Portugal ante la República Democrática del Congo, pues también habrá jugado 6 Copas del Mundo y seguro que Ronaldo no se quiere quedar atrás en eso de los goles.
2: No, no, seguro, seguro que no.
22: Ya lo iremos contando.
2: Lo que está claro es que después de Messi y Ronaldo vienen otras cosas. Las noticias locales, por ejemplo. 8:20.

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1: Buenos días, Sevilla. Hoy se cumplen 3 años de gobierno del Partido Popular en el Ayuntamiento de la capital y en el ámbito municipal, a estas alturas de junio, la actualidad está protagonizada por los toldos sobre los de la avenida. El alcalde dijo que la Consejería de Cultura debe dar ahora su dictamen y Cultura afirma que el proyecto les ha llegado el 1 de junio, un proyecto complejo que necesita tiempo. Hoy la Consejería de Salud comienza un estudio sobre la prevalencia del virus del Nilo entre los vecinos de las localidades más afectadas, como Coria, La Puebla o Los Palacios. Se buscan voluntarios. Precisamente en las últimas horas, un piloto que trabajaba en la fumigación contra el virus ha resultado herido en un accidente. Y robo de palmeras en la capital. El ayuntamiento les ha colocado chips, porque en la última semana se han llevado 10 ejemplares de una zona de Sevilla Este y cada palmera cuesta unos 500 euros. Esta noche preestreno para estudiantes de Aída en el Teatro de la Maestranza y esta noche Cani García en Icónica, la cantante puertorriqueña que acumula 6 Grammys latinos. Vamos con el tráfico. Mar Pino, buenos días.
2: Buenos días. A esta hora hay 2 kilómetros de retención en el Centenario sentido Cádiz, 1 sentido Huelva y 2 kilómetros también en la A49 entrada a Sevilla. Tráfico intenso también en las distintas entradas a la ciudad por el Alamillo, por Patrocinio, Avenida Andalucía, Avenida de la Paz y Juan Pablo II también. Tráfico intenso en la Ronda Urbana Norte en ambos sentidos.
1: El tiempo, hoy volvemos al aviso amarillo por altas temperaturas entre la 1 de la tarde y las 9 de la noche en la campiña sevillana. Así que vamos a ver con detalle la previsión de la AEMET, que dice que vamos a tener cielos poco nubosos o despejados, nubes de evolución diurna en Sierra Morena que pueden venir acompañadas de chubascos ocasionales. Temperaturas en ascenso ligero, más acusado para las máximas del Bajo Guadalquivir. Vamos a llegar a 37 grados en Morón y Lebrija, 38 en Écija o Sevilla, donde en estos momentos tenemos 23 grados. Los vientos van a soplar flojos de dirección variable. Cristina Nogales realiza las noticias de Sevilla en Canal Sur Radio.
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1: Hoy, 17 de junio, se cumplen 3 años de la toma de posesión del popular José Luis Sanz como alcalde de Sevilla, un periodo en el que el equipo de gobierno ha ejecutado el 80% del programa electoral, según el propio Sanz, con una inversión cercana a los 1.000 millones de euros y unas 13.000 actuaciones. Dice el alcalde que ha logrado poner en marcha una ciudad que estaba paralizada.
6: Y eso es lo que vamos a seguir haciendo en este año que queda en la ciudad de Sevilla. Seguir rompiendo muchas inercias que atascaban la ciudad de Sevilla, que bloqueaban la ciudad de Sevilla, y seguir invirtiendo mucho dinero en la ciudad de Sevilla.
1: Está bloqueado el proyecto de toldos para la Avenida de la Constitución. El alcalde dijo que ya no depende de él, que está a la espera del visto bueno de Patrimonio. Y la Consejería de Cultura ha confirmado a Canal Sur Radio que ese ensayo de toldos que propone el Ayuntamiento en el tramo más próximo a la Puerta de Jerez llegó a la Delegación Territorial, se registró el 1 de junio y que la Comisión de Patrimonio, que se tiene que pronunciar, tomó conocimiento al día siguiente, el día 2 de este mismo mes. El portavoz socialista en el Ayuntamiento, Antonio Muñoz, dice que estas declaraciones, que estos datos demuestran la falta de gestión del gobierno local.
7: Supone una corrección en toda regla al alcalde de Sevilla. En definitiva, ineficacia, falta de planificación y falta de proyecto.
1: El Grupo Socialista, que por cierto ha denunciado la situación del Centro Altos Colegios de la Macarena por falta de climatización, dicen que la subvención de la Junta ha tenido que ser complementada con aportaciones de los padres para comprar aires acondicionados y que el Ayuntamiento no termina de finalizar la instalación eléctrica necesaria para instalarlo. Por otra parte, les contamos que en Visesa ha entregado 5 viviendas de protección oficial en alquiler en la avenida Juan de la Salle, en el distrito Macarena, con unos mensualidades que oscilan entre los 295 y 420 euros.
8: Ha sido una sorpresa y una alegría el que me tocase la casita.
9: En nuestro caso era el grupo joven, otros habrán entrado en cupo general, también el cupo de minusvalía, violencia de género.
1: Son las 8 y 24.
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1: La Junta de Andalucía pone hoy en marcha un estudio de prevalencia del virus del Nilo y se va a llevar a cabo entre voluntarios de distintas localidades. Pilar González, buenos días.
11: Buenos días. Localidades que son las más afectadas por el virus, como la Puebla del Río, Los Palacios, Dos Hermanas y Coria del Río. Se busca voluntarios y se va a hacer a través de los centros de salud. Por ello, el alcalde de Coria, Modesto González, aquí en Canal Sur Radio, ha pedido la participación de todos.
12: Es fundamental que los corianos y que toda la gente de la comarca participe en este cribado para tener mayor conocimiento de la enfermedad y, por tanto, dar una mejor respuesta, ¿no?
1: Precisamente en Isla Mayor, este martes, un piloto que trabajaba en la fumigación contra el virus del Nilo ha tenido un accidente y está herido. ¿Qué ha pasado, Pilar?
11: Pues una rueda trasera, la rueda trasera de la avioneta, se enganchaba en los cables del tendido eléctrico y se precipitaba al suelo en la pista, chocando posteriormente con la torre de alta tensión. El piloto era evacuado en helicóptero al Hospital Virgen del Rocío, como ha contado a Canal Sur el alcalde Juan Molero.
13: Es vecino, pero como si lo fuera, porque la verdad que Pepe lleva muchísimos años aquí en el pueblo, la empresa suya es de aquí, la tiene afincada aquí, fuerte dolor en el tórax, que le han hecho que lo hospitalicen para su, sobre todo para controlar un poco que esté todo bien, y un corte en un brazo.
1: Enseguida hablamos del robo de palmeras en Sevilla.
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1: El ayuntamiento de la capital ha tenido que colocar chips para rastrear las palmeras que se han plantado en una zona de Sevilla Este, en la avenida de la Aeronáutica, para combatir los robos, porque las están robando. En las dos últimas semanas han desaparecido una decena de ejemplares de palma real de Cuba. Ejemplar precioso, que quienes hayan ido a Cuba, es la palmera que aparece en la etiqueta de la cerveza Cristal, y cuestan cada una un dinerito, Pilar.
11: Pues 500 euros cada ejemplar, han robado una decena. Calcula el ayuntamiento que el coste, la pérdida, ha sido ya de 5.000 euros. Cuenta además la delegada de Parques, Evelia Rincón, que el último robo se ha podido evitar.
14: En este último caso no ha sido necesario llegar a activar este sistema de localización, porque gracias al aviso de un testigo y a la colaboración con la Policía Nacional pudimos sorprender a una persona cuando presuntamente intentaba llevarse una nueva palmera.
1: Más cosas. Cultura. La Fundación Cajasol acoge una exposición del escultor Julio González en el 150 aniversario de su nacimiento. Hablamos de una de las figuras más importantes de las vanguardias artísticas de principios del siglo XX.
11: Colaborador de Picasso y miembro de la Escuela de París, sus esculturas en hierro se exponen en el MoMA o en la Tate Gallery. La exposición Forjar el Vacío incluye 56 obras de una colección privada y estará abierta hasta septiembre. Marisa Oropesa es la comisaria de esta muestra.
15: Es el primero en utilizar el hierro, que es un tema muy difícil y que él supo hacer como muy pocos artistas. Cuando el gran Picasso, que era amigo de él en ese momento, le pide ayuda para hacer una escultura con hierro.
1: Y la Asociación Trans de Andalucía, que tiene el nombre de Silvia Rivera, ha inaugurado en el Antiquarium de la Seta la exposición Sin Pedir Permiso, que rinde homenaje a 23 artistas trans y a su resistencia durante el franquismo, cuando sufrieron, algunas de ellas, cárcel e incluso terapias de conversión.
11: La muestra estará abierta hasta el 30 de junio. La presidenta de la asociación, Marc Amproyé, reivindica el papel de estas mujeres en la cultura andaluza.
16: Mujeres que han sido parte también de nuestra cultura, y no de la cultura LGTB, de la cultura andaluza, porque Andalucía se ha caracterizado por el cruce de cultura, por ser diversa y multicultural.
1: Los deportes. Javier Moreno, buenos días.
17: ¿Qué tal? Buenos días. El Sevilla ha hecho oficial el tercer fichaje para la próxima temporada. El central senegalés Aruma Sanganté viene de la Liga Francesa y ha fichado, tiene contrato hasta 2031. En el Betis se espera oferta formal de River Plate, del argentino River Plate, que solo quiere pagar el 50% del pase del colombiano de Osa, unos 5 millones de euros.
1: 13 años después, la ópera Aída de Giuseppe Verdi regresa hoy al Teatro de la Maestranza. Hoy es el preestreno para estudiantes y el estreno será el día 20, el próximo sábado, de esta apasionante historia de un triángulo amoroso ambientada en Egipto. Y hoy en icónica, Cani García.
18: Y entonces te disfrazas.
1: La artista puertorriqueña, cuyo verdadero nombre, por si no lo sabían, es Encarnita García de Jesús, ha sumado hasta 6 Grammys en su trayectoria musical y se rumorea que Juan Luis Guerra puede aparecer en el escenario, porque lo han visto por Sevilla.
19: Dieron las 8:30.

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1: Comenzamos en la mañana de Andalucía, el tiempo de la tertulia, del análisis político, en un día más bien de análisis jurídico, de análisis judicial, y lo hacemos en esta mesa con Eva Sáiz. Muy buenos días.
2: Hola, buenos días.
1: Con Paco Morón, buenos días.
3: ¿Qué tal? Buenos días.
1: Y con José María de Loma. José María, buenos días.
4: Hola, buenos días.
1: Bueno, pues antes de meternos en harina, pues plantearles un poco la situación. Son las 8:30 de la mañana, a las 9 está citado el expresidente del gobierno, José Luis Rodríguez Zapatero, en la Audiencia Nacional para declarar por su participación, su presunto papel de mediación en el rescate de la aerolínea Plus Ultra.
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0: Decíamos que era una jornada de debate político, pero sobre todo de debate también jurídico, para ver qué puede plantearse hoy en esa primera jornada de declaración del expresidente José Luis Rodríguez Zapatero ante el juez Calama en la Audiencia Nacional. Saludamos a esta hora de la mañana a uno, sin duda, de los mejores abogados penalistas que hay en nuestro país, el sevillano Luis Romero. Muy buenos días.
1: Hola, buenos días.
0: Bueno, por lo que hemos ido leyendo, no solamente del auto, de los indicios que se recogen en el sumario, ¿en qué condiciones cree usted que afronta hoy esa declaración de dos días el expresidente del gobierno?
1: Pues me imagino que su abogado o bien le ha aconsejado que guarde silencio, o lo que yo entiendo es que ese silencio, ¿no?, y ese uso de su derecho para no autoincriminarse, que sea parcial e incluso que solamente responda a las preguntas de su abogado, defensor, preguntas cuyas respuestas, lógicamente, pues las tienen muy bien preparadas, porque, bueno, primero está la amplitud de la investigación por parte de la policía y, bueno, pues la extensión de las diligencias previas, de lo que son las actuaciones de investigación, tanto de la policía como del juzgado, y no hay que olvidar, pues claro, los numerosos delitos que se le atribuyen, como la organización criminal y el delito de blanqueo de capital en un primer momento, pero ya después pues se ha ampliado también a ese delito fiscal, a contrabando. Entonces, claro, tanto las cuantías económicas como los delitos y los hechos tan amplios, ¿no?, supuestamente delictivos, hacen que en su posición y con el horizonte penal y penitenciario que tiene el señor Zapatero, sean muy cautos, y yo creo que desde la posibilidad de no decir nada, que no lo creo así, pero quizás que sean muy escuetos e incluso pues respondiendo solamente a las preguntas de su abogado.
0: La elección de un experto en derecho procesal, como es el catedrático Víctor Moreno Catena, para su defensa, ha sido interpretado como una maniobra o una elección para tratar de desacreditar parte de la investigación que ha realizado la UDEF, que ha realizado el juez, por ejemplo, en el caso del teléfono del principal accionista de Plus Ultra, de Rodolfo Reyes, porque fue volcado, la información fue extraída, donde habla de nuestro pana Zapatero, de nuestro, se dice, viva la izquierda, carajo, y cosas así. Es decir, Esa búsqueda de anular parte de las pruebas, ¿podría ser la estrategia elegida por el expresidente del gobierno con la elección de un abogado en ese sentido?
1: Precisamente, hombre, por el prestigio del catedrático Moreno Catena, yo precisamente en la Facultad de Derecho de la Universidad de Sevilla, ¿no?, pues mi manual era el de Moreno Catena, ¿no?, el manual de procesal penal. Y si a eso añadimos, pues claro, mucho tiempo también de ejercicio de la abogacía en el ámbito penal, desde luego, vamos, si hay alguien preparado, ¿no?, para encontrar posibles nulidades, vulneraciones de derechos fundamentales, defectos de forma, en fin, irregularidades en la investigación, en el proceso, pues el catedrático Moreno Catena. ¿Qué duda cabe? Que efectivamente, ¿no?, uno de los interrogantes principales por parte de la defensa ha sido y va a ser en todo el proceso, pues ese cuestionamiento, ¿no?, de cómo se hace el clonado de ese teléfono de este señor, ¿no?, de este colaborador, de este socio, ¿no?, de Zapatero, ¿eh?, porque parece que de ahí surge, ¿no?, la mayor parte de la información que ahora tiene la Audiencia Nacional, el Juzgado Central de Instrucción. Entonces, claro, si yo fuera abogado Zapatero, por supuesto, desde luego la primera estrategia sería el plantear, ¿no?, la ilegalidad, ¿no?, la nulidad, la ilicitud de el inicio, ¿no?, de toda esa investigación, y por tanto la teoría anglosajona, ¿no?, del fruto y el árbol envenenado.
0: Hay quien va más allá y dice que el auto de imputación directamente es nulo de pleno derecho. ¿Usted comparte esa opinión?
1: Bueno, yo lo he leído, he estudiado, igual que también parcialmente el informe de la UDEF, ¿no? Y desde luego no coincido, por ejemplo, con las palabras de otro catedrático, ¿no? Don Javier Pérez Royo, ¿no? Que dice que el auto es mera palabrería, que no hay nada de nada, que está vacío, ¿no? Ahora bien, todo, o sea, hay que ir, claro, a la jurisprudencia del Tribunal Supremo, el Tribunal Constitucional, incluso el Tribunal Europeo de Derechos Humanos, pero el que haya, digamos, ¿no? Partes, piezas, ¿no? De una investigación judicial, policial, ¿no? Que sobre las que se puede plantear cierta nulidad o licitud, que puede ser parcial, no total, no quiere decir que ahora pues todo el proceso se caiga abajo, ¿no? Porque el señor Zapatero tiene que responder a muchas preguntas, como ya he dicho al principio, creo que va a responder a muy pocas, incluso a lo mejor solamente a las de su abogado. Ya estoy totalmente seguro que ni a las del fiscal ni acusaciones populares va a responder, en todo caso solamente a las de su abogado, y quizás puede ser a lo mejor algunas del juez, pero yo intuyo que ante un interrogatorio tan extenso como el que le podría plantear su señoría, ¿no? Pues su estrategia va a ser decir lo mínimo y a su abogado.
0: Preguntas que el juez ha dicho también afectan a las joyas que encontró la UDEF en una caja fuerte en su despacho. ¿Qué implicaciones penales tienen el hallazgo de estas joyas de gran valor económico?
1: Bueno, en primer lugar se va a relacionar, ¿no? Pues con los supuestos beneficios también, ¿no? Obtenidos que se demuestran, pues con esos saldos bancarios en cuenta, no solamente del señor Zapatero, sino de su esposa, de sus hijas, de sociedades vinculadas con él, directa o indirectamente, ¿no? A través de testaferros en España, en el extranjero, después, pues bueno, dinero metálico, pero sobre todo, claro, esas joyas, ¿no? Que ya desde un principio y ya por peritos expertos, peritos judiciales, se da un valor de más de 1 millón de euros, ahí la implicación que va a tener el señor Zapatero, bueno, primero es responder de dónde proceden, desde cuándo las tiene y dónde está plasmado, en qué declaraciones, ¿no?, tributarias está, digamos, declarado, ¿no? Uh-huh. Ese valor, esos bienes, ¿no?, muebles, porque una de dos, ¿no? O no, si él mantiene, como parece que se ha dicho por ahí por su portavoz, que se viene de una herencia, pues entonces, bueno, a ver dónde está declarado en el impuesto de sucesiones y donaciones, ¿no?, correspondiente, y si tuviera otra procedencia, pues de un modo o de otro se tendría que haber declarado, ¿no?, el impuesto sobre el patrimonio, etcétera, y sobre todo, bueno, cuál es el origen, ¿no?, de dónde viene, sea donación, sea digamos herencia, pues eso tiene que estar declarado, porque si no, por el valor que tiene, puede dar lugar también a un presunto delito contra la hacienda pública.
0: Uh-huh. Eso sin duda no ha hecho más que
1: y contrabando, y delito de contrabando. Uh-huh.
0: ¿Qué hitos en el recorrido procesal del expresidente del gobierno ve usted como más destacados en las próximas semanas?
1: Bueno, después de esta declaración que ha denegado el juez suspenderla, porque ya se había desde luego pospuesto y se le había dado pues, como un par de semanas más, ¿no?, a la defensa y al señor Zapatero, después de haberse denegado, ¿no?, esa suspensión solicitada al límite hace unos días solamente, pues después yo entiendo que aparte de más citaciones para que declare el señor Zapatero, se le citará a su esposa, a sus hijas, a todos los implicados, ¿no?, presuntos testaferros, socios, todos aquellos que aparecen, los informes de la UDEF, en el auto del juez, en fin, en las actuaciones. Entonces, aquí se va a practicar, pues prueba, por supuesto, documental, prueba pericial, van a desfilar un número importante de peritos por el juzgado y desde luego, sobre todo, declaraciones de testigos y declaraciones de todos los investigados imputados. Uh-huh. Esto va a llevar, pues bueno, a una instrucción que va a ser extensa, amplia y duradera. Uh-huh. Esto, lógicamente, puede durar años.
0: ¿Usted augura medidas cautelares después de que declare el presidente, el expresidente del gobierno en los próximos días?
1: Pues sí, en primer lugar, yo estoy completamente seguro que se le va a retirar el pasaporte, En segundo lugar, se le va a poner una presentación como mínimo de cada 15 días en el juzgado o incluso semanal, porque lo que no puede ser es que haya un agravio comparativo, ¿no? De que en casos iguales o mucho menos graves penalmente, pues que sí se adopten medidas cautelares, ¿no? Contra los implicados. Entonces, hombre, descarto desde luego la prisión provisional porque es una pena anticipada y para eso pues tienen que darse una serie de circunstancias que no se dan en el señor Zapatero. Es de verdad que uno de los motivos para que se acuerde una prisión preventiva es la gravedad de los delitos y de las penas, ¿no? Y los años de cárcel que pueden requerir. Eso sí se lo tenemos. Pero después, por supuesto, está también el riesgo de reiteración delictiva o destrucción de pruebas que se puede descartar y, sobre todo, pues bueno, el que siempre se puede plantear un riesgo de fuga cuando hay un horizonte penal, penitenciario importante, no quiere decir que él, señor Zapatero, con el cargo de presidente que ha tenido y demás cargos públicos y políticos, el tener un domicilio conocido, familia, arraigo, pues eso desde luego hace que, aunque ahí parece algunas acusaciones que lo puedan plantear, el juez seguramente no lo va a adoptar, sino que como mucho, ¿no? Uh-huh. Pues le va a retirar el pasaporte y va a poner unas presentaciones en el juzgado y quizás otras medidas también que desconocemos en este momento.
0: Uh-huh. Todos los juristas coinciden en que el delito de tráfico de influencia es de los más difíciles de probar. Por lo que se conoce, ¿en qué senda está ese delito?
1: Bueno, vamos a ver, yo, en mi humilde opinión, entiendo que, por supuesto, existe el delito de tráfico de influencia, aunque sea más o menos difícil de demostrar, todavía queda mucho procedimiento de instrucción, pero qué duda cabe, ¿no?, de que todos esos beneficios, esos negocios que ha tenido el señor Zapatero, ¿no?, bueno, y concretamente estamos hablando del caso de Plus Ultra y esas ayudas, ¿no? Eso, vamos, muchos nos los planteamos ya desde el primer día. ¿Cómo se puede ayudar a esta empresa casi fantasma, ¿no?, y que no reúne prácticamente ninguna condición, ¿no?, para recibir esas ayudas? Mientras que tantísimas cientos, miles de empresas, pues hubieran recibido muy bien, ¿no?, esa retribución. Entonces, la única explicación de que todas las puertas se abrieran, ¿no?, a favor de Plus Ultra y de recibir esos millones, pues fue el que hubiera ahí alguien, ¿no?, pues con una llave para cada ministerio, para cada dirección general, para cada empresa pública o semipública, ¿no? Y eso es lo que parece que se va a ir probando poco a poco, pero que ya se vislumbra, ¿no?, como, desde luego, la causa y el motivo, ¿no?, por el que Plus Ultra obtuvo esa ayuda millonaria.
0: Luis Romero, uno de los mejores abogados penalistas de España, andaluz de Sevilla. Muchísimas gracias por atender, como siempre, la llamada de Canal Sur Radio para arrojar un poco de luz en todo este lío de los casos de corrupción, como es el que supuestamente afecta al expresidente del gobierno, José Luis Rodríguez Zapatero. Muy amable.
1: Muchísimas gracias.
0: 9 menos cuarto de la mañana, nos vamos a ir directamente hasta la Audiencia Nacional, donde está nuestro compañero Javier Ronda, porque hay alguna novedad ya.
2: Sí, buenos días de nuevo desde esta sede de la Audiencia Nacional. Acaba de llegar hace 5 minutos Víctor Moreno Catena, el abogado de Rodríguez Zapatero. El andaluz ha venido acompañado de otra letrada, ha entrado ya en esta sede judicial que está repleta no solo hoy de periodistas, sino también de mucho público en esta calle Génova, donde da también una de las puertas. Al fondo está el Tribunal Supremo. Hay una auténtica nube de periodistas. El coche, seguramente de Rodríguez Zapatero, está a punto de llegar entre un importante, bueno, pues yo diría, dispositivo policial.
0: Javier, ¿se conoce por dónde va a acceder a la Audiencia Nacional el expresidente del gobierno? Porque ayer se hablaba de que podría le habrían propuesto, lo habían aceptado, que entrara por la puerta principal del edificio, que es la misma que sí usa los jueces en lugar de la habitual de los visitantes.
2: ¿Ha trascendido algo más? Que estoy frente a la puerta, estoy a 10 metros con las correspondientes vallas de seguridad, hay numerosos policías también vestidos de paisano. Yo creo que va a entrar por la puerta principal, viendo este dispositivo policial y por la experiencia, no va a entrar por la puerta del garaje de esta emblemática sede de la Audiencia Nacional, sino que lo va a hacer por la escalinata, que son aproximadamente 11 escalones, y es la puerta principal veo bastante movimiento de agentes de la policía en esa parte de la entrada, así que yo creo que entra por la puerta principal, Javier, para ir en el coche.
0: Javier, en el momento que llegue el expresidente del gobierno, que llegue Zapatero, pues no tienen nada más que pedir paso, ¿de acuerdo? Bueno, pues así se presenta la mañana, antes de que a las 9 está citado Zapatero, y a las 9 también hay sesión de control al gobierno, en el que a buen seguro le van a preguntar por este caso. Y bueno, vamos a entrar un poquito en materia, después de haber escuchado a Luis Romero, de su opinión acerca de todo lo que hay encima de la mesa del presidente del gobierno y de la expectación que hay, ¿no, Eva?
3: Pues evidentemente hay expectación, porque es la primera vez en la historia, ¿no?, que un expresidente del gobierno se sienta en la Audiencia Nacional imputado, ¿no? No ni en calidad de nada. Entonces, bueno, vamos a ver. Sí, yo coincido, y es un poco lo que dicen las fuentes de su defensa, ¿no?, que sobre el tema de las joyas, que había pedido además aplazar la declaración en ese aspecto, no va a decir nada porque comentará, pues imagino que tiene todavía que reunir más información, etcétera, etcétera. Y sobre el resto, que el resto no es menor, que nos ha llamado mucha atención, creo que a todas las joyas, y comentaba el otro día con otro compañero, ya sabemos hasta de dónde vienen las esmeraldas y que las procedencias no es solamente de Colombia, sino que, en fin, ya nos hemos hecho expertos, ¿no? Yo creo que es que lo verdaderamente mollar es realmente esa determinar o no esa intervención del expresidente en este rescate, que fue aprobado por el Consejo de Gobierno, y también un poco explicar su relación con el...
0: Sí. Pues en estos momentos se está bajando del coche José Luis Rodríguez Zapatero. Javier, ¿estás ahí?
2: Ya ha entrado por la puerta donde decíamos, por la puerta principal. No se ha vuelto a saludar a los periodistas, va enchaquetado, es un traje oscuro. El abogado que había llegado antes, pues le ha recibido también, le ha acompañado en esos 11 escalones que hay de acceso a la puerta principal. En estos momentos, el que fuera presidente del gobierno, en una cita judicial histórica, sin precedentes, acaba de entrar en esta sede judicial a las 9 de la mañana. Lo había citado José Luis Calama en calidad de investigado. Le imputa hasta 7 delitos. La incógnita se mantiene, por ejemplo, es si va a responder al abogado que representa a todas las acusaciones populares, en este caso el del Partido Popular. Creemos que no. Si va a responder al juez en las preguntas que le plantee, también, por supuesto, a su letrado defensor, y también es probable que lo haga a la fiscal anticorrupción. En principio se han señalado hasta 2 días, acaba de entrar, es decir, que esto va muy puntual en un enorme dispositivo de policial que estamos viendo aquí todavía a esta hora de la mañana. La declaración comienza en tan solo 11 minutos en este hecho histórico en la crónica judicial de España.
0: Aquí se lo
2: un
0: estamos,
2: expresidente del gobierno.
0: Aquí se lo estamos contando en Canal Sur Radio. Ha habido, sí, un ligero ademán de girarse del expresidente Zapatero para esbozar la sonrisa propia de un cartel electoral, pero que hoy no tiene la misma alegría, ¿no, Paco?
4: Bueno,
0: la sonrisa de Zapatero, la profesión irá por dentro, claro.
4: Afronta todo con la misma sonrisa, parece, ¿no? Pero yo creo que, bueno, que más allá de estrategias y de que hoy vamos a escuchar lo que ellos quieren que escuchemos y los datos que quiere que tengamos, pero es verdad que el proceso empieza, ¿no? Y que el juicio, y que es un proceso largo, como advertía el invitado de hoy. Tiene que pasar muchísima gente, tiene que ir los peritos, tiene que ir la UDE, tiene que ir... Incluso veremos si se amplía esa imputación a sus hijas, a su mujer, y veremos también qué es lo que... es que todo esto es un poco... Hay que ir deslizando todo como ocurrió, ¿no? Parece que no había nada. Es como con Leire, ¿no? O sea, a Leire nadie la conocía. Leire era una chica que llegó, convocó allí una rueda de prensa, hizo el ridículo y tal, y amago de pelea y cosas estrambóticas totalmente. Y ahora a Leire la conoce todo el mundo. Hasta la directora general de la Guardia Civil no se ha reunido, pero se ha tomado a lo mejor 3 cafés, 3 té, ¿no? Con ella, ¿no? Y yo creo que con Zapatero va a pasar igual. De no conocer nada de Plus Ultra, de no conocer nada del supuesto testaferro que tiene, de no conocer nada de su amigo de ir a correr, descubriremos al final que aquí lo que hay es mucho más de lo que se ha querido pretender dar a conocer, ¿no? Y Y creo que estamos ante una investigación bastante larga, y el intentar desacreditar el auto me parece un gran error. Me parece un error bastante impropio de algunos catedráticos que incluso van diciendo que si no tiene contenido. Yo creo que está bien armado, que se ha tardado en presentar, que es contundente. Y luego habrá que ver también si las pruebas se han adquirido de una manera u otra, por supuesto, si la nulidad, la estrategia de cada uno de los abogados. Pero el desacreditar de entrada el trabajo del juez y de la Fiscalía Anticorrupción y del contenido del auto me parece un gran error. Más teniendo en cuenta los antecedentes, ¿no? Porque estamos viendo que cada pasito hace que el Partido Socialista tenga que modificar e ir rectificando aquello que ha ido diciendo. Pero si es que hasta su portavoz ha tenido que rectificar en una semana porque quiso dar a entender, con la colaboración de algunos periodistas y de algunos medios, que la cuantía de la joya era mínima o que era muy inferior a lo que se podía... Y ha tenido que salir perdiendo perdón. Y no pasa nada aquí. Uh-huh. Bueno, ¿cómo podemos creer a este señor que dice que es el portavoz del expresidente del gobierno de Rodríguez Zapatero cuando a la primera nos quiso mentir?
0: Ahí también ha habido, José María, un cambio de estrategia, porque si recordamos el vídeo inicial de Zapatero, avanzaba que iba a dar una ronda de entrevistas por todos los medios de comunicación hasta que se conoció quién iba a ser su defensa, el profesor Catena, que ha parado absolutamente todo. Pero, José María, ¿tú cómo ves lo que estamos viviendo esta mañana?
5: Bueno, la estrategia cambió cuando contrató al abogado y le dijo: mejor guarda silencio, mejor que tratar de embarrarte en entrevistas y dar explicaciones, que tampoco hubiera estado mal, pero jurídicamente pues le habrá dicho que está mejor guardando silencio. Eso lo que ha hecho es hacer crecer todavía más la expectación, ¿no? Esto es una cita histórica, no había pasado nunca un expresidente en el banquillo de esa manera, y claro, en medio de una gran presión para el gobierno y en un estado de ansiedad del PSOE, ¿no? Porque claro, Zapatero es un tótem para la izquierda y era un poco el talismán y galvanizaba mucho los ánimos socialistas, y ahora todo el socialismo está pendiente de esas explicaciones para ver si ya se desconecta de él sentimentalmente o si acepta sus explicaciones. Lo que pasa, como comentaba, y el proceso va a ser muy largo y muy complicado, y Zapatero tiene muchas explicaciones que da. Parece que la estrategia va también por no contestar todavía a lo de la joya. No sé si está reuniendo documentación o factura o qué, pero parece que va más por responder a lo de Plus Ultra y quizá no responder a, solo responder a lo de su abogado, ¿no? A lo que haya preparado con él, lo que haya ensayado todos estos días. Pero bueno, la expectación es máxima. La estrategia también se va a basar, lo decía antes tu entrevistado, el catedrático, con la estrategia va a ser esa de invalidar la clonación del teléfono, y así todo lo que se derive de eso anula el proceso, ¿no? Entonces, bueno, pero claro, es que van a tener que declarar seguramente la hija, su entorno familiar, todo esto va a estar mucho tiempo en los titulares, y sobre todo que Zapatero tiene que dar muchísimas explicaciones. El rescate de Plus Ultra huele irregular, y el delito de tráfico de influencia, que es muy difícil de demostrar, como también ha salido aquí a colación en esta tertulia, pero que es difícil de demostrar, pero existe. Todo esto respetando la presunción de inocencia, claro. Y luego, pues, ya como digo, la derivada política. Es que esto es el PSOE tiene una semana de calvario total, porque tiene cita diaria con los tribunales.
4: Bueno, una semana.
5: Y
4: creo que algo más de una semana.
0: Hablabais de la disputa,
5: sí,
0: y se lo
5: planteé. Decir que en esta semana se van a golpear muchas citas seguidas. Más de una semana, claro, bastante más, sí.
0: Queda la segunda parte de Zapatero y el viernes cerramos con la Fiscal General del Estado, ¿no?
5: Claro, el martes, lo de Begoña, ¿no? O sea, que ha sido una semana interesante.
0: Centrándonos en Zapatero, decíamos la dificultad, ¿no?, de conectar el delito de tráfico de influencias con el supuesto beneficio que obtuviera el expresidente del gobierno en este caso, pero cualquier otro caso de tráfico de influencias. Pero claro, no solamente tráfico de influencias, que estamos hablando de blanqueo de capitales, que estamos hablando de fraude fiscal, que estamos hablando de contrabando, que estamos hablando de organización criminal, que estamos hablando de falsedad documental. Es que la retahíla de...
5: Siete, ¿no?
0: Sí, hasta siete. No sé si me he dejado alguno atrás.
5: Sí.
3: Fíjate que yo, en cuanto... Es verdad que tráfico de influencias es muy complicado porque hay que ver al funcionario concreto al que realmente comentario o instrucción de Zapatero directamente influya en su decisión y que sea realmente esa intervención la que influya en esa decisión, eso es complicado. Pero en cuanto a la estrategia, y que evidentemente es muy legítima, es un poco invalidar el origen realmente que lo involucra a Zapatero, que es estas grabaciones, que también parece ser que cómo se grabaron o cómo se obtuvieron es un procedimiento que hace allí la Homeland Security, además en Miami, porque es donde puedes coger los móviles y clonarlos. Pero para mí un poco entramos en esta paradoja: si tú lo que haces es anular esa prueba, al fondo estás reconociendo que eso pasó, ¿no? O sea, quiero decir, si realmente si no pasó nada, no debería importarte esa conversación, porque podría ser una conversación en otro entorno. Yo creo que en todo esto también creo que va a ser muy complicado, o una de las cosas que realmente desde mi punto de vista es más feo de todo esto, y por supuesto de presunción de inocencia y todo eso se tiene que probar, es un poco los pagos realizados y canalizados a través de la empresa de sus hijas. Esto es difícil también de justificar. Habrá que ver si estas hijas las hicieron estos informes y estos trabajos un poco que justifiquen el pago, y también que el propio Zapatero en sede parlamentaria, por una parte, reconoció no tener conocimiento de quién era el CEO de Plus Ultra y tampoco tener constancia de un poco del origen de la empresa de su amigo, uh-huh. Y luego se ha visto un poco por la investigación de la policial, ¿no? Pues como sí que hay unas hojas Excel que le envían en las que aparecen estos nombres, y que sí que hay unos WhatsApps en los que sí que da la sensación de que está en el origen, de que todo eso hay que probarlo, ¿no? Pero que hay muchos elementos que va a tener que explicar, y que imagino que hoy le preguntarán, y la duda es eso, si contestará todo o solamente
0: a quién va a contestar
3: a las preguntas de su abogado.
0: Bueno, eso pues será dentro de 30 segundos, cuando el juez Calama pues reciba al expresidente del gobierno, a Zapatero, en su despacho, me imagino, o en el lugar habilitado para tomarle declaración para ese interrogatorio, en el que estará por la fiscalía y estará la acusación particular, que se aglutina en torno al Partido Popular, y también pues el abogado de la defensa. Nosotros despedimos ahora a los oyentes de Radio Andalucía Información, y a la vuelta de 15 segundos volvemos retomando este caso Zapatero, que llega hoy a la Audiencia Nacional en un hecho histórico.
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8: Es miércoles 17 de junio, tenemos por delante una intensa mañana en lo informativo. Enseguida les damos cuenta de los asuntos que van a ir marcando la mañana de hoy, pero antes con Marta Míguez, antes de nada comprobamos cuál es la situación al volante, cuál es la situación sobre la carretera. DGT, Marta, buenos días.
9: Muy buenos días, ¿qué tal? A esta hora van a encontrar tráfico intenso en la entrada a Huelva por la A49 en el entorno de Niebla, más de 3 kilómetros de retenciones, así que les pedimos mucha precaución. En Sevilla, complicada su ronda S30 en Los Bermejales en sentido A49, y van a encontrar también complicaciones en el acceso a Cádiz por la A48 en el entorno de Chiclana de la Frontera. En Málaga, tráfico intenso en la A7, tanto en Fuengirola como

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1: Jaén Capital hace a esta hora balance de la tromba de agua y granizo que ha causado graves daños en calles, locales, garajes y campos de cultivo. Anoche cayeron 30 litros en 20 minutos. José Luis Rodríguez Zapatero declara hoy ante la Audiencia Nacional investigado por organización criminal, tráfico de influencias y falsedad en el caso Plus Ultra. Ha llegado ya a los juzgados, también responde por las joyas encontradas en su caja fuerte. Sesión de control al Gobierno, enseguida estamos en el Congreso. Pedro Sánchez se enfrenta a preguntas de PP, PNV y Podemos. Constituyen hoy los grupos políticos en el Parlamento de Andalucía. Este miércoles, además, se cumple un mes de las elecciones autonómicas, sin todavía concretarse nada sobre el acuerdo entre PP y Vox. La Junta de Andalucía, en la reunión hoy del Consejo de Gobierno, aprueba el decreto que regula la atención temprana. Va dirigida a niños de 0 a 6 años que presentan algún trastorno en su desarrollo. El ministro de Interior explica hoy en el Congreso las circunstancias de la muerte de dos guardias civiles durante la persecución de una narcolancha en la costa de Huelva. Ocurrió el 8 de mayo. La COE presenta hoy su Asamblea General. Celebra hoy esa Asamblea General. Se espera que el discurso de su presidente, Antonio Gramendi, aborde el contexto político convulso que ha enrarecido la relación entre el Gobierno y la patronal. En Málaga comienza hoy el derribo del Hotel Ibis, que salió ardiendo el pasado 25 de mayo y todavía está ardiendo. El edificio es irrecuperable. Y Meteorología activa hoy, al mediodía, el aviso amarillo por altas temperaturas en la provincia de Córdoba, de Jaén y de Sevilla. Las temperaturas máximas pueden alcanzar hoy los 40 grados. ¿No es así? Noelia García, Agencia Estatal de Meteorología, buenos días.
2: Buenos días. Hoy miércoles en Andalucía suben las temperaturas. El ascenso térmico será notable en el litoral atlántico y también en la zona centro, donde se podrán alcanzar los 40 grados de máxima. Hoy los termómetros marcarán 38 grados en Córdoba y en Sevilla, 36 en Jaén, 34 grados en Granada, 33 en Almería y en Huelva, 31 en Cádiz y 30 grados en Málaga. Hoy en general día cálido y soleado, con cielo poco nuboso o despejado. Mucha atención por la tarde en las sierras. Allí se formarán nubes de evolución y no se descartan chubascos y tormentas de forma ocasional. Sopla viento de levante flojo a moderado y en el estrecho aumentando a fuerte con rachas fuertes. Es una información de AEMET.
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4: La fórmula el diputado don Alberto Núñez Feijóo del Grupo Popular, que tiene la palabra.
1: Sesión de control al Gobierno en el Congreso. Pregunta de Feijóo a Pedro Sánchez.
5: Señora presidenta, señor Sánchez, le preocupaba cómo le recordaría la historia. Se lo digo yo. Por ser el presidente con más sospechas de corrupción de la democracia española. Fíjese, el lunes pasado su mujer volvía al juzgado. En este mismo instante, un expresidente, por primera vez, del Gobierno de España está delante de un juez acusado por 6 graves delitos de corrupción. El que iba de Gandhi español. Ese al que para usted es su faro moral. El señor Zapatero sigue contando con su apoyo o, a partir de ahora, actuaba por su cuenta. Se lo pregunto porque es siempre el mismo guión. Primero el bulo, después la conspiración y cuando no hay escapatoria, bueno, es alguien que actuaba por su cuenta. Es lo que están haciendo con las cloacas. A ver si lo entendemos. Las pagaba su partido, las dirigía su número dos y el objetivo era defender a P.S. Es decir, el objetivo era defenderlo a usted y usted no se enteraba de nada. La verdad es que sus argumentarios cada día son más ridículos, señor Sánchez. Ahora entendemos por qué lleva más de un año sin querellarse contra Antoñita la Fantástica, como le llama su gobierno a Leire Díez. ¿Cómo van a denunciar a quien incumplía sus órdenes? ¿Cómo van a denunciar a quien realmente seguía sus órdenes al dedillo? Mire, sería tan coherente como, no sé, prohibir de militancia socialista aquel que se haya beneficiado de forma directa o indirecta con los negocios de la corrupción. ¿A qué eso no le encaja, señor Sánchez? Mire, usted no acepta ninguna propuesta de la oposición, pero debería de aceptar una. Mañana tendremos derecho a votar aquí la continuidad de la legislatura, pero usted es un cobarde. Usted le tiene miedo a la democracia. Era lo que nos faltaba, señor Sánchez. Ya no es que no quiera que votemos en urna, sino que además no quiere que votemos en el Congreso. No tiene derecho.

0: amordazar el Parlamento, usted no es un demócrata. Señor Sánchez, si yo fuera una mala persona, solo le diría una cosa. Solo le diría una cosa. Ánimo, Pedro. Muchas gracias, señoría.
1: Duras palabras de Alberto Núñez Feijóo al presidente del gobierno, Pedro Sánchez, que enseguida responderá. Por cierto, el gobierno hoy sin corbata.

0: Muchas gracias. Muchas gracias. Muchas gracias, señor Núñez Feijóo. Señor presidente del Gobierno, cuando quiera.
1: Muchas gracias, señora presidenta. Señor Feijóo, veo que usted ha tomado la costumbre de agotar todo el tiempo en su primera intervención. Por tanto, no podemos entrar en un diálogo, en una sesión de control propia de este Parlamento. En todo caso, le diré varias cuestiones, señor Feijóo. La primera, no deja de sorprenderme la atalaya moral desde la que usted se convierte en un Torquemada de la vida, siendo el presidente del Partido Popular designado para tapar la corrupción de la señora Ayuso y sentándose en la sede de un edificio financiado en Bélgica. En todo caso, señoría, usted pregunta por la degeneración política. Mire, la degeneración política tiene mucho que ver con las votaciones que sistemáticamente se producen en esta Cámara, sistemáticamente en contra de esta oposición destructiva de todo aquello que beneficie a la ciudadanía, a la gente de a pie. Degenerar políticamente este Parlamento, señor Feijóo, es votar en contra de la revalorización de las pensiones, es votar en contra del salario mínimo interprofesional, es votar en contra de la reforma laboral, es no apoyar un real decreto ley, por ejemplo, el de hace tres meses, para dar respuesta desde un punto de vista de escudo social a los efectos de la guerra de Irán en el tejido productivo y en los hogares de España. Señoría, eso es lo que está haciendo este Gobierno, gobernar para la gente, y vosotros, ustedes, mejor dicho, lo que hacen es votar sistemáticamente en contra de estas medidas. Ya le anuncio que nosotros el 29 de junio vamos a aprobar en Consejo de Ministros un nuevo Real Decreto Ley de protección a tejido productivo, también a la ciudadanía de nuestro país, para ver exactamente cuál es el recorrido de este alto el fuego que se ha anunciado por parte de la Administración estadounidense y por parte de Irán. Esperemos a ver qué votan ustedes. Por el momento, señoría, lo que estamos haciendo es hablar con los sectores, es hablar con los grupos parlamentarios y esperemos que, si usted quiere dignificar la política en este país, lo que tenga que hacer es aportar soluciones, propuestas y, por supuesto, también aprobar ese Real Decreto Ley. Es complicado continuar.
0: Un momento, señor presidente. Señores diputados y diputadas, por favor, silencio. Silencio. Silencio, señor Hernando.
1: Sí, pero una cosa, señoría, respecto a las elecciones. Las elecciones se van a celebrar, señoría. ¿Se van a celebrar? Pero la pregunta no es esa. La pregunta es ¿qué país se va a presentar en 2027 respecto al 2018? Si es un mejor país o un peor país. E indiscutiblemente, señor Feijóo, es un mejor país en términos de crecimiento, de empleo y de desigualdad.

9:10 de la mañana. Ambiente caldeado hoy el del Congreso en el hemiciclo. La presidenta Francina Armengol ha tenido que llamar varias veces la atención.

0: Muchas gracias, señor presidente. La siguiente pregunta la formula la diputada.
1: Solamente una pregunta, solamente una respuesta, la del popular Alberto Núñez Feijóo al presidente del gobierno Pedro Sánchez. Lo han tenido aquí en la mañana en Radio Andalucía Información. Iremos regresando a la Cámara Baja durante este miércoles 17 de junio.
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1: Y a esta hora la actualidad nos sitúa en la Audiencia Nacional. Por primera vez, un expresidente del gobierno acude a declarar como imputado. Es José Luis Rodríguez Zapatero, investigado, como saben, por organización criminal, tráfico de influencias y falsedad documental. Está previsto que comparezca a partir de las 9 de la mañana, será la hora fijada. Ha llegado minutos antes a la sede de la Audiencia Nacional. Allí está Javier Ronda. Javier, buenos días.
3: Buenos días. Saludó, se volvió desde el coche oficial, sonrió y entró con su abogado, con Víctor Moreno Catena, el andaluz, que llegaba también minutos antes acompañado de otra letrada. La incógnita será, por ejemplo, si va a responder Rodríguez Zapatero a la fiscal anticorrupción. Ya parece que no lo va a hacer al abogado del Partido Popular, que representa de forma unificada todas las acusaciones populares. Estamos con Luis María Pardo en directo aquí en la puerta de la Audiencia Nacional, que representa Justita Europa, una de las acusaciones. Luis, buenos días.
4: Hola Javier, buenos días.
3: Bueno, ustedes de forma unificada pueden pedir medidas al final de esta comparecencia. La duda está, por ejemplo, si van a pedir prisión, la retirada del pasaporte, la comparecencia de forma periódica. ¿Qué van a hacer?
4: Nosotros hemos solicitado a la acusación popular unificada que se solicite al juez instructor la prisión provisional comunicada y sin fianza, porque consideramos de que hay un elevado riesgo de fuga por las relaciones internacionales que están fuera de todo debate del señor Zapatero y que podrían hacer de que España tuviera en un futuro algo que no debería suceder. Y lo llevo diciendo varios días, España no puede permitirse otro Carles Puigdemont, no se puede permitir a otra persona fugada, y no vale decir que si tiene escolta de la Policía Nacional o no tiene escolta, puesto que también Puigdemont tenía escolta y también acabó fugándose.
3: Luis, que por cierto, Justita Europa tiene sede en Andalucía, en Málaga. Es un hecho histórico esta cita judicial. Para ustedes está todo muy claro en cuanto a la imputación que hizo Calama de Zapatero. También podría salir de aquí la derivada de las hijas, de la mujer.
4: Pues efectivamente, la sede social del partido está en Málaga, una preciosa ciudad de Andalucía, y creemos que de la declaración de hoy de Zapatero, que a mi modo de ver es precipitada, puesto que hay unos registros donde se ha intervenido ingente documentación y dispositivos electrónicos, pudiera a lo mejor en un futuro ampliar esas imputaciones a la familia del señor Zapatero. Vamos a ver también lo que declara y a quién responde, puesto que parece evidente que no va a responder a nuestras preguntas, y veremos si a la de los otros acusados, que también se encuentran en este procedimiento y también tienen el derecho a defenderse, y esos indicios que hicieron al juez Calama la imputación a un expresidente del gobierno como Zapatero, veremos qué explicaciones da. Tiene que dar muchas hoy, tiene que responder a muchas preguntas. La sociedad española y la sociedad andaluza se hacen muchas preguntas de todo lo que ha sucedido. El tema de las joyas seguramente sea lo más llamativo de todo, pero no hay que olvidarse de que hay un rescate de una compañía aérea de Plus Ultra con dos comisiones rogatorias que instaron a la justicia española a actuar a la vista de que ese dinero de todos los españoles fue destinado presuntamente a actividades ilícitas.
3: ¿Usted está en coordinación con el abogado del Partido Popular, puesto que de todas las acusaciones populares solo puede estar una? Así se ordenó y se dictaminó por el juez. Habrá que esperar. Por ejemplo, una interrogante es si va a responder al fiscal anticorrupción.
4: Debería responder como expresidente del gobierno que es a todas las partes, incluidas las acusaciones populares, porque es un derecho que viene reconocido en la Constitución española. Mala imagen se da por parte de un expresidente si no respondiese a todas las partes personadas, incluso a los otros acusados, puesto que si por un lado su figura institucional es puesta en valía para determinada adopción de medidas cautelares o no, cuanto menos que su declaración es importante para determinar o para responder a las preguntas que le podamos formular todas las partes. Veremos a ver lo que sucede.
3: Pues eso se lo contaremos aquí en Radio Andalucía Información. Gracias, Luis María, este letrado que representa a Justicia Europa. Muchas gracias por atendernos.
4: Un saludo a todos los oyentes, Javier.
1: Pedirá bueno, la acusación pues popular, Javier, prisión provisional por el riesgo de fuga de Zapatero. Esa es la tesis de la acusación popular.
3: Sí, y quizás la noticia a esta hora de la mañana en esa unificación que hay de las acusaciones populares. ¿Tenemos tiempo para entrevistar a otro letrado, Nuria?
1: 9:16, adelante.
3: Bien. Disculpa, compañeros, estamos en directo para Radio Andalucía Información. Javier, buenos días. Nos fuimos en Badajoz, ahora aquí en Madrid. Usted representa a otra de las asociaciones populares. Me decía otro compañero que la duda puede estar si van a pedir de forma unificada alguna medida como la prisión para el señor Rodríguez Zapatero.
5: Exacto. Bueno, hasta hoy pide prisión para José Luis Rodríguez Zapatero porque se cumplen todas las condiciones para ello, porque hay riesgo de fuga y riesgo de destrucción de pruebas. Que se vaya a pedir desde la unificada representa al Partido Popular y el Partido Popular muy probablemente no la solicite. El abogado, que es un buen abogado, un caballero, un señor, sí que seguramente indicará que como unificada no la pide, pero que hay acusaciones populares y las citará, que sí que la piden, entre ellas Actuir. Entonces, bueno, es un punto intermedio, pero esto es señal de que algo hay que hacer con las acusaciones populares porque los partidos políticos pues muchas veces tienen otros intereses muy diferentes al interés de la ciudadanía. Y nosotros tenemos un mandato de la ciudadanía en un sentido claro, que además se ajusta a derecho.
3: Javier, ¿usted cree que hoy que va a responder Zapatero a las preguntas de la fiscal anticorrupción?
5: Si quiere sugerir que va a colaborar, debería responder. Ahora, dudamos mucho que quiera sugerir que va a colaborar.
3: Aquí no va a responder a vosotros, a los abogados que se han presentado de forma unificada.
5: A las acusaciones unificadas, la acusación unificada no va a responder. A su abogado sí, lógicamente. Y a pesar de eso, entiendo que será larga su declaración. No sé si mañana también declarará o la acabará hoy, porque tampoco tendrá tanto que decir. No se ha podido inventar tanta disculpa en tan poco tiempo.
3: Y lo de las joyas que ha pedido Place, al final no se han otorgado para reunir la documentación, ¿cómo lo valoran ustedes desde hasta hoy?
5: Pues una trampa más que indica la necesidad de acordar la prisión cautelar, porque lo que intentaba era prorrogar esta situación, ¿con qué objeto? Él sabía perfectamente las joyas que habían sido incautadas y la estrategia de defensa la tiene clara desde el primer momento. Entonces, solicitar alargarlo a saber si era precisamente para poder preparar una posible fuga por temor a que fuera ingresado en prisión. Entonces esto abunda aún más en la necesidad de acordar la prisión. Eso lo tenemos claro, a Cerdán por mucho menos se le ingresó en prisión y Ábalos y Koldo también fueron ingresados en prisión de manera cautelar con muchísimo menos delitos imputados, menos grave y menos riesgo de fuga porque los contactos internacionales y la fortuna que tiene Zapatero no la tenían Ábalos y Koldo.
3: Hay otra pregunta clave para Zapatero que le va a hacer el juez o la fiscal, que será ¿qué papel juegan sus hijas en todo esto?
5: Ese es un elemento clave, porque las hijas, queramos o no, tienen que ser imputadas, tienen que ser investigadas, uno, para favorecer su derecho de defensa, y dos, porque es evidente que la sociedad que ellas tenían ha servido de instrumento para hacer cobros y para intervenir en todos los delitos de los que está siendo acusado su padre.
3: Aquí, en este procedimiento, ¿cree usted que está todo muy claro o falta mucho por investigar después de los registros que ha hecho la UDEF?
5: Lo que está muy claro, pero queda muchísimo más por indagar, muchísimo más. Va a ser un procedimiento seguramente largo porque hay muchísima documentación y comunicaciones que analizar.
3: Javier, muchas gracias, letrado de Asteori, por atendernos aquí en Radio Andalucía Información.
5: Muchas gracias a vosotros.
1: Javier, bueno, pues, por concretar, ¿sí? Las acusaciones populares quedan unificadas en la figura del letrado del Partido Popular, ¿es así, no?
3: Es así, se acordó no solo por ello, sino por el propio magistrado José Luis Calama. Cada uno quería ir de forma personal después de la consignación, por cierto, de 5.000 euros para la personación en la causa, pero el magistrado entendió que la de mayor representación, por ser el Partido Popular, tendría que ser ella la que representara en definitiva a todas las que están, que también están manos limpias entre todas las que hemos citado. Algunos ciudadanos están chillando, gritando aquí como están escuchando de fondo con el grito de corrupción. Sigue este cordón policial aquí en la Audiencia Nacional. La declaración ha debido comenzar de forma puntual. Hay mucho despliegue policial aquí en esta sede, en la calle Génova. Así que, como han escuchado por parte de estos abogados que están en comunicación con el del Partido Popular, hay dos preguntas o dos cuestiones clave. La primera será si Rodríguez Zapatero, el expresidente del Gobierno, va a responder a las preguntas, por ejemplo, de la fiscal anticorrupción, que comparte la tesis y apoya todo lo que ha instruido hasta ahora el juez José Luis Calama aquí en la Audiencia Nacional. Y la segunda será si, que parece que no, va a responder a las de la acusación popular. Esa parece menos probable. Todo esto marcaría el tiempo y el recorrido. El juez, de momento, se ha reservado hoy y mañana, en sesión de tarde, para esta cita judicial histórica, la de un expresidente del Gobierno declarando como investigado aquí, en la Audiencia Nacional.
1: Recordamos que estamos en fase de instrucción, que el juez José Luis Calama es un juez de instrucción de la Audiencia Nacional, que la imputación inicial contra Zapatero partió de la Fiscalía Anticorrupción y que responde por tres delitos: organización criminal, tráfico de influencias, falsedad en el caso Plus Ultra, y que también está previsto que dé cuenta, o al menos es lo que procurará el juez instructor, la Fiscalía y la acusación popular, dé cuenta también, responda por esas joyas encontradas durante un registro en su caja fuerte, en su despacho, en la calle Ferraz, en Madrid. Seguiremos durante toda la mañana el devenir en la Audiencia Nacional. Mantenemos, por tanto, Javier, la línea abierta contigo en Madrid. 9:22.
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1: Y mientras todo esto ocurre, en Jaén tratan de evaluar el daño causado, el mucho daño ocasionado por una tromba de agua y granizo que en la pasada tarde, la tarde-noche, caía sobre la capital jiennense. Alfonso Miranda.
6: La noche y la madrugada han sido de mucho trabajo para los vecinos de la capital jienense, que no daban crédito de lo que ayer, a partir de eso, de las 8 menos cuarto de la tarde, empezaba a suceder. El cielo se cambió de gris a negro y empezó el diluvio. En apenas 20 minutos había sitios de la capital jienense, como el barrio del Tomillo, que acumularon 57 litros de agua por metro cuadrado. En la catedral casi 41. Y claro, eso no hay tragona que lo aguante. El ayuntamiento de la capital jienense tuvo que activar en la tarde-noche de ayer la fase de preemergencia. El sistema de tragonas de la avenida de Arjona no podía más y reventó, llevándose por delante el asfalto y levantando buena parte de la calzada. La entrada al parking de la Plaza de la Constitución se convirtió en una balsa de agua de casi 4 metros de altura y durante la madrugada no se ha parado de achicar agua. Se desconoce la cantidad de coches que se han visto afectados. Otros vecinos tuvieron que refugiarse del diluvio en sus coches.
7: Pues nada, estamos aquí atrapados, no podemos pasar de la cantidad de agua que cae.
6: Cualquier calle empinada de la capital jienense se convirtió ayer en un río caudaloso que se llevaba por delante todo lo que se pusiera. Hasta un hombre mayor bajó flotando hasta que pudo cogerse al guardabarros de un coche. Hoy miércoles será momento de evaluar los daños ocasionados y además a partir de la una la Agencia Estatal de Meteorología ha colocado también a la franja norte y centro de la provincia de Jaén en aviso meteorológico amarillo, porque hoy dicen los del tiempo que de la tormenta pasamos al calor, casi 40 grados.
1: Pues casi 40 grados efectivamente, los que se esperan hoy en Sevilla, también en Córdoba, están en aviso amarillo, estarán en aviso amarillo, Córdoba, Jaén y Sevilla a partir del mediodía por esa temperatura máxima de hasta 40 grados. Ha sido ya esta noche una noche muy calurosa en buena parte de Andalucía, los termómetros no han bajado de los 25 en zonas de la provincia hispalense, de la provincia de Jaén, también en Almería. La EMET ha registrado 28 grados en Sevilla a las 3 de la madrugada, 28 grados en Sevilla capital, también en Córdoba capital a esa hora, 3 de la madrugada. Las temperaturas van a ir al alza, no solamente a lo largo del día de hoy, sino en estos próximos días. De hecho, se espera un fin de semana con mucho calor. La Agencia Estatal de Meteorología ya ha apuntado que podríamos estar ante la primera ola de calor del verano. Este próximo fin de semana entra, de hecho, la estación estival. Y el Infoca, sepan que ha extinguido el incendio forestal que ha afectado a un paraje de Málaga, de la localidad malagueña de Pizarra, el paraje Raja Ancha. Este incendio ha quedado extinguido, como ha quedado también extinguido otro fuego en Niebla, en la provincia de Huelva. Sigue a esta hora en el Congreso, sigue durante la mañana de hoy la sesión de control al Ejecutivo. Vamos a regresar por unos minutos al hemiciclo antes de alcanzar aquí en Radio Andalucía Información en la mañana las 9:30 de este miércoles 17 de junio.
0: Señor vicepresidente, cuando quiera.
8: Gracias, presidenta. Señoría,
1: Carlos Cuerpo, el que responde.
8: La calidad del debate en esta sede no es inocuo. Lo que hace es alejar a los ciudadanos de lo que se está discutiendo aquí y que lo único que perciban sea ruido y que nos convirtamos en una cámara de eco en la que solo nos escuchamos a nosotros mismos y usted tiene sus 30 segundos para su vídeo en Twitter. Más allá de eso, la realidad del día a día de los ciudadanos es que tienen que saber dónde está cada uno. ¿Dónde están ustedes? Nos ha quedado claro tras la intervención del señor Feijóo y tras la suya que ustedes están en un mensaje muy sencillo. Quieren gobernar, de hecho incluso creen que les toca. Fenomenal. ¿Dónde estamos nosotros? En la actuación y en la acción de gobierno. Estamos en el mientras tanto, la vida de los ciudadanos continúa y siguen viéndose impactados, por ejemplo, por la guerra de Irán. ¿Cuál es su opinión? ¿Cuál es la postura del Partido Popular ante la posible prórroga de las medidas? No sabemos absolutamente nada de cuál es su posición, señoría. Ante eso, actitud del Gobierno, gestión y actuación para seguir protegiendo a familias y empresas. Que se vea, señoría, dónde está cada uno.
1: El ministro de Economía, vicepresidente primero, Carlos Cuerpo, en respuesta a una pregunta del Partido Popular, en concreto de la portavoz del Grupo Popular.
0: Muchas gracias, señor vicepresidente. Primero, la siguiente pregunta se la formula el diputado don Juan Bravo Baena, del Grupo Popular, que tiene la palabra, cuando quiera.
9: Señor Cuerpo. De técnico comercial a inspector de Hacienda. ¿Usted ve normal que Zapatero no declarara sus joyas?
1: Las joyas de Zapatero en el hemiciclo, mientras que el propio José Luis Rodríguez Zapatero en la Audiencia Nacional, en fase de instrucción, también deberá responder.
0: Señor presidente, por favor, silencio. Tiene
8: Gracias,
0: la palabra.
8: Presidenta. Señor Bravo, técnico comercial a inspector de Hacienda. Su pregunta es, ¿este gobierno piensa en las familias españolas? Por lo tanto, permítame que le conteste a su pregunta. Todas las actuaciones de política económica de este gobierno están orientadas a reforzar el estado de bienestar y, por lo tanto, a proteger y a promover, en este caso, por supuesto, una mayor prosperidad de nuestras familias. Un indicador resumen para ver cómo estamos actuando para favorecer a las familias es el número de familias que tienen dificultades para llegar a final de mes. Ha caído en 6 puntos porcentuales desde que está este gobierno en marcha, señoría. Esto es una indicación clara de cómo se preocupa este gobierno por las familias. ¿Cómo se preocupan ustedes allí donde gobiernan, señoría?
1: Elude directamente el ministro. Vicepresidente, elude la pregunta lanzada desde las filas del Partido Popular y se aferra a la pregunta que estaba en el orden del día.
0: Señor Bravo.
9: Señor Cuerpo, el que calla, otorga. Ustedes han pasado de reconocer los hechos a buscar la prescripción para evitar la condena de cárcel. Lo que ya sabemos es que el socialismo no es tener poco y ser capaz de compartir mucho, es robar mucho y no ser capaz de compartir nada. Mire, usted es sanchismo puro. Está aquí desde el principio, que además ha copiado la peor de las prácticas y él no contestará nada. Pero usted, como vicepresidente de todos, tiene la obligación de responder por la gestión del gobierno con las familias españolas. Analicemos. Usted nos ha privado de la oportunidad de 160.000 millones de fondos europeos que muchos se van a quedar sin ejecutar. La señora Díaz nos lleva a las mayores tasas de desempleo efectivo, 3,2 millones de personas desempleadas. La señora Agesen nos apagó el país, nos llevó a negro y después de un año no ha dado ni una sola explicación. El Ministerio de Justicia ataca a los jueces y a la independencia judicial. El señor Marlaska no protege, desprotege a la policía y a la Guardia Civil. Desprotege a los que nos protegen. Del señor Puente, ¿qué vamos a decir? Recibió el transporte ferroviario como referencia mundial y hoy es un riesgo subirnos en el tren y todavía no sabemos qué pasó. Si hablamos de viviendas, desde que ustedes llegaron, a los españoles les cuesta un 50% más alquilar, un 65% más comprar.
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1: 9:30 de la mañana, enseguida la actualidad en titulares, las noticias de la mañana en titulares. Antes de eso, Marta Míguez nos está esperando ante las cámaras de la DGT, Dirección General de Tráfico. Buenos días.
10: Muy buenos días, ¿qué tal? A esta hora todavía van a encontrar algunas complicaciones, sobre todo en el acceso a Huelva por la A49 en el entorno de Niebla. Mucha precaución en este punto, más de 3 kilómetros de retenciones debido a unas obras de mejora de la calzada. Se complica también el acceso a Cádiz por la A48 en el entorno de Chiclana de la Frontera, además de tráfico intenso en la A7 en Málaga, en la Cala de Mijas y Calahonda, también Los Monteros, todo ello en sentido Marbella. En Almería también van a encontrar dificultades, especialmente en los entornos de Vícar y Elegido en sentido Motril, y en Córdoba se complica la A45 en Fernán Núñez en sentido sur, sentido Montilla.
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1: Jaén Capital hace hoy balance de la tromba de agua y granizo que ha causado graves daños en calles, locales, garajes y también campos de cultivo. Cayeron anoche 30 litros en 20 minutos. José Luis Rodríguez Zapatero está declarando ya ante la Audiencia Nacional, investigado por organización criminal, tráfico de influencias y falsedad en el caso Plus Ultra. Responderá también por las joyas encontradas en su caja fuerte. Sesión de control al Gobierno. Pedro Sánchez se enfrenta a preguntas de PP, PNV y Podemos. Alberto Núñez Feijóo tacha de cobarde al socialista por impedir que el Congreso vote adelantar las elecciones. Se constituyen hoy los grupos políticos en el Parlamento de Andalucía. Este miércoles, además, se cumple un mes de las elecciones en nuestra comunidad, del 17M, sin todavía concretarse nada sobre el acuerdo entre PP y Vox. La Junta de Andalucía, en la reunión hoy del Consejo de Gobierno, Gobierno en funciones, aprueba el decreto que regula la atención temprana. Va dirigida a niños de 0 a 6 años que presentan algún trastorno en su desarrollo. El ministro del Interior explica hoy en el Congreso las circunstancias de la muerte de dos guardias civiles durante una persecución a una narcolancha en la costa de Huelva. Esto ocurrió el 8 de mayo. La COE celebra hoy su Asamblea General. Se espera que el discurso de su presidente, Antonio Garamendi, aborde el contexto político convulso que ha enrarecido la relación entre el Gobierno y la patronal. En Málaga comienza hoy el derribo del Hotel Ibis, que salió ardiendo el pasado 25 de mayo y todavía está combustionando. El edificio es irrecuperable. 5 jóvenes de entre 23 y 30 años han resultado heridos tras una colisión entre dos turismos en Almería. Y hoy, al mediodía, la EMET activa el aviso amarillo por altas temperaturas en la provincia de Córdoba, de Jaén y también de Sevilla. Noelia García, la previsión para el día de hoy, un día de calor. Incluso tendremos 40 grados.
11: Buenos días. Hoy miércoles en Andalucía suben las temperaturas. El ascenso térmico será notable en el litoral atlántico y también en la zona centro, donde se podrán alcanzar los 40 grados de máxima. Hoy los termómetros marcarán 38 grados en Córdoba y en Sevilla, 36 en Jaén, 34 grados en Granada, 33 en Almería y en Huelva, 31 en Cádiz y 30 grados en Málaga. Hoy en general día cálido y soleado, con cielo poco nuboso o despejado. Mucha atención por la tarde en las sierras. Allí se formarán nubes de evolución y no se descartan chubascos y tormentas de forma ocasional. Sopla viento de levante flojo a moderado y en el estrecho aumentando a fuerte con rachas fuertes. Es una información de AEMET.
1: Y estamos conociendo hasta ahora que el Pleno del Ayuntamiento de Carboneras en Almería finalmente no ha aprobado hoy, tal y como estaba previsto, la nulidad de la licencia del hotel construido en el paraje de El Algarrobico. Una mayoría de ediles ha votado por dejar el punto sobre la mesa. Es decir, hoy esperábamos que quedara completamente anulada la licencia de ese hotel, de ese macrohotel, de ese mastodóntico hotel que ocupa ese paraje natural, pero el Pleno del Ayuntamiento ha aparcado la anulación de esa licencia.
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1: También estamos conociendo a esta hora que la Policía Nacional investiga la muerte de una persona cuyo cadáver ha aparecido esta mañana en una nevera en un piso de la ciudad de Castellón. no se ofrecen más datos, no se ofrece más información en torno a la muerte de esta persona. Se ha localizado ese cadáver en una nevera, en un piso en Castellón. De momento, como apuntamos, no se ofrecen mucho más detalles. Le recordamos además que permanece detenido en Burjasot, en Valencia, ese hombre de 24 años que apuñalaba hasta la muerte al logopeda de su hijo, creyendo, o así lo ha manifestado, lo ha matado porque creía que estaba abusando de el menor. Y aquí en Andalucía, estamos en Granada, estamos en Loja en concreto, en donde la Guardia Civil investiga un nuevo episodio violento, un joven de 22 años que ha resultado herido por arma de fuego tras una reyerta entre dos grupos, entre dos clanes, en pleno casco urbano de Loja, de esta localidad granadina. Hubo que movilizar a efectivos policiales y también a efectivos sanitarios durante la pasada tarde-noche. Javier Fuentes, ¿qué sabemos?
13: Buenos días. La reyerta tuvo lugar en una de las principales vías del barrio Alto de Loja. Fueron precisamente los propios vecinos quienes alertaron a los servicios de emergencia al escuchar disparos y observar que un joven necesitaba asistencia urgente. Hasta el lugar se desplazaron sanitarios, agentes de la policía local y efectivos de la Guardia Civil. La víctima presentaba una herida de bala en un brazo y tras ser atendida en el lugar fue evacuada rápidamente al Hospital Universitario Clínico San Cecilio de Granada, donde permanece ingresado. Los investigadores trabajan ahora para esclarecer cómo se desarrolló el enfrentamiento entre ambos grupos y determinar la posible participación de los implicados. Por el momento no constan detenciones, pero la investigación continúa abierta para aclarar las circunstancias de este nuevo episodio de violencia registrado en Loja.
1: De otro lado, la policía malagueña ha resuelto el asesinato de un joven apuñalado en la barriada de Palma Palmilla. Han detenido al autor, supuesto autor de los hechos, por orden del juez, ha ingresado ya en prisión preventiva. María Ibáñez.
14: El presunto autor del apuñalamiento en prisión preventiva es un hombre de 27 años que apuñaló a otro hombre en plena calle. Ocurrió el pasado 11 de mayo. La policía ha destacado que la complejidad para resolver este caso ha recaído en su localización, ya que estaba oculto todo este tiempo por familiares directos. Esta circunstancia motivó el establecimiento de numerosos dispositivos de vigilancia hasta dar con su paradero. La víctima de 29 años recibió una puñalada en el pecho que le afectó al pulmón y falleció poco después de ser trasladado con urgencia a un centro hospitalario de la capital.
1: Y esto otro nos sitúa en Sevilla, en concreto en Carmona. La Guardia Civil ha detenido a dos personas por robar maquinaria en una planta solar de esta ciudad de Carmona. Se llevaron un remolque con una autobomba llena de 1.000 litros de combustible, todo valorado en 6.000 euros. Lo habían ocultado en una explotación avícola de Ciudad Real, donde residían. Cuenta el portavoz de la Guardia Civil, Pedro Gil, que la investigación hizo sospechar de personas vinculadas a esa empresa, a esa planta solar, porque conocían perfectamente los ángulos ciegos de las cámaras de seguridad.
15: La investigación permitió detectar a dos vehículos que accedieron y abandonaron la planta fotovoltaica, sustrayendo un remolque que contenía una autobomba con 1.000 litros de combustible. Los indicios recopilados llevaron a los investigadores a centrar la sospecha en trabajadores vinculados al entorno de esa empresa.
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1: El que fue presidente del gobierno, José Luis Rodríguez Zapatero, ha comenzado a declarar a las 9 y 12 minutos en la Audiencia Nacional por el caso Plus Ultra. Se le investiga en este caso por supuestamente liderar una trama de tráfico de influencias en favor de esa aerolínea, la aerolínea Plus Ultra, a cambio de comisiones. Ha arrancado la comparecencia de Zapatero, quien fue también secretario general del Partido Socialista ante el juez instructor, ante José Luis Calama. Ha arrancado esa comparecencia a las 9 y 12 minutos, como decimos, tras acceder a la sede judicial a pie por la puerta principal reservada para jueces, fiscales y funcionarios. Un coche lo dejó en las inmediaciones del edificio, así le había solicitado presidencia del gobierno por motivos de seguridad. Llegaba Zapatero en torno a las 9 menos 10 de la mañana a una sede judicial que está completamente blindada por un fuerte despliegue policial y una gran expectación mediática. Son unos 200 periodistas y medios de comunicación, medios gráficos, queremos decir, y también un grupo de personas que han estado coreando durante los primeros momentos, han estado coreando consignas contra el que fue líder socialista, incluido también en la puerta de la Audiencia Nacional, incluido un cuarteto de cuerda. Zapatero está declarando como imputado en una causa en la que se investigan delitos de tráfico de influencias, organización criminal, blanqueo y falsedad documental, pero también declara, o así se espera que declare, por un supuesto delito fiscal y contrabando, tras haber localizado la UCO, la Unidad Central Operativa de la Guardia Civil, tras haber localizado la UCO 80 joyas valoradas pericialmente en 1.300.000 euros. Está ocurriendo a esta hora en la Audiencia Nacional, mientras que desde el Gobierno la ministra portavoz asegura que el Ejecutivo afronta esta citación con serenidad, con normalidad y sin miedo. Eran las palabras de Elma Saiz, la portavoz del Gobierno de Pedro Sánchez. Ha apelado al principio de presunción de inocencia y se ha mostrado convencida de que el expresidente dará hoy todas las explicaciones.
16: Lo he dicho en más de una ocasión, es el principio de presunción de inocencia. Vamos a respetar el procedimiento. El presidente Zapatero va a dar todas las explicaciones, va a ejercer su legítimo derecho a la defensa de manera inmediata, de manera inminente, a partir de mañana mismo. Y yo no me puedo pronunciar sobre informaciones que hemos conocido por filtraciones.
1: María Jesús Montero, la máxima dirigente del PSOE andaluz, dice que tampoco ella tiene dudas sobre las explicaciones que hoy dará Zapatero.
17: Ya, vamos a escuchar y no tengo duda de que el presidente Zapatero, por su forma de ser, explicará hasta el último detalle de lo que considere que puede ser de interés para sustanciar este caso.
1: Y en otro caso, en el caso Leire, la directora de la Guardia Civil niega injerencias o intromisiones en las investigaciones de la UCO. Ante la Comisión de Interior del Senado, Mercedes González admitía la pasada tarde que se reunió con la exmilitante socialista, con Leire Díez, en dos ocasiones, pero que en ningún caso le pidió interferir en las acciones de la Guardia Civil o perseguir a algunos de sus miembros. En el seno de la Comisión de Investigación en el Senado, PP y Vox han pedido Jorge Dayas su dimisión.
18: Mercedes González asegura que se vio con Leire Díez dos veces en un café cercano a su despacho y que esta en ningún momento le pidió frenar alguna investigación en curso.
19: Quiero dejar claro que fueron encuentros cortos, que se prolongaron no más de lo que es el tiempo de un café, sin un tema de conversación previamente determinado y en los que nunca, repito, nunca me pidió ni frenar, ni entorpecer, ni interferir en investigación en curso alguna de la Guardia Civil.
18: El portavoz del Partido Popular, Luis Javier Santamaría, pedía a González su dimisión.
20: Sigue usted enrocada en el embuste. Teníamos esperanza de que pudiera haber algún resquicio de dignidad en último término y que dimitiera, pero lo que no esperábamos era una patada a seguir.
18: También reclamaba la dimisión la senadora del Grupo Mixto, Paloma Gómez. José Manuel Franco, del Grupo Socialista, defendió que González no ha mentido, ya que solo negó que se viera con Leire Díez en su despacho de la Dirección General de la Guardia Civil, como difundió algún medio.
1: ...9 y 43 minutos de la mañana... Sesión de control al Gobierno en el Congreso de los Diputados.
0: Vamos a las preguntas dirigidas al señor ministro de Presidencia, Justicia y Relaciones con las Cortes. La primera pregunta la formula el diputado don Elías Bendodo Benasayac, del Grupo Parlamentario Popular, que tiene la palabra cuando quiera.
21: Gracias, presidenta. Señora Díaz, ¿nos puede confirmar usted aquí en la Cámara si esa frase ya famosa, ser socialista es tener poco y dar mucho? ¿Qué opina usted de esta foto? ¿Está de acuerdo con esa frase? Díganos, por favor.
1: Le está mostrando una foto en la que Yolanda Díaz aparece abrazada a José Luis Rodríguez Zapatero.
21: Félix a secas, en los papeles de la fontanera. Voy a ir al grano y le voy a hacer dos preguntas. En este momento está su líder espiritual e ideólogo, Zapatero, sentado en el banquillo. Entre otras cosas por ser un presunto contrabandista de joyas y un impostor del socialismo. ¿Sigue defendiéndolo, como ha hecho en las últimas semanas a capa y espada? Y por cierto, ¿qué están esperando para suspenderlo de militancia? Y segunda pregunta, porque de todo esto que estamos viendo de la cloaca, su ministerio es el perejil de todas las salsas. ¿Nos puede explicar a los españoles por qué la fontanera se paseaba por la Fiscalía General del Estado como Pedro por su casa? Muchas gracias.
0: Gracias. Muchas gracias, señor Bendodo. Señor ministro, cuando quiera.
4: Tal, buenos días. Mire, creo que lo más relevante de la sesión de control ya ha sucedido, que han sido unas palabras que hoy ha pronunciado la portavoz de su grupo, Esther Muñoz, y que la semana pasada pronunció también el líder de su partido, el señor Feijo. Ella ha dicho hoy expresamente, la cloaca no ha funcionado. Y en eso estamos de acuerdo. Yo creo que ese puede ser el consenso que tengamos en esta Cámara. Lo ha dicho expresamente la señora Muñoz, que ahora le está dando indicaciones de que ha dicho lo que no ha dicho o que no ha dicho lo que quería decir. Mientras ella le intenta convencer que no ha dicho lo que ha dicho, yo le digo que ha dicho que efectivamente la cloaca no ha funcionado y en eso estamos de acuerdo. ¿Y sabe por qué? Porque las instituciones del Estado con este gobierno han funcionado sin injerencias, sin condicionamientos. Por tanto, la justicia determinará si hay alguna responsabilidad, pero yo le garantizo que no ha habido ninguna afectación a las instituciones del Estado, tal y como reconoce el señor Feijóo la semana pasada y la señora Muñoz esta semana. Gracias.
0: Muchas gracias, señor ministro. Señor Bendodo, un momento.
21: Señor Bolaño, claro que la cloaca funcionaba y la señora Muñoz lo tiene clarísimo. Mire, usted hacía por arriba lo que Leire hacía por debajo. Esa era la estructura de la cloaca. Usted era parte esencial de la cloaca. Mire, es que usted está en los papeles de la cloaca, de la fontanera, porque, oiga, Félix, ¿se referirá a usted o no era a Félix Rodríguez de la Fuente o a Félix el Gato? Era Félix Bolaños, el que estaba en la cloaca, sin ninguna duda. Mire, aquí al final, el resumen de todo esto es que hay dos tipos de socialistas, los que están en la cloaca y los que no están en la cloaca. Y la mayoría de ustedes están en la cloaca. Aclárenos, por favor, una cuestión que nos preocupa no solo a esta bancada, sino al conjunto de los españoles. Dígalo aquí y no se vaya por las ramas, por favor. ¿Usted nos puede garantizar hoy aquí, en esta Cámara, que su ministerio y el Consejo de Ministros le va a hacer caso al Supremo y no va a indultar al Fiscal General del Estado? Gracias.
0: Muchas gracias, señor Bendodo. Señor ministro.
4: Gracias, señora presidenta. Señor Bendodo, usted es consciente que me ha difamado y que ha mentido. Es consciente. Se lo digo y lamento decírselo. Porque, claro, usted me ha difamado aquí en sede parlamentaria de tal manera que ha quedado bien claro lo que usted está intentando.
1: Cara de sorpresa de Elías Bendodo al escuchar.
4: Vamos a ver cuál es su tesis. Su tesis es que, como hay un ministro del gobierno de Pedro Sánchez que ha sido imputado...
1: Que Félix Bolaños interpreta que lo ha calumniado.
4: ...está lleno de corrupción. Mire, el gobierno de Aznar tuvo 3 ministros condenados y 1 imputado. ¿Estaba el señor Aznar podrido de corrupción y el gobierno del señor Aznar? El señor Rajoy tuvo 4 ministros imputados. Uno de ellos hoy se está juzgando si ha cometido algún delito. ¿El señor Rajoy tenía un gobierno podrido de corrupción y el Partido Popular estaba corrupto hasta las cachas? Le pregunto más, para que no diga que eran direcciones anteriores. Hoy en Almería hay 47 imputados del Partido Popular, desde el presidente del Partido Popular de Almería, presidente de la Diputación, hasta otros altos cargos. 47, ni uno más ni uno menos. Señor Bendodo, ¿está podrido de corrupción el Partido Popular de Andalucía el señor Moreno Bonilla? ¿Ve cómo su tesis no acaba de funcionar? ¿Ve cómo el comportamiento individual de algunas personas que hayan podido cometer delitos no afecta a todo su partido y a todo su gobierno? Gracias.
1: 9:49 minutos de la mañana, Félix Bolaños, ministro de la Presidencia y de Justicia, dando respuesta a Elías Bendodo desde las filas del Partido Popular. No sabemos si esa advertencia de que se ha sentido calumniado tendrá mayor repercusión. Estaremos durante la mañana en el Congreso de los Diputados, seguiremos sacudiendo. La mesa del Congreso, además, con mayoría del PSOE y de Sumar, ha decidido tumbar que la Cámara vote ese texto conjunto de PP y Junts, en el que se solicitaba que el Congreso instara al Ejecutivo a adelantar las elecciones. El resultado de la votación no habría tenido significado jurídico, pero sí que hubiera tenido, según Partido Popular y Junts un profundo significado político porque habría servido para contrastar si el gobierno ha perdido o no el apoyo parlamentario que logró la investidura de Sánchez. Tanto Junts como PNV, dos socios clave, llevan tiempo pidiendo elecciones y las enmiendas podrían haber prosperado. Este clima, convulso clima político, va a estar presente en la Asamblea General hoy de la COE. Se espera que el discurso de su presidente, Antonio Garamendi, aborde precisamente la relación que se ha venido enrareciendo entre el gobierno central y la patronal. Los empresarios, quienes, por cierto, quieren que la Seguridad Social asuma íntegramente el pago de las bajas por incapacidad temporal a partir del cuarto día, si el gobierno no toma medidas para reducir el absentismo laboral. La patronal subraya el elevado coste que soportan las empresas, más de 17.000 millones de euros al año, y recuerda también la patronal que el 69% de las bajas dura menos de 15 días, por lo que el impacto económico mayoritariamente recae sobre la empresa. El presidente de la COE, Antonio Garamendi, ha apelado al diálogo social para atajar esta crisis, la crisis del absentismo laboral.
3: Nosotros no queremos ser los que damos la solución, creemos en el diálogo social real y es al que llamamos la atención para que pongamos encima de la mesa este asunto.
1: Actualmente, entre el primer y el tercer día de baja, el trabajador es el que asume el coste, por regla general. Entre el cuarto y el decimoquinto, la empresa paga el 60% de la base reguladora y las cotizaciones. Y a partir del decimosexto, el pago pasa a la Seguridad Social o a la Mutua. En este debate hemos escuchado además al presidente de la patronal de Castilla-La Mancha, Ángel Nicolás, con estas llamativas palabras.
5: Ahora tenemos una baja, no porque la empresa le haya maltratado, no. Tenemos una baja porque le ha dejado la novia, así de claro, sin ánimos de ofender. Yo tengo dos hijos en esa edad, pero son unos memos.
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1: 8 minutos nos separan de las 10 de la mañana. Hoy van a quedar constituidos los grupos políticos en el Parlamento de Andalucía y hoy se cumple un mes de las elecciones autonómicas, elecciones de Andalucía. Unas elecciones que dieron la victoria al Partido Popular con 53 diputados, aunque el PP perdió la mayoría absoluta por 2 escaños. Para formar gobierno, los populares tienen que pactar con Vox, que logró 15 representantes. El PSOE obtuvo el peor resultado de su historia, 28 escaños. Por Andalucía, estuvo a poco de ni siquiera poder formar grupo parlamentario propio. Finalmente quedó con 5 escaños y Adelante Andalucía fue la gran sorpresa del 17M al conseguir 8 diputados en el Parlamento de Andalucía. El presidente de la Junta en funciones asegura que en estos momentos no hay avanzado nada en la negociación con Vox y afea lo que considera una autoexclusión de la izquierda por no sentarse a negociar una abstención que le permita ser investido.
22: El diálogo que estamos estableciendo con las fuerzas políticas, una vez autoexcluido a mí de manera irresponsable los partidos de la izquierda que no han querido ni siquiera dialogar para que haya alguna posibilidad de abstención, el diálogo que se produce dentro de la dinámica parlamentaria no ha tenido hasta ahora ninguna novedad.
1: Desde Vox, Pepa Millán advierte de que pedirán a Moreno lo que han pedido ya al PP en la investidura y formación de gobiernos de Extremadura, Aragón y Castilla y León.
23: Si lo que tenga que saber el Partido Popular se lo diremos nosotros en la mesa de negociación. Ellos saben perfectamente cuáles son las condiciones. No por nada, ni les vamos a descubrir aquí ningún secreto, sino porque es exactamente lo mismo que hemos exigido en Extremadura, en Aragón, en Castilla y León. En unos sitios hemos tenido mayor fuerza, en otros menos. Pero el objetivo sigue siendo el mismo, que es darle la vuelta a todas las políticas socialistas y hablar de qué normas concretas y qué leyes se van a derogar y cuáles otras se van a aprobar para llevar a la Junta de Andalucía pues ese cambio de rumbo que prometió el señor Moreno Bonilla en el año 2018 cuando llegó a la presidencia gracias a Vox y no ha cumplido.
1: Moreno señalaba que la izquierda se ha autoexcluido, que no se ha querido sentar a negociar una posible abstención para que el Popular sea investido presidente de la Junta. Desde el PSOE, su secretaria general en Andalucía, María Jesús Montero, subraya que su partido no contribuirá a ninguna investidura del Popular, a quien acusa además de seguir una política de privatización de servicios públicos.
17: El Partido Socialista, ni por activa ni por pasiva, va a contribuir a la privatización de los servicios públicos en Andalucía. Nosotros somos una formación política que se presentó, desde luego, como alternativa al Partido Popular. Nosotros no somos ni freno ni acelerante de ninguna cuestión.
1: Tanto desde Adelante Andalucía como desde Por Andalucía dan por hecho el pacto de PP y Vox, del que, según José Ignacio García y Antonio Maillo, ellos se desmarcan por completo.
6: Claro que se van a poner de acuerdo si lo que están haciendo es teatro, puro teatro.
7: Por lo menos a nosotros no nos ha llamado y, claro, ellos quieren construir la forma de tener un pacto como lo tienen ya con la extrema derecha de Vox. Y quiere hacer una especie de justificación.
1: Hay otra cita destacada en la jornada de hoy. El Consejo de Gobierno de la Junta va a aprobar, el Consejo de Gobierno en funciones va a aprobar hoy, el decreto que regula la atención temprana. Es la atención temprana la que está dirigida a niños de entre 0 y 6 años que presentan algún trastorno en su desarrollo. También va a aprobar el Consejo de Gobierno hoy el pago final de las ayudas directas de la PAC, la Política Agraria Común, correspondiente al año 2025.
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2: El expresidente del Gobierno, José Luis Rodríguez Zapatero, lleva 3/4 de hora declarando en la Audiencia Nacional por el caso Plus Ultra, donde se le investiga por liderar presuntamente una trama de tráfico de influencias en favor de la aerolínea a cambio de comisiones. Allí se encuentra Javier Ronda. Adelante.
3: En principio tendría que responder a las preguntas de la fiscal anticorrupción. Por último sería su abogado, aunque hay acusaciones particulares, populares, que están representadas por el Partido Popular. Javier Pérez Roldán, de Hazte Oír, ha dicho lo siguiente en Canal Sur Radio.
4: Él sabía perfectamente las joyas que habían sido incautadas y la estrategia de defensa la tiene clara desde el primer momento. Entonces, solicitar alargarlo a saber si era precisamente para poder preparar una posible fuga por temor a que fuera ingresado en prisión. Entonces, esto abunda aún más en la necesidad de acordar la prisión.
3: Primera vez en la historia que declara como investigado en sede judicial un expresidente del gobierno. Un expresidente que ha llegado a las 9:10 de la mañana en coche oficial. Su abogado le estaba esperando, se ha vuelto, ha saludado a los periodistas con una sonrisa y ha entrado aquí en la sede de la Audiencia Nacional.
2: La sesión de control al gobierno en el Congreso de los Diputados se desarrolla de forma paralela. La oposición está aprovechando para preguntar al Ejecutivo en relación con los

0: hecho amordazar el Parlamento, usted no es un demócrata. No deja de sorprenderme la atalaya moral desde la que usted se convierte en un Torquemada de la vida, siendo el presidente del Partido Popular designado para tapar la corrupción de la señora Ayuso y sentándose en la sede de un edificio financiado en Bélgica.
1: El PNV le ha pedido a Sánchez que presente presupuestos y convoque elecciones si no consigue mayoría para aprobarlos.
2: Se ha restablecido la conexión ferroviaria de Huelva con Sevilla y Madrid. Desde el 29 de mayo se estaban viendo afectados los viajeros de media distancia Huelva-Sevilla y Los Albia e Intercity Huelva-Madrid. Y sepan también que el Pleno del Ayuntamiento de Carboneras en Almería no ha aprobado finalmente la nulidad de la licencia del hotel construido por Azata del Sol en el paraje del Algarrobico. Andalucía, 13 minutos, ahora información local.
3: En Sevilla tenemos cielo despejado, 27 grados, a la una se activa el aviso amarillo por calor en todos los municipios de la campiña hasta las 9 de la noche. La máxima prevista es de 38 grados en la capital. En estos momentos hay 2 kilómetros de retenciones en la C30 en la salida a 8 hacia la avenida de Jerez por obras que está realizando el ayuntamiento. Y un juzgado de Sevilla celebra esta mañana en tan solo unos minutos una vista para la adopción de medidas provisionales sobre el hombre investigado por la muerte de la bebé de 14 años que sufrió quemadura cuando la expareja de la madre la duchaba en el piso de la abuela en Bormujos. Además, les contamos que la Guardia Civil ha detenido a 2 personas por robar maquinaria en una planta solar de Carmona. Se llevaron un remolque con una autobomba llena de 1.000 litros de combustible, todo valorado en 6.000 euros. Lo habían ocultado en una explotación avícola de Ciudad Real donde residían estos 2 investigados. Cuenta el portavoz de la Guardia Civil, Pedro Gil, que esta investigación hizo sospechar de personas vinculadas a la empresa, ya que conocían perfectamente los ángulos ciegos de las cámaras de seguridad.
4: La investigación permitió detectar a 2 vehículos que accedieron y abandonaron la planta fotovoltaica, sustrayendo un remolque que contenía una autobomba con 1.000 litros de combustible. Los indicios recopilados llevaron a los investigadores a centrar la sospecha en trabajadores vinculados al entorno de esa empresa.
3: La Consejería de Salud inicia hoy un estudio sobre la prevalencia del virus del Nilo entre los vecinos de localidades afectadas como la Puebla del Río, Los Palacios, Dos Hermanas y Coria del Río. Su alcalde, Modesto González, pide voluntarios.
5: Es fundamental que los corianos y que toda la gente de la comarca participe en este cribado para tener mayor conocimiento de la enfermedad y, por tanto, dar una mejor respuesta, ¿no?
3: Sevilla, 15 de la mañana.
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11: Estamos conociendo a esta hora de la mañana que la princesa heredera de Noruega, Mette Marie, se ha sometido con éxito a un trasplante de pulmón. Está informando de ello a esta hora la Casa Real de Noruega, del país escandinavo. Recordarán ustedes que hace tan solo 2 semanas se comunicaba que estaba en lista de espera por un severo empeoramiento de su enfermedad, padece fibrosis pulmonar, ya ha sido sometida a ese trasplante de pulmón, tan solo 2 semanas después de que se comunicara que estaba en la lista de espera. Y además, sabrán ustedes que este mismo lunes se conocía la sentencia contra su hijo, Marius Bor, a 4 años de cárcel, la condena a 4 años de cárcel por 2 violaciones. Atentos, estamos en la mañana de hoy miércoles a las explicaciones que va a dar el ministro de Interior en el Congreso sobre las circunstancias de la muerte de 2 guardias civiles durante la persecución a una narcolancha en la costa de Huelva. Esto ocurrió el pasado 8 de mayo. Vamos precisamente al Congreso de los Diputados a esta hora, 16 minutos.
12: Preguntas dirigidas al señor ministro de Interior. La primera la formula el diputado don Miguel Tellado Filgueira, del Grupo Parlamentario Popular, que tiene la palabra, cuando quiera.
13: Qué lamentable el tono de corderito degollado del ministro de Justicia dialogando con los señores de Bildu. Para lo que ha quedado, señor Bolaños. Mire, 15 procesos judiciales abiertos contra el sanchismo, 19 delitos investigados, 1.817 años de prisión solicitados para el sanchismo, 94 imputados. Como sigan así, señor Bolaños, van a tener ustedes más imputados que diputados. Señor Marlaska, abro comillas, el honor...

honor ha de ser la principal divisa del guardia civil. Una vez perdido, no se recobra jamás. Señor Marlaska, este es el primer artículo del reglamento de la Guardia Civil y parece escrito pensando en usted. Usted no es guardia civil, pero lleva 8 años al frente del Ministerio del Interior. Y tengo que decirle que usted no recobrará jamás el honor perdido en el ejercicio de su cargo. Hablo del honor de aquel juez que en otra vida luchó contra el crimen y quienes lo cometen, y que por obra y necesidad de P.S. se convirtió en el ministro que más ha trabajado por encubrir a los delincuentes de todo pelaje, también para sacar a etarras de la cárcel. Usted no es digno de los guardias civiles ni de los policías nacionales que se cuadran a su paso. No está a su altura, no les llega ni a la suela de los zapatos. Ayer la directora general de la Guardia Civil le ha hecho quedar a usted como el mentiroso que es, reconociendo 2 encuentros con Leire que usted había negado pocos días antes. Usted es como mínimo un mentiroso, pero yo me temo que usted estaba al tanto de todo. La cúpula de la Guardia Civil conspirando contra la Guardia Civil. ¿No le da vergüenza? De verdad que no le da vergüenza. Cometiendo delitos para tapar delitos. Para eso ha quedado usted. Usted es una pieza clave de esa organización criminal que dirigía Santos Cerdán, Leire Díez, y del que el señor Félix Bolaños era la otra Leire, pero con corbata. ¿Cómo es posible que a estas alturas usted siga siendo ministro del Gobierno de España, señor Marlaska?

0: Muchas gracias, señor Tellado. Señor ministro, cuando quiera.
1: Muchas gracias, señora presidenta. Señor Tellado, simplemente en cuanto a esos récords de causas penales de ministros, diputados, condenas, partidos condenados, creo que el récord del Partido Popular es difícilmente batible. Nosotros nos dedicamos a la lucha contra la corrupción y contra todo tipo de criminalidad. Le diré, y hablando de la Guardia Civil y de la UCO, un 37% más en su RPT, un 77% más de efectivos desde el 2018. Tiene una tasa de cobertura superior al 100% contando las comisiones de servicio. En el día de ayer, 150 plazas nuevas se han creado para la UCO. Nosotros, ahí es donde trabajamos, dando medios y evidentemente no actuando y evidentemente no instrumentalizando a las fuerzas y cuerpos de seguridad del Estado y en este caso, como usted se refiere, a la Guardia Civil, sino lo contrario. No creo que habrá escuchado usted de ningún agente de la Guardia Civil y en concreto de la UCO que haya existido alguna interferencia, más bien todo lo contrario. Tienen los cauces reglamentarios, nunca han referido nada al respecto, pero es más, preguntados internamente han manifestado todo lo contrario, el respeto a su trabajo. No hemos recibido ninguna contrariedad en ese sentido de las autoridades judiciales. ¿Cree usted que si hubiera existido algo no hubieran actuado como conforme si no se respetara su trabajo? Seamos aquí todos serios. Aquí se trabaja, se dan medios y se lucha contra la corrupción. Y me remito a ese trabajo tan espléndido que están desarrollando las fuerzas y cuerpos de seguridad del Estado y en este caso la Guardia Civil y tienen el respaldo de este ministro del Gobierno y de la directora de la Guardia Civil.
2: Está ocurriendo hasta ahora en el Congreso de los Diputados, 10 y 11 minutos de la mañana, cuando estamos conociendo que más de 66.000 camisetas de fútbol falsificadas, 66.000 camisetas con un peso de 16 toneladas, iban a ser vendidas durante el Mundial de Fútbol que se celebra este año en México, Canadá y Estados Unidos, pues bien, han sido incautadas por la policía en un golpe al tráfico ilegal de estos productos que se salda además con 95 detenidos. Ha habido registros, entre otros lugares, en Málaga, 95 detenidos por un delito contra la propiedad industrial. Es una operación de la Guardia Civil y de la Policía Nacional en colaboración con la Europol y la Interpol. Destacamos además el lamento de los presidentes de los tribunales de instancia de Andalucía, los que antes conocíamos como jueces decanos, que han reclamado a la Consejería de Justicia que arregle el programa informático Adriano, el sistema operativo con el que tienen que trabajar diariamente. Un sistema informático, dicen, que debería ser acorde a la justicia del siglo XXI. Se quejan los jueces decanos, de que llevan 2 años sufriendo un programa que, tal y como funciona, no les permite desarrollar su trabajo en condiciones suficientes para dar un buen servicio público. Añaden que se encuentran muy lejos del cumplimiento de la Ley Orgánica de Medidas en materia de eficiencia que les debe garantizar herramientas para evolucionar desde el papel al expediente judicial electrónico. Y sin abandonar la crónica judicial, el juez que investiga a Elisa Mulía por calumnias a Íñigo Errejón ha ordenado su detención después de que la actriz haya dejado de comparecer hasta en 3 ocasiones ante la justicia. En redes, la actriz ha escrito: es prevaricación con todas las letras, España cada vez da más miedo. Desde Dubái, donde asegura que se encuentra por trabajo, Elisa Mulía añade: volvamos al 15M, exijamos separación de poderes, rompamos este bipartidismo machista y casposo que todo lo tritura. En un auto, el juez describe el comportamiento de Mulía como una clara e inequívoca voluntad de sustraerse a la acción de la justicia. El instructor aclara, no obstante, que la orden de busca y captura, aunque estará vigente durante un plazo de 5 años, una vez declare, quedará en libertad.
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0: La empresa jerezana Artificial, especializada en componentes de fibra de carbono y fibra de vidrio, va a fabricar 800 piezas para dos Airbus contratados por el gobierno de Tailandia. Esto se traduce, Pablo Cosano, en empleo.
1: La planta jerezana va a elaborar diferentes elementos para el Airbus C-295, como bordes de ataque, conductos, tomas de aire, paneles interiores y componentes estructurales en fibra de carbono y fibra de vidrio. Se trata de elementos clave para reducir peso, mejorar la eficiencia y garantizar la resistencia y fiabilidad de piezas que se van a ensamblar en las instalaciones de Airbus Defence and Space en Sevilla. Se trata de aviones adquiridos por Tailandia destinados a misiones de transporte militar, evacuación médica, apoyo logístico y despliegue de tropas, entre otras. Artificial Jerez participa en plataformas de otros Airbus como el A400M, el A330 MRTT y el A350, también con el Hurjet de la mano de Turkish Aerospace. A través de su división Aerospace and Defense, la compañía jerezana fabrica casi 200 referencias diferentes y con este contrato refuerza su posicionamiento dentro de la cadena industrial española.
0: Miércoles 17 de junio, tercera jornada hoy de huelga entre los médicos. Saben ustedes que tenemos una semana íntegra de huelga de paro entre los facultativos, desde el lunes y hasta el viernes. El consejero en funciones de Sanidad, Antonio Sanz, pide el cese de Mónica García, de la ministra, por considerar que es la más dañina de la historia de España. Señala que por no quererse sentar a negociar con los médicos, aquí en Andalucía se han perdido en estas 5 semanas de huelga que ya llevamos más de 60.000 actos sanitarios cada día, en total el 1.300.000. Entre los servicios, citas, pruebas diagnósticas, operaciones quirúrgicas, un frenazo, en palabras del consejero, que genera un problema al sistema sanitario andaluz y a los andaluces. Por ello pide que la ministra sea apartada de sus funciones.
2: Se ha convertido en la ministra más dañina de la historia para la sanidad. Es un daño para la sanidad absolutamente grave y por eso desde el Gobierno de Andalucía reclamamos la dimisión o el cese de la ministra de inmediato. Cese inmediato de la ministra por irresponsable, por hacer dejación de funciones, por convertirse en pirómana política.
0: Hablando de pirómanos, Andalucía ha registrado 73 incendios y 163 conatos que han afectado a 6.600 hectáreas desde el pasado 1 de enero. Es el dato ofrecido, son los datos ofrecidos por el presidente de la Junta en funciones en la presentación del plan Infoca. Este año, con una inversión de 270 millones, un 5% más que el pasado ejercicio. Carmen Márquez.
3: Este año se han producido un total de 236 siniestros forestales en Andalucía, según el balance realizado en Sevilla por Juanma Moreno. De ellos, la mayoría ha sido conatos, pero se han producido incendios complicados, afirma el presidente en funciones, como el de Villanueva de los Castillejos en Huelva. Juanma Moreno ha recordado que ya hemos sufrido un incendio de sexta generación, el de Sierra Bermeja de 2022, en el que falleció un bombero forestal, y por ello pide a la ciudadanía que extreme la precaución en el contexto del cambio climático.
4: Ya conocemos los incendios de sexta generación, que crean su propia dinámica, con capacidad para alterar las condiciones meteorológicas, algo que yo pude vivir en uno de los incendios más complicados que tuvimos también, allí en la Costa del Sol, en Estepona, y no podemos enfrentarnos a estas realidades sin preparación. Adelantarnos con más ciencia, más y mejores recursos, personal más especializado, es la opción que hemos decidido tomar en Andalucía.
3: El plan Infoca cuenta este año con una inversión de más de 271 millones de euros, un 5% más que el año pasado. Estrena nuevas unidades de maquinaria pesada, unidades móviles y medios aéreos. Moreno, por cierto, ha criticado que el Estado destine menos aviones a Andalucía y pide un trato igualitario a otras comunidades.
0: Gracias, Carmen. Les habíamos apuntado esta mañana que habían localizado el cadáver de un hombre en una nevera en un piso en Castellón. A esta hora ya hay un detenido. Hay un detenido ya, pero seguimos sin conocer exactamente las circunstancias del suceso. Irán ha denunciado que en las últimas horas ha habido más de 80 violaciones del alto el fuego en el Líbano por parte del ejército hebreo. Israel amenaza con malograr el proceso de paz iniciado. Sus drones han matado este martes a 4 personas en el Líbano y han herido a varias decenas, incluidas niños. Esto pese a las reiteradas peticiones de Donald Trump a Benjamin Netanyahu de no arriesgar el acuerdo. El primer ministro no quiere ningún pacto con Irán y menos a 4 meses de las elecciones a las que vuelve a presentarse. Trump no oculta su hartazgo.
5: No estoy satisfecho con la forma en la que Israel ha actuado en el Líbano y con Hezbollah. Esto debería haber acabado ya, pero se alarga sin fin. Proyecta una imagen negativa sobre el gran acuerdo que es el acuerdo con Irán.
0: Precisamente la cuestión iraní está centrando la cumbre del G7 en la ciudad francesa de Vienne, que hoy miércoles, concluye esta cumbre del G7. El contenido del memorando de entendimiento lo conoceremos el viernes, cuando las partes firmen el acuerdo en un pueblo en Suiza. Miércoles 17 de junio.
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0: El consejero de Industria, Energía y Minas, Jorge Paradela, el consejero andaluz en funciones y el ministro Jordi Hereu han mantenido una reunión para coordinar ayudas y facilitar nuevas inversiones en sectores estratégicos como la automoción, el transporte o las energías verdes. Paradela ha resaltado el potencial de Andalucía en la industria de defensa, sobre todo en la aeronáutica. Ha pedido también reforzar la colaboración entre administraciones y sumar los fondos andaluces con programas estatales como los PERTE para impulsar la industria.
7: Andalucía tiene enormes capacidades, representa el 20% de la industria nacional, más del 30% si hablamos solo de aeronáutica. Estamos hablando de la presencia de las 4 grandes empresas tractoras del sector, tirando de un sector que agrupa en conjunto a 315 empresas.
0: La Junta destaca que Andalucía cuenta con ayudas para grandes proyectos industriales, la transición energética y la mejora de los espacios productivos. El consejero en funciones también ha resaltado el resurgimiento de la industria de automoción en Linares, en la provincia de Jaén. Y en cuanto a las industrias que quiere impulsar la Unión Europea, basada en las energías limpias y digitalización, se ha referido a los 3 valles que quieren crear en Andalucía.
7: Uno estará situado en Campo de Gibraltar, en Cádiz. Otro en Huelva, ambos muy relacionados con proyectos conocidos como el Valle Andaluz del Hidrógeno Verde, pero también con todo el desarrollo de las nuevas moléculas verdes. Y después uno que también nos ilusiona, más pequeño y concentrado, pero enormemente estratégico, que es el del frío industrial y la climatización en Lucena.
0: Justo en Córdoba nos situamos porque arranca en Córdoba el 4º Congreso Mundial de Olivicultura. Es una cita que reúne a toda la cadena de valor del sector oleícola internacional. Uno de los retos es también en este sector, como en otros muchos, o prácticamente como en todos, uno de los retos es la aplicación de la inteligencia artificial y la digitalización en el campo. Elena Colchero.
8: Entre los retos de este año, buscar la rentabilidad del olivar en un mercado con nuevos aranceles y presión sobre los costes. Más de 1.500 asistentes entre olivareros, productores, almazaras o cooperativas debatirán hoy y mañana jueves en 7 mesas redondas con 50 ponentes de todo el mundo y con Italia como país invitado. Manuel Gómez es el secretario general de Agricultura de la Junta de Andalucía.
9: Todo hay que aprender. Yo creo que Italia lo hace muy bien. Hoy el agricultor de Italia está recibiendo en torno a 6 euros el kilo de aceite. Hemos visto como en Andalucía y en España está a la baja y sin embargo en Italia se mantiene y va al alza. Yo creo que hay que aprender también de aquellos que lo hacen mejor y por tanto pues no tener ningún tipo de perjuicio.
8: El futuro y los miedos del sector lo resume el catedrático de marketing de la Universidad de Jaén, Manuel Parra.
10: Entonces aquí tenemos un problema que es desestructuración de la oferta y un modelo de negocio con una atomización excesiva y sobre todo con una poca apuesta por añadir valor. Seguimos siendo granelistas en la provincia, en Andalucía y en la provincia de Jaén, pues aproximadamente todavía el 75%, se ha avanzado, pero el 75% seguimos vendiendo la granel, no añadimos valor, lo vendemos como evidentemente sin ningún tipo de identidad y tenemos que centrarnos en añadir valor, en comprender a los consumidores, en poner más oídos y en hacer una auténtica comercialización de esta época, ¿no?
8: Las nuevas tecnologías, la inteligencia artificial y la digitalización del campo entre las cuestiones a tratar aquí en Córdoba en Mundo Olivo.
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0: Información también del mundo taurino. 18 novilleros van a formar parte del cartel para el ciclo de promoción de jóvenes promesas del toreo que ha organizado la Real Maestranza de Sevilla. Serán 4 novilladas sin picadores, fuera de abono, de la temporada taurina sevillana. Participan escuelas taurinas de toda España en estos festejos. La fecha entre el 25 de junio y el 16 de julio. Paco Aranzana.
1: La primera de las novilladas será el 25 de junio, la segunda el 2 de julio, una tercera el 9 de julio y del resultado de esta se celebrará la final el 16 de julio. A la presentación ha asistido el consejero de la presidencia Antonio Sanz, que ha destacado la labor del coso de la maestranza como uno de los principales instrumentos para impulsar la base del sector taurino.
2: Y también para garantizarnos un relevo generacional que con esta figura está plenamente garantizado. Desde la Junta de Andalucía, desde el Gobierno de Andalucía, por tanto, aplaudimos y apoyamos esta iniciativa, que es un compromiso con la cantera taurina y con las escuelas taurinas.
1: Habrá abonos para todos los espectáculos con un 20% de descuento. Los abonados de la temporada taurina sevillana tendrán un descuento del 50%, así como los jubilados y jóvenes con un 25% de descuento sobre el precio de la entrada suelta.
0: Sepan también que las fiestas colombinas de Huelva estarán dedicadas este año a Palos de la Frontera y van a rendir homenaje a los héroes del Plus Ultra, el primer vuelo transatlántico del que se cumplen 100 años. La efeméride va a protagonizar tanto la portada del recinto ferial de las Colombinas como el propio cartel de las fiestas. La dedicatoria a Palos de la Frontera coincide con la conmemoración de los 100 años de ese primer vuelo transatlántico realizado por el hidroavión Plus Ultra, que en 1926 por primera vez unió España y América del Sur, siguiendo la ruta abierta siglos antes por las naves del descubrimiento. Se refería a ello así la alcaldesa de Palos, que es Milagros Romero.
3: Estamos muy ilusionados, muy contentos de poder seguir engrandeciendo nuestra historia, de poder seguir dándola a conocer a las nuevas generaciones, y que las Colombinas estén dedicadas a Palos es todo un honor.
0: Las Colombinas se celebran desde el 28 de julio y hasta el 3 de agosto.
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1: Vamos a estar enseguida en la Audiencia Nacional en Madrid. Saben ustedes que hasta ahora sigue declarando ante el juez instructor, el que fue presidente del gobierno, José Luis Rodríguez Zapatero. Es sin duda uno de los asuntos, si no el más destacado, de la mañana de hoy. Pero antes estamos con Marta Míguez en la DGT para conocer si hay algún punto delicado, complicado en la red viaria de Andalucía. Buenos días, Marta.
2: Buenos días, ¿qué tal? Situación bastante tranquila a esta hora, aunque van a encontrar algunas dificultades ya habituales en Málaga, en la A7, en San Pedro Alcántara, en sentido Marbella, y se complica ligeramente su salida por la A45 en el entorno de Casa Bermeja. También les pedimos precaución, especialmente en las zonas afectadas por las obras. Tráfico lento en Córdoba, en la A45, en Fernán Núñez, en sentido sur, en sentido Montilla, también en Almería, complicaciones en la A7, en Vícar, en sentido Motril, y en Jaén, en la A44, en el entorno de Cárcel, en ambos sentidos de la marcha.
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1: Jaén Capital hoy hace balance de la tromba de agua y granizo que ha causado graves daños en calles, locales, garajes y campos de cultivo. Caían 30 litros en 20 minutos. José Luis Rodríguez Zapatero declara ante la Audiencia Nacional investigado por organización criminal, tráfico de influencias y falsedad en el caso Plus Ultra. También responde por las joyas encontradas en su caja fuerte. Sesión de control al gobierno. Pedro Sánchez se enfrenta a preguntas de PP, PNV y Podemos. Alberto Núñez Feijóo tacha de cobarde al socialista por impedir que el Congreso vote el adelanto electoral. Se constituyen hoy los grupos políticos en el Parlamento de Andalucía. Este miércoles, además, se cumple un mes de las elecciones autonómicas, sin todavía concretarse nada sobre el acuerdo entre PP y Vox. La Junta de Andalucía, en la reunión hoy del Consejo de Gobierno en Funciones, aprueba el decreto que regula la atención temprana. Va dirigida a niños de 0 a 6 años que presentan algún trastorno en su desarrollo. El ministro de Interior explica hoy en el Congreso las circunstancias de la muerte de dos guardias civiles durante la persecución de una narcolancha en la costa de Huelva. Esto ocurrió el 8 de mayo. La COE celebra hoy su Asamblea General. Se espera que el discurso de su presidente, Antonio Garamendi, aborde el contexto político convulso que ha enrarecido la relación entre el gobierno y la patronal. En Málaga comienza hoy el derribo del Hotel Ibis, que salió ardiendo el pasado 25 de mayo y que todavía está combustionando. El edificio es irrecuperable. Hoy se ha restablecido la conexión ferroviaria de Huelva con Sevilla y Madrid. Desde el 29 de mayo, el arreglo de la infraestructura, tras los temporales de invierno, obligaba a los pasajeros a hacer el trayecto en autobús. La princesa heredera de Noruega, Mette Marit, se ha sometido con éxito a un trasplante de pulmón. Hace tan solo dos semanas que la Casa Real comunicó que estaba en lista de espera por un grave empeoramiento, severo empeoramiento de su enfermedad. Padece fibrosis pulmonar. Y meteorología activa al mediodía el aviso amarillo por alta temperatura en la provincia de Córdoba, de Jaén y también de Sevilla. Noelia García, buenos días.
3: Buenos días. Hoy miércoles en Andalucía suben las temperaturas. El ascenso térmico será notable en el litoral atlántico y también en la zona centro, donde se podrán alcanzar los 40 grados de máxima. Hoy los termómetros marcarán 38 grados en Córdoba y en Sevilla, 36 en Jaén, 34 grados en Granada, 33 en Almería y en Huelva, 31 en Cádiz y 30 grados en Málaga. Hoy en general día cálido y soleado, con cielo poco nuboso o despejado. Mucha atención por la tarde en las sierras. Allí se formarán nubes de evolución y no se descartan chubascos y tormentas de forma ocasional. Sopla viento de levante flojo a moderado y en el estrecho aumentando a fuerte con rachas fuertes. Es una información de AEMET.
1: Pues justo hasta ahora estamos conociendo que el Infoca está trabajando en un incendio declarado en el paraje Saltador, en Carboneras, en la provincia de Almería. Se están empleando en este momento medios terrestres y también están actuando los medios aéreos.
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1: Estamos en la Audiencia Nacional, estamos en Madrid, en donde continúa la declaración del que fue presidente del gobierno, José Luis Rodríguez Zapatero, por su vinculación a esa supuesta trama en torno al caso Plus Ultra, una trama de cobro de comisiones, de blanqueo de capitales, de tráfico de influencias. Y también está previsto que responda, porque el juez negaba finalmente que se pospusiera ese otro asunto que lo lleva en fase de instrucción a declarar ante el juez. Hablamos de las joyas localizadas en la caja fuerte de su despacho, un despacho que fue registrado por la UCO. En la Audiencia Nacional, 10:35 de la mañana, Javier Ronda. Javier, buenos días.
4: Buenos días, Nuria. Nada trascendido de la declaración de Rodríguez Zapatero, aquí la primera que se hace por parte de un expresidente del gobierno. Un hecho, por cierto, insólito en la historia judicial española. Hasta ahora habían declarado otros presidentes del gobierno y expresidente, pero siempre en calidad de testigo en diferentes procedimientos judiciales. Hoy no es así. Rodríguez Zapatero comparece como investigado, imputado de hasta 7 delitos por el tema de Plus Ultra, por la trama de las comisiones que se recibieron supuestamente en sus cuentas corrientes, además de esos registros que propiciaron la incautación de joyas. La unificación de las acusaciones populares en la figura del PP hace también pensar que se pida alguna medida que podría ir desde la entrada en prisión, una vez que se conozcan las declaraciones de Zapatero, hasta la retirada del pasaporte y la prohibición de salir de España. El letrado que representa una de estas acusaciones hace oír, Pérez Roldán, ha hablado de estas medidas que se pueden imponer a Rodríguez Zapatero.
5: Él sabía perfectamente las joyas que habían sido incautadas y la estrategia de defensa la tiene clara desde el primer momento. Entonces, solicitar alargarlo a saber si era precisamente para poder preparar una posible fuga por temor a que fuera ingresado en prisión. Entonces, esto abunda aún más en la necesidad de acordar la prisión.
4: No sabemos si el expresidente del gobierno va a responder a las preguntas que tiene preparada la fiscal anticorrupción, que junto con la UDEF de la Policía Nacional se encargaron y se encargan de la investigación de este asunto. No va a responder a las acusaciones populares posicionadas en la del PP, y también tendría que dar cuenta de las preguntas que le hiciera José Luis Calama, que es el instructor, el magistrado aquí en la Audiencia Nacional encargado de esta investigación. Fuerte dispositivo policial aquí, como nunca en esta sede de la Audiencia Nacional, esquina con Génova. Hay también bastante representación de medios de comunicación. En principio, esta declaración podría llegar hasta las 2 o las 3 de la tarde. Se podía prolongar también en la sesión vespertina por la tarde, incluso también para mañana. El juez ha señalado también como día para la declaración este jueves. Así que estaremos pendientes de esas declaraciones, de esas testificales que ofrezca Rodríguez Zapatero aquí en la Audiencia Nacional.
1: Gracias, Javier. Mantenemos contigo la conexión. Cualquier novedad, volvemos a abrir la línea. Les habíamos señalado que el Infoca está trabajando en la extinción de un incendio declarado esta mañana en la provincia de Almería, en la localidad de Carboneras, en concreto en una zona, en un paraje conocido como Saltador. Se están empleando en su extinción medios aéreos, les decía, un helicóptero y dos aviones de carga en tierra. Están actuando también decenas de operativos en tierra. Estamos pendientes igualmente, por tanto, de ese incendio en Carboneras. Les recuerdo que está soplando fuerte el Levante, que ha saltado el Levante en el área del Estrecho, en Cádiz, en el área del Estrecho, y también está previsto que sople hoy fuerte en el litoral mediterráneo oriental. Así es que puede ser que este viento de Levante venga a complicar en parte las labores de extinción de este incendio en Carboneras. En Carboneras seguimos, porque el Pleno del Ayuntamiento ha acordado dejar sobre la mesa el punto referido a la nulidad de la licencia de obras concedida en su día por parte del consistorio a la empresa promotora Azata del Sol para la construcción en 2003 del hotel en la playa de El Algarrobico. Es decir, hoy estaba previsto abordar este asunto, la nulidad de la licencia, pero se ha aparcado. Carlos Juan.
6: Con los votos de los ediles socialistas ha salido adelante esta petición hecha por el concejal no adscrito y exalcalde de Carboneras, Felipe Cayuela.
7: Que de conformidad con el artículo 92 del ROF, el expediente quede sobre la mesa, aplazándose su deliberación y votación hasta la siguiente sesión plenaria.
6: La petición se justifica en la incorporación de dictámenes acerca de los riesgos jurídicos y económicos en los que la corporación local podría incurrir si da luz verde a la anulación de la licencia de obras. El asunto queda parado hasta la próxima convocatoria de pleno en el Ayuntamiento.
1: Estamos también en Huelva. Se ha restablecido la conexión ferroviaria de Huelva con Sevilla y con Madrid. Desde el pasado 29 de mayo, los viajeros de media distancia, Huelva-Sevilla, y los Alvia e Intercity Huelva-Madrid tenían que hacer el trayecto, parte del trayecto, en autobús. Pepa Rubio.
8: Ya se ha restablecido la conexión ferroviaria de Huelva con Sevilla y Madrid. En principio se esperaba que el pasado lunes se hubiera reanudado el servicio, pero finalmente Adif retrasó la fecha para la jornada de hoy. Para paliar este corte durante 19 días, los pasajeros han tenido que viajar en autobús entre la capital onubense y Sevilla. La causa de este corte han sido diversas obras de mantenimiento en las infraestructuras para reparar daños ocasionados por los temporales del pasado invierno y también la ampliación de unas vías de apartado en Escacena y Salteras.
1: Vamos a estar también durante la mañana de hoy en Málaga, en la capital malagueña, porque comienza hoy el derribo de ese hotel, Hotel Ibis. Lo recordarán, hubo un incendio el pasado 25 de mayo, se declaró el 25 de mayo un incendio que lograron apagar, que se reavivaba una y otra vez. De hecho, todavía está ardiendo el edificio, es un inmueble ya irrecuperable, así es que acometen el derribo de ese Hotel Ibis. El ayuntamiento ha señalado que se volverá a levantar un hotel incluso de mayor categoría. Eso está ocurriendo hasta ahora en Málaga. Nosotros estamos también en Córdoba, en donde la madre del menor que este domingo sufrió, según denuncia la familia, un intento de ahogamiento en una piscina pública. Esta mujer asegura que tanto el niño como ella tienen miedo. De nada conocían al supuesto agresor Toñi Merino.
9: La familia del niño ha presentado una denuncia ante la policía y ha puesto el caso en manos de un abogado. Según el parte de lesiones que acompaña esa denuncia, el menor tiene la garganta, el cuello y los oídos afectados por haber permanecido varios segundos en el fondo de la piscina ante la presión que ejercía el presunto agresor. La madre del niño asegura que también tiene problemas para conciliar el sueño y tiene miedo a salir a la calle. Insiste en que no conocía de nada al hombre que agredió a su hijo. La escuchamos.
10: A ese hombre la da por tu hijo, a ese hombre. Yo dije, qué hombre, miró y miré y él se presentó. Dijo, he sido yo. Simplemente era un juego. Ese hombre no puede estar suelto. Lo bajo como ese hombre, me miraba y a mí me da mucho miedo. Mira que yo no le tengo miedo a nada, pero a mí ese hombre me da miedo que esté en la calle.
9: El denunciado tiene 30 años y algunos bañistas aseguran haberlo visto alguna vez por la piscina, aunque no era habitual.
1: La Guardia Civil ha detenido a 5 hombres como autores, supuestos autores de 2 delitos de homicidio en grado de tentativa. Dispararon contra 2 personas durante un vuelco de droga a finales de 2025 en Chimeneas, en Granada. Alcanzaron a una de las víctimas en la cabeza. Y en Sevilla, la Policía Nacional ha desmantelado 3 cultivos indoor de marihuana. El cultivo indoor es el que se produce en el interior. Han desmantelado esos 3 cultivos indoor de marihuana y un punto de venta de cocaína en la barriada de Su Eminencia, en la capital. Los agentes han intervenido 1.500 plantas que crecían en el interior de un piso, de varios pisos, un arma de fuego y 13.000 euros. Hay 4 detenidos, son todos del mismo clan familiar. Nos lo contaba así el portavoz policial José Manuel Torres.
11: Estableció un dispositivo policial para la entrada y registro de varios inmuebles y durante la actuación los agentes comprobaron que algunos de ellos estaban destinados exclusivamente al cultivo de marihuana, mientras que en otro también se desarrollaban presuntamente la venta de otro tipo de sustancias.
1: Y la Agencia Internacional de la Energía, se lo contamos a las 10:43 de la mañana, la AIE ha recortado en otros 700.000 barriles diarios su previsión sobre el consumo mundial de petróleo para este año. Es un recorte de otros 700.000 respecto a la previsión que ya hizo en mayo, y esto pese al acuerdo entre Estados Unidos e Irán en espera de que su aplicación permita ir conduciéndonos a la normalidad en 2027. La Agencia Internacional de la Energía espera que esa demanda global se reduzca en 1 millón de barriles diarios en este 2026 respecto a 2025 a causa del tirón de precios que se produjo con el inicio de la guerra el 28 de febrero y el cierre de ese paso estratégico, el estrecho de Hormuz, que está todavía lejos de haberse corregido totalmente. Ese cierre de Hormuz ha provocado un hundimiento de la oferta mundial, el primer descenso trimestral desde el año 2020 y más de lo que los expertos de la agencia habían anticipado. Con el acuerdo para poner fin a la guerra entre Estados Unidos e Irán, que debe formalizarse en Suiza este viernes y del que se conocen de momento pocos detalles, los autores del informe de la Agencia Internacional de la Energía creen que la reapertura del estrecho de Hormuz va a permitir que llegue más petróleo al mercado y que eso conduzca a un incremento del consumo. Así lo creen, pero va a ser gradual y no inmediato.
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1: 10:49, estamos en Sevilla, en los juzgados hispalenses, porque se está celebrando hoy una vista para determinar si se adoptan medidas cautelares respecto del hombre investigado por la muerte de una bebé de 14 meses. Recordarán el caso, esta pequeña murió en el hospital después de las quemaduras que sufrió cuando la pareja de su madre la estaba bañando en un domicilio de Bormujos, también en la provincia de Sevilla. Pues este hombre se enfrenta ahora a la posibilidad de que el juez determine para él alguna medida cautelar, alguna medida provisional. En los juzgados en Sevilla, Mar Pino, buenos días.
2: Hola, buenos días, Nuria. Sí, pues en este momento se está desarrollando la vistilla en la que los abogados de las diferentes partes van a plantear las medidas que quieren que se apliquen hacia este investigado, que de momento es la única persona investigada en este caso, como sabemos. Justo, como decimos, están en este momento en esa vista. A la entrada, el abogado de la madre, Agustín Fernández, ya nos comentaba a los medios que ellos van a solicitar que se pida prisión, por lo cual sería posible que saliera de aquí directamente a prisión provisional. A veces sabrá cuándo salga, pero escuchamos al abogado.
3: Nosotros vamos a pedir la prisión. Lo tenemos clarísimo que vamos a pedir la prisión para él.
4: ¿Acusándole de qué?
3: Pues acusándole de un asesinato de momento.
4: ¿Y por qué? ¿Por qué piensan eso, abogado?
3: Pues porque pensamos que no ha sido un accidente y entonces, o por lo menos casi todos los testimonios que tenemos de médicos eran que había sido un accidente. Entonces, no se descarta tampoco que pudiera ser un accidente, pero lo que nosotros sabemos ahora mismo es que no cuadra la versión que hay con que sea un accidente.
2: Eso es lo que se tiene que determinar en estos momentos, en esta vista, porque eso, efectivamente, como Agustín Fernández comentaba, la hipótesis del accidente sigue estando ahí, no se ha descartado. Así que, bueno, a la espera de que termine esta vista para saber qué es lo que se ha determinado en la sala.
1: Lo tendrán aquí cualquier novedad también en este caso, en el caso de esta muerte de la bebé de 14 meses, sufrió tales quemaduras que finalmente fallecía en el hospital. 8 minutos... y serán las 11. Celebra el Teatro Infanta Leonor de Jaén los 25 años del Conservatorio Maestro Cebrián. Lo va a hacer con un concierto en el que participarán más de 200 músicos y cantantes de todas las edades, de cualquier edad. Lola Ruiz.
5: El concierto, que se celebra hoy miércoles 17 de junio en el Teatro Infanta Leonor, ha agotado ya todas las entradas y su recaudación irá destinada íntegramente a la Asociación Síndrome de Down de Jaén. En total se subirán al escenario más de 200 músicos y cantantes de entre 8 y 70 años de edad para rendir homenaje a este centro de educación musical que cubre un sector de edad muy importante, de 0 a 7 años. Manuel Gómez es gerente del Conservatorio y Escuela de Música Maestro Cebrián.
6: Dar las gracias a estas familias que llegan a CEME sin conocimiento de nosotros y que desde un principio nos dejan a sus peques allí, en la primera parte del teatro, que es la de los más pequeñines, con sus metalonotas, con sus camisetas de colores de las notas musicales. Vamos a vivir un momento mágico. Nuestros niños pequeños, que tenemos más de 100 niños pequeñines, disfrutan mucho, hemos tenido muchos ensayos.
5: El Conservatorio y Escuela de Música Maestro Cebrián ha formado durante estos 25 años a miles de alumnos, niños y jóvenes, a los que se le ha acompañado en su crecimiento artístico y personal, apostando siempre desde sus inicios por la estimulación musical temprana.
1: Y otro concierto, este en el Castillo de la Calahorra en Granada, que va a ser el escenario del concierto extraordinario que ponga el broche de oro al Festival Internacional de Música y Danza de Granada. El concierto en el Castillo de la Calahorra el próximo 18 de julio. Para esa fecha está previsto Noemí Fernández.
7: La cita será en la plaza del Ayuntamiento de la localidad y tendrá como telón de fondo el propio Castillo de la Calahorra. La orquesta y el coro de la Orquesta Ciudad de Granada, dirigidos por el maestro Donato Renzetti, interpretarán la Novena Sinfonía de Beethoven, una de las obras más emblemáticas de la música universal que representa el diálogo entre las culturas, como ha explicado el director del festival, Paolo Pinamonti.
8: Un monumento absoluto de la historia de la música de todos los tiempos, que invita a una fraternidad de todos. Terminar este festival que el más antiguo festival en su 75ª edición, en un espacio maravilloso como el entorno arquitectónico y naturalístico de la Calahorra, me ha parecido una idea que no podía decir que no.
7: Antes del concierto, los asistentes tendrán la oportunidad de visitar el castillo en un recorrido organizado. La venta de entradas para este concierto extraordinario se habilitará mañana miércoles a partir de las 10:30 de la mañana en la propia web del festival.
1: Y la Catedral de Almería va a recuperar su mayor tesoro, el órgano barroco. La Diputación ha firmado con el Cabildo el convenio que hará posible que se vuelva a escuchar la música de un instrumento cuya construcción comenzó Carlos Juan en 1768.
9: Así de bien suena, pero no nos engañemos. Este órgano necesita la renovación completa de los tubos. Es mucho el tiempo que ha pasado y ahora va a ser posible con una subvención de 40.000 euros que va a recibir el Cabildo Catedralicio para la restauración de este órgano que se encuentra en el coro. Dinero que se destina a la primera fase, que ya está en marcha, la fase de recuperación, que devolverá su esplendor, aunque aparentemente aún lo tiene, a este histórico instrumento. Escuchamos al deán de la catedral, Juan José Martín.
10: Logramos poner en Almería una pieza barroca que en 1768 empezó a ver la luz y podrá ser un lugar de encuentro musical, de arte, de belleza y de cultura.
9: También expresaba su satisfacción el presidente de la Diputación de Almería, José Antonio García Alcaína.
11: Yo creo que este órgano va a sonar como se merece después de 258 años, pues hoy es síntoma de orgullo, de satisfacción y de felicidad para todos los almerienses.
9: El convenio establece la creación de una comisión que hará el seguimiento de la restauración. El Cabildo Catedralicio trabaja ya en el gran concierto que se organizará una vez que el órgano recupere su esplendor.
1: Y del 29 de junio al 3 de julio, Palma del Río en Córdoba es protagonista, epicentro de la creación contemporánea, con más de 30 propuestas para reafirmar su compromiso con el gran escaparate de la escena andaluza. Elena Colchero.
12: La 43 edición de Palma Feria de Artes Escénicas ya tiene hoja de ruta, una programación oficial que este año apuesta decididamente por la pluralidad de lenguajes, teatro, circo, danza, performance y calle, y por el talento femenino. Ramón López es su director.
13: Este año esa presencia importante de compañías y de creadoras, de distribuidoras, de productoras, de gestoras culturales, que marcarán esa diferencia en esta 43 edición.
12: La danza será la gran protagonista de esta edición. Por ejemplo, el Ballet Flamenco de Andalucía trae su espectáculo Tierra Bendita. El delegado de Cultura de la Diputación, Gabriel Duque.
14: Esa apuesta por la danza que a veces ha estado bastante olvidada, ¿no? Teniendo grandes nombres como tenemos aquí en Córdoba, grandes coreógrafos, y que el propio lunes, el día que empieza la feria, pues tendremos ocasión de ver, por ejemplo, a la compañía de Antonio Ruz.
12: La Feria de Palma es el gran escaparate de la creación andaluza, con compañías procedentes de Sevilla, Cádiz, Málaga, Granada y Córdoba. Este año el certamen abre también sus fronteras a propuestas de Madrid, Cataluña y las Baleares. Adolfo Molina es el delegado del Gobierno en Córdoba.
15: Hay ciudades que encuentran su identidad en la historia, otras en su patrimonio y algunas en su capacidad para generar espacios de encuentro y creación. Palma del Río reúne estas tres condiciones y buena prueba de ello es esta Feria de Artes Escénicas que desde hace más de cuatro décadas ha convertido a la ciudad en un lugar de referencia de la cultura andaluza y también de la cultura española.
12: Y como novedad se estrena el formato Showcase, una apuesta profesional para dar visibilidad a los proyectos en proceso. Las entradas a la venta a partir del 18 de junio.
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2: En el Congreso, sesión muy dura contra el Ejecutivo. El Partido Popular ha preguntado al presidente y a los ministros sobre los supuestos casos de corrupción. El ministro Félix Bolaños ha afirmado que las instituciones funcionan sin injerencias y lo hacía en respuesta al diputado del PP, Elías Bendodo. Carmen del Arco.
3: Buenos días. Fuerte enfrentamiento entre Bendodo y el ministro, que ha llegado a asegurar que el diputado andaluz le ha difamado durante su intervención. Bendodo sitúa a Bolaños en las cloacas y el ministro responde que las conductas individuales no se pueden achacar a un colectivo. Por tanto, un ministro en el banquillo no haría corrupto a un gobierno.
4: Usted hacía por arriba lo que Leire hacía por debajo. Usted era parte esencial de la cloaca. Es que usted está en los papeles de la cloaca, de la fontanera, porque, oiga, Félix, ¿se referirá a usted o no era a Félix Rodríguez de la Fuente o a Félix el Gato? Era Félix Bolaños.
5: Hoy, en Almería, hay 47 imputados del Partido Popular. Señor Bendodo, ¿está podrido de corrupción el Partido Popular de Andalucía el señor Moreno Bonilla? ¿Ve cómo su tesis no acaba de funcionar?
2: Y todo esto pasaba en el Congreso cuando sigue declarando en la Audiencia Nacional el expresidente Zapatero por el caso Plus Ultra. Las acusaciones populares piden medidas cautelares contra él y temen que no responda a sus preguntas, solo a sus abogados. Acabamos de conocer que un niño de 3 años ha muerto en una piscina particular en Periana, en Málaga, y el Infoca ha incrementado los medios para luchar contra un incendio forestal que se ha declarado en el paraje Saltador en Carboneras, en Almería, un incendio en el que están trabajando varios medios aéreos. Más cosas. Comienza en Córdoba el 4º Congreso Mundial de Olivicultura. Es una cita que reúne a toda la cadena de valor del sector oleícola internacional. Uno de los retos es la aplicación de la inteligencia artificial y la digitalización en el campo. Elena Colchero.
6: Entre los

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1: En Sevilla tenemos el cielo despejado, 29 grados a esta hora, se espera una máxima de 38. A la una de la tarde se activa el aviso amarillo por calor en la Campiña. El 28 de septiembre entra en funcionamiento el tranvibús que conectará Torreblanca y Sevilla Este con la Plaza del Duque en el centro. Entra en periodo de prueba que se extenderá hasta la segunda semana de octubre. Además, el ayuntamiento está estudiando que otras líneas, como la 60, utilicen la vía del tranvibús. La Policía Nacional ha desmantelado tres cultivos indoor de marihuana y un punto de venta de cocaína en la barriada de Su Eminencia, en la capital. Precisamente Endesa y el Ayuntamiento han acordado la instalación de 23 nuevos centros de transformación que van a generar una potencia que podría abastecer a 9 hospitales como el Macarena. 10 de esos centros se van a colocar a partir de la próxima semana en zonas afectadas por el fraude derivado de la plantación de marihuana, zonas como Palmete, Torreblanca, Padre Pío y Polígono Sur. El director territorial de Endesa, Rafael Sánchez.
2: Un acuerdo para, por parte de Endesa, estar invirtiendo unos 4,7 millones de euros en unos 23 centros de transformación en aquellos puntos de la ciudad que requieren de esa infraestructura.
1: El alcalde de Sevilla, José Luis Sanz, ha justificado hoy la tardanza en la presentación del proyecto de los toldos en la Avenida de la Constitución ante la Consejería de Cultura, se hizo el 1 de junio, por la complejidad del proyecto.
3: Se ha presentado cuando se ha terminado el proyecto. El proyecto de los toldos de la Constitución es un proyecto muy complejo. Por eso nadie, desde que Alfredo Sánchez Montesirín quitó 380 árboles para que el tranvía pudiera llegar a la Plaza Nueva sin planificar una alternativa de sombra, por eso nadie se ha atrevido a acometer ese proyecto.
1: Precisamente se han retomado las obras de mejora del pavimento en la Avenida de la Constitución. Sevilla, 11:05.
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7: Hace Jaén, les venimos contando que Jaén Capital hace balance hoy de esa tromba de agua y granizo que sorprendía a los jiendenses durante la pasada tarde-noche. Caían 30 litros en tan solo 20 minutos, graves daños en calles, en locales, en garajes, también incluso en campos de cultivo. Fíjense, porque esos 30 litros en 20 minutos es más del agua recogida en todo el mes de mayo. Vamos con César Domínguez, que está conociendo precisamente sobre el asfalto el daño ocasionado por esa tromba, intensa tormenta. César, buenos días.
8: Hola, buenos días. La verdad es que las imágenes que se han difundido a través de las redes sociales son de lo más elocuente. Lo más importante es que no ha habido heridos en este episodio tormentoso que ha vivido la ciudad de Jaén en la tarde de ayer. Dos datos. Hay un barrio, en el barrio del Tomillo, que es uno de los barrios más cercanos al Cerro de Santa Catalina, donde está el castillo de Jaén. Recogió ayer 57 litros por metro cuadrado en esos 20 o 30 minutos que duró la tormenta. En el entorno de la catedral se recogieron 40 litros por metro cuadrado en ese mismo periodo de tiempo. Aunque la media efectivamente está en torno a 20-30 litros, evidentemente recogido en tan poco tiempo, pues genera una gran distorsión en toda la ciudad. Como decimos, hoy los equipos municipales están haciendo las reparaciones más urgentes, pero habrá otras de mucho más calado que requieren alguna actuación más, sobre todo la ampliación y las mejoras de los colectores en zonas como la Avenida de Granada, que es un acceso principal a la ciudad, también en la Avenida de Arjona, en el entorno del acceso desde Córdoba, y también en el norte de la ciudad, como decimos, en ese barrio del Tomillo. Esa obra, esa ampliación de los colectores, están cifradas aproximadamente en 10 millones de euros, en 2 millones de euros, perdón, pero también hay otras actuaciones. Por ejemplo, se ha hundido el tejado del Instituto Municipal de Empleo, hay algunas pistas deportivas también anegadas, aunque se nos ha explicado que prácticamente el 100% de las instalaciones municipales han reabierto ya esta mañana. También hay otros daños particulares en viviendas, en locales comerciales, que habrá que ir evaluando poco a poco. Lo que sí nos ha explicado hace unos instantes el alcalde de la ciudad, Julio Millán, es que esa cantidad de agua en ese tiempo es imposible encauzarla por la

0: entre en las infraestructuras que tiene ahora mismo la ciudad. Le vamos a escuchar.
1: Muchísima agua, digo que en algunos picos de más de 50 litros por metro cuadrado, en muy poco espacio de tiempo, y solo en la ciudad de Jaén, en un espacio muy concreto, muy localizado, sobre todo en el en la capital, en el casco urbano, ¿no? Y por tanto, bueno, pues lógicamente las arterias que tienen y los saneamientos y la capacidad de evacuación, pues es la que es, ¿no? Y veíamos las alcantarillas que no tienen capacidad de evacuación.
0: Los aparcamientos, si se nos ha explicado, por citar el principio, las imágenes en redes sociales del apartamento, el aparcamiento de la Constitución, lo que se inundó fue su acceso, su plataforma de acceso, pero no el resto, el interior del aparcamiento. Por lo tanto, en ese caso, los vehículos estacionados no han sufrido daños graves, tampoco en otros aparcamientos públicos subterráneos que también se anegaron parcialmente y que prácticamente esos daños han sido reparados, han sido vaciados en muy pocos segundos. Ya anoche, a primera hora de la noche, prácticamente ya se había retomado la normalidad, aunque sí es cierto que todavía hay algunas calles, algunos acerados con daños graves que se irán reparando en las próximas horas. Quizás lo más importante es eso, que a pesar de las imágenes, incluso que hemos visto con personas arrastradas por la fuerza del agua, de la presión que ejercían todos esos litros por metro cuadrado en tan poco tiempo, pues no han sufrido heridas graves, y ni ellos ni ninguna otra persona en la ciudad ha sufrido daño o heridas por esta tormenta que sorprendió prácticamente a todo el mundo, pues en la calle. A partir de sobre las 8 de la tarde aproximadamente, cuando comenzó a llover y a granizar con muchísima intensidad prácticamente toda la ciudad de Jaén.
2: Había aviso por tormentas, pero nadie podía cesar imaginar que descargara con semejante fuerza agua y granizo.
0: Efectivamente, los avisos eran amarillos, pero muy poco antes de las 8 de la tarde se elevaron a naranja. Entonces fue muy difícil también ofrecer esa información, esa emergencia que se decretó por parte de las instituciones, por parte del ayuntamiento, pero al final no fue. A muchas personas sorprendió la tormenta en la calle. No sé, yo invito también a los oyentes de Radio Andalucía Información que pululen por las redes sociales, Instagram, TikTok, porque es que ahora mismo yo creo que Jaén es trending topic por esas imágenes tan espectaculares que parecen incluso de otras latitudes, ¿no? Habría que incluso comparar, pues no sé, con lluvias monzónicas en el sudeste asiático. Insisto, es muy poco tiempo, muchísima cantidad de agua, hemos dado ese dato, más que casi todo el mes de mayo, pero fue muy poco tiempo y por tanto muy difícil que eso encauce con las infraestructuras que tiene actualmente la ciudad de Jaén.
2: Son esos fenómenos a los que vamos a tener que irnos acostumbrando. Gracias, César Domínguez. 11:11 de la mañana, estamos ahora en las calles de Sevilla, estamos en concreto en la sede de la Dirección Provincial del Instituto Nacional de la Seguridad Social, porque hay concentración a esta hora convocada por el CESID, una concentración para exigir mejoras en las condiciones laborales de la plantilla de la Seguridad Social. Estamos en esta concentración. María Martín, buenos días.
3: Hola, buenos días, Nuria. Mira, estamos aquí delante de un cartel que pone por la dignificación de los empleados públicos. Hay ahora mismo unas 300 personas aquí reunidas, se espera que vayan viniendo más, estamos en media hora de paro. Y conmigo tengo ahora mismo a Esther Fernández del CESIF, que nos puede comentar cuáles son las reivindicaciones fundamentales, Esther, para los empleados de la Seguridad Social.
4: Hola, buenos días. Pues lo que nosotros estamos pidiendo aquí es la mejora de las condiciones laborales de los compañeros de la Seguridad Social y que se cumplan los acuerdos que ya se han pactado. No estamos pidiendo nada nuevo. En el 2023, mayo de 2023, se acordó con las organizaciones sindicales una serie de medidas y las mismas no se están cumpliendo. Estamos viendo aquí en la provincia de Sevilla, para ponerte, hay una plantilla de unos 1.300 trabajadores. Pues un 20% de los puestos están desocupados, están vacantes. Tú vas a una oficina de aquí de Elins, te encuentras mesas vacías. Las mesas vacías están vacías porque se han jubilado. Están jubilados y no están reponiéndolo. ¿Hay oferta de empleo? Sí está habiendo oferta de empleo. Lo que no está habiendo, oferta de empleo suficiente para todos los compañeros que se están jubilando. Hay una oficina que, por ejemplo, tiene 15 plazas y de ellas 10 están vacantes. 5 son las que están ocupadas. Ese es un ejemplo que te estoy poniendo. Luego te vas a Dos Hermanas, está ocurriendo lo mismo. Te vas a Sanlúcar la Mayor está ocurriendo lo mismo. No es algo que sea puntual, está pasando en muchas oficinas. ¿Y eso en qué deriva? Pues deriva en sobrecarga de trabajo los compañeros, deriva también en el estrés laboral que está, y deriva en un perjuicio a la ciudadanía, porque tampoco pueden coger cita directamente en el momento que les haga falta para tramitar una jubilación, para tramitar el ingreso mínimo y tal. Es que no damos abasto, no es que no queramos atender. El trabajador de la Seguridad Social es una persona muy responsable e intenta sacar el trabajo como sea, pero claro, como sea dentro de sus posibilidades. Hay compañeros que han estado, pues, se han estado medicando, que es que los conozco por el estrés que han llevado encima, y que te dicen, no, yo no puedo dejar, porque hay poco personal, no puedo dejar a mi compañero. Hay compañeros que no voy a salir a desayunar porque tengo mucha carga de trabajo, porque tengo que hacer esto, porque tengo que hacer lo otro. Y los ves ahí en las oficinas, que sinceramente la carga de trabajo que tenemos es bestial.
5: Eso me comentaba antes Jesús, Cristóbal Rodríguez, perdón, de Comisiones Obreras, que lo que queréis es servir bien al ciudadano, pero que realmente la falta de acuerdo nos está dejando.
6: Es que no es normal que tú quieras dar un servicio de calidad al ciudadano con las limitaciones que tenemos ahora mismo. Es decir, en Comisiones en el 2017 ya hizo un estudio y preveíamos que en los próximos 10 años se iba a jubilar 60% de la plantilla. Como bien ha dicho la compañera, si tú personal no lo repone, no podemos, y la población cada vez aumenta más. Entonces, claro, tú no puedes atender adecuadamente a las personas si no tienes los medios, y claro, lo que supone es lo que ha dicho la compañera, falta de medios genera falta de cita, mala opinión por parte de la persona, porque no se le atiende sus necesidades, y son, pues nosotros cubrimos unas necesidades muy grandes, desde invalideces hasta jubilaciones, hasta ingreso mínimo vital, que no podemos atender adecuadamente porque no tenemos personal bastante. Aparte, se llegan a acuerdos para intentar arreglar la situación. En el 2023, el último fuero en el 2023 se aprobó y no se cumplió, y nos llevamos 2023, 2024, 2025 reclamando que se cumpliera.
5: Bueno, van a seguir las movilizaciones, Nuria. Jesús, ¿hasta cuándo?
7: Sí, soy Jesús de UGT. Hemos empezado hoy las movilizaciones en 11 ciudades españolas. Vamos a continuar las movilizaciones hasta que las personas puedan conseguir cita en la Seguridad Social y arreglar los trámites que tengan en jubilación y en el resto de prestaciones.
5: Pues ahí estaban esas reivindicaciones, Nuria.
2: Nos hacemos eco del lamento, de la queja, 11 y cuarto de la mañana. Gracias, María. Estamos en Málaga. Ha vuelto a ocurrir, un niño de 3 años que ha muerto al caer en una piscina. Ha ocurrido hoy miércoles, un menor de 3 años ha muerto ahogado al caer en la piscina de un cortijo en esa localidad malagueña, en Periana. Esto ha ocurrido a las 8:30 de la mañana. Ha sido un particular el que ha alertado a los servicios 112 de emergencia. Un menor había caído en la piscina, se han activado los medios, se han activado los efectivos. Ese niño ha muerto ahogado.
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2: Vamos a la Audiencia Nacional, estamos de nuevo en Madrid, en la sede de la Audiencia Nacional, en donde desde las 9 de la mañana está citado el expresidente del Gobierno, José Luis Rodríguez Zapatero, para declarar ante el juez instructor del caso Plus Ultra. Saben ustedes que Zapatero responde de los delitos de organización criminal, tráfico de influencias, falsedad en este caso Plus Ultra, en el rescate con dinero público de la aerolínea, y que también debe responder, es el propósito del instructor, por esas joyas encontradas en la caja fuerte de su despacho. Sigue allí en la Audiencia Nacional porque sigue declarando, al menos es lo que sabemos desde fuera, porque no nos permiten el acceso. Sigue declarando Zapatero. Javier Ronda, buenos días.
9: Buenos días de nuevo, 2 horas y media lleva ya declarando Zapatero, suponemos que respondiendo a las preguntas de la fiscal anticorrupción, también tendrá que preguntar su abogado, igualmente está personado de forma unificada distintas acusaciones populares, y el juez que preguntará el último, es lo que suele pasar, aunque todo esto puede variar. Hemos hablado con algunos de los letrados a lo largo de la mañana de las acusaciones populares, es el caso de Luis Pardo, de la Asociación de la Formación Malagueña, que tiene sede aquí en Andalucía, Justita Europa. Esto es lo que ha dicho sobre las medidas y sobre lo que se debería plantear a Rodríguez Zapatero, expresidente del Gobierno.
10: veremos qué explicaciones da, tiene que dar muchas hoy, tiene que responder a muchas preguntas. La sociedad española y la sociedad andaluza se hacen muchas preguntas de todo lo que ha sucedido. El tema de las joyas seguramente sea lo más llamativo de todo, pero no hay que olvidarse de que hay un rescate de una compañía aérea de Plus Ultra con dos comisiones rogatorias que instaron a la justicia española a actuar a la vista de que ese dinero de todos los españoles fue destinado presuntamente a actividades ilícitas.
9: Primera vez en la historia de España que un expresidente del gobierno tiene que declarar en sede judicial en calidad de investigado. En otras ocasiones, presidentes del gobierno y también expresidentes lo han hecho, pero siempre en calidad de testigo, en distintos procedimientos judiciales, tanto aquí en la Audiencia Nacional como enfrente en el Tribunal Supremo, en esta Plaza de la Villa de París, donde tiene esta comparecencia a esta hora de la mañana todavía el expresidente del gobierno José Luis Rodríguez Zapatero, y que podía prolongarse incluso a lo largo de la tarde y también mañana jueves. El juez José Luis Calama así lo ha previsto en el calendario de citaciones. Están también los abogados de los otros implicados, de los otros investigados en esta causa, aunque estamos muy pendientes de esas respuestas de Zapatero, que ya pidió esa prórroga también para responder sobre el tema de la joya, pero que el juez a última hora no lo consideró. Así que esa será también otra de las cuestiones que se le plantee: de dónde son y quién les dio esa joya que se encontraron aquí en la sede del despacho de José Luis Rodríguez Zapatero en Ferraz, también muy próxima a la sede del Partido Socialista. Un amplio cordón de agentes de la Policía Nacional siguen perimetrando con vallas este recinto de la Audiencia Nacional. El coche oficial en el que llegaba aquí permanece desde primera hora de la mañana. Sigue la declaración de Zapatero en la Audiencia Nacional.
2: 11 y 20 minutos, seguimos nosotros contándoles asuntos de interés. Cetursa, la empresa pública que gestiona la Sierra Nevada, la estación de Sierra Nevada, ha alcanzado un acuerdo judicial con el sindicato CESIF tras reconocer Cetursa que durante las movilizaciones de 2025 vulneró el derecho a la huelga de la plantilla al hacer nuevos contratos para minimizar en lo posible el impacto de la protesta. Según CESIF, según el sindicato, la Junta ha reconocido en sede judicial que vulneró el derecho fundamental de huelga y de libertad sindical de la plantilla durante esas movilizaciones que se llevaron a cabo a principios de 2025 en la estación invernal en Sierra Nevada, en Granada. Las partes han alcanzado un acuerdo. La empresa pública admite que las contrataciones que se realizaron mientras secundaban los paros vulneraron el derecho fundamental a la huelga. CESIF considera que supone un hecho de extrema gravedad y la constatación de una práctica que denunció públicamente desde el primer momento. E Inditex es también noticia, o mejor dicho, los trabajadores, la plantilla. Auténticos protagonistas de esto que les contamos. Inditex va a subir el sueldo el 12,5% a sus cerca de 30.000 trabajadores de las tiendas de ropa. Esto va a ocurrir desde este año 2026 y hasta 2028, es decir, en tres ejercicios, un alza de el 12,5%. Ana Giraldez.
11: La compañía Inditex, dueña de marcas como Zara o Pull&Bear, y el sindicato Comisiones Obreras han acordado nuevas medidas sociales y un nuevo acuerdo retributivo para la plantilla de las tiendas en España. Incluye un incremento salarial del 12,5% hasta 2028, con una mejora anual del 4% en 2026, un porcentaje que se va a repetir los dos años siguientes. Y junto a la subida del sueldo base, también se han acordado otras mejoras como los pluses del fin de semana o el aumento del precio por hora para los tiempos parciales. También se van a aumentar esas ayudas sociales al nacimiento, que pasarán de los 450 euros de 2025 a los 506 en el año 2028, así como al material escolar, de 200 a 225 euros ese último año. Y en caso de tener un familiar a cargo, pasarían de 200 a 225 euros también las destinadas a guardería o estudios universitarios, hasta los 562 euros. Todo eso se produce 20 días después de la firma del primer convenio colectivo estatal de grandes marcas de comercio y textil y calzado, un convenio firmado entre la Asociación del Retail Textil España, ARTE, y en la que se encuentra Inditex y los sindicatos Comisiones Obreras y FETICO.
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2: En la frontera con Gibraltar han comenzado ya los trabajos de desmantelamiento de la histórica verja para la entrada en vigor del acuerdo sobre el Peñón el próximo 15 de julio, en tan solo 4 semanas. Los trabajadores llevan a cabo esos trabajos, son trabajadores de la empresa Desguaces El Malagueño, que lleva 90 años operando en la línea. El abuelo del actual propietario fue, de hecho, quien desmontó el cerrojo cuando se abrió el paso en 1982. Fíjense ustedes la coincidencia, Ángeles Carreras.
12: 4 generaciones de Desguaces El Malagueño en la línea, una empresa familiar cuya historia va a estar ligada para siempre a la verja de Gibraltar. Ahora son los encargados de desmantelar este histórico paso fronterizo, pero es que hace 44 años... el abuelo del actual propietario fue quien desmontó el famoso cerrojo tras la reapertura en 1982. Antonio García.
13: Es un orgullo. Ya cuando abrieron la frontera en la democracia, desguazaron parte de la verja y tenemos, mi abuelo desguazó parte de la verja, tenemos el cerrojo aquí guardado de la verja que abríamos y cerrábamos cuando la verja estaba cerrada. Y lo tenemos aquí como una cosa que es parte de la familia, el cerrojo, ¿sabes? Y vamos a intentar quedarnos con algo que desguacemos allí, simbólico, de este año.
12: Ya ha comenzado el desmontaje de los pórticos de entrada y salida, unos trabajos que estiman se prolongarán durante las próximas 2 semanas. Todo debe quedar completamente expedito para que entre en vigor el acuerdo sobre Gibraltar el 15 de julio y la verja sea ya historia. A partir de esa fecha desaparecerán los controles y habrá libre circulación de personas y mercancías.
2: La Junta de Andalucía va a invertir 14 millones de euros en la rehabilitación de la barriada Martínez Montañés, en el polígono sur de Sevilla. Han comenzado ya las obras para recuperar un bloque de 30 viviendas que estaba abandonado. Se va a actuar en otros tres más. De forma paralela, va a actuar también la Junta en zonas comunes como parte del plan entre todas las administraciones para intentar regenerar una de las zonas más degradadas, más pobres de la ciudad, no solo de Sevilla, una de las zonas más degradadas y pobres de todo el país. Isabel Campos.
14: En total, la Consejería de Fomento invertirá en 542 viviendas de la barriada Martínez Montañés, ubicadas en el polígono sur. En algunos casos se rehabilitan bloques enteros que estaban muy deteriorados y degradados, con el objetivo de recuperar las viviendas y poderlas ofrecer a colectivos vulnerables de la mano de la Consejería de Inclusión Social, en otros en zonas comunes o en determinadas viviendas. Junto a ello, según ha explicado la consejera de Vivienda en Funciones, Rocío Díaz, se va a actuar en zonas comunes.
15: 30 viviendas con 3 dormitorios, con 2 baños que creemos que va a hacer falta y que creemos que es necesario para ir regenerando social, económicamente también en la barriada de Martínez Montañés. No solamente hace falta dar soluciones habitacionales a las personas que aquí viven, sino también hace falta una transformación urbanística para poder cambiar y para poder modificar esta barriada.
14: Todas estas actuaciones cuentan con la colaboración de colectivos y asociaciones que trabajan en el barrio y con los servicios comunitarios del Ayuntamiento de Sevilla.
2: Y antes de alcanzar las 11:30 de la mañana, la avenida de Cervantes de Granada hoy reabre al tráfico y a los peatones. Lo hace antes de lo previsto, después de una profunda remodelación que ha venido a transformar por completo esta avenida, la avenida Cervantes de Granada, que es una histórica vía de la capital. Un proyecto que el Ayuntamiento presenta como una mejora para la movilidad y la accesibilidad, pero que sigue generando, no obstante, división entre los vecinos. Allí, en la avenida de Cervantes de Granada, Javier Fuentes a esta hora. Javier.
16: Buenos días, Nuria. 4 meses antes de lo previsto, esta avenida vuelve a abrirse al tránsito y estrena una imagen completamente renovada tras este tiempo en obras. Una actuación con la que el Ayuntamiento defiende haber ganado espacio para el peatón, mejorando la accesibilidad y modernizando una de las principales arterias del distrito genil. Sin embargo, la reapertura también reabre un debate que ha existido durante todos estos meses. Aunque parte del vecindario celebra la transformación, otros residentes muestran su rechazo por la pérdida del vial de servicio, la reducción de plazas de aparcamiento y los cambios introducidos en la configuración tradicional de la avenida, cuestiones que han generado polémica durante todas las obras.
17: Sí, sin duda el debate ha estado abierto durante toda la obra, pero bueno, yo creo que al final el cambio ha sido bastante positivo para el barrio y sin duda yo creo que el barrio ha ganado bastante con esta remodelación.
18: Ha ganado espacio y sobre todo un espacio para los pequeños del barrio, un parque infantil que se demandaba desde hacía muchos años.
16: En lo que sí coincide en la mayoría de los vecinos es que con este espacio tan grande echan en falta un carril bici.
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1: Esto que escuchan es la actualidad, la de hoy miércoles 17 de junio, 11:30 de la mañana. Marta Migue, Dirección General de Tráfico. Buenos días.
2: Buenos días, ¿qué tal? A esta hora afortunadamente se mantiene la tranquilidad, aunque van a encontrar algunas dificultades en el acceso a Cádiz por la A48 en el entorno del Marquesado, también retenciones habituales en Málaga, en el tramo de Marbella y San Pedro Alcántara, en ambos sentidos de la marcha. Se complica también en Almería esta misma A7, en Huércal de Almería hacia Murcia y en Vícar hacia Motril, y mucha precaución ya, dificultades por obras en Jaén, en la A4, en el entorno de la Carolina, con más de 3 kilómetros de retenciones en sentido norte hacia la provincia de Ciudad Real.
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1: Un niño de 3 años ha muerto esta mañana al caer a una piscina en un cortijo de la localidad malagueña de Periana. Medios aéreos y terrestres combaten a esta hora un incendio en Carboneras, en Almería. El Infoca ve entorpecido su trabajo por el fuerte levante. Jaén Capital hace balance de la tromba de agua y granizo que ha causado graves daños en calles, locales, garajes y campos de cultivo. Cayeron 30 litros en 20 minutos. José Luis Rodríguez Zapatero declara esta mañana ante la Audiencia Nacional, declara esta hora investigado por organización criminal, tráfico de influencias y falsedad en el caso Plus Ultra. También espera el juez instructor que responda por las joyas encontradas en su caja fuerte. Sesión de control al gobierno. Pedro Sánchez se enfrenta a preguntas del PP, PNV y Podemos. Alberto Núñez Feijóo tacha de cobarde al socialista por impedir que el Congreso vote adelantar las elecciones. Se constituyen hoy los grupos políticos en el Parlamento de Andalucía. Este miércoles se cumple un mes de las elecciones en Andalucía, 17M, sin todavía concretarse nada sobre el acuerdo entre PP y Vox. La Junta de Andalucía, en la reunión hoy del Consejo de Gobierno en Funciones, aprueba el decreto que regula la atención temprana. Va dirigida a niños de 0 a 6 años que presentan algún trastorno en su desarrollo. La COE celebra hoy su Asamblea General. Se espera que el discurso del presidente Antonio Garamendi aborde el convulso contexto político que ha enrarecido la relación entre el gobierno y la patronal. En Málaga comienza hoy el derribo del Hotel Ibis, que salió ardiendo el pasado 25 de mayo y que todavía está combustionando. El edificio es irrecuperable. Hoy se ha restablecido la conexión ferroviaria de Huelva con Sevilla y con Madrid. 5 jóvenes de entre 23 y 30 años han resultado heridos en una colisión entre 2 turismos en Almería y la princesa heredera de Noruega, Metemari, se ha sometido con éxito a un trasplante de pulmón. Hace tan solo 2 semanas, la Casa Real comunicó que estaba en lista de espera. Y meteorología, que activa este mediodía el aviso amarillo por altas temperaturas en la provincia de Córdoba, de Sevilla y también de Jaén. Se estima que los termómetros puedan alcanzar hoy máximas de 40 grados. Noelia García.
3: Buenos días. Hoy miércoles en Andalucía suben las temperaturas. El ascenso térmico será notable en el litoral atlántico y también en la zona centro, donde se podrán alcanzar los 40 grados de máxima. Hoy los termómetros marcarán 38 grados en Córdoba y en Sevilla, 36 en Jaén, 34 grados en Granada, 33 en Almería y en Huelva, 31 en Cádiz y 30 grados en Málaga. Hoy en general día cálido y soleado, con cielo poco nuboso o despejado. Mucha atención por la tarde en las sierras. Allí se formarán nubes de evolución y no se descartan chubascos y tormentas de forma ocasional. Sopla viento de levante flojo a moderado y en el estrecho aumentando a fuerte con rachas fuertes. Es una información de AEMET.
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0: La Guardia Civil está investigando ya la muerte de ese pequeño, un niño de 3 años que ha muerto ahogado esta mañana en esa vivienda rural de la localidad malagueña de Periana. Poco más se sabe. Estamos en Málaga, María Ibáñez.
1: El teléfono de emergencias 112 recibía a las 8:30 de esta mañana una llamada de socorro que alertaba de que un menor había caído en la piscina de un cortijo de Periana, un municipio de la Axarquía malagueña. Desde el centro de emergencias se llegó a desplazar un helicóptero sanitario a la zona. Sin embargo, pese a los esfuerzos de los facultativos, nada se pudo hacer por salvar la vida del pequeño. Se desconoce por el momento las circunstancias en las que se ha producido el triste suceso. La Guardia Civil ha iniciado ahora una investigación para aclarar lo sucedido. Es la tercera víctima por ahogamiento que se produce en la provincia en apenas una semana. El pasado viernes, un matrimonio alemán falleció en una playa de Torrox.
0: Seguimos en Málaga por otro asunto. Está previsto hoy el derribo parcial del Hotel Ibis. Estamos en la capital. La primera actuación va a ser la retirada de los tramos de forjado de madera de la cubierta que están afectados por el fuego. Hotel salió ardiendo el pasado día 25, el 25 de mayo, y todavía está ardiendo. Es una medida, la retirada de ese forjado, una medida que facilitará la labor de extinción del todavía fuego. En la zona se encuentra Sofía Prado. Sofía.
2: A estas horas no han comenzado los trabajos de la retirada de estos forjados de madera en la zona. Por ahora no hemos visto ni maquinaria ni bomberos actuando en estas labores que facilitarán la extinción del incendio desde el interior del edificio. Los trabajos, que tienen un plazo estimado de una semana, se extenderán a lo largo de toda la cubierta, siguiendo en todo momento las pautas e indicaciones de los bomberos de Málaga. Desde el Colegio de Arquitectos nos han contado las pautas de cómo ha de ser demolido un edificio en un centro de ciudad como el de Málaga. Gonzalo Martín es vocal del Colegio de Arquitectos de Málaga.
3: En un casco histórico, en un centro urbano consolidado, esas tareas de demolición obviamente tienen que ser lo más seguras posible. Para que te hagas una idea, no puede ser el hacer una explosión, ¿no?, de un edificio como a veces hemos visto en la televisión, ¿no? O meter una máquina de demolición tipo bola gigante que echa abajo el edificio de pronto. En el caso en el que nos ocupa, una demolición tanto selectiva como completa de un edificio debe contar con todas las condiciones de seguridad y todas las condiciones de salubridad para lo que es el entorno y, por supuesto, no ser algo agresivo.
2: Otras medidas solicitadas a Acor, empresa propietaria del hotel, ha sido el vallado perimetral del edificio para impedir daños a terceros por caídas de material a la vía pública, el tapiado de los huecos de la fachada para evitar el acceso al interior o el apuntalamiento de la estructura conforme se vaya desescombrando el inmueble.
0: De otro lado, en Granada, el consorcio IFMIF Dones cuenta ya con la licencia de obra para construir y gestionar el acelerador de partículas en Escúzar. Es un paso importante el que se da al iniciarse el proceso de construcción de este macroproyecto científico. Luis Javier López.
4: Obtener la licencia de obras es fundamental, ya que marca el inicio de la fase más visible y transformadora del proyecto del acelerador de partículas. En total serán 11 edificios más la instalación central que albergará el propio acelerador. Desde 2016, el ayuntamiento de la localidad ha facilitado al consorcio del proyecto los terrenos que suman 110.000 metros cuadrados. Antonio Arrabal es el alcalde de la localidad.
5: Ahora se da luz verde para que ya se inicie la obra de construcción y lo que ello conlleva. El municipio, pues contento, alegre, ¿no? Tenemos a CITAI, que es el parque empresarial que tenemos, el cual pues se está convirtiendo en un referente a nivel nacional en lo que a materia de investigación y desarrollo se refiere.
4: En los últimos meses, el municipio de 840 habitantes también ha experimentado un desarrollo singular, como explica el primer edil con este ejemplo.
5: Este año la guardería, pues creo que vamos casi a duplicar el número de niños en relación al año pasado. El año pasado apenas teníamos 6 o 7 niños y este año, pues en inscripciones ya vamos por los 14 o 15. Es un pequeño dato que dirán insignificante, pero bueno, para un pueblo con 840 habitantes es un dato bastante relevante e importante. El ver cómo va creciendo, pero no solamente en personas mayores, sino en niños.
4: Igualmente se piden más viviendas públicas y conexiones viarias para albergar a los cientos de personas que ya están vinculadas al proyecto y a las instalaciones de la ciudad industrial, tecnológica y área de innovación de Escúzar.
0: Endesa y el Ayuntamiento de Sevilla han acordado la instalación de 23 nuevos centros de transformación que van a generar una potencia equivalente al consumo de 9 hospitales como el Virgen Macarena. Los trabajos comenzarán la próxima semana. Hay una inversión prevista de 4.300.000 euros. 10 de estos 23 nuevos centros se van a colocar en zonas afectadas por el fraude derivado de plantaciones de marihuana. Es el caso de la barriada de Palmete, Torreblanca, Padre Pío y Polígono Sur. El director territorial de Endesa es Rafael Sánchez y nos ha señalado hace unos minutos que confía en que esos trabajos se hagan con rapidez.
6: Un acuerdo para, por parte de Endesa, estar invirtiendo unos 4,7 millones de euros en unos 23 centros de transformación en aquellos puntos de la ciudad que requieren de esas infraestructuras. No es solo infraestructura, sino que también el modelo de concesión, el modelo de espacio, la simplificación administrativa que va a tener el Ayuntamiento con nosotros, pues nos va a permitir hacerlo en muy breve espacio de tiempo.
0: Y el Ayuntamiento de Jerez va a congelar el recibo del agua durante el año que viene para compensar así el incremento de la tasa de basura, que comienza a cobrarse de forma independiente. Marga Negrín nos lo cuenta desde Jerez.
7: Dentro de las opciones que permite la ley, se continuarán aplicando las bonificaciones a pensionistas de bajos ingresos, personas en situación económica desfavorecida y familias numerosas. Y se aplicarán 3 nuevos descuentos vinculados al reciclaje. Jaime Espinar, concejal de Servicios Públicos.
8: Nosotros volvemos a incorporar un operario en el punto limpio, donde las personas tendrán que identificarse y sobre todo identificar el inmueble donde se debe aplicar esa bonificación. Aquel hostelero que, en lugar de tirar los residuos al contenedor, tenga un convenio con una entidad sin ánimo de lucro para la reutilización de estos alimentos, también tendrán una bonificación. Y la tercera, de aquella persona que en su casa pues tenga un sistema de compostaje o que en su comunidad de vecinos tenga un sistema de compostaje propio, 10% de bonificación.
7: Estas bonificaciones se acumularán en un ejercicio y se aplicarán en el siguiente. En cuanto al recibo del agua, no subirá. El incremento será asumido por el Ayuntamiento.
0: Presten especial atención a esto otro. Dentro de 50 años, el 31% de las personas residentes en España tendrán 65 años. Y el... 65 años o más. Una de cada 3 personas residentes en España dentro de 50 años tendrán 65 años o más. Y además el 40% habrá nacido fuera. Dentro de 50 años la población estimada de nuestro país será de 53 millones de habitantes. Es una proyección de la población del INE hasta el año 2076. Ese tramo es del que estamos hablando. Charo Jiménez, buenos días.
9: Hola, ¿qué tal? Buenos días. El INE avisa que sus proyecciones no son una predicción, sino que muestran la evolución que seguiría la población de España en caso de mantenerse en las tendencias demográficas actuales. Por tanto, apunta que el grueso del crecimiento se produciría en los próximos 15 años con 4.250.000 habitantes más, un 8,6% hasta superar los 53,8 millones en 2041. Avanza que el saldo negativo durante todo el periodo sería superado por el saldo migratorio positivo en todos los años, lo que provocaría un aumento de población debido exclusivamente a la migración internacional. Por eso la población nacida en nuestro país disminuiría de forma paulatina del actual 79,8% del total al 59,6% en 50 años.
0: Y también entre esos datos encontramos que los hogares unipersonales serán los más frecuentes en 15 años si se mantiene la tendencia demográfica actual. El número de hogares en nuestro país va a aumentar en 2.200.000 hasta ser 22 millones y el 30% de esos hogares estarán formados por una única persona.
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0: A esta hora está previsto que comience en Cádiz el primero de los juicios que busca reparar y anular condenas emitidas durante la represión franquista tras el golpe de Estado del 36. Los juzgados de San José acogen la vista para reparar la figura de Mariano Zapico. Fue gobernador civil de la provincia. Ana Candón. La Ley de Memoria Democrática contempla la anulación de las condenas con carácter general, pero por primera vez hoy se abre la vía civil de los expedientes de jurisdicción voluntaria para declarar ilegítimas de forma individual las condenas de 5 víctimas. Es una iniciativa impulsada por la Fiscalía de Memoria y la Asociación para la Recuperación y la Divulgación de la Memoria Histórica en Cádiz. Su presidente es Felipe Barbosa y hoy declara como testigo.
11: Lo que se intenta es que se reconozca la injusticia que supuso todo este proceso, que se reconozca la persecución y represión que hubo contra estas personas y bueno, que son representativas de los muchos españoles que fueron asesinados, que fueron encarcelados, que se exiliaron.
0: Ellos fueron el diputado Manuel Muñoz, el médico municipal Pablo Bauzano, el capitán de artillería Julio Ramos, el secretario del Metal de UGT José Díaz y el gobernador civil de Cádiz Mariano Zapico. Para los 4 primeros juicios aún no hay fecha. Hoy comienza la demanda por la condena y asesinato de Mariano Zapico, militar de carrera, gobernador civil de la provincia, asesinado el 6 de agosto de 1936 por mantenerse fiel a la República. Su nieta, que hoy participa en la vista a través de videoconferencia, es Hortensia Zapico.
12: Y mi abuela sobre todo, vamos, que estaba muy enamorada de su marido, pero en un momento dado que no volvió a hablar de él y se creó un silencio completo y absoluto. Yo que pensamos que en un momento dado, para que no hubiera más represalias de tipo económico, tengo algunos primos que hasta los 20 y tantos años no supieron de él. O sea, alguna forma de silencio que también entierras a una persona ya dos veces, ¿no?
0: Desde la asociación confían en lograr una sentencia favorable y que tras esta lleguen otras muchas demandas en busca de la justicia y la reparación de las víctimas y sus familiares.
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1: Es protagonista Carolina Marín, la onubense Carolina Marín, la exjugadora de bádminton, porque protagoniza la campaña de la Organización Interprofesional de la Aceituna de Mesa de España, que desarrolla en la India. El bádminton es allí uno de los deportes más populares y Carolina Marín precisamente es la protagonista de esta campaña para promover el consumo de aceituna de mesa española. Marín participa en contenidos digitales, en vídeos recetas y en acciones también en redes sociales dirigidas, fíjense, a un mercado, el indio, de más de 1.400 millones de habitantes. Se busca asociar la imagen de la aceituna española con el valor del esfuerzo, la excelencia, la constancia y la superación. Todos esos valores encarna Carolina Marín, la onubense Carolina Marín. Estamos precisamente en Huelva porque Huelva alberga desde hoy al sector internacional del fruto rojo. Analizan un año este muy complicado por los efectos de las borrascas de todo el invierno. Natalio Blanco.
2: La Casa Colón de Huelva acoge estos 17 y 18 de junio el 11º Congreso Internacional de los Frutos Rojos, organizado por la patronal Fres Huelva, que sirve de punto de encuentro entre productores, comercializadores y empresas auxiliares a escala nacional e internacional. El objetivo principal de este evento es abordar los retos presentes y futuros en el cultivo y la comercialización de la fresa, los arándanos, la frambuesa y la mora. Durante el acto inaugural, la secretaria de Estado de Agricultura y Alimentación, Begoña García Bernal, ha alabado la trayectoria impalable de la fresa y otros frutos rojos de Huelva y ha situado a la provincia en un puesto clave a nivel continental.
3: Lo que venimos a hablar hoy aquí es de la confianza que hace un sector que lleva mucho tiempo sabiendo hacer las cosas, que se adelanta el tiempo.
2: Los máximos representantes de Fres Huelva han resaltado la estabilidad como el factor principal por el que lucha un sector que se ha convertido en ejemplo de buen hacer empresarial y medioambiental. El gerente de Fres Huelva, Rafael Domínguez, lamenta las importantes necesidades de infraestructura a todos los niveles que sufre la provincia, tanto de comunicación como hídricas, fundamentales para el desarrollo definitivo de unas empresas que despuntan a nivel internacional.
4: Como veis aquí, nuestras empresas partner, que naturalmente son las empresas de auxiliares, que son también parte del sector, son una parte muy importante. Este sector no sería nada tampoco sin ella, porque aquí está el sector de transporte, la genética, los genetistas, están las nuevas variedades, tenemos los nuevos los regadíos, innovación, hasta incluso tenemos empresas que trabajan con inteligencia artificial este año aquí exponiendo.
2: Las líneas generales de la presente edición se centran este año en la sostenibilidad, las necesidades hídricas y de infraestructura para garantizar agua a los regadíos, el análisis y la exploración de nuevos mercados ante la competencia y la búsqueda de sinergias para fomentar el consumo de frutos rojos, resaltando sus propiedades saludables.
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0: calor hemos sacado el calzado de verano y se disparan las lesiones. Las lesiones en los pies que afectan al 30% de la población. Desde Córdoba nos lo cuenta Sonia Rodríguez.
1: Nos estamos con Ana Belén Pérez, podóloga, porque el cambio de calzado dispara las lesiones en nuestros pies. ¿Cuáles son las más frecuentes?
2: Al cambiar de calzado, lo más frecuente son las metatarsalgias, que es la parte anterior al pie, porque nos ponemos las chanclas. Las rozaduras, al cambio del zapato de invierno, que tenemos un calcetín, está el pie muy ternito y cuando cambiamos nos salen heridas por todos lados por el rozamiento de la piel con el zapato. Rozamiento, ampolla, sobre todo, es un quemadura. Y uh-huh. Después está el esguince de tobillo también, porque como llevamos el pie suelto con la chancla se nos queda. Fracturas del quinto metatarsiano. El quinto, el chiquitito, es el que casi siempre se queda un poquito por fuera de la chancla y en cualquier golpecito con la cama, con la silla, lo fracturamos por arrancamiento.
1: ¿Qué tenemos que hacer?
2: Nos tenemos que poner sandalias. Las chanclas sueltas sobrecargan los gemelos, provocan fascitis, potencian que los dedos se queden en garras porque nosotros vamos sujetando la chancla con el pie. Entonces, si está la zapatilla suelta, pues la chancla está suelta, nosotros vamos haciendo garra de los dedos. Y entonces ahí es cuando viene el dolor en la parte anterior del pie. Y en el talón, porque no tiene fijación. Y entonces nosotros lo que vamos haciendo es sobrecarga y va doliendo todo. Lo que es la parte posterior de la pierna, va doliendo los tobillos, va doliendo el talón y provocamos una fascitis. Las fascitis plantares que están tan de moda y que duelen tanto y después son muy complicadas de arreglar. Todo viene porque estamos utilizando mal el calzado.
1: ¿Y ante las rozaduras que me comentabas antes?
2: Vale, tenemos unos zapatos de verano maravillosos que son los espartos. El esparto es un material de verano, es flexible, es cómodo. Si quieres ponerte un poquito de tacón para ir más mona, por ejemplo, a las mujeres, yo utilizaría el esparto de fibra natural. No me compraría muchos zapatos con muchas tiras, porque esas tiras finitas, los dedos chicos te van haciendo pincitas y te van haciendo una ampolla en los dedos chicos, en el dedo gordo, en la parte de arriba. Prefiero calzado con una sola tira, que tenemos deformidad en la parte de delante de los dedos. El zapato de verano es mucho más cómodo que el del invierno porque suelen ser más anchos. Pues yo me compraría, por ejemplo, si ya soy más mayor y tengo para evitar esa rozadura, me compraría algo que tuviera velcro. Con el velcro vamos abriendo y cerrando el zapato dependiendo de nuestra anchura. Evitamos rozamiento.
1: ¿Qué opina de la moda de los jóvenes de las chanclas retros con calcetines?
2: Yo prefiero una chancla retro, que son las que van con una banda ancha delante, que una chancla, porque esa sujeta todavía no es lo más recomendable, pero sujetan más que las que van metidos por el dedí.
1: Los hongos también son un problema típico de esta época.
2: La humedad siempre va a tener los hongos. Entonces, el pie despejado con tus deditos al aire, pues eso evita. Ya no son solamente los hongos, sino también el famoso ojo de gallo. Duele muchísimo, que sí, casi siempre se hace por compresión, el 90%, el día ya por deformidad. Pero esa compresión que tenemos, lo evitamos, se secan, ya no duele. El pie en el verano duele menos, pero también porque el calzado es mucho más adaptable.
1: En resumen, hay que ir cómodo, pero con el pie atado.
2: Para las mujeres, recomendaría sandalias. Para más mayores que tengan problemas en los pies por deformidades, compraría sandalias con velcro para ir ampliando dependiendo de mi anchura del pie. Que vamos a una fiesta, vamos a una boda y queremos ir cómoda, pues una sandalia de esparto que va a ir mucho más cómoda y no te van a doler los pies. Sandalias con muchas tiras tampoco, porque te van a provocar rozaduras por todos lados. Para el hombre, una sandalia. Sandalias de verano, que las hay de cuero, y siempre todo el calzado sujeto para evitar la fascitis, los esguinces de tobillo, la sobrecarga de los tobillos y la sobrecarga del antepié, porque después todo se va a provocar, después hay muchas patologías, pero eso sobre todo.
1: Pues muchísimas gracias.
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2: Continúa la declaración del expresidente Rodríguez Zapatero en la Audiencia Nacional por el caso Plus Ultra, una declaración que está siendo larga, se inició hace ya casi 3 horas, Javier Ronda.
3: Con 2 horas que ha declarado en esta primera fase, ha sido el primero ante el juez José Luis Caloma. Ha iniciado él el interrogatorio, después iría la fiscal y por último su abogado defensor. Ha habido un receso, de hecho nos encontramos en él, ha habido una pausa y el presidente del gobierno ha negado cualquier tipo de imputación en esta primera fase en el caso Plus Ultra. Sin embargo, desde las acusaciones populares, desde una de ellas, desde Justicia Europea, han dicho lo siguiente sobre la medida que se le pueden imponer.
4: Veremos qué explicaciones da, tiene que dar muchas hoy, tiene que responder a muchas preguntas. La sociedad española y la sociedad andaluza se hacen muchas preguntas de todo lo que ha sucedido. El tema de las joyas seguramente sea lo más llamativo de todo, pero no hay que olvidarse de que hay un rescate de una compañía aérea de Plus Ultra con 2 comisiones rogatorias que instaron a la justicia española a actuar a la vista de que ese dinero de todos los españoles fue destinado presuntamente a actividades ilícitas.
3: Zapatero, que lo niega todo ante el juez en esta primera fase de la declaración, es el abogado Luis Pardo de Justita Europa. Ya veremos cómo va después el interrogatorio, si es que lo hace ante la fiscal anticorrupción, quien iniciaba esta investigación junto a la UDEF de la Policía Nacional. Mucha expectación aquí en la Audiencia Nacional, es la primera vez en la historia que declara un expresidente como imputado.
2: El Consejo de Gobierno celebra hasta ahora su habitual reunión semanal en el Palacio de San Telmo. Entre otros asuntos, aborda la atención temprana, es decir, la que se dedica a la atención de los más pequeños de la comunidad. Inmaculada Carrasco.
5: Entre 0 y 6 años, el Gobierno andaluz en funciones analiza hoy este proyecto de decreto que va a regular el funcionamiento de los órganos colegiados de la atención temprana en la comunidad. Estudia también una propuesta de acuerdo sobre la ordenación de las viviendas de uso turístico en Andalucía. Y en el orden del día se incluye además la autorización al pago final de las ayudas de la PAC.
2: Hay previstos para hoy en Málaga derribos parciales en el Hotel Ibis, ese hotel que ha estado ardiendo en las últimas 3 semanas. La primera actuación va a ser la retirada de los tramos de forjado de madera de la cubierta. Allí ha estado Sofía Prado.
6: A falta de que la empresa propietaria brinde la grúa articulada necesaria para desmontar la cubierta, aún no han empezado los trabajos en la zona. Gonzalo Martín, vocal del Colegio de Arquitectos de Málaga, nos cuenta cómo ha de ser demolido un edificio en el centro histórico.
7: En un casco histórico, en un centro urbano consolidado, esas tareas de demolición obviamente tienen que ser lo más seguras posible. Para que te hagas una idea, no puede ser el hacer una explosión, ¿no?, de un edificio como a veces hemos visto en la televisión, ¿no?
6: Por ahora, el ayuntamiento desconoce si el derribo del edificio del Ibis será total o parcial.

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1: Mediodía de hoy, miércoles 17 de junio, con calor intenso como protagonista durante la jornada de hoy, pero también en los próximos días. En toda Andalucía, en la mayor parte de la península, se espera que el calor se vaya intensificando ante la primera ola de calor de la temporada. Hay además tormentas previstas en el oeste de nuestra comunidad. Con esta primera ola de calor, sepan que la superficie forestal quemada en España en lo que va de año supera ya las 39.000 hectáreas. Es el triple que en el mismo periodo del año 2025.
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1: Estamos conociendo a esta hora además que la Policía Nacional ha detenido a un hombre por agredir a su mujer, una expareja, con arma blanca. Ha ocurrido en Orense, se investiga como violencia machista. La ha agredido esta mañana en el interior de la vivienda y también en el portal. Esta mujer tiene 23 años, ha tenido que ser trasladada al hospital, aunque por el momento su vida no corre peligro. La víctima presenta cortes en los brazos, un golpe en la cabeza, una muñeca también fracturada. Sobre el hombre no constaba ninguna denuncia previa por violencia de género, no constaba tampoco en el sistema Biogen. Él la ha agredido, eran expareja, tienen dos hijos en común. Como apuntamos, ha ocurrido en el interior de la vivienda familiar y también la ha agredido en el portal mientras que ella huía. Y otra mujer es protagonista. Estamos hablando de Christina Koch, la astronauta estadounidense Christina Koch, que ha merecido el premio Princesa de Asturias de la Concordia 2026. Astronauta, ingeniera eléctrica, física estadounidense, el 1 de abril de 2026 despegó en la misión Artemis II, convirtiéndose así en la primera mujer en viajar más allá de la órbita baja terrestre y en la primera mujer en dar la vuelta a la Luna. Junto con los demás miembros de esta tripulación, Artemis II, uno de los 4 humanos que han viajado más lejos de la Tierra. Todo esto forma parte de la actualidad, como forma parte de la actualidad también el pleno en el Congreso de los Diputados que estamos siguiendo con detalle y en el que el presidente del Gobierno ha anunciado que el último Consejo de Ministros de junio va a aprobar un nuevo decreto ley con ayudas fiscales y económicas para paliar el impacto derivado todavía de la guerra en Irán. En Madrid, Carmen del Arco, buenas tardes.
2: Buenas tardes, señor presidente. Ha anunciado durante su respuesta Alberto Núñez Feijóo durante la sesión de control que se va a aprobar un nuevo decreto de medidas para seguir afrontando los efectos de la crisis derivada de la guerra de Irán. Aunque se abre la opción de alto el fuego, el Gobierno va a adoptar medidas que se están negociando todavía con los distintos sectores económicos, hoy con el de la alimentación. No se conoce todavía el contenido del decreto, pero Pedro Sánchez ya pedía el apoyo del Partido Popular. Lo hacía así.
3: Ya le anuncio que nosotros el 29 de junio vamos a aprobar en Consejo de Ministros un nuevo Real Decreto Ley de protección a tejido productivo, también a la ciudadanía de nuestro país, para ver exactamente cuál es el recorrido de este alto el fuego que se ha anunciado por parte de la administración estadounidense y por parte de Irán. Esperemos a ver qué votan ustedes. Por el momento, señoría, lo que estamos haciendo es hablar con los sectores, es hablar con los grupos parlamentarios y esperemos que si usted quiere dignificar la política en este país, lo que tenga que hacer es aportar soluciones, propuestas y, por supuesto, también aprobar ese Real Decreto Ley.
2: La aprobación de estas medidas está prevista para el próximo lunes, día 29, lo que obligará a trasladar el Consejo de Ministros, que habitualmente se celebra el martes, hasta el lunes. Y se cambia este día porque la mayoría de las actuales medidas decaen justo el día 30 de junio y para prorrogarlas o para cambiarlas tienen que aprobarse un día antes de que aparezcan publicadas en el Boletín Oficial del Estado. Así, si el Consejo de Ministros lo aprueba el 29, el día 30 ya estarían incluidas en el BOE. El decreto que está vigente ahora se aprobó en el Congreso gracias al sí de Junts una vez que el Partido Popular decidió

0: quedarse en la abstención. Solamente Vox votó entonces en contra. El Congreso convalidó el decreto de ayudas fiscales por la guerra, contemplando un total de 80 medidas que tenían un coste de 5.000 millones de euros. Incluyen rebajas del IVA en carburantes, en electricidad, en gas, además de ayudas de 20 céntimos por litro para el gasóleo profesional. Todas estas medidas que están en vigor se están evaluando, viendo el impacto que han generado, y a partir de ahí hasta el día 29 se decidirán las nuevas que se van a aprobar.
1: Gracias, Carmen. Carmen del Arco desde el Congreso. Mientras tanto, en el Senado, el PP ha registrado hoy una moción que se aprobará previsiblemente, porque saben ustedes que el Partido Popular tiene mayoría absoluta en la Cámara Alta, para pedir al Gobierno, para que el Senado pida al Gobierno de Pedro Sánchez que convoque elecciones. Esto ocurre, como habrán deducido, después de que la mesa del Congreso haya vetado dos enmiendas de Junts y PP que pedían lo mismo, pero en el Congreso, que pedían que fuera la Cámara Baja la que instara al Gobierno de Pedro Sánchez a la disolución y convocatoria anticipada de los comicios. 12 y 10 minutos del mediodía. Vénganse al campo de Gibraltar. José Ignacio Landaluce no volverá a ser candidato en las elecciones municipales de 2027 por el Partido Popular. Es el grupo político al que ha pertenecido el alcalde de Algeciras hasta el pasado mes de diciembre, Raquel Fernández.
2: Según la información publicada hoy por el diario El Mundo, el PP no contará con José Ignacio Landaluce para las próximas elecciones municipales de 2027. Desde el partido aseguran que han tomado esta decisión después de recibir nuevas quejas por comportamientos machistas en el grupo del PP en el Senado, del que el alcalde de Algeciras fue miembro hasta este pasado mes de diciembre. Ahora, después de dimitir, sigue como senador dentro del grupo mixto. Fuentes del partido han confirmado al periódico que la decisión ya está tomada y que en los próximos meses se buscará un nuevo candidato que encabece la lista del PP en Algeciras, donde los populares obtuvieron la mayoría absoluta en 2023. El alcalde de Algeciras dejó la formación popular tras presentar ante la Fiscalía del Supremo el Partido Socialista una denuncia contra él tras tener noticia de un presunto caso de acoso sexual a varias concejalas y miembros del grupo municipal. La Fiscalía del Tribunal Supremo abrió diligencias, pero acabó archivando la investigación este mes de enero.
1: Prescinde el Partido Popular de José Ignacio Landaluce después de tener conocimiento de nuevas denuncias, nuevas quejas por comportamientos machistas, en este caso en el grupo del PP en el Senado.

0: Estamos en Jaén. Jaén, saben ustedes, los venimos contando, hace hoy balance del daño, del mucho daño ocasionado, causado por esa tromba de granizo y agua que descargó con enorme fuerza la pasada tarde sobre la capital. Una tormenta torrencial que acumuló 30 litros en tan solo 20 minutos y que ha afectado especialmente al campo. Hay una estimación inicial de pérdidas de entre el 10 y el 15% de la cosecha. Jaén, Tomás Medina.
1: El daño está delimitado a fincas del municipio de Jaén Capital, muy cercanas al núcleo de población, en el límite con Fuerte del Rey, también cerca de Jaén, según nos informan organizaciones agrarias, y en la cerradura dentro del término de Pegalajar, también cercano a Jaén. Ese daño es evidente, son olivos con soleras verdes y tallos y aceitunas muy tocados por el granizo. Si aquí, en esta finca, una finca situada en el noreste de la capital, cayeron 40 litros en 20 minutos, apenas un par de kilómetros más arriba cayeron 5. Esos daños también han afectado a los huertos que van quedando en la vega del río Albullón, también cerca de Jaén. Los olivareros damnificados con los que hemos hablado hablan de pérdidas del 80% en sus fincas y, en otro caso, de medias situadas entre el 10 y el 15% entre los afectados. Francisco Elvira, secretario general de COAG.
2: Pues básicamente la zona limítrofe a la capital, que es donde más lluvia ha habido, con el granizo que tuvimos con la tormenta, pues habremos perdido entre 10 y el 20%, dependiendo de árboles y de zonas del fruto cuajado ahora mismo, y también hay mucho fruto que está tocado en el árbol, que el árbol descartará a lo largo de las próximas semanas.
1: COAG entiende que el agua a estas alturas de maduración del fruto también beneficia, en cualquier caso, al cultivo.
0: Sepan además que el investigado en Sevilla por la muerte de una bebé de 14 meses, una niña que murió en el hospital 2 meses después de sufrir graves quemaduras durante un baño en su casa en Bormujos, en Sevilla, el investigado por la muerte de esta bebé ha insistido esta mañana ante el juez que instruye la causa que lo ocurrido se debió a un descuido accidental. El juez instructor le ha tomado declaración esta mañana como investigado, es la pareja de la madre de la pequeña fallecida. Estamos a la espera de conocer si el instructor adopta o no medidas provisionales, medidas cautelares. La fiscalía no lo ha pedido, sí que ha pedido la acusación particular que ejerce tanto la familia materna como la familia paterna de la menor fallecida. En ambos casos han solicitado el ingreso en prisión provisional para el investigado.
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4: No se puede estar, aunque solo fuera un segundo, con cada uno de los seres humanos, con lo cual hay que seleccionar. Se puede escribir todos sus nombres. No podemos estar en varios lugares a la vez. No podemos ni siquiera decidir lo que soñamos. Y se nos olvida, además.
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0: El IBEX 35 está cotizando con una subida del 0,48 y ha alcanzado los 19.255 puntos. Esto es un nuevo máximo histórico en el selectivo español, pendiente hoy de nuevas concreciones del acuerdo de paz entre Estados Unidos e Irán y también de la reunión hoy de la Reserva Federal de Estados Unidos, la primera con Kevin Warsh como gobernador.

0: Seguimos contándoles cosas de interés. Estamos en Cútar, una pequeña localidad de la Axarquía, en Málaga, que va a afrontar la restauración de una vivienda y ha sacado a la luz un arco nazarí. Es una pieza única que, según los expertos, prueba el sustrato medieval que aún permanece escondido en gran parte de esta comarca, la Axarquía malagueña. María Ibáñez.
1: En las últimas 5 décadas no se había encontrado nada igual en la Axarquía. Un arco de medio punto elaborado en ladrillo y en perfecto estado de conservación. A simple vista parece restaurado, pero no es así. Es original y es uno de los hallazgos más importantes de la arquitectura andalusí en Málaga. Lo encontraron unos albañiles al demoler una casa en ruinas que había adquirido una extranjera. Pablo Farfán, arquitecto.
2: Si no llega a ser porque ellos realmente están concienciados y saben de lo que estaban viendo, esto se habría demolido y nadie se habría enterado de que eso está aquí.
1: El análisis tipológico sitúa este hallazgo entre el siglo XIII y XV, más en concreto en la época andalusí, porque está enmarcado por un alfiz.
2: Esto es el alfiz, que es un elemento característico de la arquitectura andaluza, andalusí y ibérica, ¿no? Eso se conoce sobre todo en Andalucía, pero también en época califal, en época nazarí y también es propio de la arquitectura mudéjar.
1: Esta pieza magnífica que sus anteriores dueños usaban como alacena no ha sido el único tesoro que ha aparecido en Cútar.
2: En este mismo pueblo, haciendo una obra también como ahora, se picó una hornacina y se encontraron 3 libros en árabe, un Corán y 2 libros de leyes. Con lo que podemos datar que tanto esa casa como la que había aquí enfrente son de época nazarí, ¿no? De época anterior al siglo XV.
1: Es necesario, dicen, concienciar a la población de la importancia de la protección de nuestro pasado.
2: Hay que sensibilizar a las empresas constructoras que trabajan aquí y a los propietarios y a los vecinos de aquí, porque estas cosas son cosas que se ponen en valor y que multiplican el valor de su propiedad, ¿no? Y que bueno, tenemos que ser consciente de que esto también nos aporta mucha información para el conocimiento histórico de la zona, para el conocimiento arquitectónico, y es un valor para el turismo y para el turismo cultural y para los propios habitantes de aquí.
1: Tras pasar 600 años oculto, ahora los expertos esperan que se proteja para su nueva etapa a la vista.
0: Y la Fundación Cajasol acoge desde hoy en Sevilla una exposición del escultor Juan González en el 150 aniversario de su nacimiento. Figura clave en las vanguardias de inicios del siglo XX, fue colaborador de Picasso. Hay obras suyas, entre otros, en el MoMA. Mar Pino.
3: Julio González es uno de los artistas más importantes de principios del siglo XX y una referencia en la escultura en hierro. Hijo de orfebre, siguió los pasos de su padre incluso en los primeros años de su estancia en París. Formación y experiencia que influyeron en su posterior obra artística. En los años 30 realizó la que sería su mayor aportación a la historia de la escultura moderna, lo que él mismo llamó como el dibujo en el espacio. En este sentido colaborará con Picasso en la elaboración de varias obras, como señala la comisaria de la exposición, Marisa Oropesa.
4: En 1900 a París, y ahí es realmente donde hace su carrera. Es el primero en utilizar el hierro, que es un tema muy difícil y que él supo hacer como muy pocos artistas. Revolucionó el mundo de la escultura y hay pequeñas anécdotas, por ejemplo, cuando el gran Picasso, que era amigo de él en ese momento, le pide ayuda para hacer una escultura con hierro.
3: Algunas de esas esculturas pueden verse en esta exposición que inaugura la Fundación Cajasol en Sevilla, coincidiendo con el 150 aniversario de su nacimiento. La comisaria pone en valor esta muestra de un autor más conocido en Francia, donde pasó la mayor parte de su vida.
4: Esta exposición de Julio González, celebrando su 150 aniversario del nacimiento, es todo un éxito. Un éxito para España, un éxito para Andalucía. Es muy difícil conseguir todas estas piezas como hemos podido conseguir de una colección particular. Hay 56 piezas que se van a poder ver, dibujos, óleos y esculturas.
3: Y entre esas piezas, algunas de sus obras más emblemáticas como La cabellera o El beso, pero también otras menos conocidas.
4: Es que él realmente era un personaje multidisciplinar, como se dice ahora. Él dibujaba maravillosamente, hay algunos dibujos impactantes, pero también sus óleos son muy interesantes y cómo no se le conoce como ese gran escultor que es. Y aquí tenemos la serie de las manos, que son unas series fantásticas, las cabezas, además las cabezas se ven por los dos lados, es el yin y el yang dentro de esa escultura de Julio González.
3: La exposición estará abierta hasta el 12 de septiembre.
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9: Buenas tardes, 12 y 25, llega el deporte. Málaga y Almería han vuelto hoy a los entrenamientos. Se prepara para el sábado una gran final andaluza por el ascenso a primera. En el UDA Stadium, en Almería, todas las localidades se han agotado. Los aficionados malaguistas contarán con poco más de 300 entradas. Juan Carlos Tirado.
10: Los abonados que han tenido la fortuna de acceder a una de las 344 entradas que el Almería ha otorgado al conjunto blanquiazul para el duelo del próximo domingo en el UDA Stadium, ya conocen que tiene esa posibilidad de adquirir esas dos entradas a un precio de 25 euros cada uno. Será un privilegio conseguir una de estas entradas, ya que el estadio de la Almería ha colgado el cartel de no hay billetes. Este inconveniente no va a amilanar a los aficionados blanquiazules. Distintas peñas, entre ellas Fondo Sur, está animando a los malaguistas para que viajen a Almería para apoyar al equipo, aunque no se pueda entrar al estadio.
9: Y del Mundial, Lionel Messi ha igualado el récord de goles en los Mundiales con su triplete en la victoria de Argentina frente a Argelia, 3-0. Pesadilla para el portero del Granada y de la selección argelina, Lucas Zidane. Tenía ese récord en solitario con 16 goles el alemán Klose. Escuchamos a Messi.
11: Es un honor, obviamente, estar ahí por lo que significa. Estar al lado de Klose, lo que está Ronaldo también ahí, pero creo que no significa nada, ¿no? Mbappé también, que hizo hoy dos. Al final es estadística y nada más. Si bien es un orgullo poder competir con todo ello.
9: Se convierte además Messi en el primer jugador de la historia en disputar 6 Copas del Mundo, a la espera de lo que ocurra hoy con Cristiano Ronaldo en el estreno de Portugal con la República Democrática del Congo. El seleccionador argentino Scaloni tratando de explicar qué es Messi.
12: Naturalidad, diría yo, que lo ven a él como si fuera un dios y que también lo ven como si fuera un pibe de barrio. Cuando tienen que hablar algo con él lo hablan y eso es espectacular. Lo que transmite es algo difícil de explicar.
9: Tampoco decepcionó Mbappé, 2 goles en el triunfo de Francia ante Senegal, 3-1. El noruego Haaland anotó otro doblete en la victoria de Noruega frente a Irak, 4-1. Se ha jugado también a las 6 de la mañana el Austria-Jordania, 3-1. Y hoy el primero de los partidos va a ser a las 7 de la tarde, Portugal-República Democrática del Congo. La selección lusa es otra de las favoritas en este Mundial. Al frente del combinado portugués, el técnico catalán Roberto Martínez. Su contrato con la selección portuguesa finaliza tras esta Copa del Mundo. Y en las filas portuguesas, otra de las grandes figuras del fútbol mundial, Cristiano Ronaldo. Como Messi, Ochoa vive su sexto Mundial. Este martes, sobre la posibilidad de que el argentino y él lleguen a jugar juntos, decía esto.
13: Nunca puedo decir de esta agua no beberé. Pero veo muy difícil. Pero te puedo decir, me gusta mucho Argentina. Nunca fui argentino, pero quiero ir. Tengo mucho cariño por los argentinos. Y tengo cariño también por Messi. La verdad que fuimos rivales durante muchos años, pero tengo un cariño por él, porque así a mí siempre me trató bien y me respeto mucho como veo a él. Pero yo veo esto muy difícil.
9: Por cierto, el mediocentro portugués del City, Bernardo Silva, cuyo fichaje lo ha anunciado hoy el Real Madrid, podría estar esta tarde en el 11 de Roberto Martínez. Y mientras la República Democrática del Congo vuelve 52 años después a un Mundial, entre sus jugadores el bético Bakambu. Y retomando la competición doméstica, el Córdoba está on fire planificando la próxima temporada. Ayer anunciaba el primer fichaje, el lateral gallego Dani Tasende, llega libre procedente del Real Zaragoza y Ildefonso Fernández.
14: Hoy comienza la campaña de abonos del Córdoba, lo hace con el anuncio del primer fichaje de la temporada, Dani Tasende, lateral zurdo procedente del Zaragoza y que ficha para las dos próximas campañas. Llega para competir con Ignasi Vilarrasa en esa demarcación tras descender a Primera Federación con el club maño. Tiene experiencia en segunda división, donde ha jugado 137 partidos con el Zaragoza y el filial del Villarreal. Jugador de largo recorrido, tiene buen golpeo con la zurda y puede jugar por delante del lateral.
9: Pues hoy el Córdoba volverá a anunciar un nuevo fichaje y el Granada afronta un verano cargado de interrogantes en la que será su tercera temporada consecutiva en segunda división. El club ya ha comunicado el despido a una decena de empleados pertenecientes a distintas áreas de la entidad, decisión que se enmarca en la política de recortes presupuestarios, consecuencia de otro año sin retornar a primera. Tras casi una quincena de salidas confirmada, el primer equipo aún no ha anunciado ninguna incorporación.
0: Información deportiva con Lola Camacho, que nos hace alcanzar las 12:30.
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0: Momento en el que también estamos en conexión con la DGT. Marta Míguez, buenas tardes.
15: Buenas tardes. En estos momentos les pedimos especial precaución por un accidente que complica en Sevilla su SE30 en el entorno de Tablada y Puente de Reina Sofía y en sentido de entrada a la A49, que está generando más de 3 kilómetros de retenciones. Al margen de ello, otra incidencia complica en Huelva esta A49 en San Juan del Puerto, con otros más de 3 kilómetros de retenciones de salida de la capital onubense. Al margen de estas dos incidencias, encontrarán dificultades en Málaga y la A7 en San Pedro Alcántara en ambos sentidos, así como en Jaén, en los tramos de Guarromán y La Carolina en la A4 en sentido Ciudad Real.
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0: Son estos los asuntos que están marcando la actualidad. Un niño de 3 años ha muerto esta mañana al caer en una piscina en un cortijo de la localidad malagueña de Periana. Medios aéreos y terrestres combaten a esta hora un incendio en Carboneras, en Almería. El trabajo del Infoca se ve entorpecido por el fuerte levante. Jaén Capital hace hoy balance de la tromba de agua y granizo que ha causado graves daños en calles, locales, garajes y también campos de cultivo cercanos al núcleo urbano. Cayeron 30 litros en tan solo 20 minutos. José Luis Rodríguez Zapatero declara hoy ante la Audiencia Nacional, investigado por organización criminal, tráfico de influencias y falsedad en el caso Plus Ultra. También responde por las joyas encontradas en su despacho. Sesión de control al Gobierno. Pedro Sánchez se enfrenta a preguntas de PP, PNV y Podemos. Alberto Núñez Feijóo ha tachado de cobarde al socialista por impedir que el Congreso vote adelantar elecciones. Sí que lo hará el Senado, en donde el PP tiene mayoría absoluta. Se constituyen hoy los grupos políticos en el Parlamento de Andalucía. Este miércoles se cumple un mes de las elecciones autonómicas, sin todavía concretarse nada sobre el acuerdo entre PP y Vox. La Junta de Andalucía, en la reunión hoy del Consejo de Gobierno en funciones, aprueba el decreto que regula la atención temprana. Va dirigida a niños de 0 a 6 años que presentan algún trastorno en su desarrollo. La COE celebra hoy su Asamblea General. Se espera que el discurso de su presidente, Antonio Garamendi, aborde el actual contexto político convulso que ha venido a enrarecer la relación entre el Gobierno y la patronal. Hoy se ha restablecido la conexión ferroviaria de Huelva con Sevilla y Madrid, y en Málaga hoy comienza el derribo parcial del Hotel Ibis, que salió ardiendo el pasado 25 de mayo y que todavía está combustionando. Meteorología activa al mediodía el aviso amarillo por altas temperaturas en la provincia de Córdoba, Jaén y Sevilla. Estamos ante la que, según los meteorólogos, va a ser la primera ola de calor del verano. A partir de hoy y durante el próximo fin de semana, Noelia García.
16: Buenas tardes. Hoy en Andalucía continúa el calor y suben las temperaturas. Se esperan máximas elevadas en zonas del Guadalquivir. Los termómetros marcarán máximas de 39 grados en Córdoba, 38 en Sevilla, 37 grados en Jaén, 35 en Almería y en Granada, 32 grados en Huelva, 31 en Málaga y 30 grados en Cádiz. Durante esta tarde, ambiente soleado y cielo despejado o poco nuboso. En las sierras se formarán nubes de evolución y no se descarta algún chubasco o tormenta. En cuanto al viento, destacamos levante moderado en el estrecho y en la costa mediterránea, con posibles rachas fuertes en el estrecho. Durante los próximos días continuarán subiendo las temperaturas, especialmente el fin de semana cuando se dispararán los termómetros. Es una información de AEMET.
17: Pero a partir de ahí pensamos.
0: Y a esta hora en el Instituto Cervantes, José Sacristán está depositando su legado.
17: Son palabras que recorren
0: en la caja de las letras
17: nuestra vida y que cuando están en riesgo necesitan nuestro.
0: Son las palabras de Luis García Montero, el director del Instituto Cervantes,
17: que no las tratemos como
0: junto al homenajeado,
17: significaciones abstractas, sino que las mezclemos con nuestra vida diaria, con nuestra cotidianidad y nuestra convivencia.
0: Depositando José Sacristán con José 60 Sacristán años.
17: Una figura destacadísima.
0: De profesión a sus espaldas.
17: Porque como muy pocos.
0: Depositando lo que él considera, lo que él entiende que debe dejar para la historia, su legado, en la caja de las letras.
17: Por eso hoy recibimos su legado con una alegría especial. El Instituto Cervantes recibe este legado con la conciencia de que no estamos custodiando únicamente unos objetos, sino una manera de encarnar la cultura española a lo largo de más de 6 décadas.
0: Estamos escuchándolo aquí en la mañana en Radio Andalucía Información. Estamos además en la Audiencia Nacional, 12:35, porque termina la declaración de José Luis Rodríguez Zapatero, el expresidente del Gobierno, ante el juez de la Audiencia Nacional, José Luis Calama, que saben ustedes está instruyendo, está investigando ese caso Plus Ultra. Vamos hasta la Audiencia Nacional, terminada ya la declaración ante el juez. Javier Ronda, buenas tardes.
18: Buenas tardes. Había negado cualquier tipo de implicación, de favoritismo en el caso del tema de Plus Ultra. Esas son las primeras preguntas. Ha sido el juez el primero en interrogar al expresidente del Gobierno aquí en la Audiencia Nacional. Ha terminado su declaración en estos momentos, según nos consta. Estamos a la espera ahora de cuál va a ser la dinámica. Si empieza la fiscal, vuelve a hacer una pausa al juez, o bien ya responde directamente su abogado defensor. También recuerden, está señalado para mañana esta comparecencia histórica aquí en la Audiencia Nacional, por primera vez la declaración de un expresidente del Gobierno en calidad de investigado. Rodríguez Zapatero, que llegaba a las 9:10 de la mañana, saludaba a los periodistas con una sonrisa y entraba por la puerta principal de la Audiencia Nacional. Niega que haya ejercido alguna influencia para favorecer a la aerolínea Plus Ultra cuando recibía una ayuda pública de más de 53 millones de euros en el año 2021, después de la pandemia. Una declaración que ha sido larga ante el juez instructor. Recuerde que la causa la promovía la Fiscalía Anticorrupción y la ha investigado y la sigue haciendo la UDEF, agentes de la Policía Nacional, y es la situación que se vive a esta hora de la tarde aquí en la Audiencia Nacional. El siguiente paso va a ser la declaración, quizás ante la fiscal o su abogado defensor.
0: Dejaremos, por tanto, la línea abierta, pendientes del final de esta declaración prevista en la mañana de hoy. No sabemos si va a abandonar ya la Audiencia Nacional este edificio judicial. Entre tanto, sepan que el Consejo de Gobierno en funciones de la Junta de Andalucía está celebrando hoy su habitual reunión. En fecha de miércoles, lo hace en el Palacio de San Telmo y, entre otros asuntos, según lo avanzado, va a abordar la atención temprana aquí en Andalucía, la atención a esos niños de entre 0 y 6 años que presentan algún trastorno, algún retraso en su desarrollo. Inmaculada Carrasco.
19: El Gobierno andaluz en funciones analiza hoy el proyecto de decreto que regula los órganos colegiados de la atención temprana en la comunidad. Incluye también una propuesta de acuerdo sobre la ordenación de las viviendas de uso turístico en Andalucía. En el orden del día se incluye además la autorización al pago final de las ayudas de la PAC de la campaña 2025. El Ejecutivo tiene previsto también la contratación de 264 plazas de acogimiento residencial para menores que se encuentren bajo la protección de la Junta por un valor cercano a los 16 millones de euros. El Gobierno toma conocimiento, por otro lado, del inicio de las obras de construcción de la nueva sede judicial de Algeciras, en Cádiz. Está previsto, a su vez, la declaración como inversión empresarial de interés estratégico. ¿Dónde? El proyecto de la planta desaladora de Carboneras en Almería.
0: Huelva, estamos también. Los anestesistas del Hospital Juan Ramón Jiménez dejarán de hacer horas extra a partir del 1 de julio. Argumentan el deterioro de sus condiciones laborales y ponen así de manifiesto la dependencia del sistema sanitario de esas horas extraordinarias. Es una medida que va a poner en riesgo la lista de espera quirúrgica en la provincia. Pepa Rubio.
20: Los anestesistas del Juan Ramón Jiménez de Huelva han decidido suspender toda actividad voluntaria fuera de su jornada laboral. Así lo han comunicado a la dirección y gerencia del centro hospitalario. Supone una contundente medida de presión, ya que esta decisión afectará a las listas de espera en los quirófanos de la provincia. Denuncian que los recursos ordinarios son insuficientes y defienden que el sistema sanitario no puede depender de las horas extraordinarias. Alertan de que no pueden seguir trabajando en condiciones que afectan directamente a su salud. Un malestar profesional cada vez más extendido que se da también en otros hospitales andaluces y del resto de España.
0: Les recordamos, por cierto, que estamos todavía viviendo la huelga semanal de los médicos, de los facultativos. Tercera jornada hoy de convocatoria de huelga por parte de los sindicatos médicos en Andalucía. 30.000 profesionales facultativos convocados al paro. La Junta de Andalucía, saben ustedes, que lamenta el altísimo número de actos médicos, ya sea en consulta de primaria, en consulta de especialista o incluso en intervenciones quirúrgicas, que a lo largo de esta semana de nuevo quedarán todos esos actos médicos suspendidos. Les habíamos apuntado que ha concluido ya la comparecencia de Zapatero, el interrogatorio a José Luis Rodríguez Zapatero, el que fuera presidente del gobierno, en la Audiencia Nacional ante el juez instructor del caso Plus Ultra. Estamos conociendo que la Fiscalía ha pedido la retirada del pasaporte y que comparezca cada 15 días ante la autoridad judicial, medidas por tanto cautelares las que pide la Fiscalía Anticorrupción, mientras que el gobierno señala a esta hora que espera que Zapatero haya dado explicaciones razonables ante el juez sobre el origen de las joyas encontradas por la Guardia Civil en su despacho, joyas valoradas en 1.300.000 euros, un asunto por el que se enfrenta a un posible delito fiscal y de contrabando. Ha prestado Zapatero declaración desde primera hora de la mañana en la Audiencia Nacional ante el juez Calama por este asunto y también por el caso Plus Ultra, bajo sospecha de haber liderado una trama de tráfico de influencias y haber influido en el rescate público a esa aerolínea. La Fiscalía, como decimos, todos pendientes a esta hora de su salida, y la Fiscalía solicitando medidas cautelares, la retirada del pasaporte y la comparecencia ante la autoridad judicial cada 15 días de quien fue presidente del gobierno.
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0: Hemos conocido este mediodía el nombre de la persona merecedora en esta ocasión, en este año, del premio Princesa de Asturias de la Concordia. En esta ocasión es el nombre de una mujer con una profesión, la de astronauta. Ausi Contreras.
21: Reunido en Oviedo el jurado del Premio Princesa de Asturias de la Concordia 2026, acuerda conceder el Premio Princesa de Asturias de la Concordia 2026 a la astronauta estadounidense Christina Cook, porque su esfuerzo de superación personal ha contribuido a extender las fronteras de la humanidad, apoyada en un amplio trabajo colectivo, cuya ejemplaridad se proyecta a todos a través del mensaje de la misión espacial Artemis II: Tierra, sois un equipo. Oviedo, 17 de junio de 2026. Se levanta la sesión.
22: La astronauta estadounidense Christina Koch ha sido la primera mujer en viajar alrededor de la Luna en la misión Artemis II. Koch nacía en Michigan un 29 de enero de 1979. Estudió ingeniería eléctrica y física y es conocida por varios hitos históricos en vuelos espaciales de larga duración. El último, el programa Artemis, que le ha dado el título de ser la primera mujer en rodear el satélite. La Artemis II, liderada por la NASA, era lanzada el 1 de abril de este año para sobrevolar la Luna durante 10 días. Ha sido la primera misión tripulada alrededor del satélite y más allá de la órbita terrestre desde el Apolo 17 en 1972. Junto a Koch han vivido este hito los astronautas Reid Wiseman, Victor Glover y Jeremy Hansen. Este galardón es el último de los 8 premios internacionales que convoca anualmente la Fundación Princesa de Asturias, que en esta edición alcanza su número 46 y al que optaban 36 candidaturas de 16 nacionalidades.

0: Un auténtico himno para el colectivo LGTBIQ+. Una auténtica diva, Gloria Gaynor, para el colectivo el 28 de junio, Día Internacional del Orgullo, y entre otras muchas ciudades, Cádiz está preparando todo lo necesario para celebrarlo a lo grande, con numerosas actividades culturales, lúdicas, formativas y también, evidentemente, con ese carácter reivindicativo que tiene el Día del Orgullo. Marina Romero.
1: Sí, buenas tardes. Cine, exposiciones, actividades divulgativas, conciertos, hasta una carrera de tacones y un concurso de lanzamiento de bolsos. Cádiz se llena de orgullo para celebrar esta cita tan especial que tendrá como broche de oro el pregón de nuestra compañera Toñi Moreno en la Plaza de San Juan de Dios, la Plaza del Ayuntamiento, el 4 de julio, con muchas sorpresas e invitados. Estamos con Virginia Martín, delegada de Inclusión, con Antonio Gallardo y Paco Rubio, representantes de los vecinos del Pópulo y también de los comerciantes, porque precisamente el Pópulo, Antonio, va a ser el centro neurálgico de todas estas celebraciones.
2: Sí, bien es cierto que lo que pretendemos es extender todas las actividades y todas las reivindicaciones a toda la ciudad de Cádiz. Se está consiguiendo por todos lados, pero es obvio que después de 25 años que llevamos trabajando en el barrio del Pópulo, el más antiguo de todo Occidente, el más monumental, pues también es un orgullo que el vecino reivindique toda la homofobia, la LGTBIfobia, todas las luchas que tenemos, y la verdad que este año, con tanto colectivo que apoyan al comercio del Pópulo, que crea muchos puestos de empleo, el vecino que está por la labor de reivindicar las injusticias que están ocurriendo desde los barrios pobres y obreros, también se nos suma con una ayuda increíble el Ayuntamiento, la Universidad de Cádiz, la Asociación de la Prensa, la Fundación del Cádiz Club de Fútbol, y deciros que este año ha sido muy rápido, pero muy fácil trabajar con este Ayuntamiento, que tan fácil nos está poniendo todas las tareas que estamos realizando para reivindicar y ser festivo, transformar todo lo que es odio en orgullo y que el vecino participe 100%.
1: Va a haber muchísimas actividades, Virginia, divulgativas, también va a haber, bueno, incluso carteles, ¿no?, para concienciar a la ciudadanía. Vamos a llevar también celebración al mercado.
3: Sí, bueno, tenemos una programación que ha sido estudiada, trabajada con mucho cariño, mucha ilusión, muy amplia, muy diversa, y bueno, que abarca muchos días, desde el 26 de junio hasta el 5 de julio. Este año, como novedad, pues hemos querido llevar a nuestros mercados de abasto ese orgullo de mercado, con la presencia de dos drags que amenizarán, ¿no?, a la ciudadanía, y también concienciarán y sensibilizarán, ¿no? Al final, Cádiz es una ciudad abierta que acoge, y para nosotros aquí los delitos de odio no caben, con lo cual queremos concienciar mucho, y la programación está muy pensada para todo eso.
1: Cádiz, cuna de la libertad, por supuesto, también para el colectivo.
3: Por supuesto, Cádiz siempre ha sido una ciudad libre, abierta, diversa. La diversidad, yo siempre digo que nos enriquece, es algo que tenemos que llevar por bandera, y nos convertimos en mucho mejores personas cuando dejamos los delitos de odio a un lado y el respeto es nuestra bandera en el día a día, ¿no?
1: Precisamente esa bandera es la que va a verse en el balcón del Ayuntamiento. ¿Cuándo se va a izar? ¿Cuándo vamos a poder verla?
3: Pues mira, el izado tanto de la bandera en el cuarto mástil del Ayuntamiento como en la Plaza Sevilla, con esa gran bandera que ondeará durante los días que se celebre el orgullo en nuestra ciudad, sería el día 26 de junio, a las 12 en Plaza Sevilla y a las 12 y cuarto aquí en Ayuntamiento.
1: Ese será el pistoletazo de salida. Exacto. Con muchísimas actividades, con mucha implicación de los vecinos.
3: Pues sí, por supuesto, nosotros hoy hemos querido presentar esta programación de la mano de los vecinos del Pópulo, de los comerciantes. Al final nosotros nos sentamos muchísimo con mesas de trabajo con los colectivos LGTBI, porque lo que queremos es llevar a cabo políticas públicas que partan de esa base de escucha, ¿no?, de sus necesidades, de sus propuestas, y bueno, afortunadamente nos hemos sentado muchas veces y creemos que la programación es muy completa, muy consensuada y que está hecha para toda la ciudadanía y para todas las edades.
1: Va a haber de todo, Paco, y la hostelería también volcada.
4: La hostelería, el pequeño comercio del barrio del Pópulo, y este año también en el mercado central de abastos, se vuelca en una programación que, por un lado, provee el Ayuntamiento, como fija el Plan Municipal contra la LGTBIfobia, y por otro lado, también los comerciantes y vecinos del barrio y la plataforma 28J, hemos desarrollado una serie de actividades que incluyen la parte lúdica, como la animación con drag queens, La carrera de tacones, el maricóctel y la bollería fina que ya venimos dando hace varios años, pero también una parte reivindicativa. El eje central es la exposición 6-7, porque ya sabéis que el odio está en redes ahora, pero también la lucha, entonces hemos elegido este nombre porque es viral. Y esta exposición demuestra que los seis colores van a triunfar sobre este séptimo color, el negro oscuro, la oscuridad, en el tema de la lucha por los derechos LGTBI.
0: O sea, parece mentira que todavía a estas alturas tengamos que estar luchando por algo así.
4: Es que parece que estas alturas son peores, pero que cuanto más odio, cuanto más rechazo, más vamos a estar luchando. Es decir, los derechos lo que hacen es sumar libertades, no le resta libertad a nadie. Los derechos los puedes utilizar o no. Entonces, que haya un matrimonio igualitario, que haya acceso a trabajo a las personas trans, que haya las mismas libertades para el colectivo LGTBQ+, no te va a restar nada. Al contrario, va a ayudar a que tengas hijos felices, que tengas amigos y amigas felices, que haya familias y sociedad feliz y diversa.
0: Y con un broche de oro excepcional, Virginia, que es el pregón de nuestra compañera Toñi Moreno.
3: Pues sí, la verdad es que estamos muy ilusionados, muy contentos. Tenemos una pregonera que este año pues pensamos que siendo la gran comunicadora que es y teniendo la sensibilidad que tiene, pensamos que bueno, va a llenarnos esta plaza de San Juan de Dios de orgullo y de mucha gente que quiera venir a acompañarnos, acompañarla a ella, y con un pregón lleno de sorpresa hecho para Cádiz, para los gaditanos y gaditanas, y con mucho cariño.
0: Invitamos a todos a que vengan a sentirse orgullosos de Cádiz.
3: Por supuesto que sí.
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0: José Luis Rodríguez Zapatero, el que fue presidente del Gobierno, ha terminado ya su comparecencia ante el juez instructor del caso Plus Ultra. Ha negado haber tenido contacto directo con la aerolínea. Asegura que no conoció a su presidente hasta el año 2024, es decir, mucho tiempo después del rescate con dinero público. La Fiscalía Anticorrupción pide que se le retire el pasaporte ante el riesgo de fuga. Solo ha respondido al instructor y a su defensa. Estamos en la Audiencia Nacional a la espera de que salga Zapatero de la sede judicial. Javier Ronda, en contacto de nuevo contigo. Buenas tardes.
6: Buenas tardes. Ahora José Luis Calama tiene que decidir qué medidas personales adopta al que fuera presidente del Gobierno, puesto que la Fiscalía Anticorrupción ha pedido retirada del pasaporte, por lo tanto la prohibición de salir del territorio nacional, e igualmente la presentación cada 15 días en la sede judicial. Ya veremos qué resuelve. Lo ha pedido la Fiscalía Anticorrupción, a quien no ha respondido el expresidente del Gobierno, tampoco acusaciones populares, que en algunas de ellas han solicitado incluso el ingreso en prisión, no así la del Partido Popular, que se ha sumado a la de la Fiscalía Anticorrupción. Ha respondido muy poco a su letrado, porque el interrogatorio lo ha llevado en su peso el instructor José Luis Calama, y ha negado cualquier tipo de vinculación de comisiones relacionadas con el trato de favor a la aerolínea Plus Ultra. Una comparecencia que ha sido más rápida de la prevista. Se había previsto incluso que mañana siguiera, pero en principio todo ha terminado. Quizás esta espera en la salida es que se está intentando resolver cuál es la decisión final por parte del juez instructor aquí en la Audiencia Nacional, porque están esas peticiones formuladas y por lo tanto hay que esperar a ese momento para que el juez resuelva, que puede ser incluso a partir de mañana, aunque es probable también que lo haga en las próximas horas. José Luis Rodríguez Zapatero, que llegaba a las 9:45 a la Nacional, de momento junto con su abogado no han salido del edificio. Estamos a la espera de que lo haga el que fuera presidente del Gobierno, el primero en la historia de España que es investigado en un caso de corrupción y que ha tenido que comparecer después de la investigación que ha hecho la UDEF, la Policía Nacional, en torno a las comisiones de la aerolínea Plus Ultra. Bastante expectación aquí en la Audiencia Nacional, en la salida de Zapatero, que a la llegada saludaba.
0: Estamos perdiendo esa comunicación, Javier. En cualquier caso, a la espera estamos de que salga José Luis Rodríguez Zapatero de la Audiencia Nacional, tras haber prestado declaración ante el juez instructor del caso Plus Ultra. Respecto a este asunto, sí que ha respondido, aunque solo al juez y a su defensa. No ha declarado acerca de las joyas halladas en la caja fuerte en su oficina, valoradas en 1.300.000 euros. Ya saben ustedes que Zapatero intentó sin éxito que la citación de hoy no abordara esa pieza pieza separada, una pieza abierta por las joyas en las que está siendo investigado por un delito fiscal y de contrabando. Pidió tiempo, el juez rechazó darle más tiempo, finalmente no ha declarado acerca de estas joyas. Se lo estamos contando aquí en la mañana en Radio Andalucía Información, a la espera, como decimos, de que abandone José Luis Rodríguez Zapatero la Audiencia Nacional. Y estábamos también pendientes de otro asunto judicial, en este caso en Sevilla, la juez que investiga la muerte de una bebé de 14 meses por quemaduras producidas durante un baño en su casa en Bormujos, mantiene en libertad al investigado por estos hechos, un hombre que era entonces pareja de su madre y que precisamente bañaba a la pequeña que sufrió esas gravísimas quemaduras.
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Justo en este momento, el coche que ha trasladado al expresidente del gobierno, José Luis Rodríguez Zapatero, a la Audiencia Nacional esta mañana, vuelve a situarse justo en la escalinata central, en la escalinata principal de esta sede judicial en Madrid. Estamos, por tanto, muy pendientes de su salida tras haber prestado declaración ante el juez José Luis Calama. Les hemos apuntado que la Fiscalía Anticorrupción ha pedido que se le retire el pasaporte, que se le obligue a comparecencias cada 15 días, porque percibe la Fiscalía Anticorrupción riesgo de fuga. Únicamente ha respondido al juez instructor, únicamente ha respondido a su defensa.

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2: El expresidente del gobierno, Rodríguez Zapatero, acaba de salir de la Audiencia Nacional, donde ha terminado de declarar ante el juez que instruye el caso Plus Ultra sobre el rescate con dinero público de esta aerolínea. La Fiscalía ha pedido medidas cautelares contra él, como que le retiren el pasaporte. Y acaba de hacer público, Rodríguez Zapatero, un comunicado en el que dice así: "No tengan duda de que en los próximos días iré dando las explicaciones oportunas. Se me acusa de muy graves delitos que no he cometido". Dice este comunicado que siempre se condujo con decencia y con honradez, que tiene por delante la tarea de demostrarlo, que lo hará con absoluta transparencia y con plena confianza. Dice que costará más o menos tiempo demostrarlo, pero la verdad se abrirá paso y devolverá, dice Zapatero, la confianza a quien ahora duda. En la Audiencia Nacional está Javier Ronda, adelante.
3: Todavía no ha salido el presidente que fuera del gobierno, José Luis Rodríguez Zapatero. Se está celebrando la conocida como vistilla. El juez tiene que resolver sobre la petición que ha hecho la Fiscalía Anticorrupción, a la que se han sumado también algunas de las acusaciones, la retirada del pasaporte e igualmente la comparecencia cada 15 días en sede judicial. Es lo que está resolviendo ahora el juez José Luis Calama. Por eso Zapatero todavía no ha abandonado esta sede de la Audiencia Nacional, donde por primera vez en la historia ha sido imputado un expresidente del gobierno. No ha declarado a la fiscal, brevemente a su abogado, el peso del interrogatorio le ha llevado el juez sobre las joyas. Ha dicho que en 10 días va a traer documentación y de nuevo seguramente lo cite aquí para declarar sobre ese asunto. Mucha expectación ahora en la salida de Zapatero, aunque puede ya conocer la medida de la retirada del pasaporte y la prohibición de salir de España.
2: El investigado por la muerte de la bebé de 14 meses que falleció en Sevilla después de sufrir graves quemaduras mientras la bañaba ha insistido en que todo fue un descuido. La juez acaba de decidir hasta ahora si toma medidas provisionales contra él. En la Audiencia Provincial de Sevilla, Mar Pino.
4: Efectivamente, la jueza ha determinado en esta vista para determinar medidas cautelares que el acusado, el principal investigado, a falta de pruebas importantes aún, como el informe de la autopsia, tendrá que se le determina la retirada del pasaporte y que tenga que ir a firmar los juzgados cada 15 días. Vamos a escuchar al abogado del padre de la pequeña, Francisco Campos.
5: Estamos en una fase muy embrionaria de la instrucción, quedan todavía pues, la autopsia, quedan ciertas diligencias que van a dirimir con mayor grado de concreción un poco la mecánica lesional y las características que envolvieron aquel fatídico día del 30 de marzo y a partir de ahí pues veremos si estas medidas cautelares que inicialmente se han adoptado con las pocas diligencias que se han practicado, si van a dar un paso más y son...
2: El PSOE abre expediente a sus 5 concejales en Carboneras, en Almería, por desoír las indicaciones expresas del partido para que votaran en el Pleno a favor de la demolición del Hotel Algarrobico. Carlos Juan.
6: Según ha explicado el secretario general del PSOE de Almería, José María Martín, pese a las indicaciones expresas reiteradas en un proceso de comunicación constante, los ediles socialistas no han respetado la instrucción, sumando sus votos a los de 2 concejales no adscritos para frenar, al menos hasta el próximo pleno, la anulación de la licencia de obras. Por ello, los órganos del partido inician los trámites.

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0: era la comparecencia del expresidente del gobierno José Luis Rodríguez Zapatero en la Audiencia Nacional ante el juez que lo investiga en el sumario del caso Plus Ultra. Ha negado haber tenido contacto con la aerolínea, ha asegurado que conoció al presidente mucho tiempo después de el rescate con dinero público de esta compañía aérea. Bueno, pues justo cuando ha terminado su comparecencia ha emitido Zapatero un comunicado. Proclama que se le acusa de muy graves delitos que no ha cometido. Señala en ese comunicado que siempre me conduje con decencia y honradez. Dice además saberse completamente inocente. Un comunicado que se hacía público, como decimos, justo al término de su declaración ante el juez instructor, ante el juez Calama. Charo Jiménez, buenas tardes.
1: Hola, ¿qué hay? Buenas tardes. Comienza el comunicado dándole las gracias a Zapatero, a todos por la espera y también a la ciudadanía. He estado, ha dicho textualmente, 29 días en silencio, preparando este momento y los que vendrán. Callé por respeto a la justicia y a su señoría, que era quien primero debía escucharme. No tengan duda de que en los próximos días iré dando las explicaciones oportunas. Se me acusa de muy graves delitos que no he cometido, siempre me conduje con decencia y con honradez, y ahora tengo por delante la tarea de demostrarlo. Lo haré con absoluta transparencia y con plena confianza. He presentado, les recuerdo que es un comunicado que acabamos de conocer y que acaba de dar el expresidente José Luis Rodríguez Zapatero tras prestar declaración. Ha dicho que ha presentado al tribunal una autorización universal voluntaria para que pueda constatar la inexistencia de sociedades, dinero, productos financieros o cualquier activo con titularidad mía, directa o indirecta, porque no tengo absolutamente nada fuera de España. Cuando uno se sabe completamente inocente, como es mi caso, confía plenamente en la justicia. Lo más doloroso es saber que mucha gente puede sentirse defraudada si cree las cosas que se afirman de mí. Mi mensaje es también a todos esos conciudadanos y conciudadanas: les pido confianza, no les decepcionaré. Nos costará más o menos tiempo demostrarlo, pero la verdad se abrirá paso y devolveré la confianza a quien ahora duda. Ya lo verán. Muchas gracias.
0: Ha declarado, concluye así el comunicado, ha declarado durante unas 3 horas y es llamativo ese poder universal que Zapatero da al juez que lo investiga, al juez instructor del caso Plus Ultra, para demostrar que no tiene sociedades, no tiene dinero, no tiene productos financieros ni ningún otro activo fuera de nuestro país. Como les venimos contando, la Fiscalía Anticorrupción pide, ante el riesgo de fuga, ante lo que entiende el Ministerio Público como riesgo de fuga, pide que se le retire el pasaporte y que firme cada 15 días, tras haber declarado esta mañana en la Audiencia Nacional por este caso Plus Ultra. Nada ha declarado en torno a las joyas, a la procedencia de esas joyas que encontraron los agentes de la Unidad Central Operativa en una caja fuerte en su despacho en la calle Ferraz. Recuerden además que él mismo había solicitado, su defensa había solicitado aparcar este asunto para poder preparar mejor lo que tendría que exponer ante el juez en torno al origen de las joyas y al porqué de su tenencia. En un primer momento señaló que era la herencia familiar y que también eran joyas procedentes de su viajes al exterior. Finalmente, de esto no ha declarado absolutamente nada y se da un plazo de unos 10 días para regresar a la Audiencia Nacional y entonces dar cuenta de ese joyero valorado en 1.300.000 euros, el que fue presidente del gobierno José Luis Rodríguez Zapatero, quien ya ha abandonado, lo hemos visto, quien ya ha abandonado la sede de la Audiencia Nacional en Madrid.

0: esto se lo estamos contando aquí en la mañana en Radio Andalucía. Información, como ahondamos en este otro asunto, el PSOE que ha abierto expediente a sus 5 concejales en la localidad almeriense de Carboneras, en el Ayuntamiento de Carboneras, por desoír las indicaciones acerca de votar en el sentido en el que pueda avanzar la demolición del hotel. Hoy no lo han hecho. Estos 5 concejales de Carboneras hoy han preferido votar para que se aparque el asunto, para que se paralice ese asunto. El delegado del Gobierno en Andalucía acaba de decir que está convencido de que el hotel cuanto antes va a ser demolido. Son palabras de Pedro Fernández.
1: Bueno, yo desconozco exactamente de forma pormenorizada qué es lo que haya podido ocurrir o qué es lo que hayan podido decir uno u otros concejales, lo que haya motivado esa petición de aplazamiento, lo desconozco. Lo único que sí le puedo decir con absoluta contundencia es que el Gobierno de España y también el Partido Socialista, tengo que decírselo así, tenemos claro que hay que decretar la nulidad de esa licencia, dando cumplimiento a los mandatos del Tribunal Superior de Justicia de Andalucía, y que por lo tanto la demolición tiene que llegar, y tiene que llegar ya, lo antes posible, para que de una vez por todas borremos de nuestra imagen ese desmán urbanístico, ese auténtico atentado al patrimonio ambiental de ese espacio tan sumamente representativo de nuestras costas como es Cabo de Gata. Así que absoluta convicción de que se va a demoler de inmediato a través de los cauces, lógicamente, de cumplimiento de la sentencia.
0: El hotel, por tanto, de momento no va a ser demolido, no se ha aprobado por parte del Ayuntamiento de Carboneras. El que sí está siendo demolido parcialmente es ese hotel Ibis en Málaga, que salió ardiendo el pasado 25 de mayo, que todavía está ardiendo. El edificio es irrecuperable y, como apuntamos, para continuar con las tareas de extinción hay que echar abajo parte de la estructura. Estamos contándoselo en la mañana en Radio Andalucía Información.

0: Estamos a esta hora en Jerez porque se suma Jerez al Día Nacional de la Lengua de Signos con la lectura de un manifiesto en el Ayuntamiento. Justo está previsto a esta hora. Estamos allí. Pilar Lara, buenas tardes.
1: Muy buenas tardes. En cuestión de minutos se va a poder leer un manifiesto que comienza así. Hay mil razones para celebrar las lenguas de signos, razones culturales, comunitarias, de identidad, también de derechos. Este manifiesto lo ha escrito Juan Antonio Vargas, es el presidente de la Asociación de Personas Sordas de Jerez. Vamos a escuchar a su intérprete porque es un manifiesto que comienza con mucha fuerza. ¿Por dónde van a seguir las líneas de esta lectura? Está interpretando, ¿vale? Habrá que esperar un segundo a que se produzca.
2: La comunidad sorda, intentar llegar a un acuerdo. Por eso el lema es de por mil razones, para mejorar nuestra calidad de vida.
1: ¿Qué supone el que las personas sordas tengan el apoyo de la sociedad?
2: El apoyo
1: de la sociedad, que se sientan integrados, que se sientan escuchados, nunca mejor dicho, ¿no? Que formen parte de una red donde la identidad se pueda mantener.
2: Ahora mismo la sociedad en general estamos un poquito en desventaja. Todos nos sentimos en igualdad de condiciones, el único problema es que no escuchamos. Pero tenemos las adaptaciones de la interpretación, que lo dice la ley, pero no se cumple completamente. Así es como nos sentimos un poquito.
1: ¿Qué panorama se encuentran las personas sordas en Jerez en comparación al resto de Andalucía y de España?
2: Estamos en igualdad. El problema es la barrera comunicativa que tenemos. El decreto de ley, ahí realmente lo que tenemos que aplicarlo, que se use en toda España. Va todo muy lento. Depende de la comunidad, depende del grupo político, se aplica o no se aplica.
1: En este manifiesto, en la lectura de este manifiesto, nos acompañan varios niños. ¿Qué mensaje queremos trasladarle a estos pequeños que hoy quieren formar parte del recordatorio de esta efeméride el 14 de junio, aunque hoy es 17?
2: Está claro, el manifiesto, la figura, el perfil de la persona sorda como protagonista, queremos que nos tomen como modelo. Al ser una persona sorda mayor, que ellos se identifiquen, que en un futuro pueden llegar a conseguir muchas cosas.
1: Para que nos pongamos en los zapatos de una persona sorda, ¿qué dificultad es la mayor con la que se encuentra una persona sorda en cualquier día, un día cualquiera? Para que nos hagamos una idea, ¿no?, de cómo se pueden ir rompiendo esas barreras.
2: Normalmente, la sociedad ahora en general vemos a las personas discapacitadas, ¿no?, porque lo vemos en silla de ruedas y se nota que tiene una discapacidad, pero las personas sordas, la discapacidad es invisible. Entonces, nuestro único problema que nos encontramos es el poder escuchar, pero en general esa es la dificultad que nos encontramos.
1: Pues muchísimas gracias, os dejamos porque tenéis que empezar con la lectura de ese manifiesto, con ese acto. Muchas gracias, qué necesidad tenemos todos de aprender a escuchar la importancia de la palabra. Me quedo con un dato, ¿vale? En Andalucía se calculan que unas 176.000 personas sufren problemas graves de audición.
0: ...2025 fue un año extremadamente cálido... ...la temperatura media anual para el conjunto de España... ...fue de 15 grados... ...lo que supone 1,1 grados por encima del promedio... ...así se desprende María José Marín... ...del informe climático de la EMET... ...que hemos conocido hoy miércoles 17 de junio...
3: ...2025 fue el tercer año más cálido... ...desde el comienzo de la serie en 1961... ...empatado con 2024 y por detrás... ...del 2022 y del 2023... ...se registraron hasta tres olas de calor... ...en la península y Baleares y dos en Canarias... ...que dejaron temperaturas extremas... ...especialmente en el episodio registrado... ...entre el 3 y el 18 de agosto... ...entonces se dieron las temperaturas más altas del verano... ...por encima de los 45 grados... ...en puntos como el aeropuerto de Jerez de la Frontera... ...se alcanzaron los 45 45,8 grados. En Morón de la Frontera se llegó a los 45,2 y Murcia registró los 45,1. En cuanto a las lluvias, fueron muy irregulares, con un comportamiento húmedo en el oeste y el sur y zonas más secas en la franja cantábrica oriental. La precipitación media sobre la península fue de 696 milímetros, lo que representa el 109% del valor normal. 2025 fue el 25º año más húmedo desde 1961 y el octavo del siglo XXI.

0: Vamos a volver a la Audiencia Nacional. José Luis Rodríguez Zapatero, el que fue presidente del Gobierno, salía justo a la una del mediodía de la Audiencia Nacional después de haberse celebrado una vistilla de medidas cautelares. Les venimos contando que la Fiscalía Anticorrupción ha pedido que se le retire el pasaporte, los pasaportes, porque en realidad tiene el pasaporte individual como ciudadano español, pero tiene también uno como diplomático. La Fiscalía Anticorrupción solicitando que se le retire el pasaporte al entender que hay riesgo de fuga y que se le obligue también a comparecer quincenalmente ante el juez. Esa misma petición ha formulado el Partido Popular. Vamos de nuevo a la Audiencia Nacional. Javier Ronda, buenas tardes.
1: Seguimos aquí en la puerta de la Audiencia Nacional con Luis Pardo de Justita Europa. ¿Sabemos algo, Luis, de la vistilla y de las medidas que se han pedido por la Fiscalía?
2: Pues estamos esperando ese auto de medidas cautelares donde ha sido solicitada, así como nosotros instábamos, esa prisión provisional por parte de la Fiscalía, la retirada del pasaporte y la firma quincenal. Estaremos a las expensas de lo que decida el juez instructor, que creo que en los próximos minutos, en las próximas horas, pues tendremos noticias al respecto.
1: Zapatero, que se ha marchado, como tú decías, Nuria, al filo de la una de la tarde, llegaba a las nueve, solo ha respondido al juez y a su abogado, pero de forma muy breve, porque prácticamente el interrogatorio lo ha llevado José Luis Calama. ¿Ha trascendido ya algo de la negativa de tener algún tipo de conexión con Plus Ultra y las comisiones?
2: Básicamente lo ha negado todo y ha sido una comparecencia muy breve para todas las explicaciones que debería haber dado el señor Zapatero en el día de hoy, puesto que muchas preguntas e interrogantes no han quedado respondidos y ha emplazado pues a nuevas comparecencias que se producirán en un futuro.
1: Por ejemplo, la de las joyas, ¿no?, que ha dicho que va a traer documentación o va a aportarla en 10 días.
2: Pues no sé a qué está esperando para no haberla aportado hoy. Y creo que esto sería un indicio precisamente para que todas esas medidas cautelares fueran adoptadas.
1: ¿Quiere que aquí seguirá llegando más veces a declarar Rodríguez Zapatero a esta Audiencia Nacional o solo ha sido esta?
2: No tenga duda de que vendrá y comparecerá en muchas más ocasiones.
1: Así que a la expensa de lo que resuelva Calama, que en este tipo de decisión y con la petición de la Fiscalía y las acusaciones, es probable que adopte algún tipo de medida.
2: Es probable, muy que probable que la pueda adoptar, y esto será en el día de hoy seguramente. En los próximos minutos, en las próximas horas, estoy convencido que por lo menos la retirada del pasaporte y la firma quincenal es necesaria para intentar evitar ese riesgo de fuga ese posible riesgo de fuga del señor Zapatero.
1: Pasaporte y el otro, que tiene dos, el diplomático.
2: Todos los pasaportes. Claro, para que no haya ninguna posibilidad de volvernos a encontrar una situación como las de Carles Puigdemont.
1: ¿Hay algún tipo de actuación más prevista en los próximos días con relación a esta causa o de momento hay que esperar a lo que dicte el juez?
2: La Unidad de Delincuencia Económica y Financiera de la Policía Nacional me consta que está trabajando y analizando la ingente documentación, tanto electrónica como documental, de los registros de los despachos del señor Zapatero y de los otros investigados, y en los próximos días, en las próximas semanas, tendremos buena cuenta de cómo avanza esta investigación, que además tiene varias piezas secretas abiertas que pudieran delimitar o determinar nuevos procedimientos, nuevas piezas separadas de responsabilidad de las personas que se encuentran aquí acusadas.
1: A las partes personadas, en esa parte secreta, no hay ni mu. No saben lo que está investigando la policía, pero se sabe que hay actuaciones que están reservadas.
2: No tenemos conocimiento de nada.
1: Bueno, pues muchas gracias, le dejo.
2: Un placer.
1: Bueno, pues así están las cosas, Nuria, aquí en la Audiencia Nacional. Terminó todo de momento en cuanto a la instrucción, aunque tiene que resolver el juez qué medida toma sobre Zapatero. Quizás lo que ha pedido la Fiscalía Anticorrupción, lo que adopte, es lo más probable con esa petición que se ha hecho, a la que se han unido también el Partido Popular, también la Fiscalía, de retirar el pasaporte y la comparecencia cada 15 días en sede judicial. Es todo de momento aquí en la Audiencia Nacional, a la espera. Es posible, Nuria, que en los próximos minutos informemos de esa decisión que tome el juez José Luis Calama.
0: 1:22 del mediodía. Ahora estamos en Sevilla, seguimos en Crónica Judicial. El juez que investiga la muerte de una niña de 14 meses por quemaduras producidas durante un baño en su casa en Bormujos, mantiene en libertad al único investigado por estos hechos. Era entonces pareja de la madre, es un hombre que entonces era el novio de la madre, quien, por cierto, estaba bañando a esa bebé en el domicilio familiar. Mar Pino, en los juzgados de Sevilla. Mar, buenas tardes.
3: Buenas tardes, así es, las calificaciones provisionales, la juez plantea que a falta del informe forense, que es una de las pruebas principales, además de otras, como algunas declaraciones testificales aún, a falta de esas pruebas, como decimos, insistiendo en que aún es un proceso embrionario, estas son las medidas cautelares, recordamos, de hecho, los abogados planteaban que se ha hecho con muchísima tardanza, tendría que haberse producido esta vista preliminar muchísimo tiempo antes. Plantea, se califica lo ocurrido de momento como homicidio por imprudencia grave y, en este caso, a falta de esas pruebas, lo que se determina es lo que había pedido el Ministerio Fiscal, que es esa retirada del pasaporte y la asistencia obligatoria cada 15 días en el juzgado. Es lo que la abogada y el principal investigado, el que era entonces la pareja de la pequeña, quien la estaba duchando, ha insistido en sus declaraciones en que se produjo un accidente. Todo es muy embrionario y es lo que nos han planteado los abogados de tanto de la madre de la pequeña como del padre, que aunque ellos consideran que hay muchas lagunas en esas declaraciones que del principal investigado, pues hay que seguir esperando. Vamos a escuchar a Francisco Campos, que es el abogado del padre biológico de la pequeña.
4: Estamos en una fase muy embrionaria de la instrucción, quedan todavía pues la autopsia, quedan ciertas diligencias que van a dirimir con mayor grado de concreción un poco la mecánica lesional y las características que envolvieron aquel fatídico día del 30 de marzo, y a partir de ahí pues veremos si estas medidas cautelares que inicialmente se han adoptado con las pocas diligencias que se han practicado, si van a dar un paso más y son...
3: Es lo que planteaba este hombre, el abogado del padre de la pequeña Leire, y esto es lo que ha dicho cuando salía de esta vista el abogado de la madre, Agustín Fernández.
5: Es que hay cosas que no nos cuadran, por lo menos a nosotros no nos cuadran el modo en que se ha producido el hecho con la declaración que se ha dado. Hay muchas lagunas, entonces ese precisamente es la instrucción de la causa y ahí es donde tenemos nosotros que incidir en las pruebas y sobre todo la prueba tan importante de que si es verdad que la versión que él ha dado concuerda con las lesiones tan gravísimas que sufría Leire, la pobrecita.
3: Y bueno, pues todo se mantiene, por tanto, a la espera de esas pruebas fundamentales, como son sobre todo el informe de la autopsia, para decidir finalmente si se cambia además la acusación al propio investigado.
0: Gracias, Marpino. Estamos contándoles la actualidad y a esta hora estamos escuchando en Venecia, en Italia, al rey. Estamos escuchando a Felipe VI. Pronunciar un discurso en un encuentro, el encuentro COTEC Europa 2026.
6: Grandes enseñanzas para una entidad de acción como es la nuestra, que se ocupa de innovación.
0: Interviene el rey en inglés. Lo que estamos ofreciéndoles es la traducción.
7: Bienvenido a COTEC Europa.
6: Presidente Seguro, bienvenido a COTEC Europa.
0: Habla también en italiano.
6: Portugal representa la innovación a través del mar, con sus descubrimientos, sus exploraciones.
0: Participando el rey en este encuentro internacional, la señal nos llega desde Venecia, cuando, por cierto, el rey emérito Juan Carlos I ha llegado hoy a Galicia para realizar su tercera visita de este año 2026 a la comunidad autónoma gallega. Tiene previsto salir a navegar a partir de el viernes. Ha viajado en un avión privado procedente de Portugal, al igual que lo hizo ya en mayo. Se lo estamos contando y estamos escuchando igualmente hasta ahora, en este caso en el Congreso de los Diputados, al ministro de Interior, a Fernando Grande Marlaska, sesión plenaria que hemos seguido con detalle también en la mañana de hoy desde las 9 de la mañana, cuando comenzaba la sesión de control al Ejecutivo.
8: La Guardia Civil activó el protocolo de apoyo a la familia y compañeros de las víctimas. En cuanto al procedimiento judicial, se han incoado diligencias previas en los tribunales de instancia competentes de Huelva y Jerez de la Frontera.
0: Se está refiriendo justo en este momento a la muerte de dos agentes de la Guardia Civil en aguas de Huelva,
8: tras la recopilación
0: mientras perseguían a una narcolancha.
8: Los elementos de prueba.
0: Esto ocurrió el 8 de mayo.
8: La Fiscalía Antidroga para dar cuenta de los resultados a la investigación que finalmente por el lugar de acontecimiento del accidente ha asumido la Audiencia Nacional. En resumen, el procedimiento se encuentra en esa fase inicial y se está actuando, como no puede ser de otra forma, con la máxima diligencia para esclarecer completamente los hechos y depurar.
0: Le recordamos la polémica en torno a esta muerte de dos agentes de la Guardia Civil. Recordarán ustedes que la secretaria general del Partido Socialista, María Jesús Montero, en plena campaña electoral, habló de un accidente laboral para referirse a la muerte de estos dos agentes del Instituto Armado, y el propio Fernando Grande Marlaska, el propio ministro, rectificó aquellas palabras y habló de un acto de servicio, de muerte en acto de servicio, caídos en acto de servicio.
8: Y quisiera reiterarlo, no podemos normalizar el uso malintencionado del dolor ajeno cuando el único objetivo es el de encender hasta el extremo el enfrentamiento en el que ya hemos visto que la derecha y, por supuesto, la ultraderecha se han tristemente acomodado. Un marco de debate en el que considero que un representante público no debería entrar. Y porque creo que la mejor manera de combatir la mentira, la manipulación y el ruido es ofrecer de forma rigurosa los resultados del trabajo que este gobierno viene realizando. Un trabajo que no sería posible, sin duda alguna, sin el compromiso y el sacrificio de los 160.000 hombres y mujeres que conforman las fuerzas y cuerpos de seguridad del Estado. Una labor, sin duda alguna, ejemplar, que tiene como resultado que hoy España sea uno de los países más seguros del mundo. Pero aún así, lamentablemente, ocurren desgracias. Y no es que no se puedan evitar. Trabajamos cada día para que no ocurran. De hecho, quienes mienten asegurando que no hay medios para luchar contra el narcotráfico, olvidan, o lo que es peor, ocultan que en el caso del accidente de Huelva se vio implicada una de las patrulleras más avanzadas que existen en el mundo y con las que cuenta la Guardia Civil. De hecho, una de ellas, el Río Antas, es una interceptora de alta velocidad modelo HS-60, una de las patrulleras más modernas y, como decía, rápidas del mundo. Pero, como digo, situaciones como estas no pueden y no nos van a paralizar. Esa rabia y ese dolor deben servirnos para tomar el impulso necesario que nos permite seguir trabajando de forma clara y decidida. Un importante trabajo que aún queda por hacer y que se...
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0: Jornada de miércoles, la de hoy, 17 de junio. A esta hora, Marta Míguez, en la DGT, nos atiende. Vamos a saber si ya con este tráfico que suele ser más intenso a esta hora del mediodía, encontramos algún punto especialmente complicado. Marta, buenas tardes.
10: Buenas tardes. Hasta ahora seguimos pendientes de dos incidencias. Un accidente que complica en Sevilla su ronda S30 en Los Bermejales y Tablada, ya todo ello en sentido A49. Mucha precaución, deja más de 4 kilómetros de retenciones. También pendientes de la pérdida de carga de un camión que afecta en Huelva la A49 en el entorno de San Juan del Puerto. También retenciones bastante extensas, ya de hasta 5 kilómetros en sentido de salida de la capital onubense. Al margen de estas dos incidencias, complicaciones en la circulación en Málaga, en San Pedro Alcántara, en ambos sentidos de la marcha. También se circulan en Almería en el entorno de Vicario Elegido en sentido Motril y se complica ya en Jaén la A44 en el entorno de Carchelejo, ya en sentido de entrada a la capital de la provincia.
0: Caso Zapatero, el que fue presidente del gobierno, ha estado declarando en la Audiencia Nacional durante 3 horas, ha abandonado ya la sede judicial. Estamos a la espera de saber si el juez determina alguna medida cautelar. Fiscalía Anticorrupción pide que se le retire el pasaporte, que se le obligue a comparecencias cada 15 días para evitar el riesgo de fuga. Solo ha respondido al instructor y a su defensa. Zapatero ha negado haber tenido contacto directo con Plus Ultra y asegura haber conocido a su presidente mucho tiempo después del rescate de la aerolínea. Ha emitido un comunicado justo tras declarar en el que proclama que se le acusa de muy graves delitos que no ha cometido. Siempre me conduje, dice, con decencia y honradez. Dice saberse completamente presunto inocente. Respecto a las joyas, anuncia que en 10 días podrá dar explicaciones. Hoy no ha hablado de ello ante el instructor. Más asuntos. Un niño de 3 años ha muerto esta mañana al caer a una piscina en un cortijo de la localidad malagueña de Periana. Medios aéreos y terrestres siguen combatiendo a esta hora un incendio en Carboneras, en Almería. El trabajo del Infoca puede verse entorpecido por el fuerte levante. Jaén Capital hace balance todavía a esta hora de la tromba de agua y granizo que ha causado graves daños en calles, en locales, en garajes y también en campos de cultivo. Cayeron 30 litros en 20 minutos. Sesión de control al Gobierno. Pedro Sánchez se enfrenta a preguntas del PP, PNV y Podemos. Alberto Núñez Feijóo tacha de cobarde al socialista por impedir que el Congreso vote adelantar las elecciones. Sí que lo hará el Senado, en donde los populares tienen mayoría absoluta. Se constituyen hoy los grupos políticos en el Parlamento de Andalucía. Este miércoles se cumple un mes de las elecciones autonómicas del 17M, sin que todavía se haya concretado nada sobre el acuerdo entre PP y Vox. La Junta de Andalucía, en su reunión de hoy del Consejo de Gobierno en Funciones, ha aprobado el decreto que regula la atención temprana. Va dirigido a niños de 0 a 6 años que presentan algún trastorno en su desarrollo. En Málaga comienza el derribo del Hotel Ibis, que salió ardiendo el pasado día 25 de mayo y todavía está combustionando, y hoy se ha restablecido la conexión ferroviaria de Huelva con Sevilla y con Madrid. Al mediodía, a partir de las 3, hay aviso amarillo previsto por alta temperatura en la provincia de Córdoba, en la provincia de Jaén y también en la de Sevilla. Noelia García, Agencia Estatal de Meteorología. Buenas tardes.
11: Buenas tardes. Hoy en Andalucía continúa el calor y suben las temperaturas. Se esperan máximas elevadas en zonas del Guadalquivir. Los termómetros marcarán máximas de 39 grados en Córdoba, 38 en Sevilla, 37 grados en Jaén, 35 en Almería y en Granada, 32 grados en Huelva, 31 en Málaga y 30 grados en Cádiz. Durante esta tarde, ambiente soleado y cielo despejado o poco nuboso. En las sierras se formarán nubes de evolución y no se descarta algún chubasco o tormenta. En cuanto al viento, destacamos levante moderado en el estrecho y en la costa mediterránea, con posibles rachas fuertes en el estrecho. Durante los próximos días continuarán subiendo las temperaturas, especialmente el fin de semana, cuando se dispararán los termómetros. Es una información de AEMET.
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12: Bienvenidos, como no, a esta comparecencia.
0: Estamos ya en el Palacio de San Telmo, en la sala de prensa. Concluye la reunión del Ejecutivo de Juanma Moreno, Ejecutivo en Funciones. Su reunión habitual en miércoles, Consejo de Gobierno, da cuenta ahora la consejera portavoz, Carolina España, consejera en Funciones, también consejera responsable de Economía y Hacienda. Junto a ella estamos viendo a la consejera en Funciones de Educación, a Carmen Castillo. Lo tienen aquí en la mañana en Radio Andalucía Información.
12: De atención educativa en zonas de transformación social. Estamos hablando de más de 1.000 centros que se han beneficiado, que se van a beneficiar, y con cerca de 1.800 docentes con los que se va a reforzar el sistema. También otros asuntos importantes que han visto la luz en el Consejo de Gobierno. Desde la Consejería de Agricultura se ha autorizado ya el pago del final de las ayudas directas de la PAC para 2025. Estamos hablando de 147 millones de euros. Desde la Consejería de Sanidad, el proyecto del decreto de atención temprana. Queremos poner a las familias, a los profesionales, a las asociaciones en el lugar que se merecen. Desde la Consejería de Turismo también se nos ha informado de las acciones para el control, la regulación, el ordenamiento, de alguna forma, de las viviendas de uso turístico, porque en el año anterior, en el año 2025, hemos frenado de una forma importante el avance que se había producido de este tipo de alojamientos. Y como les decía, Vamos ya con la consejera de Desarrollo Educativo, con ese plan para reforzar el millar de centros educativos con un refuerzo de plantilla de casi 1.800 docentes. Adelante, Carmen.
13: Pues muchísimas gracias, consejera portavoz, y buenas tardes a todos. Como ha avanzado la consejera, hoy en el Consejo de Gobierno hemos aprobado un decreto que regula la atención al alumnado que se encuentra en zonas sociales desfavorecidas, que nosotros llamamos zonas de transformación social, y también al alumnado vulnerable. El nombre del decreto es muy largo, pero nosotros lo llamamos el decreto de zonas de transformación social, que en realidad es el marco jurídico en el que hemos estado trabajando durante bastante tiempo y que viene fundamentalmente a unificar, garantizar y ampliar los recursos para los centros, para que más centros puedan atender mejor al alumnado que más lo necesita, compensando desigualdades por factores sociales, económicos, geográficos o de salud. Como saben, este es un gobierno en funciones, pero la aprobación de esta normativa es de especial interés para que en septiembre los recursos y las medidas estén garantizados. Los centros incluidos en este paraguas normativo son los situados en zonas ERASI, los rurales, los centros que se encuentran en instituciones penitenciarias y aquellos que tienen más de un 15% de alumnado vulnerable. Hemos incluido también una categoría concreta de centros con una alta movilidad de plantilla, más del 70% cada año, y centros de especial dificultad, estableciendo una serie de incentivos para promover precisamente la estabilidad del profesorado y, por lo tanto, del propio proyecto educativo en beneficio del alumnado. Cuanto más estable es un proyecto educativo y más estable es el profesorado en un centro, mayores posibilidades tenemos de progreso de nuestro alumnado. Supone una inversión estimada de unos 100 millones de euros anuales en recursos humanos y materiales para un total de 1.468 centros ZTS a través de las medidas reguladas por este decreto. De esta forma, antes del programa ZTS teníamos 517 centros que correspondían a la antigua normativa de educación compensatoria y ahora sumamos otros 1.043. Son casi 1.800 maestros y profesores los que llegarán a estos 1.468 centros públicos. También están en este decreto regulado los centros sostenidos con fondos públicos, los centros concertados, que se hace esta medida a través de aulas de apoyo a la integración que alcanzan el número de 65. Los principios que rigen las actuaciones y medidas son esencialmente la equidad, la inclusión, la accesibilidad y, de una manera muy importante, la permanencia en el sistema del alumnado vulnerable, independientemente de la ubicación del propio centro educativo. ¿En qué consiste esto de centros en zonas de transformación social y qué medidas son las que pueden adoptar? Pues, en principio, lo que los centros pueden hacer es modelos alternativos de organización de espacios, de tiempo y de agrupamiento del alumnado, con el objetivo y, fundamentalmente, de la permanencia del mismo y, sobre todo, que se progrese académicamente. Y otras medidas, por ejemplo, son la disminución del número de alumnos por profesor en las unidades escolares y una planificación adecuada de los servicios complementarios para responder a las necesidades de esta zona de transformación social. Fíjense, en muchos de estos centros la rotación anual de la plantilla docente es muy alta, llega a superar el 70%. Lo que queremos es impulsar medidas que logren estabilizar las plantillas en beneficio del proyecto educativo para un alumnado que es especialmente vulnerable. En estos centros de especial dificultad, los docentes van a tener 8 puntos adicionales para concursos de traslado si se mantienen 4 años de servicio en estos centros.
14: A todas y a todos realmente en estos centros, a dársela
13: también. 3 puntos por cada año posterior consecutivo.
14: El otro,
13: como otro de los problemas que teníamos, era la dificultad de mantener los equipos directivos en este tipo de centros. El decreto fija la posibilidad de nombramientos extraordinarios de directores por un año si no se cubre la plaza y faculta al director para proponer miembros del equipo directivo en comisión de servicio, es decir, no es solo que podamos designar al director, sino que el director a su vez pueda establecer el equipo directivo para que se garantice esa permanencia del proyecto educativo. También hay una oferta especializada para la formación de los docentes que estén en estos centros y al final lo que queríamos dotar era de un marco jurídico que era muy necesario porque no solo regula y ordena las medidas y recursos que con carácter general ya se aplicaban en los centros, sino que lo amplía de forma significativa con garantía. Es un decreto, al final, que aborda medidas e incentivos para estabilizar las plantillas en estos centros en beneficio del proyecto educativo. El decreto ZTS lo que hace es colocar al alumno, sus necesidades y sus circunstancias en el centro de todo, con el objetivo de corregir las desigualdades de partida por factores socioeconómicos o circunstancias sobrevenidas, como puede ser la atención educativa en el domicilio por razones médicas o por internamiento en centros de menores o por pertenecer a familias dedicadas a trabajo de temporada. Es decir, el sistema educativo trata de adaptarse a esas circunstancias particulares del alumno, del alumnado con vulnerabilidad, para ofrecerles las oportunidades de formación que merecen y necesita, apoyando también al profesorado que lo atiende. Y en el otro ámbito, como ha dicho la consejera portavoz, les voy a contar también algunos detalles de la convocatoria por tercer año consecutivo de la evaluación de los complementos autonómicos para el personal docente e investigador de las universidades públicas a través de la orden publicada por la Consejería de Universidad, Investigación e Innovación. Hemos resuelto la convocatoria del año 2025 e inmediatamente hemos sacado la convocatoria del 2026, cumpliendo el compromiso del consejero Villamando de hacerlo con carácter anual y además consolidando esos complementos para el personal docente e investigador que se presente, que además se ha ampliado la posibilidad a más personal. Las novedades de este año es que las solicitudes se van a presentar en septiembre entre los días 7 y 21 a través del registro electrónico único de la Junta para compasar los plazos de resolución de los procedimientos de evaluación vinculados a quinquenio y sesenio. Y además la acreditación del cumplimiento de los requisitos se deberá formalizar a la finalización del plazo de presentación de solicitudes y no al inicio del mismo, por lo que da tiempo a preparar esos méritos. En la convocatoria del año 2024, la Consejería de Universidad ya aumentó el importe a abonar hasta los 1.800 euros anuales por cada una de las personas que consigue este complemento, y la convocatoria del 2026 se ampara en el nuevo modelo de evaluación de méritos, que es consecuencia de los compromisos asumidos en la Mesa General de Negociación de las Universidades Andaluzas celebrada en junio de 2024. Consolida las novedades introducidas en la convocatoria de 2025 y la extensión para la mayoría de las categorías del personal docente e investigador laboral de la evaluación de la actividad docente vinculada a los quinquenios evaluados favorablemente y la evaluación de la actividad investigadora y de transferencia vinculada a los sexenios o a la flexibilización de la evaluación de la actividad de gestión.
15: Muy bien, pues muchas gracias, querida consejera. Continuamos.
0: Vamos a recuperar esa señal que nos ofrece el Palacio de
15: Pago del último
0: de San
15: tramo
0: Telmo.
15: De las ayudas directas de la PAC correspondientes al año 2025.
0: A 15 minutos de alcanzar las 2 de la tarde.
15: Millones de euros. Va a beneficiar a casi 200.000 productores andaluces, en concreto 196.500 productores. Y con este último pago pues ya completamos el paquete de ayudas de la PAC, que son 1.278 millones de euros. Yo quiero hablar aquí también de un castigo, no puedo decirlo de otra manera, porque desde el año 2022 se ha ido reduciendo el importe de la PAC para Andalucía. En el año 2022 exactamente fueron 1.434 millones de euros y se ha ido reduciendo progresivamente hasta alcanzar en 2025 los 1.277 millones de euros. Y esto es como consecuencia del PEPAC, ese plan estratégico de la PAC que hace el ministerio correspondiente, que es el que hace la distribución de estos fondos de la PAC. Por provincia, el saldo de estas ayudas directas pues asciende, en este caso, este pago a 2,9 millones de euros en Almería, casi 13 millones de euros en Cádiz, 31,5 millones de euros en Córdoba, en Granada 15 millones de euros, en Huelva casi 6 millones de euros, en Jaén 36,3 millones de euros y en Málaga aproximadamente 8,5 millones de euros. En Sevilla 33,8 millones de euros. Desde la Consejería de Economía hemos declarado de interés estratégico el proyecto de la nueva desaladora de Carbonera en Almería. Las grandes cifras de este proyecto, una inversión de 170 millones de euros que va a dar empleo a 255 personas y que va a tener una capacidad para desalar 120.000 metros cúbicos de agua al día. Desde la Consejería de Sanidad, como les decía al inicio de esta rueda de prensa, hemos aprobado el proyecto de decreto de atención temprana, un decreto que va a regular la organización, el funcionamiento de los órganos colegiados de coordinación y participación en lo que llamamos la atención temprana en Andalucía. De esta forma, pues queremos impulsar la participación de las familias, de los profesionales, de las asociaciones, tanto en el Consejo de Atención Temprana como también en la Comisión Técnica. Y este decreto que aprobamos hoy viene a dar respuesta a ese primer plan integral de atención temprana en Andalucía 2025-2029, que está orientado pues a la mejora continua del servicio. Desde Turismo, desde la Consejería de Turismo, hemos sido informados el Consejo de Gobierno de las medidas que se han adoptado en Andalucía para el control, para la regularización y el ordenamiento de las viviendas de uso turístico, unas medidas que, como les decía también al principio, han conseguido frenar el crecimiento de este tipo de alojamientos en el año 2025, un crecimiento que en este año 2025 ha sido tan solo del 3,12% y que contrasta con el incremento que tuvo en el año anterior, en el año 24, que fue de un 18,8%. Por lo tanto, estamos hablando de una desaceleración de 14 puntos porcentuales y en este tema ha sido fundamental la colaboración de los ayuntamientos andaluces para poder detectar los incumplimientos de la normativa urbanística y turística. Ahora mismo, en la actualidad, existen 10 convenios con municipios y capitales de provincia. Continuamos con los trámites desde el Gobierno andaluz, desde la Consejería, para extender este modelo de cooperación a nuevas localidades. Cambiando de asunto, desde la Consejería de Justicia hemos sido informados también del inicio de las obras de construcción de la nueva sede judicial en Algeciras, en Cádiz, una sede que ya fue adjudicada a finales del año y que supone una inversión de casi 27 millones de euros, 26,9 millones. Será inaugurando por paso, el proyecto está totalmente terminado, la obra estará totalmente terminada para dentro de 3 años. Y en nombre de la Junta de Andalucía también quiero poner de manifiesto una situación que es preocupante, la situación que están sufriendo los andaluces que esta semana pues intentan ir al médico, una situación que están sufriendo los andaluces y también el resto de españoles. Los datos del impacto de la huelga de médicos están siendo demoledores para Andalucía y para España. Si contamos todos los paros que se han realizado desde febrero, el impacto es brutal, demoledor, como les decía. 1,3 millones de actos médicos suspendidos a razón de 60.000 pruebas o citas diarias suspendidas, 60.000 actos médicos al día que tienen que suspenderse en Andalucía por una huelga de médicos contra el gobierno de Pedro Sánchez, unas pérdidas económicas de 173 millones de euros. Estamos viendo cómo el gobierno del señor Sánchez, la ministra en concreto, pues está literalmente en una huelga de brazos caídos porque no hace absolutamente nada por parar esta huelga. Hay que dar la cara ante los ciudadanos que se están encontrando con que no pueden acudir a su médico, con que no pueden operarse, con que no pueden acudir al especialista. Y los andaluces tienen que tener claro que esta huelga tiene un culpable y que ese culpable es el gobierno de Pedro Sánchez. Desde luego que si la ministra no sabe o no puede o no quiere arreglar este problema, el gobierno debería, el presidente del gobierno debería de relevarla inmediatamente, porque no sé si Sánchez puede permitirse el lujo de prescindir de una ministra más o menos, pero lo que está claro es que los ciudadanos, los andaluces, no pueden permitirse anular otra vez una cita con el médico o una operación. Esta es una forma de gobernar que tiene el Gobierno de España contra las comunidades autónomas y nosotros como Gobierno tenemos que estar preparados para todos estos desafíos, como es la amenaza de una huelga indefinida de médicos después del verano, ¿no? Por eso necesitamos un gobierno solvente, un gobierno sólido que pueda hacer frente a estos desafíos, que pare los agravios, los castigos y que esté gobernando pues buscando siempre el interés general de los ciudadanos y sobre todo pues un gobierno también limpio, ¿no? Por aquí no verán ustedes los espectáculos que estamos viendo esta semana pues a nivel judicial por parte del Gobierno de España. También quiero aprovechar para decirle pues que ayer pedía explicaciones la señora Montero a este Gobierno, a esta consejera. Pues yo quiero aprovechar para decirle pues a la mujer más poderosa de la democracia, que ahora está aquí como líder de la oposición, que es ella la que tiene que dar las explicaciones sobre las distintas tramas del Partido Socialista. Desde luego hay que tener cuajo para pedir explicaciones a la Junta de Andalucía, pues alguien que, bueno, ya saben ustedes que ha sido la íntima amiga o la amiga del alma del señor Ábalos, la jefa en el Partido Socialista, del señor Santos, en fin. Yo creo que en política también es importante pues no hacer el ridículo, ¿no? No da explicaciones, que no las dé, pero que tampoco las pida donde no tiene que pedirlas. Con el tema de personal también decirles
0: seis
15: que
0: 6 minutos
15: este
0: nos separan de las 2 de la tarde. Hasta esa hora van a continuar ustedes aquí en la mañana en Radio Andalucía Información. Con la intervención de la consejera portavoz en la Junta de Andalucía,
15: Figueroa, que presentó su
0: Carolina España, acompañada en esta ocasión de la responsable también en funciones de educación. Vamos a seguir, decimos, con esta comparecencia hasta que a las 2 de la tarde tengan ustedes el resumen de toda la actualidad que han vivido en directo. Hoy, intensísima actualidad, toda la actualidad, el resumen lo tendrán, como apuntamos, a partir de esa hora, 2 de la tarde.
15: Hemos dicho siempre, seguimos defendiendo que la solución en el ámbito del Algarrobico es anular la licencia. Esperamos que se haga lo antes posible. Nos sorprende enormemente lo que ha ocurrido en el día de hoy con la no realización de ese pleno que iba a proceder a anular la licencia. Qué paradoja, ¿no?, que haya sido el propio Partido Socialista el que haya pues bloqueado este acuerdo en el pleno para dar cumplimiento pues tanto a la sentencia del Tribunal Superior de Justicia de Andalucía como al dictamen del Consejo Consultivo. En definitiva, es otro incumplimiento más por parte del Partido Socialista. Recuerden ustedes cuando la señora Montero dijo que en febrero dijo que en 5 meses iba a proceder a la demolición del Algarrobico. Pero yo creo que a nadie le extraña ya un nuevo incumplimiento más del Partido Socialista y de la señora Montero. Desde el Gobierno andaluz sí les digo que desde Gabinete Jurídico vamos a instar para que supletoriamente sea el Tribunal Superior de Justicia de Andalucía el que decrete la nulidad de la licencia en lugar del Ayuntamiento. Y sinceramente, no entendemos esta traición del Partido Socialista. En su momento fueron los máximos responsables de este atropello medioambiental y hoy el Partido Socialista tiene que dar muchas explicaciones porque no solo crearon el problema en su momento, sino que ahora están evitando que se pueda solucionar. Nosotros nos ha desconcertado, nos hacemos muchas preguntas, ¿no? ¿Qué tienen que esconder en el Partido Socialista de Andalucía? ¿Por qué esta actitud? ¿Por qué se han mostrado en rebeldía con la justicia? Porque hay ya sentencia, ¿no? ¿Por qué han permitido que los concejales del Partido Socialista, por qué ha permitido la señora Montero y el Partido Socialista de Andalucía que los concejales del Partido Socialista voten en contra del Pleno para anular la licencia? Sí le digo también que no solo vamos a proceder desde Gabinete Jurídico a instar al Tribunal Superior de Justicia de Andalucía, como le he dicho antes, para decretar esa nulidad de la licencia, sino que desde la Consejería vamos a convocar a la Comisión Mixta en los próximos días para exigir explicaciones y para exigir también soluciones y para exigir responsabilidades. Y eso es todo lo que tenía que decirles en el día de hoy. Y nos ponemos, tanto la consejera Carmen Castillo como yo misma, nos ponemos a su disposición para las preguntas que quieran realizarnos. Muchas gracias.
16: Hola, buenas tardes. Quería preguntarle, por un lado, a la consejera de Educación, en relación con el decreto de zona de transformación social. Creo que cuando arrancó hubo algunos conflictos con los sindicatos que mostraron su discrepancia en torno al nombramiento, a la forma del nombramiento del director y a las comisiones de servicio. Quería saber si durante estos meses se ha producido una negociación, si ha habido un acuerdo, si se han modificado términos en relación con lo que se planteó en el borrador inicial. Luego quería saber, en relación con los anuncios que ha realizado el Gobierno de España de ayudas o financiación para climatización en colegios, si se han puesto en contacto con la Junta de Andalucía, si es una vía que para la Junta de Andalucía pueda permitir explorar y buscar esos fondos, que además este año creo que se han tenido que reducir de alguna forma para desviarlo para todo el tema de los arreglos por la borrasca. Entonces, no sé si eso podría ser una opción para compensar esa pérdida de recursos. Quería preguntarle luego a la consejera portavoz, en relación con la intervención, si a raíz de la dimisión del interventor general se ha hecho algún tipo de análisis en torno a su trabajo durante estos años por determinar si ha habido alguna conducta que se pueda entender extraña o si se mantiene la confianza plena en todo en su trabajo. Y luego, saber por qué se ha dilatado el nombramiento del relevo, si se mantiene la idea de que sea dentro de la intervención. Y por qué se ha retrasado, que entiendo que la idea sería anunciar la salida junto al nombramiento para no generar un periodo de... Y luego, sigo en el tema del Algarrobico, siguiendo la línea de lo que ha comentado, creo que ha sido Greenpeace que, además de pedir que el TSJ ordene la anulación de la licencia, ha pedido que la Fiscalía investigue si puede haber algún tipo de responsabilidad penal por parte de los concejales que han votado en contra de que se suspenda. Entonces, por saber si la Junta de Andalucía.
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19: Saludos, sean bienvenidos, muy buenas tardes. El expresidente del Gobierno, José Luis Rodríguez Zapatero, ha negado ante el juez de la Audiencia Nacional, José Luis Calama, que haya ejercido ninguna influencia para favorecer a la aerolínea Plus Ultra, que recibió una ayuda pública de 53 millones de euros en el año 2021. Las acusaciones piden al Partido Popular que reclame prisión provisional para el expresidente del Gobierno, investigado, recordamos, por tráfico de influencias, blanqueo de capitales, delito contra la hacienda pública y contrabando. Anticorrupción ya ha pedido la retirada de los pasaportes de Zapatero y que comparezca cada 15 días en el juzgado. Estamos en la Audiencia Nacional, enviado especial Javier Ronda, buenas tardes.
1: Buenas tardes, Jorge, estamos a la espera. De momento el juez José Luis Calama no ha abandonado esta sede de la Audiencia Nacional, estará poniendo este auto donde va a decidir o no si a Zapatero se le retiran sus pasaportes, incluido el diplomático, y se tiene que comparecer cada 15 días, que es lo que ha pedido la Fiscalía Anticorrupción, a quien no ha respondido. Zapatero, que entraba por la puerta principal a las 9 menos cuarto de la Audiencia Nacional, saludando a periodistas y con una ligera sonrisa, pero salió por la puerta trasera después de un interrogatorio de unas 4 horas que ha durado. Por parte de las acusaciones populares, van más allá. No una Lozano de Acto Ir dice que debería haber entrado en la cárcel.
20: Consideramos que se cumplen absolutamente todos los requisitos para solicitar la prisión provisional del expresidente del Gobierno, pero también a la vez ex mano derecha de Pedro Sánchez y la persona que controló el Partido Socialista en los últimos meses. Hemos trasladado así este deseo a la Acusación Popular Unificada para que en sala se traslade la postura de Hazte Oír. Zapatero debe entrar en prisión provisional.
1: Pues ahora habrá que esperar a que también responda sobre el asunto de las joyas, porque ha dicho que en los próximos días también tiene que venir con la documentación que va a aportar. Se ha dado un plazo de 2 semanas para decir y dar explicaciones sobre el asunto de las joyas.
19: Gracias, Javier. Acabamos de conocer que el juez acaba de rechazar retirar el pasaporte o imponer ningún tipo de medida cautelar al expresidente del Gobierno, José Luis Rodríguez Zapatero. Ahora lo contaremos con más detalle. La comparecencia de Zapatero en la Audiencia Nacional se ha colado de lleno en la sesión de control al Gobierno, donde el PP ha vuelto a cargar contra Pedro Sánchez y sus ministros por los casos de corrupción que rodean al Ejecutivo. También le han echado en cara que hayan bloqueado la votación de 2 iniciativas de Partido Popular y de Junts para que el presidente adelantara las elecciones. Carmen del Arco, buenas tardes.
21: Buenas tardes. Pedro Sánchez no ha contestado a la pregunta directa de si sigue apoyando a Zapatero que le ha hecho Feijóo. En la sesión de control ha habido un tenso enfrentamiento con un Feijóo llamando cobarde al presidente por no enfrentarse a esa votación en el Congreso de adelanto electoral y con un Sánchez defendiendo que el Ejecutivo hace política que beneficia a la gente de a pie.
22: No tiene derecho a amordazar el Parlamento. Usted no es un demócrata. Señor Sánchez, si yo fuera una mala persona, solo le diría una cosa. Ánimo, Pedro.
23: Las elecciones se van a celebrar, señoría. Pero la pregunta no es esa. La pregunta es qué país se va a presentar en 2027 respecto al 2018. Si es un mejor país o un peor país. E indiscutiblemente, señor Feijóo, es un mejor país en términos de crecimiento, de empleo y de desigualdad.
21: Por cierto, elecciones le reclama el PNV si no consigue aprobar los presupuestos.
19: En la sesión de control al Gobierno, Pedro Sánchez ha anunciado un nuevo decreto anticrisis a finales de este mes de junio por la guerra en Irán. Un decreto que tiene como objetivo ofrecer ayudas fiscales y económicas para mitigar el impacto ocasionado por ese conflicto bélico.
23: El 29 de junio vamos a aprobar en Consejo de Ministros un nuevo Real Decreto Ley de protección a tejido productivo, también a la ciudadanía de nuestro país, para ver exactamente cuál es el recorrido de este alto el fuego que se ha anunciado por parte de la

0: Económicas de anular la licencia. El Gobierno andaluz insta a que supletoriamente sea el Tribunal Superior de Justicia de Andalucía el que decrete finalmente la nulidad de esta licencia y no el Ayuntamiento de Carboneras. La portavoz del Gobierno en funciones, Carolina España, asegura que es un incumplimiento más del PSOE y una traición.
1: No entendemos esta traición del Partido Socialista. En su momento fueron los máximos responsables de este atropello medioambiental y hoy el Partido Socialista tiene que dar muchas explicaciones porque no solo crearon el problema en su momento, sino que ahora están evitando que se pueda solucionar.
0: Jaén Capital se recupera hoy tras la tromba de agua de la pasada tarde que dejó en 20 minutos más aguas que la recogida durante todo el mes de mayo. En apenas 20 minutos se recogieron 57 litros por metro cuadrado en el barrio del Tomillo y en la parte más alta de la ciudad o 40 en el entorno de la catedral. También se vieron afectados los cultivos del entorno.
2: El agua me entraba por la puerta, los cristales, la cerradura, ella recogiendo agua por la puerta de la casa.
3: En la zona limítrofe a la capital, que es donde más lluvia ha habido, con el granizo que tuvimos con la tormenta, pues habremos perdido entre 10 y el 20% del fruto cuajado ahora mismo.
4: Se ve el nivel ahí de la humedad de hasta donde llegó.
0: En Málaga, un niño de 4 años ha fallecido esta mañana en la piscina de una vivienda rural vacacional situada en el término municipal de Periana, en la Alta Axarquía. El menor era el hijo único de una pareja de origen británico que se encontraba alojada en esta casa rural a la que llegaron este martes ayer para pasar allí sus vacaciones. En 50 años, dentro de medio siglo, en el año 2076, el 31% de los españoles tendrá más de 65 años y más del 40% habrá nacido fuera del país. Andalucía ganaría 391.000 habitantes en los próximos 15 años hasta superar los 9.140.000, según la proyección de población publicada hoy por el Instituto Nacional de Estadística, una proyección que sitúa a Málaga como la provincia más poblada dentro de 15 años, una posición que actualmente ocupa Sevilla. Si se mantienen estas tendencias demográficas, los hogares unipersonales, los formados por una sola persona, serán los más frecuentes dentro de 15 años. En la frontera con Gibraltar ya han comenzado los trabajos de desmantelamiento de la histórica verja de cara a la entrada en vigor del acuerdo sobre el Peñón el próximo 15 de julio. Los trabajos los está llevando a cabo la empresa Desguaces El Malagueño, que lleva 90 años operando en la línea de la Concepción. El abuelo del actual propietario de esta empresa fue quien desmontó el cerrojo cuando se abrió este paso en 1982.
5: Mi abuelo desguazó parte de la verja, tenemos el cerrojo aquí guardado de la verja que abríamos y cerrábamos cuando la verja estaba cerrada. Y lo tenemos aquí como una cosa que es parte de la familia, el cerrojo, ¿sabes? Y vamos a intentar quedarnos con algo que desguacemos allí, simbólico, de este año.
0: La Comisión Española de Ayuda al Refugiado en Andalucía Occidental ha alertado hoy del retroceso de los derechos de asilo en Europa y en nuestro país también. Esta ONG pide a los representantes políticos un pacto de Estado contra los delitos de odio porque han aumentado en nuestro país un 23%. Lassana Lee es un joven de 25 años, natural de Mali, y ha conseguido el asilo en Sevilla. El acceso a la vivienda es una de las grandes dificultades que tienen estas personas. A Lassana lo discriminan por ser negro y de Mali.
6: Tú llamas el número de un inmobiliario. Cuando escuchas tu acento, directamente está alquilada. Eso, de verdad, eso no toca hasta el fondo, de verdad.
0: El próximo sábado se celebra el Día Mundial de las Personas Refugiadas. Andalucía ha superado en 2025 las 200.000 solicitudes de asilo. La segunda comunidad con más peticiones por detrás de la comunidad madrileña. 5 días después de su regreso a Roma, el Papa León XIV, en su audiencia general de este miércoles, ha dado las gracias por cómo le han recibido y tratado durante su viaje a España.
7: El Papa ha sido acogido en todas partes con entusiasmo y apertura a la escucha. Doy gracias por ello a Dios y a todo el pueblo español, al Rey y a las autoridades civiles, a los obispos y a las comunidades eclesiales.
0: La Agencia Estatal de Meteorología avisa de la llegada de la primera ola de calor de este verano. Las temperaturas se van a disparar hasta 10 grados por encima de lo normal en la mayoría del país a partir de este próximo sábado. Vamos a conocer ahora con detalle qué nos espera para las próximas horas, para esta tarde. AEMET, Noelia García, buenas tardes.
8: Buenas tardes. Hoy en Andalucía continúa el calor y suben las temperaturas. Se esperan máximas elevadas en zonas del Guadalquivir.

0: Los termómetros marcarán máximas de 39 grados en Córdoba, 38 en Sevilla, 37 grados en Jaén, 35 en Almería y en Granada, 32 grados en Huelva, 31 en Málaga y 30 grados en Cádiz. Durante esta tarde, ambiente soleado y cielo despejado o poco nuboso. En las sierras se formarán nubes de evolución y no se descarta algún chubasco o tormenta. En cuanto al viento, destacamos levante moderado en el estrecho y en la costa mediterránea, con posibles rachas fuertes en el estrecho. Durante los próximos días continuarán subiendo las temperaturas, especialmente el fin de semana, cuando se dispararán los termómetros. Es una información de AEMET.
1: Y en deportes, Málaga y Almería han vuelto a los entrenamientos con todas las entradas agotadas para el partido que el sábado va a llevar a Primera División a un tercer equipo andaluz en el Mundial tras la goleada de Argentina con Messi. Hoy le toca jugar a otras de las dos selecciones favoritas, Portugal e Inglaterra. Lola Camacho, buenas tardes.
2: Buenas tardes. Lleno total para el Almería-Málaga en el UDA Stadium el sábado a las 9 de la noche. Los malagueños se aferran al espíritu del 122. Hace dos años ascendieron en Tarragona con un gol en ese preciso minuto. Y los indálicos, que quieren teñir el estadio de rojo con una iniciativa para que el público asistente vista de este color. Más allá de nuestras fronteras, Messi iguala el récord de goles en la historia de los mundiales. Los tres tantos con los que ha dado la victoria argentina frente a Argelia lo sitúan con 16 goles a la par que el alemán Klose. Veremos qué ocurre con Cristiano Ronaldo en el Portugal República Democrática del Congo esta tarde a las 7. Como para el argentino, este es su sexto mundial. Otro encuentro hoy también, el Inglaterra-Croacia a las 10 de la noche.
1: 2 y 11 minutos, realiza Pedro Luis Moreno, producen Petra Martín y Carlos Menor. Enseguida vamos con el detalle.
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1: Expectación desde primera hora de la mañana en la Audiencia Nacional, donde por primera vez un expresidente del gobierno ha acudido a declarar como investigado, en este caso por tráfico de influencias, blanqueo de capitales, delito contra la hacienda pública y contrabando. Estamos hablando del caso Plus Ultra, en la causa sobre el préstamo a la compañía aérea Plus Ultra por parte del gobierno. Rodríguez Zapatero ha negado que influyera de ninguna manera en el rescate de esta aerolínea. Vox, hace oír, y Justitia Europa han pedido al PP, que lidera la acusación, que reclame prisión provisional para Zapatero después de que éste haya declarado. El juez ha rechazado hace unos minutos retirar el pasaporte o imponer ningún tipo de medida cautelar sobre el expresidente del gobierno. Volvemos allí a la Audiencia Nacional, donde continúa Javier Ronda. ¿Qué tal? Saludos de nuevo.
5: Saludos, Jorge, aquí la Audiencia Nacional, esa es la noticia. El juez instructor José Luis Calama ha rechazado finalmente la petición de la Fiscalía Anticorrupción de retirarle el pasaporte al expresidente del gobierno. No le han puesto ninguna medida cautelar tras declarar como investigado en la causa Plus Ultra. En el auto que estamos leyendo sí dice que Rodríguez Zapatero tiene que proporcionar de forma inmediata su teléfono móvil y también un correo electrónico para estar localizado por el tribunal. Justifica Calama que hay una restricción injustificada a la libertad de movimiento si se le retira el pasaporte. Admite también el instructor que su declaración no ha logrado desvirtuar los indicios de criminalidad en su contra, aunque se tiene en cuenta que el líder socialista es una persona de pública notoriedad, una circunstancia, dice el juez, que dificultaría de manera evidente que pueda huir de la justicia. Sin embargo, las acusaciones populares han llegado a pedir en la comparecencia hasta el ingreso en prisión. Muchas explicaciones tenía que dar hoy el expresidente del gobierno, que solo ha respondido al juez y brevemente a su abogado. Ni tan siquiera ha respondido a las preguntas de la fiscal anticorrupción. Esto decía Luis Pardo, de Justitia Europa.
6: veremos qué explicaciones da, tiene que dar muchas hoy, tiene que responder a muchas preguntas. La sociedad española y la sociedad andaluza se hacen muchas preguntas de todo lo que ha sucedido. El tema de las joyas seguramente sea lo más llamativo de todo, pero no hay que olvidarse de que hay un rescate de una compañía aérea de Plus Ultra con dos comisiones rogatorias que instaron a la justicia española a actuar a la vista de que ese dinero de todos los españoles fue destinado presuntamente a actividades ilícitas.
5: Calculamos, Jorge, que Rodríguez Zapatero vuelva aquí a la Audiencia Nacional, donde nos encontramos en el mes de julio. Se ha dado un plazo el expresidente del gobierno de 10 días para entregar los documentos relativos a las joyas que se encontraron en la caja fuerte de su despacho profesional. El juez rechazaba preguntas sobre este asunto, pero sí ha considerado que puede aportar esa documentación. Así que, como es una pieza separada, es probable que lo cite en el mes de julio.
1: Javier, imagino que habrá sido una mañana, digamos, poco habitual en la Audiencia Nacional, porque es la primera vez en la historia de la democracia que un expresidente del gobierno acude como investigado. Los medios de comunicación, imagino que muchísimos, ¿no?
5: Sí, nunca habíamos visto tanta expectación mediática con un amplio dispositivo policial que ha rodeado toda esta Audiencia Nacional con vallas y numerosos agentes. Ha habido hasta un cuarteto con música clásica de fondo, con grito de ciudadanos. También hemos visto circular un camión con luminosos, con pantalla LED con la cara de Zapatero y mensajes sobre la corrupción, bajando y subiendo por aquí, por la calle Génova, donde nos encontramos en la esquina de la Audiencia Nacional. Tampoco han faltado, Jorge, la foto selfie de algunos turistas que han puesto de fondo la Audiencia Nacional y querían llevarse este recuerdo.
1: Gracias, Javier. Desde la Audiencia Nacional, Rodríguez Zapatero, tras salir del edificio de la audiencia, ha emitido un comunicado en el que anuncia que en los próximos días irá dando las explicaciones oportunas, ha escrito, y que hasta ahora ha callado por respeto a la justicia. Se me acusa de muy graves delitos que no he cometido, dice Zapatero en este comunicado. Siempre me conduje con decencia y con honradez y ahora tengo por delante la tarea de demostrarlo. Lo haré con absoluta transparencia y con plena confianza. No tengo absolutamente nada fuera de España y les pido eso, confianza. No les voy a decepcionar. Nos costará más o menos tiempo demostrarlo, pero la verdad se abrirá paso y devolveré la confianza a quien ahora duda. Esto es un pequeño resumen de ese comunicado que el expresidente Zapatero ha emitido tras prestar declaración en la Audiencia Nacional. Zapatero, como pueden imaginar, se ha calado también de lleno en la sesión de control al Congreso. Feijóo le ha preguntado a Pedro Sánchez si le sigue dando su apoyo, pero el presidente no ha contestado. Sánchez ha escuchado cómo le llamaba cobarde el líder de la oposición por haber evitado que hoy se votara en pleno las propuestas de Junts y del PP para reclamar elecciones. Sánchez sigue negando un adelanto electoral que le pide ya el PNV si no consigue aprobar nuevos presupuestos. Carmen del Arco, buenas tardes.
7: Buenas tardes. Alberto Núñez Feijóo ha comenzado tildando de ridículos los argumentos con los que el Gobierno se defiende de los casos judiciales que le cercan y ha ironizado con que lleve un año decidiendo si se querella contra la fontanera, contra Leire Díez. También se ha lanzado contra el veto de la mesa del Congreso a aceptar que se debatieran hoy textos de PP y Junts que pretendían reclamar elecciones ya y que el Partido Popular acaba de presentar para su debate y aprobación en el Senado, programado ya para el próximo miércoles. El presidente ha defendido una gestión que define cercana a la gente y se ha lanzado al ataque.
8: Usted es un cobarde. Usted le tiene miedo a la democracia. Era lo que nos faltaba, señor Sánchez. Ya no es que no quiera que votemos en urna, sino que además no quiere que votemos en el Congreso. No tiene derecho a amordazar el Parlamento. Usted no es un demócrata.
9: No deja de sorprenderme la atalaya moral desde la que usted se convierte en un Torquemada de la vida, siendo el presidente del Partido Popular designado para tapar la corrupción de la señora Ayuso y sentándose en la sede de un edificio financiado en Madrid.
7: Atento estaba todo el hemiciclo a la pregunta de la portavoz del PNV, Maribel Vaquero, a Pedro Sánchez, que ha supuesto una nueva presión al Ejecutivo.
10: Estamos nadando en el último largo de esta legislatura. Presente los presupuestos, es su obligación, pero si no consigue un acuerdo suficiente en esta Cámara, disuélvala y convoque elecciones.
11: Respecto a los presupuestos generales del Estado, serán coherentes en cuanto a la ambición social, serán coherentes en cuanto a la transformación energética y digital que estamos implementando y serán coherentes en el rigor fiscal, tanto en déficit público como en deuda pública.
7: Sánchez sigue descartando un adelanto electoral entre sus socios de investidura. En Bildu, Merche Aizpurua es más rotunda, mientras que Gabriel Rufián tiene dudas.
12: Que yo sepa, hay varias fórmulas para poder convocar elecciones. Lo de meter unas enmiendas no se me ocurre que sea ni imaginable.
13: Yo lo que digo es que se llene de contenido la legislatura. ¿Para qué? ¿Aguantar para qué? Ya está.
1: El Gobierno ha vuelto a dar su apoyo a la directora de la Guardia Civil, que ayer en el Senado negaba haber participado en ninguna acción coordinada con Leire Díez para intentar boicotear los asuntos judiciales que rodean al Ejecutivo. En la sesión de control, la corrupción ha vuelto a llenar las intervenciones. Carmen.
7: El apoyo a Mercedes González se lo daba expresamente su jefe directo, el ministro de Interior, Fernando Grande Marlaska, que se ha enfrentado así con Miguel Tellado.
14: Yo me temo que usted estaba al tanto de todo. La cúpula de la Guardia Civil conspirando contra la Guardia Civil. No le da vergüenza. De verdad que no le da vergüenza. Cometiendo delitos para tapar delitos. Para eso ha quedado usted. Usted es una pieza clave de esa organización criminal.
15: No creo que habrá escuchado usted de ningún agente de la Guardia Civil y en concreto de la UCO que haya existido alguna interferencia. Más bien, todo lo contrario. Tienen los cauces reglamentarios, nunca han referido nada al respecto, pero es más, preguntados internamente han manifestado todo lo contrario, el respeto a su trabajo.
7: Y más caso Leire entre Félix Bolaños y el diputado andaluz del Partido Popular, Elías Bendodo.
16: Usted hacía por arriba lo que Leire hacía por debajo. Usted era parte esencial de la cloaca. Es que usted está en los papeles de la cloaca, de la fontanera, porque, oiga, Félix... ¿Se referirá a usted o no era a Félix Rodríguez de la Fuente o a Félix el Gato? Era Félix Bolaños.
17: Hoy en Almería hay 47 imputados del Partido Popular. Señor Bendodo, ¿está podrido de corrupción el Partido Popular de Andalucía el señor Moreno Bonilla? ¿Ve cómo su tesis no acaba de funcionar?
7: Vox ha preguntado al ministro si va a tratar de influir sobre los jueces y Bolaños le ha contestado que lo único que va a hacer será denunciar los pactos que firme con el Partido Popular y que sean contrarios a la Constitución.
1: Aquí en Andalucía hoy han quedado constituidos los grupos políticos del Parlamento. Se ha celebrado también la primera reunión de la Mesa de la Cámara. La actualidad ha venido también marcada por la declaración del expresidente Zapatero ante el juez. José Manuel de la Linde, buenas tardes.
18: Buenas tardes. Hoy en el Parlamento ha sido un día de estreno de portavoces o portavoces adjuntos en sus primeras ruedas de prensa. Unos con más veteranía, otros con más nervios ante los micros. Sobre Zapatero, la portavoz adjunta de Vox, Paula Badanelli, que se estrenaba, ha mostrado su confianza absoluta en la justicia y espera una sentencia ejemplarizante si se demuestra que Zapatero es culpable.
19: Que los españoles necesitan ver que no todo vale y necesitan ver entrar en la cárcel aquellos que han robado y que han utilizado para su beneficio los medios públicos.
18: El portavoz de Por Andalucía, Antonio Maillo, espera que Zapatero diga la verdad, porque hay cosas, ha dicho, no solo sorprendentes, hay cosas que indignan.
20: Estamos hartos de las Leire Díez que decían que era un outsider y resulta que se movía como Pedro por su casa por alguna de las instituciones más importantes de nuestro país.
18: El portavoz de Adelante, José Ignacio García, ha pedido al PSOE que se parezca un poco más a la gente de a pie. Ha lanzado un mensaje a PSOE y Sumar. Le advierte que como sigan defraudando, serán abono para la derecha.
21: A mí me gustaría una izquierda que se pareciera más a la gente normal y corriente. Y la gente normal y corriente no tiene una caja fuerte con 1.300.000 euros en joya. No creo que esté pidiendo tanto. Yo no pido aquí un voto de pobreza, no le pido a nadie ese franciscano. Pero al menos que los dirigentes de izquierda se parezcan un poquito más a lo que es la mayoría.
18: Menos explícita ha sido la portavoz del PSOE, María Márquez, quien se ha remitido a las palabras de este martes de María Jesús Montero, confiando en su inocencia.
22: Por supuesto, yo repito las palabras de la secretaria general ayer y no tenemos ninguna información más sobre ese asunto.
1: El ministro del Interior ha comparecido este mediodía en el Congreso de los Diputados para dar explicaciones sobre la muerte de dos guardias civiles en Huelva al chocar dos patrulleras persiguiendo una narcolancha. En palabras de Grande Marlaska, se produjo un fatídico accidente. María Martín, buenas tardes.
23: Buenas tardes. Fatídico accidente, según ha dicho textualmente Marlaska, durante un operativo como los muchos que cada día se ponen en marcha contra el narcotráfico. El ministro ha constatado que el suceso se produjo a 150 kilómetros de la costa de Huelva, en una persecución de dos embarcaciones del Servicio Marítimo Provincial de la Guardia Civil y que ambas colisionaron produciéndose un fuerte impacto entre ellas. Ese golpe provocaba las lesiones de los dos agentes heridos y el fallecimiento de los dos guardias. El ministro ha detallado planes e inversiones actuales y futuras en el campo de Gibraltar y en otras provincias andaluzas afectadas por las redes del narcotráfico, pero también ha sido tajante contra la oposición y les ha acusado de usar el dolor ajeno para sus intereses.
0: No podemos normalizar el uso malintencionado del dolor ajeno cuando el único objetivo es el de encender hasta el extremo el enfrentamiento en el que ya hemos visto que la derecha y, por supuesto, la ultraderecha se han tristemente acomodado.
1: Son las 2 y 25 minutos.
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1: Lo que ha empezado esta mañana como un trámite histórico para el Ayuntamiento de Carboneras en Almería, la anulación de una licencia de obras concedida en el año 2003, que en aquel momento, aunque polémica, parecía legal, aunque luego se demostrara que no era así, ha acabado con la apertura de expediente a 5 concejales del PSOE y la presentación de una querella contra quienes han votado para frenar ese trámite. Almería, Carlos Juan.
3: El hotel no ha sido demolido, tal y como anunció hace ya más de 16 meses la entonces vicepresidenta del gobierno, María Jesús Montero. Lo que aparenta haber entrado en demolición es el grupo municipal del PSOE en el Ayuntamiento de Carboneras, formado por 5 concejales. Tanto ellos como la dirección local habían recibido instrucciones precisas sobre el sentido del voto. El secretario provincial del PSOE, José María Martín, ha dado a entender que además de precisas han sido reiteradas y recientes, por lo que los ediles díscolos han decidido prácticamente sobre la marcha desoírlas. La respuesta es la apertura de un expediente por no respetar la disciplina de partido orientada a conseguir lo antes posible la demolición o cuanto menos la anulación de la licencia de obras, precisa el secretario provincial del PSOE.
4: Las indicaciones se las he trasladado, además creo que no hay ningún tipo de duda respecto de las indicaciones que se habían trasladado. Se han dado indicaciones expresas al respecto.
3: Además, estos concejales y los dos no adscritos que han hecho encallar la anulación de la licencia se van a encontrar con una querella por prevaricación en caso de que se cumpla lo anunciado por el colectivo conservacionista Salvemos Mojácar.
1: El Gobierno andaluz ha pedido que sea el Tribunal Superior de Justicia de Andalucía, el TSJA, el que decrete finalmente la nulidad de esa licencia de obras y no el Ayuntamiento de Carboneras. La portavoz del Gobierno en funciones, Carolina España, asegura que es un incumplimiento más del Partido Socialista y que se trata de una traición.
24: En definitiva, es otro incumplimiento más por parte del Partido Socialista. Recuerden ustedes cuando la señora Montero dijo que en febrero dijo que en 5 meses iba a proceder a la demolición del Algarrobico, pero yo creo que a nadie le extraña ya un nuevo incumplimiento más del Partido Socialista y de la señora Montero.
1: Previstos los primeros derribos parciales en el Hotel Ibis de Málaga, la primera actuación sería la retirada de los tramos de forjado de madera de la cubierta que están afectados por el fuego, una medida que tiene como objetivo facilitar las labores de extinción del incendio que, recordamos, se declaró el 25 de mayo y que todavía continúa activo. Sofía Prado.
25: La previsión era que estos trabajos comenzaran hoy, pero han tenido que posponerse por ahora a falta de que la empresa propietaria brinde la grúa articulada necesaria para desmontar la cubierta y extinguir completamente el incendio del Hotel Ibis. El Ayuntamiento de Málaga no ha dado detalles de cuándo se podrá iniciar este desmontaje del forjado de madera de la cubierta del edificio. Abelino Barrio Nuevo es el concejal de seguridad.
26: Quitar parte de lo que es el forjado del techo para poder enfriar la última planta, que es la que queda con cierta incandescencia, e intentar dar por finalizado, lógicamente, la extinción.
25: Gonzalo Martín, vocal del Colegio de Arquitectos de Málaga, nos cuenta cómo ha de ser demolido un edificio en el casco histórico.
27: En un casco histórico, en un centro urbano consolidado, esas tareas de demolición, obviamente, tienen que ser lo más seguras posible. Para que te hagas una idea, no puede ser el hacer una explosión, ¿no?, de un edificio como a veces hemos visto en la televisión, ¿no?
25: Por ahora, el Ayuntamiento desconoce si el derribo del Hotel Ibis será total o parcial.
1: Les contamos ahora una tragedia que, por desgracia, se repite cada verano. Un niño de tan solo 3 años ha muerto ahogado esta mañana en la piscina de una vivienda rural en la localidad malagueña de Periana. María Ibáñez.
5: El teléfono de emergencias 112 recibía a las 8:30 de esta mañana una llamada de socorro que alertaba de que un menor había caído en la piscina de un cortijo de Periana, un municipio de la Axarquía malagueña. Desde el centro de emergencias se llegó a desplazar un helicóptero sanitario a la zona. Sin embargo, pese a los esfuerzos de los facultativos, nada se pudo hacer por salvar la vida del pequeño. Se desconoce por el momento las circunstancias en las que se ha producido el triste suceso. La Guardia Civil ha iniciado ahora una investigación para aclarar lo sucedido. Es la tercera víctima por ahogamiento que se produce en la provincia en apenas una semana. El pasado viernes, un matrimonio alemán falleció en una playa de Torrox.
1: Y en Sevilla, el investigado por la muerte de la bebé de 14 meses que falleció en el hospital 2 meses después de sufrir unas graves quemaduras durante un baño en la localidad de Bormujos, ha insistido hoy ante la juez que instruye la causa en que lo ocurrido se debió a un descuido accidental. Mar Pino.
6: La jueza ha decretado en la vista preliminar la retirada del pasaporte del principal investigado y su comparecencia quincenal ante el juzgado. Considera que a falta de pruebas principales, como el informe de la autopsia, se asume la petición de la fiscalía, que era esta. El investigado, que entonces era pareja de la madre, defiende que todo fue un accidente, pero las acusaciones particulares consideran que hay lagunas en sus declaraciones. También entienden que hay que esperar el desarrollo de la investigación. Agustín Fernández, abogado de la madre, y Francisco Campos, del padre.
8: Hay muchas lagunas, precisamente en la instrucción de la causa, y ahí es donde tenemos nosotros que incidir en las pruebas.
9: Quedan todavía pues, la autopsia, quedan ciertas diligencias que van a dirimir con mayor grado de concreción un poco la mecánica lesional y las características que envolvieron aquel fatídico día del 30 de marzo.
6: A la espera de estos informes, el caso se investiga como homicidio por imprudencia grave.
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1: Acaban de dar las 2:30 de la tarde. Vamos a conocer cuál es la situación del tráfico hasta ahora en las carreteras de Andalucía. DGT, José Antonio Pedrosa, ¿qué tal? Buenas tardes.
11: ¿Qué tal? Muy buenas tardes. Pues hasta ahora complicada en Sevilla, ya en este caso la entrada por un accidente en la A49 en la zona ya de Tomares, Bormujos, y otro en la EC30, en este caso entre Tablada y ya Triana, de salida precisamente en dirección a la A49. Por ello les pedimos que tengan especial precaución, ya que ambos incidentes están causando ya tráfico más lento de lo habitual. Complicada en Huelva la salida por esta misma carretera ya a 49 en la zona de San Juan del Puerto, en este caso sentido ya Sevilla, así como también en Málaga. Tráfico intenso en dos tramos de la 7, por un lado en Fuengirola hacia la capital malacitana, así como en ese punto habitual ya de San Pedro Alcántara, en este caso en ambos sentidos. Y también circulación lenta en la AP7 en Torremolinos ya de sentido Fuengirola. Al margen de ello también van a encontrar en la A7 ya complicada en Almería, tanto la entrada por la zona de Villator como también en la zona de Agua Dulce, en este caso dirección ya Almería Capital, como en el Ejido, en este caso hacia Motril.
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1: La ciudad de Jaén se ha levantado hoy haciendo cuentas de los daños causados por la tormenta que este martes, la pasada tarde, descargaba en 20 minutos más agua que la que se ha recogido durante todo el mes de mayo. Hasta 115 incidencias tuvieron que atender por parte de los servicios de emergencia. César Domínguez.
32: Lo más importante es que nadie ha resultado herido a pesar de que la tormenta se produjo a una hora de máxima actividad en la calle, las 8. En apenas 20 minutos se recogieron 57 litros en el barrio del Tomillo, en la parte alta de la ciudad, o 40 en el entorno de la catedral. Hoy la ciudad recupera la normalidad.
33: Se ve el nivel ahí de la humedad de hasta donde llegó.
34: Yo no lo he visto nunca, lo que llevo viviendo aquí, no he visto nunca el agua caer como anoche.
35: El agua me entraba por la puerta, los cristales, la cerradura, ella recogiendo agua por la puerta de la casa.
32: El alcalde Julio Millán ha reconocido reconocido que los colectores no pueden encauzar toda esa cantidad de agua.
0: En algunos picos de más de 50 litros por metro cuadrado, solo en la ciudad de Jaén, en un espacio muy concreto, muy localizado, sobre todo en la capital, en el casco urbano, ¿no? Y por tanto, bueno, pues lógicamente las arterias que tienen los saneamientos y la capacidad de evacuación, pues es la que es, ¿no? Y veíamos las alcantarillas que no tienen capacidad de evacuación.
32: Los servicios municipales llevan desde anoche achicando agua, limpiando calles, reponiendo contenedores y recolocando tapas de alcantarillado. Son los efectos de una tormenta que desde ayer inunda las redes sociales.
1: En clave laboral, tercera jornada hoy de la huelga de los médicos de esta semana en toda España para protestar por el Estatuto Marco aprobado el pasado 2 de junio en Consejo de Ministros. Es la quinta semana de huelga en lo que va de año con protestas y manifestaciones en varias ciudades. María Martín.
2: Aquí en Andalucía la huelga de médicos está siendo respaldada hoy por el 17% de la plantilla. Las provincias con mayor seguimiento son Almería y Huelva, con más del 25% de los facultativos en huelga. No solo los médicos, también los técnicos sanitarios protestan hoy contra el Estatuto Marco. Se ha manifestado en Madrid desde el Ministerio de Hacienda al Congreso de los Diputados para reclamar una mejor clasificación profesional y retributiva. Tanto los sindicatos médicos como los de enfermería han anunciado una huelga indefinida a partir del 13 de octubre, si el anteproyecto del Estatuto Marco de Sanidad no es retirado.
1: En el plano económico, rifirrafe entre el gobierno y la patronal después de que su representante de Castilla-La Mancha haya criticado las bajas médicas a jóvenes que se dan por temas de salud mental. La ministra de Sanidad, Mónica García, ha apuntado que las bajas son un acto médico y ha reprochado que algunos de los problemas de los jóvenes son la vivienda y el trabajo, algo que marcan las empresas.
3: He escuchado también a la patronal de Castilla-La Mancha decir que es que los jóvenes son memos, ¿no? Que ahora se cogen una baja por cualquier cosa. En un momento que tenemos un auge de los problemas de salud mental de los jóvenes, por cierto, también hay otro estudio que dice el 40% de estos problemas de salud mental están vinculados directamente con la vivienda.
1: Por su parte, el presidente de la Confederación Española de Organizaciones Empresariales, Antonio Garamendi, presidente de la COE, ha criticado al gobierno diciendo que le cuesta aprobar leyes y que debería bajar impuestos en lugar de pedir que se suban los salarios.
4: Yo pregunto, ¿el problema es que hay que subir más los salarios o es que hay que bajar los impuestos para que esa subida se note en los bolsillos? ¿Por qué no hace también ese esfuerzo el Estado? ¿Por qué no deja más dinero en el bolsillo de los españoles? Las empresas estamos de acuerdo en subir los salarios, pero si las subidas se las queda el Estado, pues creo, sinceramente, que habría que pararse a pensar y por lo menos contárselo a la gente.
1: Lo apuntábamos en nuestra portada. En la frontera con Gibraltar han comenzado ya los trabajos de desmantelamiento de la histórica verja de cara a la entrada en vigor de ese acuerdo sobre el peñón que comenzará o que será efectivo el próximo 15 de julio. Los trabajos los está llevando a cabo una empresa de la línea Desguaces El Malagueño. Lleva operando en esta localidad 90 años. El abuelo del actual propietario de Desguaces El Malagueño fue quien desmontó el cerrojo cuando la apertura de ese paso de la verja en el año 1982. Ángeles Carreras.
7: Cuatro generaciones de Desguaces El Malagueño en la línea, una empresa familiar cuya historia va a estar ligada para siempre a la verja de Gibraltar. Ahora son los encargados de desmantelar este histórico paso fronterizo, pero es que hace 44 años el abuelo del actual propietario fue quien desmontó el famoso cerrojo tras la reapertura en 1982. Antonio García.
14: Es un orgullo. Ya cuando abrieron la frontera en la democracia, desguazaron parte de la verja y tenemos, mi abuelo desguazó parte de la verja, tenemos el cerrojo aquí guardado de la verja que abríamos y cerrábamos cuando la verja estaba cerrada. Y lo tenemos aquí como una cosa que es parte de la familia, el cerrojo, ¿sabes? Y vamos a intentar quedarnos con algo que desguacemos allí, simbólico, de este año.
7: Ya ha comenzado el desmontaje de los pórticos de entrada y salida, unos trabajos que estiman se prolongarán durante las próximas 2 semanas. Todo debe quedar completamente expedito para que entre en vigor el acuerdo sobre Gibraltar el 15 de julio y la verja sea ya historia. A partir de esa fecha desaparecerán los controles y habrá libre circulación de personas y mercancías.
1: Hoy ha quedado visto para sentencia en Cádiz el primer juicio para anular las condenas de la represión franquista tras el golpe de Estado de 1936. El caso, pionero por su revisión individual, aborda la situación vivida por Mariano Zapico, gobernador civil de la provincia que fue fusilado por su lealtad a la Segunda República. Luis Álvarez.
15: No hay acusados en el banquillo ni se reabre un crimen ocurrido hace 90 años. Lo que hoy resuelve este juzgado es la petición de la Asociación de la Memoria Histórica para que se declare ilegítima la condena dictada contra Mariano Zapico, gobernador civil de la provincia de Cádiz cuando estalló el golpe de 1936. Felipe Barbosa es el presidente de la Asociación de la Memoria Histórica.
16: Era un militar, era comandante de artillería
5: y sin embargo él se mantuvo fiel a la legalidad y no se unió a los golpistas, que lo mismo hubiera sido más fácil para él. Sin embargo, sus convicciones democráticas le impidieron precisamente, y yo creo que es un ejemplo y se debería de conocer y divulgar.
15: La vista supone un hito jurídico, aunque la Ley de Memoria Democrática anuló en 2022 las condenas políticas del régimen de Franco, este procedimiento permite obtener una declaración judicial individualizada que puede sentar precedente.
1: 2:39, este próximo sábado es el Día Mundial de las Personas Refugiadas y hoy la Comisión Española de Ayuda al Refugiado, desde su delegación en Andalucía Occidental, ha alertado del retroceso de los derechos de asilo en todo el mundo, también aquí en nuestro país. En la presentación de su informe anual, hoy en Sevilla, esta ONG ha pedido a los representantes políticos un pacto de Estado contra los delitos de odio, porque según el Ministerio del Interior han aumentado un 23%. Hemos hablado con un joven de Mali, Lassana Lee, que nos ha confirmado que lo discriminan por su origen y por su color de piel. Mariló Rico, buenas tardes.
6: Buenas tardes. En todo el mundo, en 2025 se ha producido por primera vez en una década un descenso del número de desplazados. Esta bajada, según el informe de CEAR, no obedece a que hayan desaparecido guerras, persecuciones políticas o hambrunas, sino al blindaje de las fronteras y a los retornos forzosos. En España también se ha producido una reducción tanto en las solicitudes de protección, han sido 144.400 en 2025, como en la tasa de reconocimiento, un 11%, muy por debajo de la media europea. Andalucía ha superado las 200.000 solicitudes de asilo, la segunda comunidad con más peticiones por detrás de Madrid. Por provincias donde más se han presentado han sido en Málaga, Almería y Sevilla. El acceso a la vivienda es una de las grandes dificultades que tienen estas personas. Lassana Lee es un joven de 25 años de Mali y ha conseguido el asilo en Sevilla. Nos ha contado cómo lo discriminan al buscar casa por negro y por inmigrante.
8: Tú llamas el número de un inmobiliaria. Cuando escucha tu acento, directamente está alquilada. Eso, de verdad, eso no toca hasta el fondo, de verdad.
6: Para poner freno a estas discriminaciones, la coordinadora de CER en Andalucía Occidental pide, Lourdes Navarro, pide un pacto de Estado.
9: En este sentido, terminamos apelando con urgencia a la responsabilidad política y apoyar un pacto de Estado contra los discursos de odio que garantice compromisos jurídicos, presupuestarios y mecanismos de protección estable.
6: Desde CEAR piden también una nueva ley de asilo aquí en España y que no salga adelante el Reglamento Europeo de Retorno por violar los derechos humanos de las personas desplazadas.
1: Dentro de medio siglo, dentro de 50 años, el 31% de las personas residentes en España, que serán unos 53 millones, tendrán 65 años o más y casi el 40% habrá nacido fuera del país. Andalucía ganaría 391.900 habitantes en los próximos 15 años hasta superar los 9.140.000. Es la proyección de población de estadística del Instituto de Estadística hasta el año 2076. María José Marín.
16: El informe del INE muestra la evolución que seguiría la población de España en caso de mantenerse las tendencias demográficas actuales. De los datos se desprende que el grueso del crecimiento en el país se produciría en los próximos 15 años, con 4,2 millones de habitantes más, un 8,6%, hasta superar los 53,8 millones en 2041. Hasta 2076, el saldo vegetativo sería negativo por el descenso de la natalidad y el aumento de las defunciones, aunque eso sí, esto se vería compensado por el saldo migratorio en positivo. Se calcula una ganancia total de hasta 15,5 millones de personas en el periodo proyectivo debido a esos movimientos migratorios. También por esta circunstancia, la población nacida en España disminuiría paulatinamente. Actualmente representa el 80% del total, en 50 años supondría el 60%.
1: Y hoy se ha fallado el último de los premios Princesa de Asturias, el de la Concordia. Ha recaído en la astronauta estadounidense Christina Koch, que se suma a la otra mujer premiada, a Patti Smith, de las 8 categorías que conforman estos galardones. La ceremonia de entrega será en el mes de octubre en Oviedo. Auxi Contreras.
17: Reunido en Oviedo el jurado del premio Princesa de Asturias de la Concordia 2026, acuerda conceder el premio Princesa de Asturias de la Concordia a la astronauta estadounidense Christina Koch, porque su esfuerzo de superación personal ha contribuido a extender las fronteras de la humanidad a través del mensaje de la misión espacial Artemis II. Tierra, sois un equipo.
2: Koch nacía en Michigan en 1979, estudió ingeniería eléctrica y física y es conocida por varios hitos históricos en vuelos espaciales. El último, el programa Artemis, que le ha dado el título de ser la primera mujer en rodear la Luna. La Artemis 2 partía el 1 de abril hacia una expedición de 10 días alrededor del satélite y más allá de la órbita terrestre desde el Apolo 17 en 1972. En una conferencia tras la misión, Koch aseguraba que este viaje aún tiene cosas por enseñarle, pero hay una que ya sabe.
10: Planet Earth, you are a crew. Thank you.
2: Planeta Tierra, sois una tripulación.
1: Anuncia la EMET la primera hora de calor del verano para este próximo fin de semana y con el calor no solo hemos cambiado el armario, la ropa, sino también el calzado. El 30% de los andaluces sufre algún tipo de lesión al pasar del zapato de invierno al de verano, según el Colegio de Podólogos. Nos lo cuenta en Córdoba Sonia Rodríguez.
11: La dolorosa fascitis plantar, las rozaduras o la rotura del dedo meñique del pie son algunas de las lesiones más habituales al inicio del verano. Una de las causas es el uso de chanclas de dedo, tan de moda este año. Ana Pérez es podóloga.
12: Sobrecargan los gemelos, provocan fascitis, potencian que los dedos se queden en garras porque nosotros vamos sujetando la chancla con el pie. Entonces, si está la zapatilla suelta, pues la chancla está suelta, nosotros vamos haciendo garra de los dedos.
11: Frente a esto se recomienda el uso de sandalias, en especial con velcro, que facilita la adaptación a distintos tipos de pies o los espartos. Y ante la moda de las sandalias retro,
12: yo prefiero una chancla retro, que son las que van con una banda ancha delante, que una chancla. No es lo más recomendable, pero sujetan más que las que van metidos por el dedo.
1: 3:45, llega el momento de la información local y provincial.
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13: Hola, buenas tardes. La juez que investiga la muerte de una niña de 14 meses por quemaduras durante la ducha califica los hechos de forma provisional de homicidio por imprudencia grave. Deja en libertad, pero sin pasaporte, al exnovio de la madre. Por lo demás, les contamos que a final de septiembre el tranvibús llegará a la Plaza del Duque y eso supondrá un cambio en numerosas líneas de autobuses. El Alcázar tendrá un acceso directo para sevillanos y Endesa comienza la próxima semana la instalación de 23 transformadores en la ciudad. Y estamos ya en aviso amarillo por calor hasta las 9 de la noche y así seguirá en los próximos días. El tráfico hasta ahora, Patricia Suagas, buenas tardes.
18: Buenas tardes, tenemos 3 kilómetros de retenciones en el puente de la Reina Sofía, sentido Huelva, 2 en el nudo Gota de Leche, otros 2 en la salida por la A49 y en la capital tráfico intenso, tanto en el Patrocinio como Juan Pablo II, salida, entrada en el Alamillo y Avenida de Andalucía y la Ronda Urbana Norte en ambos sentidos.
2: 2:46.
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13: La juez que instruye el caso de la muerte de la niña de 14 meses por las quemaduras sufridas durante una ducha ha calificado el caso como homicidio por imprudencia grave. Falta poco por conocer todavía, eso sí, el informe forense. Marpino.
20: En la vista celebrada hoy, la jueza ha impuesto la retirada del pasaporte a la expareja de la madre. Le obliga también a comparecer en el juzgado cada 15 días. Eso es lo que solicitaba la fiscalía. En su declaración, el acusado se ha declarado inocente. Dice que fue un fatal accidente. Las acusaciones particulares, que ejercen por separado el padre y la madre, habían pedido prisión provisional eludible bajo fianza de 150.000 euros ante un caso que está empezando judicialmente, como explica el abogado del padre Francisco Campos.
21: Estamos en una fase muy embrionaria de la instrucción, que dan todavía pues la autopsia, quedan ciertas diligencias que van a dirimir con mayor grado de concreción un poco la mecánica lesional y las características que envolvieron aquel fatídico día del 30 de marzo y a partir de ahí pues veremos si estas medidas cautelares que inicialmente se han adoptado con las pocas diligencias que se han practicado, si van a dar un paso más.
20: La familia materna también espera el avance de las investigaciones y rechazan la versión del investigado.
13: Gracias, Mar. Más asuntos. El tranvibús llegará a la Plaza del Duque desde Torreblanca, Sevilla Este, el 28 de septiembre. Esa es la fecha anunciada hoy por el Ayuntamiento. Entrará en periodo de prueba que se prolongará hasta mediados de octubre.
18: Un recorrido de 12 kilómetros y medio con 17 paradas que conlleva cambios en las terminales de Tusán. La línea 27 llegará hasta el Prado de San Sebastián. La línea 13 terminará en La Campana y la 14 en La Alameda. En Ponce de León acabarán la 10, 12, 24 y 32. Y en la Puerta Osario la 11, 15, 16 y 20. Se afronta así una de las reestructuraciones más importantes en cuanto a movilidad en los últimos años, dice el delegado Álvaro Pimentel.
0: Toda esta reubicación se ha hecho siguiendo estrictos criterios técnicos, garantizando que más del 83% de la demanda actual al centro mantiene sus terminales donde las tenía hasta ahora. Y los que salen fuera, en este caso en Puerto Osario, cada 5 o 8 minutos tendrán el TB1 para acercarlo al centro.
18: Se está estudiando que otras líneas de autobuses como la 60 aprovechen el carril del tranvibús. Los técnicos tendrán la última palabra. Y además, el acceso al centro se va a sancionar. Se pondrán cámaras por Muñoz Rostro. Solo podrán acceder a residentes, carga y descarga, transporte público y emergencias.
13: Y el Alcázar va a contar con una entrada independiente para sevillanos y residentes en la ciudad. Eso va a evitar compartir las colas con turistas y resto de visitantes.
18: Esta nueva entrada formará parte del proyecto de adecuación de las casas 7 y 8 del Patio de Banderas, donde el patronato del monumento instalará un centro de interpretación para conocer su evolución histórica desde el siglo IX hasta la actualidad, una obra adjudicada al estudio de arquitectura Reina Asociados.
13: Parques y jardines, también les hablamos del Ayuntamiento de Sevilla, ha contabilizado un nuevo robo de plantas en la ciudad, en este caso 40 unidades en la avenida de los Ferroviarios en San Jerónimo. La delegada de Parques y Jardines, Evelia Rincón, ha señalado aquí en Canal Sur Radio que están trabajando para recuperar las palmeras sustraídas en Sevilla Este y apunta a que estos actos vandálicos no solo ocasionan un perjuicio económico.
3: La molestia que la ocasionamos a muchas veces a los vecinos de Sevilla porque tenemos que cortar el tráfico para poder plantar, y sobre todo porque al final no es tanto el dinero, sino el desasosiego que nos surge de que ocurran esas cosas, ¿no?
13: Endesa y el Ayuntamiento han acordado la instalación de 23 nuevos centros de transformación que van a generar una potencia que podría abastecer, por ejemplo, a 9 hospitales como el Macarena. Los trabajos comienzan la próxima semana, la inversión es superior a los 4 millones de euros. 10 de esos centros se van a colocar, dice Endesa, en zonas afectadas por el fraude debido a plantaciones de marihuana. Zonas como Palmete, Torreblanca, Padre Pío y Polígono Sur. Los otros 13 serán en el Polígono Industrial Carretera Amarilla y en el Store y también en barrios como Nervión, El Juncal o San Laureano. El director territorial de Endesa, Rafael Sánchez, espera que las obras sean muy ágiles.
4: Un acuerdo para, por parte de Endesa, estar invirtiendo unos 4,7 millones de euros en unos 23 centros de transformación en aquellos puntos de la ciudad que requieren de esas infraestructuras. No es solo infraestructura, sino que también el modelo de concesión, el modelo de espacio, la simplificación administrativa que va a tener el Ayuntamiento con nosotros, pues nos va a permitir hacerlo en muy breve espacio de tiempo.
13: La Consejería de Fomento va a invertir 14 millones de euros en la rehabilitación de la barriada Martínez Montañés en el Polígono Sur. Ya han comenzado las obras para recuperar un bloque de 30 viviendas que estaba abandonado. Se va a actuar en 3 edificios más. Según la consejera de Vivienda en Funciones, Rocío Díaz, también se va a actuar sobre zonas comunes.
14: 30 viviendas con 3 dormitorios, con 2 baños que creemos que va a hacer falta y que creemos que es necesario para ir regenerando social, económicamente también en la barriada de Martínez Montañés.
13: Y sobre esa barriada, Martínez Montañés, el portavoz socialista en el Ayuntamiento, Antonio Muñoz, ha pedido hoy al alcalde que restituya el transporte público en la zona.
22: El perjuicio para personas mayores, para estudiantes, para niños, para mujeres y hombres que tienen que ir a trabajar, que ven las dificultades para entrar y salir de su barrio. Una cosa inexplicable, que no tiene motivos de por qué el señor Sanz tiene sin autobús a esta barriada.
13: Y el alcalde José Luis Sanz ha justificado hoy la tardanza en la presentación del proyecto de los toldos en la Avenida de la Constitución ante la Consejería de Cultura. Se hizo el 1 de junio. Dice que es por la complejidad de las instalaciones.
23: Se ha presentado cuando se ha terminado el proyecto. El proyecto de los toldos de la Constitución es un proyecto muy complejo. Por eso nadie, desde que Alfredo Sánchez Montesirín quitó 380 árboles para que el tranvía pudiera llegar a la Plaza Nueva sin planificar una alternativa de sombra, por eso nadie se ha atrevido a acometer ese proyecto.
13: 2:53.
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13: En septiembre se va a colocar la primera piedra de la que será la futura sede de la cabalgata de Reyes de Sevilla. Será la nave central de Santa Bárbara al lado de la Real Fábrica de Artillería. En sucesos destacamos que el Ayuntamiento del Cuervo ha denunciado ante la Guardia Civil una oleada de violencia contra colonias de gatos que quedan atrapados en trampas ocultas que hay por distintos puntos del pueblo. La Policía Nacional ha desmantelado 3 cultivos indoor de marihuana en la barriada de Su Eminencia, en la capital. En Camas hay 4 detenidos por secuestrar a un hombre durante 2 días. Le agredieron, vejaron y robaron. Y además la Guardia Civil ha detenido a 2 personas por robar maquinaria en una planta solar de Carmona, un remolque con una autobomba llena de 1.000 litros de combustible, todo valorado en 6.000 euros. Y en Cultura, hoy a las 8, preestreno para jóvenes de la nueva producción de Aída en el Teatro de la Maestranza, y esta noche en el Icónica Fest actúa Cani García.
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Hoy en nuestra parte musical del cierre tenemos felicitación por partida doble. Cumple 55 años esta mujer, la cantante mexicana Paulina Rubio, un auténtico icono del pop latino y una de las celebridades latinas más influyentes de todo el mundo.

Y algunos años más cumple también hoy 79 este hombre, Paul Young, el británico. Su primer gran éxito a nivel mundial llegó con esta canción en 1985, Every Time You Go Away.

0: Araceli Limón, ¿qué tal? Bienvenida, buenas tardes.
1: Buenas tardes.
0: Me pinta a mí que tú eres más de Paulina que de Paul.
1: No te creas.
0: ¿Te gusta
1: sí,
0: Paul
1: sí.
0: Young?
1: Sí.
0: A mí también, tengo dos o tres discos de este hombre. Lo que pasa es que hace ya mucho tiempo que no publica nada, aunque sigue en activo, está de gira ahora mismo, es increíble, 79 años y ahí está el tío. Bueno, vamos con el resumen, que tenemos mucho que contar.
1: Mucho que contar hoy. La noticia del día, sin duda, la comparecencia judicial de Rodríguez Zapatero, que ha negado ante el juez de la Audiencia Nacional, ante José Luis Calama, que haya ejercido influencia alguna para favorecer a la aerolínea Plus Ultra, que recibió una ayuda pública de 53 millones de euros en el año 2021. En la Audiencia Nacional se encuentra Javier Ronda. Javier, buenas tardes.
2: Buenas tardes. El juez ha desoído a la propia fiscal anticorrupción, también a las acusaciones populares y finalmente no ha retirado el pasaporte ni ha impuesto ninguna medida a Rodríguez Zapatero como investigado en el caso Plus Ultra. Dice el juez en el auto que no hay ningún riesgo de que pueda eludir la acción de la justicia. Es una persona pública de notoriedad. No sabemos si va a haber algún recurso por parte de la fiscalía. Lo que sí sabemos es que se ha dado Zapatero un plazo de 10 días para presentar algunos documentos relacionados con las joyas. Ese plazo le llevaría en una nueva cita judicial para mes de julio.
1: Rodríguez Zapatero ha hecho público un comunicado en el que dice que devolverá la confianza a quien ahora duda. Y la comparecencia de Zapatero en la audiencia se ha colado de lleno en la sesión de control al gobierno, donde el Partido Popular ha vuelto a cargar contra Pedro Sánchez y sus ministros por los casos de corrupción que rodean al Ejecutivo. También le han echado en cara que haya bloqueado la votación de dos iniciativas del Partido Popular y Junts para que el presidente adelante las elecciones. Escuchan a Alberto Núñez Feijóo y Pedro Sánchez.
3: Usted no es un demócrata. Señor Sánchez, si yo fuera una mala persona, solo le diría una cosa. Ánimo, Pedro.
4: Las elecciones se van a celebrar, señoría. Pero la pregunta no es esa. La pregunta es, ¿qué país se va a presentar en 2027 respecto al 2018? Si es un mejor país o un peor país. E indiscutiblemente, señor Feijóo, es un mejor país.
1: En la sesión de control al gobierno, Pedro Sánchez ha anunciado un nuevo decreto anticrisis a finales de junio por la guerra de Irán y que tiene como objetivo ofrecer ayudas fiscales y económicas para mitigar el impacto ocasionado por el conflicto.
4: Un nuevo Real Decreto Ley de protección a tejido productivo, también a la ciudadanía de nuestro país, para ver exactamente cuál es el recorrido de este alto el fuego que se ha anunciado por parte de la administración estadounidense y por parte de Irán. Esperemos saber qué votan ustedes.
1: El Hotel Algarrobico de Carboneras en Almería seguirá en pie de momento. 23 años después, la licencia de obra sigue en vigor. El PSOE de Almería ha abierto expediente a los 5 concejales socialistas del Ayuntamiento de Carboneras, que esta mañana han votado para posponer la decisión de votar la anulación de la licencia de obras del hotel. Aducen que el expediente carece de información esencial sobre las consecuencias económicas de anular la licencia, mientras el Gobierno de Andalucía ha instado a que supletoriamente sea el Tribunal Superior de Justicia de Andalucía el que decrete la nulidad de la licencia y no el Ayuntamiento de Carboneras. La portavoz del Gobierno, Carolina España, asegura que es un incumplimiento más del PSOE, además de una traición.
5: Y hoy el Partido Socialista tiene que dar muchas explicaciones, porque no solo crearon el problema en su momento, sino que ahora están evitando que se pueda solucionar.
1: Ahí la actualidad del día.
0: Gracias, Araceli. Si llegamos a las 3 de la tarde, la próxima cita con la información a las 4.
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9: Hola a todos, ¿qué tal? Bueno, nosotros hoy muy cinematográficos, porque hablaremos del Festival de Islandia en Huelva, pero sobre todo de un libro, de un ensayo que se presenta esta tarde y que muestra las conexiones entre dos artistas, dos cineastas, como son Alfred Hitchcock y David Lynch, unidos por una extraña fascinación, como reza en el título de esta obra de la escritora y guionista sevillana Almudena López Molina, con la que vamos a hablar de la fascinación que estos dos directores y su cine han despertado en ella y en tantos cinéfilos, que de seguro que van a disfrutar y mucho de la lectura de esta obra que se va a presentar esta misma tarde en el CICUS en Sevilla y de la que antes vamos a conversar, pues como decimos, con la autora. Pero además de cine, pues también tendremos que hablar de flamenco con Carlos López y al hilo de la reunión del Cante Jondo de la Puebla de Cazalla. Hola Carlos, buenas tardes.
10: Hola, ¿qué tal? Buenas tardes, de la edición número 57.
9: Ya, 57 años.
10: Solo han fallado dos años, uno de ellos por la pandemia.
9: Ajá.
10: Es decir, que es de los más longevos.
9: Sí, fuerza mayor, eso fue por fuerza mayor.
10: Si pasas por la reunión del Cante Jondo de la Puebla de Cazalla, te dan el A2 de flamencura.
9: Totalmente.
10: Porque es como de lo, tienes como una entidad propia, ¿no?
9: Sí, sí. Tiene ya una solera y ya le da un empaque que...
10: Y además con, con una intelectualidad muy particular.
9: Sí, sí, sí.
10: Este festival. Bueno, pues se va a celebrar del 3 al 11 de julio. Nos queda un poquito lejos, pero vamos a charlar un poquito para
9: conocerlo. Claro, pero ¿no? Siempre es bueno ir adelantando. Además, claro, somos muy adelantados y aparte porque no vamos a tener programa en julio. Entonces, estamos adelantándonos todo lo que podemos.
10: Desgraciadamente, porque yo sí lo dejaba todo el verano el programa, porque hay
9: Pero estamos adelantando muchos acontecimientos que van a tener lugar en julio y agosto también, pero porque es que están ya, recordamos, la última semana, porque ya, bueno, pues termina la temporada de la programación de esta temporada.
10: Sí, y empezamos la de verano. Este viernes decimos adiós, esperemos decir no adiós, sino hasta la próxima.
9: Eso siempre.
10: Exactamente, y volver después de septiembre, ¿no?
9: Por eso,
10: septiembre,
9: por eso nosotros nos vamos adelante y vamos a contar lo del Cante Jondo.
10: Exactamente,
9: de
10: 3 al 11 de julio en la Puebla de Cazalla. Pues mira, con Maite Martín, con Ezequiel Benítez, con Dani Llamas, con nuestro querido Dani Llamas, con La Tremendita y con un montón de actividades paralelas.
9: Bueno, pues también esta tarde va a tener mucho protagonismo otro tipo de música, y no solo el flamenco, y con unos conciertos grabados en directo por esta misma casa, muy cerquita además de aquí, ahí al lado, en el Teatro Central, y que bueno, que Carlos ha seguido en vivo y encantado para contarlo ahora, pues con sus protagonistas también.
10: Exactamente, con nuestra querida Isachi, con la directora de Al Sur Concierto, este programa hermano, amigo y maestro, que lleva, como decimos, 10 años en cartelera, y para festejarlo, pues nada mejor que hacer un mini festival que va a empezar a las 6 de la tarde y que se va a prolongar en principio hasta las 10 de la noche, pero como es un programa de televisión que se va a emitir también precisamente a principios de julio, y como hay que parar, repetir, porque un programa de televisión tiene esas cosas, pues a lo mejor dura hasta el infinito más allá, no lo sabemos.
9: Bueno, pues
10: pero lo ideal es que termines ahora. Con 6 bandas andaluza, como cierre, pues nuestros queridísimos Derby, los Derby Motoretas, Burrito Cachimba, que empezaron en el Al Sur y aquí, paralelamente. Así que.

0: Y bueno, vamos a empezar hablando de cine, y ya se nos colaba por ahí una música muy, muy reconocible, pero vamos a empezar por lo que nos tenemos más cerquita, por el Festival de Islantilla en Huelva, y bueno, sobre el mismo, sobre las novedades que nos depara, sobre convenios también de colaboración que tenemos también con este certamen, nos va a informar desde Huelva Natalio Blanco.
1: 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Norberto Javier, director territorial de Canal Sur Huelva.
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0: Y vamos a seguir hablando de cine, pero al hilo de un libro. Porque, como hemos avanzado esta tarde, a las 8:30 se va a presentar en el CICUS, en Sevilla, el libro Hitchcock y Lynch, una extraña fascinación, del que es autora la guionista sevillana Almudena López Molina, escritora, poeta y dramaturga, finalista incluso del Premio Nadal con la novela Cómo encender un fuego y licenciada en Historia del Arte. Un libro, este de cine, que además de todo el interés que va a deparar a los cinéfilos, seguro que también puede despertarlo en audiencias más jóvenes y quizás no muy familiarizadas con los clásicos. Y es que ya como clásico se puede tener también a David Lynch, quien nos dejaba, recordamos, el año pasado a sus 78. Es con todo el joven en esta comparación entre dos realizadores con estilos, ya sabemos, muy personales, pero con mucho en común, a pesar de sus diferencias, como vamos a ver ahora ya con la autora. Hola Almudena, ¿qué tal? Muy buenas tardes.
3: Hola Vicky, ¿qué tal?
0: Bueno, pues como decimos, presentas este ensayo, un ensayo que es un estudio, un análisis comparado de dos directores de culto, de personalidad y de épocas distintas, pero entre los que encuentras, y este es el meollo del trabajo, pues muchos puntos en común, y en especial a través de una obra emblemática, ¿no?, de cada uno de ellos, como es Vértigo de Hitchcock y Mulholland Drive, ¿no?, de Lynch, ¿no?
3: Sí, así es. Bueno, me decanté por esas dos películas porque realmente son paradigmáticas. Creo que son la culminación del estilo más destilado de cada uno de ellos. Y en esas dos películas, curiosamente, se encuentran muchos puntos en común. Y a partir de ahí, de esa comparativa, pues me ha dado para encontrar muchas similitudes en otras muchas cosas, no solo en esas dos películas, sino en procesos de trabajo y en temas que normalmente comparten.
0: Bueno, por ejemplo, para empezar, el que tuvieran ambos, antes de entrar en el cine, una formación previa en artes plásticas, ¿no?, que es algo que se nota también luego en su trabajo, ¿no?
3: Sí, los dos vienen del ámbito de las artes plásticas, cada uno también a su manera, ¿no? Hitchcock con una vertiente mucho más práctica para aplicarla a su trabajo, y Lynch pues con esta idea de entender el arte como un todo, ¿no? Él practicaba las artes plásticas, pero luego sabes que terminó dedicándose a muchísimas otras cuestiones, hacía también música, y de hecho a Lynch lo que le llamó del mundo del cine era la posibilidad de convertir esas obras de arte, esos cuadros, en cuadros en movimiento a través del sonido. Le pareció que lo que le faltaba a esas pinturas era el sonido, y a partir de ahí empezó a crear su cine.
0: De hecho, bueno, tú lo calificas de artista, ¿no?, por delante de cineasta o de directores, ¿no?, usando todo ese concepto como más global, ¿no?, aplicado a más disciplinas artísticas. Bueno, también les une, además de eso, ¿no?, de esa formación que tienen las plásticas, ese control que tuvieron también de sus producciones y esas carreras que conocieron altibajos, ¿no?, me refiero de éxito, ¿no?, comercial, ¿no?
3: Sí, efectivamente, los dos tenían una necesidad muy grande, precisamente porque tenían esta perspectiva de creador artístico a nivel más global, pues tenían esta necesidad de controlar las produ-

0: acciones desde el principio hasta el final. Entonces, por eso en muchas ocasiones tomaron la determinación de autoproducirse más que buscar el apoyo de grandes productores. Hitchcock fue un director muy exitoso, pero también tuvo grandes pinchazos en taquilla. Uh-huh. De hecho, Vértigo no tuvo mucho éxito en su momento.
1: Sí.
0: Y Lynch, después de lo que pasó con Dune, pues decidió tomar el control absoluto y exigía siempre en todos los contratos tener el final cut.
1: Uh-huh. Hablando de otros puntos en común también, el hecho de que los dos, bueno, incursionaran en la televisión y con éxito en los dos casos, ¿no? Hitchcock con toda esa aquella serie del Hitchcock presenta, ¿no? Que lo hizo tan popular, y luego Lynch con aquel Twin Peaks, que también fue, aquello fue también un antes y un después también en la tele, ¿no?
0: Sí, los dos de hecho abrazaban pues toda la tecnología que tuvieran a su alcance, en este caso la televisión, pero no solo, o sea, Hitchcock experimentó ya con el 3D y Lynch, en el momento en que pudo subir sus propias producciones a internet y trabajar con cámara digital improvisando, pues ahí hizo Island Empire de esta manera, ¿no?
1: Uh-huh.
0: En la televisión los dos encontraron un hueco muy importante para presentarse a su público y también para explorar otras maneras de contar más allá de las características del cine de su tiempo.
1: Uh-huh. Y luego también los dos hacían cameos en sus películas.
0: Efectivamente, Lynch, tiene una manera de interpretar muy peculiar,
1: sí,
0: pero muy característica. Y Hitchcock pues casi se lo tomó como una pequeña broma, eso
1: sí,
0: de intervenir siempre en todas sus películas.
1: El que descubriera, ¿no?, el espectador por dónde aparecía, ¿no?, mirando un escaparate o incluso en una fotografía, ¿no?, en un momento,
0: sí,
1: dado, ¿no?, cuando no podía hacerlo en una.
0: De hecho,
1: sí.
0: No, de hecho necesitaba siempre ponerlo al principio de la película para que el espectador no perdiera demasiado tiempo, no perdiera el interés en la trama y se centrara en ese momento inicial en encontrarlo, y una vez encontrado ya, pues ya eso estaba resuelto y seguía con la peli.
1: Sí, para no entorpecer, ¿no?, el desarrollo luego de la película, que no hubiera esa distracción. Bueno, los dos lo que sí consiguen sí, siempre es turbar también al espectador con sus tramas, con los personajes, con las atmósferas y esos ambientes oníricos, pero también directamente de pesadilla, y con esa fuerza también que impregna a todo la música, ¿no?, que también es muy importante para los dos, ¿no?
0: Sí, bueno, el onírico también es un punto en común entre los dos, y de hecho lo onírico a nivel global, porque tanto en Vértigo como en Mulholland Drive vemos representados dos sueños que terminan tornándose en pesadilla, y una cosa que solían hacer los dos era representar esas dos caras, ¿no?, de la realidad. Bajo esa realidad uh-huh. idílica, ese sueño americano, pues subyace toda esa violencia y ese horror. Y al final es una manera de trabajar con la categoría estética de lo siniestro, que es pues esa alteración en lo cotidiano, ¿no?
1: Uh-huh.
0: Y respecto a la música, pues los dos solían trabajar con un equipo recurrente, y en el caso de Lynch sabemos que, bueno,
1: que Herman,
0: trabajaba normalmente con Badalamenti.
1: Uh-huh. En el
0: y Bernard Herrmann era
1: con
0: el compositor habitual.
1: Sí.
0: De Hitchcock.
1: Uh-huh. Bueno, aunque se repasa su respectiva filmografía desde sus inicios, ¿no? Los inicios, además de Hitchcock, además, uh-huh. en el cine mudo, ¿no? Incluso ya decimos que tu estudio se centra comparando, ¿no?, en Vértigo y en Mulholland Drive. En esta de Lynch, esta última de Lynch, hay claros paralelismos, ¿no?, con la de Hitchcock, en esa idea, por ejemplo, también de la transformación del doble, ese doppelganger, ¿no?, que tanto le gustaba al maestro del suspense, ¿no?
0: Sí, tienen. Para mí es muy claro que estas dos películas tienen temas paralelos y tienen motivos que se repiten, y uno de ellos es el doppelganger uh-huh. y esa dualidad, la representación del objeto de deseo. Pero vamos, no solo, quizá uno de los temas centrales de las dos películas es cómo el deseo puede llevar a la pulsión de muerte, y al final uh-huh. Es autodestructivo, ¿no?
1: Uh-huh. Sí, pero volviendo a la idea esa del doble, de la transformación, de esa pérdida de la identidad, ¿no?, o de asumir identidades que uh-huh. no son las propias, hay una conexión con ese traje gris, ¿no?, el traje gris de Madeleine, ¿no?, de una de las chicas, ¿no?, en la película de Lynch, ¿no?, esa transformación,
0: sí,
1: en Rita, ¿no?, también luego la Rita Hayworth, que aparece Hilda, ¿no?, el cartel al principio de la película de Lynch uh-huh. también, ¿no?
0: Bueno, con el tema del traje de Madeleine, tengo yo la anécdota personal de que yo me sabía de memoria del derecho del revés ya
1: la película
0: de Hitchcock, uh-huh. y Y en el momento en que vi la de Lynch y vi a Naomi Watts con un traje que se parece mucho al que llevaba Kim Novak en la película de Hitchcock, vi claramente que ahí había algo, había un paralelismo muy muy preciso, y ahí había algo que rastrear.
1: Claro, que ya estaba ahí un poco el hilo del que luego tirar, ¿no?, para un trabajo como este que ahora traes, ¿no?, en este libro, en este ensayo. Como decías antes, a los dos sí. Cineastas les une esa siniestra, compleja y perturbadora representación del deseo, ¿no?, y que es muy clara en estas dos películas.
0: Sí, los dos personajes protagonistas están movidos por un deseo completamente
1: enfermizo,
0: que termina siendo destructivo para ellos mismos y para las personas, para su objeto de deseo al final, ¿no? Porque con esta voluntad de rescatar a este objeto de deseo de la muerte, pues terminan aniquilándolo y terminan con su propia vida.
1: Bueno, está también esos paralelismos que hay en las perspectivas, en los movimientos, en la situación de la cámara, esos finales espejo, ¿no?, que eran muy muy de Hitchcock también, ¿no?
0: Sí, Hitchcock tenía esta tendencia a empezar y terminar las películas como cerrando un círculo, ¿no? Y en esta película es muy evidente que hay una segunda parte que es una repetición siniestra de la primera. Y esto sucede también exactamente igual en Mulholland Drive, ¿no? Hay una estructura que es esa forma de espiral que lo domina todo en las dos películas.
1: Bueno, ya Vértigo en su momento, ¿no?, en su día, aunque como tú recordabas, bueno, en su momento no tuvo el éxito comercial que tendría después, que se convierte en película de culto pasando los años, ¿no? En un principio no fue bien entendida, sea de entre los muertos, ¿no?, que es Vértigo. En su momento, digo, vino a romper ese equilibrio que tenía el cine clásico, ya iba abriendo camino a los que van a venir luego, ¿no?, como el propio Lynch, ¿no? El hecho de ese cambio de punto de vista que hay, ¿no?, de la narración a la mitad de la misma, ¿no? Empieza a crear unas tendencias, ¿no?, para que luego le sigan otros cineastas, ¿no?
0: Sí, sobre todo yo creo que parte del fracaso, cierto fracaso que tuvo la película de Vértigo,
1: pues adelantó.
0: Se debió quizá se debió más bien a la expectativa que había sobre las producciones habituales de Hitchcock, que la gente estaba muy acostumbrada a encontrar pues películas quizá más de entretenimiento, no tan intensas y tan profundas y con una carga dramática y emotiva tan potente, ¿no? Y en este caso claramente era una película muy personal para él, donde exhibió temas que lo obsesionaban, como pues la mirada es protagonista de esta película, el deseo, la culpa, todos esos temas que atraviesan su obra y que en otras películas pues quizá están tratados de una manera más ligera o más o sin menos peso, ¿no?
1: Sí, incluso añadiéndole dosis de humor, ¿no?, que también lo deslizaba, ¿no?, mucho en sus películas. Bueno, en el caso de Lynch, Mulholland Drive sigue también muchas convenciones del noir, ¿no?, de lo que sería un noir clásico, pero claro, la narración ya aquí es fragmentaria, es desordenada, se confunde mucho el sueño y la realidad, esa disolución que hay, ¿no?, de la realidad, que decimos que también estaba ya en Vértigo y en otras de Hitchcock, ¿no?
0: Sí, bueno, en el caso de Mulholland Drive, la película yo creo que se disfruta sobre todo a partir del segundo visionado. En el primero estás intentando entender qué está pasando
1: la trama,
0: en cada momento.
1: Claro.
0: Y puede ser la percepción puede ser un poco caótica, pero en realidad es una película bastante más lineal de lo que parece. Y en el momento en que te das cuenta de cuáles son esas claves a nivel temático, ¿no?, de la película, que te indican lo que es sueño, lo que es pesadilla, lo que es flashback, y pues más o menos es comprensible. Tampoco es tan complicado, y una cosa que solía decir Lynch sobre estos temas es que quizá había que quedarse más con la emoción que te provoca la película que con intentar resolverla a nivel lógico o racional. Entonces todas esas maneras de crear y de estructurar la obra por parte de Lynch, pues iba más buscando esa reacción emotiva.
1: Me gusta eso que comentas, ¿no?, de que más de que seguir la trama son las emociones, no más que comprender la historia es lo que te despierta, ¿no?, en el momento de seguir esa historia que te propone, ¿no?, desde la pantalla. Bueno, tú en tu introducción hablas al comienzo de cómo a principios de los 90 la televisión más convencional, la que conocíamos, bueno, pues teníamos todo un despliegue de cine clásico, que creó muchas vocaciones, del que se aprendía tanto. Un cine clásico que ya, bueno, ha quedado como muy olvidado y está muy bien libre el ensayo, ¿no? Trabajos como este que lo reivindican, ¿no? Porque lo digo para espectadores jóvenes. Ahora tú hablas con muchos jóvenes, jóvenes universitarios, ¿no? Te hablo. Y bueno, todo lo que sea de antes de los 80, bueno, incluso de los 80 ya eso es como antiguo, lo del cine clásico, el cine en blanco y negro, como que se ha quedado ahí como para un museo, ¿no? Y cuando ahí están, bueno, pues las bases de todo, ¿no?
0: Bueno, había en esa televisión se programaba muchísimo cine.
1: Muchos ciclos, y además interesantísimo.
0: Me encantaba, sí. Muchos ciclos de cine y había mucha tertulia sobre cine y yo aprendí muchísimo de eso y lo disfrutaba mucho. Y la verdad que es una lástima que se hayan perdido ese tipo de programas o sean menos frecuentes, ¿no? O tengan una programación pues más espaciada en el tiempo. Porque creo que realmente la manera de conectar con esos públicos es pues que haya una difusión constante.
1: Bueno, viene a suplirlo pues esa ausencia, ¿no? Como decimos, muchas programaciones y bueno, y incluso los planes, ¿no? De estudio, ¿no? Viene a suplirlo, bueno, pues trabajos como este tuyo, ¿no? Que has hecho, tú que eres, bueno, historiadora de arte también, además de guionista. Este ensayo que ahora traes, Hitchcock y Lynch, una extraña fascinación, este ensayo de Almudena López Molina, que como decimos, bueno, pues se presenta esta tarde en CICUS. Ahí vas a estar con nuestra querida Laura Hoffman, ¿no? En conversación con ella, ¿no?
0: Sí, voy a estar muy bien acompañada, estaré con Laura Hoffman, hablaremos las dos en torno a estos dos directores que nos fascinan y también me acompañará el editor de Berenice, Javier Ortega, así que también es un cinéfilo, así que yo creo que vamos a echar una tarde muy buena.
1: Pues seguro que sí, así que emplazamos a todos los amantes del cine, a todos los cinéfilos, amantes sobre todo también del cine clásico, a disfrutar de esta charla, de esta presentación que va a tener lugar esta tarde en el CICUS con Almudena López Molina. Muchas gracias.
0: Gracias a ti. Gracias.

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2: Bueno, ahí quedaba la música de Bernard Herrmann, ¿no? Para Vértigo. Por cierto, que la autora de ese ensayo que hablábamos, además de guionista en algunos documentales para nuestra televisión, también y como experta en historia del arte, escribe y produce contenido sobre patrimonio para museos como el Guggenheim, el Prado, el Thyssen o el Patronato de la Alhambra. Así que vamos a seguir hablando de museos, porque Córdoba quiere convertir sus noches de verano en un nuevo atractivo turístico, abriendo de forma gratuita sus museos en horario nocturno. El objetivo es ampliar la oferta turística nocturna, fomentar las visitas a los museos y generar actividad en hoteles, en bares y en restaurantes. Todo eso está estupendo, nos lo cuenta Eugenia Paredes.
3: La programación arrancará el 25 de junio y se prolongará hasta el 29 de agosto, los jueves, viernes y sábados, entre las 9 de la noche y la medianoche. Durante 10 fines de semana podrán visitarse espacios como el Museo Julio Romero de Torres, la Posada del Potro, el Museo Taurino, los Baños Califales o la Puerta del Puente, además de actividades especiales en el Templo Romano. Marían Aguilar es delegada de turismo en el Ayuntamiento cordobés.
4: Es una magnífica oportunidad hacer de esa debilidad que tenemos de nuestras noches de verano, convertirlas en una fortaleza como estamos haciendo hasta ahora, haciendo con esta amplitud y con esa diversificación de la oferta turística para todos aquellos turistas que vengan a visitarnos en nuestras noches de verano.
3: La propuesta incluirá visitas guiadas y talleres para toda la familia relacionados con el arte, la gastronomía y los aromas de Córdoba.
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2: Bueno, esta es la cantaora catalana Maite Martín encabezando el cartel, que va a encabezar el cartel de la edición número 57 de la reunión del Cante Jondo de la Puebla de Cazalla en Sevilla, una cita que se va a celebrar del 3 al 11 de julio.
6: Exactamente, y es que tiene una programación ecléctica que van desde Maite Martín, a la que escuchamos, Ezequiel Benítez, a Rosario La Tremendita o de nuestro querido Dani Llamas, además de actividades paralelas como presentaciones de libros, talleres para niños, la joven reunión, encuentros, charlas, en fin, muchísimas cosas. Vamos a charlar con los protagonistas, con el concejal de Cultura, Miguel Ángel Martín. ¿Qué tal, Miguel Ángel? Hola, buenas tardes.
7: Buenas tardes.
6: Y Sara Arguijo, presentadora. ¿Qué tal? ¿Cómo estás? Buenas tardes.
8: Buenas tardes, Carlos.
6: Otra nueva edición de este festival emblemático del verano, de esta reunión del Cante Jondo, de este flamenquísimo municipio, la Puebla de Cazalla. Este año, del 3 al 11 de julio, vamos a centrarnos en esta edición, evidentemente, con Maite Martín como cabeza de cartel.
7: Sí, oye, Maite Martín encabeza nuestro cartel, pero bueno, creo que el cartel está bastante nivelado con artistas ya conocidos en todo el país, ¿no? Maite quizás sea la más famosa, pero a nivel artístico creo que el cartel está muy, muy, muy alto.
6: Está también, por ejemplo, Mercedes Luján, que es una de las pocas, bueno, de las pocas, ¿no? Porque en realidad cada día son más, ¿no? Pero una de nuestras grandes guitarristas solistas de flamenco, Sara.
8: Sí, a ver, lo bonito yo creo y lo que diferencia a la reunión de Cante Jondo de la Puebla de otros festivales es precisamente esa diversidad, ¿no? De estéticas, de estilo que incorporan dentro del flamenco y también su capacidad de dirigirse a distintos públicos. Entonces, pues hay que diferenciar por un lado, digamos, toda esa semana de actividades que se va a desarrollar del 3 al 10 y donde está Mercedes Luján, como tú has comentado, que es una de las pocas guitarristas solistas que tenemos en nuestro panorama flamenco, aunque esto está cambiando afortunadamente, y muchos artistas muy distintos, pues desde Dani Llamas o Rosario La Tremendita, que tienen ese corte así, ¿no?, de flamenco más rockero y más contemporáneo, a gente como Miguel de Tena, Manuel Castulo, que pueden representar un flamenco más ortodoxo, o jóvenes como Ismael de la Rosa, Juan Tomás de la Molía, Aroa de Bastián, en fin, mucha diversidad. Y luego en esa reunión, en ese día grande que es el día 11 de julio, pues igual se sigue con la misma filosofía y está Maite, pero está Ezequiel Benítez y está Paqui Río, que son tres estilos de cante completamente diferentes, además de Rubito Hijo como cantador morisco. Uh-huh. Y la guitarra representada en todo el toque de acompañamiento que llevan a primera figura, pero también en Antonio Carrión, que se les rinde este año homenaje, y el baile de Fuensanta La Moneta. Así que, como te digo, hay un combo para que nadie pueda quejarse.
6: Bueno, y la presentación de Sara Arguijo también, que no la olvides, ¿eh?
8: Sí, yo digo, la hice por primera vez el año pasado y digo que me han dado otra oportunidad, así que gracias al concejal desde aquí.
6: No, no, seguro que te han llamado porque lo hiciste genial, seguro, vamos, de hecho, lo hiciste genial. Es muy interesante, ¿no?, este festival tan abierto, ¿no?, en realidad, ¿no?, tan ecléctico. Yo creo que es la primera vez que Dani Llamas, nuestro querido Dani, participa en un festival flamenco por derecho. No sé si tenéis constancia de eso.
7: Bueno, aquí en La Puebla ha estado en otras ocasiones, no, a lo mejor no en el festival, pero sí que ha estado en otras ocasiones. Y bueno, nos gusta también apostar por cosas nuevas. El flamenco durante la semana la vivimos de diferentes vertientes. Igual estamos hablando de flamenco y de historia del flamenco en una conferencia, como la conferencia de José Meneses por La Pantoja. Y hoy pues podemos estar viendo una exposición con una performance flamenca, ¿no? Yo creo que el flamenco en La Puebla se vive de muchas maneras, y también flamenco rock que vamos a tener en la Plaza de Andalucía el sábado 4, pues con Dani Llama y con la Tremendita, pues va a hacer que la gente también vea las cosas de otra forma, que es lo que también nos gusta.
8: Y sí que es verdad, Carlos, como tú apuntas, que La Puebla también se caracteriza por esa valentía, ¿no?, que no se tiene siempre desde los circuitos flamencos, de apostar por gente que igual no es tan habitual en otros circuitos hondos, y que, no sé, pero yo tengo la sensación que una vez que pasan por La Puebla tienen ya como el pedigrí, ¿no?, de poder,
6: el marchamo
8: abrirse
6: oficial,
8: la puerta.
6: ¿No?
8: Exacto.
6: El marchamo oficial de flamenco, totalmente. Me parece que era como un prestigio, que tiene un prestigio muy particular, muy especial, que lo califica como flamenco, porque para mí, sinceramente, todo lo que toca el flamenco se vuelve flamenco. No sé si ese es un poco el espíritu del festival.
7: Sí, es que el espíritu del festival nace de hace muchos años. Estamos hablando de que son casi 60 años de reunión, donde han habido 57 ediciones. Ha tenido que pasar cosas muy fuertes para que no se hagan, como por la pandemia. Y el flamenco nace de eso, ¿no? Nace lo primero de que el flamenco como herramienta de transformación social en los años que nacieron, donde se cantaban las letras que escribía Francisco por los cantadores como José Meneses y todas estas personas que organizaron estas primeras reuniones, y que después se ha ido manteniendo en el tiempo y ampliando, porque la reunión, como bien estaba explicando Sara antes, la reunión ya no solo es el día sábado 11, ya es desde el día 3 actividades de todo tipo. Entonces, el flamenco en las diferentes vertientes, porque todo lo que toca el flamenco lo convierte en arte y en cultura.
6: Totalmente. Francisco es Francisco Moreno Galván. Vamos a...
7: Sí, Francisco Moreno Galván. Es que hablamos de forma coloquial.
6: Sí. Francisco Moreno Galván. Genial, pintor, poeta, letrista de flamenco. Bueno, ahora que mencionas, Miguel Ángel, en las actividades paralelas, vamos a hablar un poquito de las actividades paralelas, de todas estas actividades que no son exactamente pues los recitales, ¿no?
7: Son una semana larga de actividades donde se unen 30 actividades que pasan, como decía al principio, por las diferentes formas de la cultura, desde la presentación de un libro o una exposición a actividades con niños, actividades con extranjeros, como los cursos internacionales de flamenco, o bien sacar el flamenco del pueblo y llevándolo a las paredes de la cárcel, para que también tengan su espacio la gente del Centro Penitenciario Sevilla II, aquí de Morón de la Frontera, donde hacemos ya la onceava reunión de Cantejondo, La Mezquitilla. También la apuesta por los jóvenes, ¿no?, con la joven reunión de Cantejondo. Intentamos que durante la semana haya un poco de variedad para llegar con las ganas y con la inercia al sábado, que es el día más esperado, ¿no?
8: Ahí. Y luego creo que es importante, Carlos, perdona, sí. que decías tú antes, ¿no? Decía como que todo lo que toca el flamenco es flamenco. También aquí se ve muy bien en la reunión de Cantejondo de La Puebla que hay muchas formas de ser flamenco, ¿no? Y yo creo que eso también se representa en la programación y en la gente que se reúne allí, nunca mejor dicho, durante todos estos días, porque al final es un espacio, si yo recomiendo, por ejemplo, mucho ir a La Puebla, es porque es un espacio de convivencia donde hay mucha gente amante del arte, de otras disciplinas artísticas, no necesariamente aficionado puro, ¿no?, por decirlo de alguna manera, que está allí, que vive de eso, que interviene, que participa, y que ese intercambio produce también cosas muy bonitas, ¿no?
6: Claro, muy enriquecedor, ¿no? Mencionaba precisamente el concejal, pues bueno, pues esta presentación del libro, La fotografía flamenca, de José Lamarca. Hay conferencias, hay talleres para niños, hay muchas presentaciones. Y hay sobre todo flamenco, y estamos mencionando precisamente, ¿no?, pues cómo se vive el flamenco en La Puebla, cómo se vive el flamenco en La Puebla, concejal.
7: Pues el flamenco se vive con mucho respeto. Todos los artistas que han pasado por aquí, que yo he podido hablar con ellos, destacan el respeto del público, ¿vale? El respeto del público. Eso por ahí. Y después se vive con mucha ilusión, porque es una semana que esperamos todo el año. Se convierte en la semana grande del verano, digamos, en la cual pues recibimos a decenas o centenas de personas que vienen a visitarnos, que llenan nuestros hospedajes, vienen a las familias de fuera. Viene mucha gente, como bien decía Sara, ¿no?, también del mundo de la cultura, que nos visitan en estos días, porque es la reunión de Cantes Hondo, para quien no la conozca, es una de las reuniones más antiguas de la provincia y de Andalucía, y que tiene un marco estético y también de tradición muy marcado. Entonces es algo que todavía a muchísima gente le llama, y además con las renovaciones que antes hemos estado planteando, también llama a nuevo público, que creo que las organizaciones y las administraciones tenemos que mirar por el flamenco, pero también mirar por el futuro, e ir renovándonos e ir implementando cosas nuevas para que sean llamativas.
6: Claro, que estamos hablando de uno de los festivales más antiguos. Sí, dime, Sara.
8: No, te iba a decir que además, ahora que tanto ponemos el foco, ¿no?, como en los grandes espectáculos, en los grandes festivales, en los grandes eventos, quizá tendríamos también que pararnos a mirar cómo esto, desde un municipio, que al final es un municipio, no sé, que me confirme el concejal, pero yo creo que de unos 11.000 habitantes, ¿no?, aproximadamente, sí. Pues sea capaz de congregar y de llenar la Hacienda La Fuenlonguilla el día 11 y durante toda la semana, de un montón de visitantes interesados en de verdad vivir eso de una manera auténtica, ¿no?, cercana y peculiar y original, que es la que define la identidad al final de La Puebla, ¿no?
6: Totalmente. Sara, hoy, o este año, mejor dicho, es año bienal. Bueno, tú como especialista en la materia, como también has participado, también has dado charlas dentro de la Bienal. ¿La Bienal tendría que abrirse a festivales como este?
8: Sí, yo siempre he echado de menos, de hecho, en realidad, quizá la Bienal tendría el papel de ser el motor de todo eso, que exista, digamos, que esa comunidad de aficionados, que vamos de un lado a otro, ¿no? Uh-huh. Tengamos también ahí un respaldo y un refugio para este tipo de propuestas, porque al final cada municipio actúa un poco como por su cuenta, con más o con menos criterio, con más o con menos acierto cada año, pero es verdad que se debería de formar un tejido en torno a todo eso. Yo siempre hablo del famoso autobús que pedimos a grito para poder ir de ruta por los festivales de los pueblos, que muchas veces echamos de menos, y yo qué sé, pues desde cosas logísticas como esa a otras muchas que se deberían de integrar. Y yo creo que, por supuesto, como tú dices, la Bienal debería ser por lo menos ese motor, ¿no?, que engrase todo lo que ocurra de flamenco en Sevilla y en su provincia.
6: Totalmente, totalmente. Bueno, vamos a recordar la fecha, es una semana, como decimos, del 3 al 11 de junio, de julio. El 11 va a ser el día grande, vamos a decir, pero actividades y recitales durante toda la semana.
7: Nada, que yo solo quería invitar a la gente, ¿no?, a que nos acompañe en nuestras plazas, en nuestros espacios públicos, en la Peña Flamenca, donde se van a celebrar esta semana, como he dicho antes, esta treintena de actividades en torno al flamenco y a la Puebla de Cazalla, porque creo que el que debuta en nuestro pueblo en una reunión vuelve a ir, y en los últimos años ha habido muchas personas jóvenes que vienen de toda Andalucía que ya se reservan esta semana para acompañarnos, y lo que queremos es seguir haciendo pues cultura en el pueblo, y seguir haciendo pues que el cante hondo y el cante siga creciendo en los momentos donde los gustos musicales son muy muy variopintos y muy del reggaetón, ¿no? Apostemos también por lo nuestro.
6: Sí, a ver si se da la puertecita por allí Bad Bunny. Y le damos el A2 de Flamencura. Bueno, pues muchísimas gracias a ambos por hablarnos de esta nueva edición, la 57 de la reunión del Cantejondo de la Puebla de Casalla, uno de los festivales desde luego más especiales dentro del panorama flamenco, iba a decir andaluz, yo creo que nacional.
8: Ya. Vamos a tirar para arriba.
6: Claro que sí, vamos a tirar para arriba.
7: Venga, gracias,
8: muchas gracias, Carlos.
2: Y vamos a cambiar de música, pero con música seguimos, porque Al Sur Conciertos, el programa hermano de Canal Sur Televisión, celebra esta tarde, ya lo hemos dicho, a partir de las 6, un mini festival en el Teatro Central en Sevilla para festejar sus 10 años de existencia.
6: Exactamente, allí he estado, me he colado una vez más y he hablado pues con todos los que he podido, la verdad. Este es el jaleo que hay en la organización de este evento, ¿qué digo evento? Eventazo. Este conciertazo que también se va a convertir en programa, en programón especial de Al Sur Conciertos en el Teatro Central, una alianza esperada por todos aquellos a los que nos gusta la música y a los que amamos este lugar, este sacrosanto teatro público. Vamos a charlar con Álvaro Sweet, que estaba haciendo la prueba de sonido. Mira, lo tenía aquí hace un minuto y acaba de huir. Vamos a ver si lo pillamos, pero bueno, ya que no lo tenemos, vamos a hablar con la directora de todo esto, con la mente maligna tras... La mente maligna, no, la mente buenigna, en realidad, tras este Al Sur Concierto especialísimo. ¿Cómo estás, Isachi?
9: Pues emocionada, la verdad, muy emocionada, con muchas ganas. Muy ilusionada y también un poquito nerviosa, tenemos que reconocerlo, porque estamos montando algo que no habíamos hecho hasta ahora, pero bueno, está la verdad que hoy, cuando hemos desembarcado ya aquí en el teatro y ha empezado la primera banda, que ha sido Álvaro Sui con la prueba de sonido, es verdad que el cuerpo hace boom y se tranquiliza, porque está todo a punto, preparado, y la verdad que hecho con un mimo y un cariño que emociona, la verdad que emociona.
6: Vamos a poner un cebo, no vamos a decir todas las bandas para que la gente quiera ver el programa, ¿no? Evidentemente, pero bueno, venga, vamos a decirla. Bueno, va a estar Álvaro Sweet, van a estar los Derby, Motoleta Burrito Cachimba.
9: Mira, hemos organizado un programa y también un festival, organizado como una maratón, pero es un programa festival. Aquí está Álvaro. Álvaro va a ser el que abra la segunda parte de este especial, de este maratón musical. Lo abre Álvaro y él será la primera banda que arranque.
6: Bueno, ahora va a seguir contigo. Pero Álvaro, ya que te tengo aquí, oye, sonado de puta madre esto, ¿eh?
10: Muchas gracias. Esto es lo mínimo que se puede hacer para honrar el décimo aniversario de un programa tan nuestro, tan bandera en la cultura y en la música andaluza.
6: Me encanta eso que acabas de decir, que identifiques al programa como nuestro, es decir, como vuestro, como de los artistas también.
10: Sí. Yo es la primera vez que toco, estaba el Canal Sur 2, este antiguo de los 90, que cubría el Lagarto Rock y esas cosas, pero tenía poco programa de plató o con una periodista profesional con preguntas serias que nos hiciera sentir que somos igual de importantes que lo son en otros lados del territorio, ¿no? Que somos bandas con las mismas aspiraciones, igual de profesionales, y no teníamos aquí nadie que nos apoyara con nuestro directo y con unas preguntas que un poco te ponen al... que son serias, que no son porque cantáis en inglés.
6: Es periodismo serio, porque el periodismo cultural se puede hacer de una manera seria y divertida, como lo hace Isachi, maestra de todos nosotros. Programa referencia. ¿Por qué es importante que existan programas como este, como Al Sur Concierto, que es una plataforma, en realidad, de la cultura andaluza?
10: Bueno, yo me remito un poco a los números que dispara la industria musical en este país, que son de muchos dígitos, son muchos millones lo que genera y mueve la industria musical. Y en Andalucía no es indiscutible la tradición y el peso que tiene dentro de la cultura nacional la andaluza. No me voy a poner ni a decir nombre porque todo el mundo los conoce. Entonces, y es el único programa en toda la comunidad, que es un programa grande, serio, bien hecho, que tiene un equipo increíble, o sea, el backline, los micrófonos, el cable, el personal, todo es increíble. Y hacen una apuesta que no hace más nadie ni en la comunidad y en pocos territorios, o sea, en pocas comunidades. Pero nos faltaba una cosa así y que no falte, por favor, porque es que somos una pieza dentro de un engranaje nacional que ya te digo que mueve millones de euros y que es importante para miles de familias y para lo que llaman marca España, pues Andalucía tiene un trozo de pastel grande. Si tenemos nada más que este programa, pues lo tenemos que cuidar, ¿no? Y celebrar, que es lo que voy a hacer yo.
6: Pues por eso estamos aquí, para cuidarlo y celebrarlo. También te recomiendo un programa nuevo que hay ahora, que se llama Andalucía Escultura, que los jóvenes lo cubre una joven promesa.
10: ¿Pero dan conciertos en directo?
6: No, pero hablamos de todo. Sí. Una joven promesa del periodismo cultural, Carlos López, no sé si lo conoces.
10: Sí, hombre, claro que lo conozco, un tío guapísimo, además, me recuerda a mí.
6: Efectivamente.
10: Cuando era
6: joven. Me lo dices mucho, curiosamente.
2: El gran Charlie.
10: La risa parecía la del Charlie Vago, tío.
6: Pues mira, por cierto, antes de despedirte, es que tengo mucha prisa, pero antes de despedirte, ¿en qué va a consistir tu concierto? ¿Va a ser un repaso por
10: voy a tocar canciones de mi último disco. Toco una de mis últimos singles que fueron el año pasado y ahora toco una que ha salido hace un par de meses y una inédita que no ha salido publicada todavía. O sea, la tengo preparada a Isachi y a su equipo.
6: Ole, ole, ole, qué bonito, ¿no?
10: Qué diablos.
6: Ole, ole, ole, qué bonito. Te espero también en el mío, ¿eh?
10: Sí, yo encantado de ir.
6: Ole. Qué guay, ¿no? Qué guay, qué bien hablan de ti, qué bien hablan del programa.
2: Bueno, del programa, es verdad, y no es falsa modestia, el programa es una gozada, la verdad, porque los músicos, en cuanto empieza a sonar, como te digo, nosotros nos transformamos todos y todos los compañeros hacen un trabajo, ya te digo, que es que da gusto verlos trabajar y ver cómo llegan los músicos. Inicialmente llegan con sus miedos, con sus recelos normales, y se van a gustísimo, ¿no?, lo siguiente, porque son tratados de verdad, como decía Álvaro, y de verdad que no estamos exagerando, como lo que merecen. Son grandes artistas que nos están alegrando la vida y dando otra visión, y con un talento increíble, y aquí se les trata como en todos los programas de Canal Sur, como también en Andalucía Escultura, evidentemente, pero es verdad que no es un sector al que no se le presta demasiada atención, entonces se sienten muchas veces casi abrumados, pero creo que lo merece y hoy va a ser una buena oportunidad para comprobarlo todo el público.
6: Dinero no tendremos, pero respeto y amor por lo que se hace, todo.
2: Absoluto.
6: Mira, me has hablado del equipo. Vamos a hablar con el equipo y así vamos a presentarnos. Por ejemplo, hay aquí una persona.
2: Hay un trabajo fundamental en este programa que evidentemente es el sonido. El sonido es clave en este programa, la realización por supuesto, pero el sonido es clave y aquí se les cuida desde que antes de que entren ya estamos preguntándole todo lo que necesitan y gran parte de ese trabajo pues lo hace un compañero que se llama Pedro, que se lleva con nosotros casi desde el principio y con todo el cuidado y con todo el mimo atiende a todos los músicos y aquí lo tenemos hoy, que está haciendo un trabajazo para este especial.
6: Pedro Gutiérrez, con esta barba totalmente perfilada, qué tío, qué porte, qué tal, Pedro, ¿cómo estás?
11: Igualmente también, ¿qué pasa? Bien, bien.
6: Oye, ¿qué dificultades encuentras a la hora de sonorizar grupos que son tan cañeros, por ejemplo, como este? Bueno, a ti te mola esto, ¿no?
11: Bueno, yo antes me he dedicado de toda la vida al mundo del directo y demás, y ya hace ya 20 años aquí en Canal Sur. Hay que desempolvarse un poquito, pero bueno, el trabajo previo es muy importante. Hay que tenerlo todo bien atado, porque sobre todo en una grabación que prácticamente no tenemos tiempo de cambiar de banda a banda, entonces hay que tenerlo todo muy bien pensado. Ya todo lo demás es experiencia del directo y saber cuidar, entender a los músicos y darle lo que quieren.
6: Claro, porque hay que recordar, esto os lo pregunto a los dos, que esto es un festival, es un concierto, pero claro, es una grabación de televisión, entonces hay que parar, hay que grabar, claro, hay que repetir. ¿Esto los músicos cómo se lo toman?
11: Bien, porque previamente ya saben a lo que vienen, de hecho han estado en el programa Al Sur y por eso vienen encantados y saben cómo les tratamos y saben a qué nos dedicamos y saben cómo tienen que portarse, ¿no? Se portan bien.
6: Son buenos, ¿no? Son obedientes.
2: Hoy es un reto, es verdad, para todos, para los músicos y para nosotros, porque algunos de los que vienen ya han pasado por el programa, otros es la primera vez, pero bueno, estamos haciendo un festival de un día y a la vez estamos grabando un programa de televisión. Entonces cuando nosotros grabamos habitualmente, podemos repetir. Hoy tenemos un poco todo, un poco en la mente, claro, que hoy es más directo que nunca. O sea, realmente vamos a grabar, pero estamos haciendo un programa de televisión con el más puro directo y sabemos que no debe fallar nada.
9: Si falla, pues nada, para eso estamos, echaremos nuestra mejor sonrisa, tiraremos para adelante y saldrá bien, seguro, porque forma parte de nuestro día a día, que estamos cansados y con una experiencia enorme.
6: Si falla, también es parte del directo, también es parte de esta liturgia, ¿no?
9: Por supuesto, a mí el fallo me encanta, tengo que reconocer, y además hay un momento importante en la historia del programa, que fue cuando la pandemia en el 2020, que paramos toda la programación, paró el mundo entero, evidentemente paramos, pero quiso la providencia o quiso la casualidad que nosotros pudimos seguir, porque nos pidieron, oye, ¿podéis hacer un Al Sur, que como va a ser confinado, un festival que hay en Cataluña? Y sorprendentemente, Al Sur Conciertos no paró en la pandemia, pero aprendimos todos algo, y era que teníamos que estar abiertos al imprevisto, y eso da una emoción a la vida que realmente hace que estemos todos en acción y en alerta permanentemente, dispuestos aquí a lo que venga, a saborearlo, incluso a gozarlo. Y esos nervios ya también es fantástico, ¿no? Que nos miramos, que nos conocemos, que nos queremos y nos cuidamos todos en el equipo un montón. Entonces estamos a lo que venga, sin miedo.
6: A lo que venga, Pedro, hay que ver. Me dice, llevo aquí 20 años. Nos conocíamos, no teníamos canas, ¿eh? Dicemos ya. Bueno, tú mucho mayor que yo, claro. Tú te conocías mucho peor, pero bueno, sí es verdad que claro, pasa el tiempo. Muchas gracias, Pedro. Vamos a hablar con más personas. Por ejemplo, estoy viendo aquí a otra persona que tampoco tiene canas. Clara. Exacto. Clara López, de organización. ¿Qué tal, Clara? ¿Cómo estás?
12: Hola, ¿qué tal? No tengo ganas, ¿por qué me tiño?
6: Eso no lo diga, no lo diga.
12: Sí, todo el mundo lo sabe, pero vamos, que es lo normal en esta época. Aquí estamos disfrutando de la música en el Sur Concierto, que es lo que nos permite conocer grupos que suelen estar fuera de la esfera de las emisoras de radio tradicionales, salvo tu programa.
6: Efectivamente, muy bien, Clara, ahí te he visto ya, Gil.
12: Y bueno, es una suerte poder tener este programa y que nos presente, nos den a conocer y promocionen grupos y artistas andaluces.
6: Pues vamos a hablar con el realizador, ¿no? Mira, me está dando paso. Clara, ¿qué tal? ¿Cómo estás?
13: Hola, buenas tardes. Pues a lo mejor lo más complicado es intentar que todo el rato, todo lo que vamos a echar las 4 o 5 horas, después parezca un programa de 2 horas y demás, y que vaya entrando uno, saliendo, que haya entrevistas, que todo esté fluido, que
6: no. Pilar, espérate, Pilar, ven, te llama el deber, ven. Es que huía y entonces he tenido que asaltarla.
13: Pues no, es decir, lo que estaba comentando, que todo el equipo pues funcione y que todo el equipo pues vaya cumpliendo, que vayan haciéndose las cosas, que vayamos entrando, que vayan saliendo. Y después lo bueno también es que tenemos unas cuantas horas de edición que lo haremos todavía más bonito y ya quedará todo limado y quedará bien y demás.
6: Más bonito si cabe.
13: Si cabe, que será difícil.
6: Que será difícil.
13: Que la gente que tiene que sonar bien y hacer buenas preguntas lo va a hacer estupendo.
6: Seguro que sí. Bueno, también tenemos aquí a
9: la
6: Pilar.
9: La gran artífice de la parte de producción, que es muy complicado, claro. Que lleva con nosotros también sufriendo, no este especial, sino todos los programas que hacemos regularmente, en nuestra compañera Pilar, que es muy difícil, porque si todo sale bien, pues nadie se acuerda de producción. Pero el más mínimo fallo, todo el mundo mira siempre para el mismo lado. Y realmente el trabajo de producción es importantísimo en un evento como este.
6: Y tanto, porque es que mueve mucha gente y todo tiene que estar coordinado y hay muchos egos.
9: Pilar los entiende a la primera.
6: Qué maravilla, Pilar. ¿Cómo estás?
14: Muy bien, aquí con el lío ya esto encarriladito, como decimos.
6: Bueno, está ya más tranquila, me decía Isachi. Bueno, ya parece que baja un poco las pulsaciones.
14: Sí.
6: Una vez que ha empezado todo, ¿no?
14: Sí.
6: Pero ¿cómo ha sido este trabajo de coordinar, de llamar? Mucho teléfono, supongo, mucho desquicio.
14: Bueno, una preproducción de más o menos un mes, pero no solamente los artistas, también la parte técnica.
6: Claro, es que hay que mover todo esto.
14: Sí, es un grupo de profesionales de unos 50 personas, de todos los departamentos coordinados para que esto se pueda llevar a cabo. Y también con la participación del teatro, que realmente nos ha abierto sus puertas. Y también nos ha cedido elementos técnicos de iluminación de sonido y también su departamento de comunicación y protocolo, porque hay público, que eso es otra parte muy importante en este programa, es la diferencia al estar en plató. Esta vez hemos cogido los bártulos y hemos ido fuera de plató, y eso es lo bonito de este programa. Más los artistas, claro, que son 6 bandas, que están en directo, que cada una tiene sus peculiaridades y que tenemos que hacerlo lo más fluido posible para que el público que esté asistente aquí en la sala disfrute, y luego disfrutará la gente en su casa.
6: Qué guay, hablemos del público.
9: El público, y bueno, ha apuntado Pilar, es verdad que es importantísimo y nos hace una ilusión tremenda estar aquí hoy en el Teatro Central. Poder celebrar nuestro aniversario en una casa sagrada para nosotros, como es el Teatro Central.
6: Absolutamente.
9: Absolutamente. Y tener el gustazo de cómo nos han tratado, de todas las facilidades que nos han puesto desde el minuto cero, Teatro Central y Agencia Andaluza de Instituciones Culturales. Violeta, tengo que decir que desde el Instituto Andaluz de las Artes Escénicas y la Música ha sido clave para tendernos el puente, pero en cuanto lanzamos la sugerencia, se nos abrieron todas las puertas y ya te digo que desde el minuto cero ha sido facilidades y compartir el entusiasmo con nosotros. Entonces eso es una gozada, la verdad. Y creo que pone de manifiesto que la colaboración entre lo público pues nos puede llevar a sitios tan maravillosos como este.
6: ¡Qué maravilla! Violeta Hernández, que es la directora precisamente del Instituto Andaluz de las Artes Escénicas y la Música, también para comérsela, porque también la amamos. Teatro público, televisión pública y radio pública. Bueno, vamos a recordar, ¿a qué hora se graba el programa?
9: Arranca lo que es la emisión, la grabación, a las 18 horas. Tenemos programado desde las 6 hasta las 10 de la noche, programa de 4 horas, aunque como ha comentado el realizador, después en la producción serán 2 horas, pero realmente el espectador va a vivir 4 horas de directo. Tenemos 6 bandas. Una primera parte dedicada más a una parte más electrónica, más experimental, con, si quieres te comento un poco.
6: Sí, coméntame.
9: Viene Chica Fábrica, que es una artista multidisciplinar, fantástica, que viene con su proyecto también multidisciplinar y nos va a cada artista le hemos pedido 2 o 3 temas, entonces por ajustarnos también un poco al tiempo. Chica Fábrica con su propuesta electrónica. A continuación viene Antropoloop, que es un grupo, un colectivo, que hace precisamente aquí un taller educativo y sonoro con chicos jóvenes de instituto, súper interesante, que nos hacía mucha ilusión que también estuvieran porque forman parte del Teatro Central y que el público de Al Sur Conciertos conociera su propuesta, que es maravillosa. Y después viene también un poquito de música urbana, un perfil para un público más joven, A Nadie, una cantante malagueña, también productora, que es una máquina, la chica, fantástica. Haremos un pequeño descanso y ya después nos vamos a la parte de bandas ya más potente, que arrancamos con Break the Senses, que es un power trío malagueño fantástico, con una potencia que es alucinante. Ellas ya han pasado por el programa y cumplen también 10 años como nosotros, nos hacía especial ilusión que estuvieran aquí. Después viene Álvaro Sweet, he dicho antes que habría la segunda parte, pero no, la abre, pero primero vienen las malagueñas, después viene Álvaro Sweet y por último tenemos el plato fuerte, que no sé cómo decirte, que no me lo creo todavía, a Derby Motoretas, Burrito Cachimba, que vienen, y de verdad, ya te digo que todavía no me lo creo, Carlos, todavía no me lo creo, porque vienen dispuestos a todo, y a liarla, y que sea un fin de fiesta que te puede imaginar, ¿no?
6: Miguelito desatado con el resto de derbis, una maravilla,
9: y para nosotros, como comprenderás, es importantísimo, porque con su presencia refuerzan no solo el programa, sino también refuerzan y dan un espacio darazo a todas las bandas emergentes, a esas que nadie conoce, porque muchas de las que he nombrado muchos no las conocen, pero eso no quiere decir que no sean interesantes, que no hagan un trabajo digno de disfrutarse. Y ellas, cuando vienen los derbis, vienen a decir, chicos, escuchad lo que se está cociendo en la sala y lo que se está cociendo en vuestro entorno, porque es muy importante, porque de ahí nació Derby precisamente.
6: Exactamente, desde los primerísimos pasitos de Derby ya estaba en el Sur. Y en mi programa también, las cosas que decirlo, en Andalucía Cultura, eso es así. Pues mira, te voy a mencionar otra banda también, te la recomiendo ya para la próxima temporada, Aldea Quemada.
9: Ha venido Pilar, que vino como colaboración femenina con Lady Colson, dúo un
6: poco de Córdoba.
9: Que lo conozco gracias a ti, Carlos. Entonces vino, que me encanta Pilar de Aldea Quemada, vino como colaboración especial, porque también en el programa apostamos, por supuesto, por el territorio, vienen bandas de todas las provincias, intentamos tener ese equilibrio territorial y también intentamos tener un equilibrio de género y le pedimos a cada banda invitada que traiga a una colega, a una artista, mujer, para darle un poquito de visibilidad, darle apoyo y que la conozcamos. Y gracias a eso, pues conocimos a Pilar de Aldea Quemada y la tenemos en nuestra lista, por supuesto.
6: Pues Aldea Quemada, el otro día nos entrevisté, maravilloso, ¿eh? Rock verenoso, ahí va, 100%.
9: Totalmente.
6: ¿Cuándo se emite?
9: Pues tengo que mirarlo, pero juraría que es el 4 de julio, pero tengo la duda, Carlos, porque depende de la producción y tenemos que montar, entonces me tienen que concretar. Pero vamos, lo anunciaremos convenientemente en redes y por donde haga falta y te llamaré para que lo cuentes también en Andalucía Escultura.
6: Ole tú, muchísimas gracias.
9: A vosotros, un placer tener un programa hermano como vosotros. Tengo otro programa, tengo mis dos cortes, tengo mi corazón.
6: Otro en Málaga, sí.
9: Exactamente, tengo mi corazón partido entre Andalucía Escultura y Local de Ensayo, que también quería tener desde aquí aquí un guiño, porque somos programas hermanos, llevan ellos sí, desde el principio de esta radio televisión pública, apostando por las bandas emergentes.
6: Totalmente.
9: Y ahí siguen, nuestra compañera se jubiló, Lola Almagro, sigue ahora Fernando Ariza, le mando un saludo desde aquí muy cariñoso, porque continuamente pues nos retroalimentamos, yo le hablo, él me cuenta, y ellos se hacen eco del programa. Y ahora que estoy aquí en Andalucía Escultura, pues para nosotros, ¿qué te voy a decir, Carlos?
6: Pues el trío de la cultura en Andalucía, eso es lo que hay, el triángulo de la belleza.
9: Y que sigamos ampliando, ¿no? Esa forma hexagonal, ojalá llegue...
6: Exactamente, a más.
9: A más, exacto. Pues muchas gracias y pedimos que eso, que todo el que tenga interés en saber cómo se mueve y cómo está la escena independiente de la música, pues que esté al tanto de Andalucía Escultura, local de ensayo y al Sur Conciertos.
2: Muy bien, ahí apostando por nosotros.
6: Por nosotros, claro
2: que sí. Ahí estamos echándonos flores. Pues desde aquí, muchas felicidades, feliz cumpleaños, feliz décimo aniversario a nuestro programa hermano, al Sur Concierto, y a todos los que lo hacen.
6: Y a todos los compis de la
2: todos
6: tele.
2: Todos los compis, que son un encanto. Me encanto. Bueno, pues con los derbis, ¿no? Los derbis Motoreta, que mejor, ¿no? Que despedirnos.
6: Pues, hombre, por favor, por hoy. Yo voy a ir corriendo ya, salgo de aquí y voy para allá.
2: Sí, porque empiezan a las 6 y están hasta las 10. Venga, corre, que bueno, sí, te da tiempo.
6: Tomar
2: te tomaste un café antes. Exacto. Pues lo dicho, con derbis Motoreta, nos despedimos. Hasta mañana.

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2: Tarde de altas temperaturas, en este momento se registran hasta 5 incendios forestales en Andalucía. El Infoca actúa con 3 medios aéreos en el paraje Sierra Cuchillar, en el municipio nubense de Cortelazor. También trabaja contra el fuego en la Sierra Blanquilla, en Almojía, en Málaga, en el municipio gaditano de Algodonales, en el almeriense de Carboneras y en Soportújar, en Granada. El juez Pedraz considera que Zapatero no ha logrado desvirtuar los indicios racionales de criminalidad por su presunta participación en el rescate de Plus Ultra. Tras su declaración, el instructor no le ha retirado el pasaporte ni le ha prohibido salir de España porque la pública notoriedad del expresidente socialista, dice el juez, limita su riesgo de fuga y ya no puede entorpecer la causa. Audiencia Nacional, enviado especial, Javier Ronda, buenas tardes.
3: Buenas tardes, le había pedido tanto la Fiscalía Anticorrupción como las acusaciones populares, donde hay estupor por la decisión del juez que no ha ido al Ministerio Público. Eso sí, Zapatero tendrá que entregar su número de teléfono móvil personal y también el correo electrónico que tiene que estar a disposición del juez José Luis Calama, que ha sido el quien ha interrogado durante toda la mañana, unas 4 horas, al expresidente del Gobierno. También ha dicho Zapatero que en 10 días va a presentar documentación relativa a las joyas que incautaron en su caja fuerte por valor de más de 1.300.000 euros, lo que hace posible que tendrá que comparecer el próximo mes de julio.
2: El Partido Socialista va a abrir expediente a sus 5 concejales en el Ayuntamiento almeriense de Carboneras por suspender la votación para anular la licencia de obra del Hotel El Algarrobico, tal y como conmina una sentencia firme del Tribunal Superior de Justicia de Andalucía. Araceli Limón, buenas tardes.
4: Buenas tardes. Los concejales socialistas han apoyado la propuesta del concejal no adscrito y exalcalde por el Partido Popular, Felipe Cayuela, argumentando que el expediente carece de información esencial sobre las consecuencias económicas de anular la licencia de obra concedida a este hotel hace 23 años. Según el secretario provincial del PSOE de Almería, los ediles tenían instrucciones claras sobre el sentido del voto, por lo que ha anunciado que el partido les abrirá expediente sancionador.
5: El PSOE va a iniciar los correspondientes expedientes para que se dicten las resoluciones pertinentes de conformidad con los estatutos federales del Partido Socialista Obrero Español.
4: Además, estos concejales y los 2 no adscritos que han hecho encallar la anulación de la licencia se encontrarán con una querella por prevaricación en caso de que se cumpla lo anunciado por el colectivo conservacionista Salvemos Mojácar.
2: La Junta de Andalucía va a instar al TSJA a que anule la licencia de obras del Algarrobico después de la decisión del Pleno de Carboneras. Tras el varapalo municipal, el Gobierno andaluz en funciones quiere acabar cuanto antes con lo que considera un atropello medioambiental. La portavoz Carolina España considera que se trata de un nuevo incumplimiento del PSOE y recuerda que la líder de la oposición, María Jesús Montero, prometió el derribo del Algarrobico inmediato.
6: En definitiva, es otro incumplimiento más por parte del Partido Socialista. Recuerden ustedes cuando la señora Montero dijo que en febrero dijo que en 5 meses iba a proceder a la demolición del Algarrobico. Pero yo creo que a nadie le extraña ya un nuevo incumplimiento más del Partido Socialista y de la señora Montero.
2: El juez ha decretado la retirada del pasaporte y la comparecencia quincenal ante el juzgado del principal investigado por la muerte en Sevilla de una niña de 14 meses que sufrió graves quemaduras durante una ducha, Manuel García.
7: La jueza que instruye el caso lo califica como homicidio por imprudencia grave. Falta por conocer el informe forense. Las medidas adoptadas contra la expareja de la madre se han impuesto en la vista celebrada hoy y son las que pedía la fiscalía. El caso está empezando judicialmente, como ha explicado Francisco Campos, el abogado del padre.
8: Estamos en una fase muy embrionaria de la instrucción. Quedan todavía pues, la autopsia, quedan ciertas diligencias que van a dirimir con mayor grado de concreción un poco la mecánica lesional y las características que envolvieron aquel fatídico día del 30 de marzo.
7: El acusado se ha declarado inocente. Dice que fue un fatal accidente.
2: Altas temperaturas esta tarde, hasta 37 grados ya en Córdoba, en Sevilla 36, uno menos en Almería 34, en Huelva, en el resto de capitales entre 31 y 33. Andalucía, son las 4 de la tarde y 4 minutos.
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0: Bienvenidos a Portal Flamenco. Ole de nuevo a todos los que nos seguís a menudo y los que de pronto os habéis encontrado con esto. Venga, estáis de suerte porque creo que el programa de hoy tiene bastante contenido. No por mí, sino por los artistas que van a sonar, que me parecen de una exquisitez como siempre o como casi siempre. Dejémoslo ahí. Saben que, o no, que dedicamos nuestros programas a temáticas concretas y que estamos inmersos en una serie vinculando o viendo las vinculaciones entre el flamenco y el toreo. Dedicamos un programa a grandes figuras del toreo que han inspirado obras en la guitarra y hoy lo queremos dedicar al cante. Sí, el protagonismo era de composiciones, desde un Manolo Sanlúcar a un Vicente Amigo en pasados programas. Hoy vamos a poner sobre la palestra otras voces. Y quiero empezar hablándoles de una familia, los Ortega, entre Cádiz y Sevilla, entre el flamenco y el toreo. Desde la figura de Manolo Caracol hasta la figura de El Gallo o de Joselito, pasan por aquí, por esta familia, por los Ortega. Y quiero dejarles con la voz de una cantaora, de una bailaora, que no solo cantó, sino que también contó. Con este texto lorquiano creo que nos transmite todo lo que ha de transmitir una serie que habla de flamenco y toreo. Hablamos también de ese universo de los gitanos que resume también la voz, que no solo canta, sino que cuenta, de Gabriela Ortega en sus recitados 1, 2 y 3.
1: 1, 2 y 3. Tres banderilleros en el redondé. Sin las banderillas, tres banderilleros. Solo tres monteras tras los burladeros. 1, 2 y 3. Luego tres capotes en el redondé. Puntos cardinales de una geografía de sol y de sangre. Y el toro en el sur. Una media luna sobre su testudo. Uno, dos y tres. El toro no sabe cómo obedecer. Las manos en llamas. El uno lo llama, pero no lo espera. En un burladero tiembla una montera. Y el dos que lo cita ni lo quiere ver. Coraje, coraje. Cornadón de rabia, burladero al aire. Y la voz del tres. ¡Taro, taro, eh! Patas y pitones en busca del tres. Pero el tres espera. Y uno, dos y tres, con tres capotazos le para los pies. Punta de percal, mano burladora, sal torero, sal ahora. Y cuando el torero, llamando, citando, fuerza la arrancada del toro y parando, templa la embestida, mandando, marcando salida, burlando cornada. Uno, dos y tres. Son de nuevo tres. Tres banderilleros. Solo tres monteratas los burladeros. Uno, dos y tres. Capote y arquite y en el redondé. Y uno, dos y tres. Capote y arquite y en el redondé. 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Capote y arquite y en el redondé.
0: Seguimos hablando de flamenco. Seguimos hablando de cante, de toreo. Y vamos a quedarnos en este universo lorquiano un ratito más. Vamos a ver cómo un mismo texto de Lorca cae en unas manos, cae en otras. Todo es flamenco, pero todo es también diferente y rico. Les presento, muchos ya lo conoceréis, al trío de los Gitanillos de Cádiz, un trío que tuvo bastante éxito allá por los años 50, que lo componían Bendito, que se hizo conocido sobre todo por formar parte de este trío junto al cantador José Vargas.

Cascarilla y la bailadora Concha Aranda. Los gitanillos de Cai grabaron este texto de Federico García Lorca en torno a la figura de Ignacio Sánchez Mejía a las 5 de la tarde, su llanto.

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a las 5 de la tarde y un muslo con asta desolada a las 5 de la tarde. 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

0: a las 5 de la tarde. 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Las heridas quemaban como solo a las 5 de la tarde. El gentío partía las ventanas a las 5 de la tarde. ¡Ay, qué terrible 5 de la tarde! Era las 5 en todos los relojes. Era las 5 en sombra de la tarde.
1: Los gitanillos de Cai entendieron, bendito José Vargas Carilla y la bailadora Concha Aranda, entendieron ese texto de Federico García Lorca desde esa perspectiva. Fíjense qué diferente cuando algo así lo toma Enrique Morente, que también lo dio en distintas perspectivas, en tanto en cuanto graba este texto a capela y también lo graba sonorizado de esta manera, que a mí particularmente también me transmite muchísimas emociones. Hay todo un paisaje con Enrique que te pone mirando a la plaza, que te pone mirando al albero y que te pone en concreto a esa justísima hora de las 5 de la tarde. Eran las 5 en todos los relojes.

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2: Es el comienzo, es el alfa, y el chiquero, vientre y sombra, arroja sobre la alfombra una negra sed de alfalfa. Con estos versos arrancaba allá por los años 60 la salida del toro de Gerardo Diego del poemario La suerte o la muerte, poema del toreo, publicado por Gerardo Diego, un autor reconocidísimo vinculado a la generación, parte de la generación del 27 y parte de nuestra mejor poesía. Poemario del año 1963, que en el año 96, cuando fíjense lo que estaba haciendo, por ejemplo, Enrique Morente, quien sonaba antes, que publica ese mismo año Omega, pues el flamenco es tan rico que tenemos un Diego Clavel que se adentra en este terreno. Creo que es un disco fundamental, no solo la discografía de Diego Clavel, sino a la hora de hablar de flamenco y toreo. Vamos a quedarnos con la Media Verónica, que es un fandango de Manuel Vallejo, que es un texto de Gerardo Diego, y donde pone el cante Diego Clavel junto a la guitarra de Antonio Carrión.

Diego Clavel, cantaor y poeta, cantando a Gerardo Diego. No es baladí esto que le digo de cantaor y poeta, letrista. Uno que sabe lo que cuenta el cante, lo que cuenta su cante, que ha escrito sus propias letras, que ha adaptado las de otro. Un autor para el que han escrito grandes de esta cultura, desde Caballero Bonal a, pues, por supuesto, su inseparable o el ideólogo del cante de la Puebla, Moreno Galván. La figura de Diego Clavel es fundamental en el cante, y a la hora de hablar de cante y toreo o cante y poesía, es una de las claves, desde luego. Cantaor amplísimo, que bueno, lo mismo adapta una media verónica a un fandango de Vallejo, que entiende la trinchera desde los tientos.

Estamos en Portal Flamenco escuchando a Diego Clavel, su poema Del Toreo, disco del año 96. Año, uno siempre, o al menos yo, que a lo mejor soy un poco friki con esto, la verdad, pero digo, venga, ¿qué discos son de mi año, del 96? Y la verdad es que veo un Omega de Enrique Morente, veo una antología de La Mujer en el Cante de Carmen Linares, veo este poema Del Toreo de Diego Clavel y otros discos fundamentales como El Alcázar de Cristal de Rafael Riqueni, más otros tantísimos que se nos van quedando en el tintero, que no hemos de mencionarlos tampoco todos, ¿no? Pero nos habla de que en un mismo tiempo siempre pensamos, ¿no?, es que en esta época se cantaba o se grababa de esta forma y ha sido tan rico todo en cada momento que nos encontramos trabajos como este y artistas como este, ¿no? Diego Clavel, figura de los festivales de la Puebla, por supuesto, y de toda Andalucía y toda España. Un grandísimo conocedor, una persona que ensancha también el propio repertorio flamenco y que nos emociona por sus facultades, por su media voz, por su manera de abordar cantes y temáticas tan dispares, desde unos fandangos de Huelva a unas sevillanas, en torno a las cuales ha grabado trabajos discográficos al completo, o también presume de ser uno de los más amplios a la hora de grabar seguirillas, soleares, malagueñas con estilos propios o cantes de Levante. En este repaso por el poema Del Toreo y junto a la guitarra de Pedro Bacán, nos deja esta deliciosa cartagenera de una profundidad, de una hondura, de un encuentro extraordinario que se produce en su garganta, que digamos esa miel que derrocha en esa voz, esa dulzura agresiva, tosca a la hora de rematar, ¿no? Digamos que son como ingredientes muy dispares los que se reúnen en la garganta de Diego Clavel y dan un resultado único. Así suena la cartagenera Pase de la Muerte. ¡Ah!

0: De los fandangos de Vallejo a los tientos, de los tientos a la cartagenera y de la cartagenera, por escucharlo en algo más rítmico, al romance con el que ya terminamos este repaso por el poema del toreo de Diego Clavel, uno de los álbumes fundamentales, en un programa que está dedicado al cante inspirado en este aroma de toreo. Ya dedicamos un programa a letras que se han dedicado a figuras del toreo concretas, también otro programa a composiciones guitarrísticas en torno al toreo, y hablamos de Manolo Sanlúcar y de Vicente Amigo y de Rafael Riqueni o también de José María Gallardo. Y hoy el protagonismo es de el cante. También, como están viendo, de la poesía de Lorca, de Gerardo Diego o de José Luis Rodríguez Ojeda, uno de los letristas más fecundos del panorama de unas décadas a esta parte, ya que José Luis sigue, por supuesto, activo, escribiendo poemarios y también escribiendo letras, digamos, clasificando muy bien o diferenciando esa doble faceta. Por un lado, poeta, por otro lado, letrista, que ha compuesto muchísimo para cantaores como Calixto Sánchez, al que está muy vinculado, José Parrondo, o más jóvenes como Laura Vital y otros muchísimos. Pues tiene un disco dedicado al toreo donde aúna con narraciones y con cante, con la voz de José Parrondo y diferentes guitarras, temáticas y prismas muy concretos. Vamos a arrancar con La Guajira, que creo que es quizá la pieza que podría servir de resumen.
1: El arte es emoción, también destreza, dominio de la forma y es intento de hacer parar el tiempo en un momento, de dar fijeza donde no hay fijeza, siendo además un arte sin certeza de la vida, con el presentimiento de la muerte, tan grave pensamiento rondando corazón siempre y cabeza. Hablamos ya de un arte diferente, de un arte por lo dicho principal, porque si en una obra el material es un toro, su autor es un valiente, pero también artista es igualmente, y muy sublime y muy trascendental.

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1: Cantes flamencos al toro y al toreo, así se llama este trabajo de José Luis Rodríguez Ojeda, con su poesía, con el cante de José Parrondo, decía, junto a diferentes guitarras, como la de Eduardo Rebollar, en esta soleá toreo de muleta, con la que arrancamos ya la recta final de este Portal Flamenco.

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1: El discurso por Soleá de José Parrondo junto a la guitarra de acompañamiento del gran Eduardo Rebollar. Disco dedicado entero a recoger los aromas del toro y el toreo desde el cante flamenco. Ya había un programa más que variado. Empezábamos con ese tinte lorquiano junto a Gabriela Ortega, Los Gitanillos de Cádiz y Enrique Morente. Prismas desde la narración al cante, al cante llevado a otro sitio de Enrique Morente, radicalmente diferentes y enriquecedores. Seguíamos con Diego Clavel, ahora con José Parrondo en esta poesía más contemporánea, más actual. Y vamos a terminar de alguna manera con algo mucho más festivo, celebrando, que estamos hablando de una fiesta nacional. Con las voces de Remedios Amaya, también de Diego Carrasco, vamos a ponerlo todo en orden. Me quiero despedir con unos tanguillos y unas bulerías, con los tanguillos de Dos Toreros, de Remedios Amaya, junto a la guitarra de Vicente Amigo, y con las bulerías, cinco toreros. En total, entre los dos y los cinco, son siete. Las últimas bulerías las canta Diego Carrasco con la guitarra de Moraito. Mucho talento, tanto del cante, Remedio y Diego Carrasco, como en el toque, acompañamiento ahora de Vicente Amigo y Moraito Chico. Tanguillos y bulerías para celebrar esta, digamos, este éxtasis, estos tres programas que nos han llevado al mundo del toreo. Uno de los que mejor cuenta esto, por supuesto, es nuestro queridísimo Manuel Curao, que lo vincula de una manera profunda, divulgativa, entretenida y radicalmente andaluza y de autor. Y aquí nos vamos a despedir con música, Remedios Amaya y Diego Carrasco. Muchísimas gracias por acompañarnos y nos seguimos escuchando.

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2: Las acusaciones populares muestran su decepción con el auto del juez Calama, que ha decidido no tomar medidas cautelares contra Zapatero. La mayoría de estas acusaciones pedían incluso la prisión provisional. El juez considera que el expresidente no ha logrado desvirtuar los indicios de criminalidad por su presunta participación en el rescate de Plus Ultra, pero no le ha retirado el pasaporte ni le ha prohibido salir de España porque su pública notoriedad limita el riesgo de fuga y no puede entorpecer la causa. Audiencia Nacional, Javier Ronda, buenas tardes.
3: Buenas tardes, aquí estupor entre las acusaciones populares por la decisión que ha tomado finalmente el juez José Luis Calama, instructor de esta causa, a pesar de la petición que ha hecho la Fiscalía Anticorrupción de retirarle el pasaporte a Zapatero y también de solicitar que comparezca cada 15 días. En declaraciones a Canal Sur Radio, Nouna Lozano, de Hazte Oír, ha dicho lo siguiente.
4: Todos sabemos que si no fuese José Luis Rodríguez Zapatero, hoy ya estaría en prisión provisional. Para Hazte Oír sigue existiendo un riesgo manifiesto de destrucción de pruebas e incluso de fuga.
3: En unos días está previsto que Zapatero tenga que volver a declarar ahora por el asunto de las joyas.
2: Primeras reacciones políticas. Desde el gobierno siguen convencidos de que Zapatero va a demostrar su inocencia, como ha indicado el ministro de Política Territorial, Ángel Víctor Torres.
5: Nosotros hemos dicho que estábamos convencidos de que iba a poder demostrar su inocencia, lo seguimos pensando exactamente igual.
2: La portavoz de Sumar, socio de coalición, Verónica Martínez Barbero, afirma que Zapatero, un referente para el espacio progresista, tiene que dar más explicaciones.
6: Bueno, querríamos un poquito más que una declaración por escrito, querríamos más explicaciones. Creo que son necesarias, creo que la ciudadanía progresista de este país las necesita, toda la ciudadanía las necesita porque ha sido expresidente y porque sigue siendo una persona que es referente.
2: El ministro del Interior, Grande Marlaska, vuelve a calificar como fatídico accidente la muerte de dos guardias civiles cuando perseguían una narcolancha frente a la costa onubense el 8 de mayo.
7: No podemos normalizar el uso malintencionado del dolor ajeno cuando el único objetivo es el de encender hasta el extremo el enfrentamiento en el que ya hemos visto que la derecha y, por supuesto, la ultraderecha se han tristemente acomodado.
2: En la sesión de control en el Congreso, la diputada del PP, Ana Belén Vázquez, ha reprochado a Marlaska que no haya acudido al funeral de los agentes fallecidos y ha informado de que volverán a llevar al Congreso las reivindicaciones de la Guardia Civil y la Policía que exigen que se les reconozca como profesión de riesgo.
8: Cuando un guardia civil sale de servicio para enfrentarse a organizaciones criminales, debe saber que está detrás de él todo el respaldo del Estado y no una cloaca para amordazarle y acabar con su carrera profesional. Debe tener la certeza de que el Estado va a estar garantizándole su seguridad.
2: La Guardia Civil ha detenido en la localidad gaditana de Barbate a 5 personas por un delito de petaqueo. Los agentes han intervenido 95 garrafas con unos 2.400 litros de combustible. Lorenzo Benítez.
9: En concreto han sido arrestados 3 hombres y 2 mujeres. La actuación comenzó el lunes cuando agentes del puesto de Barbate realizaban una vigilancia en una estación de servicio de Zara de los Atunes. Los agentes vieron 2 vehículos de alquiler que pagaban para repostar una cantidad de gasolina muy superior a la capacidad de dichos vehículos. El combustible se almacenaba en las garrafas y luego fueron en dirección a Barbate, operación que repitieron y volvían a esa finca a las afueras de la localidad. Los agentes solicitaron el registro voluntario de esa vivienda y en el interior encontraron todas las garrafas, además del material mecánico y víveres para narcolanchas.
2: Operación también antidroga de la Guardia Civil en la localidad de Villanueva de Córdoba. Miguel Vallecillo.
10: El Instituto Armado informa de 2 detenciones y otras 2 personas investigadas tras efectuar varios registros domiciliarios en el municipio. Los agentes han intervenido distintas cantidades de cocaína, hachís, otras sustancias estupefacientes, diversas cantidades de dinero y varias armas blancas. La operación se llama Cash Box. Se puso en marcha tras detectarse que varias personas estaban distribuyendo la droga al menudeo en este municipio del norte de la provincia de Córdoba.
2: El Infoca sigue trabajando a esta hora en 5 incendios forestales en Andalucía. Hay 3 medios aéreos desplegados en el paraje Sierra Cuchillar, en el municipio onubense de Cortelazor. Ha estabilizado el fuego en Carboneras y ya ha conseguido controlar el de el municipio de Almojía, en Málaga, el gaditano de Algodonares y el de Soportújar, en Granada. A esta hora alcanzamos 37 grados en Córdoba, uno menos en Sevilla y Almería, 31 en Málaga y Cádiz, en el resto 34. Andalucía, son las 5 de la tarde y casi 5 minutos.
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Hola, muy buenas tardes, Andalucía. Es un día este miércoles de mucha agitación informativa, de mucha intensidad mediática, de muchas noticias, pero a nosotros nos han llamado especialmente la atención las que tienen que ver con la natalidad y la mortalidad en España y en Andalucía, las que tienen que ver con el saldo poblacional y con las previsiones que hay para los próximos años. Fijaos, dentro de 50 años, el 30,9% de las personas residentes en España, que serán unos 53 millones, tendrán 65 años o más.

los próximos 15 años. En los próximos 15 años vamos a ser en España 4,2 millones de habitantes más. Y durante todo ese periodo, el saldo vegetativo va a ser negativo. Pero hay un dato que también llama poderosamente la atención, y es que la población nacida en España va a disminuir, de manera que el 40% de la población dentro de 50 años serán de personas no nacidas en España, nacidas fuera del territorio nacional. Esto es, insisto, lo que dice el INE. Vamos a una sociedad de mucha mayor integración, de mucha mayor mezcolanza, y esperemos que los que no ven bien esa integración se vayan acostumbrando, porque es lo que dicen las estadísticas y lo que dice el Instituto Nacional de Estadística. Por ejemplo, los últimos datos sobre natalidad en Andalucía. Tuvimos en abril 4.796 nacimientos. Son 51 nacimientos menos que en el mismo periodo del año 2025. Continúa la bajada en picado en cuanto a natalidad, tanto en Andalucía como en España. Pero la llegada de personas migrantes es lo que va a aumentar la población y lo que va a hacer que dentro de 50 años el 40% de la población sean personas migrantes, precisamente. Datos oficiales, datos del INE al comienzo de este Andalucía Ahora. ¿Qué te...

0: Hoy le hemos pedido ayuda a Fito y Fitipaldis para levantar el telón de esta función de hoy de Andalucía Ahora, una función que ha arrancado con esos datos demográficos que nos hablan muy a las claras de cómo está cambiando nuestra sociedad y cómo va a seguir cambiando en el futuro y cómo va a seguir envejeciendo también en el futuro, según esos datos pronosticados por el Instituto Nacional de Estadística. Esta es una semana para nosotros de despedidas, porque es la última semana de la temporada y por tanto estamos diciendo adiós a algunos de nuestros colaboradores, a miembros de la familia de Andalucía Ahora, y hoy también va a ser un día de despedidas. Mariló Seco, ¿cómo estás? Buenas tardes.
1: Buenas tardes, bien y bueno, un poco triste, no
0: claro,
1: crea.
0: Pero es un hasta luego, ¿eh?
1: Sí, sí, por supuesto.
0: O sea que les despedimos hasta la próxima temporada, claro, hasta septiembre, porque a partir de la semana que viene empieza el programa de verano, que es un programa completamente distinto y que tendremos a otras voces y tendremos a otros miembros en esta familia de Andalucía Ahora. Hoy nos vamos a despedir de Carmen Amores.
1: Por ejemplo,
0: que viene con una carta sobre las despedidas,
1: claro,
0: precisamente.
1: Sí.
0: Y hoy también vamos a tener a la tertulia de nuestros músicos, de la banda, como nos gusta llamarles. Y en la actualidad hay una despedida muy importante, y es que en Gibraltar se están despidiendo ya de la famosa verja.
1: Eso sí que es un hito, eso sí que es algo que yo creo que nos va a pillar a todos ahí un poco, bueno, te iba a decir como el muro de Berlín, no tiene nada que ver, salvando las distancias, pero para nosotros que lo tenemos tan cerca, sí que va a ser un momento importante.
0: Sí, a veces se pone el adjetivo de histórico a cosas que realmente son más banales, pero esto yo creo que es histórico,
1: sí,
0: esto verdaderamente,
1: claro
0: que caiga la verja, que va a caer definitivamente en el mes de julio.

Es histórico y vamos a ir a la línea en unos minutos a pulsar cómo se está viviendo este acontecimiento del trabajo que ha empezado ya para desmontar físicamente esa famosa verja que tanto significado ha tenido en las últimas décadas en esa frontera entre el Peñón de Gibraltar y la línea de la Concepción. Y además, hoy en nuestra terapia de grupo, fíjate, una de las protagonistas es Rosalía.

0: Porque hay un científico andaluz que trabaja en Harvard que ha descubierto una molécula y la ha bautizado una nueva molécula, que él nos contará luego para qué sirve y cómo funciona, y la ha bautizado como Rosalía Despechá. Es el nombre que le ha puesto este científico, que es andaluz, es jiennense, pero trabaja en Harvard, nada más y nada menos.
1: Y que tiene todo el arte.
0: Y tiene todo el arte, y es muy fan, de Rosalía. Y ha bautizado a esta molécula que podría ayudar a entender mejor cómo los virus logran burlar los sistemas inmunitarios. Pues él ha dicho, pues como es una molécula que ayuda a burlar a esos virus, le vamos a poner Rosalía Despechá.
1: Pues muy bien, que nos le explique.
0: Eso, que nos explique por qué le ha puesto ese nombre. Así que hoy en nuestra terapia de grupo vamos a hablar de los nombres, de por qué tú te llamas Mariló.
1: O sea, quieres que te lo explique como el de la molécula, ¿no?
0: Exacto. De por qué pues yo me llamo Javier, o Juan Carlos se llama así, o Estíbaliz. ¿Por qué tú te llamas? ¿Cómo te llamas? ¿Por qué te pusieron ese nombre?
1: Claro, yo te lo explico, no tengo ningún problema.
0: Hay muchas veces que te ponen un nombre pues porque tu padre se llamaba igual, o tu madre,
1: claro,
0: o por tradición familiar, o porque naciste el día en concreto de esa onomástica, o porque simplemente a tus padres les gustaba ese nombre y punto. Pero normalmente hay una historia,
1: sí, sí,
0: detrás de cada nombre. ¿Tú cómo te llamas y por qué te pusieron ese nombre? Y también nos gustaría saber si te hubieran preguntado a ti qué nombre te habrías puesto.
1: Muy bien, y eso que todo el mundo lo conteste, ¿no? Que te lo conteste y yo nos esperamos.
0: No, después, vale. Después, porque a partir de ahora abrimos las líneas para recibir vuestros mensajes, vuestros audios de WhatsApp y vuestras notas de voz, que como siempre, ya sabéis, nos llegan al 670-940-200.
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0: ¿Cómo te llamas? ¿Por qué te pusieron ese nombre? Y si tú pudieras haber elegido tu nombre, ¿cuál te habrías puesto?
1: Uh-huh.
0: Esa es nuestra terapia de grupo, ¿eh? Lo ponemos todo en común, será en torno a las 6
1: aproximadamente. Me muero por saber cómo te hubieras puesto tú.
0: Vale, después te digo. Yo tengo más claro cómo no me hubiera puesto.
1: Ah, vale, vale.
0: Pero
1: vale.
0: Bueno, lo voy a responder también,
1: vale, vale.
0: ¿Eh? Eso será más tarde, porque ahora son las 5 y 14 minutos, casi las 5 y cuarto. Esto es Andalucía Ahora y apenas acabamos de empezar.
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1: El Reino Unido dibujó el sendero de la Verja de Gibraltar en 1938. Estamos en 2026. Después, el régimen franquista decretó el cierre total de la verja ya por 1969. Y se volvió a abrir en 1982 con la democracia. Esos son hitos históricos con respecto a la famosa, famosísima Verja de Gibraltar. Pero es que ha comenzado la cuenta atrás para su desmantelamiento definitivo, y esto también va a formar parte de la historia. El 15 de julio habrá desaparecido esa Verja de Gibraltar que, insisto, empezó a dibujarse en 1938, hace casi 90 años, y va a desaparecer por completo. Y esto va a proporcionar un cambio de vida, desde luego, a la zona, a todo el campo de Gibraltar y especialmente a los gibraltareños y a los linenses. Por eso yo quiero saludar a esta hora al alcalde de la línea de la Concepción, Juan Franco. Alcalde, bienvenido. ¿Cómo está? Buenas tardes.
2: Hola, buenas tardes. ¿Qué tal? Encantado de estar con vosotros.
1: Bueno, podemos calificar de... Ya sabe usted, alcalde, que el término histórico se utiliza muy alegremente en muchas ocasiones, pero esto sí lo podemos calificar de historia, ¿no?
2: En este caso sí. Yo te voy a dar un dato. Mi padre tiene 76 años y no ha conocido esto sin la verja, ¿no? Además, si no me equivoco, no te quiero corregir, pero creo que la pusieron los ingleses en 1909. Para evitar temas de contrabando y demás, ya en el 38, cuando ocuparon parte del Istmo para la construcción del aeropuerto. O sea, que llevamos más de 100 años con ese anacronismo, por llamarlo de alguna forma.
1: Un anacronismo absoluto que empieza ya a desaparecer, ha comenzado el desmantelamiento. ¿Usted cómo lo interpreta? ¿Qué análisis hace como alcalde de la línea de la Concepción?
2: Bueno, por lo pronto, pues no vuelvo a repetirnos, pero es un momento histórico. Vamos a tener un nuevo paradigma en lo que son las relaciones entre los dos territorios. Por lo pronto, el primer problema serio de verdad, que era el tránsito a través de la frontera. Me gustaría recordar que están trabajando ahí en Gibraltar casi 16.000 personas, de las cuales más de 11.000 residen en la línea, aparte de los residentes gibraltareños que tienen ahí sus puestos de trabajo. Y cualquier alteración en lo que es el tránsito a través de esa instalación, pues provoca unas colas enormes y evidentemente el riesgo de que se perdieran miles de puestos de trabajo era cierto, ¿no? Y ahora, a partir de ahí, pues nos vamos a encontrar con muchas situaciones que es que algunas a lo mejor no están ni pensadas, ¿no? Y tendremos que ir solventando problemas y contingencias conforme se vayan dando, y evidentemente vamos a necesitar la implicación de todos los actores intervinientes, Gobierno de España, Junta de Andalucía, las instituciones supramunicipales como Diputación o Mancomunidad de Municipios, evidentísimamente el Ayuntamiento de la Línea, y tendremos también que establecer ciertos planes conjuntos con el Gobierno de Gibraltar, sobre todo con temas de acceso del territorio español al territorio británico, con mejoras de las vías, por ejemplo, un intercambiador modal donde puedan llegar autobuses, parada de taxi, yo no sé si en un futuro un tranvía, tren de cercanía o similar. O sea, que hay muchísimas cuestiones que ahora mismo, pues bueno, están en el aire. Yo creo que hasta que no pasen, no creo decir unos años, pero sí al menos unos meses, no vamos a tener un análisis claro y cierto de cómo van a quedar algunas cosas.
1: Pero esas cuestiones que usted está citando, alcalde, ¿aparecen en el tratado firmado entre la Unión Europea y el Reino Unido o son aspectos que van a tener ustedes que pelear a partir de ahora?
2: Pues algunas cosas aparecen, otras no. Por ejemplo, los pescadores ni se nombran. Y bueno, yo me ciño mi flota pesquera, que estamos hablando de 36 barcos, que son aproximadamente 100 puestos de trabajo de flota artesanal, cumpliendo con todos los requisitos que establece la normativa comunitaria, que son muy estrictos y que se encuentran con el problema de que no pueden pescar en las aguas en disputa. No voy a entrar en si son aguas de España, de Gibraltar, pero sí las aguas adyacentes al Peñón, ¿no? O, por ejemplo, la situación de los pensionistas, que también, a mi entender, no están suficientemente definidas, ¿no? Y son cuestiones que vamos a seguir peleando. Lo cierto y verdad, que ahora mismo estamos, si no me equivoco, 17, pues queda menos de un mes para que ese desmantelamiento sea efectivo. Y bueno, vamos a ir dándole a cada cosa su momento, vamos a celebrar el momento histórico que estamos viviendo, y nosotros creo que nos hemos caracterizado siempre, nuestro equipo de gobierno, por ser bastante reivindicativo en cuanto a las circunstancias que se dan respecto del Peñón, la frontera, pues ya que somos, como nos define el tratado, la zona contigua, apenas se cita la línea, más allá de ese término un poco eufemístico, ¿no? Y sí que, pues digamos, cualquiera que quiera verlo, en la página web municipal, la línea.es, encontráis un documento que es un memorándum donde vienen todas las cuestiones que entendemos deben resolverse. Algunas, respecto de algunas, se están dando pasos, por ejemplo, la consideración de Gibraltar como jurisdicción no colaborativa, para entendernos, paraíso fiscal.
1: Sí.
2: España ya está trabajando para sacarla de la lista. Esto que puede parecer una tontería, una nimiedad, pues tiene una repercusión directa clara, y os explico.
1: El contrabando, por ejemplo.
2: No. El contrabando, ten en cuenta de que prácticamente se está eliminando, porque el diferencial de los precios del tabaco respecto de los precios del tabaco en España ya es casi inexistente. Es decir, no te sale rentable comprar un cartón de tabaco, una cajetilla. Sí, pero voy al dato siguiente. Los trabajadores que trabajan en un país tercero y residen en España, si ganan más de 60.000 euros, tienen que presentar declaración y pagar la diferencia en España. Y si ganan menos, solo tienen que presentar declaración y no pagar diferencia en el caso de que existiera.
1: Ajá.
2: Salvo que se considere el país donde sostienen los rendimientos del trabajo como paraíso fiscal, es decir, Gibraltar. ¿Qué significa esto? Significa que los trabajadores están presentando declaración y teniendo que pagar la diferencia, en su inmensa mayoría. ¿Por qué? La inmensa mayoría no gana esos 60.000 euros. Pero España te dice que conoce los datos porque se lo ha facilitado la Agencia Tributaria Gibraltareña. Es decir, el requisito de la opacidad fiscal no será. ¿Qué significa esto? Que si se saca Gibraltar de esa lista, pues nos vamos a encontrar con que el grueso de esas 15 y 16 mil personas que están trabajando en Gibraltar, pues van a haber incrementado pues su poder adquisitivo, su nivel de vida. Y calculamos que puede haber nuestra ciudad en torno a unos 30 millones de euros más circulando en caso de que no se pueda, en que se elimine Gibraltar de ese listado,
1: sí, pues
2: porque
1: no,
2: puede ser un efecto positivo. No
1: parece una cuestión baladí, desde luego, lo de 30 millones de euros más circulando por la línea. Mariló,
2: correcto.
3: Sí, en absoluto, alcalde. Y teniendo en cuenta todas estas cuestiones que usted ha puesto, unas más, parece que más positivas, otras más incordio, y que las ha puesto todas muy bien encima de la mesa, si usted toma el pulso un poco de la población y de lo que está pensando más o menos la gente, ¿usted diría que en general es más colaborativa, más de fastidio, o en general la gente está contenta?
2: La gente ahora mismo lo que quiere, la inmensa mayoría de mis vecinos, es el que trabaja en Gibraltar puede ir a su puesto de trabajo sin problemas, y las empresas de nuestra ciudad, que de media facturan un 30% con clientes gibraltareños, es que estos gibraltareños pueden venir a la ciudad, pues desde a comprar puertas, frentes de armario o chimeneas, a tomarse una tapa o ir a un supermercado. Entonces, todo esto creo que va a dinamizar en gran medida la economía. Hay un efecto que ya está pasando y estamos advirtiendo, y por cierto, también estamos trabajando ya para poder paliar el problema, que es que el precio de la vivienda pues está subiendo.
1: Justo iba a preguntar eso, alcalde, que el mercado de la vivienda se va a ver afectado.
2: Correcto.
1: Se está viendo.
2: Vamos,
1: ya
2: se
1: afectado.
2: Va a ver, no, se está viendo afectado. De un año para acá, pues podemos estar hablando de que el precio de la vivienda, primero, que el parque es muy escaso, y segundo, que el precio puede estar ya en un 20% más. Nos estamos encontrando, vamos, te digo, yo voy a terminar este año con en torno a 1.400 viviendas en construcción en nuestra ciudad. Cualquiera que me escuche esto puede decir, coño, mira qué bien. El problema, ¿cuál es? Que de esas 1.400, aproximadamente un 70% son viviendas que están en zonas residenciales, vamos a llamar, de cierto nivel. No quiero hablar de Soto Grande, pero algo parecido que tenemos aquí en Alcaidesa,
1: sí,
2: y demás. Y un vecino medio de mi ciudad no puede adquirirla. Hoy, sin ir más lejos, a las 2 de la tarde, tenía una reunión con unos señores que ya van a meter un proyecto de promoción pública, vivienda de promoción privada, pero de protección pública, de unas 96 viviendas. Y espero que de aquí a septiembre pueda meter también ese parque de viviendas en construcción en torno a otras 200, que serían destinadas a personas que se encuentran dentro del registro de demandantes de vivienda. Así que esperemos que con fórmulas como esta podamos ir controlando un poco el precio, porque tenemos el riesgo de que se produzca una burbuja inmobiliaria.
1: Bueno, la verja de Gibraltar va a desaparecer, y estas son las consecuencias que nos está detallando el alcalde de la línea de la Concepción, Juan Franco, algunas más halagüeñas y otras más preocupantes. Usted conocerá, alcalde, lógicamente, a Desguaces el Malagueño, que son los que se están encargando de desmantelar la verja, y que creo que ya trabajaron en la verja en 1982, ¿no?
2: Pues creo que, vamos, en el 82 no me acuerdo porque yo tenía 7 años, ¿vale? Pero sí tengo amistad con ellos. Son una empresa con un arraigo en la ciudad muy importante, porque además la familia tiene también otros negocios. y bueno, seguro que lo hacen bien, vamos a empezar por ahí, y bueno, esperemos que el trabajo pues se ejecute lo más pronto posible y lleguemos a la fecha prevista.
1: Alcalde, vamos a preguntarles a ellos directamente, porque está con nosotros Antonio García de Desguaces el Malagueño. Hombre, que es la empresa que está desmontando la verja. Vaya responsabilidad también. Antonio, ¿cómo estás? Buenas tardes.
4: Buenas tardes, alcalde.
2: Antonio, ¿cómo estás, tío? ¿Bien?
1: ¿Cómo va la obra, Antonio?
4: Bueno, pues realmente empezamos ayer a desguazar, porque la primera noche se dio un poco regular, porque hubo problemas técnicos, pero vamos, ayer ya le dimos una chuchón bastante grande a aquello.
1: Porque técnicamente...
4: Esperemos que
1: Antonio,
4: en una semana
1: aproximadamente. Sí. Técnicamente sí, hay alguna dificultad especial.
4: Vamos a desmontar los pórticos que donde están situados Policía Nacional y Guardia Civil, que son una especie de nave al aire libre, y estamos en ello, desmontando eso poco a poco. Y hay que trabajar de noche, porque claro, el tráfico, intentar que no nos moleste lo mínimo, o mejor dicho, nada.
1: Desguaces el Malagueño, Antonio, es una empresa familiar y tenemos entendido que tus padres o tus abuelos incluso ya hicieron trabajos en la verja de Gibraltar.
4: Pues, sí, cuando se abrió la frontera en el 82 con la democracia, pues se desguazó parte o la verja con la que abrían y cerraban la parte española, el cerrojo que alguna que otra vez abría nuestra policía para que entrara y saliera alguien de allí o viera a sus familiares. Y nada, mi abuelo lo desguazó y tenemos aquí en nuestra casa pues el cerrojo guardadito, que alguna que otra vez desde el ayuntamiento nos lo han querido reclamar para el museo, pero bueno, es una cosa más familiar que y no nos queremos desprender de ello.
3: ¿Y ahora qué se va a hacer con todo lo demás? Porque la gente a lo mejor quiere un souvenir.
4: Ya me lo han dicho.
1: Claro, esto es como decías tú antes del muro de Berlín, ¿no? Que la gente se llevaba las piedras. Igual habrá gente que quiera un trozo de la verja de Gibraltar. Claro.
4: Nosotros vamos a intentar tener nuestro cachito aquí guardado, porque hombre, yo como dice alcalde, yo soy un tío positivo y espero que esto sea para un bien para mi pueblo que lo necesitamos.
1: Alcalde, dice Antonio que el ayuntamiento le ha pedido en alguna ocasión el cerrojo del año 82, pero que eso es un recuerdo familiar de su abuelo y como que va a ser difícil y que pueda haber gente...
2: Vamos a tener que expropiarlo.
4: Bueno, si te pones así no nos vamos a enfadar contigo nunca.
1: Y va a haber gente que quiera un recuerdo también, ¿no? Claro. Al estilo del muro de Berlín, ¿no? Un trozo de la verja, no sé. Alcalde, no sé si usted también ha pulsado eso entre la gente ahí en la línea.
2: Ahora cuando terminemos la conversación, llamo a Antonio y a ver si montamos unos cositos o algo, ponemos una tarifa módica y a lo mejor 5 euritos te puede llevar tu recuerdo de la verja.
1: Aquí va a haber negocio, vamos a beneficiar a la gente de la línea, sin duda alguna. Antonio, entonces hemos dicho que en una semanita prácticamente estará terminado el trabajo más intenso.
4: La semana que viene hay reuniones con el gobierno y creo que nos dirán por dónde seguir, aparte de los pórticos. Así que nada, pero vamos, esto va toda la noche, estamos hasta las 6 de la mañana, así que vamos bastante rápido. Ayer he avanzado bastante.
1: Tu abuelo Antonio, no sé si se habría imaginado alguna vez que después del año 82 os iba a tocar también a vosotros desmantelar esa verja de Gibraltar.
4: En el año 82 era impensable esto, completamente impensable. Como bien ha dicho Juan, esto para nosotros es una cosa que yo he estado ahí las primeras noches y digo, no me creo que estemos ahora mismo quitando esto de aquí. Digo, porque es que esto no ha sido un yugo para el pueblo, pero porque nos ha dado siempre mucho trabajo, pero claro, es eso ahí en medio de dos localidades, amiga y hermana, ha sido complicado, pero bueno. Se va a acabar.
1: Historia, claro. Sin duda alguna. Historia para el campo de Gibraltar, pero no solo para el campo de Gibraltar, para Andalucía y para toda España. Y la estáis protagonizando de alguna manera vosotros, con Desguaces el Malagueño, con esa familia de Antonio García y, por supuesto, la línea con su ayuntamiento al frente y su alcalde.
3: Y la de gente que habrá ido a hacerse la última foto, seguro que...
1: Sí,
3: ahí vamos, sido mucha.
1: Vamos a tener turismo de verja, o de lo que quede de verja. Alcalde Juan Franco, Antonio García, los dos, muchísimas gracias. Y de aquí al 15 de julio vamos a hablar más veces, seguro.
2: Seguro que gracias. Sí, a vuestra disposición siempre.
1: Gracias. Venga. Se está desmantelando, fíjate lo que decía Antonio García, que su abuelo no se lo habría podido imaginar, porque en el año 82, ¿quién iba a pensar que este momento iba a tener lugar? Pues ha llegado el momento, se está desmantelando la verja de Gibraltar. Y el 15 de julio será ya definitivamente el día en el que habrá desaparecido totalmente, en base a ese tratado que se ha negociado durante muchos años después del Brexit entre el Reino Unido y la Unión Europea, y así se está viviendo, como os lo hemos contado, allí en la frontera, en lo que queda de verja y en la línea de la Concepción.
3: Se dará el cerrojazo a la verja.
1: El cerrojazo a la verja, efectivamente. Buen titular, buen titular. Y lo contaremos, porque de aquí al 15 de julio van a suceder más cosas, y sobre todo el mismo 15 de julio habrá que estar allí. Habrá que estar allí para celebrarlo y para empujar en la buena dirección, porque es verdad que hay amenazas también, como ha dicho el alcalde. Sí, sí. Que hay asuntos que hay que resolver, pero vamos a pensar que todo esto va a ser positivo. Sí, sí. Y que va a traer, sobre todo, prosperidad
3: allí para
1: la línea y para el campo de Gibraltar. 5:33, Andalucía ahora.

0: Anoche, poco después de que terminara este programa, el cielo se derrumbó sobre Jaén. Lo habréis visto, imágenes bastante llamativas, bastante espectaculares e incluso preocupantes. Hemos visto a gente arrastrada incluso por el agua anoche en Jaén. La ciudad se ha levantado hoy haciendo cuentas de los daños causados por la tormenta que ayer descargó en 20 minutos más agua que la recogida en todo el mes de mayo. Lo más importante es que nadie ha resultado herido a pesar de esas imágenes, a pesar de que se produjo además esta tormenta en una hora de máxima actividad en la calle, a partir de las 8 de la tarde. Esta mañana los daños en calles y edificios eran patentes y visibles. También la suciedad del arrastre de barro y lodo de los torrentes de agua que hoy inundan, estas imágenes inundan las redes sociales. Jaén, Lola Ruiz, buenas tardes.
1: Buenas tardes, Javier.
0: ¿Qué es lo que se ha visto hoy?
1: Pues hoy se ha visto limpieza, limpiando. Mira, este es el sonido que estás escuchando de fondo de lo que caía ayer por la tarde, de la lluvia y el granizo. Y es que en apenas 20 minutos, como tú has dicho, se recogieron 57 litros por metro cuadrado en el barrio del Tomillo, en la capital, en la parte alta de la ciudad, o 40 en el entorno de la catedral. Hasta 115 incidencias se atendieron desde los servicios de emergencia en ese tiempo. Y es que, bueno, tú ya lo has visto que hay imágenes por redes sociales, sí, sí, que nos cuentan que, claro, con pendientes de 15% en la ciudad, pues te puedes imaginar lo que se originó con el agua. Las alcantarillas no daban de sí y hubo anegaciones de agua en casas, sótanos, tiendas, sobre todo en el Gran Eje y en garajes como el garaje público de la Constitución, con contenedores navegando. Mira, estos son algunos testimonios de ayer.
2: Fíjate, se ve el nivel, ¿eh? Se ve el nivel ahí de la humedad, de hasta donde llegó, lo que no se...
3: Yo no lo he visto nunca, lo que llevo viviendo aquí, no he visto nunca el agua caer como anoche.
4: El agua me entraba por la puerta, los cristales, la cerradura, ella recogiendo agua por la puerta de la casa.
1: Bueno, otras personas también con la lluvia, Javier, y el granizo se quedaron atrapados en su coche.
5: Pues nada, estamos aquí atrapados, no podemos pasar de la cantidad de agua que cae.
1: Y como tú has señalado, hubo casos de personas que resbalaban por la calle a modo de tobogán de parque acuático. Se ven las imágenes en las redes sociales. Parecía un tobogán acuático. Y lo bueno, Javier, y como tú has dicho, casi milagroso, es que con la cantidad de incidencias que hubo, no hubo que lamentar ningún daño personal. Sí, es verdad que hubo cortes eléctricos, incluso incendios en la carretera de La Guardia, pero no hubo que lamentar daños personales.
0: Pues eso es lo mejor, sin duda alguna. El susto tremendo, porque una cantidad de agua ingente en muy poquito tiempo, pero sin daños personales. Sí se están contabilizando los materiales, Lola.
1: Sí, sí, sí, mira, de los servicios municipales llevan desde anoche achicando agua en la capital, limpiando las calles, el ayuntamiento está contabilizando los daños y el alcalde de Jaén, Julio Millán, ha reconocido esta mañana que los colectores no pudieron encauzar toda esa cantidad de agua y también ha anunciado que se van a acometer obras de urgencia para ampliar la capacidad de los principales colectores de la capital.
6: En algunos picos de más de 50 litros por metro cuadrado, en muy poco espacio de tiempo, en un espacio muy concreto, muy localizado, sobre todo en la capital, en el casco urbano, ¿no? Y por tanto, pues lógicamente las arterias que tienen los saneamientos y la capacidad de evacuación, pues es la que es, ¿no? Y veíamos las alcantarillas que no tenían capacidad de evacuación, que no es porque no estuvieran suyas, es que no tenían capacidad de evacuación, se levantaba la alcantarilla, ¿no?
1: También ha afectado a los comercios, ha afectado al campo. Por ejemplo, la tormenta pilló a muchos jienenses en bares y restaurantes. Era la hora de la tarde, la hora de salir. Y mira, esto nos decía Antonio Villena, el presidente de la Asociación de Comerciantes del Gran Eje.
7: En cuanto a costes de lo de limpieza del agua, pues no lo tenemos todavía, estamos en ello. Le estamos preguntando a nuestros asociados a ver si tienen daños que pudiesen ser susceptibles de ayuda de algún tipo.
1: Y en el campo, pues el campo tampoco se ha librado, el granizo ha dañado a olivares y a huertas del entorno de la capital y se habla de una pérdida de cosecha en torno al 10%. Y bueno, pues en la provincia ha afectado, no tanto como en la capital, pero ha habido diversos municipios que han sufrido consecuencias como Fuerte del Rey, La Guardia, Torredón Jimeno y Los Villares y también carreteras que se han visto afectadas. En Andújar, por ejemplo, desde Andújar a Villanueva de la Reina, conductores de algunas de las vías locales pues se toparon con árboles sobre la calzada que dificultaban la circulación. Eso fue lo que se vivió ayer tarde-noche aquí en la capital y en la provincia, Javier.
0: Y hoy se está haciendo recuento, gracias Lola Ruiz, de esta tremenda tormenta. Javier Aguilar es compañero de meteorología de Canal Sur Televisión. Lo hemos traído aquí al programa en más de una ocasión cuando nos hace falta conocer un poco más de detalles en torno a este tipo de cuestiones. Javier, ¿cómo estás? Muy buenas tardes.
8: Buenas tardes, tocayo, ¿cómo andas?
0: Pues preguntándonos qué pasó anoche en Jaén, porque claro, muchas veces hemos oído hablar y hemos visto tormentas de verano, pero 57 litros por metro cuadrado en 20 minutos, esto va más allá de una simple tormenta de verano.
8: Bueno, las tormentas son fenómenos de carácter muy local, ¿no? De mesoescala como mucho, ¿no? Cuando tenemos algunas tormentas organizadas, en este caso teníamos un único núcleo, ni siquiera había una línea de tormentas que fuese avanzando, y bueno, son tormentas, como sabéis, como se había dicho, ¿no? Tormentas de verano propiciadas por el calor, teníamos un pequeño embolsamiento de aire frío, una pequeña dana, y lleva generando tormentas desde el domingo, de hecho, durante las tardes, preferentemente en las sierras, ¿no? Que son otros elementos que potencian o que activan estos fenómenos convectivos. Y hemos tenido granizo en otros puntos. Uh-huh. La incertidumbre que siempre tienen las tormentas es que, digamos que podemos hablar de probabilidades de que se den estos fenómenos, pero tienen que ser previsiones muy a corto plazo, ¿no? Ver dónde el núcleo está creciendo, y ahí es donde puede decir, oye, pues oye, hay una tormenta que está aquí formándose y que en un plazo de 3 horas pues va a afectar a esta zona, o incluso en menos plazo si vemos que ya la tormenta empieza a ser demasiado intensa, ¿no? Entonces juega ahí la previsión más del corto plazo. Pero en realidad toda esta problemática es que en lugar de caer en la montaña, pues ha caído en la ciudad, y efectivamente pues ha sido una cantidad de agua que en poco tiempo, unido al granizo, pues ha generado problemas en los sistemas de evacuación de ese agua y pues ha generado las inundaciones y demás, ¿no?
0: ¿La intensidad y la virulencia de la tormenta tiene algo que ver con el cambio climático o con el fenómeno del Niño, Javier?
8: Bueno, el cambio climático es ya una realidad, ¿no?, en la que estamos viviendo, ¿no? Aunque este invierno haya sido un invierno húmedo y no ha sido tampoco un invierno más frío precisamente, pero a escala global, evidentemente, pues estamos viviendo ya un cambio en el patrón, que efectivamente no es que las predicciones de cambio climático no hablan de menos cantidad de lluvia, pero sí concentradas en menos periodos, es decir, más episodios de lluvia intensa en poco tiempo, ¿no? Como son estos fenómenos de lluvias torrenciales o de lluvias intensas, ¿no?, asociadas a las tormentas. En el caso de ayer, pues, aparte de, en el pluviómetro oficial se contabilizaron 36 litros por metro cuadrado, pero es lo que comentábamos, ¿no?, que en otro punto de la ciudad sí que puedes tener más de 50 litros y en el pueblo de al lado, por ejemplo, en Alcalá la Real, prácticamente no se llegó ni a un litro por metro cuadrado, mientras que en Priego de Córdoba, pues sí cayeron 14, es decir, que son que cuando tenemos estas tormentas, pues ocurre esto, ¿no? Y muchas veces los destrozos que causa es por el lugar en el que cae, además de por la fuerza, claro, ¿no? Y también es muy interesante, hoy en nuestro tiempo poníamos la gráfica de una tormenta, ¿no?, que es como una tormenta de libro. Cae la lluvia, en poco tiempo descarga, el viento fue muy racheado en ese momento, llegó a superar los 65 kilómetros por hora, y la temperatura cae, en esos 20 minutos cae 15 grados, pasó de 34 grados a 19.
0: Vaya fenómeno que entiendo, Javier, por tanto, que se puede volver a repetir a lo largo del verano, que se pueden volver a dar estas circunstancias.
8: Ahora mismo tenemos tormentas en la sierra.
0: No me refiero en Jaén, sino en cualquier otro punto de Andalucía.
8: Sí, ahora mismo te decía, tenemos tormentas en la sierra de Huelva. De hecho, ayer también hubo algunas tormentas por allí. Y ahora mismo están formándose muy en el extremo, ya pegando hacia Portugal y hacia Badajoz. En el sur de Badajoz, de hecho, hay algunas tormentas más intensas en torno de Llerena, Jerez de los Caballeros, y alguna está cayendo también ya cerca de Paimbogo, de Santa Bárbara de Casa, y algún núcleo que está descargando ahora mismo sobre Huelva. Y en realidad ya, digamos que este episodio de inestabilidad preveraniega lo llevamos teniendo desde el domingo, con tormentas que sobre todo han sido más frecuentes en Jaén y Granada, ayer en Sierra Morena y hoy todavía también, y en realidad ya tendemos a estabilizar a una situación bastante más estable y más calurosa, ¿no?, que va a ser de lo que vamos a hablar en los próximos días, sin duda, porque el domingo entra oficialmente el verano y va a llegar con un tiempo adverso. Ya el verano para mí es tiempo adverso, porque realmente llega con un calor muy generalizado.
0: Se va a hacer notar, ¿no? Se va a hacer notar.
8: Sí. Va a ser, todavía no se ha catalogado como la de calor, pero no creo que tarde mucho en tener esa etiqueta oficial de la Agencia Estatal de Meteorología, porque como digo, no es únicamente un fenómeno que vaya, ¿no? En Andalucía ya hemos tenido algún momento de más de 40 grados, pero esto va a ser un episodio de calor muy generalizado en la península.
0: Javier Aguilar es meteorólogo de Canal Sur Televisión y nos lo ha contado así de bien. Tocayo, muchísimas gracias, un fuerte abrazo.
8: Venga, un abrazo.
0: Y ahora, enseguida, tenemos aquí un caso de éxito, como hacemos los miércoles, que os contamos empresas andaluzas que están triunfando por todo el mundo. Nos las trae siempre Juan Luis Pavón, que ya está entrando en el estudio.
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0: Juan Luis Pavón, siempre os lo decimos, es el que tiene las ideas en este programa y el que nos trae a gente que tiene muy buenas ideas. Empresarios, emprendedores, empresas que son casos de éxito. Y esta que traemos hoy, Juan Luis Pavón, muy buenas tardes.
20: Buenas tardes, Javier.
0: Bueno, nos ha encantado porque es una empresa que se dedica a los jardines verticales, ¿eh? Que además, digamos que han proliferado en los últimos años, antes no eran nada habituales. Y una de las empresas líderes en el mundo es esta empresa andaluza, Pavón.
20: Sí, Terapia Urbana.
0: Terapia Urbana.
20: Además, el nombre también.
0: Muy bien puesto.
21: Magnífico.
0: Sí, porque alegran la vista. Precisamente nos estaba diciendo nuestro meteorólogo, Javier Aguilar, que viene, obviamente, llega el verano, el domingo, y sí, viene el calor, ¿no? Y este tipo de jardines verticales, además de constituir, de integrarse en el paisaje de las ciudades, que eso está muy bien, también proporcionan más frescor a los edificios y menos calor, ¿no? Sí. Y eso es importante.
20: Sí, todas las sensaciones positivas que aporta la naturaleza, en este caso, es decir, lo que es un número de metros cuadrados de jardín vertical, con plantas, ¿no? Y los hay en hoteles, en aeropuertos, en centros comerciales, en fachadas de edificios, en grandes boutiques, en concesionarios de coches, en muchos países, ¿no? Ellos tienen ya instalado en 25 países, ¿no? y si juntáramos todos los jardines verticales, ¿no?, que han desarrollado, tendrían más de 1 millón de plantas colocadas juntas, ¿no?, y más de 38.000 metros cuadrados.
0: Wow. Yo os decía antes, son casos de éxito de empresas andaluzas que están triunfando en el mundo, y como veis, no es ninguna exageración. Están ya en 25 países. Terapia Urbana. Fernando Hidalgo, bienvenido. Muy buenas tardes.
13: Hola, buenas tardes.
0: Y empezáis como una spin-off, una escisión de la Universidad de Sevilla, una investigación que se realiza en la Universidad de Sevilla. Ahí empieza a funcionar esta idea. Os constituís como empresa en 2010, que era un año, eran años difíciles,
13: complicado,
0: porque
13: complicado.
0: Estábamos post-crisis. En plena crisis, efectivamente. Y sin embargo, vosotros decís, pues a este mundo le hacen falta más jardines, ¿no?
13: Bueno,
0: verticales, en este caso.
13: Sí, las ideas no surgen tan perfectas y tan concluidas de primer momento, se va desarrollando. Inicialmente nosotros, como bien dices, empezamos a colaborar con un equipo de investigadores de la Universidad de Sevilla, que ya venían investigando en nuevos medios de cultivo para poder ajardinar en el plano vertical. Y bueno, junto con mi compañero Iván Gaviño y yo, que somos socios también fundadores de la empresa, pues nos reunimos con estos ingenieros agrónomos para darle forma y ver cómo con una solución constructiva que salía de una patente de la Universidad de Sevilla, pues podíamos desarrollar un modelo de negocio, ¿no?, que fuera viable.
0: A ver, Mariló, que sé que tienes bastantes dudas al respecto, que está deseando ya preguntarte, Mariló.
21: Claro. Es que a mí ya me parece bastante difícil un jardín horizontal, o sea,
0: imagínate
21: que vertical
0: me
21: parece mucho, mucho más difícil. Estábamos hablando de que es un equipo multidisciplinar, tiene que ser así, porque yo soy un arquitecto, en su mayoría me imagino, pero claro, hay personas que entienden de plantas, claro.
13: Sí, claro, bueno, imposible. Y con el tiempo que llevamos, pues todos ya tenemos un bagaje importante, ¿no? Realmente, al final, en la base y en la esencia del equipo, pues sí, hay este equipo de doctores ingenieros agrónomos, que fueron los iniciales, pero actualmente el equipo está constituido por paisajistas, arquitectos técnicos, aparejadores, ingenieros agrónomos, arquitectos.
0: Pero Fernando,
21: aunque, perdón, sí, por terminar lo mío, solamente, aunque tú eres arquitecto, seguro, sí, que sabes qué plantas son las que se plantan en estos jardines.
13: Sí, eso es un abanico muy amplio, porque nosotros desde Terapia Urbana hacemos un estudio específico para cada proyecto, según sea en interior o en exterior, haciendo un estudio de soleamiento, de zona climática, de analizar esas condicionantes de microclima que se pueden dar en cada entorno, y a partir de ahí se hace una selección que es específica y personalizada para cada proyecto. Entonces, claro, bueno, realmente hay una gran variedad. Nosotros tratamos de trabajar con plantas que sean perennes, porque no se entiende bien, aunque una planta tenga un periodo de pérdida de hoja o que se caduca, aunque esté viva y esté perfectamente saludable, desde el punto de vista paisajístico y ornamental, claro, no se entiende bien cuando está en una fachada que aparezca una zona con un matorral sin
21: o que vuelen las hojas.
13: Claro, que esté hoy también por temas de mantenimiento, ¿no? Pero bueno, esa selección de especies es muy amplia y, bueno, se hace con un criterio científico, compañeros dentro del equipo que están especializados en hacer ese análisis y dar la solución más adecuada a cada caso.
0: Fernando, ponnos un ejemplo gráfico. Estamos en la radio y ya todos estamos imaginándonos un jardín vertical, cómo es, cómo no es, dónde va, dónde no va. Dinos alguno, a poder ser así, de los más espectaculares que hayáis puesto en estos últimos años.
13: Bueno, el más grande y, digamos, impresionante que hemos desarrollado en España está en Madrid, en la M30, una autovía que rodea toda la ciudad, en el tramo norte, en la Avenida de la Ilustración, que son más de 3.300 metros cuadrados de ajardinamiento vertical a ambos lados de esa autovía, que crea de repente pues un parque urbano a medida que vas pasando con el coche, y la verdad que el feedback ha sido bastante positivo en cuanto al funcionamiento del sistema en sí, como al impacto a nivel de todos los ciudadanos que pasan por ahí a diario en ese entorno tan masificado como es la M30, ¿no?
0: Y ahí en concreto, ¿qué plantas habéis utilizado en estos 3.300 metros cuadrados que escoltan, digamos, la M30 y habéis hecho esos jardines verticales?
13: Pues como decía, ahí hay una orientación diametralmente opuesta en cada paño, porque son dos paredes en las que se están ubicando exposiciones totalmente distintas, y tenemos desde romero, salvia, hay lavandas también, hay esparraguera, bueno, hay una gran variedad. Ya digo, yo no soy el especialista en selección de especies, yo soy el arquitecto que promueve la integración de estos sistemas constructivos que hemos desarrollado con carácter de permanencia a largo plazo para poder integrar fácilmente la edificación, y en nuestro equipo, bueno, pues tenemos personal especializado para poder analizar las condicionantes y especificar y ayudar sobre todo a los instaladores. Al final nosotros somos una empresa que facilita a las empresas de jardinería y de paisajismo que no son especialistas en jardines verticales la posibilidad de acometer un sistema constructivo que te permite a jardinar, el plano vertical, que es en esencia lo que es un jardín vertical, un sistema que tú colocas adosado a la pared y permite que la planta desarrolle desde la pared, no desde el suelo, como podría ser una trepadora más tradicional o un elemento más que podemos ver en los cascos históricos, y bueno, con garantías de buen desarrollo a largo plazo, ¿no? Uh-huh. Lo resolvemos como un sistema constructivo más dentro de la edificación.
20: Sí, Fernando, pero ¿qué es lo más difícil en el sentido que habéis solucionado? Porque tiene que haber riego, tiene que haber tierra. Es decir, tiene que haber estructura, digamos, de sostenimiento, lógicamente, de todo eso. ¿Qué es lo más complicado que habéis solucionado?
0: A ver, que lo natural es que el jardín esté en otra posición. Sí. Entonces, claro, entonces, efectivamente, como dice Pavón, esto tendrá unas dificultades técnicas evidentes, ¿no?
13: Sí, bueno, aunque también hay mucha lectura también del entorno natural y de los primeros jardines verticales, bebían mucho de esa identificar y analizar dónde la naturaleza crece en el plano vertical, porque existen variedades que pueden crecer en espacios casi sin suelo. Pero nuestro cultivo, que es un cultivo sobre sustrato orgánico, es decir, sobre tierra vegetal, está montado sobre unos módulos que están formados por unas capas textiles que están optimizadas para que ese medio de cultivo que estamos creando de manera artificial pues sea lo más similar y óptimo para el crecimiento de la planta. Similar me refiero al medio de cultivo tradicional. Nuestro sistema permite a la planta respirar de una manera muy eficiente, tener un intercambio de esa parte gaseosa muy, muy potente, que se traduce en un desarrollo saludable y un crecimiento a largo plazo con una reducción del número de marras, que llamamos a las plantas que hay que reponer en el periodo de vida de un jardín vertical, ¿no? Uh-huh. Aparte, integramos un medio que distribuye esa humedad de manera homogénea para que lo que es el uso del agua pues sea lo más eficiente posible y nos permita también una garantía y una tranquilidad a la hora de gestionar ese cultivo en el plano vertical, en que muchas veces es muy difícil de acceder.
21: ¿Y el futuro de esto que estáis haciendo vosotros es algo que significa que la mayoría de las paredes verticales pueden tener esto sin ningún tipo de tope? O sea, ¿se puede hacer en cualquier sitio y de cualquier manera? ¿Pueden estar todas las paredes con sus jardines verticales? ¿O esto es, no, mira, a más de esta distancia o a menos de esta distancia es imposible poner dos seguidas?
13: No, como viabilidad técnica constructiva se puede llevar a cabo de la manera y forma que queramos. Realmente hay tecnología y nosotros nos enfocamos en desarrollar esa tecnología lo más eficiente y potente para poder integrarla sin límites en la edificación. Luego está el equilibrio entre pues el coste de instalación, el coste de mantenimiento que tengan estos sistemas a lo largo de su vida útil, la facilidad de acceso y también el aporte de los servicios ecosistémicos que pueda facilitar a la ciudad.
21: Claro.
13: No solo tanto desde el punto de vista de impulso y promoción de la biodiversidad, que en los entornos urbanos, pues, como bien dice Mariló, podemos instalar un jardín vertical en una medianera de un entorno urbano que esté desprovista de elementos ornamentales o de ventanas, que sea un espacio vacío en la ciudad y que puede ser promoción para polinizadores, para mejora e impulso de la biodiversidad, que es algo que desde Europa se está impulsando mucho, ¿no? Promover mucho es el desarrollo de la infraestructura verde urbana, como entender la naturaleza como un elemento que se teje dentro de la ciudad como un elemento constructivo más, ¿no? Y ahora podemos controlarlo y guiarlo de una manera mucho más potente.
0: Uh-huh. Pavón.
20: Sí, también tiene mucha terapia urbana, efectos decorativos, ¿no? Y algunos de vuestros tapices son escultóricos, realmente, ¿no? No sé si os están demandando cada vez más creaciones, ¿no?, que también tengan ese efecto artístico.
13: Sí, realmente la posibilidad que nos dan los jardines verticales o las fachadas ajardinadas, nosotros como arquitectos nos gusta llevarlo al entorno arquitectónico, tienen un potencial paisajístico y ornamental muy potente, pero siempre nos gusta ponerlo al final, porque realmente a día de hoy el potencial tanto de mejora del entorno bioclimático del edificio, el hábitat a nivel de biodiversidad, aporte de humedad relativa, reducción de temperatura y lucha contra el efecto isla de calor, ¿no?, que es este incremento de temperaturas en los entornos urbanos debido a la acumulación de materiales que acumulan mucho calor, ¿no?, y que no lo desprenden, las plantas no pierden no se calientan más que el aire que las rodea. Entonces no vamos a tener una fachada de acero que tú la toques y te queme. Una planta va a estar como mucho a la temperatura del aire que la rodea y además va a tener un intercambio mediante el aporte de agua. Intentamos darle un sentido compositivo, siempre equilibrando pues la sensatez que conlleva tener presente que el mantenimiento hay que llevarlo a largo plazo y que pero para que nos permita poner énfasis y destacar pues todo el potencial estético de estas soluciones.
21: ¿Con los grafiteros cómo os lleváis?
13: Bueno, muchas veces, precisamente en el proyecto de la M30, uno de los objetivos iniciales era pues también combatir este tipo de
0: grafitis,
13: de actos vandálicos o pintadas en las ciudades. Y hombre, quizás Es verdad que se respeta. Nuestra experiencia es que cuando están instalados en espacios urbanos suelen crear una mejora de calidad de vida y de ambiental y de ánimo, creo yo, también entre la ciudadanía, que hacen que, no sé, tampoco el resultado de pintar sobre una zona vegetal es que sea muy resultón, ¿no?
0: Efectivamente.
13: El artista quiere un paño lo más liso y blanco posible.
0: Fernando, ¿en qué país del mundo hay más jardines verticales que habéis
13: Buena
0: colocado?
13: Pregunta esa.
0: O más fachadas ajardinadas, como tú has dicho antes.
13: Sí. A ver, es una tendencia creciente y cada vez como el sector desarrolla y evoluciona, pues hay más presencia de este tipo de instalaciones. En Reino Unido es verdad que ha sido un mercado que desde siempre, en el que siempre nos hemos mirado, porque van un poco a la cabeza de este desarrollo a nivel normativo, técnico, constructivo. En Alemania también hay un sector bastante potente. Singapur, aunque nos pilla ya un poco lejos y nosotros no estamos allí presentes como empresa, sí que tienen también gracias a esas condiciones climáticos naturales, pues tienen un desarrollo de este tipo de soluciones impresionante.
0: Uh-huh. Y nos queda un minuto, solo sí. Preguntarte, el grado de refrigeración, es decir, tú has dicho antes, la planta no captura tanto calor como el cemento o el acero.
13: Sí.
0: ¿Hasta cuántos grados puede bajar la temperatura?
13: Cuando diseñamos bien este tipo de soluciones, podemos bajar de en torno de 10 a 30 grados, o de 20 grados, en fachada perfectamente.
0: Wow.
13: O sea, podemos hacer un 20... Bueno, perdón, 20-30% de reducción en el consumo energético. Realmente la temperatura pueden ser 4 o 5 grados.
0: Uh-huh. Que ya es suficiente. Uh-huh. Terapia Urbana, una empresa andaluza que está instalando jardines verticales por 25 países de todo el mundo. Fernando Hidalgo, muchísimas gracias y enhorabuena por ese trabajo.
13: Gracias a vosotros.
0: Gracias. Y Pavón, muchísimas gracias.
20: A ti.
0: Termina la temporada. Te esperamos la próxima con más ideas, con más casos y ejemplos de éxito de nuestros empresarios y de nuestras empresas.
20: Por supuesto, será un placer.
0: Y que tengas un buen verano, Pavón.
20: Igualmente.
0: Un fuerte abrazo.
20: Gracias.
0: Las noticias de las 6, esto es Andalucía Ahora. Enseguida continuamos.
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22: Un hombre de 90 años ha fallecido en el incendio forestal de la localidad granadina de Soportújar, en plena Alpujarra. El fuego ya está controlado, Jesús Reina.
23: Se trata de un anciano cuyo cadáver ha aparecido en su propia finca y que presumiblemente estaba realizando quema de rastrojos y restos vegetales en torno al mediodía de este miércoles. El fuego ha acabado con su vida y además se ha extendido a un paraje de elevado valor ambiental. El operativo Infoca da por controlado el incendio en el paraje La Olla de Soportújar, un municipio de 260 vecinos en la Alpujarra de Granada.
22: El incendio del municipio onubense de Cortelazor sigue activo. El de Carboneras en Almería está estabilizado. Los de los municipios, el malagueño de Almojía y el gaditano de Algodonales, están controlados. Y otro incendio en las inmediaciones de la estación de ferrocarril de Santa Justa, en Sevilla, afecta a esta hora al tráfico ferroviario. Manuel García, buenas tardes.
24: Buenas tardes. El incendio se ha producido en un descampado situado en la confluencia de la avenida Kansas City con la carretera de Carmona. Las llamas están provocando un humo denso y negro que impide la visibilidad, por lo que se ha suspendido temporalmente la actividad ferroviaria en Santa Justa hasta que se disipe el humo y pueda retomarse el tráfico ferroviario con normalidad. Están activos en la zona ya unidades de bomberos, policía local y policía nacional.
22: La Junta ha autorizado exclusivamente el marisqueo de coquina a pie en las zonas de la provincia de Huelva, en el caladero del Golfo de Cádiz, con la excepción de Isla Canela y la Barra del Terrón. Manuel Delgado.
25: Se podrán hacer capturas durante una marea al día en horario diurno y 5 días a la semana, con descanso obligatorio durante los sábados y domingos. La captura diaria será de 20 kilos por mariscador y día en las zonas de la provincia onubense. Esta autorización responde a la solicitud realizada por el sector mariscador de modificar el periodo de veda, adelantando dicho periodo 15 días. La campaña quedó fijada del 16 de abril al 15 de junio. Ahora, y a la vista de los informes de seguimiento, se considera abrir de nuevo el marisqueo en el caladero del Golfo de Cádiz, a excepción de las zonas de Isla Canela y la Barra del Terrón.
22: Nuevo golpe al narcotráfico e inmigración ilegal con 11 detenidos en 3 localidades de la provincia de Almería. En el operativo, policía y guardia civil han realizado registros en Almería, Roquetas de Mar y Berja. Sara de Borja, buenas tardes.
26: Buenas tardes. Durante los registros simultáneos realizados en viviendas y fincas, los agentes han incautado sustancias estupefacientes, dinero en metálico, diversa documentación, una escopeta de cartuchos y un arma corta, además de petacas de combustible, teléfonos móviles y otros materiales destinados a facilitar la comunicación a larga distancia, según fuentes de la investigación. Una investigación que continúa abierta y que se mantiene bajo estricto secreto sumarial.
22: El Tribunal Superior de Justicia de Andalucía ha confirmado la condena de 4 años de prisión a un hombre por la agresión sexual a una mujer en Ubrique en 2019. La defensa sostenía que la relación había sido consentida. Paco Méndez.
1: Según los hechos probados, la agresión se produjo en una zona apartada de Ubrique después de que víctima y acusado se desplazaran allí en un vehículo. La defensa alegó falta de pruebas y mantuvo que la relación fue consentida, argumentos que el tribunal descarta. La resolución mantiene además las medidas de alejamiento y la indemnización fijadas por la Audiencia Provincial de Cádiz. Contra el fallo cabe recurso ante el Tribunal Supremo.
22: Y en Córdoba ha sido condenado a 4 años de prisión el hombre acusado de abusar de la nieta de su pareja, Miguel Vallecillo.
2: La Audiencia Provincial de Córdoba ha hecho pública la condena a 4 años de prisión a un hombre por abuso sexual a la nieta de su pareja por unos hechos ocurridos durante la pandemia, cuando la víctima apenas tenía 10 años. La situación fue denunciada por la menor posteriormente conforme se evidenciaba el daño psicológico que arrastraba desde los hechos. Al reo se le imponen también 5 años de alejamiento y también una indemnización de 10.000 euros.
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22: El Consejo de Gobierno ha aprobado este miércoles el decreto de atención educativa en zonas con necesidades de transformación social. 1.800 docentes van a reforzar al alumnado vulnerable. La consejera de Educación en funciones, Carmen Castillo, dice que han habilitado incentivos para reducir la alta tasa de rotación de este profesorado.
5: Lo que queremos es impulsar medidas que logren estabilizar las plantillas en beneficio del proyecto educativo para un alumnado que es especialmente vulnerable. En estos centros de especial dificultad, los docentes van a tener 8 puntos adicionales para concursos de traslado si se mantienen 4 años de servicio en estos centros y 3 puntos por cada año posterior consecutivo.
22: Alcanzamos 38 grados en Sevilla y Córdoba, en Málaga 31 más en Cádiz, en el resto de capitales entre 34 y 35. Andalucía, son las 6 de la tarde, casi 5 minutos.
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0: Ella se llamaba Roxanne y le dio título a esta canción maravillosa de Police, pero hoy queremos saber cómo te llamas tú y por qué te llamas así. Y si hubieras podido elegir tu nombre, ¿qué nombre te habrías puesto? ¿Te habrías puesto el mismo, Mariló, u otro absolutamente distinto?
21: Yo me hubiera puesto otro.
0: Lucrecia.
21: No.
0: No.
21: De Borgia.
0: De Borgia.
21: ¿Tengo cara de Lucrecia?
0: Pues no sé qué decirte.
21: Mira, me lo voy a anotar por si acaso me cambio la...
0: Borgia de Borgia, hombre, eso tiene una categoría. Rancio Abolengo. Rancio Abolengo. ¿Por qué hablamos de los nombres? Porque hay un investigador de Harvard que es andaluz, uh-huh. Es de Jaén, él se llama Miguel López Rivera, que estaba investigando, ha descubierto una molécula que después nos va a contar él personalmente qué importancia tiene ese descubrimiento, y ha decidido ponerle Rosalía Despechá, porque él también además es un gran fan de Rosalía. Así que hoy en nuestra terapia de grupo hemos decidido preguntarnos por qué te llamas así, por qué te pusieron ese nombre, y si hubieras podido elegir tu nombre, ¿cuál te habrías puesto?

0: Que igual no hacen tan buena pareja. Juan y Antonio sí hacen buena pareja. No sé, imagínate que se hubiese llamado uno Pablo y el otro Bartolo.
1: Pablo Rodrigo, Pablo Bartolo.
0: Pues no quedaría igual. No quedaría igual.
2: Hola equipo, buenas tardes. Desde el puerto de Santa María. Mira, yo me llamo María Ángeles, pues por una tía de mi padre. Porque mi abuela era de Sevilla, era cigarrera de Sevilla. Madre soltera de aquella época. Entonces, pues, al no poder atender a los hijos, pues se los quedó una hermana suya. Vamos, lo cuidaban entre las dos. Y por eso, cuando yo nací, me podía haber llamado o Carmen o Rosa, por mis abuelas, tanto paterna como materna, pero al final se decantó por María Ángeles. Como su tía, claro. Venga, que tengáis un buen programa y una buena tarde.
0: Muchas gracias, María Ángeles. Nombre

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1: Buenas tardes, Javier Equipo. Nosotros somos tres hermanos y tenemos los tres nombres bíblicos: Cristian, Jesús y Lucas.
2: ¿Anda?
1: Y se lo he preguntado a mi madre y por eso era. Venga, buenas tardes, un saludito, buenas vacaciones.
3: Gracias, igualmente. Cristian, no sabemos si es Cristian, Jesús o Lucas. No nos has dicho quién eres de los tres.
2: Eso es.
3: Pero buenas tardes, Cristian, Jesús o Lucas.
4: Muy buenas tardes, gran equipo. Pues yo me llamo como mi abuela, la madre de mi madre, que era una persona trabajadora, buena madre. Era una mujer pues muy sufría y sacó para adelante su familia adelante con todo y pendiente de todo. Así que yo me llamo como ella porque me pertenecía. Por entonces era el primer hijo, el nombre de la familia del padre, y el segundo hijo la familia de la madre. Así que un beso al cielo para mi abuela María Dolores. Un abrazo grande para todos vosotros. Soy Loli de Bailén.
3: Gracias, Loli. Gracias. Esa costumbre es verdad que, sí, que era más común antiguamente. Ahora muchas veces, bueno, yo tengo que decir que me llamo como me llamo por mi padre, porque mi padre se llamaba así. Pero
2: yo
3: mi
2: no
3: hermana
2: me llamo Javier, me, yo no me llamo
3: una gran Javier. Gran canción de los Toreros Muertos. Pero mi hermana no se llama como mi madre, o sea que ahí no se siguió la tradición. Pero y además también era muy habitual los nombres compuestos, sí, como Juan Antonio, ¿no? Francisco Javier, José Antonio, Antonio José, Francisco José, José Francisco. Todo eso muy habitual, por lo menos en los de mi generación.
2: ¿A ver dónde vamos a llegar? ¿Tú te llamas?
3: Francisco Javier.
2: Francisco Javier.
3: Sí.
2: ¿Y cómo te hubiera gustado llamarte?
3: Javier.
2: Solo Javier.
3: A secas.
5: Hola, Javier, ¿qué tal? Pues yo me llamo Antonio Agustín.
3: Toma.
5: Y me pusieron esos dos nombres en honor y en el recuerdo a mis dos abuelos, tanto paterno como materno, porque cuando nací ya habían fallecido. Por lo cual, yo ahora mismo no me cambiaría por otro nombre que hay por ahí. Pero sí que es verdad que cuando era joven me gustaba el nombre de Michael.
3: Michael.
5: En honor a la serie
2: El coche fantástico.
3: Michael Knight.
5: Y la verdad, digo, entre Antonio Agustín y Michael, la verdad que queda mejor a nivel de preadolescencia. Bueno, un saludo para todos.
3: Un saludo, Michael.

0: Está fino, Juan Carlos.
1: Buenas tardes, Andalucía. Pues resulta que yo me iba a llamar Manuel, pero mi tía hizo una promesa a San Francisco Javier y resulta que ella dijo...

0: dijo que el primer varón que iba a tener le iba a llamar Francisco Javier. Y tuvo un varón, pero en lugar de llamarle Francisco Javier, le puso Manuel. Entonces, cuando mi madre se quedó embarazada y dijo que era un niño, pues mi tía dijo, mira, yo no he podido cumplir la promesa, cúmplela por mí. Así que me pusieron a mí Francisco Javier. Gustoso de que no pusiera a mi tía Amparo porque la quería un montón. Venga, un beso, buenas tardes a todos.
1: Buenas tardes, un beso, tocayo, un abrazo. 3 de diciembre, 3 de diciembre, onomástica, Francisco Javier.
2: Yo me llamo Francisca por un hermano de mi padre. Mira qué nombre más bonito.
3: ¿De qué sí? Yo, Emilia, por una tía mía.
1: Emilia y Francisca. Pues nombres preciosos también. Hay veces que coincidía, lo hemos dicho antes, en el día de la onomástica, claro. Ahí si era San, no sé, no quiero nombrar, voy a nombrar uno que no existe, ¿vale? San Felpudo, pues te ponía en Felpudo, claro.
4: Qué bonito nombre.
1: Sí, es precioso, es un nombre Felpudo, que da la bienvenida.
4: Dice, ¿no? Pero no me pases por encima.
5: Hola, buenas tardes. Pues respondiendo a la pregunta del programa, decir que me llamo Esperanza, como mi abuela materna.
1: Me encanta.
5: Y de pequeña no me gustaba mi nombre, porque lo veía un poco largo y preferiría que me hubiesen llamado Beatriz o Alicia. Pero ahora de adulta, pues me gusta, sobre todo por la historia que tiene detrás. Mi abuela vino al mundo allá por los años 30, después de varios abortos y al nacer, dijeron sus padres, será nuestra Esperanza. Y así fue. Oh. Me imagino la alegría de criar a una niña tan sana y con tanta luz como tenía mi abuela. Un abrazo fuerte.
1: Muy bonito, muy bonita esa historia. Sí, bueno, señor. ¿Y tú por qué te llamas Mariló, María Dolores?
4: Me llamo Mariló porque mi madre se empeñó. María Dolores por mi abuela, por mi virgen, la virgen del mayor dolor.
1: No habíamos tocado todavía
4: en la cena,
1: eso.
4: Claro.
1: En los nombres que se ponen por las vocaciones.
4: Sí, sí, sí, absolutamente. Y me puso mi madre Mariló porque se empeñó y le gustó. Yo desde casi chiquitita decía, mamá, llámame Lola.
1: No me llames Dolores, llámame Lola. También hay también. Tú me has puesto antes la de sí. No me llamo Javier, pues hay una canción que es No, me llames Dolores, llámame Lola.
4: Y yo hubiera preferido querido Lola, mejor que Mariló. Entonces, pero bueno, nada, Mariló, estupendo, ya está. No me conoce todo el mundo por ese nombre, perfecto.
1: Qué bonito también, Lola. Gracias, Lola Seco.
6: Hola, buenas tardes. Mire, pues mi nombre es César y obviamente pues nunca me ha gustado y no me gusta. Y me lo pusieron porque tiene una pequeña historia, hombre.
1: A ver.
6: Me llamé durante 22 días, me llamé Sergio. Pero mi abuelo y mi padre no sabían decir Sergio, decía Cecio. Entonces, mi madre cansada de que no sabían decir mi nombre bien, pues a los 22 días pues, cogió y me cambió, me puso el nombre de César por un tío suyo que había muerto y así pues le dio la alegría a su abuela. Le dio la alegría a su abuela. Pero la verdad que nunca me ha gustado. Y de hecho, vamos, en el colegio yo no podía hacer ninguna travesura porque ¿quién ha sido César? Pum, del tirón. Me trincaba. Ahora, si era Manolito, había muchos Manolitos, no sabía quién era. ¿Con qué? Y como mi nombre, pues mira, tengo la suerte de tenerlo. ¿Qué le vamos a hacer?
1: Nombre de emperador, nombre regio, César. Que no sé yo si es más difícil pronunciar César que Sergio. Eso habría que planteárselo.
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8: Hola, buenas tardes. Yo me llamo Virginia, como mi abuela materna, mi madre, una prima que tiene un año más que yo y obviamente yo. Y es gracioso porque cuando llegan al hospital ellos me dicen que no habían pensado mi nombre y que solo le dejaron elegir a mi hermana, que tiene un nombre súper bonito, se llama Alicia. Y ya está. Pero siempre he querido llamarme Margarita. Ya de mayor he cambiado y me gusta mi nombre, pero de pequeña estaba obsesionada con Margarita porque tuve una profesora que se llamaba Margarita, se ve que me encantaba y me obsesioné. Buenas tardes.
1: Esta va dedicada a ti, Virginia, que podías haberte llamado Margarita. Me acuerdo también de la de Margarita se llama mi amor.
4: También.
1: ¿Te acuerdas, no?
4: Sí, sí. Claro.
1: ¿Te acuerdas? ¿Por qué se llamará Carmen, Amores, Carmen? Bueno, Amores ya lo sabemos por qué, pero...
4: El apellido no lo puede evitar.
1: Bueno, vamos a preguntarle a ella. Carmen Amores, ¿cómo estás? Buenas tardes.
9: Buenas tardes, aquí estoy escuchando muy atentamente.
1: ¿Y tú por qué te llamas Carmen?
9: ¿Por qué crees? Por la Virgen del Carmen.
1: Claro, de Barbate.
4: Claro.
1: Una tierra marinera, tierra marinera.
9: Pero a mí me hubiera gustado llamarme Vivian, como Vivian Leigh. Desde que luego, ya el movimiento de ceja lo tengo, nada más que me faltan nombres.
1: Sí, sí, sí, te encaja perfectamente un nombre así como el de Vivian, claro, ¿eh? Sí, de sí. Estrella de Hollywood clásico, ¿verdad? Sí. Vivian Amores.
9: Sí, ¿eh? Con el acento que tengo me pega un montón.
1: Pues enseguida vamos a preguntarte, hoy ya sé que es una carta a las despedidas, porque es la última carta de amores de esta temporada.
9: Oh.
1: ¿Qué vamos a hacerle? Amenazamos con volver. Amenazamos con volver, pero vamos
9: no
1: a escuchar
9: voy a adelantar nada.
1: Algunos mensajes más hoy, después de saber que un científico de Harvard, andaluz, le ha puesto a una molécula Rosalía Despechá. Hoy nos estamos preguntando en la terapia de grupo que por qué nos llamamos como nos llamamos.
7: Margarita, señor.
10: Buenas tardes a todos, José de Sevilla. Pues yo creo que mi nombre, creo que me lo pusieron por mi abuelo materno. La verdad es que no lo recuerdo con exactitud, pero creo recordar que era por mi abuelo materno, el cual no conocí, porque no tengo recuerdo de él. De mi abuela sí, de su mujer sí. Creo recordar que era por él. Pero bueno, en fin. Me alegro con el nombre que tengo. Venga, buenas tardes a todos.
4: Gracias.
11: Buenas tardes, soy Jorge desde Málaga. Pues yo me llamo Jorge como mi padre. De pequeño confieso que no me gustaba mucho mi nombre, porque estar aquí en Andalucía es un nombre que no es fácil de pronunciar, ¿no? Y bueno, mi padre murió pronto, cuando yo tenía 15 años, y para mí ahora es un honor llevar su nombre. Es verdad que he roto un poco la tradición, porque todos los Jorge que hay en mi familia son con mi padre. Bueno, porque yo soy su hijo, pero era una gran persona, mi amigo, en todo el lado donde iba. Y yo retraso esa tradición porque mis niños no se llaman Jorge, no queríamos,
1: claro.
11: Ellos decidimos que no queríamos.
1: Como su padre y su abuelo.
11: Aquella muletilla de Jorge, ¿cuál? ¿El padre o el hijo? Pero bueno, que para mí es un honor llevar el nombre de mi padre. Un saludo.
1: Pues sí, señor. Efectivamente, después se convierte como en un homenaje, ¿no? A si tienes el mismo nombre que tu padre, que tu abuelo, pues lo llevas también con ese orgullo, ¿no? Con ese homenaje, como nos ha contado Jorge.

0: Pues yo me llamo Juan Carlos Rey España. Me puse mi padre por el rey. Además, mi padre de apellido Rey y mi madre España. Buenas tardes, un saludo. Bueno,
1: esto es fantástico. Esto es fantástico. Juan Carlos Rey España.
2: Bueno.
1: Supongo que habrá tenido más de una anécdota con ese nombre. Y sobre todo cuando éramos más juancarlistas. Ya este país no es tan juancarlista como antes, la verdad.

0: Hola, yo me llamo Margarita. Me llamo así porque mi madre tuvo 19 hijos.
1: ¿Perdón?
0: Y ya para la última no sabía qué nombre ponerle y le puso de lo que más había en el campo, Margarita. Margarita de Castellar.
1: Wow, Margarita. Vamos, si le llega a poner a cada uno de sus hijos el nombre de una flor,
2: bueno,
1: termina con el jardín botánico. 19.
2: Si llega a saber que va a tener 19, lo mismo se lo piensa.
1: Efectivamente.
3: No, ahora en serio, ahora en serio. Mi nombre es Francisco José, pero a los 5 años me rebautizaron como Paco Pepe. Porque había, me apuntaron a los bollicaos y había un Francisco José más grande que yo, y yo como era más chico, pues Paco Pepe. Y a los 54 que tengo ahora mismo, como ya es por Francisco José, no tengo cojones con el perdón, no tengo... No quería decirlo. No soy capaz de contestar. Por Francisco José. Solamente contesto por Paco Pepe.
2: Paco Pepe.
3: Saludito, buenas personas.
2: Bueno, me encanta.
1: Gracias, Paco Pepe, qué grande.
2: Yo conocí un poco Paco Pepe también.
1: En los bollicaos, dice que lo apuntaron. Los bollicaos.
4: Hola, buenas tardes. Me llamo David, ¿vale? Y vale. Vivo en Córdoba. Me querían llamar César, pero como... En mi ciudad, Córdoba, no pronunciaban bien la C, pues mi madre me tuvo que cambiar el nombre, me buscó otro, fue David, por el rey David, pero lo que pasó, pero no me gustaba el nombre de chico, me sigo gustando y me quería llamar yo Alfonso.
1: Alfonso. Vaya. Oye, pero David, tú eres un grande, eso para empezar. Y no te gustaba el nombre de chico, pero ¿tú qué edad tienes?
2: ¿Se puede ser más chico de lo que tú eres?
1: Seguramente será complicado. David tiene que estar a punto de coger las vacaciones. Oye, David, gracias por llamarnos, gracias por mandarnos este mensaje. Y a nosotros nos encanta tu nombre y nos ha encantado tu mensaje. David.
5: Dice Pepe Pepito que ya no bebe. Que ya no bebe. Dice Pepe Pepito que ya no.
6: Buenas tardes, ¿qué pasó? Sergio de Sevilla. Pues soy el menor de 4 hermanos, así que mi madre ya no tenía más nombre de familia. Y dice que me lo puso según el día que nací, que fue el 8 de octubre. Dice, ah, Sergio, pues ese. Dice que ese es el día de mi santo, así también se quitaba un regalito. Nada más que tenía el regalo de cumpleaños.
2: Muy bien.
6: Y menos mal que fue Sergio, porque también cada vez que veía el calendario ponía San Simeón. Digo, menos mal que me llamas Simeón y no veas.
1: Menos mal, Sergio. Muchas gracias. Oye, nos acaba de decir la mamá de David que David tiene 8 añitos. Así que, hombre, podía ser más chico, sí. Y seguramente él ya es un niño, ya empieza a ser mayor, está claro.
2: 8 años ya.
1: Quiso llamarse Alfonso, se llama David y a nosotros nos ha encantado escucharlo.
2: Bueno.
1: Y David, te deseamos unas vacaciones, en fin, que lo vas a petar, te lo vas a pasar de miedo.
2: O que diga que se llama David Alfonso y lo meten en cualquier telenovela de por ahí.
1: Son las 6 de la tarde y 25 minutos, esto es Andalucía Ahora. Hoy estamos hablando de nuestros nombres y podríamos seguir así durante mucho tiempo, pero es que está Carmen Amores, que se llama Carmen, pero quería haberse llamado Vivian, como Vivian Leight, y está esperando para entregarnos su carta.
2: Metemos con David Alfonso.
1: Y ahora vamos con Carmen, con Vivian Carmen, vale. En un momento, la carta de amores de Carmen Amores. Jesús.

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7: Es la última, bueno, vamos a decir la penúltima carta de la temporada.
8: Vale.
7: Nunca digamos la última. La última llegará cuando llegue, dentro de mucho tiempo. Esta es la penúltima de esta temporada, Carmen Amores. Y hoy, pues evidentemente, has decidido escribirle a las despedidas, ¿no?
9: Pues le he robado un poco la idea a Mariló. Tengo que reconocerlo, tú sabes que yo soy sincera, ¿no?
7: Sí.
9: Y digo de dónde saco las ideas. Y me pareció una idea estupenda. Y tengo que reconocer que a mí nunca me ha caído especialmente bien las despedidas. Hay personas que las gestionan muy bien, ¿eh? Que gestionan los adioses con mucha elegancia, que saben perfectamente qué decir, cómo sonreír y cuándo marcharse, pero yo no.
7: La verdad que yo soy... No es sencillo, ¿eh? Hay que tener arrestos, hay que tragar saliva, depende también de cómo sea la despedida y de cuánto tiempo quede hasta el reencuentro, ¿eh? Pero sí, no es fácil. Normalmente no es fácil despedirse.
9: Totalmente. Yo soy de esas personas que dicen, bueno, me voy a ir. y 40 minutos siguen todavía hablando en la puerta, que también te digo que es una costumbre muy andaluza.
8: El cuelga tú, ¿no?
7: Es verdad, sí, sí. Es verdad. Bueno, pues vamos a abrir el sobre, vamos a extraer la carta. Hoy Carmen Amores le escribe a las despedidas.

0: Carmen,
1: bueno, hoy traigo unos temazos como siempre.
0: Como siempre, ¿eh? Tenemos la playlist de Carmen Amores, la tenemos que subir a Spotify, ¿eh? Vamos a... Que por cierto, hemos subido una playlist de Andalucía Ahora, no lo hemos dicho nunca, pero ya aprovecho para decirlo. Hay una playlist de Andalucía Ahora en Spotify, donde están colgadas muchas de las canciones que ponemos, que hemos puesto a lo largo de esta temporada. Vamos a incluir las de Carmen Amores en un apartado perfecto, especial. Oye, que las despedidas además tienen un componente singular, y es que nadie nos enseña a despedirnos.
1: Es verdad, ¿eh? Nos enseña a muchísimas tonterías la gente, y a eso precisamente no. Aunque en Andalucía, como te decía antes, aprendemos que es un proceso, que es un fenómeno atmosférico como el Levante, que hablábamos hace poco. Es una negociación diplomática, porque uno se despide en el salón, después en la puerta, después en el portal, luego desde la acera y finalmente desde el coche o la ventanilla baja. Porque siempre hay algo que queda por decir, yo no sé por qué.
0: La vida consiste en aprender a creer cosas que algún día tendremos que dejar marchar.

0: Aquí te has ido a una Marcos. Despedida de las que uno llora como una magdalena, ¿eh?
1: Empezó por todo lo harto, vamos.
0: Sí.
1: No soy yo exagerada a mí. Marco, yo creo que ha sido el trauma de toda una generación. Sí que es verdad que yo soy más de Heidi y el abuelito, pero Marco, tengo que reconocer que nos estaba preparando para algo emocional de la vida, ¿no? Un niño cruzando medio mundo buscando a su madre mientras media España lloraba delante del televisor. Hoy sería imposible, yo creo, a los 10 minutos alguien compartiría la ubicación por WhatsApp. Y ya está, pues Marco, el pobre no podía. Marco no tenía WhatsApp, tenía una mochila, una esperanza muy grande
0: y un mono.
1: Esa capaz de llenar un continente. Ah, también el mono.
0: Efectivamente, el mono a medio, por favor, no te olvides que fue para Marco muy importante a la hora de ir de los Apeninos a los Andes.
1: Hombre.
0: ¿Eh? Pues sí, pues una historia que marcó a toda una generación. Y tú eres de las que dice que los dibujos animados de antes eran una escuela acelerada de sufrimiento.
1: Uy, sí, nos enseñaron mucho, ¿eh? Sabemos tanto ahora por ello.
0: Desde luego que sí. Venga, vamos con el siguiente párrafo de la carta.
2: Il faut oublier
0: tout. Hoy te has puesto tú melancólica, amiga.
3: Es que esta sí me toca a mí.
1: Así funciona mi cabeza.
3: Estaba para Marilón.
1: Funciona desde Marco hasta Jack Perel.
0: La literatura está llena de despedidas, Carmen Amores.
1: Efectivamente, la literatura lo sabe perfectamente, igual que lo sabía Marco. Que Ulises, por ejemplo, se despide de Ítaca, el principito abandona su planeta, Don Quijote se despide de sus aventuras, Romeo y Julieta tuvieron una despedida un poco particular. Muy pronto. Y bueno, las grandes historias siempre terminan enfrentándose al mismo problema. ¿Cómo decir adiós cuando uno preferiría quedarse? Y por eso seguimos leyendo libros, porque los libros nos permiten ensayar despedidas, prepararnos para ellas, comprenderlas un poquito mejor. Menos Romeo y Julieta. All my bags are packed,
0: ready to go. I'm standing here. Y claro, en el catálogo de despedidas están las despedidas así literarias, épicas. Y también hay algunas despedidas ridículas. ¿Por qué, Carmen? ¿Por qué le has dedicado un apartado en tu carta a las despedidas ridículas?
1: ¿Por qué no? A ver, hay un poco de todo, ¿no? De estas despedidas ridículas los andaluces sabemos mucho, como yo decía al principio. Aquí uno nunca se marcha del todo. Tú estás en una comida familiar y alguien dice, bueno, nosotros nos vamos o nos vamos a ir yendo, que es lo que le explico a mis alumnos, que les peta la cabeza.
0: Claro.
1: Son tres formas del mismo verbo. Y bueno, y todo el mundo sabe que todavía queda una hora o más, porque ahora viene la despedida de la puerta, como decía antes, la del pasillo, la del coche, la de la ventana y la llamada cuando llegan a casa para confirmar que han llegado. Entonces pienso que los andaluces no creemos en los adioses, creemos en los hasta luego extremadamente largos.
0: Hay personas que tardan más en despedirse que en llegar.
1: Sí, eso le pasa mucho a mi amiga Raquel.
0: Todos conocemos a alguien, ¿eh?, que empieza a despedirse, dan primero dos besos, espérate, 10 minutos hablando, dan después otros dos besos, o tres, o cuatro, cuando van por la esquina se vuelven porque se le ha olvidado decirte que lo que te tenía que decir realmente.
3: Ay, que ya me iba sin...
0: Efectivamente, y como bien dice Carmen, pues la despedida al final dura más que la propia cita. Los lugares de los que también nos despedimos, querida Carmen Amores.
1: Efectivamente, no todas las despedidas son de persona, ¿no? Ojalá, porque a mí los lugares muchas veces me duelen más, ¿no? De la casa donde crecimos, del colegio, de una ciudad, de una etapa, de una versión antigua de nosotros mismos incluso. Y es raro, porque hay lugares que siguen existiendo, pero ya no podemos volver a habitarlos de la misma manera. Vemos que la casa sigue ahí, la calle sigue ahí, pero quien ya no está es la persona que fuimos. Y puede ser que las despedidas más difíciles, como decía, sean precisamente esas, las que no tienen puerta de salida, las que ocurren sin ruido y las que suceden mientras seguimos viviendo.
0: ¡Qué maravilla! ¡Qué maravilla! Yo creo que le has tocado la patata aquí a toda la familia de Andalucía ahora. ¿Cuánto cuesta despedirse muchas veces de esa casa familiar, verdad? En la que crecimos, por ejemplo. Maravillosa reflexión en este párrafo. Vamos al siguiente. Bueno, si te has propuesto hacernos llorar, estás a punto de conseguirlo.
3: Nos va a dar la tarde, Carmen, hoy nos va a dar la tarde.
0: Ahora con Tears in Heaven de Eric Clapton, porque también has decidido en la carta hacer una referencia a esas despedidas que no sabíamos que eran despedidas.
1: A ver, has visto que he empezado con Marco, he empezado por todo lo harto. Aquí no nos andamos con mi hijita. Y bueno, las despedidas que no sabíamos que eran despedidas también son horrorosas. la última conversación, la última llamada, la última vez que vimos a alguien, la última tarde cualquiera. La vida no nos avisa, es lo que decía Javier antes, no nos enseñan, no ponen carteles, no mandan correos electrónicos, no reproducen música triste de fondo, como ahora. Simplemente ocurre. Y años después descubrimos que aquello fue el final. Y entonces entendemos que la mayoría de momentos importantes parecen completamente normales mientras suceden.
4: Yo adivino el parpadeo de las luces que a lo lejos van marcando.
1: Javier puede llorar, ¿eh? No pasa nada.
0: Bueno, estoy intentando que los vellos de punta me dejen hablar, ¿verdad?
3: Tiene el micrófono ya empapado, pero bueno.
0: Y antes hemos hablado mucho de la manera en la que nos despedimos los andaluces, que casi no nos despedimos, pero además es que lo hacemos de una manera muy particular, porque es casi el arte de no despedirse, Carmen.
1: De eso sabemos muy bien también. La gente piensa que en Andalucía lo que hay es comida, fiesta, pero tú vente para acá que va a descubrir una filosofía entera, ¿eh? Ya te lo digo. Y hay una palabra que me gusta mucho, que es muy nuestra, que es volver. En Andalucía los adioses suelen llevar escondida una esperanza, por así decirlo. La esperanza de volver a encontrarse, de volver a sentarse en la misma mesa, de escuchar las mismas voces, de volver a casa. Y es por eso que nos cuesta tanto despedirnos, porque seguimos creyendo en los regresos.
0: Ya nos veremos. Pásate un día. A ver si nos vemos. Llámame. Así se despide alguien en nuestra tierra. Es verdad que al final quizá no nos estamos despidiendo.

0: Las canciones.
1: Me ha costado muchísimo trabajo montarme encima de esta canción, pero lo voy a hacer.
0: Eso es un trauma que tú ya tienes que tener superado, ¿eh? Después de toda la temporada.
1: Pero esta en particular.
0: Esta de Andrea Bocelli, que es una de esas canciones, ¿no? De despedida, precisamente, ¿no?
1: Efectivamente. Con Te partiro. Que de hecho, si yo me caso algún día, va a ser con esta canción de fondo. Para gusto de Rocío.
2: Bueno.
0: Ojo, que tenemos primicia, ¿eh? Primicia, ya. Total. Para la futura boda.
2: Para una canción de despedida, para un matrimonio, ¿sí?
1: Bueno, de despedida.
0: Se despide de la soltería.
2: Vale, si tiene que ver así.
0: Y de esas canciones de despedidas, bueno, además de esta, ¿con cuáles más te quedas?
1: Pues de canciones, me quedaría con un montón, con... Bueno, no voy a hacer spoiler porque después viene otra, espérate. Que ya que me metí en el terreno personal, voy a seguir. Porque permitidme que haga una despedida personal ahora, porque esta carta también es un poquito para mí, porque ha sido una temporada muy bonita, una temporada en la que hemos hablado de la paz, de la fe, de los idiomas, de las madres andaluzas, de los acentos, del silencio, del cine, de la literatura, de Andalucía y de tantas cosas que Misha me recuerda todos los martes, que al final hablaban siempre de lo mismo, de las personas. Y entonces quiero dar las gracias a Canal Sur por abrirme una puerta y permitirme entrar cada semana en vuestras casas o donde quiera que me escuchéis. Porque la radio tiene una cosa muy mágica, me he dado cuenta aquí, que una habla delante de un micrófono, pero nunca sabe dónde terminan sus palabras. En una cocina, en un coche, en una tarde complicada, quizá en alguien que simplemente le hacía falta compañía. Y eso es un privilegio increíble. Así que gracias también a quienes estáis al otro lado, porque ninguna voz existe sin alguien que quiera escucharla. Y esto, bueno, es una despedida de temporada, pero prometo hacerla como corresponde en Andalucía. Es decir, sin irme del todo, porque ya saben ustedes cómo somos. Decimos adiós y seguimos hablando un ratito más. Esta era la canción que iba a decir, pero no quería hacer spoiler.
0: Hasta siempre, de Carlos Puebla. Una canción con la que cerramos hoy la carta de amores, con la que también te queremos dar las gracias a ti, Carmen. Ha sido un lujazo hacer radio contigo. Leer, escuchar, sentir, vivir cada una de tus cartas, cada uno de los párrafos de tus cartas. Y te aseguro que todos y cada uno de los miembros de este equipo contaremos los días para que llegue la próxima temporada y leamos la primera carta de amores de la siguiente temporada de Andalucía Ahora.
2: Así que hasta siempre. Bueno, en realidad, no quiero decir hasta siempre. Lo que yo quiero decir, en realidad, Carmen, es que hasta dentro de un rato.
0: Eso, vamos, que nos vemos.
2: Sabes, que nos vamos
1: a ver.
0: Que nos escuchamos, ¿no?
1: Que nos vamos viendo.
0: Que nos vamos viendo. Porque ya te vas a ir yendo, ¿no?
1: Me voy a ir yendo, ahora sí.
2: Bueno,
1: por
2: no
1: cierto,
2: quiero que
1: esta
2: vayas.
1: Canción es la que... Es la que escucho mientras me ducho y pienso en los guiones de los vídeos. La que me da la inspiración.
0: Pues te inspira muy bien. Carmen Amores, tenemos todas tus cartas bien guardaditas, ¿eh? Y queremos ampliar la colección en la próxima temporada de Andalucía Ahora. Querida Carmen, que pases un feliz verano. Pero esto ya sabes que no es una despedida. Es un hasta luego, que nos vemos... Nos vemos próximamente.
2: Ahora mismo, dentro de un rato.
1: Nos vemos por los bares.
0: Carmen Amores, un abrazo, querida.

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0: Hoy también tenemos que reunir a nuestra banda, a nuestra tertulia de la banda, de nuestra banda de rock and roll, de flamenco y de todo lo que... Ellos son capaces de todo, pues por última vez esta temporada, pero también los vamos a citar para la próxima, a partir de septiembre.
1: Sí, sí, por favor.
0: Así que yo quiero saludar a Davinia Ballesteros, a la
1: Buenas
0: guitarra.
1: Tardes.
0: ¿Cómo estás?
1: Pues con mucha calor.
0: Sí, parece que hay, parece que hay un poquito, ¿no? Pues viene... Yo no quiero amargaros la tarde, pero viene más, ¿eh? Nos ha dicho el meteorólogo de Canal Sur Televisión que a partir del domingo, que es cuando entra oficialmente el verano, que el verano va a decir aquí estoy.
1: Pues nada, pavar de la grana.
0: Fernando García, ¿cómo estás, querido?
2: ¿Qué hay? Buenas tardes. Mira, voy a aprovechar ahora que en el saludo para decir que ha sido preciosa la reflexión de Carmen, pero se ha olvidado de la despedida más común de todas.
0: ¿Cuál?
2: ¡Hasta luego, Luca!
0: Y además que la instaló en la cultura popular el gran Chiquito, que es de Málaga, como Javier Ojeda. Javier.
2: San Chiquito.
3: ¿Cómo estamos?
0: Ojeda, ¿cómo estás tú? ¿Qué tal, amigo?
3: Pues muy bien. Bueno, acabo de venir de una grabación con un grupo fantástico de Melilla que se llama Dique Sur. Y a propósito de Chiquito de la Calzada, tengo que avanzar algo muy interesante para toda España. Y es que este próximo día 20, coincidiendo con el Día Mundial de la Felicidad, pues se hace una especie de performance en Málaga que se llama La Marcha Cobarde. Y que consiste hay 600 inscritos que van con caretas de Chiquito de la Calzada andando como él por el centro de Málaga. Y lo organizan entre otros mis hermanos. O sea que
2: ¿Qué día es?
0: El sábado, ¿no? El sábado 20.
3: El día 20, sí, sí.
0: Bueno. Me encanta, tío. Qué homenaje. Las cosas de Chiquito, al fin y al cabo, hay que tomárselas en serio, porque hizo cosas muy... muy significativas, que por cierto, un señor que era un artista, que era un cantaor flamenco, antes que cómico, Javier.
2: Sí,
3: no, era, sí, hombre, yo tuve la fortuna de conocerlo. Sí, bueno, y además, de hecho, en uno de mis discos hace un pequeño parlamento hablando de los cambios de la Costa del Sol, de cómo se empezó a urbanizar todo, con su gracejo habitual. La verdad que era un hombre absolutamente encantador.
0: Qué bueno. Oye, pues vamos a entrar en materia. Hoy habéis visto que el bolo va a ser más cortito, que vamos a hacerle porque nos ha comido el tiempo, pero quiero empezar hablando de una mujer que conocemos todos. Y es Bonnie Tyler, que se encuentra regular, ha salido del coma, pero sigue ingresada en la UCI. Y esta mujer, en fin, ha formado parte de la banda sonora, Fernando, de nuestras vidas también, ¿eh? Fernando.
2: Sí.
0: Que digo que Bonnie Tyler habrá formado también parte de la banda sonora de tu vida.
2: Hombre, te diré. Es que me ha cogido escuchándola.
1: Eclipse total de corazón.
2: No, lo que sí, la voz tan peculiar esa, y que yo creo que en aquellos tiempos era la única que había así de una mujer con la voz rota y tal, ¿no? Betty Davis High, ¿no? Uh-huh. También, o sea que tenían varias canciones que a mí me transportan a aquel tiempo y ahora mismo estoy recordando incluso la sala donde la escuchabas.
0: También, ¿no?
2: Sí, sí, sí.
0: El poder de la música que nos traslada a sitios concretos y a lugares concretos y momentos, normalmente momentos extraordinarios, ¿eh? Y con Bonnie Tyler, bueno, 75 años tiene Bonnie Tyler. Y nada, le deseamos desde aquí que ojalá se recupere y salga de esta. Ojalá. Que es una artista a la que queremos muchísimo. De las que ya no quedan. Ahora hay otro tipo de artistas. Por ejemplo, Bad Bunny, ¿no?

0: El nombre comercial fuera Benito Antonio, no quedaría igual. Pero lo que ha hecho este tipo, te guste más o te guste menos, de llenar 10 estadios metropolitanos de Madrid, un concierto detrás de otro, a precios que, por cierto, no era algo asequible, es algo verdaderamente extraordinario, Davinia. Yo no sé cómo lo has visto tú.
1: Pues yo, como bien dice, la verdad que es curioso, ¿no? Llenar tantísima, con tantísima gente a esos precios. Yo la verdad que no soy muy devota de este señor. Pero sí es verdad que cuanto menos es de admirar, y lo que pasa que veo ahí un poquito de contrariedades, ¿no? Cuanto menos de... Habla de la pobreza, de la cultura, de tal, y ahora te pone ahí una casita clasista con gente influencer... después de las letras denigrando a la mujer, yo qué sé. La verdad que ahí yo no soy muy devota de este hombre, sinceramente.
2: Yo me he quedado con las ganas de verlo. Porque te voy a decir una cosa. Todo el mundo ha ido a verlo, dicen que una fiesta brutal. Y es que, sinceramente, la industria musical, y eso es una cosa que une lo que vamos a hablar. Ahora mismo está centrada en el espectáculo.
3: Eso es.
2: Y el espectáculo es tan grande el que ofrece Bad Bunny, que importa un bledo que cante o no cante. Es el show.
1: Es la pena.
2: Es el show y la fiesta.
1: Musicalmente hablando, es la pena.
2: Es una pena, es claro. Lamentable para los que somos músicos. Exacto. Pero para lo que es la gente, la masa, lo que busca es el show, la fiesta, el espectáculo. Y este tío se lo ofrece, pero a cañón, ¿no?
0: Javier Ojeda quiere decir algo, creo.
4: Pues mira, yo me muevo un poco entre dos aguas. Porque, o sea, igual que al principio también me chocaba muchísimo el fraseo de Bad Bunny, poco a poco me fui acostumbrando y vi que digo, hostia, este tío pues está sacando cosas cada vez más interesantes. Luego, por otro lado, su actitud, digamos, política y vital, bueno, un tipo que le monte a Donald Trump la que le montó, ya goza de todas mis simpatías.
2: Conmigo también, tío.
4: Y luego, cuidado, hay muchas cosas. Por ejemplo, mi mujer suele poner mucho una colaboración que tiene Bad Bunny cantando un bolero sin autotuner. Oye, y te lo juro que mola, y el tío cantando con mucho sabor. Es verdad que las letras son muchas veces un poco machistas. Bueno, también lo era en el rock and roll de los años 50, en la salsa de los años 70. Y no es que sea una cosa que a mí me guste, pero bueno, creo que deberíamos mirarlo con un poquito de distancia todo esto. También luego me ocurre también otra cosa, que ahora de pronto Bad Bunny ha pasado de ser como el más horroroso del mundo a que todo el mundo dice que todo está bien.
0: Sí.
4: Y joder, escucharse un disco entero de Bad Bunny puede ser una paliza de mucho cuidado.
0: Sí, hay que echarle valor.
1: Pero ponen a los presos para que hablen.
0: Yo he visto hoy una, además, en periódicos de renombre, en periódicos muy, muy importantes de nuestro país, hoy he visto un artículo en el que firmaba, decía, ni el concierto de los Rolling Stones en su momento, ni el de Michael Jackson, como el de Bad Bunny, ninguno. Esto ya es una cuestión de gustos.
1: Claro.
0: Esto ya es una cuestión de gustos, no. Pero obviamente...
1: Hay límites, claro. Comparar a Michael Jackson, claro, y pone al señor Benito Antonio por encima.
3: Se referiría probablemente a lo que decíais antes, al espectáculo en sí, la cantidad de gente, el follón que se ha armado, en fin.
0: Yo creo que...
4: Sí, ¿qué pasa, Fernando y Davinia? Es una teoría muy particular, y es que hay un nuevo tipo de artista que realmente no es artista. No sé, pongo el ejemplo de Tangana, que yo siempre decía, oye, este tío qué poca gracia tiene. Y sin embargo, el LP que sacó, oye, pues es fantástico. Dice, aunque sea por las colaboraciones, pero el tema que tiene con Kiko Vineno es fantástico. El que tiene con Calamaro es fantástico. Y luego dice, este hombre algo tendrá para haber convencido, claro, a toda esta peña de colaborar en su disco, que por lo demás, los momentos que menos me gustan del disco son cuando aparece él cantando. Pero
0: bueno. Sí, yo tengo esa misma reflexión que Javier con respecto a Bad Bunny. Algo tendrá este hombre. Es verdad que yo soy como Davinia, no es santo de mi devoción, pero algo tendrá cuando llena 10 estadios metropolitanos seguidos, uno detrás de otro.
1: Hombre, o sea, de admirar, claro.
2: Bueno, eso también lleva una inversión en, claro, promoción y publicidad detrás de la industria, o sea que sabían perfectamente que le podían sacar dinero. ¿Sí?
0: Pero vamos a traernos todo esto a nuestra tierra, porque si Bad Bunny ha llenado 10 estadios en Madrid, este hombre ha llenado 4 o está llenando 4 estadios de la Cartuja en Sevilla.
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0: Y yo creo que este goza además unanimidad entre nosotros, me parece, ¿no?
3: Sí, sí, sí. Y además hay tanta demanda que ha tenido que sacar más entradas.
0: Esa es noticia de última hora, ¿no?
3: Sí, de última hora. Y dice que la Cartuja ha tenido que llevar a cabo ajustes en la producción del espectáculo precisamente para poder sacar esas entradas extras para el 19 y el 20, lo que no sé qué clase de ajustes habrá hecho, como no sé apretar a la gente, no sé, para poder meter más.
0: Que también lo que está haciendo Manuel Carrasco, en fin, Davinia, tú sí. Como tú, a ti ahí sí te toca más el corazoncito.
1: Sí, porque Manuel, a ver, yo personalmente desde que soy mamá estoy todavía más sensible y Manuel tiene unas cuantas canciones dedicadas a sus niños que a mí me tocan el alma, vamos, es que es verdad, usa temas que tocan la fibra para la gente con problemas, la mujer de mil batallas, el no dejes de soñar, el sí se puede. En fin,
0: Ayer estuvimos con la Mari de Chambao. La Mari de Chambao que salió a cantar con él el otro día, igual que Vanessa Martín, también buenas colaboraciones, Javi, sí. Las de Manuel Carrasco en los conciertos de la Cartuja.
4: Sí, además, hombre, yo soy muy amigo de Mari en particular.
0: Sí, y ella cantó Mujer de Mil Batallas. Claro, es muy significativo. Y claro. Imaginaos la emoción de la Mari de Chambao cantando esa canción en concreto con Manuel Carrasco, ¿no? Allí en.
4: Sí,
0: en,
4: yo creo que. Bueno, yo creo que en general. A mí me cae bastante bien Manuel Carrasco porque creo que es como un superstar que no dice tonterías, ¿sabes? O sea, normalmente cada declaración, cada entrevista que hace, siempre el tío es bastante lúcido. Y luego también he de reconocer que, sinceramente, que no controlo mucho la música que hace porque no es mi estilo. Pero además, toda la gente que lo conoce y que trata con él me dice que es un tío majísimo, o sea que chapó, la verdad.
2: Yo estoy contigo, Javier. O sea, no es mi estilo, pero se ha ganado mi respeto. Sí. Pero no lo he escuchado y eso, pero cuando lo he visto y tal, la verdad que sí. Se ha ganado mi respeto.
4: Sí, yo sí. Fernando y yo somos los únicos andaluces que no sabemos ni una canción de Manuel.
0: Pero 100% de acuerdo con vosotros en que Manuel tiene la cabeza muy bien amueblada. Sí, sí. Es un tipo que cada vez que habla es verdad que no dice ninguna estupidez, sino todo lo contrario, más bien todo lo contrario. Y también se ha ganado a la gente no solo por su música, sino por su manera de ser.
3: Sí, sí, por supuesto que sí.
1: Eso es importante. Hay que ser artista, pero también persona, lo primero.
0: A ti te gusta una canción especialmente, que es esta, ¿no? La...
5: Qué bonito.

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1: Esto desde que tú eres mamá, ¿verdad, Davinia?
2: Llamando cada fibra, ¿ves tú?
1: Bueno, banda, hoy teníamos menos tiempo, pero no queríamos dejar pasar la oportunidad de daros las gracias por los bolos que nos habéis regalado esta temporada en la antena de Andalucía Ahora y pediros que tengamos nueva gira de la banda en Andalucía Ahora a partir de septiembre. Espero que estéis disponibles.
2: Eso está hecho.
3: Por supuesto.
4: Qué bien.
5: Aquí estaremos. Fantástico, hombre. Siempre es un placer. Con todos vosotros.
1: Os deseamos un verano estupendo. ¿Os vais a subir al escenario ahora en verano?
2: Sí, claro.
3: Sí, hombre, habrá por ahí.
2: Es la época de los conciertos, por excelencia.
5: Este mismo sábado estoy yo ya en Tomelloso.
1: Si en Tomelloso.
3: Es yo estoy grabando también.
1: Qué bien.
3: Pero estoy preparando
1: bueno,
3: un disco
1: pues,
3: para el año.
1: Bueno, cualquier novedad, Andalucía Ahora de Verano estará abierto también para anunciar vuestros bolos, ¿vale? Davinia, Fernando, Javier, un fuerte abrazo. Bien, muchísimas gracias.
2: Gracias a vosotros.
1: Gracias, qué pedazo de banda.
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8: Tarde marcada por las altas temperaturas y los incendios en Andalucía. Se ha declarado uno nuevo en el paraje El Sopalmo, en el municipio almeriense de Mojácar. El Infoca ha tenido que movilizar 10 medios aéreos. También en Almería está estabilizado el incendio de Carboneras. Ha quedado controlado el de la localidad granadina de Soportújar, en el que ha muerto un hombre de 90 años que estaba realizando quema de rastrojos. También están controlados los del municipio malagueño de Almojía y el gaditano de Algodonales. En Sevilla se ha restablecido el tráfico ferroviario que se ha visto afectado por otro incendio en las cercanías de la estación de Santa Justa. Manuel García, buenas tardes.
9: Buenas tardes. El tráfico ferroviario ha estado detenido poco menos de media hora por el incendio de un vehículo en un descampado cerca de la verja que delimita el acceso a las vías entre la carretera de Carmona y la avenida de Kansas City. El intenso humo denso y negro ha impedido la visibilidad y esto es lo que ha provocado esta interrupción de los trenes. No se ha visto afectada la infraestructura ferroviaria.
8: La Guardia Civil ha llevado a cabo varias operaciones en la provincia de Huelva contra el cultivo de marihuana. Se han intervenido más de 2.200 plantas en tres actuaciones en las localidades de Villablanca, Gibraleón y Ayamonte. Manuel Delgado.
10: Han sido detenidas 8 personas, entre ellos un menor de 16 años y una persona está siendo investigada. La Guardia Civil alerta de que estas plantaciones son muy peligrosas por su alto consumo eléctrico. Así lo explica su portavoz Carlos Puerto.
11: La Guardia Civil alerta que las conexiones ilegales a la red eléctrica que se realizan para mantener este tipo de plantaciones generan un consumo desproporcionado que suele derivar en continuos cortes de suministro para los vecinos de las zonas limítrofes, además de un elevado riesgo de incendio por sobrecarga de la línea eléctrica.
10: En las operaciones, además de la droga, se han intervenido abundante material eléctrico, sistemas de ventilación y 3 vehículos que eran utilizados para su distribución.
8: La Guardia Civil investiga al conductor de un turismo que supuestamente huyó tras provocar un accidente de tráfico en la A48 a la altura de la localidad gaditana de Chiclana, en el que un motorista resultó herido de gravedad. Lorenzo Benítez.
12: Los hechos ocurrieron el 18 de mayo, cuando un turismo colisionó por alcance con una motocicleta y su conductor abandonó el lugar del siniestro sin auxiliar a la víctima. El investigado deberá responder por un delito de abandono del lugar del accidente, otro de conducción temeraria y un tercero de lesiones por imprudencia grave. La Guardia Civil recuerda que la prioridad tras cualquier accidente de circulación es garantizar la seguridad y prestar auxilio a las personas afectadas y advierte de que abandonar el lugar de un siniestro con heridos puede constituir un delito contra la seguridad vial.
8: La piel de Ubrique promociona a la provincia de Cádiz en Milán en una acción de turismo de España, de turismo Andalucía y Tour España que vincula artesanía, moda y turismo de calidad. Paco Méndez.
13: La marroquinería ubriqueña ha protagonizado la participación gaditana en este encuentro celebrado en Villanequi Campiglio, en pleno distrito de la moda de la ciudad italiana. Allí Movex ha mostrado el trabajo artesanal que se realiza en la localidad serrana. Lo explica Javier Gallego, director de la Fundación Centro Tecnológico de la Piel.
14: Hemos estado coordinando la presentación de unos bolsos tamaño XXL con varias modelos, acompañando el look con sombreros de Córdoba.
13: La presencia gaditana se ha completado con la participación del artesano jerezano Abraham Zambrana y una muestra de quesos de la Sierra de Cádiz.
8: Tenemos temperaturas máximas de 39 grados en Sevilla y Córdoba. En Málaga registramos 30, 31 en Cádiz, en el resto de capitales entre 34 y 36. Andalucía son las 7 de la tarde y casi 4 minutos.
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0: Andalucía, ahora son las 7 de la tarde y 5 minutos. Sabes que Media España lo está buscando, ¿no?
1: Sí, ¿no?
0: Sí. A este andaluz, que es investigador en Harvard, que se llama Miguel López Rivera, y que se le ocurrió bautizar una molécula con el nombre de Rosalía Despechá. Y claro, no solo ha llamado la atención de muchísima gente, sino de la propia Rosalía, que en un concierto...
1: O sea, que Rosalía misma lo está buscando.
0: Rosalía ya le ha dicho y le ha hablado y ha celebrado la noticia. Pero yo quiero que le preguntemos a él directamente. Nos vamos hasta Estados Unidos porque, insisto, este andaluz investigador en Harvard está allí, se llama Miguel López Rivera. Miguel, ¿cómo estás? Buenas tardes.
2: Hola, buenas tardes. Muchas gracias por invitarme.
0: No, gracias a ti. Gracias a ti. Enhorabuena por la que has liado, en principio. Ahora yo te vamos a preguntar por la molécula en concreto. Pero claro, el hecho de ponerle el nombre que le has puesto le ha dado como mucha más trascendencia, ¿no?
2: Sí, sí, sí. Hemos tenido esa suerte. La proteína en sí tiene forma de castañuelas, que fue lo que nos hizo pensar al principio en cómo hacerle el link con la cultura española. Así que por ahí empezó.
0: Oye, qué original, y supongo que tu inspiración te habrá llegado también porque te gustará mucho Rosalía, entiendo.
2: Sí, sí, yo la sigo desde el principio. Yo creo que tendría unos 5.000 seguidores o así cuando la empecé a seguir. Tocaba guitarra flamenca en Úbeda, que yo soy de Úbeda, de Jaén, y la sigo desde entonces. Y cuando vimos que la proteína tenía forma de castañuelas, dije, ¿cómo podemos hacer para... que se vea ahí que el descubrimiento ha sido hecho por un español y por un andaluz.
0: Oye, Miguel, ¿y cómo llega un chaval que está tocando guitarra flamenca en Úbeda a ser un investigador en Harvard?
2: Sí, pues yo me crié en Úbeda hasta los 17, estuve ahí en Úbeda, en el Colegio La Milagrosa, y después de ahí conseguí una beca para irme a los Colegios del Mundo Unido en Holanda a hacer el bachillerato internacional. Y ahí conseguí otra beca para venir a Estados Unidos a hacer un programa combinado de carrera y máster en la Universidad de Yale. Y ya pues decidí quedarme para continuar mi estudio en el doctorado aquí en Harvard. Entonces una cosa llevó a la otra y aquí estamos.
1: Miguel, has dicho para que se vea que lo ha hecho un español, concretamente un andaluz. O sea, tú sabes que has creado escuela y que de aquí en adelante más de uno y más de una va a hacer lo mismo que tú.
2: Pues me encantaría. Es que muchas veces los científicos...

0: esa molécula, esa proteína que has descubierto y has bautizado con el nombre de Rosalía, Miguel?
1: Pues es una proteína que tienen los virus y lo que consigue esta proteína es ayudarle a escaparse del sistema inmune. Las células siempre intentan defenderse de los virus y esta proteína con forma de castañuela funciona como unas tijeras moleculares que cortan las señales de peligro de las células y así pues les ayuda a infectarlo. Entonces los virus que tienen esta proteína vuelven a las células despechadas, entre comillas. Entonces por ahí, por hacer el guiño también.
0: Oye, esto forma parte de tu investigación, de tu trabajo, que entiendo que debe ser más amplio. ¿Qué es lo que estás haciendo? ¿Qué es lo que está haciendo este andaluz de Úbeda en Harvard? ¿En qué consiste tu trabajo? ¿Qué es lo que estás investigando? ¿En qué campo te estás moviendo, Miguel?
1: Pues nuestro laboratorio trabaja en microbiología e inmunología. Nos gustan mucho los patógenos y entender cómo el sistema inmune ha evolucionado para detectarlos y las maneras en las que los patógenos han evolucionado para escaparse de esas defensas y esos ataques. Y la idea es que a través de aprender del sistema inmune no solo aprendemos biología, que es muy interesante, sino que también pues lo podemos aplicar en terapias contra enfermedades autoinmunes, algunos tipos de cáncer, infecciones, obviamente. Entonces, aprender todos estos principios básicos de biología para ver en cómo los podemos aplicar en el día a día, tanto clínicamente como en investigación.
0: Bueno, y en este caso en concreto de la proteína Rosalía Despechá, se ha hecho también mundialmente conocida porque la propia Rosalía hizo referencia el otro día en un concierto, ¿no?
1: Así es, tuvimos la suerte de que se diera cuenta del descubrimiento. Yo llevaba una pancarta donde lo mencionaba, lo que no me esperaba es que ella fuera a mencionarlo y parar el concierto y todo para darme la gracia y dedicarme una canción, así que nos llevamos una sorpresa muy grande.
0: ¿Dónde era el concierto, Miguel?
1: Fue aquí en Boston. Está en Boston y aquí es donde vivo, sí. Entonces me hizo mucha ilusión.
0: Por cierto, que Rosalía había parado la gira en Estados Unidos por un problema familiar y en Boston es donde ella se da cuenta que tú estás entre el público porque tú llevabas un cartel. ¿Y qué ponía ese cartel?
1: Así es, pues en el cartel ponía algo, explicaba cómo la molécula que tenía forma de castañuelas y el nombre de la proteína. Entonces hubo un momento en el que lo leyó y dijo, atención, y ahí ya empezó a hablar y a decir, creo que estoy viendo aquí que alguien tiene una molécula con mi nombre, a ver, ¿cómo es esto? Y ahí fue cuando hablamos un poquito.
0: Oye, lo de Rosalía, desde aquí, desde España, vemos que es un fenómeno mundial. Tú puedes dar fe de ello, ¿no? Porque creo que los conciertos allí en Estados Unidos, este concreto en el que tú estuviste en Boston, también era legión el número de seguidores que ha ido a verla, ¿no?
1: Sí, totalmente. Yo por eso creo que también me hace ilusión ver cómo lo que ha crecido cuando la empecé a seguir con el álbum de Los Ángeles, que era un álbum así más aflamencado. La empecé a seguir entonces y ver cómo con cada álbum ha seguido expandiendo la cantidad de oyentes que tiene. Y sí, aquí en Boston se vendieron todas las entradas. Estaba totalmente completo. Había unas 20.000 personas en el estadio.
0: Los científicos no tenéis tantos seguidores, pero vuestro trabajo es muy importante, para
2: nuestro... Pero sigue así que ya,
0: por
2: ya
0: supuesto,
2: llegarás,
0: bueno,
2: ¿eh?
0: Si, tú sigue así, verás. Si sigues a este ritmo, pues igual llenas estadios también con tus investigaciones. Te damos la enhorabuena, Miguel, por ese trabajo que estás haciendo, digamos que en una de las grandes catedrales de la investigación y de la ciencia, como es Harvard. Entiendo que tienes muchos proyectos en mente y estoy convencido de que los vas a hacer realidad, y es un orgullo también para Andalucía que alguien como tú de Úbeda esté allí en esa zona cero de la investigación. Aquí hablamos muchas veces, Miguel, de los investigadores andaluces. Es verdad que cada vez tienen más oportunidades, pero todavía en un país como el nuestro no existe esa cultura, ¿no?, que hay, por ejemplo, en Estados Unidos, que hay en sitios como Harvard, de apostar inequívocamente por la investigación, de dedicar recursos, de dedicar pasta, de dedicar dinero, que es lo que se necesita para la investigación. En ese sentido, todavía estamos a una distancia muy considerable de lo que se hace en otros países como Estados Unidos.
1: Sí, claro. Yo una cosa que tengo clara es que en el momento que pueda volver a España, voy a volver. En términos de oportunidades para crecer, aquí sí es verdad que en estudios y tal, pues hay muchos recursos. Si quiero hacer un experimento y necesito eso, me lo dan. Pero sí, mi idea es volver a España en cuanto pueda.
0: ¿Hace mucho que no pisas Úbeda?
1: Úbeda es sagrado ir al menos en verano y en Navidad. Y si me puedo escapar alguna vez más, siempre intento ir. Sí, necesito mi dosis de Andalucía para sobrevivir en Boston.
2: ¡Ay, qué bonito!
0: ¿Y eso lo vas a hacer ahora este verano? O sea, que te tendremos por aquí, por Andalucía, por Úbeda próximamente.
1: Sí, en agosto voy para España. Aprovechar que es el eclipse.

0: también, iré al norte y de ahí voy a casa y a disfrutar de Andalucía.
1: Pues será un lujo recibirte con los brazos abiertos. Insisto, tu investigación se ha hecho conocida gracias a Rosalía, pero nos ha servido también para descubrir a un científico de primer nivel, un andaluz de Úbeda que se encuentra trabajando en Boston, en Harvard, y eso es un motivo de orgullo. Y nada, no sé si tienes pensado el nombre para la próxima proteína, dependerá de la forma, supongo, ¿no?
0: Exactamente, no lo tengo pensado, pero sí que quiero aprovechar este tirón para hacer más divulgación científica, y voy a comentar un poco más de cómo hicimos el descubrimiento en sí tal en redes, así que si la gente quiere seguirme en Instagram, Rivera López, voy a contar por ahí un poquito más. Pero sí, esperemos que haya muchas más proteínas a las que ponerle nombre de un andaluz quizá la siguiente vez.
1: Ojalá. Gracias, doctor Miguel López Rivera, investigador científico andaluz en Harvard. Un fuerte abrazo. Te despedimos con la música de tu Rosalía, ¿vale?
0: Un abrazo.
1: Un abrazo desde Andalucía.

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0: Andalucía, ahora son las 7 de la tarde y 18 minutos. En un momento vamos a estar en Córdoba, pero quiero saludar ya a Rocío Fontán, que, por supuesto, como cada miércoles, no falla a la cita. Querida Rocío Fontán, ¿cómo estás? Muy buenas tardes.
1: Buenas tardes, nos de Dios.
2: ¿Qué tal, guapa?
1: Pues aquí estamos estupendamente. Yo estoy con un medio duelo, ¿eh?
0: ¿Por qué?
2: ¿Qué?
1: Porque empieza ya la temporada de verano y estoy aquí... ¡Ay, qué pena más grande!
0: Claro.
1: Tengo muchas ganas de tendencia. Y os he traído una sorpresita.
0: No me digas. Espérate, no nos la cuentes todavía. Que quiero...
1: Muy buen gancho.
0: ¿Tú ahora en verano los piececitos cómo los tienes?
1: Yo los piececitos... Bueno, tú sabes mi problema de los talones, ¿no? Que yo me quedo enganchada en la sábana.
2: ¡Qué suena!
0: Sí, muy no, gráfico, no es Rocío, exageración, muy gráfico.
1: Es real. Yo puedo escarpar... la cama con los talones.
0: lo estamos viendo gráficamente.
1: Sí.
0: Es que, claro, el cuidado de los pies en verano no es cualquier cosa, ¿eh? No es cualquier cosa. Con el
1: hay
0: calor...
1: que tener muy hidratadito.
0: Claro, con el calor no solo cambiamos el armario de la ropa, sino también el calzado. Y fijaos en este dato, el 30% de los andaluces sufre algún tipo de lesión al pasar del zapato de invierno al de verano, según el Colegio de Podólogos. Que en Córdoba han dado algunas claves. El Colegio de Podólogos ha dicho en Córdoba si hay o no formas de evitar todo esto, de evitar que nuestros pies sufran tanto ahora que llega el verano. Córdoba, Miguel Vallecillo, ¿cómo estás? Buenas tardes.
3: ¿Qué tal? Buenas tardes, Javier. Pues lo primero de todo hay que decir que sí, hay forma de evitar lesiones al usar el calzado propio del verano, con lo cual que todo el mundo esté tranquilo, por lo menos quien tenga ese tipo de problema, ¿no? Algunas de estas lesiones son, por ejemplo, la sobrecarga en la parte delantera del pie y en los tobillos, la dolorosa fascitis plantar, que alguna vez hemos sufrido alguno,
0: sí,
3: las rozaduras y la rotura del dedo meñique, entre otras también. Una de las causas más comunes es el uso de chanclas de dedo, tan de moda este año y que la verdad pues casi todos usamos en verano. Hemos hablado efectivamente con una podóloga de Córdoba que se llama Ana Pérez, nos ha dicho lo siguiente.
4: Yo utilizaría en el verano nos tenemos que poner sandalias, las chanclas sueltas sobrecargan los gemelos, provocan fascitis, potencian que los dedos se queden en garras porque nosotros vamos sujetando la chancla con el pie. Entonces, si está la zapatilla suelta, pues la chancla está suelta, nosotros vamos haciendo garra de los dedos. Y entonces ahí es cuando viene el dolor en la parte anterior del pie. Y en el talón, porque no tiene fijación. Y entonces nosotros lo que vamos haciendo es sobrecargas.
3: Y lo que todos nos preguntamos, evidentemente, Javier, ¿qué es lo que hay que hacer? Lo recomendable es el uso de sandalias, en especial las que llevan velcro, porque facilita la adaptación a distintos tipos de pie, y si no, utilizar zapatos de esparto. Y si queremos ponernos chanclas sí o sí, las que mejor sientan a la salud del pie son las que tienen una banda a lo ancho del empeine y no las clásicas de dedo, con lo cual ya sabemos lo que hay que hacer si queremos estar sanos.
0: Pues las recomendaciones, es que solo
3: con menos dolores.
0: Solo escuchar dolía, algunas de las lesiones del pie, solo escucharlo ya dolía un poquito, pero es verdad que los pies sufren en verano, especialmente pues por todo eso que nos ha contado Miguel Vallecillo.
3: Nos contaba, por ejemplo, que hay mucha rotura del dedo meñique, el dedo pequeñito, porque se queda fuera de alguna sandalia y con los filos de las puertas
2: te golpeas.
3: Vaya.
2: Y que duele. Bueno,
0: puede doler algo más que eso, que darle una patada con el dedo meñique, a la pata del sofá. Y es verdad que la gente se parte el dedo, o sea, que se fractura el dedo y ahora vamos más descalzos por la casa y claro, todo esto se nota. Miguel, muchísimas gracias.
3: Pues nada, un saludo.
0: Hay que cuidarse los pies ahora en verano, por supuesto. Vamos a hablar de las tendencias, vamos a recorrer con Rocío Fontán como hacemos todos los miércoles. ¿Tú has tomado nota de todo, no, Rocío?
1: Yo he tomado nota. Me he acordado de alguna persona que se dedicaba a la política y tenía los meñiques fuera.
0: Pero eso no es tendencia, ¿no? Llevar los meñiques por fuera del zapato.
1: Meñique velociraptor, no sé si es tendencia.
0: Eso no es tendencia. Bueno, ahora es verdad que en verano va a haber mucha tendencia de muchas cosas, aunque hacemos un descansito en la sección hasta la próxima temporada, pero por lo menos nos vas a dejar con buen sabor y con las últimas
1: por
0: tendencias.
1: Todo lo alto.
0: Por todo lo alto, como tú sueles hacer. Venga, abrimos
1: el
0: telón.
1: Para empezar, traigo a un pedazo de persona que todo el mundo sabe quién es. Es nuestro Luis González, el loco de la informática,
2: wow,
1: que está aquí y va a hacer la sección con nosotros.
0: Hombre, hombre, don Luis, bienvenido.
5: Buenas tardes.
0: Bienvenido. Qué raro no escucharte un lunes. El lunes te cambiamos por la selección española contra Cabo Verde. Ya viste el resultado, sí, ¿no?
5: Pues mira, igual de aburrido que lo que yo contaba.
0: No creo, no creo, ¿no? Que, o sea, que lo tuyo es más divertido, quiero decir.
5: A veces.
0: O sea, que hoy eres invitado especial de Rocío Fontán.
5: Sí, hoy me ha invitado a venir y claro, yo no soy de decir que no, la verdad.
0: Miedo me da a mí esta parejita, Mariló.
2: Veremos a ver.
0: Miedo me da a mí esta parejita.
2: Si no inventan algo y nos sorprenden.
0: Venga, Rocío Fontán, vamos con las tendencias.
1: Vamos con la primera tendencia sociológica de la semana. La población y en especial los jóvenes están hasta el mismo moño de publicar cada minuto, cada segundo de sus vidas. Por eso han decidido echar el frenazo en seco. Esto ya lo trajimos hace tiempo, que fueron los famosos los que muchas entrevistas estaban diciendo que estaban cortando, ¿vale? Ahora ya le ponemos nombrecito en inglés y tenemos una super tendencia que se llama cero posting.
0: O sea, pero esto es, la tendencia es cortar la interacción con las redes sociales.
1: No cortar exactamente la relación con las relaciones sociales, sino el hecho de estar todo el día publicando.
0: Vale. O sea, eso sí, dejarlo aparte, publicar menos, digamos.
1: Exacto.
0: Bueno, sabéis que esta semana ha sido noticia, por cierto, que el Reino Unido ha prohibido las redes sociales para menores de 16 años.
1: Es una gran noticia.
0: Sí, que cunda el ejemplo, que cunda el ejemplo. Además, ha ido más allá que Australia. Ha sido una... La del Reino Unido es una ley más restrictiva aún que la de Australia, que fue el primer país que lo puso. Pero en cualquier caso, esté prohibido o no, ya los jóvenes por sí mismos están bajando el número de publicaciones.
2: La intensidad, que en vez de desayuno, almuerzo, merienda y cena, pues ahora nos van a enseñar a lo mejor solo la mitad.
1: Sí, nos cuentan mucho más detalle de esta nueva tendencia, la vecina digital. Atención.
6: La nueva moda de no publicar. Cada vez más jóvenes están adoptando algo llamado cero posting. Significa tener redes sociales, pero casi no publicar nada. Siguen mirando contenido, chateando o consumiendo vídeos, pero evitan exponer su vida. Muchos dicen estar cansados del postureo y la presión por parecer perfectos.
0: Sí, me estaba diciendo Juan Carlos Varas que son unos voyer de toda la vida,
1: ¿eh? Exacto, ahora se quedan mirando pero no publican tanto, pero esto ha habido en muchísimas cuentas que eran solo para vigilar. De todos modos, esto es lo que decía mi madre, no hay mal que 100 años dure, ni cuerpo que lo resista. Y contar cada paso en las redes ya se había convertido en una cárcel, así que han decidido abrir los cerrojos de la cárcel y no grabar tantísimo. Tenemos otras explicaciones.
6: Es una especie de rebeldía silenciosa contra la cultura del like. No se trata de borrar Instagram o TikTok, sino de dejar de sentir que todo en tu vida debe convertirse en contenido. Quizás el nuevo lujo digital sea algo muy simple: vivir cosas sin tener que publicarlas.
0: Bueno, a mí me parece
1: esto fácil.
0: La mar de saludable, ¿eh?
1: O sea, sí, que yo también veo que esta tendencia es sana y coherente.
0: Dice Mariló que esto es lo que hacen los mortales normales.
1: Sí, claro, lo que pasa es que a los adolescentes se les había ido de las manos.
0: Sí, totalmente. Es verdad, es que claro, hay una franja de edad en la que todavía, claro, había mucho más intensidad a la hora de publicar. Oye, pues que cunda el ejemplo, cero posting, ¿no? Se llama esta tendencia.
1: Cero posting, sí.
0: Cero posting, muy bien.
1: Y ahora, a raíz del cero posting, ¿estáis sentados?
0: Sí. Estamos sentados.
1: ¿Estamos preparados?
0: Bueno, a ver, yo insisto en que estoy un poco temeroso con
1: traigo
0: vosotros.
1: Examen sorpresa, lo siento. No me podía ir de otra manera. He traído... han sido 39 semanas en las que Andalucía me ha aguantado, ¿vale? Y ahora yo voy a hacer un testeo de si está sirviendo para algo o para nada todo lo que yo estoy trayendo a esta mesa. Así que empezamos con la primera. Yo os voy a ir contando más o menos y vosotros le ponéis nombre, ¿vale?
0: Vale, venga. Vale. A ver qué nota sacamos, ¿eh?
5: Cero con dos.
0: Espérate, Luis también juega, ¿no?
1: Claro, sí, claro, sí. Luis, vale, está aquí súper atento.
0: Vale, venga.
1: Color en tendencia, en decoración otoño-invierno, mezcla de dos colores suaves, recuerda las sombras de un señor que estaba muy caliente.
2: ¡Ah! ¿El naranjito?
5: El gris pistacho.
1: Va por ahí.
0: El verde hoja.
1: A ver, ese señor que tenía un libro,
0: ¿sí?,
1: que tenía sombras, ¿Cómo se llamaba?
0: Las sombras de Grey. Ah, el gris.
2: Ah, el gris.
1: Era el gris, ¿os
0: el
1: acordáis?
0: Gris. Ah,
1: era
0: el gris, la mezcla del gris con el beige. Beige. Es verdad, claro, es verdad.
1: Bueno, esto estábamos calentando, no pasa nada.
2: Hemos jateado. Te de palabra, perdón, que creí que lo estabas preguntando de verdad.
0: Hemos jateado.
2: La tendencia real.
0: Primera pregunta, venga, otra oportunidad.
1: Otra oportunidad que también va de colores. Color en tendencia en invierno y primavera. Lo hemos visto hasta en los trajes de gitana y Laura Sánchez nos lo recordó que iba a ser uno de los grandes colores de la feria.
0: Venga, Mariló, responde tú que tú para estas cosas.
2: ¿El verde?
1: No, es un color difícil de combinar con un traje de gitana.
2: Difícil de ver.
0: Difícil de combinar con un traje de gitana. Luis, ¿tus trajes de gitana cómo son?
5: Los míos son de lunares grandes y naranja butano. Naranja butano, no sé si es fácil de verlo en un traje de gitana.
0: Te voy a decir una cosa, Rocío. Pues es no verdad sé. Que no estamos acertando mucho, pero yo me acuerdo perfectamente el día que trajiste a Laura a hablarnos de todas estas cosas. Sí, sí. Y me acuerdo también del día del Grace. O sea, me acuerdo de los días, pero claro, los detalles ya es complicado.
1: Se te escapan, ¿no?
0: Sí.
1: Pues era como se iba a llevar muchísimo el cuero, la piel, el color era el...
0: Marrón. ¿Negro?
1: ¡Bien, marrón! ¡Bien! ¡Bravo! A ver, ¿qué tela ha triunfado en el invierno? Y hasta Cayetano Martínez de Irujo la ha utilizado para ir a una boda.
0: ¿Qué tela?
1: Sí, es una tela que utiliza.
0: La tela marinera.
5: La tela marinera.
1: Es una tela que utilizan unos señores que la leyenda dice que no llevan ropa interior.
5: La tela de araña.
2: La tela de cuadros.
0: De cuadros escoceses.
1: La tela de cuadros escoceses. Sí, se llama tartán. Muy bien.
2: Tartán,
1: llámalo. Atrás quedaron las bodas minimalistas. Ahora hay 1000 pruebas. Parece esto la sección del desafío. ¿Cómo llaman los expertos a la nueva tendencia en bodas?
0: Pero esta va a pillar hoy.
2: No, pero es lo mismo que la de las comuniones.
1: ¿Cómo decíamos cuando hacíamos muchas pruebas de pequeño? ¿Voy a hacer una?
0: Maratón.
5: Uy. ¿Un número amarillo?
0: Una gincana.
1: Exacto, bodas gincana.
0: Bodas gincana.
1: Bien.
0: Esta, apúntasela a Juan Carlos Varas que ha acertado él. Me lo ha dicho por línea interna. He de reconocerlo.
1: Línea interna. Bien, línea interna. Está en tendencia a dejarse las canas, pero ¿qué color tiene el champú para que no amarillen?
2: Lila. O morado.
1: ¡Ole! ¡Ole, bien! Esta está rápido, ¿eh?
5: Es así.
1: ¿Qué truco usaban nuestras abuelas para salir de la ducha y conseguir quitar el 50% de la humedad del pelo?
2: ¿Qué?
0: ¿Truco? ¿Qué truco utilizaban las abuelas para quitarse el 50% de la humedad del pelo? Pues, me rindo.
1: Está fácil porque la seguimos haciendo.
2: ¿Ponerte una toalla?
1: ¡Correcto!
5: O sea, la cuatro, la
1: turbante la toalla, turbante toalla.
2: Claro, hacerte uno con la toalla.
0: Las abuelas y todo el mundo, claro.
1: ¿Qué diseñador toalla nos dejó y con su pérdida dejó huérfana, entre comillas, a Antonia de la Hatte?
0: Versace.
1: Uy, no.
2: No, ¿cómo se llama, hombre?
1: Más italiano, ¿no?
2: Sí.
1: Muy italiano.
0: Muy italiano. Muy italiano y mucho italiano.
2: Dios mío.
0: Sí, yo también lo tengo.
5: El de la sevillana, el de Armani.
1: ¡Ay, bien! Es Giorgio Armani. Aquí tiene Luis una pedazo de anécdota con Armani. ¿No lo sabéis, no?
2: ¿Con Armani o con Armani?
5: Con los dos.
0: ¿Cómo es eso, Luis?
5: Pues eso, que una amiga mía vino diciendo que había visto Armani y le dijo, otra que está aquí, Giorgio Armani, y dice, no, Armani es de la sevillana. Y venía todo emocionado porque creía que había venido al pueblo, era en Nerva, y creía que había venido al pueblo
1: Armani. Venido Armani, al pueblo.
5: Y era el cantante, vamos.
0: un tío extraordinario, por cierto, el Mani. Y pues ayudó a muchísima gente.
2: Armani creo que tampoco era mala gente.
1: Armani también ayudó a mucha gente.
0: No lo conocí, yo conocía el Mani y sí, a mí me pareció un tío, un hombre maravilloso.
1: Que se viste por los pies.
0: Sí, totalmente. Bueno,
1: otra preguntita. Venga, ¿de qué etnia es el político que a sus 80 años sacó una sonrisa al rey Don Felipe hablándole de lo que le gustaba su madre, Doña Sofía?
0: Gitano.
2: Hombre,
1: ¡ole!
2: Seguro. Claro que sí.
1: Juan de Dios Ramírez Heredia.
2: Exacto.
1: Sí. ¿Qué actor sorprendió a toda España diciendo que le habían acosado en su primera serie de televisión? Pista, a él le gustan mayores.
2: Ah, sí, el de Aitana.
1: ¡Ay, correcto!
2: Pero no me acuerdo cómo se llama.
1: Más Iglesias.
2: Más Iglesias.
0: Ah, vale.
1: Muy bien, ¿eh?
5: Sí, sí, está muy rápido.
1: Sigo. El orgullo religioso se ha convertido en tendencia. ¿Qué actor nos sorprendió confesando su religiosidad, aunque tenga aspecto de malote?
0: Sí, el de La Casa de Papel, pero no me acuerdo cómo se llama.
1: Sí, sí, perfecto. Jaime Lorente.
0: Jaime Lorente, exacto.
1: Venga. Exacto. ¿Qué es el No Low? Muchos famosos ya se han apuntado a esta tendencia, incluso está cambiando la carta de los bares. No low.
2: No low, no, porque low es lento, ¿no? No, es el no low.
0: No sé.
1: No low era no alcohol o low alcohol, ¿no? ¿Os acordáis?
0: Vale. No, las bebidas sin alcohol o con muy poco alcohol. Bueno, escúchame, vamos a dar ya por terminado porque yo creo que aquí... Yo lo digo porque como no voy a probar...
1: Claro, porque te está viendo perdedor.
5: Sí. Nos vemos en septiembre.
0: Efectivamente, nos ha quedado... El apartado tendencias nos ha quedado para septiembre. Hay que recuperar. Hay que recuperar en septiembre.
1: Menos mal, porque es que a mí me da mucho coraje cada vez que traigo un jueguecito y yo sabéis todo, ¿sabes? A mí me encanta cuando no acertáis.
0: Hoy la has puesto difícil, ¿eh? Hoy la has puesto difícil.
1: Sí. Hoy es que he puesto mucho recordatorio y esto es más complicado. Pues vamos con el viralazo de la semana.
2: Venga.
1: Hay dos madres que las... lo están petando en redes. Esto hay que verlo, por favor. Hay que estudiarla en los institutos. Ellas lanzan sus comunicaciones a sus hijos y, por ende, a todos los adolescentes a través de las redes sociales. Ahora que estamos en tiempo de viajes de fin de curso, han aprovechado para lanzarle un mensajito a todos los jóvenes antes de que se vayan al viaje. Atención a los consejos de mi mami de Insta.
7: Vamos a ver, ahora que os vais de fin de curso de los viajes, qué vamos suerte. A daros dos o tres instrucciones, ¿eh? Que decimos todas las madres, pero las vamos a resumir todas aquí. En primer lugar, cuando se llega al sitio se pone un mensaje y dice, mamá, he llegado bien. ¿Eh? No pedimos nada. Un discurso, no. Cuando te digamos, mándanos una foto, que queremos ver tu carita en la foto.
8: Eso es. Correcto. Manda... Que si sales con tus amigos, ¿vale? No tienes por qué salir solo.
7: ¿Vale? Pero que no me mande la foto de la playa, ni de tus pies,
8: de
7: ni
8: los
7: de la
8: pies,
7: habitación.
8: De los
7: pies. Yo quiero verte a ti la carita.
0: Esto es tu mami de Insta, ¿se llama?
1: Sí, mi mami Insta. Sí, mami Insta. Son dos. Sí, además, de hecho, ellas han seguido... Y manejan las 13 del periodismo, ¿eh? Son corto, concreto y conciso. Atención a la siguiente información que también está relacionada con los viajes.
7: ¿Entiendes? Y que cuando vayáis a volver y sabéis más o menos la hora aproximada a la que vaya a llegar, decírnoslo también, que vamos a salir, estoy en el avión, sí,
1: complicado.
7: Tampoco pedimos
8: una mínima comunicación.
7: Y que si no queréis volver, que no volváis. También os lo digo yo así. Me lo dice. Mamá, no, que no voy a volver. Pobrecito, ya, pues nada, hijo, que te vaya muy bien, te deseo lo mejor.
0: Maravillosa.
1: Hay que apuntarle mi mami de Insta para que todo el mundo se haga cargo y sobre todo los adolescentes, por favor, que es muy sencillito, que llaméis cuando llegáis, que mandéis alguna foto para que nosotros vayamos viendo vuestra evolución por si estáis adelgazando porque nos preocupa qué coméis, ¿me entiendes? Cuando estáis fuera de casa. Y ya la de vuelta, que mamá llegó a las 8, ¿sabes? Que tampoco es tan complicado lo que están pidiendo las mujeres.
0: La verdad es que no es nada del otro mundo, pero cuando lo piden por algo será.
1: Está claro. Hombre, os cuento una anécdota.
0: Venga.
1: Yo es que fui la peor niña, la verdad. Yo me fui de estos veranos, acordáis que de chico preparaban y nos íbamos a Inglaterra, ¿no? A aprender inglés, se suponía. Y entonces me mandan...
0: Se suponía, sí.
1: Sí, yo voy para allá y yo iba a una casa de una señora, llego a la casa, me instalo, no sé qué, al día siguiente muy bien, y de repente al segundo día me llama la señora en inglés, diciéndome, Rocío, ¿tienes una llamada para ti? Yo diciendo, ¿quién me va a llamar a mí aquí a Inglaterra? ¿Entiendes? Yo conozco a nadie.
0: La reina de Inglaterra para darte la bienvenida.
1: No, la sorpresa gorda era que era mi madre, que había tenido que localizar a alguien en Jerez que hablara inglés, porque yo efectivamente no había mandado ningún mensaje de vida de he llegado, estoy aquí y estoy bien, mamá. Sí, al tercer día me localizó la pobre.
0: ¿Te parecerá bonito?
1: No.
5: ¿Y ahora qué? Yo, ¿ahora ya como madre qué?
1: Ya como madre yo mato a la niña, te lo juro que la arrastro hasta aquí.
0: Pues nada, aplícate el cuento, aplícate el cuento, que fíjate cómo las madres ahora apuntan en esa dirección. Y tú, 3 días en Inglaterra y no se te ocurre...
2: Ni hola, ¿qué tal?
0: Eso, mamá, que he llegado. Mamá, que estoy aquí.
1: Es que no teníamos móviles, también claro, tengo que decirlo.
0: Claro, claro.
5: Un telegrama, le pone un telegrama.
1: Una paloma.
0: Bueno, Rocío Fontán, que despedimos temporada y, por supuesto, lo vamos a hacer con las buenas costumbres de todos los miércoles.
1: Tenemos, pero espérate, que tenemos un hitazo.
0: Ah, que tenemos un hitazo antes.
1: Pero vamos a ver, ¿tú qué te crees? Que Luis viene aquí en balde. Luis viene trabajado de casa, ¿vale? Y nosotros dos nos hemos puesto a organizar nuestras cabezas. Hemos hecho una sintonía para ver si os vale para el programa de verano. ¿Qué te parece? Vamos a escuchar el primer trocito.
0: Venga, vamos a escucharlo.

0: Bueno, bueno. Tú no eres la que canta, ¿no, Rocío?
1: No, canta una señora que hemos contratado.
2: Sandra, se llama.
1: Sandra, sí. Le hemos contratado a Sandra y ella canta.
0: Pero la canción es muy bonita, la veo muy sentida, la veo como muy, muy
1: sí,
0: metida en su
1: papel. Sí, es fresquita, es chill,
3: es muy chill,
1: pero
3: sí.
1: Es
3: muy
1: que atención, chill. Que termina con un guiño, a que ver. Se le ha ocurrido a mi Luis que yo le tengo que comer toda su cara, ¿entiendes? Ahora lo vais a escuchar y lo vais a entender.
0: Venga.

0: Tiene su puntito erótico casi.
1: Total.
2: Hombre.
1: La veo como ¡que viva el amor! ¿No lo has escuchado?
0: Claro. ¿Ha dicho que viva el amor?
1: Claro. Claro. Espérate, hombre, que lo vas a repetir, lo vas a repetir, tranquilo.
0: Pero no me pongas la canción entera, que
1: no,
0: que
1: no.
0: Que son las 7, que tenemos mucha plancha. Yo la veo muy lánguida, ¿verdad? Muy lánguida.
1: Muy tranquilita, muy chill, para que la gente esté tranquila.
0: Bueno, pues venga, vamos a poner en tendencia el amor, por favor, Rocío Fontán.
1: ¿Cómo tengo que poner en tendencia el amor? Recomiendo no dejar la radio al lado, seguir conectados a la hora que viene llenito de cariño y con noticias molonas. 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
2: ¡Ole!
3: ¡Que viva el amor!
2: Yo venía para esto.
1: Yo venía para esto, nomás.
0: Un abrazo para los dos, que tengáis feliz verano.
1: Besote. Igualmente. Fuerte, cuidadito con comer mucho en verano, ¿eh?
0: Mucho amor, mucho amor.
1: Adiós.
0: Adiós, Rocío Fontán, adiós, Luis.
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0: Andalucía, ahora son las 7 de la tarde y 42 minutos y estamos de estreno. Estamos de estreno.
3: Bien.
0: En Canal Sur Televisión esta noche,
3: sí,
0: con
3: señor.
0: Una chica que está empezando en esto de los medios de comunicación.
3: Hay que dar oportunidad.
0: Hay que
3: a todo
0: darle
3: el mundo.
0: Una oportunidad. Dicen que es buena, dicen que es buena.
3: ¿Ah, sí?
0: Sí, no sé cómo se enfrentará a la cámara,
3: a
0: porque ya te digo que bueno, es de las primeras veces.
3: Aprenderá.
0: Seguramente. Seguro. Toñi Moreno, ¿cómo estás? Buenas tardes.
5: Pues mira, os voy a decir una cosa. Siento que cada proyecto que arranco es como si empezara de cero. Y esa es la magia de nuestra profesión, que aquí
0: sí.
5: No has demostrado nada nunca.
0: Y además...
5: Antonio Banderas dice que eres lo último que has hecho. Pues eso.
0: Y, pero esa seguridad, esa garantía que nos da a nosotros que tú estés ahí al frente del programa, del hilo verde que se llama,
5: sí,
0: este programa que estrenamos esta noche, pues
5: sí.
0: Eso también es garantía de éxito y yo estoy convencido que vas a volver a triunfar, ¿eh?
5: Bueno.
0: Porque además es un programa que, bueno, hoy te sientas con un
5: Antonio
0: tío al que
5: crees,
0: con Antonio Orozco, que lo queremos todos mucho.
3: Madre mía.
5: Sí, mira, la idea del programa, está mal que lo diga, pero fue mía. Fatal que lo diga.
0: Oye, está bien, reivíndicalo.
5: No, pero, no, es verdad, porque yo he sido siempre una presentadora atípica. A mí nunca me han llegado un proyecto que me diga, mira, haz esto que ha triunfado en Holanda. Normalmente han sido proyectos que hemos creado en un equipo. Por ejemplo, Gente Maravillosa, lo hicimos entre Lepo, Alberto del Pozo y Servidora, junto con
0: buena
5: un café.
0: Gente.
5: Claro, entonces al final, bueno, esto un poco también ha surgido de otro café, ¿no? Tú sabes que hay una cosa que se llama el hilo rojo, que lo lleva mucha gente. Tú ves a la gente con el hilo rojo puesto, una pulserita.
0: Sí.
5: Eso significa que las personas que están condenadas a encontrarse en la vida, da igual las vueltas que den por el mundo, acabarán encontrándose porque hay un hilo rojo que les une, ¿no? Un hilo invisible. Y yo pensé, pues vamos a hacer el hilo verde, porque da igual dónde hayas nacido, tú hay una conexión de todo el mundo con Andalucía y vamos a encontrar esa conexión. Entonces, por ejemplo, vamos a arrancar con Antonio Orozco. Antonio Orozco se ha criado en Cataluña, artista internacional, un tipo maravilloso, músico maravilloso, pero tú sabes que el padre de Antonio Orozco era un emigrante andaluz que salió de Osuna y que montó la primera cofradía seglar que hay en Cataluña, que ahora es un pelotazo. Y
0: sí.
5: Entonces tienen allí los pasos, los tronos, y claro, él habla de su infancia, que está atada a, bueno, pues cantes andaluces, flamenco, su padre hablando en andaluz, el acento andaluz. Qué bonito.
0: Sí.
3: Pues sí, la verdad.
0: Claro, ahora,
3: no lo sabía.
0: Ahora te explicas, porque es verdad que Antonio tiene como muchos ramalazos
5: sí.
0: De por aquí, bueno, ¿no?
5: Es muy flamenco.
0: Efectivamente.
5: Él es flamenco.
0: Efectivamente.
5: Claro, él es flamenco y le ha hecho un discazo a José Mercé. Y él no canta flamenco porque le tiene mucho respeto al flamenco, pero la primera guitarra que tiene Antonio Orozco, que nos lo cuenta en el programa, se la compra en Triana. Que él cuando llega a Andalucía, mira, yo también soy hija de migrante. De Sanlúcar de Barrameda llegamos al Prat de Llobregat y cuando tú estás fuera, que yo esos recuerdos los tengo, yo volví a Sanlúcar con 8 años, magnificas todo lo que significa Andalucía y la amas más si puedes, porque estás lejos. Y entonces Antonio ha vivido con un profundo amor a Andalucía y si no supiéramos, porque te metes en Wikipedia, que el tío nació en Sabadell o en Barcelona, sí. En Badalona, yo es que ahora mismo no recuerdo exactamente qué punto de Cataluña pero nació.
0: Si no, cualquiera diría que había nacido por aquí, está claro.
3: Sí,
0: yo
3: hubiera vivido claro, mucho tiempo en Andalucía.
5: Sí. En Osuna, claro, sí, sí. Totalmente.
0: Esto del hilo verde, como lo has contado además, Toñi, que me ha encantado, me ha recordado lo de la ley de los 6 grados, ¿no? Que es como que estamos separados de cualquier persona del planeta por 6 grados. Sí, sí. En este caso, la gente está todavía como más cerca. Al final, supongo que todos tus invitados están, incluso sin imaginárnoslo nosotros, están más cerca de Andalucía de lo que pensamos, ¿no?
5: Mira, hemos hecho en una primera entrega 4, ¿vale? Hemos hecho Antonio Orozco, la semana que viene va Paz Padilla, que es ese hilo verde brutal de Paz Padilla, claro, porque nos fuimos a Zara con ella. Porque al final uno es lo que recuerda de su infancia. Y nos fuimos a esa arena blanca donde ella se crió con su madre y a su casa que todavía sigue allí, donde se crió, ¿no? Y bueno, con Paz hemos recorrido la infancia. Nos hemos ido con Sandra Golpe, la presentadora del informativo, que aunque sea de otra cadena, ellos tienen, son líderes. Es el informativo más visto, lo he dicho que por poco tiempo, porque Canal Sur le está pisando los talones. Bueno,
0: cuando Toñi Moreno presenta un informativo, seguro.
5: No, nuestros compañeros lo hacen muy bien. Muy bien, pero quiero decir que Sandra, tú la has visto recogiendo premios, sí, medalla de Andalucía, y nadie sabe que Sandra es de San Fernando.
0: Es Cañailla, sí, sí.
5: Claro, y que además ahora mismo está volviendo mucho a su tierra. Por muchas razones, todos los fines de semana y nos ha encantado. Pero el caso que tenemos, que es que lo flipas, perdóname la expresión, es Victoria Abril. Victoria Abril pasó en Andalucía, en Málaga concretamente, solo de los 0 a los 6 años. Ella recordaba ese momento como el momento más importante de su vida, porque dice ella que ahí se creó la microbiota de su cuerpo y que todo lo que es de Andalucía, vale. Se cría en Madrid, ha vivido en París toda la vida y un día, yendo para Almería a grabar una película, se le para el coche, se le estropea el coche, se le para el coche y ¿dónde para? En el lugar que ella recordaba con 6 años, una palmera, un lugar, unas ventanas. No ha parado hasta que ha comprado ese terreno y con sus manos está haciendo una casa y ahora vive más tiempo en Málaga que en cualquier otro lugar.
0: ¡Qué historión!
5: Entonces, cuando la veáis, que es un personaje que yo no tengo palabra, cómo te habla de la tierra, de lo que le ha dado Andalucía a ella, con ese acento que tiene medio parisino, medio madrileño, pero hablando en andaluz y hablando... muchas veces es necesario que venga alguien de fuera a recordarnos lo afortunados que somos, ¿eh?
0: Absolutamente.
5: Bueno, pues nos ha quedado una cosa muy bonita, la
0: todos
5: verdad.
0: Los caminos llevan a Andalucía en este caso todos. Y lo hacen a través de este hilo verde que se estrena esta noche con Toñi Moreno. Qué alegría poder saludarte en antena, Toñi, en la radio de tu tierra, en tu radio, en Canal Sur. Y qué orgullo en tu casa, efectivamente. Y qué orgullo verte de nuevo esta noche y disfrutar contigo y con tus invitados en el Hilo Verde, en este nuevo proyecto que estoy convencido que vas a abordar, porque tienes el mejor hilo, el Hilo Verde. Así que...
3: ella nació con hilo, por lo menos con los oyentes
5: Soy una madeja.
3: Sí, tú sí.
0: Toñi Moreno, un abrazo enorme. Gracias, te queremos.
5: Un beso enorme.
0: Gracias, Toñi.

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1: Esta sintonía está muy bien, pero yo creo que a Alonso Rivero le gustaba más lo de antes.
2: Sí, bueno, yo confieso siempre que junto a Manuel Carrasco son mis artistas preferidos, de siempre.
1: Nada mal.
2: De siempre, de
1: pues
2: siempre.
1: Pues nada, tienes a Antonio Orozco esta noche en El Hilo Verde con Toñi Moreno.
2: Ahí estaremos.
1: En Canal Sur Televisión.
2: Sí, espero estar con Toñi grabando y emitiendo la próxima vez. La verdad, me encantaría conocerlo.
1: Ah, pues ¿no lo conoces todavía?
2: No. Personalmente no, he ido a conciertos, pero no lo conozco.
1: Pues tienes muy buen gusto, porque le pasa un poco. Además,
2: tengo el mío, Javier, la gente.
1: A Manuel
2: dice,
1: Carrasco. Bueno. Y antes hemos dicho de Manuel Carrasco que además de artista, es gente que transmite como buen rollo, como personas, ¿no?
2: Sí, bueno.
1: Y a Antonio Orozco le pasa también eso.
2: Fíjate, yo tenía a mi compañero en Radio Marca, Agustín Varela, que es muy amante de la música británica. Y yo decía, es que quizá el déficit a la hora de entender y hablar el inglés hace que a mí las músicas me gustan, Javier, no solo por la melodía, me gusta por la letra, y porque
1: claro,
2: me llega, y en algún momento de mi vida, pues algunas más que otras, por desamor, por enfermedades, por cosas, bueno, a mí me llega, y las británicas pues no me llegan.
1: Pues me alegro de que te haya gustado esta canción de Antonio Orozco que hemos elegido. Oye, por cierto, ¿a qué suena hoy el Mundial de Fútbol?
2: Bueno, suena a muchas cosas. Portugal está jugando, que es una de las favoritas, va ganando Joao Neves, el joven jugador del PSG que ha anotado y que ha puesto por delante de momento al descanso ante el Congo de Bacambú, el jugador del Betis. Y te cuento anécdotas también de este Mundial, porque ayer hablamos. Ah, mira, 1-1, sí, pues sí, no me
1: ha empatado,
2: avisado.
1: He estado aquí,
2: Javier, sí, con las películas de Antonio Orozco.
1: Y no, fíjate, ha marcado en el 50.
2: Así que
1: ahora mismo.
2: Empate 1 al descanso, que sí es el descanso ahora. Y las curiosidades. Fíjate que la FIFA da unos parches especiales para aquellos jugadores que llevan entre, bueno, 5 o más mundiales. Ya saben que no hay muchos que hayan disputado. Messi y Cristiano son 6. Lo luce este año ambos, al igual que otros jugadores importantes como Manuel Neuer, el portero de Alemania.
1: Ajá.
2: Este mundial lo llevan solo 6 jugadores. Hay otros parches, parche dorado. ¿Qué significa el parche dorado que otorga la FIFA? Pues, por ejemplo, jugadores que, o selecciones, mejor dicho, que han sido campeonas del mundo, que tampoco hay muchas, entre ellas la nuestra. Está Alemania, Francia, Uruguay, Brasil, Argentina, España e Inglaterra. Y también para jugadores que hayan tenido, por ejemplo, galardones importantes, como Guantes de Oro, que es el mejor portero de una temporada, o Botas de Oro, que Mbappé en este caso también se le otorga parches diferentes en la camiseta. Y al margen de esto, ¿de qué se habla en Andalucía y sobre todo en España? Pues de Dani Ceballos. ¿Recuerdas que se marchó del Real Madrid? Ya te podemos contar que está a punto, nuestro compañero Manolo Nieto lo ha avanzado, de rescindir contrato con el Real Madrid y ahí se va a activar las negociaciones para que regrese a su casa el Betis. Contrato de 4 o 5 años, todavía a valorar, pero se va fraguando. Así que es lo más noticiable del deporte en Andalucía y en España que se está dando en estos momentos.
1: Pues te escuchamos a partir de las 9:05 con más información del deporte. Has citado a Messi, que marcó 3 goles ayer, ¿no?
2: Fíjate, anoche. Bueno, de hecho, anoche ha tenido o ha cogido otro récord más, que es con Miroslav Klose, el jugador de Alemania. 16 goles entre todos los mundiales. Si marca Cristiano hoy, por ejemplo, será el único, me daba un dato nuestro compañero Carlos Sánchez, que anota en 6 mundiales.
1: Wow.
2: Messi no anotó en 1, así que él sería el único en anotar en 6 mundiales.
1: Vaya máquinas, vaya animales del fútbol esta
2: así
1: gente.
2: Así es.
1: Gracias, querido Alonso
2: Hasta
1: Rivero.
2: Luego, un abrazo.
1: Gracias.
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1: Recta final de Andalucía Ahora, nos regalamos como siempre una reflexión, un pensamiento, hoy en la voz de Elsa Punset, filósofa y escritora, que nos habla de los niños, de la vida de los niños y la de los padres. ¿En qué sentido? Vamos a escucharla.
3: La peor carga para los niños es la vida no vivida de los padres.
4: ¡Guau! ¿Eh? Sublime esto, ¿eh?
3: Es alucinante eso, es decir, todos los padres deberíamos recordarlos. Todos tenemos nuestros complejos y nuestras decepciones, las cosas que no hemos podido hacer. No sabes la cantidad de veces que yo veo padres que proyectan en sus hijos esas expectativas de lo que ellos hubiesen querido ser.
4: Con su mejor intención, muchas veces.
3: Es más, te suelen decir, lo hago por ellos. Pero les estás machacando, les estás pasando todos tus problemas y tus decepciones. Y tus
4: desilusiones. Es una carga impositiva sobre la vida.
3: Es una carga terrible. Claro. Entonces, yo una de las cosas que aprendí con mis hijas, y creo que eso lo he hecho bastante bien, me puedo felicitar.
4: Te felicito yo.
3: Es que es duro, ¿eh? Entender esas cosas. Creo que una de las cosas que he hecho bien es no cargarles con mis historias. ¿Sabes? Realmente intentar dejar que sean como quieran ser, lo que ellas son, que esa esencia brote. Pues eso creo que nos deberían enseñar a los padres a hacer eso. No debería costar tanto.
1: Elsa Ponset, los niños y las niñas tienen que vivir su propia vida y no la de sus papás o la de sus mamás. Tiempo ya para repasar la banda sonora de este Andalucía Ahora y todo lo que hemos aprendido. Hemos hablado, por ejemplo, con Antonio García. Es uno de los profesionales que está desmontando la verja de Gibraltar. Y esto, desde luego, va a formar parte de la historia.
5: Esto para nosotros es una cosa que yo he estado ahí las primeras noches y digo, no me creo que estemos ahora mismo quitando esto de aquí. Digo, porque es que esto no ha sido un yugo para el pueblo, pero porque nos ha dado siempre mucho trabajo, pero claro, eso ahí en medio de dos localidades amigas y hermanas ha sido complicado.
1: Antonio de Dejuaces, el malagueño de la línea de la Concepción, que son los que están quitando la verja en este momento histórico, que también hoy nos ha valorado el propio alcalde de la línea, Juan Franco.
6: La gente ahora mismo lo que quiere, la inmensa mayoría de mis vecinos, el que trabaja en Gibraltar, puede ir a su puesto de trabajo sin problemas, y las empresas de nuestra ciudad, que de media facturan un 30% con clientes gibraltareños, es que estos gibraltareños pueden venir a la ciudad, pues a comprar puertas, frentes de armario o chimenea, a tomarse una tapa o ir a un supermercado.
1: Y también Carmen Amores, que ha venido como todos los miércoles, ha escrito una carta a las despedidas, pero una despedida que no lo es tanto.
7: Hay una palabra que me gusta mucho, que es muy nuestra, que es volver. En Andalucía, los adioses suelen llevar escondida una esperanza, por así decirlo. La esperanza de volver a encontrarse, de volver a sentarse en la misma mesa, de escuchar las mismas voces, de volver a casa. Y es por eso que nos cuesta tanto despedirnos, porque seguimos creyendo en los regresos.
1: Y hoy hemos tenido también en Andalucía Ahora a Miguel López Rivera. Él es de Úbeda, pero es un científico que trabaja en Harvard, en Boston, y que le ha dedicado a Rosalía, le ha puesto el nombre de Rosalía a una molécula, a una proteína que ha descubierto.
8: Quiero aprovechar este tirón para hacer más divulgación científica y voy a comentar un poco más de cómo hicimos el descubrimiento en sí y tal en redes. Así que si la gente quiere seguirme en Instagram, Rivera López, voy a contar por ahí un poquito más.
1: Maravilloso. Y todo esto ha sido posible gracias a vosotros, gracias a la realización técnica del gran Juan Carlos Baraj. Juan Carlos, bienvenido al equipo, y gracias al equipazo en la producción, con Estíbaliz Martínez, con Kiko Canterla, con Maruca Bermúdez y con Mariló Seco. Querida Mariló,
9: hasta mañana, Javier.
1: Hasta mañana. Ahora, el Mirador de Andalucía.
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9: Muy buenas tardes, bienvenidos al Mirador de Andalucía, su programa de cada tarde y hasta las 11 de la noche. Ya sabe que le acompañamos si lo desea para contarle todo lo que está ocurriendo. Y tenemos lamentablemente que dar cuenta de un fuego forestal que ha costado la vida esta tarde en la Alpujarra de Granada a un hombre de 90 años. Ha ocurrido en la localidad de Soportújar. Su cuerpo ha sido hallado en su propia finca, donde estaba quemando rastrojos. Jesús Reina.
12: Todo apunta a que el fallecimiento fallecido estaba quemando restos de poda agrícola, pero no pudo dominar las llamas. El incendio ha terminado con su vida y se ha extendido por una zona de elevado interés ecológico. La Guardia Civil investiga la muerte del anciano y el Infoca se encarga de la extinción del fuego.
9: A esta hora hay un importante fuego forestal en la localidad almeriense de Mojácar, que mantiene desplegados por parte del Infoca 10 medios aéreos. Se encuentra en el paraje Sopalmo. Rocío Amores.
13: El incendio ha movilizado a 10 medios aéreos en este incendio forestal que se declaró en Mojácar sobre las 5 de la tarde. El plan Infoca ha desplegado en tierra 4 grupos de bomberos forestales, 2 brigadas especializadas, 3 técnicos de operaciones, un agente medioambiental y un vehículo autobomba. El fuego se iniciaba en el paraje El Sopalmo, en el término de Mojácar, y el viento, que sopla con fuerza en la zona, ha dificultado las labores de extinción. Mientras tanto, también a las 4 de la tarde, el Infoca dio por estabilizado otro incendio que se había declarado también hoy en el municipio almeriense de Carbonera.
9: Esto es lo que llama la atención aquí en Andalucía a esta hora, lo más urgente. Pero a nivel nacional, incluso a nivel internacional, nunca antes un expresidente del gobierno de España había tenido que declarar en la Audiencia Nacional como imputado. Hoy lo ha hecho José Luis Rodríguez Zapatero por su presunto papel en el rescate de la aerolínea Plus Ultra. Terminada la declaración de unas 3 horas, el juez no ha decidido imponerle medidas cautelares, aunque sí le ha permitido salir por una puerta de atrás de la audiencia en un coche camuflado y, por supuesto, sin hacer declaraciones. Zapatero tenía que dar explicaciones por 6 delitos, algunos blanqueo de capitales y contrabando, y ha negado todo ante el juez Calama. Nunca ha ejercido influencia para favorecer a la aerolínea, que recibió una ayuda pública de 53 millones de euros en el año 21, en plena pandemia. Pero no ha convencido Zapatero al magistrado, que en un auto posterior asegura que la declaración del exlíder socialista no ha logrado desvirtuar los indicios racionales de criminalidad en su contra. Aunque desoye el juez a la fiscalía y también a las acusaciones populares, que pedían para Zapatero la retirada del pasaporte y la comparecencia en el juzgado cada 15 días, sí que le ha pedido un teléfono y un correo electrónico donde debe estar localizado en todo momento. Las acusaciones populares descontentas. Luis Pardo, presidente de Justia Europa, y Nuna Lozano, de Hazte Oír.
14: Esperemos que nos encontremos en un futuro con un nuevo Puigdemont o con un nuevo Luis Roldán.
15: Todos sabemos que si no fuese José Luis Rodríguez Zapatero, hoy ya estaría en prisión provisional. Esto solo acaba de empezar.
9: Esto solo acaba de empezar. A la misma hora que Zapatero declaraba en la Audiencia Nacional, se celebraba la sesión de control al gobierno en el Congreso, que ha estado acaparada por los casos de corrupción. Este era el cruce entre el líder del PP, Feijóo, y el presidente del gobierno, Pedro Sánchez.
16: En este mismo instante, un expresidente, por primera vez, del gobierno de España está delante de un juez acusado por 6 graves delitos de corrupción. Ese al que para usted es su faro moral.
17: La degeneración política tiene mucho que ver con las votaciones que sistemáticamente se producen en esta Cámara, sistemáticamente en contra de esta oposición destructiva de todo aquello que beneficie a la ciudadanía.
9: Y así, como van a escuchar, desfilaban los portavoces escandalizados con la presencia de un expresidente del gobierno progresista imputado por presunta corrupción en la Audiencia Nacional.
16: Señor Zapatero sigue contando con su apoyo.
18: Empieza a declarar el presidente Zapatero.
19: ¿Zapatero? ¿Joyas escondidas? ¿Qué es esto, señor ministro? ¿Usted ve normal que Zapatero no declarara sus joyas?
20: Teniendo en cuenta la agenda judicial de su entorno, ni el Mundial de Fútbol va a poder eclipsar.
9: Y hasta la ministra del Gobierno del Grupo Sumar, ministra de Sanidad, Mónica García, reconoce.
21: Hombre, yo creo que el reproche ético, yo creo que ya está desde el punto de vista en el cual cualquier ciudadano o ciudadana progresista, pues no, obviamente, está escandalizado con lo que estamos conociendo del señor Zapatero.
9: Pero en el hemiciclo ha caído como una auténtica bomba el ultimátum del Partido Nacionalista Vasco al presidente Sánchez. Maribel Vaquero es su portavoz.
22: Estamos nadando en el último largo de esta legislatura.
20: presente los presupuestos, es su obligación, pero si no consigue un acuerdo suficiente en esta Cámara, disuélvala y convoque elecciones.
9: Y es que el PNV es uno de los socios más estables, uno de los soportes más estables del gobierno de Sánchez. Enseguida escuchamos todo sobre este asunto con nuestro enviado a la Audiencia de Madrid, Javier Ronda. Pero hay más noticias en este día. El gobierno de Andalucía solicita al TSJA que anule la licencia de obras del Hotel El Algarrobico de manera supletoria y después de que el Pleno del Ayuntamiento de Carboneras haya aplazado votarlo con el apoyo de 5 ediles del PSOE, a quienes la consejera portavoz en funciones ha afeado su traición. Pérez Alcázar.
2: Buenas tardes. El Partido Socialista anuncia expediente para los díscolos. Carolina España, la portavoz del Ejecutivo andaluz, considera que se trata de un nuevo incumplimiento del PSOE y recuerda que la líder de la oposición, María Jesús Montero, prometió el derribo inmediato del Algarrobico.
4: En definitiva, es otro incumplimiento más por parte del Partido Socialista. Recuerden ustedes cuando la señora Montero dijo que en febrero dijo que en 5 meses iba a proceder a la demolición del Algarrobico, pero yo creo que a nadie le extraña ya un nuevo incumplimiento más del Partido Socialista y de la señora Montero.
9: Hoy es 17 de junio, hoy se cumple un mes desde la celebración de las elecciones andaluzas. En esta jornada, el Parlamento ha iniciado su actividad tras la Constitución el pasado 11 de junio.
2: Se han conformado los grupos parlamentarios y se ha celebrado la primera reunión de la Mesa de la Cámara. Está previsto que la próxima semana el presidente del Parlamento comience los contactos con los grupos políticos de cara a la celebración del Pleno de Investidura. Sobre las negociaciones para esa investidura de Juanma Moreno, la portavoz del Gobierno en funciones, respondía escuetamente y con amplia sonrisa.
4: Sobre las negociaciones, pues seguimos trabajando. El único acuerdo es la discreción, por lo tanto, seamos discretos.
9: Seamos discretos. Bueno, el preacuerdo de paz entre Estados Unidos e Irán, que prevén firmar ambos países o representantes de ellos este mismo viernes en Suiza, contempla el fin del programa nuclear. Pero aquí ha llegado la sorpresa, porque el documento incluye también 300.000 millones de dólares para Teherán. Araceli Limón.
22: El borrador contempla reabrir el estrecho de Hormuz en un plazo máximo de 30 días y un periodo de negociación de 60 días hasta lograr un pacto definitivo. Estados Unidos se compromete también a autorizar

0: sigue alta al otro lado del continente y el mercado laboral va mejorando, lo que dificulta cualquier recorte. El acuerdo entre Estados Unidos e Irán ha hundido el precio del petróleo y podría aliviar los precios, pero por ahora la Fed, que viene a ser el Banco Central de Estados Unidos, opta por la cautela. Incluso Trump ha rebajado sus exigencias. Las bolsas internacionales siguen eufóricas con el acuerdo. El IBEX, de nuevo en máximos, alcanza hoy los 19.400 puntos tras sumar un 7% en las últimas 5 sesiones. El barril Brent, que es el que consumimos en Europa, sigue los 80 dólares. Vamos a conocer ahora cuál es el estado del tráfico. José Antonio Pedrosa, buenas tardes.
1: Natalia, ¿qué tal? Muy buenas tardes. Pues hasta ahora ya situación bastante tranquila en las carreteras andaluzas, con tráfico bastante fluido y cómodo en toda la red vial ya andaluza, y no registramos ni incidentes ni tampoco retenciones que afecten a la circulación. Eso sí, como siempre, les pedimos mucha precaución al volante.
0: Y el tráfico, después de conocer estas incidencias, el tiempo, porque fíjense, Jaén hoy está haciendo balance y trabajando ya en la reparación de los daños causados por la tormenta histórica de la tarde de ayer, que ha dejado más de 100 incidencias solo en el casco urbano de la capital jienense, a lo que se suma también numerosos daños en el campo. Este jueves, calor de nuevo, un poquito más, en el Valle del Guadalquivir, con los 39 grados ya confirmados. Las noches empiezan a ser ya de insomnes, con valores por encima de los 20 grados. El fin de semana seguirá el calor veraniego. 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
0: Rodríguez Zapatero ha negado ante el juez haber influido en el rescate público de Plus Ultra, pero admite que hizo informes para la empresa de su amigo Julio Martínez, de la que cobró medio millón de euros, justo el 1% de los 53 millones del rescate de la aerolínea de capital venezolano. El juez Calama considera que el expresidente socialista, con su declaración, no ha logrado desvirtuar los indicios racionales de criminalidad. Ha sido esta la primera declaración como imputado de un exjefe del gobierno de España. Como histórico lo califican algunos, aunque no va a ser la última imagen de esta guisa, porque Zapatero ha pedido, otra vez, lo hizo su abogado, hoy lo ha hecho en la propia sala de vistas, ha pedido retrasar 10 días sus explicaciones sobre las joyas encontradas en su despacho. El juez no le retira el pasaporte ni le prohíbe salir de España, porque dice que su pública notoriedad limita el riesgo de fuga y ya no puede entorpecer esta causa, esta investigación. Pero las acusaciones populares se muestran decepcionadas con la decisión del juez. La mayoría pedía prisión provisional. Javier Ronda, buenas tardes.
4: Buenas tardes, Natalia. El juez de la Audiencia Nacional, José Luis Calama, sigue pensando lo mismo sobre Zapatero tras su declaración de 4 horas ante el magistrado. No ha logrado desvirtuar los indicios racionales de criminalidad, pero no le ha impuesto ninguna medida cautelar como pedía la Fiscalía Anticorrupción, quitarle el pasaporte y que comparezca en el juzgado cada 15 días. Es una persona pública y es difícil que pueda huir de la justicia, dice el juez, pero le ha pedido el móvil y su email para estar localizado por la Audiencia Nacional. Zapatero ha dicho al juez que no influyó en el rescate de Plus Ultra. Las acusaciones populares no creen su versión y han llegado a pedir prisión preventiva.
5: Consideramos que, bueno, esperemos que nos encontremos en un futuro con un nuevo Puigdemont o con un nuevo Luis Roldán como en el pasado.
6: Todos sabemos que si no fuese José Luis Rodríguez Zapatero, hoy ya estaría en prisión provisional. Para Zoir sigue existiendo un riesgo manifiesto de destrucción de pruebas e incluso de fuga.
4: De las joyas encontradas en su caja fuerte, Zapatero le ha dicho al juez que en 10 días tiene la documentación. Es posible que lo cite de nuevo para hablar.

0: sobre este asunto.
1: Rodríguez Zapatero, nada más salir de la audiencia, ha emitido un comunicado, que seguro ya tenía preparado, claro, en el que anuncia que en los próximos días irá dando explicaciones oportunas y que hasta ahora no lo ha hecho, se ha callado por respeto a la justicia.
2: Se me acusa de muy graves delitos que no he cometido, dice el comunicado. Siempre me conduje con decencia y con honradez y ahora tengo por delante la tarea de demostrarlo. Lo haré con absoluta transparencia y con plena confianza. No tengo absolutamente nada fuera de España. Les pido confianza. No les decepcionaré. Nos costará más o menos tiempo demostrarlo, pero la verdad se abrirá paso y devolveré la confianza a quien ahora duda, ha escrito Zapatero.
1: Bueno, desde el gobierno siguen convencidos en que el expresidente demostrará su inocencia, como ha indicado el ministro de Política Territorial, Ángel Víctor Torres.
3: Nosotros hemos dicho que estábamos convencidos de que iba a poder demostrar su inocencia, lo seguimos pensando exactamente igual.
1: Para los socios minoritarios del gobierno, para Sumar, la declaración ante el juez del expresidente y el escrito posterior que ha publicado no son suficientes. Verónica Martínez Barbero asegura que un referente para el espacio progresista como es Rodríguez Zapatero tiene que dar más explicaciones.
4: Bueno, querríamos un poquito más que una declaración por escrito, querríamos más explicaciones. Creo que son necesarias, creo que la ciudadanía progresista de este país las necesita, toda la ciudadanía las necesita, porque ha sido expresidente y porque sigue siendo una persona que es referente.
1: Desde el Partido Popular, el presidente de Murcia, Fernando López Miras, ha criticado que Zapatero esté pidiendo a los españoles una confianza que él mismo ha dinamitado.
5: Esta mañana lo que hemos visto es que Zapatero ha salido del juzgado peor que entró. No ha dado ningún tipo de explicación y ha pedido una confianza ciega a los españoles que claramente ha dinamitado y claramente ha terminado con ella, ¿no? Y además por iniciativa propia y por sus hechos.
1: La declaración del expresidente ha protagonizado la sesión de control al gobierno en el Congreso. Núñez Feijóo ha cargado contra Pedro Sánchez por la corrupción y ha tachado de cobarde al presidente por no permitir que se votara en el Congreso. Mañana jueves, una iniciativa en la que se pedía el adelanto de las elecciones generales.
2: Pedro Sánchez, en su respuesta, ha garantizado que se votará en las elecciones de 2027 y que España estará mucho mejor que cuando él llegó a la Moncloa.
6: Mañana tendremos derecho a votar aquí la continuidad de la legislatura, pero usted es un cobarde. Usted le tiene miedo a la democracia. Señor Sánchez, si yo fuera una mala persona, solo le diría una cosa. Ánimo, Pedro.
7: Las elecciones se van a celebrar, señoría. Se van a celebrar, pero la pregunta no es esa. La pregunta es qué país se va a presentar en 2027 respecto al 2018. Si es un mejor país o un peor país. E indiscutiblemente, señor Feijóo, es un mejor país.
2: Todo el hemiciclo estaba pendiente a la pregunta Sánchez de la portavoz del PNV, uno de los socios más estables del gobierno. Maribel Vaquero ha subido la presión al Ejecutivo.
8: Usted está acabando con la fe de este grupo parlamentario, pero si no consigue un acuerdo suficiente en esta Cámara, disuélvala y convoque elecciones.
1: Y se hacía el silencio. También en la sesión de control, el ministro del Interior, Fernando Grande Marlaska, ha vuelto a calificar como accidente, al que añade el adjetivo de fatídico, la muerte de los dos guardias civiles cuando perseguían una narcolancha en Huelva. El ministro dice además, en sede parlamentaria, que era un operativo como los muchos que cada día se ponen en marcha contra el narcotráfico. Han sido sus explicaciones sobre la muerte de los dos agentes el pasado 8 de mayo en las costas de Punta Umbría. María José Andrade.
9: Una comparecencia en la que el ministro de Interior ha criticado a la oposición por utilizar el sufrimiento como arma política.
10: No podemos normalizar el uso malintencionado del dolor ajeno cuando el único objetivo es el de encender hasta el extremo el enfrentamiento en el que ya hemos visto que la derecha y, por supuesto, la ultraderecha se han tristemente acomodado.
9: La diputada del Partido Popular, Ana Belén Vázquez, le ha pedido garantía para la seguridad de los agentes y también se ha referido a las reuniones de la directora general de la Guardia Civil con Leire Díez.
11: Cuando un guardia civil sale de servicio para enfrentarse a organizaciones criminales, debe saber que está detrás de él
0: todo el respaldo del Estado y no una cloaca para amordazarle y acabar con su carrera profesional. Ahora sabemos que para la directora de la Guardia Civil aún es peor. Son agentes enemigos a neutralizar. Usted ha mentido a la cara de todos los españoles negando las reuniones de la fontanera de las cloacas del PSOE con la directora de la Guardia Civil.
9: Una crítica a la que el ministro de Interior ha respondido felicitando de nuevo el trabajo de la directora general de la Guardia Civil.
10: La directora de la Guardia Civil está haciendo un trabajo extraordinario en el marco de la gestión de la dirección de la Guardia Civil. Un trabajo reconocido la semana que viene por algo muy difícil tras un consejo de la Guardia Civil.
9: El PP ya ha anunciado que volverán a llevar al Congreso las reivindicaciones y la memoria de la Guardia Civil y la policía las veces que consideren.
1: Y con este panorama político y judicial, el Partido Socialista anuncia que activará la maquinaria electoral para 2027 en el Comité Federal del próximo 27 de este mes, donde se aprobará el calendario de las primarias, que serán en julio, septiembre y noviembre, a elección de cada territorio.
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1: En el Parlamento de Andalucía ya están constituidos los grupos políticos y se ha celebrado la primera reunión de la mesa de la Cámara. En las valoraciones de los portavoces ha estado también hoy muy presente la declaración de Rodríguez Zapatero. José Manuel de la Linde.
12: La portavoz adjunta de Vox, Paula Badanelli, que se estrenaba, ha mostrado su confianza absoluta en la justicia y espera una sentencia ejemplarizante si se demuestra que Zapatero es culpable.
13: Que los españoles necesitan ver que no todo vale y necesitan ver entrar en la cárcel aquellos que han robado y que han utilizado para su beneficio los medios públicos.
12: El portavoz de Por Andalucía, Antonio Maillo, espera que Zapatero diga la verdad, porque hay cosas, ha dicho, no solo sorprendentes, hay cosas que indignan.
14: Estamos hartos de las leyes de 10 que decían que era un outsider y resulta que se movía como Pedro por su casa por alguna de las instituciones más importantes de nuestro país.
12: El portavoz de Adelante, José Ignacio García, ha pedido al PSOE que se parezca un poco más a la gente de a pie. Ha lanzado un mensaje a PSOE y Sumar. Le advierte que como sigan defraudando, serán abono para la derecha.
15: Y la gente normal y corriente no tiene una caja fuerte con 1.300.000 euros en joya. No pido aquí un voto de pobreza, no le pido a nadie ese franciscano, pero al menos que los dirigentes de izquierda se parezcan un poquito más, lo que es la mayoría.
12: Menos explícita ha sido la portavoz del PSOE, María Márquez, quien se ha remitido a las palabras de este martes de María Jesús Montero, confiando en su inocencia.
16: Por supuesto, yo repito las palabras de la secretaria general ayer y no tenemos ninguna información más sobre ese asunto.
1: Pues otro asunto que ha trascendido también de lo judicial a lo político y con fuerza tiene que ver con el Algarrobico. El Ayuntamiento almeriense de Carboneras ha decidido aplazar la decisión de anular la licencia de obra del hotel, esa mole de hormigón en pleno Parque Natural de Cabo de Gata, tal como combina una sentencia ya firme del Tribunal Superior de Justicia de Andalucía. Los 5 concejales socialistas han votado a favor del aplazamiento, contrariando así las indicaciones del propio Partido Socialista y su propio partido, que ha anunciado que les abrirá un expediente sancionador. Para el PSOE, la anulación de la licencia de obra del hotel es un trámite necesario e imprescindible para avanzar hacia el derribo de ese inmueble. Araceli Limón.
17: Los concejales socialistas han apoyado la propuesta del concejal no adscrito y exalcalde por el Partido Popular, Felipe Cayuela, argumentando que el expediente carece de información esencial sobre las consecuencias económicas de anular la licencia de obras concedida hace 23 años. Según el secretario provincial del PSOE de Almería, José María Martín, los ediles no han seguido las instrucciones del partido, ya que tenían indicaciones claras sobre el sentido del voto, por lo que ha anunciado que el PSOE les abrirá expediente sancionador.
18: El PSOE va a iniciar los correspondientes expedientes para que se dicten las resoluciones pertinentes de conformidad con los estatutos federales del Partido Socialista Obrero Español.
17: El delegado del Gobierno en Andalucía, Pedro Fernández, ha asegurado que el Gobierno y el PSOE tienen claro que hay que decretar la nulidad de la licencia del Algarrobico, dando cumplimiento a la sentencia del Tribunal Superior de Justicia de Andalucía, y ha afirmado que la demolición tiene que llegar lo antes posible.
19: Lo único que sí le puedo decir con absoluta contundencia es que el Gobierno de España y también el Partido Socialista, tengo que decírselo así, tenemos claro que hay que decretar la nulidad de esa licencia, dando cumplimiento a los mandatos del Tribunal Superior de Justicia de Andalucía y que, por lo tanto, la demolición tiene que llegar y tiene que llegar ya.
17: Además, los concejales socialistas y los dos no adscritos que han hecho encallar la anulación de la licencia se encontrarán con una querella por prevaricación en caso de que se cumpla lo anunciado por el colectivo conservacionista Salvemos Mojácar. Por su parte, Greenpeace ha pedido al Tribunal Superior de Justicia de Andalucía que intervenga directamente para anular la licencia de obras del hotel.
1: El Gobierno de Andalucía, en funciones, asegura que hay que acabar cuanto antes con el atropello medioambiental que supone la presencia del Hotel del Algarrobico ahí en la costa de Carboneras, y plantea que sea el Tribunal Superior de Justicia de Andalucía y no el Ayuntamiento quien anule la licencia de construcción. Inmaculada Carrasco.
20: El Ejecutivo andaluz insiste en que es necesaria la demolición de este edificio en pleno corazón del Cabo de Gata, en Almería. Más de dos décadas lleva en los tribunales su derribo, ordenado por el Tribunal Superior de Justicia de Andalucía, que exige previamente la nulidad de la licencia de obras. La portavoz en funciones del Gobierno ha instado a que sea el propio tribunal quien dé este paso. Carolina España considera que se trata de un nuevo incumplimiento del PSOE y lo califica de atropello.
21: No entendemos esta traición del Partido Socialista. En su momento fueron los máximos responsables de este atropello medioambiental y hoy el Partido Socialista tiene que dar muchas explicaciones, porque no solo crearon el problema en su momento, sino que ahora están evitando que se pueda solucionar.
20: España apunta que el Ejecutivo está valorando la posible responsabilidad penal de los cinco ediles socialistas que han pospuesto la votación de anular la licencia de obra.
1: Hablando de edificios que tienen que ser echados abajo, ya están programados los primeros derribos parciales en el Hotel Ibis de Málaga, devastado por un fuego hace unas semanas, un incendio que todavía sigue activo. Sofía Prado.
22: La previsión era que estos trabajos comenzaran hoy, pero han tenido que posponerse por ahora a falta de que la empresa propietaria brinde la grúa articulada necesaria para desmontar la cubierta y extinguir completamente el incendio del Hotel Ibis. El Ayuntamiento de Málaga no ha dado detalles de cuándo se podrá iniciar este desmontaje del forjado de madera de la cubierta del edificio. Avelino Barrio Nuevo es el concejal de seguridad.
23: Quitar parte de lo que es el forjado del techo para poder enfriar la última planta, que es la que queda con cierta incandescencia, e intentar dar por finalizado, lógicamente, la extinción.
22: Gonzalo Martín, vocal del Colegio de Arquitectos de Málaga, nos cuenta cómo ha de ser demolido un edificio en el casco histórico.
24: En un centro urbano consolidado, esas tareas de demolición obviamente tienen que ser lo más seguras posible. Para que te hagas una idea, no puede ser el hacer una explosión, ¿no?, de un edificio como a veces hemos visto en la televisión, ¿no?
22: Por ahora, el Ayuntamiento desconoce si el derribo del Hotel Ibis será total o parcial.
1: Y ojo a esto, el Estado español podría tener que asumir 500 millones de euros de la deuda que acumula Renfe Viajeros. Así lo refleja el último informe de la Autoridad Independiente de Responsabilidad Fiscal, la AIREF. Esta filial del operador central, Renfe Viajeros, es la que se encarga de operar todos los trayectos que no son de alta velocidad. Y ha incumplido la normativa que le obliga a obtener más del 50% de sus ingresos del mercado. Vamos, de vender billetes y no de subvenciones públicas, como ha ocurrido Sara de Borja.
25: El incumplimiento de este requisito, según la AIREF, se debe a las ayudas de la pandemia y más tarde por la subvención estatal al transporte de viajeros por tren del gobierno. Esto incrementa el riesgo de que Europa acabe exigiendo al gobierno que asuma a Renfe Viajeros como una empresa pública y, por tanto, obligándole a absorber los 500 millones de euros en deudas del operador ferroviario. Estas pérdidas añadirían una décima de PIB al déficit público. Aunque las grandes cifras muestran que España redujo el año pasado su déficit público hasta el 2,18% y que también aligeró el endeudamiento de las administraciones hasta el 100,7% del PIB, la realidad es que, según la AIREF, esos indicadores no agotan los desequilibrios fiscales que sufren las administraciones públicas. También advierte el organismo independiente que hay miles de millones de euros en riesgo, que no aparecen en las estadísticas y que constituyen una amenaza para la sostenibilidad de las cuentas públicas.
1: Ya, Vamos al exterior. La geopolítica y la seguridad internacional han marcado la cumbre del G7, que ha terminado hoy con 9 declaraciones aprobadas por los líderes mundiales, los líderes de las 7 grandes potencias a nivel global. La asistencia del presidente de Ucrania, Zelensky, que ha vuelto a entrevistarse con Trump, ha servido para reforzar el apoyo a este país por parte de los países miembros. Jorge Dayas.
2: Después de 3 jornadas de reuniones, los líderes abandonan ya la ciudad francesa de Vion-le-Vent, donde han decidido mantener el respaldo financiero, militar y logístico a Ucrania para la defensa de su soberanía territorial, tal y como ha señalado el presidente francés Emmanuel Macron.
3: Ucrania avanza, resiste. Rusia recula y por esto todos hemos acordado aumentar el suministro de capacidades de defensa aéreas, sistemas de intercepción adicional, así como capacidades de largo alcance.
2: Paralelamente, se ha acordado intensificar las restricciones económicas y comerciales a Rusia. Otro tema abordado es el de la vigilancia del tráfico en Hormuz y la estabilidad en la zona tras el acuerdo entre Estados Unidos e Irán, que el presidente Trump califica de muro frente a las aspiraciones nucleares de Teherán.
3: Y mi acuerdo es un muro hacia las armas nucleares. No van a tener armas nucleares.
2: Además, los jefes de gobierno han apoyado por unanimidad las declaraciones de respuesta coordinada ante la epidemia del ébola, otra de la lucha contra el cáncer, también la referente a un espacio digital más seguro para los menores.
1: Enseguida conectamos con nuestros centros en todos y cada una de las provincias de Andalucía, donde aquí en El Mirador les van a contar con detalle, por ejemplo, lo que ha ocurrido en Málaga. Un niño de 3 años ha fallecido ahogado en una piscina en Periana. También cómo ha ido la primera declaración del hombre investigado por la muerte de la bebé de 14 meses, hija de su expareja, que murió por las quemaduras que sufrió mientras él la bañaba. O la decisión del TSJA, que confirma la condena de 4 años de prisión a un hombre por la agresión sexual a una mujer en Ubrique. Como les digo, la información local con detalle aquí en El Mirador.
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5: Saludos, buenas tardes. El tráfico ferroviario ha estado interrumpido media hora en Santa Justa por un incendio en un descampado cercano. Y mañana el sector logístico vuelve a la huelga al no llegar a un acuerdo patronal y sindicatos, en el día en el que la juez que investiga la muerte por quemaduras durante la ducha de la niña de 14 meses califica los hechos de forma provisional de homicidio por imprudencia grave. Deja en libertad, pero sin pasaporte, al exnovio de la madre. Y a final de septiembre el tranvibús llegará a la plaza del Duque. Esto va a traer cambios en numerosas líneas de autobuses. Lo vemos enseguida con detalle. Y en la previsión del tiempo, la EMED activa mañana en la campiña sevillana de 1 a 9 de la tarde el aviso amarillo por altas temperaturas. Mismo aviso que sigue activo hoy. Nos ofrece más detalles Noelia García. Buenas tardes.
6: Buenas tardes. Mañana jueves continuará el calor y las altas temperaturas. Se podrán alcanzar los 40 grados en zonas de la campiña. Los termómetros marcarán máximas de 39 grados en Écija, 38 en Sevilla, en Lebrija y en Utrera, 37 grados en Mairena del Alcor y 35 grados en Alanís. Los termómetros continuarán subiendo durante los próximos días. Mañana en general será un día soleado con cielo poco nuboso o despejado. Por la tarde en la Sierra Norte se formarán nubes de evolución y no se descartan chubascos o tormentas de forma ocasional. Es una información de AEMET.
5: El tráfico a esta hora es fluido en las carreteras de la provincia, así como en el interior de las calles de la capital. Son las 8:31.
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5: El tráfico ferroviario ha estado interrumpido en la estación de Santa Justa alrededor de media hora, entre las 5:30 y las 6 de esta tarde, por el incendio de un vehículo y de pastos en un descampado cerca de la verja que delimita el acceso a las vías entre la carretera de Carmona y la avenida de Kansas City. El intenso humo y denso y negro humo impedía la visibilidad y esto es lo que ha provocado la interrupción de los trenes. No se ha visto afectada la infraestructura ferroviaria. El pasado viernes otro incendio tenía lugar en la misma zona. Y por otra parte, la juez que instruye el caso de la muerte de la niña de 14 meses por las quemaduras sufridas durante una ducha califica el caso como homicidio por imprudencia grave. Falta por conocer el informe forense. En la vista celebrada hoy, la juez ha impuesto la retirada del pasaporte a la expareja de la madre y le obliga también a comparecer en el juzgado cada 15 días. Esto es lo que solicitaba la Fiscalía, por otra parte. Y en su declaración, el acusado se ha declarado inocente. Dice que fue un fatal accidente. El caso está empezando judicialmente, como ha explicado el abogado del padre Francisco Campos.
0: Estamos en una fase muy embrionaria de la instrucción, quedan todavía pues, la autopsia, quedan ciertas diligencias que van a dirimir con mayor grado de concreción un poco la mecánica lesional y las características que envolvieron aquel fatídico día del 30 de marzo y a partir de ahí pues veremos si estas medidas cautelares que inicialmente se han adoptado con las pocas diligencias que se han practicado, si van a dar un paso más.
5: El tranvibús va a llegar a la Plaza del Duque desde Torreblanca a Sevilla Este el 28 de septiembre próximo. El periodo de prueba se va a prolongar hasta mediados de octubre. Un recorrido de 12 kilómetros y medio con 17 paradas que conlleva cambios en las terminales de Tusam. La línea 27 va a llegar hasta el Prado de San Sebastián. La 13 terminará en La Campana y la 14 en La Alameda. En Ponce de León acabarán la 10, 12, 24 y 32 y en la Puerta Osario la 11, 15, 16 y 20. Se afronta así una de las reestructuraciones más importantes en cuanto a movilidad de los últimos años, como comentaba el delegado de movilidad Álvaro Pimentel.
8: Toda esta reubicación se ha hecho siguiendo estrictos criterios técnicos, garantizando que más del 83% de la demanda actual al centro mantiene sus terminales donde las tenía hasta ahora. Y los que salen fuera, en este caso en Puerto Osario, cada 5 o 8 minutos tendrán el TB1 para acercarlo al centro.
5: Se está estudiando que otras líneas de autobuses como la 60 aprovechen al carril del tranvibús. Los técnicos van a tener la última palabra. Además, el acceso al centro en coche privado se va a sancionar. Por puño en rostro solo podrán pasar residentes, carga y descarga, el transporte público y emergencias también. El delegado ha advertido que va a haber cámaras. Y la reunión de mediación entre la patronal de los operadores logísticos de la provincia de Sevilla y los sindicatos, que se ha celebrado este miércoles en el Sercla, ha concluido sin acuerdo, por lo que se mantienen las jornadas de huelga fijadas para mañana, jueves y el viernes. Ambos actores se han emplazado a una nueva negociación este viernes y entre el 22 y el 26 de junio están convocados nuevos paros si no se llega a un acuerdo. El Ayuntamiento, por otra parte, está instalando cabinas inteligentes multifunción en 20 centros deportivos municipales. La implantación de este nuevo servicio no va a suponer ningún coste para el consistorio gracias al convenio de colaboración suscrito entre la desarrolladora de este sistema llamado Cabin Pack y el propio Ayuntamiento. La delegada de Deportes en el Ayuntamiento, María Atena, explicaba los servicios que ofrecen estas cabinas.
9: Wi-Fi gratuito, estación meteorológica en tiempo real, medición de calidad del aire, recarga de dispositivos móviles, punto de información, paquetería, medición del nivel del ruido y rayos UVA y cámaras de seguridad, entre otros muchos servicios.
5: La Junta de Andalucía va a invertir 14 millones de euros en la rehabilitación de la barriada Martínez Montañés en el Polígono Sur. Ya han comenzado las obras para recuperar un bloque de 30 viviendas que estaban abandonados y se actuará en 3 edificios más. Según ha informado la consejera de Vivienda en funciones, Rocío Díaz, de forma paralela se actuará en zonas comunes como parte del plan entre todas las administraciones para la regeneración de una de las zonas más degradadas y pobres de la ciudad.
10: 30 viviendas con 3 dormitorios, con 2 baños que creemos que va a hacer falta y que creemos que es necesario para ir regenerando social, económicamente también en la barriada de Martínez Montañés.
5: El portavoz del PSOE en el Ayuntamiento de Sevilla, Antonio Muñoz, pide al alcalde que restituya el transporte público en la barriada Martínez Montañés, en el Polígono Sur. El paso de las líneas 30, 31 y 32 de Tusán lleva más de un año suprimido.
12: El perjuicio para personas mayores, para estudiantes, para niños, para mujeres y hombres que tienen que ir a trabajar, que ven las dificultades para entrar y salir de su barrio. Una cosa inexplicable, que no tiene motivos de por qué el señor San tiene sin autobús a esta barriada.
5: Son las 8:38.
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5: La Iglesia del Salvador va a ofrecer visitas sensoriales con espectáculos de luz y sonido a partir de mañana. Serán a las 10 de la noche y, según el Cabildo Catedral, las bóvedas, los retablos y los rincones más recónditos del Salvador se transformarán bajo sutiles proyecciones lumínicas, y todo con música sacra y composiciones originales. Y hoy, esta noche, en el Icónica Fest, desde las 10, la puertorriqueña Cani García. Y el próximo sábado llega al Teatro de la Maestranza la nueva producción de Aída. Habrá 6 funciones de esta ópera de Verdi, que nos cuenta una apasionada historia de un triángulo amoroso que está ambientada en Egipto y con un trasfondo político y social. En estos momentos está teniendo lugar su preestreno para los más jóvenes. 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
1: 19 minutos para las 9 en la nueva semana de huelga que estamos viviendo, que se está desarrollando por parte de los médicos contra el Estatuto Marco del Ministerio de Sanidad. Una huelga que podría convertirse en indefinida si no llega a haber acuerdo. El gobierno andaluz ha pedido hoy al presidente Sánchez que destituya a la ministra Mónica García. La portavoz en funciones, Carolina España, asegura que la huelga de médicos está teniendo un impacto demoledor en Andalucía por la falta de entendimiento con el ministerio sobre ese acuerdo.
14: El presidente del gobierno debería de relevarla inmediatamente, porque no sé si Sánchez puede permitirse el lujo de prescindir de una ministra más o menos, pero lo que está claro es que los ciudadanos, los andaluces, no pueden permitirse anular otra vez una cita con el médico o una operación.
1: En el Consejo de Gobierno se ha aprobado hoy el decreto de atención educativa en zonas con necesidades de transformación social. 1.800 docentes van a reforzar al alumnado vulnerable por motivos sociales, por motivos médicos o judiciales. Inmaculada Carrasco.
15: El decreto habilita medidas para reducir el número de alumnos que repite curso, rebajar la tasa de absentismo y prevenir
20: el abandono escolar. Entre los objetivos está también aumentar el número de alumnos que acaba la educación secundaria obligatoria. Participan más de 1.000 centros de toda Andalucía y 1.800 docentes. Para reducir la rotación precisamente del profesorado, que supera el 70%, la consejería ha habilitado nuevas fórmulas.
15: Lo que queremos impulsar medidas que logren estabilizar las plantillas en beneficio del proyecto educativo para un alumnado que es especialmente vulnerable. En estos centros de especial dificultad, los docentes van a tener 8 puntos adicionales para concursos de traslado si se mantienen 4 años de servicio en estos centros y 3 puntos por cada año posterior consecutivo.
20: La consejería, por otro lado, va a renovar el próximo curso los libros de primero y segundo de primaria, que beneficiarán a cerca de 900.000 alumnos. Cuenta con un presupuesto de 50 millones de euros.
1: El Parlamento Europeo ha dado luz verde a que los centros para inmigrantes fuera de la Unión Europea se instalen y se utilicen por parte de los Estados miembros de la Unión, ratificando así el nuevo reglamento de retorno de inmigrantes, que cuenta con el rechazo frontal de un centenar de organizaciones de toda Europa, organizaciones de ayuda al refugiado. Mercedes Vega.
16: El reglamento contempla que los ciudadanos de fuera de la Unión con una orden de expulsión tendrán la obligación de cooperar con las autoridades y abandonar el territorio de la Unión Europea. También permite la detención para evitar fugas, contempla la expulsión a través de centros de retorno fuera de la Unión y prevé medidas más estrictas para quienes representen un riesgo para la seguridad. Algunas medidas, como las relacionadas con los centros de retorno, la determinación de la edad de los menores y los retornos externos, se aplicarán de inmediato. Otras disposiciones se aplicarán dentro de un año. La Comisión Española de Ayuda al Refugiado, CEAR, denuncia que esta nueva norma vulnera los derechos de las personas desplazadas en dos cuestiones muy perjudiciales, como afirma Lourdes Navarro, coordinadora de la entidad en Andalucía Occidental.
17: La posibilidad de detenciones de más de 24 meses, y por otro lado, la posibilidad de retornar a un supuesto tercer país seguro a personas que han visto denegada su solicitud de asilo y que realmente no tienen ningún vínculo con ese país más de pasaba por allí, lo que abre las puertas a los centros externos de detención.
16: Este reglamento viene a completar la normativa europea referente a migración después de que el viernes pasado entrara en vigor el pacto de asilo aprobado hace ahora 2 años tras una década de negociaciones.
1: Un hombre, un joven migrante, la verdad un menor de 17 años que intentaba cruzar el estrecho con un flotador, ha podido ser rescatado por un pesquero que estaba faenando en la zona. Bea Díaz.
18: Los ocupantes del pesquero se percataron de que una persona estaba en medio del mar subido a un flotador en las aguas del estrecho. Consiguieron auxiliarlo, subirlo a bordo hasta que Salvamento Marítimo llegaba a la zona después de que el centro de coordinación recibiera el aviso del mismo barco. Fue la embarcación Salvamar Arcturus la que fue movilizada para alcanzar el lugar y allí el joven de 17 años pudo ser transbordado ya a la embarcación de Salvamento Marítimo. La Salvamar lo trasladó después al puerto de Tarifa, donde ya estaba desplegado esperándole un dispositivo de atención sociosanitaria para atenderle y ponerlo posteriormente a disposición de las autoridades competentes en materia de extranjería.
1: Suele ocurrir que el narcotráfico y las mafias que trafican con los seres humanos a través de la inmigración ilegal trabajan de manera conjunta. Fíjense, 11 detenidos en 3 localidades de la provincia de Almería en una operación de la Guardia Civil y la Policía Nacional que ha desmantelado una organización que hacía justo esto que les cuento. Sara de Borja.
19: Durante los registros simultáneos realizados en viviendas y fincas de Almería, Roquetas de Mar y Berja, los agentes se han incautado de sustancias estupefacientes, dinero en metálico, diversa documentación, una escopeta de cartuchos y un arma corta, además de petaca de combustibles, teléfonos móviles y otros materiales destinados a facilitar la comunicación a larga distancia, según fuentes de la investigación. El delegado del Gobierno en Andalucía, Pedro Fernández, ha advertido cómo las organizaciones criminales dedicadas al tráfico de personas emplean en ocasiones las mismas infraestructuras para cometer otros delitos.
21: Bueno, si es contra el tráfico de personas, contra el tráfico de drogas, son las organizaciones que lamentablemente aprovechan la misma infraestructura, los mismos medios y esa misma organización para llevar a cabo distintas tipologías de delitos.
19: Una investigación que continúa abierta y que se mantiene bajo estricto secreto sumarial.
1: Fíjense lo que ha ocurrido de nuevo en la costa de Cádiz, en Barbate, donde la Guardia Civil ha detenido a 5 personas a las que ha intervenido 95 garrafas de combustible, unos 2.400 litros de gasolina en una narcolancha. Lorenzo Benítez.
2: En concreto han sido arrestados 3 hombres y 2 mujeres. La actuación comenzó el lunes cuando agentes del puesto de Barbate realizaban una vigilancia en una estación de servicio de Zara de los Atunes. Los agentes vieron 2 vehículos de alquiler que pagaban para repostar una cantidad de gasolina muy superior a la capacidad de dichos vehículos. El combustible se almacenaba en las garrafas y luego fueron en dirección a Barbate, operación que repitieron y volvían a esa finca a las afueras de la localidad. Los agentes solicitaron el registro voluntario de esa vivienda y en el interior encontraron todas las garrafas, además del material mecánico y víveres para narcolanchas.
1: Andalucía ha reducido en casi 14 puntos el crecimiento de los alojamientos turísticos en nuestra comunidad a lo largo del año pasado, el año 2025. Ha pasado de cerca del 17 a poco más del 3% el crecimiento de esos alojamientos turísticos, gracias a la nueva regulación del gobierno andaluz. La portavoz Carolina España ha agradecido la colaboración de los ayuntamientos.
3: Estamos hablando de una desaceleración de 14 puntos porcentuales y en este tema ha sido fundamental la colaboración de los ayuntamientos andaluces para poder detectar los incumplimientos de la normativa urbanística y turística.
1: El sector de la hostelería de la provincia de Cádiz advierte de la imagen nefasta que genera en los turistas el colapso y las retenciones kilométricas frecuentes por accidentes o incendios en las principales carreteras, entre ellas la AP4. Se suma así la patronal gaditana a la llamada de atención que también ha hecho la Confederación de Empresarios. El sector de la hostelería se suma al llamamiento que hace la Confederación de Empresarios a punto de que comience la temporada alta del turismo en toda la costa andaluza.
2: Los colapsos se vienen repitiendo en la A7, la A381 o la AP4 en los días de verano, vías de comunicación fundamentales que dejan a la red viaria de la provincia gaditana en un plano de fragilidad y sin alternativas. El vicepresidente de los empresarios gaditanos, Francisco Arroyo.
22: La A7, la A381 y la AP4 son corredores esenciales para la economía gaditana. Cádiz necesita una estrategia urgente de infraestructura con más planificación, inversión y alternativas reales. No podemos seguir esperando al siguiente colapso para volver a hablar del mismo problema.
2: La Confederación de Empresarios reclama a las administraciones una estrategia urgente con actuaciones específicas para mejorar los accesos a las áreas industriales y portuarias y las conexiones ferroviarias de mercancías y pasajeros.
1: En Córdoba comienza el 4º Congreso Mundial de Olivicultura. Es una cita indiscutible que reúne a toda la cadena de valor del sector oleícola a nivel internacional. Y se dan cita aquí, en Córdoba. Elena Colchero.
23: Entre los retos de este año, buscar la rentabilidad del olivar en un mercado con nuevos aranceles y presión en los costes. Más de 1.500 asistentes entre olivareros, productores, almazaras o cooperativas debatirán hasta el jueves en 7 mesas redondas con 50 ponentes de todo el mundo y con Italia como país invitado. El secretario general de Agricultura de la Junta es Manuel Gómez.
24: Todo hay que aprender. Yo creo que Italia lo hace muy bien. Hoy el agricultor de Italia está recibiendo en torno a 6 euros el kilo de aceite. Hemos visto como en Andalucía y en España está a la baja y sin embargo en Italia se mantiene y va al alza. Yo creo que hay que aprender también de aquellos que lo hacen mejor y por tanto pues no tener ningún tipo de perjuicio.
23: El futuro y los miedos del sector lo resume el catedrático de marketing de la Universidad de Jaén, Manuel Parra.
25: Aquí tenemos un problema que es desestructuración de la oferta, un modelo de negocio con una atomización excesiva, con una poca apuesta por añadir valor. Seguimos siendo granelistas y tenemos que centrarnos en añadir valor, en comprender a los consumidores, en poner más oídos y en hacer una auténtica comercialización de esta época, ¿no?
23: Las nuevas tecnologías, la inteligencia artificial y la digitalización del campo, entre las cuestiones a tratar aquí en Córdoba en Mundo Olivar 2026.
1: Del campo seguimos hablando. Productores, distribuidores y empresas auxiliares del fruto rojo onubense celebran ya su congreso internacional con una temporada marcada por las borrascas del otoño y el déficit de infraestructuras en la provincia. También aquí se quejan de las infraestructuras. Natalio Blanco.
0: Los daños ocasionados por las borrascas del pasado invierno en los cultivos y el déficit crónico de infraestructuras en la provincia de Huelva marcan la celebración de este undécimo Congreso Internacional de Frutos Rojos, que se celebra en la Casa Colón de la capital onubense. El objetivo de este encuentro de referencia a nivel continental y al que acuden desde otros países europeos como Portugal o Italia pasa por abordar los retos en el cultivo y la comercialización del preciado berry onubense. La patronal Fres Huelva sitúa la estabilidad y la solución al déficit crónico de infraestructura que padece la provincia entre las necesidades principales del sector. Rafael Domínguez, gerente de Fres Huelva.
6: No podemos estar en esta provincia en ese sistema de, vamos a llamarle, de semiabandono que tenemos con el tema de infraestructura. Si es sin tener la infraestructura y estáis viendo cómo está esto, imaginaros si tuviéramos las infraestructuras necesarias.
0: En esta edición, el Congreso se ha centrado en la sostenibilidad, la exploración de nuevos mercados y las necesidades hídricas.
1: La piel de Ubrique, protagonista en la capital de la moda en Italia y en Europa, Milán, con permiso de París, claro. Los artesanos de Ubrique en la Sierra Gaditana han promocionado la provincia de Cádiz en la capital de la Lombardía dentro de una acción organizada por Turismo de Andalucía y Tour España para vincular artesanía, moda y turismo de calidad. Paco Méndez.
7: La marroquinería ubriqueña ha protagonizado la participación gaditana en este encuentro celebrado en Villanecchi Campiglio, en pleno distrito de la moda de la ciudad italiana. Allí Movex ha mostrado el trabajo artesanal que se realiza en la localidad serrana. Lo explica Javier Gallego, director de la Fundación Centro Tecnológico de la Piel.
8: Hemos estado coordinando la presentación de unos bolsos tamaño XXL con varias modelos, acompañando el look con sombrero de Córdoba.
7: La presencia gaditana se ha completado con la participación del artesano jerezano Abraham Zambrana y una muestra de quesos de la Sierra de Cádiz.
1: De Cádiz a Jaén, el Centro Tecnológico de Desarrollo y Experimentación de la provincia de Jaén ha sido presentado hoy en Sevilla al tejido empresarial de toda Andalucía para mostrar las oportunidades que supone para la industria nacional y las capacidades de innovación que va a tener este centro, que tiene previsto comenzar a funcionar antes de que termine este año. Paco Aranzana.
9: El delegado del Gobierno en Andalucía ha puesto de manifiesto el compromiso del Ejecutivo de España con el desarrollo tecnológico y la diversificación industrial en provincias como Jaén.
10: Pedro Fernández.
26: Para propiciar que el Producto Interior Bruto de toda Andalucía, por supuesto, a partir del Producto Interior Bruto de Jaén, tenga esa diversificación, esas distintas capacidades y sobre todo ese nivel competitivo.
9: El teniente general Enrique Campo de Lindra subraya los principales proyectos de interés para el Ejército.
27: Nuevas capacidades científico-técnicas en tres pilares tecnológicos fundamentales, como es el vehículo autónomo y conectado, la inteligencia artificial y las tecnologías Androidón.
9: Mientras, el director general de CTA, Elías Atienza, ha firmado la labor necesaria de puente entre empresas tecnológicas e instituciones para facilitar la colaboración público-privada.
28: No hay que olvidar que muchas de las aplicaciones que sacan, que son novedosas de la defensa, pasan después al mundo civil.
9: Este proyecto tiene una inversión inicial de 220 millones de euros y que prevé una generación de 2.500 empleos.
1: La astronauta estadounidense Christina Koch, la única mujer que estuvo a bordo de la última misión del Artemis, ha sido galardonada con el Premio Princesa de Asturias de la Concordia, que se ha dado hoy a conocer. La ceremonia de entrega será en octubre en Oviedo. Ausi Contreras.
29: Reunido en Oviedo el jurado del Premio Princesa de Asturias de la Concordia 2026. Acuerda. Conceder el Premio Princesa de Asturias de la Concordia a la astronauta estadounidense Christina Koch, porque su esfuerzo de superación personal ha contribuido a extender las fronteras de la humanidad a través del mensaje de la misión espacial Artemis II. Tierra, sois un equipo.
30: Koch nacía en Michigan en 1979, estudió ingeniería eléctrica y física y es conocida por varios hitos históricos en vuelos espaciales. El último, el programa Artemis, que le ha dado el título de ser la primera mujer en rodear la Luna. La Artemis II partía el 1 de abril hacia una expedición de 10 días alrededor del satélite y más allá de la órbita terrestre desde el Apolo 17 en 1972. En una conferencia tras la misión, Koch aseguraba que este viaje aún tiene cosas por enseñarle, pero hay una que ya sabe.
31: Planet Earth, you are a crew. Thank you.
30: Planeta Tierra, sois una tripulación.
1: Hasta las 10 de esta noche se prolonga la grabación del especial Al Sur, conciertos en el Teatro Central de Sevilla. El veterano programa de esta casa cumple su primera década con la grabación de un mini festival a cargo de 6 bandas andaluzas. Carlos López.
4: Al Sur Concierto celebra sus 10 años de existencia con un programa especial grabado en la sala Manuel Llanes del emblemático Teatro Central. Ha requerido la movilización de un equipo de 50 profesionales para dar cobertura a 6 bandas de distintos géneros y procedencia, todas andaluzas. Lo explica su directora, Isachi.
5: Digamos, es un programa y también es un festival. Tenemos 6 bandas, una primera parte dedicada más a una parte más electrónica, más experimental. Haremos un pequeño descanso y ya después nos vamos a la parte de bandas ya más potentes. Tenemos el plato fuerte, Derby Motoretas, Burrito Cachimba, que vienen dispuestos a todo.
4: El programa especial se emitirá el próximo 4 de julio.
1: Y además esta casa, la RTVA, renueva un año más su compromiso con el cine andaluz. Hoy se ha firmado el convenio con el Festival de Cine de Islantilla en la provincia de Huelva. El acuerdo garantiza la difusión del certamen a través de todos los canales de la radio y la televisión pública de Andalucía.
0: Canal Sur y la Mancomunidad de Islantilla han renovado el convenio que posibilitará la difusión del Festival Internacional de Cine Bajo la Luna, que se desarrollará durante los meses de julio y agosto. Este acuerdo hace posible la difusión del certamen a través de todos los canales de la radio y televisión pública andaluza. Norberto Javier, director territorial de Canal Sur Huelva.
10: Canal Sur es hoy por hoy la locomotora del sector audiovisual andaluz y también, cómo no, implicándose de tal forma que entrega el premio a la creación andaluza. Es un modo de reconocer y de agradecer a los artistas andaluces que se impliquen en las cosas de nuestra tierra.
0: La RTVA volverá a entregar el premio a la creación audiovisual andaluza.
1: El vino que tomó el emperador Carlos V en su viaje a Granada volverá a degustarse en la Alhambra 500 años después. Será el próximo 21 de junio dentro del Festival Internacional de Música y Danza, Jesús Toral.
11: La iniciativa está dentro del 500 aniversario de la presencia del emperador en el recinto nazarí para recuperar una tradición histórica vinculada al consumo de vinos procedentes de Alcalá la Real. Para recordar aquel contexto histórico, antes de la misa de coronación que rememora a la que se celebró en honor de Carlos V el 21 de junio de 1526, tendrá lugar una degustación de vinos. Lo explica el director del Patronato de la Alhambra y el Generalife, Rodrigo Ruiz Jiménez.
12: Serviremos unas copas del vino que generosamente nos regalan el Ayuntamiento de Alcalá la Real y sus vinateros, y bueno, haremos una pequeña cata en la parte de cañones de aquí, de Palacio de Carlos V.
11: El vino que se servirá será un Blanca María fermentado 12 meses en barrica de roble francés a partir de variedad Chardonnay y el tinto Marcelino Serrano envejecido 23 meses en barricas de roble francés procedente de viñedo ecológico variedad Graciano.
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1: Actualizamos todas las noticias en este momento antes de irnos con el pelotazo, con la información deportiva. La tarde viene marcada por el calor de nuevo, altas temperaturas e incendios. Hasta 6 fuegos se han declarado en Andalucía. Uno de ellos se ha cobrado además una víctima mortal. Pérez Alcázar.
14: Se trata de un hombre de 90 años que estaba realizando quema de rastrojos que han provocado el fuego en la localidad granadina de Soportújar, incendio que ya está extinguido. El incendio más grave de la tarde afecta al paraje El Sopalmo, en el municipio almeriense de Mojácar. El Infoca ha movilizado hasta 10 medios aéreos. También en Almería está estabilizado otro incendio en Carboneras. Se acaba de declarar un fuego en el municipio nubense de Almonaster, La Real. Y en Sevilla, otro incendio en las cercanías de la estación de Santa Justa ha provocado una densa nube de humo que ha obligado esta tarde a cortar durante varios minutos el tráfico ferroviario.
1: Rodríguez Zapatero ha negado ante el juez haber influido en el rescate público de Plus Ultra y ha pedido retrasar sus explicaciones sobre las joyas encontradas en su despacho. Ha sido la primera vez que un expresidente del gobierno en España declara ante el juez como imputado. El instructor no le ha puesto medidas cautelares, pero señala que Zapatero no ha desmontado los indicios de delito.
14: Zapatero ha negado que mediasen el rescate del gobierno a la aerolínea venezolana, pero admite que hizo informes para la empresa de su amigo, Julito Martínez, de la que cobró medio millón de euros, justo el 1% de los 53 millones millones del rescate a la aerolínea. El juez Calama considera que el expresidente socialista no ha logrado desvirtuar los indicios racionales de criminalidad. No le ha retirado el pasaporte ni le prohíbe salir de España porque su pública notoriedad limita el riesgo de fuga y ya no puede entorpecer la causa. Así lo pedía la Fiscalía y la acusación popular del PP. El resto de acusaciones populares muestran su decepción e insisten en pedir prisión provisional.
2: Todos sabemos que si no fuese José Luis Rodríguez Zapatero, hoy ya estaría en prisión provisional. Esto solo acaba de empezar.
3: Esperemos que nos encontremos en un futuro con un nuevo Puigdemont o con un nuevo Luis Roldán.
14: En un comunicado, Zapatero ha dicho que no tiene nada fuera de España, que siempre se condujo con honradez y ahora tiene que demostrarlo. Ha pedido confianza y asegura que no decepcionará. Desde el gobierno, el ministro Víctor Torres se ha mostrado convencido de que Zapatero demostrará su inocencia.
15: Nosotros hemos dicho que estábamos convencidos de que iba a poder demostrar su inocencia, lo seguimos pensando exactamente igual.
14: Sumar, socio de coalición, sube el tono. La ministra Mónica García exige más explicaciones.
16: Cualquier ciudadano, ciudadana progresista, pues no, obviamente, está escandalizado con lo que estamos conociendo del señor Zapatero.
14: La comparecencia de Zapatero ante el juez ha centrado esta mañana la sesión de control en el Congreso. El PNV, socio clave del gobierno, ha pedido la convocatoria de elecciones. Desde el PP, Feijóo ha tachado de cobarde a Sánchez por vetar ayer la enmienda que pedía precisamente el adelanto de los comicios.
17: Usted no es un demócrata. Señor Sánchez, si yo fuera una mala persona, solo le diría una cosa. Ánimo, Pedro.
18: Las elecciones se van a celebrar, señoría. Pero la pregunta no es esa. La pregunta es, ¿qué país se va a presentar en 2027 respecto al 2018? Si es un mejor país o un peor país. E indiscutiblemente, señor Feijóo, es un mejor país.
14: La de hoy ha sido una jornada histórica por la primera declaración como imputado de un expresidente del gobierno, pero no va a ser la última, porque Zapatero ha pedido retrasar 10 días sus explicaciones por las joyas encontradas en su despacho.
1: Crisis en el PSOE de Almería después de que sus 5 concejales en Carboneras hayan impedido que el Pleno Municipal anulase hoy la licencia de obras del Hotel Algarrobico que María Jesús Montero prometió demoler en febrero del año pasado. La Junta lo va a llevar al TSJA.
14: El Pleno del Ayuntamiento de Carboneras ha aplazado la anulación de la licencia de obra como exige una sentencia del Tribunal Superior de Justicia. Ha sido con los votos de esos 5 concejales socialistas que han apoyado al concejal no adscrito y exalcalde del PP, Felipe Cayuela, que quiere conocer las consecuencias económicas de anular la licencia. El secretario provincial de los socialistas, José María Martín, anuncia un expediente sancionador contra sus ediles.
19: El PSOE va a iniciar los correspondientes expedientes para que se dicten las resoluciones pertinentes de conformidad con los estatutos federales del Partido Socialista Obrero Español.
14: La Junta va a instar al TSJA a anular la licencia de obras. La portavoz del Gobierno andaluz en funciones, Carolina España, critica el nuevo incumplimiento del PSOE y recuerda que su líder, María Jesús Montero, prometió derribar el Algarrobico antes de julio del año pasado.
20: Fueron los máximos responsables de este atropello medioambiental. Y hoy el Partido Socialista tiene que dar muchas explicaciones porque no solo crearon el problema en su momento, sino que ahora están evitando que se pueda solucionar.
14: El colectivo Salvemos Mojácar amenaza con querellarse contra los concejales que han hecho encallar hoy la anulación de la licencia.
1: Alonso Rivero, buenas tardes.
21: Hola Natalia, ¿qué tal? Muy buenas.
1: ¿Cómo va el Mundial?
21: Pues el Mundial ha tenido otra sorpresa, ¿eh? Portugal, otra de las llamadas favoritas, uh-huh. Decepcionante debut ante la República Democrática del Congo de Bakambu, el jugador del Betis, 1-1, así que me imagino que al igual que en España, pues comenzarán a darle palo a diestro y siniestro, no queda otra.
1: Seguro.
21: Y partidazo a las 10, en Inglaterra-Croacia, para mí de esta fase de grupos, de los mejores partidos.
1: Hombre, no me hagas contraprogramación, que el Mirador dura hasta las 11.
21: Bueno, pero lo tuyo es, tú sabes lo bonito que es poner un partido y escuchar la mejor información, eso es, y un plato de queso con unos picos, eso es una maravilla.
1: Hombre, por favor,
21: anda que no, eso ya. Ese es el plan perfecto.
1: Ya, y además me dicen que el mercado de fichajes de verano que ya está en marcha.
21: Sí, sí, y yo creo que se va a hablar mucho, Natalia, de Dani Ceballos, ¿eh?
1: ¿Ah,
21: hoy
1: sí?
21: Ahora vamos a estar con él, nuestro compañero Manolo Nieto adelantaba que rescindía contrato con el Real Madrid y eso allá allana el camino para que pueda recalar en el Real Madrid. ¿Se va a hacer? Bueno, esto afirmarlo sería un poco de ir demasiado adelante. Pero creo, esta es mi opinión, que se va a hacer. Esa es mi opinión, la mía personal. Bueno. Ahora vamos a contar lo que sabemos, que está por aquí don Tato Furea.
1: Hombre, como tienes otro gran experto algo tendrá que aportar toda la tarde
21: preguntando por esto.
1: Ah, seguro. Es que a Tato le gusta. Le gusta un enredo.
21: Mientras otros de la redacción llevan toda la tarde comiendo y bañándose por ahí.
1: ¿Ah, sí?
21: Tato y yo, pues trabajando para esta gran casa, porque merece periodistas como nosotros.
1: Totalmente. Bueno, hay más gente aquí trabajando. Un abrazo, Tato. No te dejes manipular.
6: No, no te preocupes. Ya soy muy viejo para que me manipulen.
1: Adiós. Hasta dentro de un ratito.
21: Hasta luego.
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21: Bueno, pues por aquí estamos acompañándoles hasta las 9:35 y ya saben que no solo de Portugal y el Congo vive el hombre, que se ha vivido una madrugada maravillosa, porque esto del Mundial nos va a acompañar. Vamos a ir activándonos, seguro. Ya saben que les decíamos Inglaterra, Croacia a partir de las 10 de la noche. Modri va a ser titular, por lo tanto, otro Mundial más. Es el quinto o sexto, no me acuerdo, sexto creo, de Modri también. Y por lo tanto, pendientes de las alineaciones donde no hay demasiada sorpresa. Quizá en Inglaterra la ausencia de Saka y todos los titulares, los mejores futbolistas de Croacia, los más conocidos, están en el once de gala. Así que, momento en el pelotazo para hablar precisamente del Mundial.

0: ruso. Se llama Pina.
1: Hat-trick del mejor jugador para muchos de la historia. Y evidentemente mi compañero y amigo Gabriel Anhelo de Radio Mitre no podía dejar otra cosa que la voz en ese tercer gol. En la victoria importantísima de Argentina. Ya saben que en caso de no ser primero podría ser uno de nuestros rivales. Argelia 3-0, Argentina 3, Argelia 0. Le preguntaban precisamente a Leo por estas estadísticas. Iguala con esos tres goles al máximo goleador en la historia de los mundiales. Miro las closes.
2: Es un honor obviamente estar ahí por lo que significa. Estar al lado de Close, lo que está Ronaldo también ahí, pero creo que no significa nada, ¿no? Mbappé también, que hizo hoy dos. Al final es estadística y nada más. Si bien es un orgullo poder competir con todo ello.
1: Y emotivo, como siempre, su seleccionador, un Scaloni que hablaba así de su 10.
3: Si te tendría que responder qué encontró, bueno, a lo mejor naturalidad, saber que tiene al lado un grupo de amigos, de gente que se va a brindar al máximo por él. Naturalidad, diría yo, que lo ven a él como si fuera un dios y que también lo ven como si fuera un pibe de barrio. Cuando tienen que hablar algo con él, lo hablan y eso es espectacular. Lo que transmite es algo difícil de explicar.
1: Difícil de explicar, ¿eh? En todo lo que estamos viviendo, donde evidentemente vamos a ir también contando la jornada de hoy, al que le queda ese partido, y la jornada de mañana. Junto a mí, lo han escuchado, está Tato Fures, y evidentemente también van a estar más compañeros. Me va a acompañar mi compañero del diario ABC, jefe de deportes, Alberto Fernández, al que ya saludo. Alberto, ¿qué tal? Muy buenas.
4: Buenas, compañeros, ¿qué tal?
1: Tato, Alberto, ¿qué decir, no? De Leo Messi. Bueno, se hablaba de la poca competitividad de la Major, de estar en el Inter de Miami. Yo creo que se ha ido focalizando, preparando y ensayando durante todos estos meses para tener ese único objetivo de estar en el Mundial.
5: Y además es un animal competitivo, y le ha salido el partido, bien acompañado, una buena selección, pero le ha salido el partido y además con esa naturalidad que él habla, no saca pecho, no es presuntuoso. Yo creo que ahora sí se puede decir que ha sido el mejor jugador. Yo tuve mis dudas en su día, el mejor jugador de todos los tiempos, porque es difícil comparar unas etapas con una época.
1: Yo creo que ensalzar a uno es complicado. Sí, yo creo que cada uno tiene. Yo digo
5: pero es verdad que la edad que está, con la edad que está jugando, ya fue campeón del mundo y a nivel y está llegando ya con una edad avanzada en un estado de forma que no es normal. Hoy, por ejemplo, hemos estado viendo a Ronaldo, que le ha costado más, ¿no? Es complicado, tiene muchísimo mérito. Yo digo, no, las comparaciones son odiosas, no se pueden comparar futbolistas de distintas épocas, pero yo creo que al final, quizás, el día que se retire, tengamos que pues, al menos las estadísticas ahora dicen que es el mejor.
1: Sí, ahora mejor. Alberto, tu opinión. Yo creo que, evidentemente, se pueden decir pocas cosas ya, ¿no? Hay pocos calificativos para Leo Messi.
6: Sí, a ver, yo creo que tú lo has apuntado bien al principio. Al no estar en un equipo, en una liga primer nivel, se ha podido preparar, ha podido reservar fuerza, ha podido hacer una preparación física para este momento. Y a ver, es que yo creo que Leo Messi tiene 38 años, con 48 va a seguir pegándole a la pelota igual de bien. O sea, el tercer gol, que no es el más bonito, pero es el típico que él pega el palo raso, eso lo va a hacer siempre porque lo tiene, lo ha tenido. Y bueno, lo que yo no le esperaba, esa frescura, ese metrito que creo que ya le faltaba, porque evidentemente jugando donde juega no lo iba a tener, y el paso del tiempo es para todos. Pero bueno, lo sigue teniendo y ya lo que nos queda es comprobar si cuando vengan rondas de verdad decisivas y rivales tan fuertes, es capaz de tener ese liderazgo que sí le vimos en el primer partido, ¿no? Probablemente sea ahí el punto donde, bueno, digamos que lo ha hecho Tato, si es el mejor de todos los tiempos, porque es capaz de llevar a Argentina a un tercer mundial, a un cuarto mundial en este caso, a un segundo suyo, o bueno, o se le queda un poco en el camino. Ya sabemos que esto es muy difícil, pero bueno, nos quedamos con este último regalo de Messi en los mundiales.
1: Bueno, y esto en cuanto al mundial. Mañana hay jornada, es verdad que gana Panamá, Uzbekistán, Colombia, República Checa, Sudáfrica y Suiza, Bosnia y Herzegovina. No es tampoco la jornada para tirarse de los pelos, pero bueno, es un jueves y el fútbol siempre nos encanta. Esto en cuanto al mundial, de lo que hablaremos mañana, también lo que suceda en ese Inglaterra-Croacia, pero tenemos que hablar de lo que va a suceder el sábado. Porque ya saben que va a ser definitivo el duelo, ese Almería-Málaga Club de Fútbol, para que uno de los dos esté en primera división. En el Almería, intensidad para preparar la final del sábado ante los suyos. Alejandro Macías, ¿qué tal? Muy buenas.

0: Hola, ¿qué tal? Muy buenas. Así es, hoy han vuelto al trabajo los jugadores de la Almería ya con la vista puesta en esa gran final para la que cada vez va quedando menos. Lo han hecho con buenas noticias. Todos los jugadores van a estar disponibles con la única baja confirmada de André Horta y va a ser un partido largo de 90 minutos agónicos que podrán irse, ya lo sabemos, hasta los 120. Todos los jugadores, con especial importancia los que salgan del banquillo, van a tener que estar conectados. Escuchamos a John Morcillo.
1: Estamos a un partido, tenemos que dar todo, que esté fuera, fuera, el que esté dentro, dentro, y la afición, pues su parte, ¿no? Vienen familia, vienen amigos, es un día muy, muy ilusionante, bonito para todos. Estamos motivados y con ganas.
0: Una final para la que toda Almería está uniendo sus fuerzas. En el Colegio Ciudad de Almería han dibujado un mosaico con todos los niños para apoyar al equipo. A los más pequeños, que ya piensan en la fiesta, les hemos preguntado qué van a hacer si sube la Almería.
2: Pues me voy a mi pueblo y me doy un baño.
3: Mi padre me ha dicho que va a haber como una fiesta en el centro y vamos ahí.
0: Habrá que esperar al sábado para conocer de qué color se tiñen las calles de Almería.
4: Gracias, Alejandro. Precisamente también el Málaga, ¿eh?, ha vuelto al trabajo en su final, la final para poder estar sorprendentemente en Primera División. Juan Carlos Tirado, muy buenas.
5: Pues sí, el Málaga ha regresado hoy a los entrenamientos para preparar el último partido de la temporada. Será sin duda alguna el más importante de todos, porque tiene en su mano poder estar la próxima campaña en Primera División. Aunque el empate beneficia a su rival, el Almería, la mayoría de la plantilla blanquiazul sabe lo que es lograr un ascenso en las condiciones más adversas. Lo hicieron en Tarragona hace 2 años y pretenden volver a hacerlo este domingo de nuevo. Es lo que ya se conoce en el vestuario del Málaga como el espíritu del 122. A él se ha referido Carlos Dotor, que precisamente no estaba entre los 15 que sí estuvieron aquel 22 de junio de 2024 en Tarragona, para hablar del espíritu del 122 y hablar también de la oportunidad que tiene el Málaga de remontar un partido ahora mismo que está en tablas.
6: Tenemos el claro ejemplo de...
4: Bueno, suerte a la Almería, y estaba Carlos Dotor, y también al Málaga. Alberto, en casa puede haber fiesta, ¿eh?
7: Alonso, igualadete, ¿eh? Igualadete. Yo vi el partido de ida por completo y a mí extraño es que el Málaga es un equipo que me ha gustado muchísimo, el que más me ha gustado de toda Segunda División. Y yo no le veo tan favorito a la Almería, por mucho que juegue en su campo, ¿eh?
4: Bueno, es que la mujer de Alberto es de la Almería y...
7: Bueno, pues, es de Almería, no de la Almería.
4: Ah, no, no, no es. ¿Es traidora? No, no.
7: No, bueno, o sea, bueno, se alegra por el equipo, ¿no?, de su tierra, eso sí.
4: Ah, bueno, pero bueno, entonces, no, pero, que vamos, que no va a haber comida especial.
8: Es verdad que la Almería era uno de los equipos que partía como favorito para ascender. Se le ha escapado el ascenso directo y es una pena. Y el Málaga ha caído de menos a más. Y desde que cambió de entrenador ha sido impresionante. Y yo creo que tiene un equipo que es muy bonito de ver. Tú sabes el único problema que le veo yo, que como no asciendan, van a llegar a las pirañas por esos futbolistas y le pueden desmantelar el equipo.
4: Bueno, esta va a ser la noticia del sábado. Una de las noticias del día en este miércoles 17 de junio es sin duda alguna Dani Ceballos. Mi compañero Manolo Nieto adelantaba esta tarde que rescindía el contrato con el Real Madrid. Manolo, ¿qué tal? Muy buenas.
9: ¿Qué tal? Muy buenas tardes.
4: No sé si te coge por sorpresa o no, pero yo creo que es un giro que él buscaba, por lo que tú me contabas, Manolo, que el Real Madrid ha tardado en gestionar, pero que se va a hacer.
9: Sí, se va a hacer al 100%, y claro, es que el Madrid no quería. El Madrid, bueno, yo no recuerdo a ningún futbolista del Real Madrid que haya salido gratis de la entidad blanca antes de cumplir su contrato. Creo que el Madrid es un club que, bueno, pues tiene esa política en cuanto a la salida, que nunca lo ha concedido, y que con Dani no quería hacer lo mismo. Pero ¿qué pasa? Aquí el elemento diferenciado es José Mourinho. José Mourinho ha llegado pues con una fuerza impresionante al Real Madrid. José Mourinho no quiere problemas en el vestuario. No es que Dani vaya a dar problemas en el vestuario, pero quería pues un vestuario en ese sentido pues limpio de todo. Y Dani Ceballos pues le propuso la salida al club. Habló con José Mourinho. José Mourinho le trasladó que no iba a continuar, que no iba a contar y no iba a tener minutos en el Madrid. Entonces pues él decidió que, oye, pues mister, si no voy a tener minutos, yo quiero salir. El entrenador lo entendió y el entrenador ha sido quien ha ayudado para que cambien de decisión en el Real Madrid y Dani Ceballos pueda salir gratis este verano, perdonando, eso sí, perdonando el año de contrato que le queda y perdiendo dinero, claro está, pero claro, va a conseguir pues lo que él quería, salir gratis y elegir su destino.
4: Manolo, te vemos en PTV. Gracias, por compartir la noticia. Un abrazo y enhorabuena.
9: Un abrazo grande, hasta luego.
4: Tato, ¿algo más que podamos profundizar tener que terminar de rescindir ese contrato, Dani Ceballos?
8: Pues una vez que se rescinda, es la enésima, Dani Ceballos prácticamente desde que se fue está lanzando mensajes en cada ventana de fichaje al Betis. En el Betis no lo ha tenido todo consigo, te puedo decir que al finalizar la temporada ya le llegaban mensajes, en la anterior temporada, en el mes de mayo, ya le llegaban mensajes al Betis, pero el Betis decía, ya nos ha dejado tirado varias veces, de hecho se fue al Madrid sin querer renovar para ampliar su cláusula de rescisión, se fue por mucho menos dinero de lo que él valía entonces. Y en un par de ocasiones que estaban muy cerca de las negociaciones, pegó las pantas. Otra cosa es, me dicen que si llega de verdad con la carta de libertad, se le podría abrir la puerta. Y para que no, vamos, el Betis lo que no puede pagar es lo que está cobrando en el Madrid. Pero cumple 30 años ahora en agosto. Si él pone de su parte, se rebaja las pretensiones, se le hace un contrato, entre se habla de 4 o 5 años. Sí. Cuatro, a lo mejor 4 más 1 o 5. Si le respetan las lesiones. Puede ser un gran fichaje, sobre todo teniendo
4: un gran
8: en cuenta,
4: fichaje, lo digo ya.
8: Sobre todo, Alonso, teniendo en cuenta las dudas que existen todavía sobre el estado físico que nos vamos a encontrar en Isco a partir de que empiecen los entrenamientos en el mes de julio, ¿no? En definitiva, que si él pone de su parte, unas puertas que yo hace un mes pensaba que estaban absolutamente cerradas, se pueden abrir y podríamos ver de nuevo vestido de verde y blanco a Dani Ceballos. A pesar de que a mí un pajarito me dijo que no era de las preferencias de Pellegrini. O sea, que Pellegrini tenía, y sobre todo porque él tiene una cierta fama de polémico, que Pellegrini no quería un futbolista de esas características en el vestuario, porque si él llega aquí y no es titular indiscutible, lo mismo salen los gatitos, ¿no?
4: Se complica. Valoración de esta posible llegada, Alberto, para ti.
6: A ver si se concreta, Dani ha dado el paso más difícil, que era convencer al Real Madrid, y evidentemente si se termina fraguando su fichaje por el Betis, es un fichajazo porque es un tipo de la casa, un tipo que yo creo que tiene mucho que reivindicar, que en su etapa larga en el Real Madrid no le han salido las cosas, tampoco ha tenido la continuidad. Es verdad que a veces por lesiones, pero muchas veces esas lesiones vienen por no tener esa precisamente esa continuidad, y que se la consigue en el Betis, en el estado de madurez y la edad que va a llegar, puede dar mucho, ¿eh? Aparte es un futbolista que juega un poquito más atrás de lo que lo hacen los Celso, Isco, incluso Fornal, que están teniendo que sacrificarse jugando ahí, y es una pieza que el Betis no tenía, que ahora puede tener, y es un salto grande. Ahora, lo que ha hecho Tomás, a ver, lo que ya más o menos hemos conocido la trayectoria de Ceballos, se pone un jugador que, como no juegue, te pone una cancioncita en Instagram, tengo muchos gatos, y claro, bueno, ese tipo de cosas pueden pasar, pero quedándonos con lo bueno, que es lo buen futbolista que es, el Betis va a crecer mucho, mucho, mucho en el centro del campo con la llegada de Ceballos, y al final
8: se jugar los dos juntos, claro.
4: Bueno, esto en cuanto al Betis. En el Sevilla tenemos que hablar de lo que va a suceder mañana. Ya saben que hay programada una manifestación en el mosaico del Ramón Sánchez Pizjuán. Creo que va a ser en la explanada. Bueno, ahora preguntamos. Y queríamos estar también con el presidente de la Federación de Peñas Sevillistas, con Carlos Jiménez, al que ya saludo. Carlos, ¿qué tal? Muy buenas.
10: Buenas tardes, Alonso.
4: Bueno, mañana día importante, ¿no? Antes de nada, para aquellos rezagados, junto al mosaico del Ramón Sánchez Pizjuán, vais a reuniros.
10: Bueno, sí, en concreto en la explanada de Dorsu. Día importante, 8:30 allí, todo el que tenga algún tipo de duda, que no lo piense más. Que mañana todo el mundo allí a esa hora, que hay que levantar la voz.
4: Hay gente que me ha preguntado, Carlos, decían, leyendo un poco la información estos días, que bueno, casi todos los colectivos no quieren la actual gestión, esto lo habéis pregonado, pero que tampoco la venta del club. No sé muy bien si se puede ir a algo más que eso, ¿no? Que la propia venta de la entidad. ¿Por dónde pasa un poco las exigencias a partir de ahora?
10: No, vamos a ver, Alonso, no hay que tampoco ocultar la realidad, y la salida de los actuales máximos dirigentes o máximos accionistas del Sevilla Fútbol Club solamente pasan por una venta, así que bueno, evidentemente si la gestión es sevillista en esa venta de acciones va a mirar mejor con los intereses del Sevilla Fútbol Club, pero evidentemente el cambio de la gestión pasamos la venta y normalmente pues vendrá un fondo de inversión extranjero respaldando al empresario, los socios o empresarios que sean los que vayan a comprar esas acciones.
4: Oye, te pregunto, Carlos, ¿qué sensaciones tenéis de cuánta gente puede acudir mañana a este acto tan importante?
10: Pues la verdad es que tenemos unas sensaciones muy buenas. Estamos recibiendo feedback de todas las peñas. Son entre 15 y 20 autobuses los que se van a desplazar de diferentes puntos de la provincia de Sevilla y de fuera de la provincia de Sevilla, de sobre todo de Huelva y de Cádiz. Y son más de 150 peñas las que nos han confirmado que también ponen bastantes coches particulares para venir desde fuera y de dentro de la capital también. O sea que esperamos muchísimas miles de personas y ojalá superáramos los números de los 30.000, de las 30.000 personas.
4: Y para terminar, Carlos, te pregunto claramente, ¿no? ¿Esperas que si es masiva, si la gente se anima como tiene que animarse, se produzca algún cambio o genere algo dentro del club?
10: Pues mira, así es el objetivo que nos marcamos, que ojalá surta efecto y que se produzca algún cambio. Es muy complicado, pero ojalá se produzca ese cambio.
4: Pues Carlos Jiménez, presidente de la Federación de Peñas Sevillistas, como siempre, ¿eh? Muy amable y gracias por estos minutitos aquí en Canal Sur Radio. Un abrazo, amigo.
10: Un abrazo, muchas gracias a vosotros.
4: Bueno, esperáis que esto provoque algo, Alberto, Tato. Es que creo que no va a haber.
8: No, es que no es posible. Es decir, esto ya no es un club como antiguamente, se llevaba la gente a la calle. Yo estoy todavía recordando las manifestaciones contra el Opera que acabaron un poco el germen de que el Opera tuviera que irse del Betis. Pero aquí manda el capital. En el caso del Opera es porque no había pagado las acciones y se le echó al final a través de los juzgados, ¿no? Pero es complicado. Ahora, está bien, es un toque de atención al Consejo de Administración, pero que el Consejo de Administración tiene las acciones y mientras manden, aquí manda el capital. Entonces, lo que sí podría quizás acelerar el que se bajara un poquito del burro de altas pretensiones, los máximos accionistas, e intentaran una operación, digamos, a gente como Lapi y Quintero, que quizás no están haciendo una oferta tan golosa para los máximos accionistas como otros supuestos aspirantes a comprar el Sevilla, pero que darían cierta tranquilidad y estabilidad a la masa social y al club.
4: Alberto.
7: Diferenciar, yo lo primero digo que no va a pasar nada después de la manifestación, que espero que vaya todo perfecto, que vayan todos los sevillistas que se sientan defraudados, ofendidos o hayan vivido una malísima temporada, como creo que así ha sido, y que se expresen con libertad. Pero en diferencia con lo que pasó en su día con el Opera tenía el Betis o el Bético, el poder político, estaba de su lado, el poder político y el judicial también van muchas veces de la mano y se pudo conseguir mover la silla al Opera. En este caso, si no estuviera la venta tan cercana, la venta fraguándose, probablemente esto podría causar que quitaran una pieza o quitaran al presidente y pusieran a otra persona, algo así. Una vez que están los accionistas ya decididos a vender el club, será en julio, será en noviembre, será en junio del año que viene, pues no va a pasar nada, van a seguir pensando en vender y el aficionado seguirá protestando en la calle, en el estadio o donde sea. Pero bueno, es solo un día para que el sevillismo se sienta unido, se sienta que su protesta no es individual sino colectiva, pero pasar no va a pasar nada.
4: Por cierto, me ha sorprendido lo de Alexis en ABC, Alberto, la posible continuidad, no sé. Hubo muchas críticas, es verdad que su 500.000 euros cobró esta temporada, pero bueno, a mí me ha sorprendido.
7: Sí, pero si el entrenador, al final Alonso, ten en cuenta que como es una planificación que se está haciendo entre comillas deprisa y corriendo porque se pensaba que las acciones iban a ser vendidas hace menos de un mes, el entrenador está tomando mucho peso y el entrenador, dentro de las pocas opciones que tiene el señor en el mercado, le van preguntando. Y Alexis te cuadra, se pone, hombre, Alexis, lo que me ha dado a mí en 8 jornadas saliendo del banquillo, probablemente no me lo dé otro a ese precio. Entonces, si el jugador se quiere quedar, yo le doy el visto bueno, evidentemente. Pero teniendo ese rol, claro. Un rol secundario, un rol de jugador de 30 minutos, que es para lo que está Alexis, ¿eh? O sea, que no está para más.
4: Sí, sí.
8: Sí, no, y el peso que él tiene quizás, y en la recta final de la temporada, ha tenido minutos muy importantes.
4: Sí,
8: ¿no? Entonces, si el entrenador confía en él y él acepta ese rol, pues bueno, pues bien.
4: Alberto Fernández, gracias. Abrazo, amigo, te leemos.
7: Abrazo, compañeros, hasta luego.
4: Bueno, esto en cuanto al Sevilla y tenemos que marcharnos porque hoy ha sido otro día de actividad en la capital de España con el Real Madrid. Entre otras cosas, hay nuevo fichaje para Mou, del que hemos hablado, lo ha hecho Manolo Nieto como ese poder de decisión para dejar salir a Dani Ceballos. Y también porque ya se ha concretado el famoso dossier por el caso Negreira. Pedro Lázaro, muy buenas.
11: Hola, muy buenas. Esta misma mañana lo ha enviado el Real Madrid a UEFA y ya tienen esos 500 folios del Real Madrid denunciando el caso Negreira en las instituciones europeas. En concreto habla, según ha anunciado el Real Madrid en un comunicado, de pagos prolongados en el tiempo, opacos y carentes de cualquier justificación. Piden retomar el expediente que se abrió en 2023 y se cerró en la UEFA una vez que se abrieron las investigaciones judiciales en los tribunales españoles, y pide una condena firme y ejemplar contra el FC Barcelona por haber pervertido las instituciones deportivas y el buen desarrollo de la competición respecto a los principios del deporte, de imparcialidad, de igualdad, y en el que no se debe amañar ese tipo de circunstancias que alega el Real Madrid. La respuesta se acaba de producir en Barcelona con otro comunicado en el que dicen que han trasladado también hoy mismo a la Federación, a la Liga de Fútbol Profesional y al Comité Técnico de Árbitros las declaraciones del propio Florentino Pérez en campaña, hablando de las ligas robadas por el tema Negreira, y pide que se abran también se tomen todas las medidas, tanto disciplinarias como judiciales, que sean necesarias. Por tanto, guerra de comunicados entre los dos grandes, se fastidió el sueño de la Euroliga o de la Superliga, y parece que Real Madrid y Barça pues están poniendo toda la carne en el asador por tirarse los trastos a la cabeza en las últimas horas. El Real Madrid a la UEFA, el FC Barcelona a las instituciones nacionales.
4: Gracias, don Pedro, un abrazo.
11: Hasta luego.
4: Bueno, esto en cuanto, digamos, al fútbol de élite. Ya sabes, Tato, que vamos a estar viviendo el próximo sábado a las 8 de la tarde el duelo entre otros del Atlético Central, un equipo sevillano que sigue consiguiendo cotas casi inimaginables. El partido de ida ante el Caudal de Mieres registró ese 2-0, un gran resultado para el partido de vuelta que se va a jugar en Asturias. Y queremos estar con uno de los hombres importantes durante toda esta temporada, el portero del equipo sevillano, Antonio Santos, que ya nos escucha. Antonio, ¿qué tal? Muy buenas.
12: Hola, buenas, ¿qué tal?
4: Bueno, el sueño que no para, ¿eh? Este club en el que tú has estado este año continúa con otro posible ascenso más, y no sé qué sensaciones os dejó el partido de ida en casa y sobre todo estos días de trabajo, ¿no? Ya preparando lo que va a ser la final.
12: Bueno, pues sí, pues estamos ya a un solo pasito de intentar conseguir el sueño que tenemos todos, que llevamos trabajando toda la temporada. Y bueno, las sensaciones en casa fueron muy buenas, muy positivas, pero no podemos confiarnos. Tenemos que ir a Asturias a ganar y a dar la puntilla final.
4: Pero es verdad, Antonio, que ese partido de ida, por las circunstancias que se vivieron, ¿no?, deja un buen sabor de boca. Es un rival histórico, ya lo dijo también el presidente, lo dijo el míster, es un rival que tiene muchos años, ¿no?, desde su fundación, no es el caso del Atlético Central, pero la sensación que disteis al menos en Alcalá es de no solo competir, sino de tener muchas armas, muchos argumentos para poder dar el paso definitivo, ¿no?
12: Sí, bueno, la verdad es que desde que la llegada de Marcos también el equipo dio un vuelco grandísimo. Creo que hemos tenido argumentos durante toda la fase final del campeonato y nos sentimos preparados para competir en todos los campos y contra todos los equipos.
4: Oye, Antonio, estaba repasando un poco, ¿no? Tú sales de la cantera del Málaga, estuviste en el filial del Ceuta, he visto un paso por ahí por el Jerez, otro club también importante con masa, y llegas al Atlético Central. La gente siempre me pregunta, ¿no?, porque el presidente lo dice mucho, también el entrenador, todos los que pasáis por aquí, de esa idea que tenéis como club, de hermanamiento, de haber un buen ambiente, de compañerismo. Cuéntaselo a la gente, que esto es así, que no me lo he inventado, ¿no?, que es lo diferencial del Atlético Central, ¿no?
12: Pues totalmente. O sea, yo por suerte he tenido la oportunidad de jugar en equipo bueno, en buenas canteras, y al llegar a este club es totalmente lo contrario. O sea, me explotó un poco la cabeza, porque aquí es que hacemos asado, barbacoa casi toda la semana, nos juntamos todos a tomar algo, salimos todos en compañía, después de los partidos nos quedamos a disfrutarlo. O sea, es una auténtica locura y creo que es la clave del éxito de este grupo, la gran familia que somos.
4: Oye, después de 2-0, para ir terminando, ¿qué esperamos? Precisamente, ¿cuál puede ser la clave, Antonio, desde tu parte, desde atrás? Va a ser importante, imagino, ¿no?, como es habitual en este tipo de partidos, los primeros 15 minutos, el contacto con un escenario diferente, con un rival animoso, ahí es donde puede estar un poco la clave de no verse sorprendido, ¿no?
12: Sí, yo creo que hay que salir sin miedo a por el partido, igual que salimos aquí en Alcalá, y es importante dejar la portería cero, como intentamos hacerlo en todos los partidos, y si sin miedo, ya te digo, a ganar.
13: Para terminar, que ¿dónde está el techo de este club, no? Mucha gente decía, bueno, un ascenso, otro ascenso, no hay mucho más donde marcar, pero el club sigue creciendo, ¿eh? En una ciudad que no es fácil, como es Sevilla, con dos clubes en primera división, pero parece no... A ver, no sé si tener límites, pero que el club tiene todavía margen de maniobra, ¿no?
12: El club tiene mucho margen de maniobra y creo que el club llegará donde Jaime y sus acompañantes pues quieran llegar, porque con el sentimiento que le ponen y esa entrega se consigue cosas muy fáciles y muy lejos.
13: Pues Antonio, guardameta, que vamos a estar pendientes del partido, que lo vamos a contar como ya hicimos el anterior encuentro aquí en casa en Alcalá, en Canal Sur Radio, así que la semana que viene esperemos también estar hablando de ese ascenso, de esa fiesta que esperemos que vais a vivir antes a trabajar, y te deseamos toda la suerte del mundo desde esta tu casa. Un abrazo, amigo.
12: Muchísimas gracias, un saludo muy grande.
8: A ver si de verdad consiguen el ascenso, es histórico.
13: Y a Jorge, ¿eh? A ver si mañana le pegamos un toque con el Arenas de Armilla, ¿no? A Jorge Molina, que también, bueno, rascó un empate, pero esperemos que puedan ser los dos equipos andaluces que se metan en Segunda Federación.
8: Sí, seríamos, fíjate, con los filiales de Sevilla y del Betis, con otros muchos equipos.
13: Oye, del Betis hemos ido rápido, pero bueno, el lateral izquierdo parece que a full también, ¿no?
8: Sí, bueno, de Fran García... Caiquí no acaba de hacerlo con el Como, parece que hay desacuerdos con el club en la hora de la forma de pago, pero en el Betis están con mucha tranquilidad. A mí sí me dijeron en su momento, Alonso, que el Betis este año el dinero, el que haya, se lo iban a estar en el lateral izquierdo y en el delantero. Los demás iban a intentar que fuera... si pueden ser eso, alguien con
13: sí.
8: O joven con aspiraciones que sea barato, alguien con una carta de libertad.
13: Pero locura ninguna, y no, yo creo que hace.
8: Pero
13: bien.
8: Que el Betis sabe que tiene que reforzar el lateral izquierdo, para que venga el brasileño, tiene que salir alguien de los que tienen ficha, entre ellos de Osa, que están ahí, que no acaban de llegar a un acuerdo con River. Nathan parece que también va a tener varias novias. Y nada, pero todo, yo creo que va a ser un mercado lentito hasta que acabe el Mundial.
13: Pues lo contaremos con tu ayuda siempre, Tato Fures, gracias, como siempre, un abrazo. Bueno, gracias a toda la redacción, a Carlos Sánchez y a toda la redacción de Deportes de Canal Sur y a Rubén Rubio, que ha estado a los mandos técnicos. Les dejamos con la mejor información en la mejor sintonía en tu casa, en Canal Sur Radio.
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17: Pues vamos rápidamente con la información económica, que además tiene una importante noticia de última hora. Para eso cuento yo con dos grandes analistas económicos que me van a explicar qué significa la decisión que ha tomado la Reserva Federal de Estados Unidos. Rocío Sánchez Lissen, ¿qué tal? Buenas tardes.
18: Muy buenas tardes, Natalia.
17: Paco Vocero, buenas tardes.
19: Buenas tardes, Natalia. Buenas tardes, Rocío.
18: Hola, buenas tardes, Paco.
17: Me imagino, Paco, que los diarios económicos, los digitales económicos a esta hora, todos hablan de eso, del estreno de Words y la decisión que ha tomado la Fed, que vuelve a contradecir un poco, ¿no?, las indicaciones de Trump, ¿no, Paco?
19: Bueno, más o menos lo desafía.
17: Lo desafía.
19: Más que contradecir sus indicaciones, más o menos lo desafía. Y sí,
17: pues no sé qué peor.
19: Pues yo creo que es muy bueno para la salud de una democracia asentada que lo desafíe, que lo desafíe y que mantenga el rumbo de lo que él cree, bueno, él y según el dot plot, creen que lo que debe de seguir la política, ahora que explique Rocío el dot plot, que lo sabe perfectamente, que es lo que es la política monetaria de Estados Unidos, ¿no? Es decir, que haya independencia entre los órganos y el gobierno. Bueno, pues sí, por hacerte un repaso un poco por los titulares de portada ahora mismo, efectivamente, en expansión tenemos que la Fed mantiene los tipos en el 3,5 en el estreno de la presidencia de Walsh. Recordemos que es un rango entre 3,5 a 3,75. Y además comenta también en portada la misma idea que hay en el resto, y es que la mayoría de gobernadores de la Reserva Federal se plantean la posibilidad de subir tipos después del verano, o sea que va a ser un desafío todavía aún mayor. En 5 días nos vamos con una noticia que comentamos ayer aquí, y es que Santa Bárbara presenta el recurso contra los contratos de Indra, pero deja la puerta abierta a negociar. Y por cierto, hay una noticia complementaria a esta también en la portada de 5 días, que dice que Indra integrará el radar AESA Nemus en el sistema de protección de la alemana Rheinmetall. En El Economista nos cuentan que una tromba de barato petróleo se acerca, y es que la Agencia Internacional de la Energía cree que sobrarán 6 millones de barriles para el año que viene. Y finalmente, y también hay una pequeña declaración ahí de Daniel Lacalle de Tresi, en el que dice que como el petróleo rompa los $75, el límite que tendría es el suelo. No, desde luego, para nuestros bolsillos cuando vamos a echar gasolina, como todos sabemos.
17: Exacto.
19: Y luego, finalmente, en Invertia, el gobierno usa el fondo para emergencias del Estado para tapar agujeros de la prórroga presupuestaria. Y te diría entre paréntesis, anda, qué sorpresa.
17: Sí, sí. Bueno, Rocío, bueno, pues tu análisis de lo que ha decidido la Reserva Federal.
18: Nos estrenamos. Bueno, yo creo que la actuación ha sido la que correspondía, dados los datos que hay encima de la mesa, con una inflación que en mayo se ha situado en el 4,2% interanual, con una subyacente allí en Estados Unidos del 2,9%, pues lógico que lo primero que haga es, aterrizando como flamante presidente, es una actitud prudente y mantener los tipos. Efectivamente, como decía Paco, el dot plot muestra que de los 19 miembros, 9 creen que subirán, que los tipos van a tener que subir en algún momento, en por lo menos de aquí a final de año. Y 10 no lo creen. Bueno, la cuestión está 50-50, ¿no? Como
17: prácticamente podemos decir. Sí.
18: Vamos a ver también cómo plantea los comunicados. Ha habido en este caso un escueto comunicado respecto al último de Jerome Powell.
17: De Powell.
18: No sé si esta va a ser la línea que va a seguir, pero lo veremos. Pero bueno, un comunicado escueto también claramente expuesto, pues es claro, el mensaje queda claro y es posible que los agentes económicos pues lo entiendan mejor. Como ejemplo de mensaje escueto tenemos el de Mario Draghi, el whatever it takes, cueste lo que cueste, eso sí que fue escueto.
17: Desde luego.
18: De julio del 12, o sea que vamos a ver lo que va. Y bueno, que la política monetaria es una política independiente del gobierno, de la del resto de las políticas del gobierno, y que además tiene que ser previsible, que los agentes económicos sepan por dónde vamos. Eso es lo más importante en la política monetaria.
17: Vamos a
18: luchar,
17: recordar,
18: contra la inflación.
17: Claro. Vamos a recordar, ¿verdad, Paco?, que el profesor Santiago Carbó anoche nos decía aquí que el Banco Central Europeo se había precipitado, ¿verdad?, con la subida de los tipos. Que quizá se habría precipitado y hubiera sido interesante que hubiera esperado un poquito más, ¿no? Hubiera sido un poquito más conservador, hubiera esperado un poco.
19: Yo creo que él también pensaba un poco y apuntaba en la dirección de esperar a ver qué pasaba con la Reserva Federal.
17: Sí, exacto.
19: También un poco.
17: Exacto.
19: Y ver a partir de ahí qué sucedía. Mira por dónde se ha cruzado precisamente esta semana el acuerdo o el posible acuerdo definitivo entre Irán y Estados Unidos y la apertura de Hormuz, y eso también tiene su peso, ¿no? Pero yo, por hacer un último apunte sobre el tema de los tipos en Estados Unidos, a mí también me encantaría escuchar por una pequeña rendija a los gobernadores de la Reserva Federal y escuchar por si alguien le dice a Donald Trump que varias décimas de la inflación que tiene ahora mismo Estados Unidos se debe a su política arancelaria. Entonces, es decir, que alguien debería de recordarle al presidente de Estados Unidos que buena parte de la dificultad que encuentra la Reserva Federal para bajar tipos es precisamente porque ha aplicado una política arancelaria que tarde o temprano tenía que importar inflación, y es lo que ha hecho, importar inflación dentro de Estados Unidos.
20: Yo creo que aunque alguien le aconseje o le explique al presidente de Estados Unidos, eso será el final. No sé, creo que se conduce por otras vías. Una de las preguntas que tengo, pero para la tertulia, es quién ha ganado la guerra en Irán, porque hemos sabido esta tarde que Estados Unidos le va a dar a Irán 300.000 millones de dólares para la reconstrucción, que es uno de los puntos que aparece en el texto del acuerdo. ¿Quién ha ganado la guerra? Bueno, luego ya, eso ya para bueno, otra tertulia, ¿eh? Para
21: sí,
20: otra.
21: Sí, sí,
20: quiero
21: vale,
20: contaros,
21: vale.
20: Quiero contaros algunas cosas. Por ejemplo, que Europa nos vuelve a llamar la atención. Bueno, nosotros no, al gobierno de España. Esta vez por la legislación sobre el despido. Estrasburgo señala que España vulnera el artículo 24b de la Carta Social Europea por tres motivos. ¿Cómo calcula las indemnizaciones por despido sin causa justificada? El papel de la readmisión en caso de despido improcedente y la falta de protección a los trabajadores temporales en fraude de ley. María José Andrade.
22: El organismo europeo respalda la reclamación presentada por Comisiones Obreras y concluye que el sistema español no garantiza compensaciones realmente disuasorias para el empresario, especialmente en los casos sin causa justificada y en los contratos temporales en fraude de ley. Estrasburgo recuerda que ya había lanzado un aviso similar tras una denuncia de UGT y reitera que España vulnera la Carta Social, por lo que insta al gobierno a revisar la normativa para que las compensaciones reflejen el perjuicio real del trabajador y pide a los tribunales mayor capacidad para valorar la reincorporación. Además, exige a España un informe detallado en el próximo periodo de seguimiento para comprobar si se han aplicado los cambios.
20: Bueno, no sé si ganamos para tirones de orejas, creo que tenemos la oreja ya de burro.
21: Bueno,
20: los tirones que nos dan.
21: Aquí, bueno, yo creo
20: en
21: que
20: Europa,
21: hay
20: digo,
21: que sí, tirar de oreja en el mercado laboral español, que se puede tirar desde cualquier punto, porque es que tenemos un mercado laboral que es que no funciona adecuadamente, ni desde el tema de la salida, ni desde el tema de la entrada. Y ahora mismo por el coste del despido. Bien, pues tenemos también el problema del coste de las cotizaciones sociales. El otro día veía yo un dato que es que merece la pena decirlo. La recaudación por cotizaciones sociales, que es a cargo de las empresas, respecto a la recaudación total por impuestos en España, es el 25%, siendo la media de la Unión Europea el 18%. Entonces, entre una cosa y otra, requiere un plan, o sea, lo que requiere es una reforma integral del mercado laboral, porque la falta de flexibilidad impide que al final la tasa de desempleo caiga, y por eso estamos siempre en el doble de la media de la Unión Europea.
23: Exactamente.
20: Sí, sí, Paco, ¿quieres añadir algo?
23: No, que iba a decir que además, encima tenemos luego el problema de la temporalidad, pero que es un problema que también debería de poder resolverse en esa gran, en esa reforma a fondo de verdad del mercado de trabajo de la que está hablando Rocío, ¿no? Porque hemos ido avanzando en reformas del mercado de trabajo, al igual que yo creo que hemos ido avanzando en reformas de la fiscalidad, que lo que han hecho no ha sido mejorar sustancialmente el modelo, que podría necesitar dar una vuelta de 180 grados, sino al contrario, han ido haciendo parches sobre parches sobre parches sobre parches, y al final nos encontramos con una situación mala para las empresas, una situación mala para los trabajadores, y nos encontramos además con que somos el país que tiene la tasa de paro más alta de la Unión Europea. Esa es la prueba fehaciente de que la política laboral española es un fracaso. Si queremos mirar para otro lado y decir otra cosa, pues podemos decirlo.
20: Bueno, claro. Pero contra, como dice, el dato mata el relato. O sea que está claro, clarísimo. Los números siempre cantan.
21: Eso es.
20: Bueno, pues hablando del mercado laboral, es muy importante tener un buen trabajo, bien remunerado, con cierta estabilidad para acceder a una vivienda, ¿no? Estamos hablando de manera constante o cada poco de los problemas para acceder a la vivienda, ¿no? Vamos a hablar con un experto en la vivienda, que es Álvaro Carrión, que es el director de Hams Andalucía. Señor Carrión, ya nos escucha, buenas tardes.
24: Buenas tardes.
20: Muchas gracias.
24: Buenas noches, Natalia.
20: Como quiera.
24: Y a todo tu equipo y tus radioyentes.
20: Gracias. Igualmente. Bueno, voy a poner un poco en antecedentes. El grupo Hamsa es una empresa promotora y constructora, es una empresa familiar con más de 50 años de trayectoria, opera a nivel nacional, en Andalucía, por supuesto, y está especializada pues en obra nueva, ¿no? En vivienda de obra nueva. Actualmente tiene en cartera 26 proyectos, si me equivoco me corrige, con una inversión superior euros, 600 millones de euros, y prevé poner en el mercado 900.000 viviendas de obra nueva, 900.000 son las que hacen falta en España, 900 viviendas de obra nueva a corto y medio plazo. Hombre, el señor Carrión estará encantado con lo que le acabo de decir.
23: Absolutamente.
20: Ojalá pudiera.
24: Dígame, yo creo que ya con eso, por eso me jubilo ya.
20: No, pero claro, y resuelve usted solo el problema de la vivienda en este país, ¿no?
24: Y además encantado que me saquen a hombres, si eso es cierto.
20: Bueno, cuentan con promociones activas en este momento en Córdoba, en Huelva, en Málaga, en Santander o en Valladolid, ¿no? Lo primero que queríamos, para situarnos, ¿no? ¿Cómo describiría usted el momento actual del mercado de la vivienda aquí en nuestra tierra? Seguimos en una fase de subidas fuertes de precios, empieza a notarse cierto cambio de ciclo.
24: Estamos todos preocupados porque tenemos ahí un caballo de Troya, que es el tema de los costes de la construcción, que siguen dando sus anchas y no hay manera de controlarlo. Es lo que siempre hemos hablado, para que lo entienda todo el mundo, que repercutimos sobre lo que nos dan y no podemos hacer otra cosa. Y si a esto le sumamos que no hay suelos finalistas y los suelos que quedan están sobrecalentados de una manera terrible, pues esto empieza a ser preocupante, porque lógicamente los compradores empiezan a ser menos, no tienen ese potencial de compra, indudablemente, Natalia.
20: Claro, exactamente. ¿Ustedes sienten que los precios van por delante de lo que sería razonable por estos motivos que me está planteando?
24: Sí, van muy por delante ahora mismo y no estamos cómodos. Nadie está cómodo. Nos preocupa todo lo que se mueve a nuestro alrededor, empezando por la subida de tipo de interés por tema de Euribor, porque nuestros clientes dependen de financiación, lógicamente la mayoría, y luego el suelo, al no haber suelo finalista, estamos atrapados y los propietarios de su suelo lo saben, y pues lógicamente, pues qué van a querer, lo mejor para ellos, y no tienen en cuenta las circunstancias del mercado, es un problema.
20: Aquí en Andalucía ustedes trabajan promoción a promoción. ¿Estamos construyendo suficiente vivienda nueva o, por lo que ya me está diciendo claramente, seguimos todavía por detrás? ¿Estamos en déficit respecto a lo que la población necesita?
24: Pues estamos en déficit porque, aunque hayamos sacado la ley lista, que teóricamente avanza en muchos aspectos, luego nos encontramos con hándicaps como son los informes sectoriales, medio ambiente o cultura en muchas de las ciudades donde nosotros estamos aquí en Andalucía. Nosotros podemos decir que podíamos haber puesto un proyecto de 212 viviendas en un sitio espectacular en el mercado hacía ya, por ejemplo, 4 años a un precio, y 4 años después seguimos con la burocracia. Es increíble, y a otro precio muy diferente, lógicamente. Son los propios ciudadanos los que se ven afectados. Hablamos de una plaza, por ejemplo, como es Antequera, que estamos orgullosos de estar allí, pero la burocracia nos impide avanzar más rápido de lo que se puede, y eso es un problema para todos.
20: La burocracia, el suelo, me ha dicho, la financiación también sería otro problema, también lo hemos apuntado por el tema del Euribor, que está también escalando. Ojalá esto se dé la vuelta con el final de la guerra de Irán, pero si tuviera que poner en una escala de valores todos estos factores, ¿cuál cree que está encareciendo más la promoción de vivienda en Andalucía, y qué parte de la solución está en manos del sector y qué parte depende de las administraciones?
24: Bueno, las administraciones están expectantes a los movimientos que hay, y dentro de la regla del juego, nosotros, los costes de construcción nos están haciendo mucho daño. En el 2019 estábamos trabajando en torno a 900 euros sobre rasante cada metro que construíamos de vivienda tipo estándar, y estamos ahora rozando los 1.500. Eso es increíble lo que está pasando. Pero insisto que es una suma de todos los factores que hay lo que está encareciendo todo, porque si los tipos de interés para los préstamos promotor que construimos nos lo van subiendo, al final todo va en un económico financiero y suma, y al final pasa lo que pasa, que no nos sentimos cómodos, que hay necesidad de vivienda, hay demanda de vivienda, pero hay que buscar el equilibrio y entre todos es una obligación en este caso.
20: Claro, enseguida le doy la palabra a mis contertulios, pero ya que he citado lo de la guerra, ¿este conflicto les ha afectado mucho en el encarecimiento pues, de la materia prima que utilizan, del combustible también, la electricidad?
24: Mira, todos no tenemos nuestro propio estrecho de Hormuz. Cuando empezó la guerra de Irán, porque es la verdad, en una gasolinera low cost el litro de diésel estaba 1,10. Ha llegado a estar hasta casi los 2 euros. A casi 2 euros. De 1,10 a 12, todo eso repercute en la cadena de todos los fabricantes, de todos los que nos suministran materiales. Y esto, al final, no es muy difícil ya tirar para atrás. Modificar precios con los números tan ajustados que tenemos es muy difícil, modificar un económico financiero y con los precios que sales a la calle, porque entonces tienes que ponerlo en tu bolsillo y ni los bancos ni las administraciones están dispuestos ni nuestros proveedores están dispuestos, con lo cual si nadie está dispuesto, pues nosotros menos todavía. Esto es la realidad, Natalia, ¿eh? Pero que demanda hay, ¿eh?
20: Sí, claro, demanda siempre va a haber, eso está claro. Paco.
23: Sí, Álvaro, me alegro de saludarlo. Buenas noches. Yo le quería preguntar, ¿han notado más operaciones que se caen o se pueden caer por falta de ahorro, falta de dinero para dar una entrada, o por miedo a asumir una hipoteca en este contexto y con estos precios tan que van subiendo poco a poco?
24: Mira, en esta semana precisamente ha salido un informe que creo que es muy interesante para todos, que es que el 86% de los titulares de una vivienda de alquiler no tienen capacidad económica de poder meterse en la compra de una vivienda. Pero a cambio, lo que pagan por ese alquiler sí podrían pagar una cuota de esa vivienda. Es la regla que yo denomino, que es curioso, del 35-35-35. Dice, ¿si eso del 35 qué es? Dice, pues eso del 35 es que el famoso mito de las hipotecas del 80-20% no es cierto. El cliente no tiene un 20, tiene un 35. Es el 20 el hipotecario, el 10 del IVA y el 5 que se dice pollaque. Pollaque estás aquí, pollaque pagas gestoría, pagas notaría, pagar registro, pagas el camión de la mudanza, pagar la cocina, pagar el electrodoméstico y mientras nos sentamos con dos cajas de una marca de refrescos en el salón y ya compraremos el sofá. Eso es un 35. Luego hay otro 35% en este caso, que es el que los compradores, si tuvieran 35 años y le dieran financiación del 100%, ellos podrían comprar una vivienda y acabarían la hipoteca con 65, y los bancos les piden una capacidad de esfuerzo de su total de ingresos no superior a un 35% de esos ingresos. Con lo cual tienes tres partidas de 35 que, si esa regla la cogiéramos, solucionaríamos muchísimo, porque tienen capacidad para cumplir con los requisitos que el banco le pide, pero hay que darles el 100%. Claro. Y de momento la banca no está en disposición de ello.
20: Rocío.
21: ¿Qué tal, don Álvaro? Encantada de saludarlo.
24: Placer.
21: Igualmente. Ha hecho usted hincapié sobre todo en el suelo, ¿no? En las dificultades para disponer de suelo. Claro, nosotros, el suelo empieza por un municipio, por una comunidad autónoma que es propietaria de un suelo, etcétera. ¿Qué habría que hacer? Por eso me gustaría que insistir en esto. ¿Qué habría que hacer para disponer de más suelo y eso, pues, para que las promotoras y luego las constructoras pudieran producir las viviendas correspondientes? ¿Qué hay que hacer?
24: Pues mire usted, eliminar una burocracia terrible. Yo ya lo he dicho antes, nosotros, por ejemplo, en una ciudad tan espectacular y brillante como Antequera y con una demanda de petición de casi 2.000 viviendas, llevamos 4 años para hacer 212 viviendas. Tropezar con cultura, con medio ambiente, con los informes sectoriales, es todo tan lento que lo que hay que hacer es tomar las manos en el asunto y que haya un plazo máximo de X días, sino que haya un silencio administrativo. Ya está. Oiga, yo no puedo ser que en septiembre presente un informe para medio ambiente del 2025 y estemos a junio y no lo tengamos todavía. Claro. Es una especie de triángulo de las Bermudas, y más cuando a lo mejor la misma corporación está presente política en las tres plazas donde esto se gestiona. Entonces el silencio administrativo sería una de las posibles soluciones. Es decir, mire usted, tiene usted 90 días para solucionar y responder a este informe. Si no responde usted en 90 días, pues entonces es positivo y que se nos ponemos a trabajar. Ganaríamos muchísimo a esa pregunta que usted me hace, claro. El silencio administrativo.
20: Uh-huh. ¿Eh? Sobre todo el tiempo. Uh-huh. Dígame, no sé si tiene datos, me imagino que sí, tiene conocimiento de si esto funciona mejor en otros países de nuestro entorno, en los que nos miramos cuando nos interesa.
24: Pues claro, hay otros países que sí funcionan mejor porque esto de la burocracia no lo entienden desde nunca y funcionan. Otros no, pero otros sí funcionan y no tienen estos problemas. Pero nosotros sí, desde luego, sí que los tenemos. Lo que pasa es que mirar lo que tienen los demás y teniendo lo que tenemos aquí, pues tenemos que mirar lo que tenemos aquí y ver cómo solucionamos ese tema. Uh-huh. Y hay que agilizar esto para que la vivienda llegue en tiempo real a los futuros o posibles compradores a un precio y no a otro. Claro. Esa es la diferencia. Mm. Si pusiéramos las viviendas que he dicho antes, hace 4 años, hubieran costado X y ahora van en X más X más X. Eso no hay derecho. No hay derecho. Y no somos nosotros, ¿eh? Nosotros sumamos los incrementos de los costes que vienen. No podemos hacer otra cosa, entre ellos los impuestos, que muchas veces son por triplicado, pero que es una gran pelea que llevamos mucho tiempo. Pagamos impuestos a sociedades, pagamos impuestos a la construcción, pagamos licencia de obra, pagamos ocupación de calles. Esto no se acaba nunca.
20: Sí, también lo hemos comentado, ¿verdad, Paco? Sí. En el Mirador más
23: sí,
20: de una
23: muchísimas
20: vez.
23: Muchísimas veces.
24: Sí.
20: Bueno, remata tú, Paco.
23: Pues yo una curiosidad, porque quisiera saber un poco esa transformación que ha habido de lo que era la antigua Sareb, que ahora se llama Casa 47. ¿Tiene usted alguna información al respecto? ¿Cómo está funcionando o no funcionando? Bueno, veo que se ríe.
24: Bueno, Sareb tiene fecha de cierre y yo le diría que es una frase muy antigua que había, dice el mismo perro con distinto collar. Están montando lo mismo, traspasando allí todos los, están traspasando activos y la única diferencia que es que pretenden enfocarlo más para promover una cosa que hemos hablado alguna vez, eso de la vivienda asequible que todavía no la vemos venir, ¿no? Y nosotros entendemos que para eso estamos los promotores. Lo que tienen que hacer es trabajar con nosotros urgentemente, codo con codo, esos suelos que tengan, ponerse de acuerdo con nosotros y ellos que aporten, y nosotros empezamos a trabajar. Desde pero luego, están montando le está pasando todo a Casa 47, ya van varios paquetes, ya han pasado unos paquetes de suelos importantes y ahora en septiembre se va otro, están ya bloqueados, y ahí están trabajando para hacer yo vivir, para eso estamos nosotros, claro. Los promotores, que nos den las herramientas, ahorran costes, somos profesionales, sabemos lo que tenemos que hacer, eso y es. Estaríamos encantados. Y si quiere usted vivienda asequible, nos sentamos en una mesa, ponemos esos precios asequibles de verdad, ustedes colaboran y nosotros encantados, siempre y cuando no tengamos que poner dinero, lógicamente.
20: Bueno, siempre podemos tirar de ese latiguillo de lo bien que funciona la colaboración público-privada, pero tiene que existir la colaboración.
24: Hombre,
20: digo,
24: eso es,
20: ¿no?
24: Tiene que materializarse más que hablarse, eso. Porque se habla mucho, y yo lo de la vivienda asequible que le hemos hablado, Natalia, gracias a ti en vuestro programa y con tu equipo, yo sigo sin verla, no, si alguien me dice dónde está, pues yo estaría encantado.
20: Correcto.
24: Pero recordemos que las viviendas de protección oficial se subieron los módulos porque no salían los números para que las empresas constructoras pudieran construir. Y eso vale una vivienda de protección oficial un dinero.
20: Sí. Claro,
24: pero que no insisto, que no son las empresas promotoras. Ya. Estamos luchando y haciendo, vamos, encaje de bolillos para que los números nos salgan y podamos seguir trabajando con las puertas abiertas, claro, y respondiendo a los trabajadores que tenemos.
20: Pues ha sido un placer, Álvaro Carrión, director de Hamsa Andalucía. Hasta una próxima ocasión, porque de vez en cuando hablamos, así que a ver si ya la próxima vez podemos contar cosas más optimistas.
24: Siempre que me deis la oportunidad en vuestra casa, para mí es una ventana espectacular y tenéis un equipazo, así que muchas gracias a ti y a tus radioyentes, y hablando el idioma que ellos puedan entender.
20: Claro, esa es nuestra principal, ¿verdad? Nuestra
21: tarea.
20: Principal tarea, efectivamente. Pues gracias, Álvaro, hasta la próxima, suerte.
24: Muchas gracias, Natalia, a vosotros, a todos.
20: Adiós, buenas noches. Buenas noches.
0: Hasta luego, Álvaro.
20: Rocío, otro mirador de éxito de la economía.
21: Mirador, hombre.
20: Paco.
23: Y cortitos, que son muy cortitos.
21: Sí, ¿verdad? Son muy cortitos, hay que ampliar.
20: Bueno,
21: al jefe, hay que decírselo.
20: Pues ya empezar a redactar ya las solicitudes.
21: Eso es. Pues feliz verano a todos nuestros oyentes y encantada de continuar para
20: claro
21: explicar
20: sí.
21: todas las cosas.
20: Claro que sí, gracias Rocío por tu entusiasmo siempre.
21: Bien. Muchas gracias.
20: Buen verano también para ti, Paco, tú y yo hablaremos mañana, así que mañana nos despedimos. Como tiene que
23: mañana
20: ser.
23: Mañana nos despedimos, Rocío, buen verano, buen ya nos verano. Veremos y mañana nos seguimos escuchando.
21: Eso es.
20: Venga, vamos con el resumen. Adiós.
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20: Y con Manuel Pérez Alcázar, ya saben que estamos aquí dando el callo todas las tardes para que todas las noticias lleguen en tiempo y en forma adecuada a sus oídos. Manolo, buenas noches ya.
0: Buenas noches.
20: Hemos tenido una tarde marcada por el calor, cada día sube como un gradito más la máxima, sobre todo en algunos puntos, y por desgracia por incendios. Hasta 6 fuegos se han declarado en Andalucía y uno de ellos ha cobrado una víctima mortal.
0: Se trata de un hombre de 90 años que estaba realizando quema de rastrojos que han provocado el fuego en la localidad granadina de Soportújar, un incendio que ya ha quedado extinguido. El más grave de la tarde afecta al paraje Sopalmo, en el municipio almeriense de Mojácar. El Infoca ha movilizado hasta 10 medios aéreos que ya se han retirado por la caída de la noche. Se sigue trabajando por tierra. También en Almería está estabilizado otro incendio en Carboneras. El fuego declarado a última hora en el municipio nubense de Almonaster La Real ya está controlado. Y en Sevilla, un incendio en las cercanías de la estación de Santa Justa ha provocado esta tarde una densa nube de humo que ha obligado a cortar durante varios minutos el tráfico ferroviario.
20: El nombre y el hombre del día es Rodríguez Zapatero, que ha negado ante el juez haber influido en el rescate público de Plus Ultra y ha pedido retrasar sus explicaciones sobre las joyas que se encontraron en su despacho. Ha sido la primera vez que un expresidente del gobierno declara ante el juez como imputado. El instructor no le ha impuesto medidas cautelares, pero señala que Zapatero tampoco ha conseguido desmontar los indicios de delito.
0: Zapatero ha negado que mediase en el rescate del gobierno a la aerolínea venezolana, pero admite que hizo informes para la empresa de su amigo Julito Martínez, de la que cobró 500.000 de euros, justo el 1% de los 53 millones del rescate de la aerolínea, y que la instrucción aparece como una posible mordida. El juez Calama considera que el expresidente socialista no ha logrado desvirtuar los indicios racionales de criminalidad. No le ha retirado el pasaporte ni le ha prohibido salir de España porque su pública notoriedad, dice el juez, limita el riesgo de fuga y ya no puede entorpecer la causa. Así lo pedía la Fiscalía y la Acusación Popular del PP. El resto de acusaciones populares muestran su decepción e insisten en pedir prisión provisional. Lo dicen Nuna Lozano, de Hazte Oír, y Luis Pardo, del Justitia Europa.
1: Todos sabemos que si no fuese José Luis Rodríguez Zapatero, hoy ya estaría en prisión provisional. Esto solo acaba de empezar.
2: Esperemos que nos encontremos en un futuro con un nuevo Puigdemont o con un nuevo Luis Roldán.
0: En un comunicado, Zapatero ha dicho que no tiene nada fuera de España, que siempre se condujo con honradez y ahora tiene que demostrarlo. Ha pedido confianza y asegura que no decepcionará. Desde el gobierno, el ministro Víctor Torres se ha mostrado convencido de que Zapatero demostrará su inocencia.
3: Nosotros hemos dicho que estábamos convencidos de que iba a poder demostrar su inocencia, lo seguimos pensando exactamente igual.
0: Por contra, Sumar, socio de coalición, sube el tono. La ministra Mónica García exige más explicaciones.
5: Cualquier ciudadano, ciudadana progresista, pues no, obviamente, está escandalizado con lo que estamos conociendo del señor Zapatero.
0: Desde el PP, el presidente murciano López Miras critica que Zapatero pida a los españoles una confianza que él mismo ha dinamitado.
25: No ha dado ningún tipo de explicación y ha pedido una confianza ciega a los españoles que claramente ha dinamitado y claramente ha terminado con ella.
0: La comparecencia de Zapatero ante el juez ha centrado esta mañana la sesión de control en el Congreso. Desde el PP, Feijóo ha tachado de cobarde a Sánchez por vetar ayer la enmienda que pedía el adelanto de elecciones.
26: Usted no es un demócrata. Señor Sánchez, si yo fuera una mala persona, solo le diría una cosa. Ánimo, Pedro.
27: Las elecciones se van a celebrar, señoría.
26: Pero la pregunta no es esa. La pregunta es, ¿qué país se va a presentar en 2027 respecto al 2018? ¿Si es un mejor país o un peor país? E indiscutiblemente, señor Feijóo, es un mejor país.
0: Quien ha dejado en silencio a la parte socialista del hemiciclo es la portavoz del PNV, un socio clave para el Ejecutivo. Maribel Vaquero ha pedido la convocatoria de elecciones.
28: Estamos nadando en el último largo de esta legislatura. Presente los presupuestos, es su obligación, pero si no consigue un acuerdo suficiente en esta Cámara, disuélvala y convoque elecciones.
0: La de hoy ha sido una jornada histórica por la primera declaración como imputado de un expresidente del gobierno español, pero no va a ser la última porque Zapatero ha pedido retrasar 10 días sus explicaciones por las joyas encontradas en su despacho. Calama le espera en julio.
20: crisis en el PSOE de Almería después de que sus cinco concejales en Carboneras hayan impedido que el Pleno Municipal anule hoy la licencia de obras del Hotel Algarrobico que Montero, María Jesús Montero, prometió demoler en febrero del año pasado. La Junta y el Ministerio lo van a llevar al Tribunal Superior de Justicia de Andalucía.
0: El Pleno del Ayuntamiento de Carboneras ha aplazado la anulación de la licencia de obra como exige una sentencia del TSJA. Ha sido con los votos de los cinco concejales socialistas que han apoyado al concejal no adscrito y exalcalde del PP, Felipe Cayuela, que quiere conocer las consecuencias económicas de la anulación de la licencia. En un comunicado, el PSOE andaluz ha anunciado esta tarde la suspensión temporal de militancia de estos concejales, como avanzaba a mediodía el secretario provincial, José María Martín.
4: El PSOE va a iniciar los correspondientes expedientes para que se dicten las resoluciones pertinentes de conformidad con los estatutos federales del Partido Socialista Obrero Español.
0: La dirección socialista de María Jesús Montero insta a todos los grupos municipales de Carboneras a votar el lunes a favor de la ejecución de la sentencia y asegura que el Algarrobico se va a tirar sí o sí. Así reza en un comunicado. Y es que en febrero de 2025... ante la mole de hormigón y en su primer acto como candidata del PSOE a la Junta de Andalucía, ya lo prometía Montero.
6: En el plazo de 5 meses podemos proceder a empezar a la demolición, pues yo diría que a este monumento, a la degradación medioambiental.
0: Pero el gobierno ha incumplido ese plazo de 5 meses. La Junta va a instar al TSJA a anular la licencia de obras. La portavoz del gobierno andaluz en funciones,

0: de esa licencia, dando cumplimiento a los mandatos del Tribunal Superior de Justicia de Andalucía y que, por lo tanto, la demolición tiene que llegar y tiene que llegar ya, lo antes posible.
1: El colectivo Salvemos Mojácar amenaza con querellarse contra los concejales que han hecho encallar la anulación de la licencia.
2: El Consejo de Gobierno en funciones ha cesado al interventor general de la Junta, Miguel Ángel Figueroa, que había presentado su renuncia la semana pasada, lo contamos aquí en El Mirador del viernes, por aparecer en los papeles de Leire Díez.
1: Figueroa trabajó en la SEPI, a donde llegó de la mano del expresidente Vicente Fernández, actualmente imputado en la causa por la Audiencia Nacional y que fue hombre fuerte de María Jesús Montero. Su dimisión ha coincidido con la información que señala que las siglas de su nombre aparecen en el cuaderno de la exmilitante Leire Díez. La portavoz en funciones, Carolina España, ha asegurado que el gobierno respalda el trabajo que ha realizado en la Junta.
2: Más cosas. El ministro del Interior hoy ha vuelto a calificar en el Congreso, en sede parlamentaria, como accidente, hoy ha dicho fatídico, la muerte de dos guardias civiles cuando perseguían una narcolancha en Huelva. El Partido Popular le reprocha que su ministerio no garantice la seguridad de los agentes y que tolere reuniones con la trama de Leire.
1: Grande Marlaska ha dicho que el de Huelva era un operativo como los que se realizan a diario. Ha defendido los medios de los que disponían los agentes fallecidos y ha acusado a PP y Vox de utilizar el sufrimiento como arma política.
3: No podemos normalizar el uso malintencionado del dolor ajeno cuando el único objetivo es el de encender hasta el extremo el enfrentamiento.
1: La diputada del PP, Ana Belén Vázquez, le ha reprochado la falta de garantía para la seguridad de los agentes, mientras la directora de la Guardia Civil reconocía ayer reuniones con la trama que trataba de apartar a los guardias civiles que están investigando los casos de corrupción en el entorno del PSOE.
4: Cuando un guardia civil sale de servicio para enfrentarse a organizaciones criminales, debe saber que está detrás de él todo el respaldo del Estado y no una cloaca para amordazarle y acabar con su carrera profesional.
1: El PP anuncia que volverá a llevar al Congreso la reivindicación de la Guardia Civil y la Policía de que se les reconozca como profesión de riesgo y que el Gobierno, por cierto, mantiene paralizada en la mesa del Congreso.
2: Y hoy se cumple un mes desde la celebración de las elecciones andaluzas y el Parlamento ha iniciado ya la actividad con la constitución de los grupos.
1: Se ha celebrado la primera reunión de la mesa. La próxima semana el presidente de la Cámara comenzará los contactos con los grupos de cara a la celebración del pleno de investidura de Juanma Moreno. El Ejecutivo dice que la negociación con Vox se mantiene con máxima discreción.
2: Bueno, Manolo, pues hasta aquí tu cometido en el día de hoy. Yo creo que mejor te vas a ver. Creo que hay un partido en juego también interesante hasta ahora. Sí, me dice Jesús Ollero que sí, que sí, que sí.
1: Inglaterra sí. Contra Croacia, ¿no? Si no me
5: ha marcado Kane de penalti.
1: Ya ha marcado Inglaterra. Sí.
2: Bueno, no nos hagamos daño, ¿no? Lo que hay que hacer es escuchar El Mirador. Pero bueno,
1: te has ganado la cena
2: escuchando El Mirador. Adiós, Manolo. Hasta mañana.
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1: Son las 10:15, tenemos mucho de lo que hablar, así que voy a presentarles a los tertulianos que han tenido a bien comparecer esta noche aquí en la tertulia. Jesús Ollero, ya te he presentado un poquito así tangencialmente, buenas noches.
2: Buenas noches.
1: Silvia Moreno, buenas noches.
3: Muy buenas noches.
1: Y Kiko Chirino, buenas noches. Kiko Chirino se ha autodenominado la joya de la tertulia. Yo lo suelto, Kiko, porque como tú lo has hecho público en tus redes, sí, ya sí. Tú generándote amigo ya para la temporada que viene.
4: Sí, pero puedo ser una de esas piezas de bisutería que la tasación pone sin valor, directamente una imitación, una baratija sin valor, pero bueno, que hay que guardarme también en una caja
1: fuerte. Una joyita.
4: Sí. Tú sabes que yo estoy obsesionado con el reloj de bolsillo.
1: Ah, sí, es
4: lo
1: verdad.
4: Cual también puede ser asimilable a mi tamaño, ¿no? Como manejero, ¿no?
2: Comparto.
4: Y que he visto que costaba 3.000 euros el ya. Bolsillo de zapatero.
1: Ya. ¿Saldrán a subasta las joyas estas? Lo digo por bueno, por si queremos ir haciéndonos ilusiones.
4: Se multiplicaría.
1: Seguro, precio, ¿no? Seguro, aunque solo sea porque estaban en la caja fuerte de zapatero. Ahora, Kiko, vamos a intentar mejorar un poco el sonido de tu voz, ¿vale? Porque algo te pasa. Sé que estás un poco acatarrado porque te noto el timbre.
4: Es un problema técnico, no es atribuible.
1: Solo es técnico. Bueno, pues para eso está aquí. Me dice Manu Japón que no falte a la verdad. Así que ahora Manu se va a poner contigo a ver si conseguimos.
3: La culpa la va a tener Manu, ¿no, Kiko?
1: A ver si conseguimos que tu aterciopelada voz suene como debe. Y yo mientras... Es una cosa que me gusta cuando hay algo así muy relevante en las últimas horas, echar un vistazo a las portadas de los diarios digitales, a ver cómo van enfocando la comparecencia de Zapatero en el día de hoy ante el juez Calama. Dice El Mundo, tu periódico, Silvia, dice El Mundo. Audiencia Nacional. El juez afirma que Zapatero no ha logrado desvirtuar los indicios racionales de criminalidad en su declaración. Y luego añade, en un titular más pequeñito, Zapatero niega haber influido en el rescate de Plus Ultra y rechaza, por ahora, dar explicaciones por el botín de las joyas. Dice ABC, no es relevante. El juez frenó el intento de Zapatero de colar su argumento sobre Venezuela. Claro, se van conociendo algunos detalles, aunque la declaración ha sido a puerta cerrada, pero sí que se van conociendo algunos detalles de las cosas que ha dicho Zapatero o que no ha dicho en su declaración. Dice ABC también, el juez mantiene el pasaporte a Zapatero y avisa de que persisten los indicios de criminalidad. Y hay un titular que me fascina, que tiene que ver también con la declaración de Zapatero que no hemos podido escuchar. El expresidente descarga en su secretaria Gertrudis la gestión de su trabajo para Julio Martínez. Empezamos bien.
2: La culpa de Gertrudis.
1: La culpa va a ser de Gertrudis.
3: Claro, es que él ha dicho que no escribe emails, sí. Porque hay email que supuestamente ha mandado él y dice que no lo hace, o sea que está descargando, claro, en Gertrudis.
1: Claro. Pobre Gertrudis.
3: Que no quería abrir la caja. Acordaos.
1: Que no quería abrir la caja fuerte.
2: Lo que es la lealtad, ¿eh?
1: Hombre, sí. Hombre.
3: Y ahora le quieren endosar.
2: Es muy leal a este tipo, ¿eh?
1: Pues imagínate que es una trabajadora. Hombre, no sabemos si tiene algún parentesco, pero...
2: O si le han regalado una joya.
1: Bueno, voy con otro titular. El País. Zapatero asegura ante el juez que nunca influyó en el rescate de Plus Ultra y no declara por las joyas. Otro titular del País. El juez, tras la declaración, no ha logrado desvirtuar los indicios de criminalidad. Y también destaca El País en portada del comunicado de Zapatero, en el que dice, pido confianza, la verdad se abrirá paso. El diario.es. El juez Calama considera que la declaración de Zapatero no ha disipado las sospechas contra él. La Razón. Calama rechaza imponer medidas cautelares al expresidente. Y luego dice, no sé si es un editorial, debajo, cruz de navajas en Moncloa por Zapatero. Wow, me encanta. Vaya. Cruz de navajas por una mujer. Cruz de navajas, muy, muy, muy poético. Cruz de navajas en Moncloa por Zapatero. Dos puntos. Los peones de Sánchez se enzarzan por la estrategia. Ojo al dato. Ojo al dato, que cuando el río suena. El Confidencial, que ha tenido acceso a bastante información de la declaración de Zapatero, luego si queréis repasamos algunos detalles interesantes, lo firman como exclusiva del Confidencial. Dice que Zapatero declara ante el juez, dos puntos, la amnesia y el no recuerdo del presidente sobre la comida clave. Luego, si queréis, hablamos de la comida clave en la investigación del caso de Plus Ultra y de la empresa offshore, que ha negado o no se ha acordado Zapatero de explicarle al juez. ¿Y a vosotros qué es lo que más os ha llamado la atención de todo lo que se ha dicho, de lo poco que hemos escuchado la voz de Zapatero, de lo que ha pasado, del circo que se ha montado también, que se ha montado un circo importante en las calles aledañas de la Audiencia Nacional? Ya sabéis que siempre estas cosas pues atraen a muchos friki, ¿no? Que van con pancartas, con furgonetas, haciendo ruido, gritando, en fin. Bueno, eso es lo de menos. Silvia, empieza tú.
3: Pues bueno, a mí me ha llamado la atención que Zapatero no ha logrado convencer al juez. Hay que recordar que cuando alguien va como investigado a declarar delante de un juez, tú puedes decir la verdad, la mentira, tú puedes decir aquello que más te convenga para la defensa de tus intereses. Y entonces Zapatero pues ha desplegado ahí sus armas, ha dado sus explicaciones y no han resultado convincentes para el magistrado. Aquí está clave que la parte de la joya, de esa parte, no ha querido decir nada. Entonces,
1: pero a mí lo que me fascina de eso que tú estás diciendo es que me parece hasta, no sé si es indignante o absurdo, el abogado de Zapatero pidió más tiempo para declarar sobre las joyas porque querían reunir documentación, los papeles de las joyas, ¿no?
3: Los papeles.
1: Y el juez se lo denegó. Y hoy no ha declarado. No ha declarado sobre las joyas y ha vuelto a decir que lo cite más tarde. No, usted ya me cita más tarde si eso y yo le explico lo de las joyas.
3: Que al final se ha salido con las joyas.
1: Hombre.
3: Claro. Sí.
2: No, los dos lo han hecho bien. El juez tenía toda la razón para no darle más tiempo porque el tema de la joya no es nuevo, es un tema que lleva semanas encima de la mesa y la defensa de Zapatero pues se ha atrincherado para no hablar sobre este tema y tenía la posibilidad de hacerlo.
1: Pero termina, Silvia, que te he interrumpido, perdóname.
3: Bueno, no, eso, lo más llamativo es eso, que no ha convencido al juez, y de la parte más oscura, la parte que genera más dudas, pues fíjate, no ha dicho absolutamente nada. Él puede guardar silencio también, ¿eh? Él se podría callar, pero también hay que recordar que Zapatero no es un investigado cualquiera. Fue presidente del gobierno, es la primera vez que un presidente, expresidente del gobierno, declara como investigado ante el juez, y entonces, más allá de su estrategia procesal como investigado, pues quizás se esperaba que intentara ser más didáctico, convencer mejor o tener más amarrada su defensa, que de momento lo que hemos visto no ha sido así.
2: Es que esto ya no va de la trayectoria de Zapatero, ni de su ideario político, ni de cómo salpica el PSOE. Esto va de salvar el culo, y el resto me parece totalmente secundario, y toda la estrategia de la defensa de Zapatero está destinada únicamente a que este hombre salga de todo esto lo más limpio posible, si es que es posible, ¿no? Porque aquí hay muchos coletazos. Esto es el principio. Lo de las joyas, ya hemos hablado de esto, que lo tenemos muy, muy presente, porque es lo que la gente es más capaz de entender. Y los que seguimos estas cosas, bueno, pues nos sorprendemos menos, pero las personas que igual conocen menos cómo funciona el ordenamiento jurídico, y tú ves un poco desde fuera cómo son los procedimientos y los juicios, y yo creo que al ciudadano medio le tiene que entrar una desesperación absoluta, porque los avances son muy pequeños, porque las investigaciones son muy dificultosas, porque evidentemente el obstruccionismo de las defensas es un arma que se ha desarrollado desde que las defensas existen, y al final al ciudadano le queda la impresión de que este hombre se va a salir con la suya, de alguna forma o de otra, porque ya está un poco deslizando que si las joyas son un regalo de 2007, de una visita que hizo un rey que ya se ha muerto, un rey árabe que ya se ha muerto, y que fue este hombre, claro, como se la regaló una visita a España, que la mete en España el rey árabe, que es el que tiene la culpa, el fraude fiscal para él, deténganlo, ¿no? Entonces, bueno, ya estamos en ese plan, ¿no? Y se lo están deslizando muy hábilmente a medios afines y a la prensa afín. Luego está la validez del pinchazo telefónico por parte de la DEA, ¿no? Para este Ex máximo accionista de Plus Ultra, ¿no? De Rodolfo Reyes, que puede condicionar toda la investigación que se ha hecho en España, de las joyas quizás menos, pero del resto de historia, sobre todo el tema Plus Ultra, que es el que mismo está en la imputación del expresidente Zapatero, lo puede condicionar absolutamente. Con lo cual, con el abogado que ha cogido Zapatero, que es un experto en anulación de causas, ellos van a forzar al máximo.
1: Para y en delito que, económico, sí, ¿verdad?
2: Al máximo para que esto al final se quede en una mancha en el historial.
5: Sí, bueno, lo que pasa con lo de las joyas, lo que pasa con lo de las joyas es que es una radiografía y una fotografía de la persona y del personaje, y que deja en cuestión pues una persona que se había proyectado con una autoridad y una integridad moral, ¿no? Aunque sea desde el punto de vista cutre, desde alguien que es capaz de guardar en una caja fuerte pues un collar, muy hortera por cierto, pero que vale tanto como un piso, de rubí y diamante, y en la misma caja fuerte tener una sortija con motivo floral y calada en plata de 25 euros, ¿no? Pues no sé si para despistar al potencial ladrón y que se llevara la sortija de 25 euros en lugar del collar de 200.000 euros. ¿No? Pues, quizás podría ser por eso, ¿no? Y él tiene una defensa en lo procesal que es legítima, y aquí lo que nosotros valoramos y cuestionamos es si en qué momento tiene que dar también una explicación pública y política de alguien que hacía negocios por su cargo de expresidente. Suponiendo, y yo parto, mientras no se demuestre lo contrario, de que esos negocios fuesen legítimos, pero unos negocios legítimos que le habían reportado por ser expresidente pingües beneficios. Y ahí podría resolverlo muy pronto. No tendría por qué esperar al trámite procesal. Tú puedes tener a nivel procesal la necesidad de justificar si guardas los justificante los papeles de la joya, de las joyitas, de la bisutería y de las imitaciones, pero podrías decir de dónde provienen y decirlo públicamente. Podrías decir los contratos con Julitos, que eran contratos verbales, en qué consistían esos trabajos que te reportaron medio millón de euros. Cosa que todavía no ha dicho. Asesoría, contrato, consultoría. ¿Dónde están? ¿Qué fueron? Y entonces aquí lo que estamos analizando es si una persona que ha sido presidente del gobierno y que por conservar su cargo de expresidente del gobierno ha tenido acceso a una órbita que le ha reportado unos beneficios ingentes, si tiene que dar unas explicaciones políticas. Y esa es la que todavía, pese al escueto comunicado de hoy, no ha dado.
3: Sí, porque es que además cuando a través del portavoz quiso aclarar y cifrar el valor de la joya en una cantidad muy inferior, es que ha mentido. El portavoz era una persona de su máxima confianza y ese portavoz pues dio además, una cantidad.
1: Era autorizado.
3: Era,
1: ¿no?
3: Estaba autorizado. Entonces esa primera explicación sobre la joya fue una mentira. Directamente es que ya ha mentido y se ha pillado de manera flagrante. No sabemos el recorrido que tendrá esto en el proceso penal, pero de cara a la opinión pública es que insostenible. Y luego una parte que al juez no le ha convencido nada es esto que contaba Kiko de los informes. Zapatero se embolsa unos 400.000 euros por unos informes verbales que en su labor no ha concretado absolutamente nada. Y el juez le ha hecho bastantes preguntas de esos informes, ¿no? Y tampoco ha dado aclarado ni ha dado todos esos detalles. Y yo estoy también con Jesús, que aquí la estrategia del abogado va a ser por todos los medios una prueba clave. El teléfono, el contenido del teléfono móvil que viene de Estados Unidos, eso es una prueba clave porque de ahí surge todo lo demás. Y en derecho, si tú tienes una prueba que finalmente se anula y de esa prueba deriva toda una investigación, es la teoría,
1: ¿no?
3: La teoría de la fruta envenenada del árbol, que entonces todo caería hacia abajo y nada serviría porque el origen, si así fuera, es esta prueba que es nula. Entonces yo creo que el abogado se va a afanar mucho en esa parte.
2: Las joyas quedan
5: hay
2: fuera
5: una cosa
2: de eso.
5: También.
1: Sí, las joyas quedan fuera.
3: Las joyas quedan fuera.
2: Aquí se habla de la contaminación de las pruebas, como en una investigación forense, ¿no? Entonces, las garantías, España es un país judicialmente muy garantista.
1: Enormemente garantista.
2: Y tiene sus ventajas, hombre, por supuesto. Entonces, claro, resulta que nos enfrentamos a un sistema judicial y de investigación americano mucho más fuerte, ¿no? O transgresor, si lo queremos ver así, y con unas garantías menores. Y ahí es donde se está cociendo un poquito el argumento para que este hombre diga, no a todo, no me acuerdo, no sé nada, yo no pasaba por allí, no conozco a este señor.
3: No mando correo electrónico, no hago informes verbales.
2: No sé lo que ahora manda mi secretaria y por ahí van a tirar.
1: Bueno, voy a leer
5: informes verbales que sus hijas maquetaban, que no sé cómo se maqueta un informe verbal, y también unos beneficios, ¿no? Pero hay una contradicción entre el comunicado que se basa en la inocencia, la defensa de la inocencia, como no puede ser de otra manera, ¿eh? Yo entiendo que no puede defender de otra manera, claro. Y la estrategia procesal que está en el proceso, en la invalidación de la prueba, no en la demostración de la inocencia, no se está justificando ahí. Y después, por último, yo creo que hoy era el momento, porque es que yo lo que le echo en falta a estos cargos socialistas cuando los investigan y los llevan al juzgado, que cuando le sienten delante del juez tengan la misma valentía que sus portavoces dicen en público y que le digan al juez, mire usted, señoría, es que usted... Esto es Loufer, es que usted es el brazo armado judicial del PP.
2: Que lo digan,
5: es el momento, de declararlo. Pero oye, es que allí nunca declaran eso.
3: No vaya a ser que se enfade su señoría y se le complique.
5: Son muy cordiales y respetuosos.
3: Eso no se lo dicen a la cara, al maestro.
1: Voy a leeros un resumen que hace el Confidencial y que me ha llamado mucho la atención y que tiene claves interesantes, ¿no? Sobre la declaración de Zapatero ante el juez, que dice este periódico ha estado plagada de negaciones y presidida por la desmemoria. Dice que fuentes que presentes en el interrogatorio, claro, sus fuentes, han asegurado al Confidencial que Zapatero ha negado recordar algunos de los puntos más delicados que ha detectado la UDEF en su investigación, como por ejemplo las circunstancias y el desarrollo de una comida celebrada en el restaurante Porto Novo, donde según la instrucción se diseñó la creación de una empresa offshore en Dubái que serviría para canalizar las presuntas comisiones cobradas por el entramado A Plus Ultra para favorecer el rescate. Porque claro, tú medias en el rescate de una empresa en plena pandemia, el gobierno de España le da 53 millones de dinero público y tú te llevas un 1% de comisión, ¿cómo justificas eso? ¿No? A nivel de Hacienda.
2: Claro.
1: ¿Cómo justificas eso? Bueno, Zapatero no ha logrado acordarse, dice la crónica, de los detalles de ese hito clave en el procedimiento, pese a las insistencias del juez, que ha tratado repetidamente de refrescarle la memoria. Pese a las preguntas del magistrado, que incluso le ha descrito a Zapatero el lugar y le ha recordado cómo se produjo la reserva en ese restaurante, según la reconstrucción que hace la policía local, Zapatero no se ha movido de su reiterativo no lo recuerdo. Bueno, la comida en el Porto Novo, que es una marisquería en el barrio madrileño de Aravaca, es fundamental porque allí se enmarca, eso es lo que dice la UDEF, la Fiscalía Anticorrupción también, allí se enmarca la intervención de Zapatero para dar instrucciones en relación a la constitución de esa sociedad en Emiratos Árabes. Su secretaria Gertrudis Alcázar, aquí ya hemos dado con Gertrudis, envió un correo electrónico desde la cuenta de Zapatero a Cristóbal Cano, gestor de su amigo personal Julio Martínez, Julito, en la que le facilitaba el contacto del restaurante y añadía en ese correo electrónico Gertrudis que le estaba costando cerrar la reserva. Bueno, luego no voy a contar el correo electrónico, que era muy largo, pero al final se confirmaba la reserva y le mandaba la ubicación y todo eso. La proximidad temporal entre la constitución de la sociedad en Emiratos Árabes y la firma del contrato por el que esa empresa, a la que se le llamó Ideya, debía percibir 530.000 euros, el 1% de rescate público, sin constancia de pago en España, refuerza la hipótesis de que esa sociedad en Dubái habría sido creada para recibir fondos del extranjero, evitando la trazabilidad en el territorio español. Zapatero, sin embargo, ha tratado de desvincularse de la empresa y también del resto del entramado de Julio Martínez. Ahora no te conozco de nada. Es decir, no van a ir juntos en la estrategia de defensa, porque se ha desvinculado también de Julio Martínez. O sea que aquí eso ya queda claro. En fin, me ha parecido apasionante, de verdad. Me ha parecido apasionante esto de la... Ah, le he preguntado al juez también por China, ¿no? Por sus viajes al extranjero, sí. Que estaba siempre en el extranjero, ¿no? Dice que siempre han estado relacionados con una actividad profesional legal. Por ejemplo, ha contado que se desplazaba con frecuencia a China, pero para dar conferencias. Y que su actividad política en Venezuela, pues es de sobra conocida por el público, ha dicho Zapatero. No sé.
3: Y de China hay un detalle más que lo contaban mis compañeros de tribunales en su crónica. El juez le pregunta a Zapatero por un email que recibe con una propuesta de negocio en China. Entonces Zapatero explica lo que tú acabas de decir, que va por conferencias, que... Y el juez le insiste, pero usted recibió una propuesta de un negocio en China. Y dice Zapatero, no, es que yo no contesté aquel correo, además que es que yo nunca escribo correos electrónicos.
1: Está ágil, de una agilidad mental, hombre, que para mí la quisiera. Hombre,
3: ¿cómo vas a convencer al juez con eso, Natalia? Es que...
2: Pensar que la secretaria va a escribir los correos pues, de modo tu propio, pues es ciencia ficción, ¿no? Esto es absurdo, no somos niños, ¿no? Esta señora hacía lo que le mandaban, ¿no? Como cualquier empleado de este nivel, ¿no?
1: Tendrán que llamar a Gertrudis pues, a declarar como testigo, ¿no?
2: Tampoco tendrá nada que ver en el empeño del gobierno español que a costa de tocar las narices a Trump de firmar con Huawei a toda costa, ¿no? Es una cosa que está también y que le hemos leído abundantemente sobre el tema y que ese tema, pues, me imagino que antes o después conoceremos más porque no es ninguna broma. Y lo que me contaban es que Trump estaba que fumaba en pipa con este tema, vamos.
1: Claro.
5: No, pero que tú tienes... lo que no se percata y... Zapatero, bueno, es lógico, es una persona que se está defendiendo en los tribunales, ¿no? Que a diferencia del discurso y del relato político, en la justicia, varias coincidencias son indicios. No son casualidades, no son coincidencias, son indicios. Y los indicios no se pueden resolver como se resuelven en el discurso político, con la negación de la propia evidencia. Hay que justificarlo de alguna manera y rebatirlo. Y es una coincidencia que la cantidad que cobra Zapatero se parezca al 1%. Demasiado, se parezca demasiado al 1%. Hombre, y después... También es tomarnos por una ingenuidad supina que alguien perciba 490.780 euros por una asesoría no se sabe de qué y no se acuerde. Yo no sé, pero si yo cobrara alguna vez 490.780 euros, me acordaría.
2: Yo recordaría hasta 490 euros, Kiko.
1: Quitándole mucho cero. Sin los miles.
2: 490 euros, me acuerdo perfectamente de la fecha de
1: cliente. En este momento yo también me acordaría. Pues así está la cosa. Oye, ¿y cómo habéis visto la sesión de control hoy al gobierno? Que claro, todo el mundo pues ha sacado el tema, porque además ha coincidido no en el espacio, pero sí en el tiempo. Cuando empezaba a las 9 de la mañana la declaración de Zapatero, empezaba la sesión de control en el gobierno. ¿Habéis visto mucha diferencia, sobre todo en los grupos que soportan, sustentan al Ejecutivo? ¿Habéis visto un endurecimiento de las posturas o creéis que todo vuelve a ser fachada?
3: Parece un poco postureo, hombre. Yo creo que lo del PNV hoy ha sido un pasito más, ¿no? De apretar las tuercas y de escenificar pues la situación en la que está ahora mismo el gobierno de Pedro Sánchez, minoría, incapaz de aprobar presupuestos y con todos estos casos de corrupción cercándolo por tierra, mar y aire. Entonces, lo del PNV parece que es un poquito, ¿no?, apretar las tuercas, pero a mí me da la sensación de que toda esa escenificación de los socios de Pedro Sánchez se va a quedar en eso, en un postureo, en una declaración de intenciones, unas palabras un poco más gruesas, pero en ningún momento los socios van a abandonar a Pedro Sánchez y no van a aliarse con el PP para una moción de censura.
2: Sí, es que el PNV no es de fiar. Nunca ha sido de fiar, nunca ha sido un socio fiable. Puyol era un socio fiable, luego tenía sus cosas, ¿no? Pero era razonablemente fiable.
1: Los millones en Andorra,
2: el PNV
1: cosas.
2: siempre se pone el donde más calienta el sol. Igual que, entre otras cuestiones, el PNV fue el que favoreció que Pedro Sánchez fuera presidente del gobierno. Me parece significativo que su portavoz en el Parlamento le haya pedido presupuestos o elecciones de una forma tan taxativa, exigiendo, ¿eh? la palabra exigir, que creo que no la habían utilizado hasta ahora. Insisto, ¿mienten más que hablan? Por supuesto que sí, son los más listos del barrio, hay que aprender de ellos. Vamos, yo, es verdad, me fascina la evolución del PNV.
1: El contorsionismo.
2: Son unos artistas de esto, ¿no? Pero no sé hasta qué punto van a ser capaces de apretar el botón o forzar que salga el botón. Ellos tienen el miedo de que la sombra de Vox les haga tormenta, porque la realidad es que la alternativa a Pedro Sánchez a día de hoy es un gobierno en coalición del PP con Vox. No hay matemáticamente muchas más opciones. Entonces, que el PNV favorezca eso le puede costar venderlo en su territorio, ¿no? Pero quitando ese detalle, que no es un detalle menor, creo que se está posicionando cada vez más de perfil, viendo que esto es un disparate. Y bueno, RC, que también está con unas encuestas creo que pésimas en Cataluña, se está empezando a poner de perfil por lo que pueda venir.
1: Muy de perfil.
2: Y creo que
1: Bildu
2: son...
1: también, ¿eh? Sí.
2: Bueno, pero Bildu, por ejemplo, ha dicho que no es momento de elecciones.
1: Claro.
2: Que es el que más claramente ha defendido esto, porque los que todavía tienen agenda por cobrar, que se ve claramente quiénes pendientes. Son los que tienen agenda por cobrar, son los que están más atrincherados en.
1: Ha estado calladito hoy Junts no ha estado hoy Cañero.
2: Bueno,
1: estuvo ayer.
2: Claro.
1: Estuvo mucho ayer.
2: Y después de la jugada de la mesa, pues ha decidido hoy que toreen otro, ¿no? Ya me voy a volverle el turno.
1: Sí.
5: Ya, lo que pasa es que vamos a recordar Junts. Junts. En octubre de 2025, camino del año, rompe formalmente con el PSOE y con el gobierno, lo somete a la ratificación de sus propias bases, y las bases, con un porcentaje cercano al 90%, aprueban romper con el gobierno. Octubre de 2025. Esa ruptura de octubre de 2025 no ha tenido ningún efecto. Después de eso no puedes hacer nada más. Claro. Si ya has sometido a tus bases y has votado un 90% a romper con el gobierno, lo siguiente no tiene siguiente paso. Y a partir de ahí queda la pantomima de hacer una enmienda a una moción del PP para intentar escenificar una moción de censura sin que sea una moción de censura, se llame parecido, pero no tenga efecto ni tenga impacto. Junts, anulado. Sumar, no existe. Podría tener un impacto que los ministros de Sumar se salieran en bloque del gobierno, pero no existe, Sumar no existe y no se van a salir del gobierno hasta que no tengan pactado y apalabrado la convocatoria de elecciones.
2: El futuro de Sumar es ninguno, como su líder ha dejado claro además.
5: Entonces, nada más que te queda PNV. Es verdad que nada más que te queda PNV como posible partido que podría interferir en una ruptura, en una salida abrupta de esta legislatura, que no es legislatura como tal porque no se legisla. Podría ser el PNV con esa cercanía con el PP a futuro, pero el PNV hoy ha dado ya la carta de agotar la legislatura al menos hasta 2027, cuando ha dado ese margen de los presupuestos. Presupuestos que no van a suceder, pero ya cuando tú das de margen hasta final de año, prácticamente 6 meses, para decir cuál es tu siguiente paso, estás dándole la carta para agotar una legislatura.
1: Totalmente, sí. Eso está claro. Oye, vamos a dejar la política nacional Carboneras, Algarrobico.
3: Qué vergüenza, el PSOE andaluz,
1: ya lo hemos dicho en el resumen, hay otros titulares a esta hora, expulsa a sus concejales en Carboneras tras haber bloqueado el derribo del hotel.
3: Es que lo del Algarrobico es un cúmulo de despropósitos de los últimos 20 años de permitir... fue un alcalde del PSOE el que concedió la licencia, y ojo, el gobierno andaluz en la época del PSOE le dio el visto bueno en el ámbito de sus competencias, si no recuerdo mal incluso hubo subvenciones de la Consejería de Turismo alentando y animando este hotel. Y en estos 20 años un cúmulo de despropósitos, una vergüenza. Cuando Greenpeace se instala allí, entonces ya el entonces presidente de la Junta, que era Chávez, dice que sí, que se va a demoler, y la cadena de sucesos en los tribunales y en el Ayuntamiento de Carboneras, lo que ha ocurrido hoy es un desacato y, bueno, deja en evidencia a María Jesús Montero.
1: ¿Por qué se ha producido ese desacato? ¿Por qué creéis que se ha producido ese desacato de los concejales socialistas?
2: Por dinero, es que la promotora... cuando anulen esto, le va a meter un pleito al ayuntamiento que le intentó Carboneras no levantar la cabeza en 100 años, ¿no? Ni más ni menos que eso. Y hay casos similares que se ven a la cabeza, tanto vivos como ya pasados, en los que los ayuntamientos tienen mucho miedo a decisiones que luego judicialmente les pueden perjudicar, porque aquí habrá una indemnización que pagar, y al final la acabará pagando el ayuntamiento, que es el que ha autorizado esa obra.
5: Es que hay una parte sustancial que evidentemente es la indemnización a futuro. Y tenemos indemnizaciones millonarias que se ha pagado por parte de la Junta, por ejemplo, de centros comerciales que estuvieron parados, que se han reabierto, que tuvieron incluso contenciosos, incluso sentencias firmes, y que la Junta después ha tenido que indemnizar con cantidades 100 millonarias. Uh-huh. Y aquí nos estamos exponiendo también a una indemnización 100 millonaria de un hotel que se levantó al 95% sin que nadie dijera nada hasta que estuviera al 95%, con una licencia, porque se hizo con licencia, con contradicciones de la ley de costa, el PGO, etcétera, etcétera, pero con licencia. Y lo que dice, oye, la alianza de hoy ha sido el PSOE con un antiguo alcalde del PP y con un ayuntamiento de Ciudadanos. Sí, la mezcla es tremenda, ¿no? Y hay un elemento que no podemos tampoco despejar para comprender todo lo que está pasando. Lo digo por mi proximidad, porque soy director también en el Ideal de Almería.
1: Eso es.
5: Que hay una parte importante del municipio que quiere el hotel.
1: Hombre, claro.
5: Hay una parte. Hay una parte que quiere el hotel.
1: Sí, imagínate. Entonces, nada más
5: nosotros
1: que los puestos
5: estamos
1: de trabajo,
5: analizando. ¿No? Claro, estamos analizando el fenómeno del Algarrobico sin ser de Carboneras.
1: Exacto.
5: Con unos ojos de fuera de Carboneras. Y para poder analizar en profundidad lo que ha sucedido allí con un hotel, ojo, acabado, porque está acabado, porque está acabado y se empezó en 2003, tenemos que tener en cuenta que es Carbonera, que es la economía de Carbonera y cuál es la percepción y lo que opinan algunos, no todos, algunos vecinos de Carbonera. Y muy complejo, la ejecución de la sentencia es muy compleja. Y hoy lo que han hecho allí los partidos, pues es quizás alinearse con el sentir, no digo mayoritario, no lo tengo medido, pero del pueblo. Es decir, probablemente algunos de esos concejales, si salían a la puerta y hacían una cosa distinta, no tendrían la aprobación de alguno de sus vecinos. Es una situación muy compleja y de difícil solución.
2: Kiko, creo recordar que el ayuntamiento se personó con la promotora en contra de la decisión en su momento. Incluso,
5: o sea, había habido vaivenes, es que hay 50 pleitos.
2: Claro. Sí, pero en el primer momento la postura del ayuntamiento era en contra del derribo.
3: Claro, porque yo había
2: dado justamente por estas cuestiones que tú comentas,
3: claro,
2: por la actividad
3: y también
2: que genera,
3: por coherencia con su propia decisión concede una licencia, pero a mí, yo lo que me pregunto, cuando María Jesús Montero se planta a pie de playa con la fachada de el Algarrobico detrás y dice que en 5 meses eso va a quedar demolido, justo cuando empieza, cuando se presenta en Andalucía como candidata a las elecciones, el PSOE no había hablado con sus concejales, no había acordado una estrategia, no tenía sobre la mesa todos los datos, y ahora lo que han hecho hoy los ediles socialistas es un desafío a la líder de su partido en Andalucía, la secretaria general.
1: Pero un desafío premeditado o simplemente, como está diciendo Kiko, por el interés personal o el interés del pueblo al que representan.
3: Claro, están siendo coherentes con lo que ellos dijeron desde el minuto cero, que se concedía la licencia y que querían el hotel.
5: No le puedes dejar al ayuntamiento la resolución de este conflicto en el que han interferido otras instancias, porque el hotel se construye con una licencia de 2003 sin que ni el gobierno ni la Junta en muchos años intervenga, y llega al 95%. Y ahora hay que... hubo un acuerdo, si la sentencia, la última creo que es de 2021, la que anula la licencia, pero todavía tiene licencia. Para poder ejecutar la demolición hay que anular la licencia. Hubo un acuerdo entre la Junta y el gobierno, de forma que creo que era el gobierno o la Junta, no lo sé, uno de los dos asumía la demolición, el coste de la demolición, y otro la restitución del paraje. Claro, en el momento en el que se anula la sentencia, ya hay que proceder a la demolición y a la restitución del paraje. Y lo que te dice el ayuntamiento es, no puedo proceder a la anulación de la licencia hasta que no tenga garantizado quién va a pagar esto, porque el ayuntamiento no puede asumir unos costes que superan los 100 millones de euros, ¿no? Entonces, para analizar la situación del Algarrobico hay que tener en cuenta toda esta variable. Después, pues sí, lo que dice la justicia en línea con los ecologistas, que eso no se tenía que haber construido porque está en dominio marítimo
1: terrestre,
5: claro,
1: pero bueno,
5: claro,
1: y ahora
5: claro que
1: sí, pero
5: se
1: ya
5: ha construido,
1: no sirve, eso ya no
5: pero
1: sirve.
5: se ha construido y nos dimos todos cuenta al 95%.
1: Eso digo yo. Yo era muy pequeña, más pequeña que tú, hombre, Kiko, y yo no recuerdo cuando eso se estaba construyendo, pero...
5: Todavía, tú estabas todavía en edad de ir de camping.
1: Yo estaba en los scouts y no recuerdo, o sea, no, en serio, lo digo, no recuerdo, sí, porque mi exultante juventud es de dominio público también. Pero no, en serio, no había polémica ninguna cuando se estaba levantando eso, ni cuando se presentó el proyecto, porque hombre, en un proyecto pues uno se puede hacer una idea de qué es lo que se está construyendo, ¿no? ¿Y dónde? Y nadie puso pega en aquellos años.
3: La Junta hubo desde Turismo, se le dieron las subvenciones que le correspondían a un establecimiento de esas características, porque le parecía a todo el mundo muy bien.
1: Claro, porque económicamente iba a beneficiar a la zona.
6: Es que yo he escuchado a muchos políticos hablar de la seguridad jurídica y todas estas cosas para incentivar la iniciativa privada y la economía y tal, y en este tipo de situaciones te das cuenta de que eso es que es una idea muy bonita que es muy difícil llevarla a cabo. El tema de Garrobico es palmario. Hay otro ejemplo. Yo me estaba hablando de un edificio de la residencia Marimar de Benalmádena que tiene un follón detrás importante porque son 8 plantas que lo querían tirar para hacer un edificio mucho más moderado, claro, de una plantita y una comercial
3: y
6: abajo.
3: No hay manera.
6: Y lo ha parado Costas en Madrid porque le parece que ahí no se puede construir, pero si tienes 8 plantas de edificio, señora, ¿qué está contando? ¿No? En fin, que al final hay unas cosas, con una licencia municipal y con un tema que lleva como 7 años parado. Entonces, bueno, son situaciones que dice yo, es que este tema no está resuelto, porque ahí las competencias están tan dispersas y las licencias las da uno, las revoca otro, hay un tercero que puede recurrir, hay un cuarto que dice, oye, ¿qué pasa? Y al final es que dice, esto es mejor no meterse en nada.
1: Yo voy a hacer un pronóstico. Yo creo que el Algarrobico se va a quedar ahí por los siglos de los siglos.
6: Bueno, habrá que intentar darle
1: no,
6: un...
1: No, en serio, porque
6: cuesta tanto
1: quitarlo de ahí, cuesta tanto, en todos los sentidos, no ya traer la dinamita y explotarlo todo y luego retirar...
3: que también cuesta, sobre todo
1: retirarlas no sé cuántas toneladas de materiales, ¿no? Que... Y luego eso que tiene que pagar el ayuntamiento, esa multa
6: yo no sé cuál es la solución
1: o indemnización que tendrá que pagar.
6: Igual puedes convertir aquello en el icono del turismo ecológico del mundo, no tengo ni idea, pero es verdad que aquello es una ruina.
1: Conceptualmente es una ruina. Para cualquier administración.
6: Para todo. Y para un ayuntamiento de ese tamaño, claro, es que es un ruinón ad eternum, vamos. No levantas la cabeza.
3: Y también
6: en la vida.
3: Para la empresa, ¿no?
6: La empresa ni se estira, la pobre, ya estarán los acreedores.
1: Azata del sol, ¿no?
3: Bueno,
1: azata. Pero esa gente seguirá dedicándose a eso.
6: Claro,
3: ¿cuánto dinero se han gastado en algo que...?
6: Y el lucro cesante y todo lo que tú quieras, pero tú al final tienes la opción de recurrir por vía judicial y que te indemnicen por esto. Pero te indemniza el ayuntamiento, no el que dice que eso no se puede hacer.
5: Claro, la ministra de entonces de Medio Ambiente era Cristina Narbona, hoy presidenta, ¿no? Era Cristina Narbona. Y ella decía que había alertado a sus compañeros alcaldes socialistas y también a los compañeros de la Junta y nadie había hecho nada.
1: Se sacude las pulgas.
6: Por correo electrónico.
5: Si la postura de acuerdo a la norma, es decir, hay que derribarlo, es lo que dice la sentencia. Y es lo que nos podría decir la lógica. Pero ya tenemos el despropósito construido. Lo tenemos desde hace 23 años o 20 años a pie de playa, ¿no? Es que, uy, que me han construido aquí un hotel, ¿no? Allí por las noches, ¿no? Nocturnidad y alevosía han construido allí el hotel en una noche
1: para otra.
5: Lo que te ha dicho el alcalde actual, la postura del alcalde, creo que del alcalde actual era, bueno, ya hemos llegado hasta aquí, derribarlo tiene un coste, y si lo ponemos en valor, a lo mejor no como hotel, con un lucro, pero como una residencia de mayores, sí, que se le dé un uso.
1: Sí.
5: Y creo que ese debate, que no es políticamente correcto, pero ese debate también habría que ponerlo sobre la mesa, porque podemos crear resultar todo muy satisfactorio y victorioso y poner dinamita y tirarlo y tener la foto y el vídeo del día. Bueno, también hay que pensar en la creación.
1: Pero habrá que ponerlo un poco más bonito, ¿no? Habrá que hacerle un lavado de cara, quiero decir, para que no sea tan horrendo. Es que además se junta todo.
3: Es una mole terrible.
6: Muy bonito nunca ha sido, pero bueno.
1: No, nunca jamás.
6: Eso no tiene solución.
1: Oye, tengo la pregunta del millón para vosotros. ¿Quién ha ganado la guerra que emprendió Estados Unidos contra Irán? ¿Quién ha ganado la guerra?
6: Vaya preguntita.
1: Os lo he dicho, que la pregunta...
5: Pues, seguramente habrá empresas por ahí que habrán ganado. ¿Alguna empresa habrá ganado con la especulación?
1: Lo va a ganar,
5: y con los vaivenes de las bolsas y del mercado. Siempre son con los vaivenes.
1: No, pero ¿quién ha ganado? ¿Estados Unidos o Irán? Porque se ha publicado hoy, Estados Unidos, ha publicado el documento completo, el texto completo del acuerdo, que se tiene que firmar en una ceremonia solemne el próximo viernes, pasado mañana. Y a mí lo que me ha dejado absolutamente a cuadros es que Estados Unidos le entrega a Irán, según el documento, 300.000 millones
6: uno detrás de otro
1: para la reconstrucción.
6: La reconstrucción del país, sí, sí. Bueno, yo Estados Unidos lo que está teniendo es el control de facto del país, pero que a mí que Irán haya aguantado el pulso me parece muy notable, muy muy destacable, claro, es que me parece tremendo, ¿no? Claro, un país que tendrá una relevancia la que queramos que tenga, pero la de Estados Unidos...
1: Pero que lo haya tolado, están ahí. Que lo haya tolado, están ahí.
6: Bueno, está el hijo, ¿no?
1: Que al otro se pero el régimen
3: no ha caído.
6: Esto empieza a parecerse un poco a lo de Venezuela, ¿no? Yo he quitado a la cabeza y dejo al segundo.
1: Pero aquí no ha salido una Delcy Rodríguez.
6: No, está Irán. El hijo del.
1: Pero el hijo.
6: No sabemos en qué condiciones está tampoco. Igual hay un equipo ahí tomando decisiones en coordinación con Estados Unidos.
1: La Guardia Revolucionaria, dicen, que es la que manda Irán.
6: Tiene una opacidad tan brutal que es muy difícil saber cómo se ven las cosas desde allí. Entonces, bueno, la impresión, a mí desde fuera, la única impresión que me da es que este país, con dos cojones, le aguanta el pulso a Estados Unidos 4 meses.
1: Y le ha sacado 300.000 millones
6: a cambio de un acuerdo nuclear, claro, ya te veré, Maribel. Vamos.
3: Y el acuerdo nuclear, no hay nada cerrado, ni se hay un compromiso nada.
6: Y hay 60 días para negociar y cerrar el texto definitivo. O sea, esto todo un poco paripé, ¿no? En fin, de aquí no salimos sin daño. Trump sale como un no perdedor, casi triunfador.
1: En Estados Unidos creo que no le cree nadie, o casi nadie. Si acaso J.D. Vance y Marco Rubio.
6: La credibilidad está sobrevalorada.
5: Yo creo que hay dos perdedores en términos de la opinión pública o incluso de la geopolítica. Uno es Europa, porque en el acuerdo que había ya en 2015 estaba firmado por todos los líderes europeos, y este acuerdo que se va a firmar el viernes lo va a firmar Estados Unidos, un acuerdo bilateral. Ojo, que dice Estados Unidos. Estados Unidos respeta que no va a haber ataque a Líbano, pero si es que quien está atacando a Líbano es Israel.
1: Israel ha dicho que voy a seguir haciendo lo que quiera.
5: Y en términos de opinión pública, creo que Netanyahu, no te voy a decir Israel, pero Netanyahu es también un perdedor, porque el 7 de octubre de 2023, cuando hay ese ataque palestino contra Israel, en esos momentos, en esas primeras horas, la opinión pública internacional se posicionaba con Israel, que era la agredida en un ataque terrorista, y hoy ese consenso hacia Israel y Netanyahu se ha perdido. Es decir, tres años después, el perfil y la fotografía de Netanyahu es muy distinta, hasta el propio Trump. Pues insulta ya a Netanyahu, ¿no?
6: Pero también no olvidemos que la perspectiva interna no es la misma que la que podamos tener nosotros, ¿eh? Y eso tiene mucho peso para ellos. Ellos, la opinión internacional, no creo que les afecte demasiado.
1: Los estadounidenses.
6: Incluso Israel, ¿no? El sistema de Israel, yo creo que Israel no tiene miramientos para eso, ¿no? Seguramente dentro de Israel habrá gente que esté horrorizada con todo lo que se ha hecho.
1: Por supuesto.
6: Pero habrá un porcentaje muy alto que dirá que esto es mejor que la alternativa, que era la contraria. Entonces, bueno, hay un sentimiento un poco peculiar, ¿no? Y me da la impresión de que a Netanyahu la opinión internacional le resbala absolutamente.
1: Bueno, me queda un minuto y pico, un minutillo, porque nos van a ir cortando ya el tiempo, y os voy a dar este tiempo, pues no lo sé, para que nos despidamos como buenos compañeros hemos sido en esta temporada.
5: ¿Cómo va a ser? Pero ya te dan permiso. Ya de vacaciones, si no acaban ni los colegios, Natalia.
1: Ya te he dicho antes, Kiko, que debido a mi gran juventud, pues tengo cierta prebenda. Ferrail con un 90% de descuento, hombre.
3: Tiene que aprovechar el verano para pa subir tal Interrail.
1: No, luego vuelvo luego en un ratito.
6: Y haces voluntariado también.
5: Hombre, claro, en algún momento. Ya lo ha dicho también Pedro Sánchez hoy, en algún momento habrá lesiones, ¿no? En algún momento habrá lesiones y Natalia volverá, ¿no?
1: Pero no me vaya a hacer la pelota ni nada. Por lo bien que os he tratado, hombre, por favor, sí, eso de tener tertulianos para esto.
3: No, nos da mucha pena que se acabe, Natalia.
1: Ay, sí,
3: no.
1: Sí,
6: cuando me dijeron que se acaba no daba crédito. Yo estoy con Kiko, ¿eh?
5: ¿Qué vamos a hacer ahora los miércoles de 10 a 11 de la noche?
1: Por ver la tele, tranquilo.
5: Un vacío tremendo. Un vacío tremendo.
1: Conciliación familiar.
3: Va a ser un drama, Natalia, qué pena. Oh.
1: Ay, no queremos. Eso me ha gustado, eso me ha gustado. Bueno, que mañana voy a decirle a los oyentes que mañana tenemos otra tertulia, que ya sí será la última, la requete última de la temporada en El Mirador. Me lo he pasado muy bien. Para mí lo más importante es que me lo he pasado muy bien con vosotros. Buen verano.
6: También, buen verano.
5: Igualmente.
6: Muchas gracias a todos, un abrazo.
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8: Hasta 6 incendios se han declarado en Andalucía esta tarde. Uno de ellos se ha cobrado una víctima mortal, un hombre de 90 años que estaba realizando quema de rastrojos que han provocado el fuego en la localidad granadina de Soportújar, que ya ha quedado extinguido, así como los de Almonaster La Real y Cortelazor, ambos en Huelva. El incendio más grave de la tarde afecta al paraje El Sopalmo, en el municipio almeriense de Mojácar. El Infoca ha movilizado 10 medios aéreos que se han retirado con la caída de la noche. Se sigue trabajando en tierra. También en Almería otro incendio, pero este ya estabilizado en Carboneras. Y en Carboneras seguimos, ya que la jornada se ha presentado explosiva en lo político tras el aplazamiento en el pleno del ayuntamiento de anular la licencia de obras del hotel El Algarrobico, que María Jesús Montero prometió demoler en febrero del año pasado, que han apoyado al concejal no adscrito y al alcalde por el PP, Felipe Cayuela, que quiere conocer las consecuencias económicas de anular esta licencia. En un comunicado, el PSOE ha anunciado la suspensión temporal de militancia de concejales del PSOE que han apoyado al exalcalde, tal y como ha avanzado este mediodía el secretario provincial José María Martín.
9: El PSOE va a iniciar los correspondientes expedientes para que se dicten las resoluciones pertinentes de conformidad con los estatutos federales del Partido Socialista Obrero Español.
8: José Luis Rodríguez Zapatero ha negado ante el juez haber influido en el rescate público de Plus Ultra y ha pedido retrasar sus explicaciones sobre las joyas encontradas en su despacho. Ha sido la primera vez que un expresidente del gobierno declara ante el juez como imputado. El instructor no le ha impuesto medidas cautelares, pero señala que Zapatero no ha desmontado los indicios de delito. Las acusaciones populares, en las que no se incluye el PP, muestran su decepción e insisten en pedir prisión provisional. Nuna Lozano, de Hazte Oír, y Luis Pardo, presidente de Justicia Europa.
10: Todos sabemos que si no fuese José Luis Rodríguez Zapatero, hoy ya estaría en prisión provisional. Esto solo acaba de empezar.
11: Esperemos que nos encontremos en un futuro con un nuevo Puigdemont o con un nuevo Luis Roldán.
8: La comparecencia de Zapatero ante el juez ha centrado esta sesión de control en el Congreso. Desde el PP, Feijóo ha tachado de cobarde a Sánchez por vetar ayer la enmienda que pedía el adelanto de los comicios, y la portavoz del PNV, socio clave del gobierno, ha pedido la convocatoria de elecciones. Maribel Vaquero.
12: Usted está acabando con la fe de este grupo parlamentario, pero si no consigue un acuerdo suficiente en esta Cámara, disuélvala y convoque elecciones.
8: Temperaturas a esta hora: 28 grados en Málaga, Granada y Córdoba, 29 en Huelva, Cádiz y Almería, 32 en Jaén, 33 en Sevilla. 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
16: A la historia le sucede como a la poesía o como al tiempo. Es una exactitud que alcanza las dimensiones de un infinito. Buenas noches, Andalucía. Muy buenas noches desde Radio Andalucía Información, desde esta emisora de Canal Sur Radio, la radio de todos los andaluces. Una semana más, la última de esta segunda temporada, nos disponemos a contarte la historia de nuestra tierra, la historia de Andalucía. Una semana más asumimos ese propósito estimulante, vertiginoso, esa responsabilidad. Y lo hacemos con la compañía imprescindible de investigadores, de historiadores, de divulgadores, de profesores, que cada semana nos dan testimonio de la riqueza histórica de nuestro pasado, de esa dimensión histórica que nos precede. Con la realización técnica del gran Fernando Peña y con la voz de este que os saluda y os habla, Gonzalo Grajera, encantado, es un placer. Comenzamos a introducirnos en esa exactitud, en esa precisión, en esa medida estrechez que nos proporciona, paradoja, los límites sin límites de un infinito. ¡Empezamos!

uno dice Andalucía y en un instante, estoy seguro, tú defines una imagen, una idea, una impresión, un tópico. Porque hay una consideración sobre lo andaluz, sobre ese imaginario de lo andaluz que entendemos, sospechamos, no es casual. Tiene un origen, tiene un tiempo, tiene unos autores, tiene en definitiva un porqué y un cuándo. Sobre ello vamos a conversar con el historiador, escritor y profesor Fernando Iwasaki.

Y de ese asunto histórico-cultural de Andalucía a uno de los episodios más controvertidos, nadie sabe bien qué pasó, y desconcertantes de nuestra historia. Una conspiración en la que se vio implicado el noveno duque de Medina Sidonia y el marqués de Ayamonte, y que tiene como protagonista al rey Felipe IV, la independencia de Portugal, el conde duque de Olivares. Algunos lo han calificado como un intento de secesión de Andalucía. Más con el historiador e investigador de la Universidad de Córdoba, Luis Salas.

Y continuaremos con la nobleza andaluza. Pero retrocedemos en el tiempo. Siglo XV, principios del siglo XVI. Es Andalucía próspera de la última baja Edad Media y de la historia moderna. Una mujer. Una mujer que acumuló y administró una impresionante fortuna, y a la que le debemos la actual sede del Parlamento andaluz. Su nombre, al igual que su magnética e histórica vida, lo desvelaremos con el historiador Jesús García Ayoso.

Y después, la visita del arquitecto y profesor Javier Navarro de Pablos. En esta noche, acompañados. Para hablarnos de un lugar, claro está, de una ciudad en la que podemos disfrutar de una serie de edificios históricos de un estilo híbrido, de dos culturas, que nos manifiestan una lección muy actual, muy oportuna para nuestro tiempo presente. Ahí es nada, ahí queda la cosa.

0: y de cierre, os vamos a proponer un paseo por la costa de Cádiz, acompañado del humanista e historiador Jesús Pozuelo, con quien explicaremos curiosos hallazgos que involucran, entre otras cuestiones, a piratas y a Cervantes. Pero antes, lo que nos propone nuestra historiadora querida, nuestra historiadora admirada, nuestra Aurora Gómez, con su fecha de cada semana. ¡Adelante, Aurora!
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2: Buenas noches, queridos oyentes, querido Gonzalo.

0: Villa de 1929 constituyó para Aníbal González el elemento clave y la fuente principal de su prestigio como arquitecto y su gran popularidad en la ciudad de Sevilla, con obras principalísimas como el Pabellón de la Industria, Manufacturas y Artes Decorativas, el Pabellón de Bellas Artes y el Pabellón Real, los tres edificios dispuestos en torno a la Plaza de América. Pero su obra más significativa fue la Plaza de España, cuyo proyecto comprendía tanto la plaza como el gran palacio que la rodea. Y aunque Aníbal González desarrolló la inmensa mayoría de obras en Sevilla, también dejó su legado en otras ciudades de España, como el Gallo Azul de Jerez, el Casino de Arias Montano de Aracena o el edificio ABC Serrano de Madrid. Y como hoy recordamos el nacimiento del arquitecto regionalista y urbanista, me aventuro a poneros la miel en los labios mientras os cuento que muy pronto podremos disfrutar de un extraordinario documental sobre la exposición del 29, dirigido por Jesús Armesto y producido por Almutafilm.
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2: Suponemos que esa imagen popular de Andalucía, esa imagen reconocible de lo andaluz, su imaginario, tiene autores. Porque sospechamos que ese ideal, ese constructo, han visto ustedes qué lenguaje más sofisticado en este programa, tiene un origen. Ese origen es muy probable que sea literario, pensamos, que venga de nuestros escritores propios y también forasteros. En esta noche queremos dar respuesta, o al menos aproximar una respuesta, acerca del origen de ese imaginario popular que hoy atribuimos a Andalucía. Seguro que saben de lo que estamos hablando. Para ello, contamos con la compañía, un privilegio, del gran Fernando Iwasaki, a quien veneramos en este espacio. Querido Fernando, buenas noches, bienvenido.
3: Buenas noches, Gonzalo. Es un placer siempre estar contigo en cualquier programa, en cualquier plataforma, en cualquier seminario o congreso.
2: Igualmente, Fernando. Hablamos de literatura y de ese imaginario de lo andaluz. Nos preguntábamos si la literatura es culpable de esa visión, de ese estereotipo.
3: Es culpable la literatura, pero también la música, porque, como tú bien sabes, la ópera ha sido un territorio sobre el cual se han compuesto muchísimas obras que transcurren más que en Andalucía, estrictamente en Sevilla. Es decir, que por lo menos hay una imagen sevillana que ha impregnado a la imagen de Andalucía durante más de un siglo. Diría que después de esa imagen sevillana vendría la imagen granadina, pero sobre todo Sevilla. Sevilla es protagonista de más de 100 óperas y hay tres personajes que son personajes de óperas sevillanos creados por compositores, libretistas y artistas extranjeros que se han identificado tanto con Sevilla que los sevillanos los hemos adoptado y los hemos asumido como propios, ¿no? Estoy hablando de Carmen, sí, que nace en el libro de Mérimée, pero que gracias a la ópera de Bizet también es un personaje sevillano universal. Estoy hablando de Don Juan, que en muchos lugares de Europa es directamente Don Giovanni, pero este Don Juan, que digamos que historiográficamente nace en el Burlador de Sevilla de Tirso, pero la obra de Tirso no trascendió tanto las fronteras y es en realidad una versión del Burlador de Sevilla que se hizo en Nápoles, y allí sí es Don Giovanni, donde la figura del Don Juan se hace universal. Lo que ocurre es que las primeras versiones del Don Giovanni de Nápoles fueron napolitanas, no aparecía Sevilla. Y más bien fueron los franceses los que, cuando reprodujeron aquel Don Giovanni, lo situaron correctamente en Sevilla. Y luego pues ya tenemos Don Juan en Mozart y en otros compositores.

0: Y el tercero sería Fígaro. Sí. Fígaro es otro personaje de óperas que es sevillano y a la vez universal. Entonces, no quiero quitarle méritos a la literatura, pero también le debemos a la música y particularmente a la ópera gran parte de la celebridad que tiene Andalucía en general y Sevilla en particular.
1: Y Fernando, ¿cuándo podríamos decir que nace esa imagen estereotipada o utópica de Andalucía?
0: Pues en el siglo XIX, cuando todos los viajeros románticos venían a España y particularmente a Andalucía en búsqueda, vamos a decirlo así, de emociones fuertes. Los lugares más salvajes de la Europa del siglo XIX eran Andalucía y Grecia. No por casualidad fueron los dos lugares donde Lord Byron construyó su leyenda, y de hecho Lord Byron pues prácticamente termina sus días en Grecia. Entonces, Andalucía, España y Grecia eran los dos lugares donde los viajeros románticos europeos, ingleses y franceses sobre todo, venían en busca de emociones fuertes, en busca de contactos con civilizaciones que habían encontrado sus fronteras europeas en esos lugares. Por eso es que la imagen de Andalucía y de Grecia en el siglo XIX es una imagen exótica, oriental, donde el mundo islámico está coqueteando en una suerte de frontera borrosa que prácticamente impregna toda la pintura y toda la literatura del siglo XIX. Piensa que se podían haber ido pues al continente americano, se podían haber ido a Asia Menor, al África, pero no, los lugares donde los viajeros europeos se sentían no solo cómodos, sino a salvo, eran España, Andalucía y Grecia, ¿no?
1: Entonces esa imagen y ese tópico de lo andaluz, más que tradicional, no sé si calificarlo de moderno incluso.
0: Pienso que sí, porque en realidad la Sevilla del siglo XVI, que fue la Sevilla, digamos, fue el Manhattan, el Nueva York de la Europa moderna, pilla muy lejos. Entonces no vas a encontrar referencias a esa Sevilla en el siglo XIX, pero sí se va a advertir lo que podríamos llamar el brillo. El brillo de aquella Sevilla todavía refulgía en el siglo XIX, pero como una especie de postal donde el europeo del norte iba en busca de una imagen más bien utópica, distorsionada. Pensemos en, y estamos ya hablando del siglo XX, el mismo Paul Morgan.
1: Sí,
0: Viene muchas veces a Sevilla, escribe una novela que se llama El flagelante de Sevilla, que se hace muy importante, da una imagen de la Semana Santa para toda Europa, y sin embargo la Sevilla de Paul Morgan sigue siendo una Sevilla muy de postal, muy de estampa romántica, ¿no?
1: Fernando Iwasaki, muchísimas gracias por este testimonio y esta palabra acerca de ese origen del imaginario literario y cultural de lo andaluz.
0: Pues un placer, Gonzalo, y cuando quieras hablamos otra vez sobre libros, sobre cine, sobre teatro, sobre lo que haga falta.
1: Tu casa es. Un abrazo, querido.
0: Un abrazo grande.
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1: Conspiración, rebelión, secesión, inquinas familiares, son muchas las etiquetas que disponemos a la hora de definir la conjura en 1641 del duque de Medina Sidonia, Gaspar Alonso Pérez de Guzmán y Sandoval, y del marqués de Ayamonte, Francisco Manuel Silvestre de Guzmán y Zúñiga, contra el reinado de Felipe IV. Se habla de una pretensión independentista de proclamar una república andaluza. Se habla también de una monarquía para Andalucía con el duque como monarca. Para relatar más acerca de este destacado acontecimiento, contamos con Luis Salas, profesor titular de Historia Moderna en la Universidad de Córdoba y autor del estudio La conspiración del noveno duque de Medina-Sidonia. Luis, muy buenas noches, bienvenido a este programa.
3: Buenas noches, muchas gracias por dedicarme este espacio.
1: Gracias a ti. Para comprender con detalle la conspiración, esta conspiración en Andalucía, primero creo que habrá que atender al contexto político, ¿no?, y económico de la monarquía de Felipe IV, esos años previos a la década de 1640.
3: Sí, estoy totalmente de acuerdo. De hecho, es quizá lo más sólido que tenemos para poder entender y aproximarnos a este episodio, porque no hay que olvidar que el episodio no llegó a producirse. Se produjo una conspiración, en el sentido de que hubo varios individuos que hablaron de la posibilidad de hacer algo que no llegó a suceder, porque fue abortada antes de tiempo. Entonces, es el contexto, desde luego, lo que nos aporta más información. Y en ese sentido, los años previos a 1641 son unos años terribles para la monarquía hispánica, porque veía que su poderío en Europa casi se puede decir que literalmente se estaba derrumbando. Desde el fracaso de la Armada de Oquendo en el Mar del Norte en 1639, los dos grandes desastres de 1640, la rebelión en Cataluña y la conspiración en Portugal en diciembre de 1640, pues digamos que son dos acontecimientos, tres acontecimientos, una cadena terrible de acontecimientos en una monarquía que ya estaba pasándolo muy mal dentro del contexto de la Guerra de los 30 años. O sea que sí, yo creo que es fundamental atender a ese contexto.
1: En esa rebelión de Portugal, la corona envía al duque de Medina-Sidonia a Ayamonte para detener la revuelta, pero la actitud del duque ya levantó sospechas, ¿no?
3: Sí, exactamente. El duque de Medina-Sidonia es designado como capitán general de la frontera, de la que ya era capitán general por tradición familiar, lo venía siendo desde su abuelo, capitán general de la costa de Andalucía. Y bueno, pues se le pone al mando de un ejército que se espera reunir en Ayamonte para, por lo menos, inquietar e intimidar mucho al régimen del duque de Braganza, que acaba de autoproclamarse don João IV de Portugal. Claro, a nosotros nos puede parecer un poco absurdo que se pretenda detener a un reino a partir de la participación de un duque a mediados del siglo XVII, pero hay que tener en cuenta que Portugal, el Portugal restaurado, nace con una gran debilidad militar. Lleva 60 años incorporada a la monarquía hispánica y no tiene verdaderamente resortes militares, digamos, activos, fuertes, como la monarquía hispánica. En ese sentido, pues se esperaba que un ejército desde Ayamonte con 10.000 hombres pudiese, pues si no llegar a Lisboa, por lo menos inquietar bastante al régimen y hacer pensar a las élites portuguesas si merecía o no la pena seguir a don João en su aventura.
1: En esta fase, digamos, en estos tiempos ya se estaba gestando esa posible o esa... entiéndase, entre comillas, conjura, digo comillas, porque claro, tampoco estaba claro, no sabemos exactamente qué pudo pasar ahí, si era una conspiración o estábamos hablando de un golpe de Estado, de qué estaba sucediendo ahí en esos planes del duque de Medina-Sidonia y del marqués de Ayamonte.
3: Sí, efectivamente, es muy difícil saberlo, no tenemos una cronología exacta, pero todo apunta a que ya desde los comienzos, por lo menos desde los comienzos, aventurarse así fue antes incluso de que se produjese el golpe portugués es un poco complicado, pero cabe dentro de lo posible que don João sondease a su cuñado. No hay que olvidar que el duque de Medina-Sidonia era cuñado de don João de Braganza. Pues es posible que sondease a su cuñado, decir, oye, si yo me levanto en una conspiración, ¿tú vas a ponerte de parte del rey o vas a ponerte un poquito de perfil? Por decirlo en términos coloquiales. Y al final es lo que va a hacer el duque. Y desde luego es una parte muy importante para entender la facilidad y el éxito tan rotundo que obtuvo don João IV. Esa, por lo menos, inobediencia del duque de Medina-Sidonia, que no quiso seguir las órdenes del rey tal como se le enviaban.
1: ¿Cómo se descubren entonces los planes de esta conspiración?
3: Pues la historia es muy interesante porque se van a descubrir a partir de un informante, o por lo menos esa es la versión digamos, más elaborada por parte de la corona. Van a contar en alguno de los fragmentos de proceso judicial que hay, se va a contar que una primera referencia vino de un individuo en La Haya, en los Países Bajos, que va a informar, un espía de Olivares, que va a informarle de que hay problemas serios en Andalucía, que hay en términos clave va a decir que hay la posibilidad de que haya un levantamiento, y que el médico, es decir, quien podría haber o debería haber cortocircuitado esos problemas, era parte del problema. Con eso, Olivares entiende claramente que ese médico, que no va a actuar como se supone, es Medina Sidonia, porque era, como capitán general de esa región, era el que debería haber dado un primer paso al frente en caso de que hubiera habido una conspiración de otros. Pero en este caso, claro, es suya.
1: ¿Y detienen al duque, Luis?
3: Pues no lo detienen inmediatamente. Felipe IV lo convoca a Madrid.
1: Sí.
3: Y el duque se va a dar cuenta de que le han descubierto y va a poner múltiples excusas para no acudir. Hasta que al final, pues como descubrió el profesor Rafael Valladares, pues en un famoso viaje de don Luis de Haro, por entonces no era todavía valido de Felipe IV, pero un personaje muy importante ya, muy cerca de la confianza del rey, se le va a enviar a Andalucía a obligar al duque a ir a Madrid y, en caso de que no lo hiciera, y esto es lo que descubrió el profesor Valladares, envenenar al duque de Medina Sidonia. Por tanto, Medina Sidonia, cuando se da cuenta de la situación, de la gravedad de la situación, efectivamente acudió a Madrid. Y en el viejo Alcázar de Madrid, no es el Palacio Real actual, sino en el solar donde está construido el Palacio Real, pues el viejo Alcázar que había, pues ahí va a ser recibido el duque de Medina Sidonia con mucha discreción por el rey y por el conde duque de Olivares. Se le van a presentar todas las pruebas que hay contra él y también, según la versión que va a dar después la monarquía de Felipe IV, pues el duque se arrodilló delante del rey, reconoció sus culpas, y el rey, en un ejercicio de magnanimidad, que es una característica de los reyes de la época, con las que les gustaba también relacionarse, pues va a perdonar al duque. En realidad, en ese perdón hay que interpretar también una dosis enorme de debilidad por parte del rey, que no puede permitirse castigar al duque.
1: ¿Y al marqués de Ayamonte lo detienen?
3: Al marqués de Ayamonte, de momento, tampoco lo detienen, aunque le hacen comparecer y lo tienen, digamos, en una especie de retención, porque el rey ha perdonado a Medina Sidonia, que es el principal. Y, por tanto, está el rey en una situación muy complicada para castigar muy duramente al marqués, que no es más que el segundo en el proceso de conspiración. De manera que el marqués está en una situación, digamos, una especie de limbo jurídico, con los movimientos restringidos, pero no propiamente detenido.
1: De todas formas, tengo entendido, Luis, que al marqués de Ayamonte le toca un castigo ejemplar, ¿no?
3: Sí, efectivamente. Lo que pasa es que ese castigo ejemplar va a ser bastante tiempo después.
1: Sí.
3: Va a ser en 1648, en unas circunstancias bastante extrañas, porque siempre se ha debatido hasta qué punto el castigo contra Ayamonte tiene que ver también con la conspiración del duque de Híjar en Aragón, que, digamos, ya desde una posición de más fuerza, Felipe IV va a decidir darle un castigo ejemplar, no ya a Medina Sidonia, sino a toda la nobleza española en general, aragonesa y castellana. Y el que le va a tocar pagar los platos rotos va a ser al marqués de Ayamonte.
1: Lo de Goya, ¿no?
3: Sí, le cortan la cabeza,
1: sí,
3: que es como se aplicaba la pena capital a los nobles.
1: En el ámbito político y económico, Luis, ¿cuáles fueron las consecuencias para Andalucía?
3: Bueno, pues esa pregunta me parece particularmente interesante, porque creo que esto, pues hasta, bueno, realmente hasta que publiqué yo el libro, yo creo que no se había atendido mucho a esta cuestión. Y es que yo creo que es algo que hay que poner en relación con el conjunto del comercio americano. El duque de Medina Sidonia no es cualquier persona. Es el señor de Sanlúcar de Barrameda, que es el último puerto peninsular que tocan las flotas antes de cruzar el océano, y el primero al que llegan en camino de Sevilla. Por tanto, es alguien muy importante dentro de la carrera de Indias. Y el duque de Medina Sidonia, además, es el capitán general de la costa, con lo cual tiene también muchas atribuciones en esa llegada y salida de los barcos. Por tanto, es alguien muy importante en eso que llamamos la carrera de Indias. En ese sentido, yo creo que no tiene ningún sentido pensar que alguien así se va a meter en una conspiración sin haber sondeado por lo menos los ánimos de los mercaderes con Indias. Y probablemente, pues bueno, sondeó hasta qué punto estaban preocupados por el futuro de la monarquía. En ese sentido, ¿qué es lo que sucede una vez que Medina Sidonia desaparece de Sanlúcar? Que yo creo que se produce una alteración del ecosistema económico que existía entre las ciudades de Cádiz, Sevilla y Sanlúcar, en las que Sanlúcar y Sevilla actuaban como un eje unido y Cádiz siempre estaba reclamando para sí ser la cabecera de Indias. Al desaparecer Medina Sidonia, yo creo que a la larga favorece mucho las pretensiones de Cádiz. Acelera un proceso que probablemente se hubiera producido de todos modos, pero lo acelera bastante.
1: Ya para concluir, Luis, ¿fue un golpe de Estado, un intento de secesión, un complot orquestado por el conde duque de Olivares, quien no tragaba a su primo, el duque de Medina Sidonia? ¿Qué fue? ¿Qué sucedió en 1641, ese verano, en Andalucía?
3: Sí, bueno, yo esta última versión de que fue todo culpa de Olivares... Sí. Creo que no tiene mucho fundamento porque...
1: Aclaramos que es una versión de la duquesa de Medina Sidonia.
3: Sí, sí, sí, ella la sostuvo. No, ella no es la única que la sostuvo. Había una cierta tradición que planteaba, si no recuerdo mal, fue Gregorio Marañón el primero que sembró dudas sobre si la conjura existió o fue un invento de Olivares. Pero aún así yo no me lo creo, básicamente por una cuestión de contexto también. La monarquía está tan débil que lo último que necesita es granjearse un problema nuevo, porque para la monarquía fue un problema grave tener que cubrir ese espacio que cubría la casa de Medina Sidonia con todo su poder ejerciendo la capitanía general. Digamos, es el primer problema al que se enfrentó la monarquía. Por tanto, me cuesta creer cuáles podían ser los objetivos de Olivares. Además, la supuesta animadversión entre las dos familias siempre se ha basado en testimonios que son posteriores a la conjura. Claro, una vez que se ha conjurado Medina Sidonia es muy fácil suponer que había una enemistad.
1: Tener antipatía, claro, sí.
3: Exacto, pero desde el primer duque, desde el primer conde de Olivares, el abuelo del conde duque, más bien se había producido todo lo contrario. Los Olivares trabajan codo con codo con los Medina Sidonia y son familiares muy cercanos y se representan mutuamente en los actos públicos y son casas próximas, casas que son familiares y tienen intereses muy parecidos. Entonces, bueno, pues yo creo que lo demás es una construcción a posteriori.
1: ¿Y cómo podríamos entonces? Eso, sí.
3: Sí, ¿qué es lo que hubo realmente? Pues yo diría que hubo un intento de forzar un orden político que era muy complicado para los intereses de la Baja Andalucía. Sí. Todas las élites andaluzas estaban a disgusto con la situación. Hay que pensar que Felipe IV está en guerra con toda Europa, prácticamente. Con lo cual no había ninguna potencia que pudiese nutrir los mercados americanos de materias primas para luego reexportar a las Indias a cambio de la plata. En ese sentido, había una sensación de hundimiento también, de que la monarquía se estaba hundiendo. Entonces, bueno, yo creo que fue probablemente, y digo probablemente porque hay muy pocos documentos directos de la conjura, pues un intento de aprovechar una situación de debilidad de la monarquía para dar un golpe encima de la mesa y renegociar cómo se iban a vincular las élites andaluzas con la monarquía de Felipe IV. Quizá en el sentido de, bueno, pues buscar alguna neutralidad en las guerras de Europa para que pudiesen volver a circular las mercancías europeas que necesitaban tanto los nobles como las élites municipales y sobre todo mercantiles andaluzas.
1: Luis Salas, de la Universidad de Córdoba, profesor titular de Historia Moderna, muchísimas gracias por alumbrarnos sobre este episodio que tanta controversia y tanto debate después de siglos genera. Un abrazo fortísimo. No.
3: Muchísimas gracias y un abrazo. Ha sido un placer.
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1: Una mujer que fue propietaria de dos palacios ubicados en la ciudad de Sevilla. Dos palacios que hoy son imprescindibles para conocer la historia de la nobleza andaluza. Hablamos de los dos edificios más representativos de la aristocracia sevillana. ambos fueron de nuestra protagonista.

0: Además, fue fundadora del Hospital de las Cinco Llagas, hoy día sede, como ustedes saben, del Parlamento Andaluz. Vamos allá a desvelar el nombre de esta protagonista. Seguro que ya algunos lo han adivinado. Catalina de Rivera. Quien nos va a contar más acerca de ella es el amigo de este programa, el historiador investigador de la Universidad Pablo de Olavide, Jesús García. Yo soy Jesús, buenas noches.
1: Muy buenas noches, Gonzalo. Todo un honor y un privilegio estar aquí en este último programa de la temporada.
0: Igualmente, querido. Y para hablar de Catalina de Rivera, que por qué nos la trae, nos preguntamos por qué nos la trae, ¿qué destacas de ella?
1: Destaco de ella que fue una gran mujer, uno de los grandes ejemplos de la nobleza de esa Sevilla de principios del siglo XVI, no solo por su poder político, su poder social, económico, sino porque era una mujer. En un mundo de hombres, una mujer destacó por encima de los demás.
0: Hablamos de una mujer cuya vida sucede a finales del siglo XV. Entiendo que un tiempo clave para la historia política de la Baja Andalucía.
1: Efectivamente, ella al final va a ser protagonista en un escenario muy concreto: el auge de la Andalucía del Guadalquivir. La frontera se estaba finalizando con la Guerra de Granada y se convierte en el máximo exponente de esa Sevilla pujante, creciendo económica, política y socialmente.
0: ¿Cómo se hace con este patrimonio que comentábamos al principio, hace un minuto, Jesús, del Palacio de Dueña, de la Casa de Pilatos?
1: Por una hábil política señorial. Básicamente va a ser una estratega. Vale. Va a adquirir un montón de rentas, de propiedades, de tributos. Va a tener muy buenas conexiones con los reyes católicos, que bueno, eso supondrá mercedes y rentas específicas. Y luego una serie de compras muy concretas. Al final, por estrategia. Tuvo una visión empresarial, si se quiere usar el término, que le llevó a adquirir un patrimonio impresionante. Y lo invirtió. Lo invirtió en la construcción de edificios como los dos palacios o como el Hospital de las Cinco Llagas. El primero, porque estaba en la zona de Santa Catalina, primero sí. Caixa Santiago, luego en Santa Catalina, y ya posteriormente sus descendientes lo llevaron a lo que sería el actual Parlamento de Andalucía.
0: ¿Es cierto que Catalina de Rivera llegó a contar con más de 50 esclavos?
1: Sí, sí. Y además tenemos sus nombres, se conserva en la documentación sus nombres y en su testamento aparece la lista de los esclavos. Y es muy curioso, es síntoma al final de su capacidad económica para tener y mantener a un número de esclavos tan considerable.
0: Podríamos decir entonces, Jesús, que la actual sede del Parlamento de Andalucía se la debemos a esta mujer, a Catalina de Rivera.
1: Básicamente sí. Al final el artífice de la Sevilla del Renacimiento. Y no solo eso, sino que va a sentar las bases para lo que luego será la figura de Fadrik Enríquez de Rivera, el gran exponente de la Sevilla del 500.
0: Claro, porque ya para terminar, Jesús iba a comentar, Catalina de Rivera inaugura un linaje importantísimo para la historia de Andalucía, para la historia medieval y renacentista, ¿no?, de Andalucía.
1: Es la continuadora de un gran linaje y sienta, digamos, los cimientos de lo que será la casa de los adelantados de Andalucía, el modelo del resto de casas señoriales.
0: Pues hay que dar ese perfil de la gran Catalina de Rivera con Jesús García Ayoso. Muchísimas gracias, Jesús, por habernos acompañado esta temporada, esta segunda temporada, y te esperamos.
1: A ti, Gonzalo, siempre. Muchísimas gracias.
0: Un abrazo.
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0: Durante esta temporada hemos tenido la suerte de contar con el arquitecto y profesor Javier Navarro de Pablos, quien con su inteligencia y su erudición nos ha aportado una singular lectura, una original interpretación de esos lugares que han constituido el relato de nuestra historia. Y en esta semana de este último programa de Andalucía en la Historia, Navarro de Pablo nos va a llevar a Sevilla y creo que también a otras ciudades, a través de una serie de edificios históricos en los que vamos a proponer una reflexión o una idea, como ustedes lo quieran llamar. lo va a hacer acompañado, por cierto. Javier Navarro, buenas noches.
3: Buenas noches, querido Gonzalo.
0: Bienvenido a este último programa.
3: Ya nuestras últimas bienvenidas.
0: Qué rápido pasa todo.
3: Desde luego, pasa como un más rapidísimo.
0: Eso es señal de que hemos estado bien, ¿no?
3: Muy a gusto.
0: En esta noche venías acompañado, decíamos, vienes acompañado.
3: Vengo acompañado de la persona que nos va a llevar a esos lugares, que es Curro Molina, nuestro querido amigo Juan Francisco Molina Rosalén, que es profesor titular de la Universidad de Sevilla y profesor del Departamento de Expresión Gráfica Arquitectónica en la Escuela de aquí de Sevilla, de la que también de ese departamento es secretario, ¿no? Y Curro nos va a llevar a un momento de la historia, a un lugar, pero también a un tiempo que es fascinante, que yo creo que debería estar en esos lugares estelares de la historia, por lo menos de la historia andaluza, que es ese momento en el que se dan la mano y se suceden de forma natural la lógica musulmana, la lógica islámica y la lógica cristiana, ¿no? En ese tránsito se genera una especie de zaguán de entendimiento y sucede algo increíble, que es que los vencedores toman el lenguaje del enemigo, se apropian de él, lo traducen, lo digieren, lo reinterpretan, pero lo asumen como propio, que es algo fascinante en la historia, ¿no? Yo creo que Curro nos puede contar mucho mejor de primera mano, porque él se ha levantado palmo a palmo muchas de las grandes arquitecturas mudéjares de nuestra tierra. Así que, Curro, bienvenido y muchas gracias.
4: Hola, buenas tardes a todos. Y sí, bueno, como siempre presenta también Javi, ya se ha adelantado un poco este tema. Que bueno, por ir un poquito rapidito, como otras veces empezamos en 1248, ¿no? Esa fecha tan señalada, sí. Esa conquista de Sevilla y prácticamente de todo el Bajo Guadalquivir, ¿no? Y bueno, eso se supone, muchas veces contrariamente a lo que piensa la gente, la expulsión de muchos de los habitantes, por ejemplo, de Sevilla y de gran parte, ¿no?, de toda la campiña y demás, ¿no? Con todo el ejército castellano vienen además no solo militares, vienen familias enteras, vienen constructores, vienen religiosos, vienen todo tipo, ¿no?, de personas. Además, los años siguientes siguen viniendo gente del norte, ¿no?
0: Vale.
4: ¿Qué pasa? Bueno, pues la parte que nos toca, ¿no?, a los arquitectos, ¿qué se empieza a construir? Bueno, evidentemente, cuando llegan los conquistadores, imponen su ley en todos los sentidos, ¿no? En arquitectónicamente también. Se empieza a construir en gótico. Ya lo habíamos visto en otras ciudades, ¿no?, como Úbeda o en la propia Córdoba, ¿no?, donde están las iglesias fernandinas, que son de un gótico bastante puro. Aquí a Sevilla ya llega un gótico tardío.
0: Gótico mudéjar,
4: pero
0: ¿no?,
4: todavía no se llamaría gótico mudéjar, ¿no? En un primer momento es un gótico más desarrollado que, por ejemplo, el de Córdoba. Lo tenemos, el ejemplo quizás más antiguo es el de Santa Ana de Triana, que sería el último tercio del siglo XIII, 1270, y poco posterior tenemos también Santa Marina. La horquilla realmente no está estudiada bien, ahí hay un vacío un poco documental, ¿no? Más esto se estudió, bueno, pues se estudió hace ya los años 30, ¿no? Angulo, el profesor Angulo fue el único que estudió y casi que no se ha tocado mucho ese tema a nivel cronológico. Pero podemos decir eso, que la primera fue Santa Ana y poco después, a finales del 13, estaríamos hablando de Santa Marina, San Julián, probablemente San Gil, parroquias, ¿no?, de las llamadas 24 parroquias de Sevilla. Y así, bueno, pues se va avanzando en esa construcción hasta que llegamos en pleno siglo XIV a un acontecimiento desconocido, ¿no?, bastante por la sociedad, que es un terremoto, el terremoto de 1356, que supone, bueno, para empezar, la destrucción de gran parte del caserío de Sevilla y del Alcázar que hoy conocemos, ¿no? De hecho, solo queda el patio El Yeso y poco más, ¿no? Algunas habitaciones que hoy día están surgiendo en
0: el... ¿Casi el 80% fue destruido en este terremoto?
4: Prácticamente todo. Y lo que no fue destruido, sí, probablemente el rey Pedro I, que vive en Sevilla, lo construye de nuevo.
0: Vale.
4: No sabemos lo que quedó, ¿no?, pero sabemos que todo lo que tiene mayor chicha hoy día es construido por Pedro I. ¿Y Pedro I qué hace? Pedro I tiene cronológicamente en paralelo al rey de Granada, nacido de Granada, construyendo la Alhambra. Entonces, además, tenían buena relación y él trae a sus alarifes y construyen el Alcázar de Sevilla. También tiene otro referente importante, evidentemente, los restos almohades que había en Sevilla, ¿no? Por ejemplo, la Giralda, con esa maravillosa sepca y otros elementos, ¿no? ¿Qué pasa? Que esa construcción del Alcázar probablemente fue el detonante para que, a partir de entonces, bueno, la nobleza y el clero empezó a introducir esa arquitectura, digamos, que se pone de moda.
0: Ajá.
4: Y ahí es cuando surgiría el gótico mudéjar, ya la segunda mitad del 14. Empiezan a aparecer portadas ya muy interesantes, como por ejemplo la de San Marcos, para mí probablemente la más bella que hay de ese tipo, la de San Esteban, pero la de los pies, no la famosa donde sale la hermandad, sino la de los pies.
0: La que da la calle Medinaceli.
4: Exactamente.
0: Para que quien viva en Sevilla se sitúe.
4: Exactamente. Y ahí ya, por ejemplo, vemos sobre los arcos, los arquivoltas góticos, vemos una sepca. Esa sepca está inspirada claramente en la Giralda. También vemos en la Torre de San Marcos, ¿no? O sea, vemos que ya se pone de moda y empieza a aparecer, bueno, en Omnium Santorum, en varias parroquias, sí, de las principales, ¿no?
0: Comentaba Javier Navarro que ahí hay una síntesis de estilos, de estética, que no sé si se podría interpretar como una convivencia también, ¿no? O social.
4: Sí, evidentemente los que trabajaban ese tipo de arquitectura, los alarifes eran árabes, ¿no? Bueno, eran tradición musulmana, no árabes en sí, ¿no? Eran andalusíes, ¿no? Que, sí. Y evidentemente contarían con ellos, claro. Contarían con ellos muchos, como hemos dicho, sobre todo en la construcción del Alcázar, de la Alhambra directamente. Y otros, bueno, probablemente personas que trabajaban, que vivían en el Valle del Guadalquivir y que conocían ese oficio, ¿no? Porque, como has dicho, en paralelo se construye en gótico.
0: Sí.
4: Vemos los arcos apuntados, bueno, muchas de las características, pero después siempre el ladrillo, porque eso es algo que, por ejemplo, en Sevilla, al no haber piedra, una ciudad que no hay piedra, se construye mucho el ladrillo. Eso no pasa, por ejemplo, en Córdoba, o donde se tira mucho más de la piedra.
0: Pues ahí queda. Se nos está agotando ya los minutos. Creo que ha quedado clara la idea.
4: Solo decir, bueno, que esto, por terminar un poco y además englobar a otras provincias, ¿no? Quizás la última, o yo la enlazo, bueno, en Santa Clara, por ejemplo, hay otra bastante magnífica, en Santa Paula. Pero quizás la última es la maravillosa portada de la iglesia de la O de San Lucas de Barrameda.
0: San Lucas de Barrameda, efectivamente.
4: Que sí. Probablemente ya finales del siglo XV, pero que es un poco, para hacernos la idea, el estilo de la de San Marcos, pero más esbelta, ¿no? Y ya con otros elementos, ¿no?
0: Frente por frente, además, al Palacio de los Duques de Mina Sidonia. Un enclave maravilloso y para disfrutar, además, en estos meses de verano aquí en Andalucía.
4: Totalmente.
0: Curro Molina, que ya estuvo con nosotros el año pasado, en diciembre, si mal no recuerdo.
4: Sí, hablando de la banda morisca.
0: Así es, ha repetido para terminar este último programa de la temporada. Esperamos vernos muy pronto.
4: Cuando queráis.
0: Un abrazo fuerte, tenemos. Curro.
4: Gracias.
0: Javier, querido.
3: Muchas gracias, querido Gonzalo.
0: No, gracias a ti.
3: Mira, dice una inscripción en el Alcázar, que está escrita en caracteres cúficos, dice: Gloria a nuestro señor el sultán don Pedro, que Dios le ayude. Y está escrito en cúfico, en musulmán. Yo digo aquí que gloria a nuestro señor el sultán don Gonzalo Grajera.
0: Querido Javier Navarro, gracias a ti, porque ha sido un honor y un privilegio. Ya. Que nos quedamos sin tiempo. Lo dicho, nos escuchamos muy pronto.
3: Muy bien.
0: Chao, nos vemos, chao. Y tras la palabra de Javier Navarro y de Curro Molina, de esa explicación, de ese recorrido que nos han llevado por el gótico mudéjar andaluz, vamos a pasar a otro itinerario, a otro paseo, en este caso costero, que es muy apetecible para estas fechas del mes de junio, de las calores del verano. Y lo vamos a hacer con nuestro humanista historiador, que ya está aquí con nosotros, Jesús Pozuelo. Buenas noches.
5: Muy buenas noches, Gonzalo. Buenas noches, Andalucía.
0: Vamos a recorrer la costa gaditana, ¿no? O parte de ella, mejor dicho.
5: Parte de ella, una parte muy conocida por muchos, bueno, tanto autóctonos como también veraneantes, tanto gaditanos como de otras provincias andaluzas y del resto de España, y que seguramente les va a sorprender algunos de los detalles culturales e históricos de esa franja, de ese litoral paradisíaco.
0: ¿Empezamos en Roche, puede ser?
5: Sí, podemos empezar, vale, desde allí, desde un cabo cuyo nombre, ya el topónimo ya es curioso, ¿no? Porque Roche es roca en francés, por lo que pensamos que en esas cartografías bajo medievales, tras la conquista de Alfonso X el Sabio, que es el que conquistó toda esa zona, algún posible cartógrafo provenzal o francés pudo colocar ese nombre, y de ahí el nombre de Roche, de roca. Porque es una zona plena, completamente llena de rocas, porque es una franja litoral de calcarnitas.
0: Y surcando el mar, continuamos hacia Conil.
5: Pues sí, y allí precisamente desde Roche podemos ver la primera de las torres almenaras de esta pequeña travesía que estamos realizando,
0: vale,
5: que son torres que se construyen por Felipe II para los piratas y para la vista del atún. Y si hablamos de Conil, hablamos del atún, hablamos de la fundación de Conil en la Bajada Media con Alonso Pérez de Guzmán, tras la conquista y defensa de Tarifa, y ese señorío de Conil que surgió precisamente para para pescar los atunes, que a día de hoy se sigue manteniendo, bueno, esa pesca, ¿no? Y en Conil encontraríamos tanto la Torre de Roche, que servía, como te he comentado, para avistar los atunes en las antiguas almadrabas de tiro, como antiguas torres que ya no existen, la Torre de la Atalaya. También tenemos la Torre de Guzmán, que es una torre bajo medieval de finales del siglo XIII, y bueno, y por supuesto la almadraba, que está vinculada con Conil desde su propia fundación. Y ahí desemboca un arroyo, bueno, un río, que es el río Salado, y justamente el río Salado tiene al lado una playa virgen, preciosa, absolutamente una delicia paradisíaca, que es de lo poco que queda virgen en la costa de Cádiz, que es Castilnovo, donde encontramos otra torre, que también es de época de Felipe II, y además el río Salado, porque allí precisamente estaban las salinas para los atunes de la época de los duques de Medina Sidonia, cuando controlaban el monopolio de la pesca, de lo que eran, lo que los llamaban los señores del atún, de la pesca del atún rojo.
0: ¿Y en esta zona ataques de piratas, Jesús?
5: Bueno, en Conil tenemos documentados varios. Uno de ellos, lo tenemos documentado gracias al archivo de la Casa de Medina Sidonia, en Sanlúcar de Barrameda. Uno de los ataques más, digamos, mejor documentados, porque tenemos, ya os digo, esa huella documental en el archivo de la Casa Ducal, es el de 1515, donde nos cuentan que los piratas berberiscos, porque era, se decía, mata al rey, vete a Conil. ¿Por qué? Porque era una zona de refugio de, bueno, de truhanes y de maleantes, porque allí, como era tan peligroso vivir, pues se refugiaban muchos de los ex convictos de la justicia y servían además para la mano de obra de las almadrabas de los duques de Medina Sidonia. Pero uno de los asaltos más, bueno, conocidos a nivel documental es el de 1515, donde nos cuentan que fondearon los piratas berberiscos en una playa de las Tres Piedras, que sería la playa de Fuente del Gallo, que hay unas rocas que asoman todavía, y entraron por la puerta de Cádiz, saquearon, bueno, y es un ejemplo, ¿no?, de esos saqueos y el miedo que vivía la población de Conil, que dice que de día y de noche en el campo o en los pueblos pasaba miedo porque en cualquier momento anochecías en Conil y despertabas en Tetuán.
0: En Tetuán, efectivamente. ¿Hay una vinculación histórica entre Conil y las Islas Canarias, puede ser?
5: Bueno, hay una Conil en las Islas Canarias. Esa vinculación habría que investigarla, pero desde luego es curioso.
0: La siguiente parada, Jesús, Trafalgar.
5: Bueno, Trafalgar es un punto clave de la geografía marítima de nuestro territorio, porque Trafalgar es un cabo del que ya nos hablan, bueno, incluso Rufo Festaviano en la obra marítima nos dice ese cabo erizado de peñasco, ¿no?, traducido obviamente al castellano, y nos dice dónde se levanta un templo a Saturno y donde la mar hierve, que ahí está la clave, por lo que podemos identificar. La mar hierve porque ahí está la Citera, que son unos bajos rocosos, donde todavía, si se asoman al mirador del cabo de Trafalgar, maravilloso, van a ver como cualquier día, incluso tranquilo, de aguas tranquilas, el mar como que huye, como que hierve, precisamente por esas corrientes que chocan ahí en esos bajos, que son muy peligrosos.
0: Para ahí barcos hundidos, ¿no? Aviones de la Segunda Guerra Mundial, creo.
5: Y también, desgraciadamente, muchos buceadores y pescadores que han fallecido en esas aguas que se han tragado tantos barcos y tantas vidas, sí. Y por supuesto la batalla de Trafalgar, que hoy no vamos a contar porque no.
0: Y ese templo de lo que me comentaba Jesús, ¿se sabe, que sea de manera aproximada, no lo sé, la ubicación?
5: Es un tema fascinante, para mí, es un tema fascinante, porque nos dicen tanto, bueno, Rufo Festaviano nos habla de un templo, es lógico, porque es como el Cabo Unión, ¿no? El templo de Posidón en los cabos, en la zona de los hitos geográficos, se colocaban los grandes templos, es algo obvio. Pero también nos hablan los antiguos, y hay varias crónicas que no lo cuentan, el Promontorium Iunonum, es decir, el promontorio de Juno, que puede ahí haber ese vínculo entre Juno y Saturno, es decir, un templo que pudo tener un culto a Saturno, después un culto a Juno. Lo que sí sabemos es que ahí debió haber un templo, en mi opinión, ahí debió haber un templo. ¿Qué ocurre? Restos del templo como tal, materiales, no hay. Hay huellas, porque aparecen las crónicas, que nos hablan de esa fuente, de ese promontorio de Juno, y también es interesante porque, claro, la torre antigua, la torre del Almenara primitiva medieval, que está allí desmochada, derruida, esa torre incluso se pudo construir con material reutilizado del templo. Hay quien dice, no, es que el faro actual se construyó también con material, pues posiblemente, porque si se construyó con material de la antigua torre, que pueden ver los restos allí, los radioyentes, si van allá a Trafalgar, al cabo, pues el actual faro pueda que tenga también restos materiales de ese templo. El templo como tal no existe. A lo mejor una prospección geomagnética en un futuro se puede, pero bueno, ahí se han encontrado huellas humanas más antiguas que el templo, que un templo romano, porque ahí se han encontrado hasta un resto de un dolmen. Y después, por supuesto, una villa marítima que se excavó y es un fascinante, que no da tiempo también poco aquí a contar, de acuicultura de época romana, que quedan allí los restos incluso visibles. Y después tenemos un fondeadero natural, una bahía natural pequeña, ¿no?, que es la playa de los Caños de Meca, que también es muy interesante, y también en el pasado tenemos crónicas muy curiosas. ¿Por qué? Porque los Caños de Meca, fíjate el nombre.
0: Ahí vamos a terminar este paseo, ¿no?, este itinerario costero.
5: Ahí vamos a fondear. Porque era un fondeadero donde fondeaban tanto los piratas, por supuesto, como, que te digo, si nosotros salimos desde Cádiz en una en galeras y vamos a Nápoles, ¿no? Somos soldados del Tercio y partimos desde... Y ahora nos encontramos con un temporal de Levante que nos asalta de frente. ¿Qué hacemos? Tenemos que poner los palos los mástiles a palo seco, porque no podemos navegar contra el viento. Y buscamos un fondadero, pero buscamos un fondadero donde haya agua. ¿Y cuál era el fondadero donde había agua potable? El mejor fondadero de toda la costa de Cádiz, los caños de agua de Meca. ¿Por qué? Porque la colina de Meca, esa colina que pueden ver los radiantes cuando vienen allí, que tiene otra torre almenar arriba... básicamente es una colina de piedra ostionera, de calcarnita. Esa piedra calcarnita es una piedra porosa que el agua, cuando llueve, filtra, porque al ser porosa el agua va cayendo, pero toca y un momento que se ve desde la playa perfectamente, solamente tiene que ir a la playa de los Caños de Meca y ver, digamos, el paramento natural, donde cuando termina la calcarnita, aproximadamente a la altura de un humano, porque lo tenemos justamente las margas azules a la altura de los ojos más o menos, pueden ver como las margas azules, que son más grises, ahí hace de tapón. ¿Y qué ocurre? Que el agua busca la salida y sale hacia la playa, por lo que caen continuamente chorros, caños de agua en los Caños de Meca, y de ahí que obviamente fuese un fondeadero absolutamente ideal para fondear, para dejar los barcos y poder tener agua potable, que siguen cayendo esos caños. Solamente hay que fijarse, porque la mar de Cádiz y la costa de Cádiz ofrece mucho más secretos de lo que a priori nos podemos imaginar.
0: Todos esos secretos que cada semana, durante todos estos meses, esos hallazgos, nos ha descubierto Jesús Pozuelo, nuestro historiador y humanista. Y quiero darte las gracias, Jesús. Eterna gratitud desde este programa, desde esta casa, por habernos acompañado en esta temporada de Andalucía en la Historia, aportando tantísimo con tu palabra.
5: Ha sido un auténtico placer el estar a bordo de este barco.
0: Un abrazo, querido.
5: Muchísimas gracias, un abrazo.
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0: Y hasta aquí hemos llegado. Ya toca decir adiós a este programa y a la temporada, a esta segunda temporada de Andalucía en la Historia. Nosotros no regresaremos el miércoles que viene a partir de las 11 de la noche, pero sí estaremos en la web de Canal Sur Radio, en Canal Sur Más Audios. Ahí pueden consultar todos los programas, todos los episodios de esta temporada y de la pasada. Eterna gratitud, cómo no, por estar ahí acompañándonos, de parte de este que os habla, de Gonzalo Grajera. Y nos escuchamos muy, muy, muy pronto en este espacio. Hasta entonces, sean felices, Andalucía. Y lo dicho, eterna gratitud por estar ahí.

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2: Tanto el alcalde de Carboneras como las organizaciones ecologistas Greenpeace y Salvemos Mojácar han vuelto a poner el futuro del Algarrobico en manos de la justicia después de que el pleno del ayuntamiento de esta localidad almeriense, con los votos de 5 ediles del PSOE y apartados de militancia, haya aplazado la votación sobre la nulidad de la licencia del hotel, entorpeciendo así el proceso de demolición del que se considera el símbolo de la especulación urbanística en todo el país. La Junta lleva el caso al Tribunal Superior de Justicia de Andalucía. Carolina España, portavoz en funciones.
3: No entendemos esta traición del Partido Socialista. En su momento fueron los máximos responsables de este atropello medioambiental y hoy el Partido Socialista tiene que dar muchas explicaciones porque no solo crearon el problema en su momento, sino que ahora están evitando que se pueda solucionar.
2: El Gobierno central también pedirá al TSJ que anule la licencia del Algarrobico si no lo hace el Ayuntamiento de Carboneras en otro pleno. El expresidente Rodríguez Zapatero ha negado ante el juez de la Audiencia Nacional, José Luis Calamá, que mediase en el rescate del Gobierno a la aerolínea venezolana, pero admite que hizo informes para la empresa de su amigo Julio Martínez, de la que cobró 500.000 de euros, que es el 1% de los 53 millones del rescate de la aerolínea. El juez Calamá considera que el expresidente no ha logrado desvirtuar los indicios racionales de criminalidad. No le ha retirado el pasaporte ni le prohíbe salir del país porque su pública notoriedad limita el riesgo de fuga y ya no puede entorpecer la causa. Así lo pedía la Fiscalía y la Acusación Popular del PP, por cierto. Esta noche, en una entrevista en Antena 3, Alberto Núñez Feijóo se pronunciaba así sobre la imputación de Zapatero.
4: Yo creo que Zapatero era la joya del sanchismo. Y eso se ha desmoronado. Claro, era una especie de Gandhi español, el referente moral de Sánchez. Y pero usted, a mí me ha entristecido como político ver a un expresidente del gobierno investigado por 6 delitos graves y verlo en esta situación.
2: El Consejo de Gobierno en funciones ha aprobado el decreto de atención educativa en zonas con necesidades de transformación social. 1.800 docentes reforzarán al alumnado vulnerable por motivos sociales, médicos o judiciales. El decreto habilita medidas para reducir el número de alumnos que repite curso, rebajar la tasa de absentismo y prevenir el abandono escolar. Para reducir la rotación del profesorado, que supera el 70%, la Consejería ha habilitado nuevas medidas, según ha contado Carmen Castillo, consejera en funciones de Educación.
5: Lo que queremos es impulsar medidas que logren estabilizar las plantillas en beneficio del proyecto educativo para un alumnado que es especialmente vulnerable. En estos centros de especial dificultad, los docentes van a tener 8 puntos adicionales para concursos de traslado si se mantienen 4 años de servicio en estos centros y 3 puntos por cada año posterior consecutivo.
2: Les contamos también que la Junta ha reclamado ampliar la red de cercanías de Renfe en Sevilla y conectarla con la línea 1 del metro en la estación Blas Infante. Esta cuestión solventaría, a ojos del Gobierno andaluz, solucionar gran parte de los problemas de movilidad del Estadio de la Cartuja. La petición la ha hecho la consejera de Cultura y Deportes en funciones, Patricia del Pozo, en la Comisión Interministerial Copa Mundial de la FIFA 2030. Repasamos temperaturas. A esta hora tenemos 23 grados en Granada, 25 en Málaga, 26 en Córdoba y Cádiz, 27 en Huelva y Jaén, 28 en Sevilla, 29 en Almería. 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

18 de junio, estrenando el penúltimo día de esta temporada 2025-2026 y asumiendo, claro, las obligaciones y las sugerencias que nos han hecho los oyentes. Hay alguna demanda creciente, hay que decir, de la lista de canciones del programa. Bueno, aquí también hay mucha controversia, mucha discusión, cuántas canciones. Estamos haciendo una selección de las canciones. Estamos acordando, no sin polémica, esta emisión, la de hoy y la de días anteriores, pero quedará publicada y ustedes la podrán cotejar, una lista más amplia, con más canciones, porque Dani Piñero ha estado trabajando en los hangares del Flexo, desempolvando long plays, también algunos singles, encontrando rarezas, yendo a rastros y mercados de viejo para dar con una lista que sea inconmensurable, que no pueda tener comparación. ¿Con canciones como cuál? Canciones como esta. La noche en la que nos conocimos. Una hermosura de Lord Huron. Que sonó también para abrir temporada en el Flexo.

conocimos, cuando todo estaba empezando, esos instantes que se dan rara vez en la vida, que refleja muy bien esta canción. The night we met. Están deseando tener un encuentro. Siempre estamos esperando que suceda algo, aunque muchas veces no sabemos el qué. La noche en la que nos conocimos está en la lista de canciones del Flexo de la temporada. Esta es la original de John Denver, Take Me Home, Country Roads, que ha sido versionada por grandes de la música, entre ellos Ray Charles. Sonicate Country nos habla de regresar a casa. También es un sentimiento muy sólido en el ser humano, porque mucho que vivamos fuera en otras ciudades,

Estamos en el Flexo tomando nuestro merecido reposo, bajando las pulsaciones, ¿verdad? Dejando el mundo correr. El hombre en llamas, Man on Fire, con Edward Church y los Ceros Magnéticos, que así se llamaba su banda. Otra canción para la

You Turn to Me, Elvis Costello, una balada muy reposada con aires jazzis. Costello que nos tiene bien acostumbrados. Igual que Elvis Presley. 49 años casi de su desaparición, su reclusión en Las Vegas, su vida atropellada, virulenta, apenas 42 años, de un muchacho de enorme talento. Esta canción se llama Nunca he estado en España. Never been to Spain.

artista Elvis que nunca estuvo en España, pero que tiene algunas informaciones sobre cosas que pasaban aquí, algunas relaciones. Nunca he estado en España, dice él. Pero me gusta su música. Las chicas están locas. Y saben qué es lo que hay que hacer.

su máximo esplendor con canciones como esta, que han sonado también otras en el Flexo a lo largo de nuestras siete

0: estamos en Memphis, Tennessee.
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también nos gusta ir a los clubes donde hay músicos negros, como Sly and the Family Stone. Si quieres que me quede.

Sly and the Family Stone. Un señor de una vida muy turbia, muy turbulenta, con muchos problemas. Aquí llega ahora Billy Preston. Nada de

trabajó para los más grandes y que además tuvo una larga carrera en solitario, pese a la brevedad de su vida, porque murió muy joven, aquejado de algunas enfermedades que ya venían de fábrica, acentuadas por el consumo de algunas sustancias y una vida muy, muy atropellada. Billy Preston, que trabajó con los Rolling Stones y también de manera muy destacada con los Beatles, pero que es, si ustedes me lo permiten, mucho más que esas colaboraciones. Nothing from nothing. Nada de nada.

estamos en el Flexo. Lista de canciones. Sin duda esta, una de nuestras favoritas, el gran Aznavour, hablando de aquellos malos días que tanto se echan de menos.

Aznavour, que no es que tenga la necesidad de vivir de nuevo así, hambriento, sin un duro en los bolsillos, con todo por hacer, pero desde el éxito en algún momento recuerda y no le importaría estar por un momento en aquellos hermosos días de mierda. Pretty Shitty Days, Charles Aznavour, en la lista de canciones de El Flexo. 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

pasando las canutas, pero se aprendió y todo eso también ayuda. Pretty Shitty Days, que tiene una traducción, ustedes me van a perdonar, muy explícita. Ellas también están dentro de la lista de canciones del Flexo, son las hermanas que forman The Castellows.

Castellows, que se dieron a conocer con una versión del clásico tema de Le Bon Helm llamado Huracán, que tienen unas canciones muy hermosas, merece mucho la pena escucharlas. También a Barclays, ¿quién va a salvar mi alma? Who's gonna save my soul?

Ya saben que está nuestro correo electrónico disponible para cualquier tipo de sugerencia o aporte que quieran hacer a la lista del Flexo. Ahora todo el mundo dice la playlist. Bueno, pues la lista del Flexo, de las canciones demandada por oyentes. Si ustedes tienen alguna que quizá no sepan cuál ha sido o quieran tratar de incorporar otros títulos, estamos abiertos al debate. Al debate y a la discusión. Venir aquí con una canción y hay que reunir al comité de expertos del Flexo, y una vez que se reúna, pues tomarla en consideración, claro. El flexoandalucía@hotmail.com.

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dice que ellos acabaron con todo el sur. Eso es lo que quiere decir en definitiva la letra de la canción de The Band, un clásico incluido en la lista del Flexo, The Night They Drove Old Dixie Down, la noche en la que ellos acabaron con el sur. Canción muy hermosa.

seguimos con La Noche en el Flexo. Ella es delicada, elegante, de origen asiático, lofi,

queda muy natural y poco tiene que ver, claro, con la vida. La pareja que se encuentra, dos extraños que coinciden y todo va como la seda. Pero eso solo en las películas. Soy un poco anticuada. Demasiados cuentos.

amor como el que veo en las películas. Por eso no me enamoro nunca. La sofisticada, elegante y muy considerada por la gente.

Incluso ya se va haciendo cuesta arriba andar por la calle. Pero es lo que tiene la fábrica de sueños. 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

da gusto verla en el escenario, cómo se planta, llena de chispa, de descaro. Una canción de éxito.

0: La banda se llama Plan B y su tema, que también alcanzó popularidad, rescatado ahora por el equipo de producción y de sabios del Flexo, se titulaba y se titula She Said, ella dijo. Les vamos a recordar el correo electrónico por si ustedes tienen a bien escribirnos algún tipo de sugerencia, de crítica o comentario.
1: Sabemos que quieren comunicarse con nosotros y compartir sus impresiones del programa. Les recordamos que tienen disponible el sistema de palomas mensajeras del Flexo. Así que envíen sus palomas con la comunicación que crean oportuna hacia el palomar de nuestro programa en la isla de la Cartuja de Sevilla. Y nuestro equipo leerá con atención sus consideraciones. Si no tiene paloma mensajera o la paloma está de vacaciones, puede mandarnos un correo electrónico a elflexoandalucia@hotmail.com para que puedan tomar nota tranquilamente. Lo repito, elflexoandalucia@hotmail.com. Y pitas, pitas, pitas.
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0: privilegio haber estado con ustedes durante todos estos años, claro. Uno se llega a sentir casi intocable cuando está en un estudio de radio. Elliot Ness y sus amigos, una pandilla de soñadores que se enfrentaron a Al Capone en los años de la prohibición. La trama de la verdad, la realidad y luego la recreación del cine con la música del maestro Ennio Morricone. Difícilmente llegar a ese techo. Este programa de selección de canciones ha contado con el gusto, con el criterio, con el hacer exquisito del gran Fernando Peña. Si no se le mueve un poco la patata con esto, si no le toca un poco la fibra, no sé si recomendarle que vaya al mecánico directamente. Porque a lo mejor, más que músculos y piel, es usted un robot humanoide. ¡Qué maravilla! La composición de Morricone para los títulos de crédito para el final de la película de De Palma estaba imponente. Sean Connery luciendo la juventud, Kevin Costner secundado por Andy García. Este programa se llama El Flexo. Yo soy Paco Reyero. Disculpen que desaparezca.
1: El Flexo es un programa escrito y dirigido por Paco Reyero para las noches de radio en Andalucía. Para solicitudes, sugerencias y propuestas pueden escribir a elflexoandalucía@hotmail.com. Dani Piñero está al cargo de la técnica y la ambientación de sonido. Les esperamos en esta esquina de la madrugada. Hasta mañana, que se volverá a encender.

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2: Ha quedado estabilizado el incendio que afecta el paraje El Sopalmo en el municipio almeriense de Mojácar. Hasta 6 incendios se han declarado en Andalucía en las últimas horas. Uno de ellos se ha cobrado la vida, una víctima mortal, un hombre de 90 años que estaba realizando quema de rastrojos que ha provocado el fuego en la localidad granadina de Soportújar, que ya ha quedado extinguido. Manuel Romero es el alcalde de esta localidad. Señala que Fulgencio, que así se llama el fallecido, era reconocido como el labriego más veterano de la localidad.
3: Así es, un incendio que ha afectado poca extensión, que se ha controlado rápidamente gracias a los servicios municipales y a la rápida intervención del Infoca, pero que tiene la trágica noticia de la pérdida de un ser muy querido en nuestro pueblo. Y rápidamente nos hemos desplazado allí y rápidamente ha intervenido el Infoca también en el incendio.
2: El expresidente del gobierno entró y salió sin hacer declaraciones este miércoles a la Audiencia Nacional, pero tras su citación ante el juez Calama, emitió un comunicado en el que volvió a proclamar su inocencia y pidió tiempo y confianza a quienes ahora dudan de su comportamiento. Afirma que siempre se condujo con decencia y honradez y admite que tiene por delante la tarea de demostrarlo. Las joyas encontradas en su despacho motivaron que pidiera más tiempo al juez para preparar su defensa. A este epígrafe se ha referido Alberto Núñez Feijóo esta noche en una entrevista en Antena 3.
4: Fíjense, cuando una persona se ha dedicado durante los últimos años a blanquear una dictadura, al final también puede blanquear capitales.
2: El Ministerio para la Transición Ecológica y el Reto Demográfico anuncia que se sumará a la petición de las juntas y carboneras. No anula la licencia del hotel Algarrobico en un próximo pleno. El Gobierno andaluz ya ha pedido al TSJA que la anule de oficio. El delegado del Gobierno en Andalucía, Pedro Fernández, admite que desconoce los motivos que han llevado a los concejales socialistas a unirse a la petición del edil no adscrito de entorpecer un paso previo a la demolición del hotel.
5: Tenemos claro que hay que decretar la nulidad de esa licencia, dando cumplimiento a los mandatos del Tribunal Superior de Justicia de Andalucía, y que por lo tanto la demolición tiene que llegar, y tiene que llegar ya, lo antes posible.
2: Irán ha confirmado la firma electrónica del acuerdo de entendimiento con Estados Unidos, entrando así en vigor de forma inmediata, según declaraciones difundidas por la cadena estatal iraní. Y la geopolítica y la seguridad nacional e internacional han marcado la cumbre del G7, que ha concluido con 9 declaraciones en total aprobadas por los líderes mundiales. La asistencia de Zelensky, que ha vuelto a entrevistarse con Donald Trump, ha servido para reforzar el apoyo a Ucrania de los países miembros. Nos cuenta más Jorge Dayas.
6: Después de tres jornadas en la ciudad francesa de Evian-le-Bain, los líderes mundiales han decidido mantener el respaldo financiero, militar y logístico a Ucrania, tal y como ha señalado el presidente francés Emmanuel Macron.
7: Rusia recula y por esto todos hemos acordado aumentar el suministro de capacidades de defensa aéreas, así como capacidades de largo alcance.
6: En paralelo, han acordado intensificar las restricciones económicas y comerciales a Rusia. Otro tema abordado es el de la vigilancia del tráfico en Hormuz y la estabilidad en la zona tras el acuerdo entre Estados Unidos e Irán, que el presidente Trump califica de muro frente a las capacidades nucleares de Teherán.
2: Tenemos hasta ahora 23 grados en Granada, 25 en Málaga, 26 en Córdoba y Cádiz, 27 en Huelva y Jaén, 28 en Sevilla, 29 en Almería. Andalucía, la 1 y 3.
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8: Saludos amigos, bienvenidos a una nueva edición de Perspectiva Andaluza, un programa para la reflexión y el análisis de Radio Andalucía Información. La semana pasada hablamos de aventureros, de gente que vive al límite, realizadores de proezas sobrehumanas, gente en definitiva que se juega la vida, da la impresión que por placer. Hoy vamos a hablar de otro tipo de gente, pero que hace cosas parecidas. Gente a la que le gustaría ser como esos aventureros. Gente que busca también experiencias en el límite, en el extremo. Unos puede que lo hagan, en efecto, por espíritu aventurero. Otros tal vez siguiendo el capricho de las modas, y alguno también habrá que se deje llevar. Que sea de esa gente que va a donde va Vicente. Les hablo más claro. Ustedes sin duda habrán visto esas colas larguísimas de alpinistas subiendo el Everest, que aquello más que el Everest parece la playa de Regla de Chipiona un 15 de agosto, ¿no? Una cola que es como esas colas de guiris que se forman a la puerta de los bares emblemáticos de nuestras ciudades, a los que han convertido en territorio exclusivo para ellos porque ningún aborigen ya los frecuenta. Bueno, pues algo parecido parece que le está ocurriendo, por ejemplo, a la cima del mundo, que se ha convertido en un destino más para excursionistas de alto standing. Pero ahí no queda la cosa. Entre quienes buscan convertir las vacaciones en algo distinto a lo convencional, a lo que vive todo el mundo, hay gente que se dedica a nadar entre tiburones y además a pecho descubierto, sin meterse en una jaula protectora ni nada. Y como esos, hay una larga lista de turistas de lo extremo, para todos los cuales hay también una empresa, una agencia de viajes extremos dispuesta a atenderlos. Hoy hablaremos de ellos. Así que si está cansado de hacer siempre lo mismo, si este veranito quiere hacer otra cosa, no se pierda la presente edición de Perspectiva Andaluza que produce Teresa Sainz y realiza Antonio Carlos Santana. Esto es Radio Andalucía Información. Comenzamos.
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8: Empezamos como siempre poniéndonos en situación, vamos con las fuentes abiertas y José Carlos Cabrera. Empezamos hablando del boom de la adrenalina, un sector en expansión.
10: El mercado global del turismo de aventuras y experiencias extremas está viviendo una expansión sin precedentes, superando proyecciones que hace apenas 3 años parecían muy optimistas. En España el sector ya genera más de 30.000 empleos directos de empresas especializadas. Se estima que hasta 7 de cada 10 viajeros de entre 25 y 34 años reservan al menos una actividad de aventura antes incluso de cerrar el destino o el alojamiento. Este auge se debe a un cambio de paradigma. La experiencia ya no es un complemento del viaje, es el motivo principal del mismo. Andalucía ha sabido captar este perfil gracias a una combinación única de montañas y litoral, diversificando un modelo de turismo que tradicionalmente dependía del sol y la playa.
8: Conozcamos ahora, José Carlos, la diferencia entre el turismo de aventura y el turismo extremo.
10: En el turismo extremo, el cliente busca lugares con menor infraestructura de seguridad, lo que algunos expertos llaman turismo de autor o turismo salvaje. Este tipo de turismo genera un debate sobre la sostenibilidad y también sobre la responsabilidad pública de hacer este tipo de actividades. Cuando un turista busca una zona de difícil acceso y de poca seguridad, el sistema de rescate, por ejemplo, en un momento determinado puede verse comprometido. Les dejo un dato. En 2026, las empresas más exitosas son aquellas que actúan como garante de esa misma seguridad. El valor que paga el cliente no es solo por la actividad, sino por la certificación del riesgo controlado. Instructores altamente cualificados que permiten al turista sentirse al límite sin estar realmente desprotegido.
8: Sepamos cómo está el sector aquí en Andalucía.
10: Andalucía es uno de los principales hubs del turismo activo del sur de Europa. Aunque el registro oficial de empresas de turismo activo es dinámico, se estima que operan en nuestra tierra más de 1.500 empresas certificadas que ofrecen desde barranquismo técnico hasta parapente o escalada en entornos de difícil acceso. Las provincias de Málaga, Granada o Cádiz concentran más del 60% de esta oferta debido a su orografía. Si bien es difícil separar la facturación de las actividades de aventura de las de aquellas que son extremas, el sector de actividades deportivas y de ocio al aire libre en nuestra tierra contribuye significativamente a los más de 30.000 millones de euros que el turismo aporta a la economía global. La tendencia es clara. El viajero gasta un 15 o un 20% más cuando el motivo del viaje incluye una actividad de riesgo o de especialización técnica.
8: Enseguida hablamos con quienes nos llevan a vivir experiencias de viajes extremos.
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0: pues hoy, igual que la semana pasada, hoy que hablamos de turismo extremo, la semana pasada hablábamos también de experiencias extremas, vamos a empezar con una cosa facilita, subir al Everest. Estamos en línea con Albert Esgleas, que es cofundador de la agencia B4 Experience, no sé si es Before Experience, junto con el alpinista Jordi Tosas. Lleva la parte de producto de la empresa y es especialista en navegación ártica y un enamorado de la montaña. Albert, muy buenos días.
1: Muy buenos días a vosotros.
0: No sé si hay que decirlo B4 o es Before Experience.
1: Dependiendo si es extranjero o español. Al final estamos acostumbrados a las dos.
0: Dependiendo si tiene el C1 o el B1
1: o el B4. Eso mismo.
0: Muy bien. Bueno, Albert, nos ha llamado la atención. Todo el mundo ha visto esas fotos de expedicionarios, una cola inmensa como las que hay en muchos de los restaurantes más famosos del país, en la que se acumula en la puerta los guiris, ¿no? Para subir al Everest, ¿no? Y parece que, bueno, que se ha puesto de moda entre mucha gente que dicen, bueno, van a una agencia de viajes, bueno, yo en vez de ir a Canarias a pasar el verano, quiero subir al Everest. ¿Eso es posible?
1: Es posible. Al final también es mucho la foto, para poner un poco en números, este año han sido, esta primavera, la temporada del Everest es básicamente ahora en primavera, ahora ya ha terminado, hace una semana, y este año, esta temporada han sido 1.008 personas que han subido a la cima del Everest. En verdad no son 1.008 clientes,

0: condiciones climáticas, a muchas circunstancias, y bueno, esos 400, pues lo mismo tienen que subir todos al mismo tiempo, ¿no? O los que coinciden junto a los Sherpas,
1: sí,
0: y demás,
1: creo que
0: ¿no?
1: este año, el día que hubo más gente, el típico de la foto de cada año, creo que eran como 200 personas en un día, con lo cual al final de los 495 que hicieron a clientes que hicieron encima este año, pues casi la mitad fue el mismo día, con lo cual
0: Claro.
1: siempre es la foto del día exacto que todo el mundo, pues la ventana de tiempo, de meteorología, dentro de la temporada que se permite el ascenso, pues se hace.
0: Claro, y eso, a esa gente hay que unirle efectivamente pues todas las personas en fin, que ayuden, ¿no? Los Sherpas y demás, ¿no? Jordi, a vosotros llega mucha gente, digamos, mucho urbanita diciendo, yo quiero subir al Everest, ¿qué cuesta esto?
1: La pregunta, ¿cuánto vale el Everest? Es la pregunta más típica. Cuando una persona nos llega con esta pregunta, ya sabemos que normalmente no va a ir en serio. Al final, el Everest es la foto, es un poco eso, ¿no? Es un poco que todo el mundo quiere esa foto, pero el problema es no el Everest, es en todas las montañas. Al final, el problema es la inmediatez, ¿no? Antes, hace años, una persona que se planteaba un reto como este, se lo planteaba a 15, 20 años vista. El que quería soñar mucho, ¿no? Y llegar a una cima como el Everest, otros 6.000, otros 7.000 o un 8.000. Ahora mismo nos llegan clientes, ¿cuánto vale? Y cuando le preguntas qué experiencia tiene, y dice cero. Y dices, bueno, pues de cero al Everest hay un camino que por mucho que queramos hacerlo muy rápido, con planes personalizados, con propuestas adaptadas a ti, al final nunca va a ser menos de 4 o 5 años. Y eso es corriendo mucho y dedicándole mucho tiempo y mucho esfuerzo. Pero eso pasa tanto en el Everest como si lo bajamos a la cosa más próxima. Y nosotros, por ejemplo, no trabajamos casi nada en España, pero sí que hacemos mucho Mont Blanc, ¿no? La cumbre final más alta de la Europa continental en los Alpes. Este año tenemos unos 50 clientes en el Mont Blanc y mucha gente se piensa que Mont Blanc es el punto uno de partida, ¿no? Y antiguamente Mont Blanc ya era un reto en sí mismo. Y ahora la gente ya se piensa que el reto uno es Mont Blanc y el reto dos ya es el Everest. Y hay un camino muy largo entre medio.
0: Es decir, que cuando llega un cliente que además plantea la cuestión en serio, que dice yo quiero subir de verdad, no el que va, digamos, por el morbo a preguntar qué vale esto,
1: Sí.
0: lo que hacéis es un plan personalizado a varios años vista, me imagino, ¿no? De ese cliente.
1: Sí, al final hay que saber los precios. Al final, cuando la gente pregunta cuánto vale el Everest, la pregunta es muy fácil. Puede costar desde 30.000 hasta yo el precio más caro que he visto eran 450.000 dólares subir el Everest. Con lo cual, el precio varía infinito. Pero el problema no es el precio, que es el primer filtro, sino es si tú eres consciente de lo que supone y de lo que te va a costar preparar para llegar con un mínimo de garantías y no que sea un sherpa que te suba como una nevera que te suba a la cima. Si tú quieres subir con un mínimo de garantías, pues tendrás que pasar por todos los escalones, el de 4.000, el de 5.000, el de 6.000, el de 7.000 y el de 8.000. Con lo cual hay que pasar mínimo por cada escalón una vez. Con lo cual, ¿puedes hacerlo 4 años vista? Sin ningún problema, desde cero, pero habrá que partir, que habrá que hacer todos los escalones, con lo cual no será un viaje al año. Y un 4.000 o un 5.000 como el Mont Blanc son 3, 4 días. Pero ya cuando hablamos de un 6.000, no hay ninguno que baje de 18 días y un 7.000 o un 8.000 son 30 días de viaje, con lo cual hay que estar dispuesto tanto al tiempo como al dinero como al compromiso técnico y físico.
0: Esto de 400.000 supongo que es el que te sube como una nevera, el Sherpa.
1: Sube con la nevera, tienes masajes, tienes comida que tú quieras en el campo base, masaje, todo lo que tú quieras. Es el precio más caro que he llegado a ver de un operador. Ahora también hay muchas agencias que ya están haciendo un trato súper VIP con eso. Y es lo más caro. Lo normal, para poner un precio normal de lo que cuesta un Everest, hablamos de unos 50, 60 mil euros, sería un precio estándar.
0: Lo que pasa es, claro, que me imagino que vosotros, que por mucho que pague un individuo que diga yo quiero subir al Everest, a pesar de que no he subido ni a la azotea de mi casa en su vida, en mi vida, por mucho que os pague este tipo, ahí hay un riesgo que vosotros evidentemente seríais irresponsables si este señor, que no está obviamente preparado, pues le pasa algo, ¿no?
1: Sí, para poner un ejemplo, al final de las podemos recibir una vez al mes, clientes que nos piden para un 8.000, que hayamos hecho de verdad, se cuentan con una mano. Todos es un no. Porque cuando le cuentas a muchos entran por el morbo del precio, con lo cual eso ya sabes que no van a llegar a ningún buen puerto, y es con el que consigues hablar por teléfono, contarle, ver qué experiencia tiene.

0: previa y plantearle un plan serio y a unos años vista con todo lo que supone, todos los hitos previos, son muy poca gente. Y ya, si quieren subir por subir sin tener una experiencia y no quieren hacer todo el camino para llegar con un medio de garantías, yo no pierdo el tiempo, para decirlo finalmente, porque al final es un riesgo para todo el mundo. Desde el Sherpa al guía, vemos ahora mismo la historia más anecdótica que ha pasado esta temporada en Nepal, que un Sherpa, el cliente lo dejó y apareció 6 días después del campo base, que nadie supo cómo pudo sobrevivir 6 días sin comida y sin nada, bajando del Everest el Sherpa solo. Al final, esas situaciones no pueden darse, con lo cual una compañía que acepte gente sin ninguna experiencia no es una buena compañía.
1: Tú eres especialista también en navegación ártica, me imagino que eso es menos complicado para el que quiera afrontar esa experiencia, ¿no?
0: Sí. Bastante menos. Al final, a mí me gusta mucho todo el Ártico. Con el Ártico llegué como capitán hasta los 81 grados norte, pero es mucho más fácil al final llegar hasta Svalbard. Svalbard es una de las islas que pertenecen a Noruega. Se llega con un vuelo de 3 horas de Oslo a Longyearbyen, coger un velero y en 4 o 5 días llegas a la banquisa polar, que es ya el casquete polar. Con lo cual, viaje cómodo, con un velero cómodo, cada día con duchas, con comida. Eso es mucho más. También trabajamos a Groenlandia y también trabajamos a la Antártida. La Antártida sí que pues, supone más días y un poco más de empeño porque hay que cruzar el famoso paso Drake de Cabo de Hornos.
1: Y esa experiencia, la experiencia ártica, ¿qué ofrece exactamente? ¿Qué vive uno ahí en haciendo ese viaje?
0: Al final es salir, al final es salir del mundo cuando estás sobre todo en el norte de Svalbard y cuando llegas ya al casquete polar, que estás ya eso, en la banquisa polar de hielo hasta el polo norte, estás en un mundo que parece no real, parece de nuestro planeta y los paisajes, el hielo, los glaciares, también la fauna, es un territorio del oso polar. Al final poder ver el oso polar en su hábitat es una cosa maravillosa, morsas, a focas, es una cosa, y desde la comodidad de un velero, con lo cual no es, es un viaje que es para todas las edades, sin ningún nivel físico requerido, y al final sí, no tienes que marearte, es un poco el único requisito para no pasarlo mal.
1: Albert, se dice que determinadas obsesiones o, en fin, neuras que tenemos o incluso ideas fijas en la cabeza se le quitan a uno viajando, ¿no? Yo creo que si además uno viaja a estos sitios, ¿no? Sube a altas montañas, va al Ártico, ¿no? Tú te quedaste, por lo visto, a poco, por lo que me has dicho, del Polo Norte. ¿Le cambian a uno las ideas de cómo ve el
0: Sí.
1: mundo en general?
0: ¿Cómo ve el mundo? Ves que es muy grande y muy pequeño a la vez, y también al final las culturas, ¿no? Al final muchas veces estamos centrados en que somos como el centro del mundo. Los americanos se piensan que son el centro del mundo, los españoles nos lo pensamos, todos nos lo pensamos. Al final, cuando viajes, te abre la mente, ¿no? Y ves que hay muchas formas de entender la vida, el mundo, las religiones, y eso enriquece. Eso no es una cosa nueva, eso lleva siglos así, ¿no? Viajar enriquece el alma, el espíritu, y abre la mente muchísimo y te quita de ese egocentrismo puro en uno mismo que se piensa que es el centro del mundo, ¿no? Te das cuenta que el mundo es muy grande, a la vez muy pequeño, pero que hay muchas formas de entenderlo.
1: Bueno, pues ya saben, amigos, si quieren ustedes subir al Everest, bien es verdad que pertrechados de la experiencia correspondiente o darse una vueltecita en velero por el Ártico, ya saben a dónde acudir, a la empresa Before Experience y a Albert Esgleas, que ha tenido esta mañana la amabilidad de atendernos aquí en Perspectiva Andaluza en Radio Andalucía Información. Albert, muchísimas gracias, un abrazo muy fuerte
0: Muchas gracias
1: y buen
0: a
1: viaje.
0: vosotros.
1: Y buen viaje.
0: Venga, igualmente. Muchas gracias.

0: Seguimos en busca de emociones fuertes, de vacaciones diferentes, de experiencias singulares. Porque hay gente que no se conforma con ir a la playa, poner la sombrilla y, digamos, la vacación convencional, ¿no? Vamos a saludar a Isaías Cruz, que es fotógrafo de fauna salvaje, instructor de buceo y fundador de la empresa Maco Paco, que ofrece una experiencia ciertamente singular. Una experiencia, la definen como única, lo cual es un poco inquietante, eso de que sea una experiencia única. Consiste la experiencia en cuestión en nadar con tiburones, eso sí, acompañado de guías especializados en el comportamiento de estos animales y expertos en biología marina. Isaías Cruz, muy buenos días.
1: Hola, buenos días, ¿qué tal estáis?
0: Lo de la experiencia única no es porque se pueda vivir una única vez, ¿no? Sino porque es una experiencia única, ¿no?
1: Bueno, es una forma de verlo, no había mirado por ahí, pero sí, es porque pues al final la experiencia de estar en el agua rodeado de tiburones, pues ciertamente es algo que no pasa todos los días, ¿no?
0: Ya, afortunadamente habría que decir, ¿no? De todos modos, el primero, vamos, yo mismo cuando he escuchado esto digo, vamos a ver, nadar con tiburones, en teoría los tiburones son muy peligrosos, ¿no? ¿Qué pasa, que no lo son tanto? ¿Que se puede nadar rodeado de tiburones y que no te muerdan?
1: Pues sí, así es así de sencillo. El tema es que, pues, en relación a lo que habéis puesto, la musiquilla que entraba con el reportaje, ¿no? De tiburón, la película de tiburón,
0: era conocida, ¿no? Era inevitable, tú lo comprenderás, sí, seguramente, sí.
1: Sí, no, pues al final es algo que ha hecho mucho daño a estas criaturas en general, porque al final no es que solo haya una especie de tiburón, que es el tiburón de la película, el tiburón blanco, sino que hay pues cerca de alrededor de 550 especies de tiburones diferentes y, como comprenderás, pues todas no son el tiburón blanco. Pues el tiburón blanco pues es un personaje, han hecho un personaje de película para recrear pues una película de terror, ¿no? Uh-huh. Sí que hay tiburones que son potencialmente peligrosos. Si tienes un encuentro y puede haber un accidente, pues uno de ellos es el tiburón blanco y tres o cuatro especies más, pero el gran abanico de tiburones, pues la mayoría de ellos son animales normales que están desempeñando su función en la naturaleza y no son agresivos, de hecho son todo lo contrario. Es más fácil asustarlos que atraerlos para que tengas un accidente con ellos.
0: Ajá. Bueno, es que todos los años vemos imágenes, la verdad es que muchas de ellas estremecedoras, ¿no? De personas que son devoradas por tiburones. Pasa en Australia, en Estados Unidos, en Sudáfrica, ¿no? Que son los sitios, digamos, más, los puntos más calientes. Y es verdad que en los últimos años ha habido noticias un poco alarmantes sobre presencia de tiburones en costas, distintos puntos de costas españolas donde no estábamos acostumbrados a verlo, ¿no? En cualquier caso, nos resulta muy tranquilizador todo esto que nos estás diciendo, Isaías, porque quizá a partir de ahora esa inquietud que se tiene cada vez que se ve una aleta en alguna de nuestras costas, pues quizá tenga que ir matizándose, ¿no? Pero vamos a la experiencia que vosotros ofrecéis. ¿Dónde es la experiencia? Si yo mañana quiero contratar un viaje con vosotros, ¿dónde haríamos y cómo sería esa experiencia de nadar con tiburones?
1: Bueno, nosotros estamos en el norte, en el País Vasco, concretamente en un pueblo que se llama Zumaia, que está a 15-20 minutos de San Sebastián, de Donostia. Y nada, empezamos ahora con la temporada porque es verano y parte del otoño. Y básicamente la experiencia es coger un barco, salir al altamar y buscar estos animales. Ajá. Y cuando los localizamos, que no es tampoco nada fácil, no es llegar y besar el santo, que se suele decir. Hay un trabajo para localizarlos. Entonces, una vez que están alrededor del barco, pues entramos un rato a hacer snorkel con ellos.
0: Uh-huh. O sea, en el Cantábrico hay tiburones, empezando por ahí.
1: Bueno, en el Cantábrico hay, en el Mediterráneo hay en todos los mares. Entonces, los tiburones me vienen el mar. Uh-huh. Y como te he dicho, pues hay muchas especies y hay alrededor de toda la costa española hay tiburones, no te quepa ninguna duda.
0: Ajá. ¿Y qué tipo de tiburones son los que avistáis allí en el Cantábrico?
1: Nosotros generalmente la especie que tenemos como objetivo o que pretendemos ver es el tiburón azul, también conocido como tintorera, que se suele ver mucho por lo que comentabas, de que suele salir últimamente mucho en las noticias, uh-huh, que llegan a playas así, que es un tiburón pues relativamente pequeño, sí que puede crecer mucho en los ejemplares más grandes, pues para superar los 3 metros, pero lo que solemos ver nosotros son tiburones de 1,5 metros o así. Uh-huh. Es un tiburón, lo que te decía, muy tranquilo, es muy bonito además, porque es como muy estilizado. Y bueno, pues eso, hay que tener cuidado para que no se asuste, porque es lo más fácil asustarlo.
0: Ajá. Y me dices además que lo hacéis en snorkel, ¿no? Es decir, que no bajáis con botellas de oxígeno, sino que necesariamente la inmersión es corta, ¿no?
1: Exactamente. Bueno, no es corta, todo depende del animal. El tema uh-huh. es que es en snorkel porque por las características del Cantábrico... es mejor, y por el animal, es una experiencia, es mucho mejor hacerla en snorkel. Estás en superficie, además donde estamos son lugares donde tienen, mínimo vas a estar con 150, 200 metros de profundidad, entonces el meterte con botellas a bucear ahí, pues implica unos riesgos, entonces la gente controla, pues los tiene más o menos controlados, como se suele decir, pero aquí además las condiciones en el Cantábrico, pues puedes tener un día muy bueno y un día un poco más complicado. Uh-huh. No salimos con días muy complicados, pero bueno, pues que si hay un poco más de ola, uh-huh. el buceo puede ser un poco más incómodo. Entonces uh-huh. lo hacemos en el snorkel, que los tiburones vienen hasta la superficie y están alrededor nuestra, y es mucho más sencillo. Entonces, si el tiburón está cómodo, se puede estar alrededor nuestra durante 2 horas y no tienes tampoco la limitación del tiempo, que con una botella pues podrías uh-huh. estar de media más o menos pues 1 hora.
0: ¿Y a qué distancia de la costa soléis encontrar habitualmente los tiburones?
1: Pues como te digo, hay que salir bastante de la costa, hay que buscar profundidades, pues es en torno a 200 metros de profundidad y así, y ahí intentar localizarlos. Ya no es tanto la distancia de la costa, sino... La columna de agua, el entorno en el que estás buscando los tiburones. No lo vas a buscar en un sitio donde tienes 30 metros de profundidad, porque ahí no van a estar. Entonces tienes que separarte de la costa. Pues depende cómo sea. Uh-huh. Depende cómo sea. Uh-huh. Aquí, por suerte, pues a 6 millas o así de la costa, pues ya podemos encontrar en algunas zonas esas profundidades. Pues hay sitios donde tendrás que dejarte más o menos.
0: Uh-huh. ¿Y cómo los localizáis? ¿Con el sonar? ¿Algún radar? ¿Tenéis algún dispositivo? ¿O vais un poco a tientas?
1: Sí, solemos ir a este tipo de zonas y lo que hacemos es lo que se conoce como para pesca del atún, el brumeo, que aquí se conoce también como macizar, que es uh-huh. pues eso, hacer una sopa con sardina y así, y simplemente pues mezclarlo con agua, muy suelto, y ir echando al agua.
0: O sea, que le echáis comidita a los tiburones para que se acerquen.
1: Sí. Es un resto oloroso, porque al final no hay nada sólido, o sea, son partículas, no hay nada sólido que puedan comer
0: ya
1: en el agua. Es más un rastro oloroso y es lo que siguen hasta cerca del barco.
0: Ajá. Y luego, bueno, cuando sabéis que están los tiburones cerca, bueno, todo el mundo al agua, ¿no? Supongo. ¿O va por tandas? ¿Cómo lo hacéis esto? ¿Qué es mejor?
1: Esto lo hacemos, primero esperamos al tiburón a ver cómo reacciona, si vemos que se acerca al barco sin problemas, si vemos que mantiene la distancia mucho del barco y no se quiere acercar, porque muchas veces pues eso, son muy cautelosos, si vemos que se acerca y el tiburón pues que no le molesta la presencia del barco y está ahí sin problema, pues entra primero un guía, ve cómo reacciona también el tiburón, porque como te decía, puedes entrar al agua y el tiburón pues alejarse porque no le gusta la presencia de las personas, o puedes entrar al agua y ver que el tiburón pues sí está ahí entretenido, no le molesta tu presencia, y entonces ya pues das paso a la gente para que entre.
0: Ajá. También me imagino que os aseguraréis, porque no sé si se te ha dado el caso de que alguno de los tiburones que aparezca sea uno blanco, que diga, uff, tate aquí.
1: Pues no, la verdad es que no hemos tenido esa suerte. Así que hemos visto marrajo.
0: Ajá.
1: Que es un tiburón que es de la familia del tiburón blanco. Uh-huh. Que está en peligro de extinción por el tema de la sobrepesca. Es bastante popular entre los buceadores porque es el tiburón más rápido que existe.
0: Uh-huh.
1: Y bueno, pues es como una joya ya que se está perdiendo por el tema de la sobrepesca, como te decía. Y bueno, pues de vez en cuando, no es muy común, pero pues de ciento en viento alguno aparece y uh-huh. la verdad es un privilegio poder verlo.
0: Y entonces la gente se lanza, pero vais, digamos, con cautela o se van lanzando poco. O es que no sé cuánto.
1: Sí, claro.
0: ¿El grupo cuántas personas habitualmente lo forman, Isaías?
1: El máximo que hacemos es un grupo de 8 personas.
0: Uh-huh.
1: Es una actividad para hacer grupos reducidos por la misma naturaleza de la actividad, ¿no? Si metes a la actividad al agua con 15 tíos o 20 tíos,
0: pues salen los tiburones pitando.
1: ¿Qué es esto? Va a decir que es esto, exactamente. Entonces, máximo, idealmente el grupo ideal son 6, sí, pero máximo hasta 8 personas en el agua como grupo. Y eso es.
0: Uh-huh. Oye, y bueno, me imagino que la reacción de la gente, ¿cuál es? ¿No? Porque ahí habrá de todo, ¿no? Habrá el valiente que de boquilla va diciendo yo me tiro, pero luego cuando ve el tiburón a lo mejor ya, uf, ¿no? O ¿cómo suele ser la reacción de la gente cuando se le acerca a los tiburones?
1: Sí, pues como puedes imaginar, hay mucha gente que viene relacionada con el mundo del buceo, que ya sabe a lo que viene, ha hecho cosas parecidas y demás. No es exactamente un buceo de tiburones como se puede hacer en Maldivas o sitios así donde son especies que están asociadas al arrecife y te metes y están ahí. Estos son pues tiburones pelágicos que viven en el Gran Azul y están continuamente viajando, ¿no? Entonces, eso es un poco diferente, pero pues eso, el perfil de buceador ya sabe lo que viene un poco. Y luego está el perfil, el tema de tenerlo en snorkel da el margen de que esté abierto a todos los públicos, no solo a buceadores. Entonces hay gente que no es buceadora, le gustan los tiburones y puede venir a verlos, o gente que simplemente quiere tener la experiencia o acompaña a un amigo. Hay gente que llega pues, con los típicos temores de todos, de las películas de tiburón, qué va a pasar, ¿no? Y eso es, realmente es la gente más interesante, porque ves cómo llegan un poco así como con el temor y con las preguntas y esto, y si pasa esto y lo otro y lo de allá. Y luego una vez que salen del agua, están ahí en el agua, están encantados, salen con los ojos abiertos y encantados de la vida, de la maravilla que acaban de vivir y pues de tener un animal así, porque realmente el tenerlo delante, cuando te pasa delante de la cara y ves lo bonito que es y que te ignora completamente, simplemente te observa, viene a observarte y ver qué es lo que eres.
0: Claro.
1: La gente le ha cambiado el chip muchísimo, y eso es maravilloso.
0: Bueno, Isaías, y la pregunta que se está haciendo mucha gente, ¿y esto cuesta muy caro hacer una excursión de este tipo?
1: Sí, al final todo lo que implica expediciones en la mar, por lo simple logística, ya son cosas bastante caras. Entonces, un tour para una persona son unos 200 euros.
0: Ah, bueno, cuando has dicho, claro, yo pensaba hablaba de cosas mucho más caras. Bueno, 200 euros parece un precio razonable, ¿no?
1: Lo que pasa es que más o menos es el precio estándar de más o menos ronda por ahí, un poco más arriba. Nosotros lo tenemos fijado en 200. Bueno, es una actividad además que dura entre 5 y 7 horas, que además también no es que sea un paseo de 2 horas. Te come medio día o más. Es una jornada.
0: Claro. Y luego, evidentemente, en el contrato no garantiza que veas tiburones, ¿no? Porque evidentemente ahora el tiburón tiene que aparecer, ¿no? El paseo te lo da.
1: Exactamente, ¿no? En el mar no se puede garantizar nunca nada. O sea, es naturaleza, es como el que va al safari. Vas a ir al safari y voy a ver el león. Pues sí, hay muchas posibilidades, pero tampoco te lo van a garantizar. Aquí manejamos un porcentaje de avistamientos del 85%, que está bastante bien. Y bueno, si no, tampoco podríamos hacerlo si tuviésemos mucho más bajo. Ajá. Pero sí, la mayor parte de las veces se ve. Es raro la vez que no se ve, pero es una realidad que puede no aparecer.
0: Oye, Isaías, tú, yo me gustaría por último hablar un poco de tu faceta como fotógrafo de fauna salvaje, ¿no? ¿Qué tipo de fauna salvaje? ¿Alguna fauna salvaje también, digamos, más peligrosa, más comprometida? ¿Has fotografiado?
1: No, la verdad que no. Mi objetivo principal han sido siempre los tiburones. He viajado por todo el mundo, pues eso, buceando y fotografiando tiburones especialmente. Y luego, pues, fauna en general, especialmente pues de la zona donde vivo yo, aquí del norte de Navarra y así. Y bueno, eso, principalmente eso, sí. Y aparte de todo lo que es la zona del mar, claro, todo lo que es
0: buceo y así. En los tiburones supongo que también has retratado tiburones de los que dan más miedo, ¿no? No solamente eso.
1: Sí, todos los típicos que conoce la gente, así como tiburón blanco, tiburón tigre, tiburón toro, todas estas especies así como más populares y como más temidas, esas las he fotografiado y he buceado con ellas varias veces.
0: ¿Y eso lo has hecho a pecho descubierto o metido en la jaula esta que se ve de vez en cuando también? Que se utiliza
1: eso para... Eso todo a pelo, menos el tiburón blanco, que con el tiburón blanco está prohibido meterse sin jaulas. Todos los demás a pelo, sí.
0: Bueno,
1: sin ningún problema.
0: Eso es torero.
1: Llevo 20 años, me he pasado 20 años buceando con tiburones y llevo ya vaya y no he tenido nunca ningún susto.
0: Venga, pues torero total, ¿eh? Porque en verte un bicho de esos cerca tiene que impresionar, ¿no?
1: Bueno, es el shock de momento, ¿no? Que te esperas una cosa eso, como que va a venir directo a ti, y el momento de que ves que dices, pues está pasando de largo, no me interesa lo más mínimo, pues estás ahí y ya está, disfrutas viéndolo y qué es lo que hay que hacer y ya está.
0: Ajá. Pues Isaías Cruz, fundador de Maco Paco, empresa que provee a los curiosos con buceos, junto a tiburones, no sé si con mucha lista de espera o no, o si se pueden ya contratar para este verano alguna experiencia de este tipo. Isaías, o está
1: así
0: complicada?
1: Es, sí, entonces estamos empezando ya, justo uh-huh. empezaremos esta semana con los primeros grupos. Bueno, nosotros ya hemos salido, porque antes de llevar a la gente salimos para asegurarnos de que ya estén los tiburones por aquí, y ya hemos hecho tres saliditas con los tiburones, uh-huh. y ya pues precisamente mañana empezamos con la primera salida con grupos, con, uh-huh. con clientes, y nada, ya de aquí hasta que termine octubre uh-huh. estaremos uh-huh. saliendo siempre que tengamos grupo, uh-huh. Y sí, se puede visitar uh-huh. nuestra página web, que es macopacolas2conca.es. Sí. Y ahí está toda la información, se puede reservar, uh-huh. y no, y si no, también está nuestro contacto para que nos escriban y pregunten las dudas que tengan.
0: Pues nada, Isaías, que tengas una buena singladura, que disfrutes de la compañía de los tiburones, y en fin, que las experiencias pues sigan yendo bien. Y gracias también por atender la llamada de Radio Andalucía Información. Un saludo.
1: Un saludo, muchas gracias a vosotros.
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0: Vamos a saludar ahora a Miguel López, de la agencia Coordenadas Remotas, que como su nombre indica, está especializada en viajes a sitios que están una mijita lejos, ¿no? Desde regiones polares, desiertos, selvas, territorios en general poco visitados. Miguel López, muy buenos días.
3: Muy buenos días, ¿cómo? No lo podías haber dicho mejor.
0: Bueno, ¿y cómo estáis de clientela?
3: Bien, bien, bien. Ah. Al final, en esto de los viajes, pues como vosotros sabéis, hay un poco de público para todo y uh-huh. se trata de encontrar al que encaja con lo que tú tienes en mente.
0: Uh-huh. Aquello de que hay gente para todo se cumple y vosotros lo comprobáis día a día, ¿no? ¿Qué es lo más demandado por ese viajero que busca lugares remotos?
3: Pues principalmente lo que nosotros vemos es que lo que quieren es cambiar de lo típico, de lo más habitual, de lo que todos sus compañeros de trabajo han ido de vacaciones, de las masas, de las filas, de los sitios turistificados, donde cualquier centro de pequeño pueblo, pequeña ciudad tiene un Alehop, por decirlo así, no sé si se pueden decir marcas, uh-huh. pero bueno, ya me entiendes.
0: Sí, la vaca.
3: Entonces, la vaca, eso uh-huh. es. Entonces, bueno, pues quieren sentir que siguen yendo a un lugar donde tienen un poco esa sensación de exploración, esa sensación de estar en un sitio diferente a lo que conocen, donde no está todo preparado para que lo vayas a visitar y consumir, que es un poco uno de los problemas que hay ahora. Y eso buscamos, darles naturaleza pura.
0: ¿Y qué buscan más? ¿Por qué se decantan más? ¿Por las regiones polares, por los desiertos o por las selvas?
3: Pues va según la temporada, porque claro, las regiones polares son muy atractivas, bueno, son muy atractivas todo el año, pero sobre todo en invierno tienen aliciente de las auroras boreales, es algo en lo que somos especialistas. Entonces, tanto destinos como Svalbard, donde hay osos polares y cuevas de hielo y expediciones en motos de nieve y demás, como Lofoten, las famosas islas Lofoten, en el norte de Noruega, pues son sitios que en invierno funcionan muy bien. Es una época donde tienes eso, el aliciente de las auroras boreales y lo precioso que es el sitio. Mm. Pero luego, ¿quién le va a decir que no a escaparse a Hawái un tiempito en verano, o a Borneo a ver orangutanes, o al Yukon a ver osos grizzly, ¿no? Entonces,
0: ajá. Pues eso te iba a preguntar precisamente, porque en el Yukon, en Canadá, creo que ofrecéis experiencias de supervivencia, ¿no?
3: Sí, eso es. En el Yukon, una de las partes importantes del viaje. En general, en todos los viajes intentamos que la gente se empiece a familiarizar y tenga un primer contacto con la naturaleza, con distintas actividades en la naturaleza, pues ya sea aprender a ir en un descenso en canoa o a ponerse un traje seco para hacer kayak entre hielos, ¿no? O utilizar una moto de nieve y demás. Pero en el Yukon específicamente añadimos ese plus de esas primeras nociones de supervivencia y de primeros auxilios en lugares remotos y demás, que es algo que casi todos los que salgamos de vez en cuando a la naturaleza deberíamos conocer un poco.
0: Uh-huh. ¿Pero qué hacéis? ¿Soltáis a la gente allí en el campo y se busquen la vida, o cómo es el tema?
3: Eso, y el que consiga llegar primero es el que ha ganado sin
0: el que sobrevive, ¿no? El que sobrevive paga, ¿no? Y el que no,
3: paga
0: pues...
3: menos.
0: Exacto.
3: Eso es. ¿No? No, pero bueno, sí que hacemos, por ejemplo, 2 días de descenso en canoa, que acampamos por el camino durmiendo en el cauce del río, hacia el río Yukon, y entonces en esas pausas, en esa parada esa noche, por ejemplo, sí que hacemos un mini curso de supervivencia con nociones básicas. Pues les explicamos desde cómo es el sistema de las prioridades, de que lo primero es conseguir agua, luego es tener asegurado el refugio, luego es el fuego, luego el alimento, uh-huh. o precisamente distintas maneras de conseguir agua, distintas maneras de iniciar un fuego y conservarlo. Uh-huh. Un poco eso, hay un montón de nociones interesantes.
0: ¿Y qué hacer si se te aparece un oso, creo, también, ¿no?
3: Claro, allí lo que pasa es que al ser territorio de osos, pues en algunas de las zonas sí que se cuenta con pequeñas áreas que están incluso con vallas electrificadas, entonces puedes dormir tú ahí dentro, porque siempre intentamos elegir sitios donde no afectemos a la naturaleza. Entonces no vamos a un sitio donde haya osos dentro de una valla electrificada, sino que si tenemos que acabar nosotros dentro de una valla electrificada, pues mejor eso. Yeah. Pero en otras zonas no hay, entonces es territorio de osos, hay que llevar herramientas para ahuyentarlos en caso de un encuentro, pues como el famoso spray antiosos, ¿no? Pero también hay, sobre todo, mucha técnica psicológica, dependiendo del tipo de oso, del comportamiento que se ve y demás.
0: Bueno, ¿y qué cuesta un viaje de estos, Miguel, si no es indiscreción?
3: No es indiscreción, pues depende un poquito. Los viajes más cortos, por ejemplo, al norte de Noruega son alrededor de los 2.000 euros, una cosa así. Y los viajes como el del Yukon o Svalbard y demás, ya sí que suele ser 3.200, algo así más o menos.
0: Bueno, tampoco está, y además financiáis, supongo.
3: Sí, nada, eso nunca es un problema.
0: Muy bien, muy bien. Bueno, pues la verdad es que ha sido muy, muy, muy interesante. Miguel, muchísimas gracias por haber atendido la llamada de Perspectiva Andaluza y buen viaje.
3: A vosotros.
0: Buenos días.
3: Igualmente.
0: Buen viaje. Hasta luego.
3: Igualmente. Un abrazo.
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0: La música será preciosa, pero el bajío es importante, ¿verdad? Sobre todo ahora que está uno pensando en las vacaciones. Y es que hay gente para todo. En este mundo de las vacaciones alternativas, del turismo extremo, hay también un turismo que, bueno, hablamos ahora del verano, pero quizás podría ser más apropiado para el miércoles de ceniza o quizás el 1 de noviembre, ¿no? Vamos a hablar con Víctor Calderón Fajardo, que es doctor en turismo por la Universidad de Málaga y profesor también de la Universidad de La Laguna en Tenerife. El profesor Calderón Fajardo ha realizado algunas publicaciones relacionadas con diferentes tipologías turísticas singulares, entre ellas el llamado turismo oscuro o turismo dark, porque ahora todo se dice en inglés, ¿no? Un ejemplo podría ser ese turismo dark, que es el turismo que tiene como objetivo, como negocio, la muerte. Profesor Calderón Fajardo, muy buenos días.
4: Muy buenos días, ¿qué tal?
0: Porque hay gente que le da por pasar las vacaciones visitando turismo vinculado a la muerte. ¿Cómo es eso?
4: Sí, totalmente. Bueno, buscamos cosas auténticas, genuinas. El turista actual es mucho más crítico, exigente, hiperconectado, busca lo personalizado. También es muy llamado necrorromántico, ¿no? Romanticismo por todo lo relacionado con la muerte. También el turismo oscuro también se llama tanatoturismo, ¿no? Del griego muerte, ¿no? Que significa, pues implica la visita a escenarios que son bélicos, cementerios, campos de concentración, catacumbas, lugares de asesinatos, de fenómenos paranormales, todo lo relacionado directa o indirectamente con la muerte o el sufrimiento, ¿no? Sí, sí.
0: ¿Cuál es el perfil de este turista? Porque así a bote pronto uno dice, bueno, pues algún porrazo se ha tenido que haber dado.
4: Bueno, de todo. Hay diferentes, podríamos clasificarlo en diferentes grupos, ¿no? Personas que se topan con el enclave de forma ocasional, es decir, yo viajo a Polonia, quiero ver ciudades patrimonio de la humanidad, por ejemplo, Cracovia, y de repente pues me queda cerca el campo de concentración de Auschwitz, ¿no? Y voy pues porque está dentro de un circuito.
0: Sí.
4: Luego está el grupo de personas que lo buscan expresamente, ¿no? Sin que sea una atracción en sí. No quieren nada teatralizado, quieren la parte más auténtica. Y al contrario, personas que buscan todo lo más teatralizado posible. Por ejemplo, las London Dungeon, las mazmorras de Londres, ir a ver los crímenes de Charles Manson en Beverly Hills, las zonas, las catacumbas de París, que esto, bueno, pues también está ya muy extendido, ¿no? Y está también muy popularizado de alguna forma, ¿no? Tiene hasta cierto tiempo tiene un componente generacional, las generaciones de personas más mayores, como la generación del baby boom, la silent, por ejemplo, estigmatizan más este tipo de turismo en relación a los millennials o la generación Z, que lo han normalizado muchísimo más, ¿no? Y también podríamos hablar de qué les motiva, ¿no? A ver a ver esto y qué tipo de rituales podrían ver en el extranjero, ¿no?
0: Claro.
4: Pero básicamente esto, sí.
0: Ajá. Claro, el hecho de tenerlos, digamos, en el tiempo más lejos hace que estén quizás menos afectados, ¿no? Que, por ejemplo, los boomers tienen los crímenes de Manson, de alguna manera, los tienen recientes, ¿no?
4: El
0: impacto de
4: incluso aquello, romantizados, ¿no? Sí, ya. Exacto, sí. A ver, entre morbo, cultura, generación, hay muchos factores, ¿no? Para separar lo que es aceptable o no aceptable ese tipo de turismo, ¿no? Cuando tiene cierto componente histórico-cultural, sí, el visitante le percibe el rigor histórico, sí, lo cataloga como historia y no lo encuadra tanto como algo de morboso, no tiene tanto estigma, ¿no?
0: Ya.
4: Pero cuando no lo tiene, o el marco temporal también está muy cerca, se ve más, ¿no?
0: Claro.
4: Se considera que está vulnerando más la dignidad, la sensibilidad, etcétera, ¿no?
0: Claro.
4: O eso... también cuando está alejado de nuestra cultura, cuando es una cultura completamente ajena a la nuestra, pues también la aceptación es mayor, es más fuerte.
0: Claro. Es como ver, digamos, no sé, el circo romano, que todos sabemos las barbaridades que han pasado allí, y en fin, la gente lo ve con cierta normalidad y habla de eso y sin que le afecte mucho, ¿no? O ve...
4: Exactamente.
0: Exacto.
4: Sí, claro. O la Francia del siglo XIX, donde se popularizan las visitas a las morgues de París, ¿no? Ahora, bueno, nos parece hasta la idea está atractiva, ¿no?
0: Uh-huh.
4: Los museos de la tortura por el mundo, cuando se acudía a ver a presenciar las ejecuciones por guillotina a finales del siglo XVIII en Francia, ¿no?
0: Sí.
4: Todo está como romantizado. En aquella época no, pero ya han pasado muchos años, muchos siglos.
0: Uh-huh.
4: Si es de otra cultura todavía, por ejemplo, las cremaciones en el Ganges de la India, ¿no?
0: Sí.
4: Otra cultura totalmente diferente, no tiene la motivo, no tiene el sentido que tiene para nosotros, es una cultura completamente ajena, ¿no? Por lo tanto, hay mayor desapego, digamos, ¿no? A sensibilizarse al trauma, etcétera, ¿no? A estigmatizar algo como de ser morbosa, ¿no?
0: Ajá. O sea, la gente, por ejemplo, si va a ver una cremación, le gusta ir a ver cremaciones en el Ganges, porque eso sí es ver en directo el tema.
4: Sí. O sea, ya entro dentro ya de da igual si son boomers, milenias, generación Z, como es algo que forma parte de un ritual cultural,
0: uh-huh,
4: ajeno a nuestra cultura ancestral, no, y que con cierto componente histórico, no lo vemos como algo morboso, que alimenta, pues eso, una cultura insana, clandestina, vergonzante, etcétera, ¿no? Y hay otros rituales incluso más extremos que ese, ¿no? Por ejemplo, el de Indonesia, que exhuman los cuerpos de parientes fallecidos, los limpian con ropa nueva y los pasean por el pueblo determinados momentos de cada ciertos años, etcétera, ¿no? En la isla de Sulawesi, en Indonesia, o los ritos funerarios tibetanos, ¿no? Que desmiembran el cuerpo y se lo dan de comer a los buitres, ¿no?
0: Ajá.
4: Esto, claro, en nuestra cultura es totalmente insólito, pero en su cultura es totalmente natural.
0: ¿Y eso va la gente a verlo?
4: Sí. Las cremaciones del Ganges, pues no se pueden hacer fotografías ni nada, igual que en los campos de concentración no se pueden tomar selfies, ¿no?
0: Sí.
4: Pues aquí en principio tampoco. Todo con, yo por ejemplo sí he presenciado las cremaciones del Ganges en Varanasi o el entierro celestial del budismo tibetano, sí lo he podido ver, pero sin establecer ese vínculo, vamos a decir, de paparazzi, ¿no? De fotografía, etcétera,
0: ¿no? ¿El entierro celestial es eso de trocear a los cadáveres para que se lo coman los buitres?
4: Los buitres, exactamente.
0: Ah, o sea que...
4: Claro, forma parte de su cultura, ¿no? De un acto de generosidad y desapego, ¿no? El alma se ha ido, pues lo que queda es el chasis.
0: Sí.
4: Y eso también tiene cierto turismo y cierta visita, ¿no? En estos enclaves.
0: Ajá. Y luego lo de sacar a pasear, que eso me ha dicho que era en Singapur, lo de sacar a pasear a los...
4: No, en Indonesia, en una isla de Indonesia que se llama Sulawesi, sí.
0: O sea,
4: exhuman los cuerpos.
0: Sí. Y los
4: sí, exhuman los cuerpos de los parientes cada ciertos años,
0: sí,
4: ya que están momificados de forma natural o tratados, los limpian, los visten y los comienzan a pasear por todo el pueblo, se hacen fotografías con ellos, etcétera.
0: Y eso va la gente a ver,
4: sí,
0: los guiris.
4: Sí,
0: ahí sí hay selfies y hay de todo, por lo que me...
4: Bueno, es que, claro, el tema es que los propios familiares ya se hacen fotos con...
0: Por eso,
4: claro. Sí, incluso si googleamos y buscamos por internet, pues vamos a ver fotos de este ritual, ¿no? De sacar a pasear a los muertos, ¿no? Que se llama, ¿no?
0: Ajá.
4: Sí, sí.
0: Bueno, lo que sí de todo esto, hay una visita que tengo entendido que no deja a nadie indiferente, quizás sea lo más impactante de todo esto, que son los campos de concentración.
4: Sí.
0: Que creo que eso impacta una barbaridad, ¿no?
4: Totalmente. Ahí se podría establecer como una especie de termómetro de lo más dark, de lo más oscuro a lo menos oscuro, que lo menos oscuro podían ser pues los lugares de ficción, de recreaciones, lugares de descanso, santuarios, etcétera, uh-huh. hasta los campos de genocidio, campos de concentración que pueden existir, ¿no? Y esto es el ejemplo claro, digamos, de la barbarie humana, ¿no? Entonces, sí. es lo máximo que puede llegar el ser humano, ¿no? Uh-huh. Y claro, esto siempre se disfraza con, o si se vende, digamos, culturalmente bien, con su historia, con su rigor, etcétera, pues queda muy claro, ¿no? Es decir, no hay cuestionamiento de que algo morboso. Pero ya cuando entramos a fotografías muy específicas, a yeah. selfies, a signos de victoria, etcétera, que ya han tenido que poner carteles en determinados campos de concentración claro. sobre esto para personas, tiro un poco para la generación millennial Z, que tienen estos temas históricos mucho más alejados y hay mayor desapego, ¿no?
0: Claro.
4: Y luego compartirlo en las redes sociales, etcétera, sí. ¿no? Pero sí, sí.
0: Sí. Se pierde un poco el respeto a la memoria de todas las personas que fueron allí masacradas, ¿no? Además, de la manera más vil. De todos modos, en ese mundo dark, Víctor, por cierto, no sé si sabes que te llamas como Frankenstein, como el doctor Frankenstein, sí. Víctor Frankenstein, no sé sí, si eso a lo mejor sí. ha marcado algo de... te decía, Víctor, bueno, valga la broma, valga sí. la broma, Víctor, en este, digamos, turismo dark, si hay alguna, si está la joya de la corona, algún sitio donde diga, bueno, esto es el sitio en el que todo darker, no sé si se llamarán así los turistas de ese mundo, tiene que visitar sí o sí.
4: Como los más visit, ¿no? Como los lugares de patrimonio UNESCO, ¿no? Bueno, yo creo que tanto en España como en el mundo entero hay lugares de turismo de muchos tipos, ¿no? Yo creo que los refugios de la Guerra Civil en Almería, por ejemplo, o ya por localizarlo un poco en Andalucía, ¿no? El cementerio sí. inglés de Málaga, las rutas teatralizadas también de Sevilla, uh-huh. La cripta de la Catedral de Cádiz, la Capilla Real de Granada... la exposición de instrumentos de tortura de la Inquisición del Palacio de los Olvidados, creo que en Granada también, el Cortijo Jurado de Málaga, ¿no? Todo esto, uh-huh. por localizarlo un poco en Andalucía, yo creo que serían interesantes. No como una visita específica, quizás, ¿no? Sino como complementaria. Igual que si vamos a la nieve, no solamente esquiamos, sino también vemos patrimonio, naturaleza, mercadillos navideños, pues en el turismo oscuro igual. Ajá. No necesariamente vamos a hacer una ruta por todos los cementerios de Andalucía, ¿no? Que claro. podría ser, pero normalmente se combinan.
0: Sí, te metes por el Cortijo de los Galindos, sitios donde han pasado cosas terribles, ¿no? Quizás sea...
4: Exacto, exacto. Uh-huh. Sí, sí, sí. Y ya dentro de la tipología DAR hay muchos... muchas subdivisiones, muchas subtipologías, ¿no? Personas que le atraen mucho más los fenómenos paranormales, otro que le atraen las criptas o los osarios, ajá. otro que le puede atraer lugares de donde han ocurrido asesinatos, ¿no? También, es que de todo, ¿no?
0: Hay de todo lo justo. ¿Y este turismo oscuro es algo que la gente se autogestiona o hay agencias que lo organizan?
4: Sí, ya, bueno, hay rutas teatralizadas, rutas secretas, creo que en Sevilla también hay la ruta de la peste, puede ser también, hay la Sevilla macabra, incluso si vamos también a Londres, también la ruta del Jack el Destripador, ¿no? Lleva un auge ya una década, lo que pasa que en otros países se ha popularizado mucho más y aquí está costando.
0: Ajá. Pero si yo, por ejemplo, digo, hay alguien que diga, bueno, yo quiero ir a Indonesia a ver la fiesta esta de los muertos que sacan de las tumbas para hacerme un sí. selfie con uno. ¿Eso hay alguna sí. agencia que lo organice o hay que ir
4: que
0: ahí?
4: Que yo sepa, a nivel de Europa, no tengo claro. Quizás las agencias de aquí tendrían que contactar con agencias locales de Indonesia. Ajá. No siempre se hace este ritual. Entonces, claro... Es complicado, ¿no? Uh-huh. Pero, por ejemplo, lo del Ganges, que eso es mucho más popular, o el entierro celestial, sí que es mucho más fácil de gestionar, porque uh-huh. El Ganges es prácticamente diario, ¿no? Entonces, no implica una logística. La isla también está apartada, el pueblo Toraja también está lejos, ¿no? Uh-huh. No se hace en todas las épocas del año, no tiene un calendario específico. Es más difícil, ¿no?, de gestionar. Pero yo creo que todo es posible. Ahora, si nos planteamos ver el ritual de Indonesia, este año a lo mejor no, pero si planificamos con tiempo, nos informamos, vamos a Indonesia en una primera vez nos interesa el tema y estamos pendientes con agencias locales que organizan la excursión, quizás sí podríamos verlo, ¿no?
0: Pues Víctor Calderón Fajardo, doctor en turismo por la Universidad de Málaga y profesor de la Laguna en Tenerife, muchísimas gracias por hablarnos de ese tanatoturismo, del turismo dark, tan peculiar y tan curioso. Muchas gracias, un saludo.
4: Un saludo, muchas gracias a ti. Hasta luego. Chao. Bueno,
0: aquí hemos comprobado efectivamente, como dijo aquel torero, que en efecto hay gente para todo. Y para finalizar, la reflexión del filósofo. Los viajes extremos según Juan Antonio Rodríguez Tous.
5: Los románticos alemanes pusieron nombre a dos pasiones complementarias del alma humana. Una, la nostalgia del hogar perdido, el lugar al que se volvería si fuera posible volver. Nostalgia de la Grecia clásica, del medioevo caballeresco, del Nibelungo heroico. Es la Heimweh. A esta pasión se contrapone otra, el anhelo de huir del rígido orden burgués para buscar mundos desconocidos, vírgenes y auténticos. Es la Sehnsucht. El viajero romántico, de hecho, podía emprender su viaje por nostalgia y acabarlo como una huida. Unos empezaban como Ulises regresando a su Ítaca y se transformaban luego en descubridores de lo desconocido. O al contrario, en todo caso, los viajeros románticos fueron los inventores del viaje a los extremos, siempre peligrosos y siempre imprevisibles. El aventurero contemporáneo es un remoto heredero del romanticismo. Quizá empezó deambulando por el occidente monumental como cualquier turista del primer mundo, visitando los lugares que aparecían en sus libros de bachillerato. Tal vez extendió sus viajes más allá de los límites del Imperio Romano, América, el Lejano Oriente o algún país africano con parques naturales repletos de elefantes y jirafas. En alguno de estos últimos viajes tuvo una especie de revelación. Siempre hay un más allá del más allá, que además parece que esperase al viajero. Cuanto más lejos de todo lo familiar, más cerca de uno mismo. Cuantas más penalidades se sufren, más intenso es el viaje. A diferencia del viajero romántico, el moderno aventurero no es un descubridor, nada está por descubrir en la era del GPS, sino un memorialista. Y es que el fin último del viaje extremo es el recuerdo de lo vivido. Aquel paseo en canoa por el lago Chamo rodeado de cocodrilos, aquel atardecer sobrenatural en el salar de Uyuni, aquel ataque de langostas camino de Morondava, aquel aguacero sobre una balsa de cañas en el río La Vieja. Majareta, sí, pero maravilloso.
0: Recuerdos entrañables, sin duda. Hasta aquí esta edición de Perspectiva Andaluza que hemos dedicado a los viajes extremos. La han hecho posible José Carlos Cabrera en la documentación, Teresa Sáiz en la producción y Antonio Carlos Santana en la realización. Nada más, volvemos la próxima semana con otro asunto de su interés. Ahora sigan en la sintonía de Radio Andalucía. Ya saben, información y mucho más.
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2: Irán y la Casa Blanca han confirmado que el memorando de entendimiento ha sido firmado esta noche por los presidentes de ambos países y ha entrado en vigor. Donald Trump lo ha rubricado en el Palacio de Versalles, donde cenaba con Emmanuel Macron, y el presidente iraní Pezeshkian lo ha hecho digitalmente. Ambas partes disponen ahora de 60 días prorrogables para cerrar un acuerdo definitivo. Lo firmado esta noche es un preacuerdo genérico de 14 puntos que incluye la reapertura del estrecho de Hormuz sin peajes, la renuncia de Irán a las armas nucleares, el acceso del país persa a un fondo de 300.000 millones de dólares, además del cese de hostilidades en todos los frentes, también en el Líbano. Básicamente, la situación anterior a la guerra, aunque Trump lo ha vendido como un gran logro.
3: No quería ver una catástrofe económica si esto hubiera continuado, es lo que habría pasado. Hemos alcanzado un acuerdo que logra todo lo que nos propusimos, todo y mucho más. Poner fin al conflicto, reabrir el estrecho de Hormuz y evitar que Irán obtenga nunca un arma nuclear. Hay otros asuntos. Ha muerto un hombre de 89 años en el incendio forestal ya extinguido en Soportújar, en la Alpujarra granadina. Agentes desplazados han encontrado el cuerpo en su finca cuando efectuaban las labores de extinción del fuego. El Infoca sigue trabajando esta noche en Mojácar, en Almería, en un incendio que ha quedado controlado a las 9 de la noche. A esta hora realizan labores de remate y extinción. Y el PSOE